0: Bien, todo fluye. Nos gusta la energía positiva. Todos están disponibles. Víctor Muñoz, que faltaba por incorporarse, ya ha entrenado con normalidad, al igual que ayer Lamine Yamal, Nico Williams. Los 26 jugadores están disponibles. Ahora bien, habrá que ver cuál es la idea que tiene el seleccionador nacional de cara al primer partido el lunes ante Cabo Verde. Yo creo que no van a jugar de inicio ni Lamine Yamal ni Nico Williams. No hay necesidad, lo decíamos antes, de forzar, de arriesgar. Estamos hablando además de lesiones que tienen los dos, con un grado importante de recaída. Tengo la sensación de que Simón en la portería, Llorente, Laporte, Cubarsí, Cucurella en la defensa, Pedri, Rodri, Fabián en el centro del campo, Ferran, Baena y Oyarzabal en la delantera. Mañana traslado a Atlanta.
1: Mañana nos vamos a Atlanta, Luis, y lo más importante, todo el mundo bien. Y hemos escuchado a jugadores, bueno, empezando por Unai Simón, que hombre, yo creo que mantiene ahí Antonio Luis una falsa, una falsa modestia de decir, bueno, cuando lo diga Luis de la Fuente 3 horas antes del partido, pero él va a ser el titular.
2: El titular es lo que comentaba Antonio en ese 11. De hecho, por las pistas que hemos visto los amistosos, está claro, y que es el portero del Mundial. Escuchábamos también a lo largo de este tramo largo de Tablero Deportivo a Fabián, cómo decía que le había costado recuperarse de su lesión, que gracias a Luis de la Fuente lo había intentado hacer rápido porque sabía que estaba este Mundial. Y también hemos escuchado, vamos a escuchar ahora a Oyarzabal, al 9 de España, con su racha. A mí, de todo lo que estáis contando, de que todo está... Siempre preguntamos.
1: Moveos un pelín.
3: Sí, se pierde un poquito pelín. La cobertura,
1: y,
3: Luis.
1: Y muelas que levante la mano para hacer antena.
3: Bueno.
1: Y así suena
3: que,
1: mejor.
3: Que deje la mano.
1: Las dos manos. Que levante
3: las dos
1: manos.
3: Mejor, las dos mejor.
1: Para hacer antena del cuento. Es.
2: Nosotros escuchamos a ver si hace antena.
3: Ahora,
2: así.
3: Ahora perfecto.
2: Os decía que a mí hay una cosa que me preocupa, es siempre todas las preguntas durante todos los días a toda la gente de la selección, somos favoritos, vamos.
3: Ay.
2: No lo rehuyen, yo creo que es una consigna de dentro para decir, oye, aceptamos el envite, pero también hay que conocer que, cuidado, que cuando al final te dicen que eres el favorito, esto acaba siempre mal. Por ello se le ha preguntado a Oyarza. Escuchen los oyentes de Tablero Deportivo otra vez más ese cartel que nos ponemos con gusto, pero con cuidado.
4: Que podemos estar en esa lista, pero no sirve de nada.
5: Recuerdo tanto Borja como Mikel que por la trayectoria, 30 partidos sin perder, por el estilo de juego, seamos los grandes, uno de los grandes favoritos.
4: Sí, bueno, podemos estar en esa lista y oye, creo que habla también de del buen trabajo que se ha hecho, de los últimos años lo que venimos haciendo y creo que no hay que negar que podemos estar en esa lista, pero no sirve de nada eso luego en el campo. Al final nos toca demostrar en el verde, igual que lo llevamos haciendo los últimos años y intentaremos que estar en esa lista también, que podamos estar en fases finales. De
2: Iker Oyarzabal,
4: del buen trabajo
2: hablando de ese favoritismo, como apuntáis, mañana viaje a Atlanta. Antes va a hablar otro portero, va a hablar David Raya en rueda de prensa. El entrenamiento va a ser a puerta cerrada, así que como siempre mañana, a todas horas, no hace falta que toquéis la puerta y nosotros abrimos la ventana de la radio para contaros la actualidad de la selección.
1: Muy bien, gracias Muela, gracias Luis.
2: Un abrazo.
3: Chao.
1: Hasta luego.
3: Cuando ha dicho nosotros nos tocáis la puerta y nosotros abrimos la ventana, digo, y nos tiramos por la ventana, pobre mío.
1: Eso con la selección española, con Francia, que es otra de las grandes favoritas, si no la gran favorita junto a España y Argentina, está Fernando Carenal en Boston, que hoy ha entrenado, que mañana vuelve a entrenar y que además ahora estás con la fiesta de Boston, ¿no?
3: Ahora fanzón, ahora alegría.
6: Sí, fanzone, alegría, a tope, mucho estadounidense ya aquí por la fanzone, obviamente, ellos mandan, no hay nadie de Paraguay que veamos de momento, pero sí, queda una horita y esto ya está bastante lleno, ¿eh? Aquí en el centro del ayuntamiento donde está la ciudad americana. Y bueno, pues mira, lo que se habla en la concentración francesa es un poco de las piezas que tienen que encajar de Champs en el ataque. Sabemos que van a jugar Mbappé, Dembélé y Olise, sí, pero falta saber quién lo hace por la izquierda, si Barcolá, si Due. Bueno, ese es el bendito rompecabezas que tiene el seleccionador. Y Saliba, que no ha vuelto a entrenar. Segundo día que se pierde, central del Arsenal. Hoy se lo ha perdido junto a Tchouaméni, así que de momento, por precaución, esos dos no han entrenado. Y es lo único que altera un poco la tranquilidad de la concentración francesa. Hoy, además, con buen baño de masas, porque ha sido entrenamiento abierto al público. Niños, alumnos del centro universitario de Benley, que han estado ya alentando desde la grada. Y hemos escuchado a Lucas Hernández hablar sobre las críticas a Mbappé, sobre ese final de temporada con el Real Madrid y también sobre su falta de acierto en los últimos amistosos de Francia. Esto ha dicho el central del Paris Saint-Germain.
7: No es fácil ser Kylian Mbappé. Para mí es alguien a quien aprecio mucho porque él siempre está motivado y ahora mucho más por este Mundial. A mí me dice que está totalmente enchufado. Lo vemos en los entrenamientos, las ganas que tiene de que empiece. Todas las críticas que puede tener las sabe encajar y le motivan más.
6: Bueno, pues mañana más agenda, otra rueda de prensa que tendremos con un jugador mañana por la mañana en Benley. El entrenamiento a puerta cerrada ya, eso sí, no lo veremos, pero así sigue la concentración francesa preparando ese debut el martes contra Senegal en Nueva Jersey.
1: Muy bien, pues así estamos. Luego nos damos un paseo por la fiesta.
6: Eso
1: a ver,
6: es.
1: A ver cómo,
6: aquí me quedo.
1: A ver cómo vive la gente de Estados Unidos y Paraguay, si es que hay algún paraguayo. Gracias, es. Fer, hasta ahora.
6: Hasta ahora.
1: Y el hombre del tifón, que es Alex Pita, que lo mismo te habla de la UFC, que luego contamos más cosas, pendiente de Portugal, que va a ser la última selección. No sé si ha llegado ya a Estados Unidos. Lo que se ha hecho, Cristiano, es hablar antes de salir. Alex,
8: ¿qué tal, Miguel Ángel? Ha llegado hace una hora, ya está en Miami, de hecho ya está en su hotel de concentración donde le estaban esperando bastantes aficionados. Hay muchas expectativas puestas en Portugal. Se habla de muchos nombres, pero cuidado con Portugal, que van fuertes a este campeonato del mundo, vienen de ganar la Nation. Y bueno, Cristiano Ronaldo, que lo mencionabas, ¿no? Ha bajado con un bolsito de Gucci, ha bajado con estilo, llega a su último mundial posiblemente y es puramente competitivo. Cuando le han preguntado cómo llega físicamente, es que su respuesta te demuestra que este señor puede tener la edad que tenga, que va a seguir siendo como Fernando Alonso. Es competitivo a tope.
9: Sabemos que un Mundial siempre es una competición especial, igual que la Eurocopa. Vamos con mucha esperanza. Físicamente estoy bien. ¿No has estado viendo los partidos? Creo que estoy bien. No hay ninguna sorpresa.
8: Lo dicen porque, claro, ha jugado dos amistosos antes de llegar a Miami y Portugal, los dos en terreno local, en Lisboa. Dos victorias, 2-1 contra Chile y Nigeria, pero Cristiano no marcó ninguno de ellos. Y ya sabes que, claro, que cuando un delantero de ese nivel está sin marcar, ya empiezan las dudas, ¿no? Portugal acaba de hacernos público ya el plan que tiene para mañana, Miguel Ángel. Mañana a las 6 de la tarde habla un futbolista, todavía no nos han dicho quién es. Vamos a ver si hacen la táctica de Brasil de ir con peces gordos al inicio. Y luego entrenamiento a las 6:45. Debutan el miércoles, en esa última jornada que hacías antes mención, ¿no? Que Colombia es el último partido, sí. Pues un poquito antes debuta Portugal con Congo. No veo tan claro yo que Portugal sea primera de grupo. Sí que la veo candidata, pero cuidado con Colombia. Cuidado con Colombia.
1: Vamos a ver lo que ocurre. ¿Ha dejado de llover?
8: Ha dejado de llover. Antes lo que cuando me preguntaba si son tan estrictos los, yo creo que sí lo son. De hecho, hizo una comparecencia pública solo el alcalde para decir que la gente no cogiera el coche. Y ayer que estábamos grabando un reportaje en la isla de Randall, que está en la zona de Brooklyn, al otro lado del río Hudson, empezaron a ver rayos. Y entonces estaban conmigo, me dijeron, vámonos ya de aquí, porque si no, no nos vamos a quedar encerrados en la isla. Porque lo tienen como muy asumido que en el momento que haya un trueno o un rayo, hay que parar la actividad.
1: Es que,
8: y eso es algo que lo tiene totalmente
1: para el que se incorpore ahora. Es que hace un rato le ha caído a Alex Pita una tormenta tremenda en 15 minutos, que era un tremendo tifón. Si eso ocurre mañana, paran el partido. Y puede pasar.
8: No, no.
1: Y puede pasar.
8: Y lo paran y puede estar una hora parado, porque son súper estrictos, que tiene que ser durante media hora que no se vea ningún trueno. Pero es que, Miguel Ángel, es que parece una película, es que se ven los truenos. Es impresionante, es que parece que estamos en el cine.
3: ¿Y tú haces como hacemos todos, contar hasta el siguiente?
8: No, claro.
1: No, pero hay uno que cuenta, y como no le salga la cuenta, el partido no se reanuda, así que vamos a ver lo que ocurre. Gracias, Alex, sí. Hasta luego.
8: Hasta luego.
1: Y en Kansas está la selección argentina. Allí con ellos está Chisco Díaz. Chisco, ¿y los argentinos qué? ¿Cómo están?
10: Pues, ¿qué tal? ¿Cómo estáis? Bueno, pues con el drama nacional, la preocupación nacional por el estado de Dibu Martínez, el portero que es un poco, sobre todo, la gran incógnita en estas horas, en estos días previos al estreno.
1: A ver si va a rascar Musso también. Está este año al final. Sale de suplente y acaba jugando lo bueno, Juan Musso.
3: Pero gustaba un montón, así que no estaréis por criticarlo,
10: sí,
3: ¿no?
10: Sí, lo que pasa es que la insistencia y el carácter del Dibu Martínez hace que, bueno, pues que sea muy difícil quitarle la titularidad. De hecho, bueno, como sabéis, jugó a la final de la Europa League lesionado y la ganó sin encajar gol. Hoy le hemos vuelto a ver de nuevo con guantes, que ayer fue la primera vez que se ejercitaba con guantes, y luego sí que es verdad que ha vuelto a tener un gesto de dolor importante en el momento de quitárselos, pero cuando ha abandonado el entrenamiento, que lo ha hecho mucho antes que sus compañeros, también ha empezado como media hora antes, ha mandado como un mensaje tranquilizador. Cuando le hemos preguntado qué tal estaba, él ha dicho: estamos bien, pero bueno, lo cierto es que sigue con el dedo anular vendado. Y vamos a ver cómo afecta al resto de los entrenamientos antes de ese debut ante Argelia. Por lo demás, hoy hemos vuelto a ver a Nico Paz, que ayer no se entrenaba por aquella fatiga muscular. Y la otra gran duda, la otra gran preocupación de Scaloni es el lateral izquierdo, con Nicolás Tagliafico KO por esa lesión muscular. Pues tiene un problema también, porque como decíamos, no hay otro lateral izquierdo específico, y vamos a ver cómo la arregla, cómo acaba de armar la defensa y cómo afecta ello a la pareja de titulares. Messi y Julián Álvarez han entrado sin ningún tipo de normalidad, y ya en el entrenamiento de mañana se va a incorporar el jugador que falta, Marcos Senesi, que como sabéis sustituye a Leonardo Valerdi y que va a completar ya la nómina de jugadores de la selección argentina para este Mundial.
1: Oye, ya aprovecho, hablando de otro argentino que es de Michelis, del equipo, sí, de tu isla, vaya sorpresón. O sea, es que se va después de haber renovado para quedarse con el Mallorca después del descenso a Segunda División. Hoy han contado, lo han avanzado los compañeros de Radio Marca, y parece que tiene todos los visos de convertirse en realidad. Paga la cláusula, que no sé cuál sería, y se marcha al RB Leipzig.
10: Sí, es que esa es otra, a un equipo de Champions. El Mallorca todavía no ha hecho nada oficial, pero sí, tiene toda la pinta. Como decías, De Michelis se renovó hace dos semanas, que era la gran incógnita sobre si continuaría, si el Mallorca apostaría por él o intentaría traer un entrenador que conozca la categoría. Bueno, él dijo, antes de acabar la liga, que no se iba a ir corriendo al aeropuerto. Y mira, ahora pasa esto. La cláusula son unos 2,5 millones de euros, que también se comentaba que, bueno, por otro lado es una salida bastante rentable, ¿no? Por dos semanas, 2,5 millones de euros que percibiría el Mallorca del Leipzig. Y también está por ver si se lleva a todo su equipo, porque parece que no va a ser así, y el resto del equipo técnico pues se quedaría en el paro. Bueno, es una faena, vamos a ver cómo la resuelve el Mallorca, que como decimos todavía no lo ha hecho oficial, pero todo apunta a que De Michelis, dos semanas después de renovar hasta el año 2028, pues se marcha a la Bundesliga, a un equipo de Champions como es el Leipzig.
1: Muy bien, volvemos enseguida contigo y nos presentas a este amigo que ha ido al Mundial en bici.
10: Venga.
1: Hasta ahora. 2 y 14, y luego Brasil juega mañana ante Marruecos a las 12 de la noche, partido que lo vamos a contar aquí, por supuesto, en tablero. Y hemos escuchado a Ancelotti, hemos escuchado a Vini, Nacho.
11: Sí, también vamos a empezar por Marruecos. Ha hablado Agraf, le han preguntado sobre el miedo que se le puede tener a la selección de Brasil o el respeto que puede imponer. Pues el marroquí ha sido claro y ha dicho que ellos son la Brasil de África, que todo el mundo lo sabe, y es así como suelen llamar a los leones del Atlas. Yendo ya a Brasil, Carlo Ancelotti, entre otras cosas, ha confirmado que mañana no va a estar Neymar, puede ser que tampoco llegue al segundo partido, y vamos a ver si puede jugar algún minuto en esta fase de grupos. Se le ha preguntado a Ancelotti, en estos primeros partidos del Mundial siempre se habla de favoritismos, sobre el favoritismo que tiene España. Esto ha dicho Carlo Ancelotti:
12: España es una de las favoritas, no claro, porque no de momento no tengo un equipo claramente favorito en esta Copa del Mundo, por eso yo acho que esto va a ser una Copa del Mundo muy, muy equilibrada, donde muchos equipos tienen la posibilidad de competir hasta el final.
11: Y uno de esos equipos seguramente que sea la Canariña. Una de sus estrellas, Vinicius, ha estado también en rueda de prensa. Le han preguntado por el Madrid, por la renovación. Esto es lo que ha dicho la estrella del Club Blanco.
13: Ah, yo estoy junto con la selección y tudo que é sobre o Madrid, eu vou falar sobre o Madrid na,
14: quando acabar a temporada ou quando começar a próxima temporada. Estou apenas focado no meu país, nos jogadores que estão aqui comigo e de fazer uma excelente competição.
11: De momento, centrado en ese primer partido, bueno, y en todo el Mundial, Vinicius Junior. Así que ya veremos en qué acaba esa situación y la renovación con el Real Madrid. Miguel Ángel.
1: Muy bien, gracias, Nacho. 2:15, hora menos en la Comunidad Canaria. Hasta las 5 de la mañana os vamos a acompañar aquí en Tablero Deportivo del Mundial. Os hemos contado el empate a 1 entre las selecciones de Canadá y de Bosnia. Os hemos amenizado la madrugada con historias del Mundial, que todavía nos queda alguna por recuperar. Y a las 3 de la mañana en Los Ángeles va a debutar la selección americana. Ese estadio ahora mismo suena así. Se ha celebrado ya la ceremonia inaugural. Está ahora mismo calentando las selecciones norteamericana y paraguaya. Y repito, ha sido el estreno de esta, o va a ser el estreno de la selección americana, de la tercera de las anfitriones de este mundial. Ayer vimos la de México. La ceremonia de México ayer de la Azteca era la ceremonia de inauguración del Mundial. Fue una cosa, la verdad, tremenda. La ceremonia de Canadá ha tenido su punto álgido con la interpretación del himno por parte de Alanis Morissette, que le ha quedado muy bien, la verdad. Y la inauguración que hemos visto ahora en Los Ángeles ha estado francamente bien también. Ha sido bastante potente, no a la altura de lo de la Azteca, pero superando un poco la de la selección canadiense. Los jugadores que están, mira, ahora justo la selección americana a punto de saltar al césped de Los Ángeles. Mira, sí reciben a los suyos. Pues así suena Los Ángeles. Bueno, vamos a seguir preguntando a compañeros de los medios de comunicación de todo el mundo, bueno, cómo ven el Mundial, cómo ven a su selección, en este caso va a ser la selección argentina, y un poco cómo ven a la selección española desde allí. Fernando Sís es compañero de D-Sports en Argentina. Hola, Fernando, ¿qué tal?
15: ¿Qué tal? ¿Cómo andan? Muy buenas tardes aquí, buenas noches, buena madrugada.
1: Buena madrugada, sí,
3: buena,
1: sí,
3: buena,
1: sí,
3: madrugada ya, sí, Fernando.
1: Oye, Fernando, estábamos hablando ahora hace un momentito con nuestros enviados especiales en Kansas, cubriendo a la selección argentina. ¿Un poco preocupados por el Dibu, de verdad?
15: A ver, el proceso de recuperación del Dibu va de acuerdo a lo esperado. Lo que pasa que esa falange, el dedo anular de la mano derecha, todavía le sigue doliendo. No obstante, hoy cuando salió del entrenamiento, ante algunas preguntas de algunos colegas, levantó el pulgar derecho, el que dice que está ok, y dijo, estoy bien, forma parte del proceso. Conociéndolo a Dibu y obviamente su persistencia, no creo que tenga problemas para atajar el próximo martes frente a Argelia.
1: Oye, Fernando, le estamos preguntando a todos los compañeros que están pasando por aquí, por Radio Nacional, un poco la lista de candidatos, y más o menos todos coincidimos en España, Argentina, Portugal y Francia, más o menos en el mismo nivel. No sé si tú cambias, si sacas a alguien, pones a alguien. Argentina asume la condición de favorito, evidentemente, como actual campeón del torneo.
15: Sí, a ver, yo coincido con esos cuatro. Me parece que los grandes candidatos, el a priori en el Mundial, son España y Francia por Europa, junto con la Portugal de Cristiano Ronaldo, su última oportunidad, y obviamente la campeona defensora del título. Me parece que Argentina, entre esas cuatro, aparentemente, a priori, y obviamente antes de que debuten ellas, son los candidatos.
1: De la selección argentina, ¿cómo está? ¿Cómo le veis?
15: A ver, el camino, sobre todo en la recta final de la temporada, fundamentalmente de los jugadores que actúan en Europa, no fue sencilla, fue con muchas lesiones. Ha llegado incluso la selección argentina con muchos lesionados, muchos que se han recuperado, incluso uno que ha terminado con una baja, que es Leo Valerdi. Estamos esperando que el nuevo jugador del Tottenham, Marco Senesi, llegue en apenas 4 o 5 horas, estará aquí para sumarse y ser el jugador número 26. Las lesiones nombradas a Dibu Martínez, la de Cuti Romero, la de Tagliafico, que no podrá estar para el debut, cómo llegó Montiel y Molina, Julián Álvarez, que ustedes bien lo saben, desde aquella infiltración para jugar la semifinal de Champions. Son muchos jugadores tocados de cara a un inicio del Mundial. Hoy, por primera vez, después de mucho tiempo, 25 jugadores, porque Nico Tagliafico no lo ha hecho, 24 en realidad, porque hay que esperar a Senesi, han podido saltar al entrenamiento.
3: La pregunta ahora que mencionas lo de Tagliafico, ¿será reemplazado finalmente o no sé, qué se habla?
15: A priori la información que tenemos nosotros es que lo van a esperar a Nico Tagliafico, lo van a seguir de cerca. Argentina tiene, como cada selección, hasta 24 horas antes del debut. Uh-huh. En el caso de Argentina es el lunes, ¿sí?, a las 20 horas local, justamente cuando falten 24 horas para el debut para cambiarlo. Pero a priori, a pesar de que se perderá el partido contra Argelia y casi con seguridad el de Austria, la idea del cuerpo técnico es mantenerlo dentro de los 26.
1: Oye, Fernando, ¿y en Argentina cómo ves a España? O sea, ¿qué condición, qué grado de favoritismo se le da?
15: Bueno, yo creo que en Argentina por primera vez hay, o se asume que España llega de la mano de, obviamente, su bandera, que es Lamine Yamal, como una de las candidatas. Me parece que han enarbolado generado una buena combinación de mucha juventud, algunos jugadores de experiencia y fundamentalmente un plantel parejo, que me parece que a España era lo que le faltaba. Fundamentalmente desde aquel título en Sudáfrica 2010 hasta ahora. Por eso, tanto yo como me parece que la gran parte de la prensa argentina lo pone entre los cuatro candidatos a quedarse con el título.
16: Fernando, ¿qué tal? Soy Juan Perendo ya. Una pregunta también sobre Argentina, pero no sobre la selección, sino sobre una de sus estrellas. Si tuvieses que apostar tu dinero, ¿dónde jugará el año que viene Julián Álvarez?
15: Bueno, si tuviera que apostar, diría dónde no va a jugar, más que dónde va a jugar. Yo creo que no va a jugar en el Atlético de Madrid.
1: Creo que estamos todos de acuerdo. La verdad, en eso creo que estamos. Va a ser largo todo esto, porque va a ser va a ser un buen papelón esto.
3: Mira, Miguel Ángel decía antes que Brasil no, muchos no lo metemos entre los favoritos, pero Argentina, que es la actual. No,
1: yo sí la meto, ¿eh? Yo sí meto a Brasil. Vale. Veo que nadie mete a Brasil. ¿Crees? Debe ser por respeto, pero yo meto a Brasil.
3: No, bueno, por error también puede ser. ¿A Argentina le puede pasar algo parecido? ¿Que no le damos esa o ese título de actual campeona y que la puede hacer repetir en una final?
15: Bueno, a ver, plantel tiene. El número es importante, son 17 los campeones del mundo que han salido o han logrado el título en Qatar y repiten aquí. Es un número del más importante. Nunca en la historia un campeón del mundo repitió tantos campeones, valga la redundancia, en el mundial siguiente. Experiencia tiene algo de juventud. Yo creo que habrá que ver cómo logra amalgamar esas lesiones o esas vueltas de lesiones en el comienzo del torneo. Para mí es fundamental para Argentina cómo pueden comenzar frente a Argelia. Para mí es el primer paso, marcará la tendencia de la selección argentina en este Mundial.
1: Muy bien, pues Fernando, gracias por la asistencia, que tengas y que disfrutes de un buen Mundial.
15: Muchas gracias, que tengan un buen final de programa y después buen descanso, abrazo grande.
1: Gracias.
3: Un beso, gracias.
1: Fernando, si es compañero de D-Sports. 2:23, todo el mundo da como favorito a España, ¿eh?
3: Pues no lo vamos a tener que creer.
1: No, sí, bueno, pues es que hay que asumirlo con cierta naturalidad. Bueno, 2:24, a las 3 de la mañana arranca el Estados Unidos-Paraguay en Los Ángeles, enseguida estamos ya y nos centramos en ese partido con Andoni Pinedo y con Onésimo Sánchez, que nos va a ayudar a comentar ese partido. Pero teníamos una aventura por ahí por medio que nos ha traído Chisco, y es alguien que ha ido al Mundial en bici. Chisco,
17: ¿qué tal? ¿Cómo estáis? Vamos a hablar de una auténtica aventura de tres aventureros, valga la redundancia, que se han juntado para hacer 17.000 kilómetros en bicicleta para seguir a la selección argentina. Y además, bueno, pues se puede seguir al tanto todas sus peripecias, por decirlo así, en el Instagram de que tienen, que es Enviciando al Mundo. Estamos con Juan Miguel, con Yamandú y con también Vicente. ¿Cómo tal? ¿Cómo estáis?
18: Muy bien y feliz de haber llegado hasta aquí.
17: Bueno, contarnos primero un poco cómo surge esta idea de juntaros para hacer este proyecto. En tu caso, Juan Miguel, no era una novedad precisamente.
18: Bueno, no, como me decías, viajé de Madrid a Moscú en el 18 al Mundial de Rusia, fui de Madrid a Qatar en el Mundial de Doha del año 22, y cuando llegué a Qatar en el 22 estaba en el Zoco de Doha y ya me imaginé 4 años después estar cruzando toda América desde el sur del continente, nuestra Argentina, para llegar al norte donde disputara Argentina sus primeros partidos.
17: En el caso de Juan Miguel, tú le acompañaste hasta Qatar, pero no pudiste llegar hasta el final, ¿verdad?
19: Yo tuve la oportunidad y el placer de acompañarlo en la primera etapa desde Madrid hasta Turquía, luego tuve que volver a la Argentina por cuestiones laborables. Y de aquel entonces, por mi cabeza, pensaba cómo podía hacer para acompañar a Miguel y a Vicente en este mundial de 17.000 kilómetros. Así que tuve que tomar la decisión de renunciar a mi empleo por un año. Y bueno, acá estamos disfrutando de esta hermosa fiesta de el fútbol.
17: Eso sí iba a preguntar, porque evidentemente habéis tenido que renunciar a muchísimas cosas. Y en tu caso, además, Vicente, bueno, ellos dos son amigos y tú eres amigo de sus hijos, ¿no?
20: Yo soy amigo de los hijos de Miguel, que bueno, en unos días van a llegar acá a disfrutar esta fiesta mundialista.
17: ¿Qué te dijeron, perdona, cuando les comentaste que te querías unir a todo esto?
20: Bueno, ya hicimos un viaje juntos en 2019 y ya saben que nos gusta la bici, así que... Y nuestra familia también sabe que no es ninguna locura para nosotros, pero sí, la verdad que contentos todos, ¿no?
17: No es ninguna locura, 17.000 kilómetros, 17 países, pero en casi 10 meses. Contanos un poco, porque evidentemente van los momentos que habéis tenido que pasar.
20: Sí, por supuesto. Bueno, la altura, no fueron malos momentos, pero fueron complicaciones. La altura de Bolivia y Perú, 4.800 metros, problemas de inseguridad en Ecuador y Colombia, en la costa por el tema del narcotráfico y demás. Después el tapón del Darién, que es la jungla intransitable entre Colombia y Panamá, que bueno, no fue una complicación, pero fueron inconvenientes en el camino. Y nada, la verdad que un camino muy, muy lindo, lo hemos disfrutado los 293 días que lo recorrimos hasta que llegamos a Kansas City. Y bueno, ahora ya abandonamos un poco la bicicleta y alentamos a la selección argentina, pero de otra manera.
17: Vicente le quita como un poquito de importancia, pero en algún caso yo creo que habéis llegado a temer un poco por vuestras vidas, ¿no?
18: Bueno, tuvimos un par de episodios de inseguridad propio de nuestro continente. Destaco solamente uno en el Valle del Cauca, Colombia, cuando íbamos en bicicleta por una montaña. Dos horas adelante nuestro explotó un coche bomba por un atentado de la FARC, de la guerrilla, que quiso, bueno, tener un atentado con una unidad militar. Se interpuso un camión, no pasó a mayores, no hubo un fallecido en ese atentado. Nosotros no tuvimos ninguna consecuencia personal porque se produjo dos horas adelante nuestro, pero nos obligó a parar y continuar al otro día. Nada, lo destaco como hechos que suceden, que uno, a veces esto también, la suerte juega un papel importante.
17: Bueno, esto es, digamos, lo más dramático, pero también luego hay problemas, hay momentos en los que, pues a nivel físico, por la carga que tenéis, Yamandú, tú estuviste creo que parado dos días por una caída que te dejó las rodillas un poco así, ¿no?
19: Sí, me caí en dos oportunidades, pero la más dura fue bajando las montañas de Bolivia, un camino de ripio, se me fue la bicicleta hacia un costado, caí de rodilla y bueno, a la noche vi que se me hincharon las dos rodillas, eso nos impidió seguir y bueno, estuvimos parados por dos días hasta que se me desinfle un poco y luego pudimos continuar.
17: Bueno, hemos hablado un poco de los aspectos negativos, los aspectos positivos, todo lo que habéis vivido, habéis llegado hasta aquí sanos y salvos, como aquel que dice, incluso habéis podido tener la oportunidad de conocer a Manu Ginóbili.
20: Sí, bueno, como decía, llegar creo que fue lo más importante. En el camino, un mes antes de llegar, pudimos conocer a Manu Ginóbili, que es un fenómeno, una estrella en Argentina, un ex jugador de la NBA de acá de San Antonio. Nada, compartimos un lindo momento con él y con la madre, nosotros tres hablamos de la vida y bueno, contentos por esas cosas, esos detalles que suceden en el camino.
17: Ahora que ya habéis llegado aquí, ¿tenéis entradas para ver algún partido de Argentina?
20: Tenemos entrada, le agradecemos a la Asociación Argentina de Fútbol que nos pudo dar entrada, ticket para esto, así que nada, contentos.
18: Perdón, y también agradecerle al alcalde de Johnson, Mike Kelly, que también nos facilitó para el primer partido un ticket, así que también agradecerle a él.
17: Bueno, y no podemos acabar la entrevista sin preguntaros cómo veis evidentemente a la campeona del mundo Argentina y también cómo veis a España, que es también otra de las favoritas, ¿no?
19: En una parte te digo que somos los candidatos y que vamos a repetir. Y por otro lado, más centrado, te digo que es muy difícil, pero tenemos la confianza de que vamos a llegar lejos siempre y cuando no nos enfrentemos a España.
18: España, no nos cabe duda que hoy es el mejor equipo de todos junto a Francia, son los verdaderos candidatos. Pero hay algo en la cual nosotros ganamos y no tenemos rivales, que es en la hinchada que tenemos, por originalidad, por pasión, por simpatía y creo que por un poco de la pasión que mostramos, creo que en eso sí que no tenemos rivales. Ahí sí que ganamos. En el fútbol ya son los jugadores.
20: Imagínate que hay gente que viene en bicicleta, son unos locos.
17: Están locos, ¿no? Pues Vicente, Yamandú, Juan Miguel, muchísimas gracias y bueno, muy buena suerte también en el Mundial y a ver si podemos ver quizá, ¿no?, una final Argentina-España.
18: Sería genial, sería una final increíble. Si le toca jugar a Argentina, ojalá que sea otro rival.
10: Gracias, chicos. Gracias
1: a vos. La pregunta, ha faltado una pregunta, si se vuelven en bici.
3: O sea, si le quedan piernas para eso.
1: Han llegado en bici, pero luego sí se vuelven. Porque si vuelves siendo campeón del mundo, pues fantástico. Vas haciendo la ruta. Ahora, como te eliminen, imagínate. Y ahí te vuelves. Vale. Son las 2:30. 1:30 en la Comunidad Canaria. A las 3 de la mañana, debuta Estados Unidos en su Mundial.
0: El soccer reclama su trono. Estados Unidos llega al Mundial con el mayor desafío de su historia, transformar su condición de local en gloria eterna. Oh, say, can you see? Han pasado más de 3 décadas desde aquel mítico Mundial de 1994, el torneo que sembró la semilla definitiva del fútbol en este país. Aunque la clasificación fue automática por ser coanfitriones, el verdadero puño sobre la mesa se dio con aquel misil de Tyler Adams ante México para conquistar la Liga de Naciones. Adams, my fancy hit, he goes for... Oh! Oh! That is absolutely sensational from Tyler Adams! Bajo la experimentada pizarra de Mauricio Pochettino, la escuadra norteamericana llega con una propuesta física, veloz y con ambición de élite.
21: Vemos el crecimiento en el día a día. Esto es otra oportunidad para seguir apoyando, para seguir dando visibilidad a este deporte en este país.
0: Estados Unidos no solo organiza la fiesta, quieren quedarse hasta el final.
1: Y que va a arrancar en ese estadio de Los Ángeles, donde ahora mismo David Beckham y Tom Cruise están siendo las grandes estrellas firmando autógrafos en uno de los palcos de este estadio de Los Ángeles. Para el estreno, para el debut ante Estados Unidos, Paraguay.
0: La espera terminó tras 16 años de sequía. Paraguay está de regreso en la Copa del Mundo.
22: Para eso había que transitar un camino que era arduo, que era difícil, que había que recuperar a un equipo, había que recuperar las formas, había que recuperar las identidades.
0: Todo cambió con la llegada del maestro Gustavo Alfaro. Tomó el timón, le devolvió la identidad y la mística defensiva a un combinado aguerrido y consiguió una racha de 9 partidos sin conocer la derrota. Pero el grito de desahogo llegó en Lima. El gol inolvidable de Matías Galarza ante Perú desató la locura en todo el país y selló el pase a la gran cita tras su última aparición en Sudáfrica.
23: El grupo se merecía porque el Paraguay se merecía y bueno, ya pudimos cortar esa racha.
0: Los guaraníes están preparados para la fiesta norteamericana. Sabiendo sufrir y con el corazón en la mano, este equipo no se pone límites.
1: En 27 minutos arranca, debuta la selección norteamericana ante Paraguay. Hablan Mauricio Pochettino y Gustavo Alfaro, técnicos de Estados Unidos y Paraguay.
21: El dolor de cabeza fue llegar hasta aquí. Fue llegar en toda esta preparación de 1 año y medio, casi 2 años. Ese fue el verdadero dolor de cabeza. Ahora creo que es un bonito desafío tratando de encontrar el mejor equilibrio del equipo, ¿no? No soy una persona con cábalas, no soy una persona que crea mucho en eso, pero siempre entro con el pie derecho, llevo en el bolsillo derecho un poco de ruda macho. Una broma. Pero, no...
24: Confiamos en las capacidades que tenemos, confiamos en el trabajo que hemos hecho, confiamos en el talento de nuestros jugadores, en la historia que siempre Paraguay ha esgrimido en los mundiales de ser siempre un rival complejo y difícil. Estamos claros el rival que vamos a enfrentar, la jerarquía que tiene el rival, cómo se ha preparado no desde ahora, sino que viene hace mucho tiempo trabajando con esta premisa de este mundial que van a organizar junto con México y Canadá para tener la mejor expresión de su historia, con un entrenador de mucha jerarquía también.
3: Llega vestidita la selección paraguaya de azul para pelear futbolísticamente con el también anfitrión de este mundial, en la que está siendo la tercera ceremonia inaugural. El reto americano de Manuel Pochettino frente a la emoción de Gustavo Alfaro o las lágrimas de su jugador Diego Gómez, al que hemos visto llorar ante los medios de comunicación en la previa de este USA-Paraguay. La emoción la transmitirá Andoni Pinedo, comentará el duelo Onésimo Sánchez.
1: En Los Ángeles, en Inglewood, para el estreno de la selección americana, Andoni Pinedo, hola.
2: Hola Miguel Ángel, hola Silvia, hola Tablero. Efectivamente, dentro de menos de media hora va a comenzar a disputarse este encuentro entre Estados Unidos y Paraguay en un grupo D que completan las selecciones de Australia y de Turquía. Los estadounidenses que tienen a su principal figura en el banquillo, Mauricio Pochettino, que dijo no a muchos clubes grandes para hacerse cargo de un reto importante como es dirigir una selección que quiere que el fútbol por fin cuaje en un gigantesco país que tiene otros gustos deportivos. Y llega con dudas tras perder frente a México y Panamá en la Copa de Oro y la Nations League respectivamente, y también con bajas importantes como las de Johnny Cardoso y Patrick Aguemán, que verán el torneo desde casa. Pulisic, el delantero del Milán, es su futbolista más destacado en una convocatoria en la que hay un representante de nuestra liga, Alex Freeman, lateral derecho del Villarreal, que no ha tenido demasiado protagonismo esta temporada con Marcelino. Enfrente, Paraguay, la albirroja, que es una selección rocosa y que cuando pierde vende muy cara su derrota. El orden y su rigurosidad defensiva son sus principales señas de identidad, pero le falta colmillo arriba y le cuesta hacer gol, una barbaridad. Pero que nadie se fíe, Paraguay se clasificó holgadamente e incluso venció a Argentina y a Brasil en la fase de clasificación y vuelve a un Mundial 16 años después. El choque en el Sofi Stadium, que está ya absolutamente repleto, 70.000 espectadores van a asistir al choque. El calor no será un problema, 26 grados y va a bajar la temperatura a partir de ahora. A las 9, Estados Unidos y Paraguay buscando los primeros puntos en este Mundial, con los anfitriones como favoritos. Como digo, en 25 minutos, algo menos ya, comienza este encuentro que vamos a contar y vivir como siempre en el Tablero Deportivo de Radio Nacional de España.
1: Y esta mañana, por si faltaba algo, ha llamado Trump a Pochettino.
4: Hi, Mr. President. How are you?
5: Well, I just called to say you're a fantastic guy, a fantastic coach. I know about your record and your success, and I know how great the players are. I think you've got a really good chance of going all the way.
4: Thank you so much.
5: I just want to wish you a lot of luck.
1: Le decía a Trump, me gusta eso, le dice, es usted un tipo fantástico y muy buen entrenador. Y le deseaba la mejor suerte y le decía a Pochettino que ojalá puedan hacer el mejor fútbol para que la gente esté orgullosa de ellos. ¿Con qué sale Pochettino? ¿Con qué sale Alfaro Andoni?
2: Bueno, pues los dos entrenadores que tienen ya los 11 absolutamente decididos. Mauricio Pochettino, que va a jugar con Fries en la portería, con Freeman, el futbolista del que hablábamos antes, del Villarreal, en el lateral derecho, con Richas y Tim Rim en el centro de defensa. Por la izquierda, en el lateral, estará Robinson, centro del campo para Tillman, Tyler Adams, Serginho Des y Pulisic y McKennie en la media punta, por detrás de Balogun, que va a ser el hombre más adelantado en el conjunto estadounidense. Enfrente, la selección albirroja paraguaya que dirige Gustavo Alfaro, que va a jugar con Orlando Gil en la portería, defensa de cuatro para Cáceres, Gustavo Gómez, Alderete y Junior Alonso. Por delante, Cubas y Bobadilla. En la derecha estará Diego Gómez, por la izquierda Almirón, y arriba la punta de ataque formada por Sanabria y Enciso. Este último había tenido problemas en uno de los últimos amistosos, se ha recuperado milagrosamente. Evidentemente es un futbolista que necesita la selección paraguaya, que repito, tiene muchos problemas para hacer gol, y definitivamente va a estar sobre el césped acompañando a Sanabria, como digo, en esa punta de ataque de la selección paraguaya.
1: Qué ambientazo, qué estadio, vaya nivelazo para el estreno de Estados Unidos. Este partido tiene un árbitro.
6: Danny McKellie es un árbitro neerlandés de 43 años, nacido en Curazao. Internacional FIFA desde 2011, compagina el arbitraje con su trabajo como inspector de policía en Rotterdam. Ha dirigido semifinales de Champions League y la final de la Europa League 2020. También estuvo en el Mundial de Qatar 2022 y en las Eurocopas de 2020 y 2024.
1: Y el VAR, por cierto, con un árbitro español, Carlos del Cerro Grande, que va a ser quien esté en el vídeo arbitraje. En 20 minutos arranca ese partido, repito, en Los Ángeles, entre las selecciones de Estados Unidos y de Paraguay. Y nos escucha a esta hora, y se lo agradezco, Roberto Abramovich, que es compañero de ESPN, es uno de los periodistas con mayor reputación en el mundo del fútbol en toda América Latina y en Estados Unidos. Roberto, ¿qué tal? ¿Cómo estás? Buenas tardes o buenas noches.
3: Bueno, no lo líes al pobre.
7: Buenas noches por acá. Son casi las 9 de la noche, son 20 para las 9 acá. Entonces estamos cerca ya del inicio del partido entre Estados Unidos y Paraguay, y SoFi Stadium se ve bastante lleno, no obstante el hecho de que los boletos están saliendo un ojo de la cara a todo el mundo, sí, aquí en Estados Unidos.
1: Oye, Roberto, este es un mundial muy especial para Estados Unidos, claramente. Hace un rato estábamos recordando lo que ocurrió hace 40 años con el Mundial del 94, pero el mundo ha cambiado y el fútbol ha cambiado para Estados Unidos también.
7: Sin lugar a duda, Estados Unidos fue un equipo bastante afortunado de poder avanzar, de salir de su grupo en 1994. Recordamos el gol de Eric Winalda allá en el Pontiac Silverdome, donde hacía un calor terrible. El primer partido en un estadio domado y no tenía aire acondicionado. Y le empataron a Suiza en ese partido 1-1, y luego pudieron por suerte avanzar fuera de su grupo, obviamente después de la victoria que tuvieron contra Colombia, y aunque perdieron su último partido, pudieron avanzar, y luego, bueno, pues perdieron contra un muy buen equipo de Brasil, 1-0, y Brasil terminó siendo el campeón de 1994.
1: Roberto, ¿para ti quiénes son los favoritos de este torneo?
7: De todo el torneo, digo, no es porque esté hablando en radio española, pero España tiene que ser uno de los dos. El otro que me gusta mucho es Francia. El equipo que podría quizás ser una pequeña sorpresa, pero no sé si vaya a poder, porque creo que tiene grandes individualidades, pero como equipo simplemente no la ves, Brasil. Entonces, uno se imaginaría que Brasil siempre sería un equipo súper competitivo, y especialmente con la cantidad de talento individual que tienen, pero como hemos visto, simplemente no se han podido arreglar como equipo. El campeón defensor es Argentina, y mientras que tengan a Leo Messi en la cancha, cualquier cosa puede suceder positivamente para esa selección. Está jugando en MLS, yo lo entiendo, no es lo mismo que estar jugando en la Liga de España. Sin embargo, su calidad no cambia. Lo que él puede hacer en muy poco espacio, en unos instantes, puede cambiar un partido de un momento a otro. Entonces, mientras que siga Argentina con vida, siempre va a tener chance de poder dar una sorpresa, porque no creo que es uno de los favoritos, ¿verdad? Y por eso digo sorpresa en este Mundial.
1: Te hago la última, Roberto. Llevas 30 años contando fútbol en Estados Unidos. Has visto el crecimiento y la evolución y cómo la gente se ha ido haciendo del fútbol y no del soccer. ¿Cómo está Estados Unidos con el Mundial? O sea, ¿realmente lo está viviendo o necesitamos todavía que coja un poco de calor?
7: No necesita que coja calor por la fanaticada que podría tener acá en Estados Unidos. El fútbol tiene un excelente nivel de asistencia. En cuanto vemos en los estadios, MLS promedia arriba de 22,000 aficionados por partido, que lo pone más o menos sexto o séptimo en todo el mundo en cuanto a asistencia. Tienes estadios como en Atlanta, donde siempre tienen arriba de 40,000 aficionados. Seattle tiene arriba de 30,000, y bueno, y cada vez que viene Lionel Messi a jugar a cualquier estadio lo terminan llenando, y normalmente si pueden mudar un partido a un estadio más grande, si por ejemplo estás en Colorado, juegan en el estadio de la NFL de Denver, que tiene capacidad para 75,000 aficionados, y lo llenan. La afición está acá, la afición tiene muy buena afición el fútbol acá. Tiene más afición el fútbol en Estados Unidos que el hockey sobre hielo. Ahora, quizás la MLS no tiene más afición que la NHL, pero cuando uno ve, por ejemplo, partidos de la Premier League en Estados Unidos por las mañanas y las transmiten o por el canal de USA, o si no, lo están transmitiendo por NBC, digo, no es nada raro tener más de 1,000,000 de personas viendo un partido. Y cuando juegan el Mundial y juega la selección de Estados Unidos en partidos importantes, tienen varios millones de aficionados que están viendo. La afición está acá. El problema que hemos tenido en este Mundial, y quizás no se vendan todos los boletos de todos los partidos como lo hicimos en 1994, es lo que ha hecho la FIFA en cuanto a la cantidad de dinero que están cobrando por boletos y por acceso al estadio. Entonces, por ejemplo, si uno quiere ver el partido de Marruecos contra Brasil, ¿verdad? El boleto más barato está arriba de $1,000. No, digo, al menos que sean los Knicks, que ahorita están en la final de la NBA y todo está estratosférico, porque siempre todos los partidos de los Knicks son estratosféricos en cuanto a dinero. Esto no tiene igual. Digo, si vas a un partido de New York City FC, es $25 la entrada. ¿Ok? Vas a un partido de béisbol y te pueden cobrar en un mal día $14 a 150. Pero que estén cobrando más de $1,000 para cualquier partido del Mundial aquí en MetLife o New York, New Jersey Stadium, como la FIFA le ha hablado, es problemático. Y luego los trenes para llegar allá son querían primero $150 de ida y $150 de vuelta, cuando ese mismo tren para un partido de los Jets y Giants en el mismo estadio son $12.50. Entonces, vieron aquí, Gianni Infantino vio acá lo que la cantidad de dinero que tenemos en Estados Unidos, que podemos gastar cuando queremos, y dijo, yo lo quiero todo. Y está tratando de desfalcar a la gente, y es terrible, porque si fuera nada más por la afición estadounidense, todos los estadios estarían 100% colmados. Y vas a ver que a través de todo el país, vas a ver que lo que sea aquí en Central Park, que sea en cualquiera de los lugares donde hay festivales de fútbol, se va a atascar. La gente quiere aquí el fútbol, lo quiere muchísimo, lo entiende muy bien. Esto no es 94, la MLS nació en el 96 y ha estado creciendo incrementalmente desde entonces. El fútbol aquí se vive en Estados Unidos como se vive en cualquier otro país. Problema de este mundial es simplemente el hecho de que los boletos para todo está absolutamente fuera de serie. Es una lástima, es una desgracia.
1: Lo está diciendo Roberto Abramovich, que es uno de los grandes analistas del fútbol en Estados Unidos. Roberto, te agradecemos mucho la presencia aquí en Radio Nacional de España. Que disfrutes del Mundial.
7: Muchísimas gracias. Cuando quieran hablar conmigo, siempre presente para ustedes. Mil gracias, mucha suerte.
3: Muchas gracias, Roberto.
1: Roberto Abramovich. Es tremendo el testimonio. Se está celebrando ya, Andoni, la ceremonia de las banderas en el estadio en Los Ángeles. Esto mismo lo hemos vivido también en Canadá, en el estreno de Canadá. Bueno, les está quedando bien. El estadio es tremendo, Andoni, ¿eh? Tremendo.
2: Bueno, es
1: tremendo.
2: El más moderno del Mundial, este estadio, y no hay que olvidar que será también pronto estadio olímpico, ¿eh? Porque aquí se celebrará pues la ceremonia de inauguración y de clausura de los próximos Juegos Olímpicos. Ahí están las 48 banderas de las 48 selecciones en el círculo central, las últimas en aparecer, la de los 13 países anfitriones, Estados Unidos, México y Canadá, y por lo tanto el crono que sigue sumando minutos, y nos acercamos al debut de Estados Unidos y de Paraguay en esta Copa del Mundo 2026 aquí en Los Ángeles.
1: Bueno, pues empieza la ceremonia, que no es la del himno.
16: Katy Perry.
1: Ahí está, Katy Perry con Tius Luca.
16: Oye, Katy Perry, ¿con quién va? Porque va con Estados Unidos, pero es la pareja de Justin Trudeau, ex primer ministro de Canadá. Tiene el corazón dividido.
1: Bueno, menos con México.
16: Sí.
3: Bueno.
1: Tiene para elegir. Así suena el Estadio de Los Ángeles.

0: Pues ahí está Katy Perry, rodeada de todas las banderas de las 48 selecciones participantes en este Mundial.
1: Voy a cargarme el romanticismo del momento, porque es que desde que hemos escuchado a Roberto, yo ahora estoy multiplicando, aficionado por aficionado.
0: Es que está el campo lleno.
1: De la grada completa, porque la entrada es maravillosa al estadio. Dios mío, qué dineral, ¿no?
0: Bueno, es que, vamos a ver, estamos en el país del dinero, que es Estados Unidos.
2: Ahora eso sí, canta mucho mejor de lo que viste, ¿eh?
1: ¿No te gusta?
0: Voy a saludar a vestido de guirnalda. Voy a saludar a Onésimo Sánchez. Hola, One, ¿qué tal? ¿Cómo estás?
3: Hola, chicos, ¿cómo estamos?
0: Pues Buenas noches. Pues aquí estamos, ya en el momento colosal estamos en el mejor momento de la noche.
3: Pues sí, la verdad que, a ver, es que ves ese estadio lleno. La verdad que estos, los espectáculos son una
0: maravilla. Sí, sí, o sea, está muy bien.
3: Es que muchas veces cuando quieres ver el fútbol dices que acabe rápido y aquí, bueno, que dure un poco, te gusta, ¿no? Pero bueno, vamos a ir al fútbol y vamos a ver a dos selecciones que apetece ver, ¿no? Apetece ver por la novedad, conocemos a algunos jugadores. Pero bueno, yo los mundiales es que los tomo como no miro el pasado, ¿no? Lo que vaya pasando y lo que suceda en el campo.
0: Mira, este es el túnel de vestuarios.
3: Madre mía.
0: Ahí se escuchaba, saltan ya los jugadores de Estados Unidos y de Paraguay. Tiene buen equipo Estados Unidos, ¿eh? Aparte de buen entrenador, Serginho Dest, Alex Freeman.

0: concentrado para el Uzbekistán Congo.
1: Sabía yo que lo tenías ahí.
0: Sí, sí, sí, está ahí.
2: No,
0: está
2: además
0: ahí
2: no quiere que lo molestemos, ¿eh?
0: No.
2: Está metidísimo
0: en eso y no.
2: Eso es, no quiere distracciones.
3: Se han vuelto a matricular en periodismo para hacer un Congo Uzbekistán.
0: Para hacer un curso de actualización.
2: Lo está preparando con ciencia, verás cómo no va a estar por debajo de las expectativas.
0: Bueno, pues recordamos, este es partido del grupo D, que se va a completar con lo que se juegue mañana. Este grupo lo comparte Estados Unidos y Paraguay con Australia y Turquía. Además, curiosamente, tuvieron la fortuna de que este grupo, el primero, se empareja con un tercero, no con un segundo.
4: Efectivamente, el himno estadounidense lo interpretarán Dan y Shea, y el himno de Paraguay, Purai Soul.
0: Muy bien, pues lo vamos a escuchar porque va a empezar ya Andoni. Ahí están saltando, que aquí saltan todos los 26 convocados con el entrenador hacia el centro del terreno de juego. La duda que tengo, esto va a ser en... Claro, serán todos los partidos.
4: Sí.
2: Bueno, ¿y si es solo en esta primera...?
4: No. Pretende además que este protocolo...
1: Tiene
4: se
1: pinta protocolo, eso te iba a decir.
2: Se extienda, además.
4: O sea, yo, si tienen que salir ahora los 20 y pico integrantes de cada equipo a hacer el paripé, yo de verdad, y el saludo, ¿tú te imaginas Vinicius estos días o Mbappé cuando estaba en Cerdeña, que le decían, oye, no, que tienes que estar ahí para saludar?
0: Pues mira, pues ahí van todos, los 26... saltando con la música de los Chicago Bulls, Andoni.
3: Apareciendo ya por la bocana del túnel de vestuarios, encabezados por el cuarteto o el quinteto arbitral o futbolistas de Estados Unidos y de Paraguay, detrás de sus respectivas banderas, saltarán todos los titulares, también los que van a estar sentados en el banquillo, sus correspondientes seleccionadores, como son Mauricio Pochettino y Gustavo Alfaro. Las banderas de Estados Unidos y de Paraguay ya colocadas sobre el césped de este monumental estadio de Los Ángeles, caras de concentración, sobre todo en los futbolistas paraguayos, también en la de los jugadores del equipo de Estados Unidos, el cuarteto arbitral que ya está prácticamente en el círculo central, así que enseguida vamos a comenzar a escuchar los himnos nacionales. Decíamos que el calor no va a ser un problema, 26, 25 grados de temperatura y bastante humedad, evidentemente eso es normal, pero a partir de ahora esa temperatura, a medida que vaya transcurriendo el partido, va a ir bajando. El césped, que se encuentra en perfectas condiciones, el estadio absolutamente repleto y a punto de comenzar el primer partido de este Mundial de Canadá, México y de Estados Unidos en suelo estadounidense. Ahí están formando ya las selecciones de Estados Unidos y de Paraguay.
0: Vamos a ver cuál es el primer himno que se interpreta.
4: Hombre, primero Paraguay, ¿no? El local, el último.
0: Antes ha sido Alanis Morissette, el último de Canadá.
4: Pone, el estadio este muy moderno, pero los futbolistas salen del fondo, como en Vallecas, ¿eh? No salen por el centro.
1: Esa salida me suena a mí, ¿eh?
3: Como tiene que ser.
4: Está inspirado este estadio, a lo mejor, en el campo.
0: A ver, va a sonar el himno de Paraguay.

El himno de Paraguay, finalmente las voces de Jennifer Hicks y de Miguel Narváez y ahora un emotivo momento, evidentemente, como va a ser el escuchar el himno de los Estados Unidos aquí en Los Ángeles.

0: Claro, es que estos himnos con letra, joder, es que van ganando.
1: Madre mía.
0: Es que van ganando.
1: Mira que lo escuchamos veces a lo largo de nuestras vidas, pero ha sido absolutamente espectacular, ¿eh?
2: Tremendo.
1: Pero nada igualará. De los Estados Unidos.
2: Nada igualará al de Whitney Houston en la Super Bowl.
0: No sé, pero a mí es que yo lo decía antes.
3: Esto te motiva, ¿eh?
0: Ya no, es que ya no llegamos para ponerle letra, pero es que algo tenemos que hacer.
4: No, ya no, ya
0: aunque
4: no.
0: Aunque sea por el fútbol, ¿sabes?
2: La última frase del himno dice: The home of the Braves.
0: Claro, es el home of the Braves, claro.
2: El hogar de los valientes. Paraguay también, hombre. Sí, sí, sí.
0: Bueno, y ha habido un paneíto ahí donde han aparecido Tom Cruise y David Beckham, que son las dos grandes estrellas.
4: Vaya dos guapos.
0: Escucha, se han dejado. Se han dejado
4: ahí.
0: Incluso a, pero a Victoria le han dejado, sí, así un poco, le han cortado el plano y todo. Claro. Ya verás cuando se entere que le han cortado el plano, la que va a liar. Bueno, recuérdanos los 11, Andoni.
1: Bueno, pues por la selección de Estados Unidos va a jugar Freeze en la portería con Freeman, Richards, Tim Rim y Robinson, defensa de cuatro. Por delante Tyler Adams con Tillman, Serginho Des y Pulisic, McKennie en la media punta y arriba Balogun. Y por parte de la selección de Gustavo Alfaro del Paraguay, Orlando Chile en la portería con Cáceres, Gustavo Gómez, Alderete y Junior Alonso en defensa. Por delante Cubas y Bobadilla, en la derecha Diego Gómez, en la izquierda Almirón y arriba la pareja atacante formada por Enciso, el delantero del Estrasburgo, y Sanabria, el futbolista del Cremonese. Dani Micheli, el colegiado neerlandés, Dani Micheli, el colegiado neerlandés encargado de dirigir el partido. Hay representación española porque del Cerro Grande va a ser el colegiado que esté en el bar. Se retiran todos los que sobran ya.
0: Escucha,
1: del terreno de
0: juego. Ha habido un momento, Andoni, que había, yo creo que había 300 personas sobre el césped.
1: En un área, 300 sí, sí. En el otro área y 500 en el resto del campo.
0: Mira, ahí está, Carlos del Cerro Grande en primer plano. Me gusta porque les hacen posar también a los árbitros en la sala bar. Los hacen posar, los giran así, los ponen ahí de medio de perfil, todo muy serio.
3: Es un espectáculo todo. Sí,
0: sí, bueno, sí. Al final la cultura del deporte americano tiene mucho de espectáculo y esto lo bordan.
1: Ahí pones al niño Jesús y parece un Belén, el posado ese que hacen.
0: Falta el burro, únicamente.
1: Sí, sí. Madre mía.
0: No digas maldades.
4: Ya, ahí, lo dejamos ahí.
0: No, bueno, iba a decir, no hay... en todos los partidos de la, bueno, en todos los partidos del deporte profesional americano, pero en los partidos de la MLS, en todos los partidos sale el mismo protocolo del himno, siempre lo canta un artista local, aparece siempre hay un homenaje al ejército, a los bomberos, a la policía, o sea, en eso te vas a ver un partido de la MLS y la verdad es que es un espectáculo. Pues esto va a arrancar, grupo D. Partido de las 3 de la mañana en España. Iba a decir la hora en Los Ángeles. No tengo ni idea de qué hora es en Los Ángeles ahora mismo.
1: Pues quítale 9.
0: 9, aquí 9. Madre mía.
4: A ver, pues o sea, si son las 3, le quitamos 9.
0: Claro, las 9. Las 9.
3: Las 6.
0: Las 6 de la tarde. Las 6 de la tarde, vale. En Los Ángeles.
4: Me ha costado,
1: buena hora para
4: ver
1: fútbol. Muy buena hora para ver fútbol.
3: Para una clase que fui yo, Silvia.
4: Sí, sí, no, pero a estas horas ya. Restar ya va costando.
0: Bueno, pues todo listo para que esto arranque. Andoni, ahora te pregunto, One, por lo que has visto del Mundial. Andoni también, a ver si os ha llamado algo la atención. Le deseamos suerte al colegiado, porque después de lo que lió ayer el brasileño en el partido inaugural, la verdad es que hoy el día ha ido tranquilo, la verdad. Y ahí van. A ver, análisis de camiseta, ¿no? Ya que eres el experto. ¿Te gusta la camiseta de Estados Unidos?
1: Me recuerda al Atlético Madrid, ¿no?
2: Sí. A ver, le falta algo de azul, ¿eh? Porque es demasiado roja y blanca, yo creo. Parece más bien Paraguay. La de Estados Unidos me parece muy paraguaya. Porque siempre hay un gesto azul en la camiseta de Estados Unidos.
0: ¡Va, la cuenta atrás!
1: A punto de comenzar el choque. La cuenta atrás en Los Ángeles. Estados Unidos y Paraguay frente a frente. Paraguay 16 años después que vuelve a un Mundial.
0: ¡Anda, a lo Paris Saint-Germain!
2: ¿Cuánto daño ha hecho Luis Enrique?
0: Pero bueno,
1: efectivamente, madre mía.
0: Acaban de sacar de centro la pelota directamente a 2 metros del banderín de córner.
1: Pues sí.
0: Yo es que esto no... Yo no, ¿eh?
4: Bueno, pues...
2: Es que esto... Oye, de verdad.
4: Tendrá su explicación y no la sabemos.
0: No, que vas a buscar la presión arriba,
4: sí,
0: pero...
4: digo que tendrá una explicación más seria que esa. Porque también puede jugarla allí, pero no perderla, ¿no? Digo yo.
0: No sé.
1: Pero ¿por qué se copia tanto en el fútbol, One?
3: Bueno, esto va por... A mí esto me parece una...
1: una estracanada.
3: No me gusta nada.
4: Claro,
3: es
4: que la tiras allí, One, no, pero, da un paso atrás, fíjate. Dejas correr a tu extremo, por lo menos lo intentas.
3: No, pero a ver, esto se entrena, ¿eh? Quiero decir, hay veces que tú estás muy agobiado, ves que el rival, tú no estás, y tú lo trabajas y dices, mira, cuando nos pase esto, el portero, métela al otro lado, cambiamos la presión, nos vamos, vale, eso tiene, pero de inicio, yo es que sinceramente no lo veo, no me parece.
1: Cuidado a la primera
3: o sea, yo no lo haría.
1: Ataque, cuidado a la primera jugada de ataque de Paraguay, el balón para Sanabria, el disparo sin ángulo, metió la mano el guardameta Free, sigue la carga la albirroja, balón fuera, ruge el estadio de Los Ángeles, pero la primera ocasión ha sido para el conjunto paraguayo.
4: Lo tienen claro, One. Sorprender y mientras antes mejor.
3: Y Sanabria, que le conocemos, que ha estado en nuestra liga, es un jugador de área, un jugador que se mueve bien en esa faceta. Fíjate, el control que hace, es verdad que está muy escorado, pero es peligroso. Bueno, yo creo que nos vamos a priori, los dos equipos jugando mismo sistema, vamos a ver muchas llegadas.
1: Bueno, pues parece que quiere salir mandando la selección paraguaya de nuevo. Quiere cargar el envío hacia la banda izquierda. Esa pelota demasiado larga va a llegar a las manos de Fritz. De momento a mí me sorprende la salida de Paraguay, One. Es un equipo muy rocoso, es un equipo muy ordenado defensivamente, es un equipo al que le cuesta hacer mucho gol en los últimos años, pero de momento ha salido decidida a ir a por el partido.
3: No, y sobre todo fíjate dónde mantiene. Es verdad que ahora un poco en espera, pero buscando a Estados Unidos en su campo.
1: Y espera, bueno. Mira, Estados Unidos, cuidado, el disparo a las manos de Orlando Gil. El disparo a la media vuelta en la primera jugada de ataque del conjunto estadounidense. No había fuera de juego, una pelota que finalmente Balogun ha enviado directamente a las manos del guardameta de la selección paraguaya. Comienza movidito el choque, vuelve a la carga Estados Unidos, balón banda derecha, pedían fuera de juego, ahí está controlando Balogun, dejando al lado derecho la incorporación de Serginho Dés. Ahora sí que levantó la bandera el juez de línea, indicando la posición antirreglamentaria de Serginho Dés.
4: Bueno,
3: pues ha tardado un poquito, ¿no?
4: Sí, sin decidirlo.
3: Sí, pues,
4: como se copia el saque inicial, pues también copiamos la tardanza.
3: Pero fíjate, este fútbol, lo que yo esperaba un poco, o lo que espero de este partido, es esto. Muchas llegadas, un fútbol semidirecto, segunda jugada. Estamos viendo la jugada, es verdad que era fuera de juego, pero no sé por qué tarda tanto, porque no era de Dés, era del compañero que tocó la pelota antes.
4: ¿Va a ser un partido roto, o sea, de área a área? ¿O
3: con llegadas? Yo lo veo espero con muchas llegadas. Es verdad que al final estos primeros partidos, pues Estados Unidos porque es el anfitrión, siempre tienes que ir viendo. A mí más, conocer jugadores, pero me gusta analizar un poco lo que va pasando estos partidos al final, el primero, siempre cuesta un poco decantarse, pero me da que va a ser esto, mucha ida y vuelta y mucho área. Igual no con mucha claridad, o sea, no espero un equipo dominador, sino un ahora tú y ahora yo, ¿no?
1: Bueno, pues yo no me esperaba ese inicio de Paraguay, repito, es una selección a la que le gusta mucho defender, a la que le gusta mucho esperar y robar alguna pelota en zona comprometida y salir rápidamente y velozmente al contragolpe, pero de momento hemos tenido llegadas en estos cuatro primeros minutos y medio de partido. Los Ángeles sigue el empate a cero entre Estados Unidos y Paraguay, primer partido del grupo de completa en el grupo, Australia y Turquía y la selección estadounidense jugando ya desde atrás, controlando la pelota por medio de su guardameta Fritz. Juega ya con los dos centrales. Ahí es Tim Rime el que va a abrir hacia el lado izquierdo para superar ya la línea que divide ambos campos. Ahora sí que Paraguay da ese pasito atrás, espera en su campo. Este es el inicio que yo esperaba del equipo de Gustavo Alfaro, jugando Estados Unidos, banda derecha, a la incorporación en ataque de nuevo de Serginho Dés. Ese balón que se va a marchar directamente fuera. El técnico de Paraguay ya tiene que salir de su banquillo a dar las primeras consignas a sus futbolistas, y la pelota que será para la selección albirroja, que hoy viste pues prácticamente por completo de azul. Ya está la pelota de nuevo sobre el CES, el público que empieza a animar a su selección al grito de USA, USA. El balón dividido, a ver quién se lo lleva, puede ser Serginho Dés. Pedían falta Dice el colegiado McKelly que ahí no pasa absolutamente nada y por lo tanto el esférico que va a ser para Cáceres. Cáceres que quiere marcharse por la banda derecha enviando el balón largo a la carrera de Enciso. Va a llegar a la línea de fondo, el centro. Buscaba la entrada de Sanabria. El despeje de la selección estadounidense. Se va a marchar la pelota directamente fuera. El balón será para el equipo de Mauricio Pochettino. Pero qué importante es Enciso para la selección paraguaya, Oni.
3: Esa media puntita, ese por detrás de Sanabria, ya lo vimos en Conference contra el Rayo, el jugador diferencial. Si entra mucho en juego, Paraguay va a tener su ventaja. Sí, también, a ver, el efecto o Pochettino, al final su manera de jugar, su manera de querer tener la pelota, creo que con el transcurso del partido Estados Unidos va a tener algo más de posesión, pero sí vamos a ver esto. Llegadas continuas, sí, llegadas continuas.
1: Qué bien. Otra vez. Mira de nuevo Estados Unidos. Oh, para Mackenzie, gol de Estados Unidos, gol. Estados Unidos en propia puerta, creo que fue Gustavo Gómez, el central del Palmeiras, el que tocó el último esa pelota que acabó en su propia portería. Él no quería, la jugada la había protagonizado McKenny, también había participado en la elaboración Balogun, pero finalmente, repito, Gustavo Gómez en un balón que en principio no debía de tener.
3: Creo que es bobadilla a lo mejor Andoni,
1: Sí.
3: Puede ser bobadilla el pivote, me parece.
0: La verdad es que la jugada es estupenda.
3: La jugada es buenísima.
0: Y la maniobra.
4: Fíjate,
3: esa es.
0: Sí.
4: Es que el error último.
0: Es bobadilla el que la mete.
3: Parecía, ¿verdad? Sí.
4: Que aún así yo creo, Andoni, que habría llegado a chutar el atacante estadounidense, pero en este caso.
3: Claro, él te decía que me parecía bobadilla porque venía, digamos, de posición de pivote a la ayuda y se encuentra la pelota y la mete. Es verdad que la jugada ha sido buenísima, dos, tres maniobras. Yo muy rápido, lo que decíamos.
0: Yo sabes que yo lo cuento todo, ¿no? Le ha pillado el gol a la verde comiéndose una chocolatina.
2: Y a mí. Yo estoy todavía.
4: No esperamos.
2: Paladeando.
4: No esperamos.
3: Es la hora, Silvia, es la hora.
4: No, es que ya necesitamos azúcar.
0: A ver cómo ha sonado el gol en Boston, en esa fanzón donde está Cardenal Fer.
5: Bueno, pues tremendo. No se lo esperaba mucho, ¿eh? Estaban todavía colocándose, pero ha sido muy tempranero y mira, están protestando todo, también te digo, faltas que a lo mejor no lo son, están como locos por ver a su equipo llegar a la portería, pero se han estallado de alegría viendo que ha sido un gol con algo de suerte.
0: Tenemos claro que comprenden todos la regla, ¿no? ¿O no?
5: Sí, eso te iba a decir, esa impresión da, que faltas así que no lo parecen, lo protestan todo, pero está muy enchufado, o sea, aquí en la plaza del Ayuntamiento de Boston alentando los suyos.
0: ¿Cuánta gente habrá?
5: Pues yo creo que tiene una capacidad para unas 4.000 personas. Yo creo que prácticamente lleno está esto, ¿eh?
0: ¿Sí?
5: Hay muy pocos sitios vacíos. Los que están más cerca de la pantalla están en los laterales más vacío, pero se ha venido mucha gente, tanto escoceses como americanos.
0: Primera tarjeta amarilla del partido, Andoni.
1: Para Cáceres se le marchaba otra vez Pulisic. Pulisic ha tocado dos balones hasta el momento en el partido. El primero, el del gol. Y en este segundo ha provocado la cartulina amarilla para Cáceres. Este es el que marca diferencia.
4: Se ha olvidado la pelota, Oni. Se ha olvidado completamente.
0: Oye, claro. Pulisic está saliendo con, ¿cómo se llama esta? Sweeney.
2: O sea,
0: ¿sí? ¿Otra vez la chocolatina? No. Habla, Juanma.
2: Es incredulidad. Juanma,
4: cuéntanos con Juanma, quién está saliendo.
0: ¿Cómo llevas el mundial, Juanma?
2: Pues mira,
0: ¿Cómo llevas el mundial?
2: Lo llevo muy bien. Ahora que me preguntas.
0: Se va a ahogar.
2: No, dice que es. Estoy leyendo un titular, que dice que es mentira, que no está con Sidney Sweeney.
0: ¿Cómo se llama? Sidney Sweeney.
2: Es que me ha salido la publicidad. Sidney Sweeney.
0: Sí, que es una actriz muy de moda. Otra vez lo intentaba Estados Unidos, iba a decir América.
1: Con el centro desde la banda derecha a la banda izquierda, esa pelota sigue en poder de la selección estadounidense. Pulisic, ahí tiene que meter la pierna Diego Gómez para enviar la pelota fuera. El gol llegó mientras Silvia Verde se comía una chocolatina y también Bobadilla se la estaba comiendo.
2: También, Méndez, ¿cómo lo ves?
0: Muy bien.
4: Sois más tramposos aquí.
3: Oye, mandar fotos.
0: Hay que comer con la boca cerrada.
4: Eso es.
1: Los partidos de las 3 de la mañana esto se comen chocolatinas.
0: Esto
1: ¿no?
0: van a ser los mejores, Andoni. Claro, sí. O sea, es que estoy, es que como, no loco, a... estoy como loco por el Uzbekistán Congo aquel de Ramón.
4: Aviso a los oyentes, para pa que no me pregunten. Voy a introducir el chocolate.
0: Sí, vale, no le preguntéis. Bueno, ¿cómo ha salido Estados Unidos, eh?
1: Uy, vuelve a la carga el equipo de Pochettino. Balón al punto de penalti. Allí tiene que salir al centro Alderete, el despeje que vuelve a llevar la pelota al conjunto estadounidense que jugaba atrás por medio de Tim Rim. Ese balón de nuevo es para Pulisic. Quería profundizar sobre Tillman. El despeje de la defensa de Paraguay. Está pasando One los peores minutos el equipo de Gustavo Alfaro.
3: Fíjate que había salido bien, lo habías dicho tú. Llevamos 11 minutos, pero después del gol es que está... Y además está haciendo detallitos muy buenos de los jugadores de Estados Unidos, ¿eh? Ahora creo que ha sido Tillman, ese taconazo, la jugada del gol, aunque ha tenido suerte, es muy buena, con dos o tres detalles. Bueno, es que claro, de
4: eso... Pero Pulisic, insisto, ¿no? Es que yo creo buenos, que, ¿eh? Que aunque haya sido la suerte, ¿no? De que le haya dado al rival, es que creo que igualmente habrían rematado. Si ese balón le llega...
3: Sí, porque iba un delantero, sí, sí.
4: Eso
3: sí.
4: Es, habrían rematado, o sea, por no restarle ningún mérito. Yo estoy viendo, Paraguay, es verdad que Nata que nos ha ofrecido esos inicios, pero atrás muy, muy blandita. Salvo Cáceres, que ya ha visto la amarilla.
0: Lo que pasa es que bueno, yo creo que la jugada tiene más de talento, o sea, tiene más mérito del ataque, o sea, de la ruptura que hace Pulisic, que se tira entre dos jugadores de Paraguay. Luego Bobadilla mete el pie porque alguien tiene que meter ese pie.
1: Pues al final ese pie fue el que llevó la pelota a la portería de Paraguay para que se adelante Estados Unidos en el marcador. Se han enfrentado tres ocasiones. En tres ocasiones estas elecciones, dos de ellas ganó Estados Unidos, una Paraguay. De momento, o sea, lo hace.
0: Pulisic va en moto.
1: Sí, sí. Está siendo el mejor, está siendo diferencial en la selección de Estados Unidos. Sí.
3: Sabemos que es muy bueno. O sea, y fíjate que Pulisic parece que tiene, no sé, 40 años, ¿no? O porque yo
2: claro, empezó
3: y
2: muy
3: tiene
2: pronto.
3: 27, ¿no? 28, claro. No sé.
0: Ahí aparecía Gianni Infantino, presidente de FIFA. Tiene contenta a Italia, por cierto.
2: Pero ojo que estoy buscando, que solo he leído el titular, ¿eh? Por eso no te lo he sugerido.
0: Que nos hemos comido un fake.
2: No, nos lo hemos comido porque todavía no lo hemos contado, entonces...
1: Ha dicho que pasando a un Mundial de 64 selecciones, ¿no? Italia.
2: Sí, pero ¿alguien ha visto el vídeo de eso? Porque llevo yo buscándolo toda la tarde y solo he leído el titular en Twitter, entonces...
0: Andoni le pasa como a mí, que queremos creerlo.
1: Sí, sí, sí.
2: O sea, yo creo un tío tan diplomático como Infantino ya sí. Me extrañaba que hubiera hecho esa broma.
0: Sí, sí, sí.
4: ¿Diplomático o político?
2: Las dos, ¿eh? Y suizo, o sea, todo, lo tiene todo. Entonces, claro, por eso lo estoy buscando y es que no lo encuentro, ¿eh?
0: ¿Cómo ha evolucionado Infantino, eh? Infantino, yo recuerdo que me tocó hacer algunos sorteos de Champions y demás.
4: A mí se me ha ocurrido una maldad.
0: Y él era el secretario, él hacía como jefe de competiciones, salía allí porque tenía don de palabra. Y el tío explicaba, pues aquí ponemos las bolas de no sé qué, y aquí van la tal, y en esta copa metemos la bola de no sé cuánto. De ahí, secretario general de UEFA, luego la verdad es que apuñaló un poquito a Platini.
4: Pero muy poco. Fue un apuñalamiento tenue.
2: Platini también tiene una cosa, se acabó su tumba básicamente.
0: Y acaba de presidente de FIFA, y aquí, repito, es que hace poco firmaron en la Casa Blanca unos acuerdos de paz entre Israel y Hamas era, ¿no? Y estuvo él como sí. Testigo de ese momento.
4: Y recibió un Nobel de... el premio de la paz de la FIFA.
0: Como dice Trump, mi amigo Johnny Infantino, le llama Johnny.
4: Claro.
0: Johnny Infantino, toca la pelota Paraguay, Andoni.
1: Yo también le llamo Johnny, en las distancias cortas tenemos confianza. Él me llama Pinetti, o sea que, bueno, pues sin más, aquí todos somos amigos.
3: A cenar.
1: Sí, sí, solemos cenar habitualmente. ¿Se sabe ya cuántas selecciones?
4: ¿Pero hablas de Infantino o de Trump? O sea, ¿quién te llama Pinetti?
3: Los dos.
4: ¿Johnny Pinetti, Trump o Infantino?
1: Nos solemos juntar los tres.
4: Bien,
1: tres,
4: bien.
0: Una cuadrilla, Iván, un choco ahí.
4: Salís de
0: tres,
4: colegas. Vale.
1: Aquí no está Donald Trump, está Marco Rubio, el secretario de Estado.
0: Ah, es verdad, estaba ahí con es verdad, estaba
4: claro,
0: con Infantino.
4: Por eso ha llamado a Pochettino, Trump, porque no podía acudir.
1: A Trump no le venía bien, no debía venir hoy a Los Ángeles a ver este partido, que de momento gana Estados Unidos por 1-0 con el gol de Bobadilla en propia puerta. ¿Se sabe ya exactamente el número de selecciones que jugarán en el 2030?
0: Todas.
1: O sea,
0: todas las del mundo.
4: mundial.
2: Parte
4: de los extraterrestres que quieran sumarse.
2: Van a invitar a Checoslovaquia, a Yugoslavia.
0: Y a la URSS.
2: A la URSS.
0: Va a haber 50 grupos de 10.
2: Y a Zanzíbar.
3: Un ataque subversivo de la URSS.
4: Eso es.
1: Especula también varias comunidades autónomas, ¿no?
4: Que... No va a ser de 39 días, va a ser de...
0: 500 noches.
4: De 500 noches.
0: A ver, cuidado, mira.
1: Estados Unidos, ese balón para Serginho Dez. No estuvo fino en el control. No estuvo fino en el control Serginho Dez. Y le dio tiempo, por lo tanto, a salir al guardameta de la selección paraguaya. ¡Qué oportunidad! Acaba de desperdiciar Estados Unidos para hacer el segundo. Y sigue teniendo agujeros atrás Paraguay, ¿eh?
3: Pero además muy claros, ¿verdad? Fíjate qué basculados están y porque de este hace el control malo, pero era una ocasión clarísima de gol, ¿eh?
1: Y sí, quiso darle la pelota a Balogun. Si hubiera controlado bien, yo creo que podía haber disparado él. Bueno, el caso es que va a haber saque de esquina a favor del conjunto estadounidense. Se mete todo Paraguay atrás, se va a sacar desde el lado izquierdo. Ahí está balón arriba, muy pasado al segundo palo, no consigue despejar la defensa paraguaya, así que sigue el balón de Tolera, que bueno el centro. Cuidado. Y el remate que se marcha por encima del larguero, había metido la cabeza Richards, el central del Crystal Palace. El balón se fue por encima del larguero de la portería, pero Guaya ha habido choque de cabeza con cabeza, así que McKelly, el colegiado neerlandés, dice que entre las asistencias se va a parar un poquito el partido, pero la volvió a tener Estados Unidos.
4: No sé si fue Chris Richard antes el que jugó de espaldas otra vez. Y otra vez el giro de calidad para orientar la pelota.
0: Pero ¿qué balón pone? Es que no sé quién es el que centra, no lo acabo de identificar. ¿Qué balón pone?
3: Pero con mucha calidad, ¿verdad?
0: Aunque sí, pone el balón ahí, con el interior del pie izquierdo.
4: ¿Sería Tyler Adams?
0: No era...
1: Es que yo creo que era Robinson el que ha puesto la pelota.
0: Ese es.
1: El futbolista del Fulham inglés y el juego que está detenido, aprovechando varios futbolistas para refrescarse porque ha habido golpe en la cabeza de dos jugadores. Mauricio Pochettino también, que aprovecha.
0: Mira qué cómodo
1: la situación para dar órdenes.
0: Pochettino va cómodo, ¿eh?
2: Pochettino está totalmente mimetizado ya con la estética también estadounidense, ¿eh?
0: Lleva así una... Se parece un poco a Russell Crowe, ¿eh?
2: Sí.
0: Está evolucionando.
4: ¿Qué te crees tú que no está él en ello?
2: Pero no en la época de Gladiator.
0: No, está no en Gladiator, ¿eh? En alguna otra película.
2: Por cierto, que yo creo que aparte de la agenda Trump, ya el otro día en el partido de los Knicks se llevó una buena pitada. Los Ángeles es territorio demócrata.
0: Sí, claro.
2: Y si llega a aparecer por el estadio, me da a mí que como lo pusiesen en el videomarcador, hubiera habido música de viento otra vez.
0: No creo yo que tampoco que
4: pues
0: se...
4: No se
0: arroga mucho tampoco, ¿eh?
3: Así todo, Méndez, te digo, Pochettino, yo me acuerdo cuando jugábamos que yo le decía, de los centrales que me han pegado muchas patadas, de los más guapos. Yo le decía, qué guapo eres para hacer... Cuando jugaba en el Español, se reía mucho. Le decía, Mauricio, qué guapo eres para ser central, ¿eh? Digo, los centrales son muy feos.
0: Pero te las daba igual, ¿no?
2: Pero, ojo,
3: iba fuerte, ¿eh?
2: ¿Tú crees también ahora que se está perdiendo? O sea, gente como Mark Bartra, esos centrales antiguos, ya tampoco quedan muchos de esos. El último, a lo mejor, ¿quién fue? Pepe, no sé.
0: O sea, que eso está refiriendo que Bartra es demasiado guapo
2: para ser central.
4: Pero ahora hay muchos centrales que no responden a ese perfil y que estáis hablando de...
3: Yo te hablo de los 80, los 90.
2: Pau Torres, él no podría haber sido...
4: ¿Le estáis diciendo feo a Pablo Alfaro?
2: No, estoy diciendo
4: a Javi Navarro.
3: Pablo era feo nada más verle entrar. O sea, cuando veas entrar...
4: Ha mejorado Pablete con los años.
0: Ángel Torres,
4: doctor Alfaro ha mejorado con los años.
0: Ángel Torres, presidente del Getafe, decía, el central tiene que ser feo.
4: Sí, ¿sabes? Si no...
1: Sí. Es una cualidad.
3: Tosco y rudo.
2: Claro.
4: Ahí tiene
2: jugando con Paraguay a un ex central del Getafe, Alderete.
0: Sí, Omar Alderete, sí.
3: Y del Valencia.
0: De la Liga Española, Freeman del Villarreal, Serginho Dest, que estuvo en su momento en el Barça. Y ahora ya lleva bastante tiempo en el PSV. Y Omar Alderete en la selección paraguaya. ¿Cómo nos hizo sufrir Paraguay en
3: Sudáfrica?
0: Sanabria,
3: ¿no?
0: Sanabria, Antonio Sanabria. ¿Cómo nos hizo sufrir Paraguay en el Mundial de Sudáfrica? Con aquel penalti que detuvo hoy, que era Cardozo.
3: Sí, señor.
2: Que luego hubo un segundo penalti en el rechace a Sesc, pero que no lo pitaron.
1: Hablando de todo un poco, ahora es época de paraguayos, ¿no?
0: Muy ricos.
1: Es fruta de primavera, ¿no?
0: Muy ricos.
1: Sí, sí.
0: Primavera, verano.
3: ¡Qué bueno!
1: Sí, sí.
2: Una Paraguay que en 2010 entrenaba...
3: Una paraguaya, frutita buena, fresquita.
0: Sí, sí, sí.
2: El Tata Martino entrenaba Paraguay en 2010.
1: Pues fíjate.
4: Tata Martino.
1: ¿Cuántos datos salen de Paraguay en un segundito jugando en ataque? Estados Unidos, ese balón dentro del área. Tampoco fue especialmente bueno el control de McKennie, el futbolista de la Juventus, y se marcha la pelota directamente fuera por el lateral de la portería paraguaya. Así que el balón será para el equipo de Gustavo Alfaro, que sigue pasándolo mal cada vez que Estados Unidos se decide a ir al ataque. Fue precioso el taconazo de Tillman.
4: No era nada fácil. Es que son, pues son
3: están
4: cositas,
3: teniendo detalles. Tillman es bueno.
0: Es que si yo te digo el 11 por equipos, te sale. Es verdad que hay algún equipo de la MLS, el New England Revolution, que es Matt Turner. Te sale PSV, Villarreal, Charlotte, Crystal Palace, Fulham, Bournemouth, Mónaco, Juve, Leverkusen, Milan. Ese es el 11 de Estados Unidos, ¿eh?
3: Esto es Europa League para claro, arriba, ¿eh? Casi campeón, ¿eh?
0: Sí.
1: O sea que ya tenemos otro favorito para ganar el Mundial, ¿no?
0: No, pero hombre, entre
3: No, pero por ejemplo a mí, fíjate, en 20 minutos, Tillman me está gustando mucho.
0: Escucha, Andoni, entre la condición de local, que si pasa como primera de un grupo que comparte con Australia y Turquía, evidentemente se la va a jugar con Turquía, yo creo, que jugaría con un tercero, se te planta en octavos, cuartos de final con nada. Y tiene buen equipo, tiene buenos jugadores.
1: Yo creo que el objetivo, siendo optimistas para los estadounidenses, era meter a su selección en cuartos de final. Y evidentemente está demostrando que tiene mimbres, que tiene futbolistas de categoría. De momento está siendo bastante superior a la selección paraguaya, que nada más comenzar el partido daba un susto a la portería de Fris, pero a partir de entonces el dominio está siendo total y absoluto de un equipo, el de Mauricio Pochettino, que llegaba con dudas a este Mundial porque no había hecho buenos partidos últimamente. Ahí está su figura, ahí está Pulisic, el futbolista del Milán, controlando esa pelota por la banda izquierda, retrasando el cuero para que juegue por allí Freeman, valor interior, trataba de controlarlo Balogun, tiene que salir de su posterior Rando Gil para lanzarse al suelo y agarrar esa pelota con el crono. Ahora mismo en el Ecuador de la primera parte, Los Ángeles sigue ganando Estados Unidos 1-0 a Paraguay con gol en propia puerta de Bobadilla.
0: Recordamos que en el otro partido que se ha disputado hoy en Toronto han empatado a 1 Canadá y Bosnia. Buena primera parte de Bosnia, que se adelantó con gol de Lukic y acabó empatando con gol del ex de Pucela, One, Kyle Larin.
3: Sí, señor, Larin. Sí. Que ha salido.
0: Ha marcado un gol.
3: Ha marcado un muy buen gol porque él en el área se mueve bien y ha tenido el segundo en la última jugada, creo, ¿eh? Tiene el segundo
0: para, escucha, ¿has para visto remontar? ¿Has visto los cuatro partidos que llevamos?
3: Sí.
0: ¿Viste el de Corea ayer también?
3: Corea, me gustó Corea.
4: Sí, pero ¿te quedaste a verlo?
3: Sí, yo me gusta verlo. A ver, los grabo también, ¿eh? Por si... A ver, también ya estoy muy mayor y alguna vez me duermo un poco, ¿eh?
2: Pero en los grabas, sí, los grabas...
3: Sí, me gusta grabarlo.
2: Pero digo, ¿rollo VHS o...?
0: Sí, sí, él tiene un vídeo. Sí, One tiene el vídeo todavía.
3: Tengo mis mejores partidos, los tengo en vídeo todavía, ¿eh?
2: ¿Y no los has digitalizado?
3: Sí, pero los tengo en varias... En varios soportes. En varios formatos, pero en vídeo...
0: Los tienen,
3: ¿te acuerdas cuando era el Telemadrid?
0: Algunos partidos los tienen piedra en cuevas. Los tiene...
3: Oye, que te lo voy a mandar, ¿eh?
2: Yo he disfrutado en persona de ver a Onésimo en Vallecas, detrás de la verja.
0: Yo he cantado un gol de One.
2: Pero me refiero a que...
0: O sea, que fíjate. Pausa de hidratación. Cooling break. Sí,
1: algo habitual en este Mundial. El juego detenido. Lo ha detenido Dani McKelly en el minuto 24 de la primera parte con ese solitario gol de Bobadilla, que de momento da la victoria al conjunto estadounidense. Así que tiempo para refrescarse un poquito y para que los futbolistas reciban las consignas de sus respectivos seleccionadores, Mauricio Pochettino y Gustavo Alfaro. ¿De cuántos vídeos es esa videoteca de tus grandes partidos, ¿no?
3: Tengo por aquí...
0: Todos los que jugó, que fueron grandes
3: 100,
0: partidos.
3: 200 cintas. Tengo partidos que te gustaría ver, Pinetti.
1: ¿Has dicho tus mejores partidos?
3: Yo no he dicho eso. Yo he dicho... Yo los grabo. O los tengo ahí, a ver. Hacía mis cositas, ¿eh? Todos mis jugaditas ahí. Hacía mis cositas. Una leyenda. Siempre lo quiero... Ahora que voy a ser abuelo, pues...
0: No me digas.
3: Sí, señor, voy a ser abuelo. Increíble. No pensé que llegaba esta época para mí. Muchas gracias, Alberto.
4: Bueno, pues dentro de nada ya nos dice que no puede hacer partidos porque Porque tiene otras cosas.
3: No, de eso nada. Eso no va a pasar.
0: Ya se busca la vida al nieto.
3: O viene la es niña. O viene la niña a hacer el partido conmigo. O conmigo, si sabe contar, para eso que no cuente.
1: Bueno, pues escucharemos al bebé de fondo. A veces escuchamos al perro de Julio Salinas, suele ser, ¿no? El que.
3: Es el chungo. Y el de Amavisca también, ¿no?
0: Sí, sí. No, pero Amavisca dice que se le pone al lado y que no. Le pone gafas rojas también al perro. Le hace el ayuno también.
4: Mira, hablando de abuelos, aprovecho el parón. Me ha gustado mucho ver a la señora.
0: Este es Francis Ford Coppola.
2: No,
4: ese es, no, hombre.
0: ¿Cómo se llama?
2: George Lucas.
0: Ah, George Lucas.
4: Pues y, y a la izquierda creo que es una
3: letra. Has fallado por una letra.
4: Cada vez que coma se lo dice.
0: Escucha, Lucas. No, pero escucha, si Francis Ford Coppola se ha debido morir, el pobre.
4: No, pero lo revivimos, es como George lo de Checoslovaquia. ¿Tú quieres que juegue Checoslovaquia al Mundial?
0: Se está metiendo un refrescazo y unos nachos como un campeón.
2: Está vivo.
4: Déjame que te cuente lo de la abuela, hombre.
0: ¿Qué abuela?
4: La abuela.
3: Dale.
0: Ah, la abuela de Paraguay.
4: Claro, que ha despedido a la abuela Ña Irene. Tiene 104 años, la buena mujer, y ha salido a despedir a la tuve de la selección paraguaya y lleva recorriendo por todo el mundo a la selección pues toda una vida. Yo creo que tiene una entrevista a la abuela Irene, pero vamos.
2: Yeah. Bill Gates.
3: Estamos tardando.
0: Estamos todos en el estadio, ¿eh? Ahí está Bill Gates.
4: ¿Podemos escuchar a Ña Irene?
0: A Ña Irene luego.
4: ¿No quieres escuchar? Escuchas al abuelo y no escuchas a Irene.
0: Está el balón en juego. Está el balón en juego.
4: Bueno, pues luego en el descanso la escuchamos.
0: Que ya sabemos, David Beckham está en el estadio por...
2: Porque hoy le han dado su estrella en el camino de la fama, en el paseo de la fama, perdón. Ha descubierto su estrella con Tom Cruise.
4: Estás en Mundo Alfombra Roja, es que pero a tope los dos, ¿eh?
0: Es que Beckham es muy famoso.
4: Sí, sí, sí. No, Tom Cruise no.
0: Y es muy guapo.
4: Y Tom Cruise tampoco.
0: Y a mí me cae muy bien.
4: ¿Y Tom Cruise no te cae bien? Es que estoy aquí haciendo una defensa desde el minuto uno. Dale, Andoni.
2: Hay dos fueras de juego en la jugada. Fuera de juego. Dos fueras de juego.
1: Mientras el juez de línea no diga lo contrario, ahora sí tardó muchísimo en levantar la bandera.
2: Según marcó, se ha ido mirando al línea. Es que hay un fuera de juego incluso antes. En esta primer pase ya hay un fuera de juego.
0: Sí, aquí hay fuera de juego. En el
2: y luego hay
0: fuera
2: otro
0: de
2: fuera de juego.
1: De Pulisic.
0: Sí.
2: Claro.
4: Y a lo mejor hay falta también, ¿eh? A lo mejor.
2: Es que ya a partir de ahí.
0: A ver, o sea,
3: el primero es claro.
0: En el arranque es clarísimo. Y en este es posible que también de Follarín Balogun.
4: Pero que han vuelto a entrar como Pedro por su casa, ¿eh? En la defensa de Paraguay.
3: Segundo, yo ya tengo más dudas, ¿eh? Pero te digo una cosa, lo que no entiendo, con lo claro que es el primero y está tan lejos, ¿por qué deja seguir, verdad?
1: Si no, ha esperado también.
3: Claro, ha esperado muchísimo. Porque
0: había una recomendación de las normas arbitrales estas nuevas, que, por ejemplo, nos hemos dado cuenta que la de los cambios funciona y se nota. Porque de repente hoy en el partido de Canadá-Bosnia ha habido un momento de 5 cambios, 3 de Canadá y 2 de Bosnia. Y claro, en el momento que ven, claro, la gente tiene que salir rápido. Y oye, han hecho 5 cambios en 20 segundos. O sea, de hecho, han hecho los cambios y seguían anunciando el cuarto árbitro mostrando la tablilla después.
3: Claro, tardan más con los números.
0: Claro, pero eso sí que agiliza el partido.
3: Eso está bien, eso está bien.
4: Sí, y los saques de banda también funcionan.
0: Sí, banda y puerta, sí. Que tienen 5 segundos.
1: Bueno, pues ahora se ha hecho daño Freeman, el futbolista del Villarreal, que poca bola le ha dado Marcelino, ¿verdad? Este futbolista.
0: Sí, sí. Entraba ahí de vez en cuando en segundas partes.
3: No sé. Pero si jugó, un poquito, ¿no? Sí.
1: Creo que miré el otro día, creo que había jugado 9 partidos en total en la temporada. O sea que.
3: Y pocos minutos, ¿eh? Sí, sí. Muy poquitos minutos.
0: Bueno, mucha, pues ahí están. Es que tenía mucha competencia ahí, ¿eh?
3: Claro, también te iba a decir que es que los que están.
0: No, es que colocó a Mourinho ahí y no lo movía ahí, ¿eh?
1: Pues ahí está de titular como lateral derecho en la selección de Mauricio Pochettino. Vamos a ver cómo va reaccionando Paraguay a medida que pasan los minutos, porque evidentemente este resultado en el partido inaugural para ellos del Mundial pues haría que se le ponga ya la situación cuesta arriba. Este grupo en principio pues estaría bastante igualado, pero con Estados Unidos...
3: Turquía por ahí, ¿no? Quizá, Pinetti.
1: A mí Turquía tampoco me dice nada, ¿no?
3: No es un... Pero yo creo que va a ser un poco el rival, ¿no?
4: Mira qué buena.
1: Sí. Mira qué balón para Pulisic. Ahí está el libre futbolista. Míralo. Del Milan, que la quiere poner dentro del área. El remate. Balón. Gol, gol, gol, gol, gol, gol, gol, gol, gol, gol. Como el cuchillo en la mantequilla, la selección de Pochettino por el lado izquierdo, por su figura, por su faro ofensivo que es Pulisic. El centro atrás para Balogun no perdona. El delantero centro del Mónaco y de la selección estadounidense para batir la portería paraguaya, anotar al segundo y quién sabe si para definir el partido. Queda mucho, pero da otra vez la selección de Estados Unidos. Marca Balogun en Los Ángeles. Estados Unidos 2, Paraguay 0.
0: La jugada es buenísima, pero es que está tan hundida la defensa de Paraguay, que bueno, el centro de la edad de Balogun, nada, es impecable la jugada, ¿one?
3: No, la jugada en ataque es buenísima porque la profundidad de Pulisic, que coge muy bien la espalda y luego el centro y remata de nuevo Balogun. Al si todo no se puede defender peor, ¿eh? Es que fíjate que es un pase en salida, están ya mal colocados, le coge muy fácil la espalda. Es que Paraguay, fíjate, el inicio fue bueno, pero lleva 20-25 minutos
4: encerrado atrás, pero es que mira,
3: y además como sin presión, sin defendiendo mal. Bueno, ahora mismo es muy superior Estados Unidos.
1: Mira, mira, otra vez jugando en ataque el balón para McKenny, banda derecha, al centro atrás. Tiene que llegar allí Bobadilla para quitarse la pelota de encima como prácticamente pueda, y la selección de Estados Unidos decide a pisar el acelerador, ¿eh?
0: A ver cómo se ha vivido el segundo gol en esa fanzona en Boston, Fer.
5: A ver, que me digan estos chicos. ¿Cómo cantáis?
6: ¡USA! ¡USA! ¡Ponimos a video!
5: Solo quiere vídeo, dice. Solo quiere vídeo. Si es micro, no dice nada.
6: ¡USA!
5: Bueno, pues están totalmente arriba, ¿eh?
0: Diles que van ganando, que van ganando 2-0, que a lo mejor no lo tienen trincado.
5: No, pero están relativamente tranquilos, ¿eh? Yo creo que aquí vienen a pasárselo bien, si ganan bien, si pierden bien. Y por cierto, un detalle: cada vez que ha salido Infantino en la tele, completamente abucheado, ¿eh? Aquí en la plaza,
0: bueno,
5: de Boston.
0: Es que al final, repito, esto que nos ha contado Roberto Abramovich, compañero de ESPN, con el que hemos hablado en la previa del partido, es uno de los periodistas con más y mejor reputación en todo Estados Unidos hablando de fútbol. Bueno, además creo que ESPN tiene los derechos del Mundial. La crítica que ha hecho, tan absolutamente realista,
4: sí,
0: de la situación.
4: Con los datos.
0: Es decir, $1,000 las entradas para un partido como este hoy, pero claro.
4: Y el tren de 25
0: sí,
4: a 150.
0: Sí, bueno, eso es el tren que va del centro de Nueva York a ir al estadio. Es. Pero la realidad al final es un poco, a veces iba a decir, se puede decir hasta ahora ya, es un poco cabrona la realidad de todo esto. El campo está lleno, Andoni, lleno bueno, a reventar. Este al menos está lleno.
1: Es Estados Unidos, es Los Ángeles, aquí hay mucho dinero y evidentemente, cuesten lo que cuesten las entradas, pues hay muchísima gente que puede pagarlas, ¿no? El problema es que ha habido otros campos donde no ha estado lleno, por ejemplo, Bosnia-Herzegovina, ¿no? El partido de...
0: Sí, el partido de Canadá, sí, o sea, Canadá-Bosnia. Es verdad que luego, también te digo, Andoni...
4: Pues se ha llenado un poco
0: sí,
4: más.
0: Sí, luego se ha llenado, claro, al final eran las 3 de la tarde allí, Toronto es una ciudad con tráfico un poco complicado también. Y yo creo que al final ha estado prácticamente lleno, la verdad.
1: Y la zona ayer de los aficionados a Estados Unidos, que lo vuelve a intentar. Ahí está dentro del área, quería buscar de nuevo Balogun. Tiene que llegar desde atrás y meter la pierna al mirón para despejar esa pelota. Aunque se hace un pequeño lío, pasó el peligro. Sigue el 2-0 Los Ángeles a favor de Estados Unidos. Decía que el partido de la República Checa frente a Corea, la zona de los checos estaba casi vacía.
0: Sí. Sí, sí. Bueno, ¿cómo está jugando? Oye, está jugando Estados Unidos.
3: Pulisic. Está jugando muy bien.
0: Entre Balogun, McKennie, Pulisic. Madre mía, qué partido está haciendo.
3: Tillman, sí. Mira, Pulisic. No, y además me está gustando
1: mucho
3: esta
1: presión adelantada. El recorte de Pulisic va a llegar a la línea de fondo. Al centro, Balogun metió la cabeza. Estaba muy forzado esa pelota. Puede llegar a Serginho Dest. Ahí está retrasando el cuero para Freeman. A ver qué es lo que hace el futbolista del Villarreal. De nuevo abriendo la pelota para Serginho Dest. Este quiere poner el esférico en el punto de penalti. el despeje allí de Alderete, continúa la presión de la selección de Mauricio Pochettino, que busca el tercero. Está sufriendo Paraguay por la derecha, no
0: puede. A ver, que te pregunto, One, pero es que está muy bien Estados Unidos o está muy mal Paraguay, porque a mí de momento es la selección que más
3: Estados
0: me está
3: Unidos,
0: gustando.
3: Sí. No, y la veo rápida, pero es que ves a Pulisic y es que parece que está jugando solo. O sea, se va con una facilidad. Es verdad que me está dejando un poco Paraguay, un poco
4: decepcionado.
3: Frío, sí, porque sobre todo en defensa, porque bueno, que empezó atacando, que nos sorprendía, pero en defensa es que está dando muchas facilidades. Pero le doy mérito a Estados Unidos porque además me están gustando detalles de varios jugadores.
1: Paraguay ganó a Argentina y a Brasil, Hizo una fase de clasificación en la que se clasificó con holgura, a pesar de ser sexta, estuvo muy cerca de la segunda plaza y era un equipo al que le costaba mucho hacerle gol, pero lo he demostrado hasta el momento.
4: O sea, a lo mejor Andoni está superado por el debut en el Mundial.
3: No, pero fíjate ahora, Pinetti, ahora.
1: Otra vez McKenny, el balón atrás, el remate. Estrelló el esférico en el cuerpo de un defensor, el remate de Tillman, el futbolista del Leverkusen. La pelota que golpeó en Cuba, si hay saque de esquina a favor de la selección de Estados Unidos, el público pidiendo el tercero por el lado derecho de la portería de Paraguay. Por allí habrá que sacar ese córner, ese Tillman, el futbolista que va a colocar la pelota. Veo a toda la selección paraguaya protegiendo a su guardameta porque sabe que un tercer gol sería ya absolutamente definitivo. Coloca con mimo la pelota el jugador del Bayer Leverkusen, hace un gesto con el brazo izquierdo, tres pasitos hacia atrás, la pelea de los atacantes y los defensores dentro del área. Está el golpeo de Tillman, el remate, ¡fuera! Metió la cabeza Richards y el remate del central del Crystal Palace, que se ha marchado muy cerquita del palo izquierdo de la portería de Paraguay.
0: Un traje de Estados Unidos a Paraguay.
3: Bueno, pero es que en todo, es que ya está en pelota parada. Pero a mí lo que me extraña es eso, es que la veo como un poco pasiva a Paraguay, les deja jugar. Están persiguiendo. Y claro, ahí Estados Unidos está mucho más rápido y coge la espalda muy, muy, muy fácil.
1: Pues madre mía, qué pelotazo se ha llevado ahora Serginho. Y es, lo ha visto el colegiado, va a parar el partido. Se ha llevado un pelotazo tremendo que no ha caído al suelo. Madre mía, se tiene que doler, ¿eh? Le tiene que estar pitando la oreja hasta el próximo jueves. Era un despeje del futbolista de Paraguay en plena oreja.
3: Es que le ha dado, sí, en todo, sí, ¿eh? Y además con una. Este Serginho va a pensar que sigue en el Barça, ¿eh?
1: Sí. Bueno, pues el balón que va a ser para la selección de Estados Unidos de nuevo con el crono, superando ya el 38 de la primera parte en Los Ángeles. Gana el equipo de Mauricio Pochettino por 2-0. Bobadilla en propia puerta. Y Balogun, el delantero del Mónaco, ha conseguido el segundo y sigue mandando y dominando el conjunto estadounidense. Ahora tocando la pelota hacia atrás por el lado derecho. Se va a abrir Serginho Dest, el ex del Barça, controlando esa pelota, retrasándola para Freeman. Este jugando con Richards. Tiene cerquita a Tim Rimp, el central de la selección estadounidense. Tocando hacia la parte izquierda para Robinson. Sanabria y Enciso, que siguen presionando arriba, pero con muy poquita convicción. Eso hace que juegue con comodidad el equipo de Mauricio Pochettino. Ese balón para Serginho Dest, no estuvo afortunado, ahora lo ha perdido, se lo ha entregado a Almirón, pero rápidamente presiona la selección estadounidense arriba. Almirón, que tiene problemas para sacar la pelota, retrasa para Alderete, el balón arriba, y está como Robinson cruza Sanabria. No tiene problemas Tim Rim para retrasar la pelota para su guardameta Friis, el envío arriba, y Paraguay, que no ha acaba de encontrar la manera de salir, de meter algo de presión o de llegar con cierto peligro a la portería de Friis.
0: ¿A que el nombre del central te sale bien, Andoni?
1: ¿Cuál?
0: Tim Rim. Central de Charlotte.
1: ¿A quién le llaman por teléfono? One, coge.
4: Bueno, si vais a hacer la broma, yo tengo que decirlo. Qué feísima que es la camiseta del portero de Paraguay.
0: No, una cosa, es que a mí la camiseta de Estados Unidos no me gusta mucho tampoco.
4: No, pero tiene las ondas esas que también tuvo en su día.
0: Ya, pero no, le esperaba otra cosa.
3: Pero sabes lo que va, que no la sacas parecido a nadie, no es ni O sea, no es ni el Atlético de Bilbao ni el Atlético
4: de
3: Madrid.
4: Sí, ¿no?
0: No, pero
4: de...
0: un poco
3: es rara, es rara.
0: El Granada.
3: Uf. El Granada, vale, pero fíjate, con las rayas del Granada son diferentes, ¿no?
0: No, no, sí,
3: claro. Es una, digamos que es insulsa, como decía un amigo mío. Insulsa.
0: Sí, es un poco pan sin sal. A ver, otra vez.
1: Serginho Dest, Serginho Dest, hasta alcanza la línea de fondo, el centro rasito, directamente a las manos de Orlando.
0: Oye, está el partido para que fuera ganando Estados Unidos 4-0, ¿eh?
3: No, está el partido para que Paraguay vaya al descanso ya.
2: Sí,
3: y hagan algo, porque tienen que apretar mejor, dejar de perseguir. Pero es verdad que yo le doy mérito a Estados Unidos, me está gustando, ¿eh? Está jugando rápido, está jugando bien. Y me está gustando mucho, fíjate, y eso es muy de Pochettino, la presión. La presión, pierden la pelota y van rápidamente, corren hacia adelante. Y esos son los equipos valientes.
4: Pero es que fíjate, One, lo que son los números. Tú vienes y observas cómo ha llegado Estados Unidos hasta aquí y tú a priori no prevés esto, porque no ha tenido la fase de clasificación, contra rivales europeos ganar no ha ganado. Es verdad que reparte derrotas y empates, pero no esperas que pase por encima de Paraguay.
3: Por eso es bueno, o a mí me gusta en este tipo de eventos ir viendo lo que pasa, porque lo que ha pasado es verdad que te puede dar un prisma, ¿no?, de la situación, pero al final el partido importante es el que tienes que jugar, el de ahora, en estas circunstancias. También tienes la ventaja, ellos están jugando en casa, bueno, todo suma, ¿no? Pero es verdad que si tiras de datos, pues no era lo. Es más, Silvia, fíjate, los 10 primeros minutos
4: sí,
3: no parecía, ¿verdad? Pues no parecía. Pero es que llevamos media hora de una superioridad. A mí me parece que yo no esperaba que fuera tan superior Estados Unidos en esta primera mitad.
1: Evidentemente está siendo muy, pero que muy superior el equipo de Mauricio Pochettino, que sigue apretando arriba, que sigue haciendo que tenga dificultades Paraguay a la hora de sacar el balón desde atrás. Esto obliga al Derete a pegar un pelotazo sin destinatario claro arriba, el balón rebotado, ahora sí que puede ser para Enciso, ahí peleándose
2: es que
1: contra el mundo.
2: Es
1: y
2: que
1: el
2: no generan desde atrás, nada. No generan nada, y es que roban y pierden rápido, y cuando salen desde atrás, nada. Y es que además, mira,
1: Y va a salir de nuevo Estados Unidos. Ahí está Serginho Dest, que se va a marchar. ¿De quién? De Almirón. Continúa Dest, balón interior dentro del área. ¿Para quién? Para McKenny. Ahora sí estuvo acertado el guardameta paraguayo. Pudo llegar otra vez el tercero de los Estados Unidos. Y vuelve a la carga y vuelve Freeman. Ahí está, va a pisar área Freeman. Estaba en el fuera de juego su compañero. Esto obliga a Freeman a pisar la pelota y retrasar el cuero hacia su central, concretamente hacia Tim Rim. Atrás la selección de Paraguay, que está noqueada, que quiere que llegue el descanso y que está viendo cómo le pasa por encima a la selección de Mauricio Pochettino, que ha tenido oportunidades para haber goleado en esta primera parte y va a tener incluso alguna posibilidad de acercarse de nuevo a la portería contraria, porque estamos en el 43 y medio, ahora prolongación, teniendo en cuenta que hubo tiempo para el refresco, jugando la selección de Estados Unidos. Balón a la derecha para Serginho Dest, quiere poner un poquito de pausa, retrasa para Freeman, este en horizontal hacia la izquierda, para que controle Tim Ream, abriendo para Robinson frente al Cáceres, a ver qué es lo que hace Pulisic. Ahí está Pulisic, que quiere marcharse del futbolista paraguayo, dejó en cortito ahora para Robinson, sigue triangulando bien el equipo de Pochettino, pero ahora puede perder esa pelota. Madre mía, la pugna entre dos futbolistas, dice que el árbitro, que ahí no pasa absolutamente nada, y esto podía propiciar el contragolpe de Paraguay. Nada, porque estuvo muy lentito Sanabria, se le echó encima Richards, y el árbitro Dani McKelly estaba muy cerquita, señala la falta y la pelota será para Paraguay.
0: Bueno, se juega el partido todo en campo de Paraguay, dominio absoluto de balón del equipo de Mauricio de Pochettino. Está jugando un gran partido de Estados Unidos. De momento, para mí, la mejor selección que hemos visto en el Mundial. Llevamos 4 partidos, ¿eh?
1: Pues bueno, sí.
4: Un poquito
2: la mayor diferencia entre dos equipos.
4: Otra cosa es que nos estemos divirtiendo porque...
0: Bueno, escucha, es que está haciendo una cosa...
4: rival.
0: Bueno, ¿no? pero es que hay que jugar.
3: Bueno, pero claro, también tú puedes hacer de que el rival sufra tanto.
0: Oye, México
3: desde
0: ayer...
3: luego media hora muy superior.
0: Claro, México ayer se le pone el partido de cara ganando con un futbolista más y le acaba pitando lo del Azteca porque bajó el nivel y bajó el ímpetu.
3: Correcto. Con uno menos. Y ganó el partido, a ver, tranquilamente, ¿no? Bueno, pero yo sí estoy que es la mayor diferencia de lo que llevamos de... Pero es que además, 5 minutos más, además, es que fíjate ahora, lo vemos, es que Paraguay
4: es que
3: no
4: parece
3: funciona.
4: Un partido de entrenamiento.
3: Correcto, es que es tan fácil, o sea, te da la sensación... De que Estados Unidos llega cuando quiere y como quiere.
4: A ver, puede ser lo que dice Miguel Ángel, que de pronto Estados Unidos sea maravillosa, o puede ser eso, que ahora mismo no tiene rival.
0: Sí, sí, hay un poco de las dos cosas, pero que de momento está bien. One, vamos resumiendo la... Oh, bueno, espera, que quedan 5 minutos. Espera.
3: Sí. Claro, acabas de
0: no, es que tenemos ahí un prota ahí al descanso con...
3: Pero podemos ir resumiendo, si quieres.
0: Sí, por favor.
3: O sea, la superioridad total. Un inicio de Paraguay que nos sorprendía gratamente, apretando arriba... Pero es que le ha durado, 5, 7, 8 minutos. Y a partir del gol, es verdad que ahí la jugada buena ya de Estados Unidos. Pero bueno, ha tenido un poco mala suerte Bobadilla al hacerse el gol en propia meta el primero. La superación ha sido total. Y Estados Unidos me está gustando mucho esa presión hacia adelante. El campo muy abierto con Dez y con Pulisic, que están siendo puñales por las dos bandas. Y me está sorprendiendo de Paraguay lo mal que está defendiendo, porque yo creo que si teníamos algo de Paraguay es que era un equipo muy fuerte en defensa, se ha dedicado a perseguir.
0: Te hago el resumen yo, One. Le está pintando la cara a Estados Unidos, llevan 6 faltas. Mira, ahí está Katy Perry con Justin Trudeau. El ex
2: primer ministro
0: de Canadá.
2: Hijo de otro primer ministro de Canadá.
0: Muy cogidos ahí de la manita y eso, muy queriéndose.
1: Por famoso no va a ser. Cuidado Paraguay, que va a sacar una falta. A ver si así puede estirarse de envío de Almirón. Mal. Directamente a las manos de Fris. Si ni a balón parado consigues algo...
2: Ha dicho, pues, es que dice Katy Perry que es el amor de su vida, ya se entrudó. Y eso que se divorció el año pasado de Orlando Bloom.
0: Pues nosotros lo celebramos. Claro.
1: También se lo dijo al otro, ¿eh? que no se confíe el canadiense, vamos.
4: Nada, son los tres son guapísimos.
0: Canta muy bien, Katy Perry canta muy bien.
4: Pues sí,
0: la verdad.
1: Eso no se le pone. Pues sí. Se ha cambiado el vestido, ¿eh?
4: No le puedo poner una pega a ninguno de los tres.
3: Pinetti, tenemos que revisar nuestra vida social. Yo no conozco a nadie.
0: A ver, cuidado.
3: A Beca ni poco más.
1: Este sí, a McKenny sí que le conoce. McKenny dentro del área, el recorte.
3: Está jugando
1: de
3: bien, ¿eh?
4: Se ha confiado.
1: Que sí.
0: No, pero mira lo que le dura a Paraguay.
1: Sí, sí. Paraguay que pierde la pelota prácticamente en cuanto la recupera. La pelea ahí en esa banda derecha de Tillman, que ha conseguido forzar el saque de banda a favor del conjunto estadounidense. Estamos en el 48, habrá que jugar hasta el 50 de esta primera parte. Sigue ganando Estados Unidos por 2-0. Va a sacar de banda, lo hace Freeman, recibe de nuevo la pelota.
0: Andoni, me dice el reloj, levántate y muévete un poco durante un minuto, dice.
1: Sí.
0: Estoy por decir el reloj, pues no sabe lo que me queda todavía.
4: Haz un Luis Enrique, ponte de pie, haces aquí unas flexiones.
3: Tira, eso es. ¿Eh?
1: Enseguida te marca los que has dado 10 pasos en el día de hoy, no te preocupes. Cuidado a Estados Unidos, ahí quería filtrar esa pelota Freeman. El despeje de Junior Alonso. Lo que te queda de día y lo que te queda de mundial, madre mía. Este es el partido.
0: Nah, pero esto ya va rodado. O sea, hoy hemos hecho un programa desde las 8 y media hasta las 5 de la mañana con 2 partidos. O sea, de aquí, esto ya cuesta abajo.
4: todo
0: o sea, los 37 días que nos quedan, esto va cuesta abajo.
1: Hoy era el Tourmalet, ¿no? Entonces.
0: Sí, sí.
1: Era uno de los días más complicados. Al del Congo de Kistán, ¿no?
0: No, pero hemos pasado buena noche, o sea, la verdad. No,
1: mira, que van. Balogun dentro del área, un recorte.
3: Bueno.
1: Unidos, Balogun, que siga la fiesta en Los Ángeles. Madre mía, qué jugadas ha cascado el futbolista del Mónaco, recortando dentro del área, poniéndose el balón en la izquierda y enviando la pelota a la escuadra de la Porte.

0: Pues ya lo estamos diciendo todo, incluso al derecha que va al suelo, golazo y muy superior a Estados Unidos.
1: No, muy, muy superior. Bueno, pues 3-0 al descanso. Andoni, añade.
2: Bueno, pues ahí se retiran los futbolistas de Estados Unidos. Yo creo que es significativo que han saltado todos los suplentes a felicitar a los titulares en el equipo de Mauricio Pochettino, y la selección de Paraguay se ha quedado y se ha reunido en el centro del campo antes de marcharse a vestuario, sabiendo y teniendo muy claro que casi han rozado el ridículo en esta primera parte. Infinitamente superior Estados Unidos, que con dos goles de Balogun y uno en propia puerta de Bobadilla define el partido, aunque todavía tenemos una segunda parte por delante. Queda claro que esto no se le puede escapar al equipo de Mauricio Pochettino. Tiempo de descanso en Los Ángeles, Estados Unidos 3, Paraguay 0.
1: Venga, dejo que vayas a por un refrigerio para la segunda parte. Gol de Bobadilla en propia meta, casi en el inicio, y doblete de Folarin Balogun para poner a Estados Unidos muy, muy, muy por delante de la selección paraguaya. Nos vamos a marchar de Los Ángeles a Nueva York con protagonista que está muy vinculado a uno de los grandes del fútbol español. Alex Pita, hola otra vez.
3: Pues sí, Miguel Ángel, mira, me he cruzado el río Hudson para tener una panorámica un poquito más bonita del downtown de Manhattan, y me he venido porque tenemos aquí una historia, pues, de esas que dices, ¿cuánto de importante está siendo el fútbol para los americanos? ¿Qué futuro tiene el fútbol ahora mismo en Nueva York? Pues conmigo está el director, el general manager de la Academia de David Villa aquí en Américas, que es Mar Godoy, que ahora nos va a contar toda su experiencia, toda su aventura. ¿Y qué tal, Mar? Buenas noches.
4: Buenas noches, ¿qué tal?
3: Mar, cuéntame un poco cómo se está viviendo el Mundial en Nueva York, porque claro, nosotros siempre nos ponemos en la imagen y decimos, bueno, es que en Nueva York el fútbol no va a interesar mucho. Cuéntame.
4: Pues está siendo un momento muy bueno, porque vemos dos caras del fútbol. Vemos, por un lado, la parte más institucional, con todas las organizaciones, federaciones, ligas, ya sabes, viniendo aquí dejando su huella, y por otro lado nos encontramos con el pueblo. El pueblo es el que al final disfruta del fútbol, es el que al final hace el fútbol, y nos encontramos con esas dos caras.
3: Y cuéntame, Mar, porque, a ver, también estamos viviendo días muy intensos con los New York Knicks, que es verdad que apagan todo mediáticamente, todo lo que hay alrededor, y yo tengo la sensación de que el Mundial hay ganas, pero también tengo la duda de hay ganas, pero mucho en el mundo latino.
4: Correcto, el fútbol todavía es el deporte de los latinos. Lo dices bien, ahora mismo hay una amalgama de situaciones y de eventos que están pasando al mismo tiempo. El tema de los Knicks es importante, entonces esa efervescencia neoyorquina por tener algo que es suyo, otra vez en la palestra, está siendo muy fuerte.
3: Antes, hablando un poco con los padres de los niños que están aquí, están jugando, me decían, pero ahora con el Mundial los políticos se están volviendo locos y están haciendo muchas cosas, y eso es bueno.
4: Sí. A nivel de momentum, es como te decía, es un momento increíble. Ayer inauguraron en Central Park el FIFA Arena. Ahora mismo el momento que se vive es muy, muy bueno, muy efervescente, y esperamos que tras el pitido final del Mundial, obviamente sabemos que va a desaparecer un poco, pero esperemos que el legado que deje el Mundial sea eso, esas ganas de fútbol, ese desarrollo de instalaciones, que al final es lo que impacta en los niños, en las academias, ¿no? Tener más instalaciones para poder desarrollar nuestro trabajo. Esperemos que sea un poco lo que quede del Mundial.
3: Claro, nosotros pensamos, Nueva York, fútbol, David Villa, no hay duda. Vino aquí y lo hizo de la mejor manera posible, que es llevando el equipo, los New York City, a un nivel en el que no estaban antes, ¿no? Y también ha dejado aquí una academia, que cuéntame un poco, ¿qué es esta academia para Nueva York?
4: La academia nace en 2016, este es nuestro décimo aniversario, y nace un poco con la idea de David y Víctor, su agente y socio en los últimos 25 años, de empezar a trabajar en la parte, vamos a decir, del legado, y sobre todo en el día después, tras la retirada de David, ¿no? Empezar a ver qué viene después de jugar a fútbol. Entonces, David, su obsesión es la de formar. Una academia que nace con una idea muy pequeñita y que poco a poco se va expandiendo. Hoy tenemos ya más de 400 jugadores a nivel academia, e impactamos a más de 1.200 a nivel comunitario, que eso es una de las patas importantes que desarrollamos en Divi7. Y como te puedes imaginar, en un momento donde el fútbol está tan arriba ahora, la diferencia de ahora con quizás 25, 20 años, 15 años atrás, es que estos niños ya están creciendo con fútbol. Estos niños que tienen de 6, 12, 15 años ya han crecido con fútbol. Ahí es donde se inspiran, donde se empapan y donde quieren realmente ser futbolistas. Y ahí es donde se ve ese cambio, ese relevo generacional.

0: en Estados Unidos que ha tenido el fútbol comparado con otros deportes que han ido decreciendo mientras el fútbol ha ido creciendo a lo largo de los años.
1: ¿Qué pesa más? ¿La selección norteamericana? ¿Ese crecimiento de esa selección? ¿La llegada de futbolistas de renombre? Digo, para captar a estos niños que les apetezca jugar al fútbol. ¿O el nivel propio del fútbol europeo que te hace querer ser ellos?
0: Todavía es muy fuerte la influencia europea. O sea, si preguntas a estos niños, 3 de cada 5 te dirán que siguen a Neymar, a Messi, a Cristiano y no hablarán de jugadores americanos. Lo que sí hay que destacar es que en los últimos años hay una evolución enorme en cuanto a la formación de futbolistas en Nueva York, en cuanto al nivel de futbolistas en Estados Unidos, en Nueva York específico, y sobre todo si eso lo analizas con la selección, con la primera plantilla de la selección americana, te das cuenta de que ya no son 20 jugadores que no conoce nadie, sino que ya están jugando pues, en el Barcelona, en el Chelsea, en el Atlético de Madrid, en la Juventus, o sea, ya son jugadores de renombre.
1: David, ¿cuándo viene por aquí? ¿Le gusta lo que ve?
0: Sí, viene a menudo, viene un par de veces al año, organizamos siempre con los chicos de la academia, los chicos y las chicas de la academia, tours, donde él pasa por cada entrenamiento, se hacen fotos con él, comparte tiempo con los chicos, competiciones. La verdad que es entretenido, es divertido, a él le gusta. Él, como te decía antes, él está obsesionado con devolver parte de ese aprendizaje que él vivió con los mejores entrenadores y los mejores equipos, devolverlo para que los niños... Pues bueno, pues no sé si vamos a encontrar al próximo Messi, al próximo Cristiano o al próximo David, pero por lo menos que podamos crear buenos futbolistas y sobre todo muy buenas personas.
1: Ahí va a ir. ¿Está Estados Unidos preparada para crear un Lamine Yamal?
0: A nivel mediático sí, a nivel deportivo todavía no. Yo creo que falta mucho y sobre todo falta algo. Yo creo que el desarrollo de los jugadores ha crecido mucho en los últimos años. Lo que falta por desarrollar ahora es la parte formativa, entrenadores. Es un poco el siguiente paso para crear un completo, ¿no?
1: Marc, Miguel Ángel, mira, ahora estoy viendo la imagen, ¿no?, del campo entero con la Academia de David Villa. Pues si me dices que estoy ahora mismo en Pozuelo Alarcón, en Madrid, te digo que no te estoy engañando, porque es la misma estructura. Son muchos entrenadores, los niños perfectamente estructurados, haciendo ejercicios que se puede ver en cualquier campo de España. Y ahora mismo se ve como una profesionalización que posiblemente no existía en el desarrollo de estos niños en Estados Unidos, ¿no?
0: Correcto. Bueno, y es un poco el leitmotiv de nuestra academia, ¿no? Nosotros tenemos una metodología propia, que es la metodología Divi 7, que está inspirada por David Villa y está creada por las diferentes personas que manejan la parcela deportiva de Divi 7. Y como dices, lo que estás viendo es quizá un 2.0 de lo que podría ser una academia de fútbol normal en Estados Unidos, una academia más al estilo europeo. Quizás las academias que hay son en Nueva York son un poquito más antiguas a nivel de estructura. Nosotros ya implantamos una estructura muy europea, como si estuviéramos, como decías, en Pozuelo Alarcón o estuviéramos en cualquier club de fútbol de Barcelona, Galicia o Valencia, otras partes de España.
1: El otro día en una charla, Jorge Valdano nos decía: la calle ha abandonado al fútbol, las academias han provocado que, ¿no?, que el niño abandone la calle. Y claro, él hacía una reflexión que era, a mí me parece muy interesante, que decía, claro, tú vienes en la academia y regatean conos, llegas a un partido de fútbol y el cono se mueve. Cuéntame, tú como entrenador formativo, claro, tiene que haber ahí un...
0: Sí, yo creo que la sociedad ha evolucionado de manera digital, ya no solo son las academias, sino es cómo ha evolucionado la vida. Entonces sí que nosotros a nivel formativo también nos apoyamos un poco en los espacios que tenemos, un poco en la infraestructura, los recursos que tenemos. Sí que es verdad que lo que tú ves en un entrenamiento intentamos que sea lo más parecido a un partido, pero al final como se aprende jugando a fútbol, obviamente es jugando, es enfrentándote a un rival, saltando de cabeza y ganando un balón, anticipándote y no a un cono sino a una persona. Ahí es donde está la competición y ahí es donde realmente te elevas como futbolista y creces.
1: Y cuéntame, la competición, ¿vale? Porque es una academia, pero entiendo que competís. ¿Cómo es? ¿Hay nivel? ¿No hay nivel?
0: Estamos lejos de nivel comparando con España, pero sí, a nivel de organización es una organización similar a lo que puede haber en España. La ciudad de Nueva York tiene diferentes ligas en función de los niveles de los equipos. El fútbol en Estados Unidos, en Nueva York específico, se mide a nivel de negocio como todo lo que ocurre en la ciudad, con lo cual a medida que vas creciendo, desarrollando el nivel, las academias son más caras, las competiciones, los registros son más caros. Un sistema quizá muy parecido al que tenemos en España, pero sí que es verdad que poniendo esos puntos más americanos, que están más enfocados, pues si pagas este dinero, compites en esta competición, quizá no hay tanto mérito deportivo como puedo ascender o descender, sino que es más a nivel de organización privada.
1: ¿Está Estados Unidos preparada para robar joyas a Europa?
0: No, todavía no. Yo creo que nosotros, que también trabajamos la parte de agencia y de representación, cuando captas a un jugador, ya sea en Estados Unidos, ya sea en Latinoamérica, el objetivo es llegar a Europa. Todavía no se puede equiparar el nivel ni formativo ni de desarrollo como profesional. No se puede comparar Europa con el resto de países del mundo.
1: Y Mar, ya que te tengo aquí, digo, llevas 5 años casi, ¿no?, prácticamente viviendo en Estados Unidos. ¿Tú crees que Estados Unidos puede competir en este Mundial? ¿Hasta dónde crees que podría llegar el equipo Pochettino?
0: El Mundial o un Mundial o una competición que requiere de rondas, ir pasando rondas, es muy diferente a una liga, que es regularidad. Puede pasar cualquier cosa. Como te decía antes, hay muy buenos jugadores. Falta ver cuál es la química de unión de todos estos jugadores.
1: Y ya la última, porque claro, dices, vale, pero si Estados Unidos llega a unos cuartos de final... Yo he visto las imágenes de la gente con los Knicks, es absolutamente una locura lo que son las calles. Sí. Vi un poco la presentación que se hizo en el muelle de cuando Pochettino anunció los 26 convocados. Tampoco es que estuviera muy lleno el muelle. Si Estados Unidos se mete en una ronda ya de las que dices, uy, que se están jugando algo, ¿tú crees que es capaz de movilizar al país?
0: Sí. Yo creo que sí, que si Estados Unidos, el equipo nacional, pasa una ronda avanzada, va a empezar a sentirse esa pasión en las calles, ese patriotismo, esas banderas, y aunque no entiendan, o algunos no entiendan de fútbol, pero se unirán más que nada por vivir el momento del fútbol aquí.
1: Pues Miguel Ángel, Silvia, Juanma, Mar Godoy es un español que está trayendo el fútbol a Estados Unidos. Lo trajo hace unos años, en el 94 ya la FIFA, lo ha vuelto a traer, pero hay gente que es la que de verdad está consiguiendo que el fútbol se construya. Y una frase que llevo tiempo escuchando, que aquí están muy obsesionados, que es conseguir que el soccer deje de ser soccer y se convierta en fútbol.
0: Hoy todavía conviven los dos nombres. Yo estoy totalmente convencido que en los próximos 20 años, dos generaciones más allá, el fútbol será el deporte, no el principal, pero sí a la par con el béisbol, con el básquet, que como te decía es el deporte de la calle, y sí que conseguirán que realmente se conozca como fútbol, sobre todo por esa fuerza del pueblo latino que lo conoce como fútbol.
1: Gracias, Marc.
0: A vosotros, gracias por tenernos y por darnos la oportunidad.
1: Pues Miguel Ángel, aquí tenéis un español, uno de ellos, que está con el nombre David Villa creando escuela, y nunca mejor dicho, a la ribera del río Hudson. Os voy a dejar con una temperatura muy agradable. Yo no, ahora mismo no tengo miedo por el calor en Nueva York de los partidos que se van a disputar aquí. Y con una generación de niños que sueñan con llegar a Europa.
2: Es que el nombre de David Villa, que se convirtió en la gran estrella de New York City, es que pesa mucho, es que ha hecho buena marca, muy buena marca. Bueno, yo creo que esa marca le ha llevado a que Apolo le haya elegido consejero, como uno de sus consejeros, y es por toda la marca que ha ganado David Villa en su periplo en Estados Unidos. Fernando Cardenal en Boston, la gente, sí. Claro, los americanos están encantados, 3-0, y los paraguayos, ¿qué dicen?
3: Pues se lo preguntamos a Camila, que está aquí en primera fila, miembro de la resistencia guaraní, albirroja. Bueno, Camila, ¿qué le está pasando a Paraguay que 16 años después, oye, volver a un mundial y esta primera parte?
4: No, es que yo creo que es eso, 16 años y para mí que mucha presión, y esperemos que después de este medio tiempo vuelvan con todo, porque de que hay equipo, hay equipo. Yo creo que primer partido y nada, es cosa de fútbol.
3: ¿Se parece algo a esa selección de 2010, que jugó contra España precisamente, que llegó a cuartos? ¿Se parece un poco esta Paraguay a esa, o ha cambiado muchísimo?
4: Y de nuevo, yo creo que el fútbol es mitad preparación, mitad suerte. En el 2010 teníamos un equipo totalmente distinto, pero creo que lo que nunca cambia es la emoción y esperar ganar y esperar llevar la copa o por lo menos llegar cerca. Pero, I mean, right now, creo que US está jugando bien también, así que vamos a ver, vamos a ver.
3: ¿Tú eres de Boston? ¿Tú crees que les gusta el fútbol aquí en Estados Unidos?
4: No, yo creo que acá están porque hay una fiesta.
3: ¿Sí, no?
4: Creo que acá el básquetbol y el béisbol es más grande, pero para nosotros es todo. Un país entero está mirando, sí.
3: Gracias, Camila, suerte.
4: Sí, gracias, gracias.
3: La resistencia alentando aquí, paraguayos en primera fila.
2: La competencia en Boston es feroz, con los Celtics y los Red Sox. Ha hablado... Sí. hace nada Ilia Topuria.
5: Sí, está siendo ahora mismo la conferencia de prensa previa a esa pelea.
2: Me temo lo peor en la de los cortes que traes.
5: Mira, pues lo primero, le han preguntado
6: ya me estoy haciendo al cuerpo de lo que venga.
5: Algunos de nuestros compañeros le han dicho que se siente de ser el segundo mejor. Esto ha dicho.
7: Don't even say that I'm the number two. For myself, I'm the number one.
5: Para mí mismo soy el número uno, dice, lo tiene clarísimo. Y claro, en esta rueda de prensa previa hay careo y ha habido enfrentamiento con Justin Gaethje, que ya se habían zurrado por Twitter en su momento, hace nada, unos días. Vamos a escuchar un poquito.
7: And Justin, in the bottom of his heart, he knows that I'm gonna knock him out in the first round.
8: Not true.
7: He knows that.
8: Not true.
5: Ahí está la promesa, que dice que en el fondo de tu corazón...
2: A Ilia Topuria le criticaban algunos que no hablaba bien inglés. Eso de es. Cada pelea a la siguiente... O sea, es que habla...
5: Era Paddy Pimblett, de hecho, precisamente el que se reía de él, le decía que no sabía.
2: Paddy Pimblett.
5: En fin, ya...
2: Como empezamos a reírnos, Paddy...
5: Ya, totalmente.
2: Pero yo no se lo diría a la cara.
5: No,
2: pero
5: tampoco.
2: Se lo digo aquí ahora, así a través de las ondas.
5: Y nada, eso es lo que ha dicho. Esa es la promesa de Topuria, victoria por KO en el primer round. Así que lo estaremos contando a ver si lo consigue de nuevo el hispano-georgiano.
2: Pues vamos a volver a Los Ángeles, al SoFi Stadium. Va a arrancar la segunda parte y por lo menos dos o tres cambios. Andoni, veo.
9: Bueno, pues sí, no es fácil verlos. Estaba fijándome ahora en que se marcha Pulisic, ¿eh?
2: No me digas. Ah, bueno, sí, para guardarle. No, totalmente.
6: Hombre, pues ya no totalmente. Hace falta sí, mucho me parece más esfuerzo.
2: Bien. Sí, entra Berhalter.
9: Entra Berhalter. Por el futbolista que ha sido el mejor en la primera mitad. Y yo creo que en Paraguay se ha quedado en el descanso Bobadilla. O sea que también ha movido el banquillo Gustavo Alfano, el técnico de la selección paraguaya. ¿Qué crees que les ha podido decir en el descanso a los suyos, Sone?
10: Bueno, pues les habrá dicho, no te voy a decir de todo, pero les habrá sentado y les habrá leído esa cartilla de, oye, no puede ser que nos están siendo mejores, pero demasiado fácil. A mí, por mucho que digáis lo de Pulisic, me suena a que tiene molestias, ¿eh? Por un jugador que está a este nivel, tampoco lo vas a reservar el primer partido. Además, quieres que siga cogiendo no confianza, pero sino disfrutando, ¿no? Me suena a que tiene algún problema y ha entrado, te ayudo yo un poco.
2: Sí, Mauricio Magallanes, Mauricio, de Palmeiras, sí.
10: Mauricio, bueno, yo esperaba algún cambio más en Paraguay porque es que la última media hora ha sido...
2: Ahora Ayala y Gamarra van a salir ahora. ¿Te acuerdas?
10: Con esto tan fácil no iba a ser, ¿eh?
2: Hay una histórica de la mujer de Gamarra. Cuando firman por el Atlético de Madrid, Ayala y Gamarra, que ese año el Atlético de Madrid baja a segunda división, al mes y medio empezar la temporada. Venían bien los dos y Gamarra, la verdad es que al principio parecía que era bueno. Y al mes y medio se presentó la mujer de Gamarra en el Vicente Calderón, que quería hablar con Miguel Ángel Gil, y le dijo a Miguel Ángel que le tenía que subir el sueldo.
6: ¿A su marido?
2: Al mes y medio, que estaba haciendo una temporada estupenda y que eso iba a ser la pera. Acabaron en segunda, ¿eh?
6: Esto es como cuando en el cole o en la universidad necesitas que venga tu familia a pedir por tu aprobado.
2: Sí, pero espérate que hagas el primer examen, ¿no? Por lo menos.
6: Por eso digo, me parece igual de patético.
2: Pues sí. Bueno, se fue como entró, ¿eh?
10: yo mandé a mi familia a la universidad y yo no estaba, verde.
6: Claro, eso así.
2: Se fue como entró la mujer de Gamarra.
6: Pues así tiene que ser, ¿no?
2: Pues nada, 3-0 está ganando Estados Unidos, Andoni.
9: Sí, cuando estamos ya en el 2.5 de la segunda parte en Los Ángeles, el triunfo claro y cómodo del equipo de Mauricio Pochettino. Dices que les ha tenido que decir de todo Gustavo Alfaro los suyos. Y Pochettino, pues que todo siga igual, ¿no, Oné? No aflojar, claro. Oye, no aflojar, no dejar que se metan en el partido.
2: Me estaba diciendo antes Nacho Gómez, y tiene toda la razón, con un 3-0 en el primer partido casi que estás clasificado. Porque con una renta de 3 o 4 goles, como entran los 8 mejores terceros, es que estar dentro con una victoria con goles.
10: Claro, casi imposible, claro.
9: Bueno, pues eso.
10: Bueno, pero también es... a ver, el fútbol, lo que estaban contando, lo que habéis contado en el descanso, en Estados Unidos es lo que es. Pero esto sí puede enganchar también, ¿eh? Porque ya no es ganar, es la manera de ganar.
2: Sí. Lo que pasa es que hay que mantener ahora, ¿eh?
6: Mira, Oni, pero ha cambiado la película. No sé si veremos a una mejor Paraguay, pero al menos sí que vemos algo más de intensidad en los duelos. Hemos visto ahora ya dos. Mira, y ahora
9: mira
6: en
9: que
6: ataque.
9: Recupera una pelota Sanabria. Vamos a ver qué puede llevar el peligro Paraguay. Ahí está el disparo, en este caso de Diego Gómez, que pegó en el cuerpo de Rim y por lo tanto quedó en nada esa recuperación de balón del futbolista paraguayo, que encaró portería, que tuvo que escorarse hacia la parte derecha, y ese disparo que rozó en la pierna del futbolista de Estados Unidos, y por lo tanto en principio debe de haber saque de esquina a favor de la selección paraguaya, que se va hacia arriba, se va a meter dentro del área la selección estadounidense. El córner que se va a sacar desde el lado derecho de la portería de Friis. Ahí están los forcejeos entre los futbolistas de ambos equipos. Se saca el córner en corto. Vamos a ver que lo va a intentar desde lejos. El balón que queda muerto dentro del área. No pudo llegar a la pelota Sanabria. Ese disparo tropezó en un futbolista de Estados Unidos. Quedó la pelota muerta, pero no estuvo atento allí Sanabria para haber tratado de recoger esa pelota. Vuelve a intentarlo Paraguay. Ahora por la banda derecha es Cáceres el que va a jugar en profundidad con Almirón. Quiere ganar línea de fondo. Pedía falta. Vamos a ver qué es lo que dice el colegiado. La va a señalar la falta a favor de la selección paraguaya. Y va a haber cartulina amarilla para el central de Estados Unidos. Va a haber cartulina amarilla para Tim Rim.
6: Le agarra, no sé, Ones, si es suficiente o es excesiva la tarjeta. Pero...
10: ¿sabes lo que pasa? Que yo es que creo que nos falta. Le agarra, pero luego se va y creo que se deja caer. Mira, lo estamos viendo aquí. Le mete el eso, fútbol.
6: Sí, la patada no la vemos.
2: Almirón en su momento, Atlanta United pagó 28 millones de euros. Bueno, Karim Abdul-Jabbar, ojo. Ojo, Karim. Ahí, saluda. Ahí
10: tiro
2: está.
10: Un gancho.
2: Karim
10: Abdul. Tiro un gancho. Este es mítico, ¿eh?
2: Una skyhook ahí. No, iba a decir que en
6: su momento...
2: Empezando
6: a pensar que los han colocado estratégicamente en los...
2: Que pagaron 25 millones de euros a Atlanta United. No sé de dónde venía, si era de San Lorenzo, de dónde, 25
9: kilos.
2: Cuidado
9: la falta, cuidado la falta de Enciso, que la va a poner dentro del área. Ese balón que acabará finalmente en la cabeza de Richards, pero algo había señalado el colegiado.
2: A ver.
9: Está escuchando. Está todo el mundo expectante.
2: Sí. Se ha puesto tablero, espera.
6: Se han molestado en el remate.
2: Algo han visto y le ha llamado.
10: Pero es de antes, ¿verdad?
2: Ah, identidad equivocada.
5: Amarilla.
2: Vale. Muy bien, del Cerro Grande. Ahí está del Cerro.
6: Parando los partidos, como a nosotros nos gusta.
2: Sí.
9: Ya era hora de que curraras del Cerro. Ha estado toda la primera parte sin hacer absolutamente nada. Y ahí les está diciendo algo el colegiado, Almirón y a Tim Rim.
2: Sí, pero la amarilla.
5: Que se la ha sacado al que no es.
9: Se lleva la mano al bolsillo, se la había mostrado antes a Tim Rime y ahora se va hacia el bar.
6: Pues entonces no sé.
9: Madre mía.
2: Ya la estamos liando.
6: Ya estamos haciendo.
2: De verdad, ya la estamos liando. A ver.
9: El cacho del Cerro. Claro, es que no era ni falta, es lo que decía One.
10: No era ni falta.
2: No, pero escucha, pero no se puede revisar,
9: pero
2: una
9: es
2: amarilla,
9: una cartulina,
2: ¿no?
9: Amarilla.
10: Claro, pero es una
9: si
10: amarilla,
9: es la segunda,
10: ¿no?
9: Sí.
10: La roja,
9: si fuera injusta la segunda, sí.
6: ¿Pero qué quiere, la roja?
5: Amarilla por fingir, tiene amarilla.
6: Ah, pues.
10: No hay falta. Almirón tiene amarilla.
2: Le va a sacar amarilla al Mirón.
5: Sí,
6: pero le va a quitar la amarilla.
2: Pero espérate. Mía,
5: que
2: ya la estamos liando, Andoni.
9: Ah, no.
2: Nada, no hay amarilla para Tim Rim.
9: No hay amarilla para Tim Rim.
2: Y amarilla para Almirón. Pero una cosa, pues esto es nuevo. O sea, que es el VAR puede entrar para corregir una amarilla, ¿eh? Una amarilla, no una roja, una amarilla.
10: Pero eso no nos lo habían dicho, ¿verdad?
2: Si es que, nos ocultan la verdad.
6: No tenemos toda la información. Necesitamos información.
2: Ahí estamos.
6: Eso es. Y además lo explicamos al público.
10: Pero confusión de identidad, esto no puede ser.
2: No, esto no es confusión de identidad.
10: Claro, esto no es de identidad.
9: Además, lo lógico es no dejarse sacar la falta. Porque incluso se sacó la falta.
10: Claro, el problema es que se sacó la falta.
6: Identidad equivocada, puede ser que a lo mejor han dicho tarjeta y el colegiado ha pensado que se refería al defensor. Es que otra cosa no puedo entender. Vamos aprendiendo.
2: Repito, Carlos del Cerro Grande, el VAR español en lo más alto.
9: Se aburría. Sí.
10: Pero es que esto es lógico y sobre todo lo que dice Pinedo.
6: Esto va para mis paisanos, ha dicho. Esto va para mis paisanos, que me estarán viendo ahora a estas horas en España.
2: Pues nada, pues escucha, apuntamos otra norma más. Cuidado que revisan amarillas.
9: Esto no, yo tenía entendido que era la segunda.
2: Yo también.
9: Si fuera injusta, eso es lo que nos había explicado.
2: Yo también.
6: ¿Quién dijo miedo? Ahí estamos.
10: Habiendo hospitales.
9: Cada día aprendemos algo también aquí en Los Ángeles. En el minuto 53 y medio ya de partido, sigue ganando Estados Unidos por 3-0. Parece que Paraguay quiere un poquito más la pelota, está tratando de llegar, pero cuidado que Herrera ahora del Gil, que entrega la pelota a un contrario. No estuvo atento ahora el futbolista estadounidense, no estuvo fino Tillman, y ha desaprovechado una ocasión porque el regalo del portero paraguayo One era una muy buena oportunidad, sí, para haber hecho el cuarto.
10: Pues sí, y fíjate que Tillman ha sido uno de los más destacados para mí en esta primera mitad, pero fíjate que Paraguay inició bien el partido y ha iniciado bien la segunda parte, ¿eh? Dentro de lo que ha hecho luego, no ha iniciado mal otra vez la segunda mitad, pero es que estoy procesando todavía lo que ha pasado, ¿eh? Esa amarilla, no sé.
2: Yo estoy buscando lo de las normas y yo esto no lo encuentro. Se podía revisar, o lo que habían advertido era la segunda amarilla. Para realmente considerar
10: si era la, ¿no? La roja, claro. Porque si era roja, pero es que esto es cambiar una amarilla. Pedían penalti, ojo, ¿eh?
9: Sí, está pidiendo penalti Balogun, pero estaba muy cerqueta McKelly, el colegiado neerlandés, que pues dice que no pasará absolutamente nada.
10: Sin repetición, a ver.
2: Bueno, pero Alderete no mueve el pie, lo tiene clavado, ¿eh?
6: No parece. No, sigue.
9: No, ha dicho del Cerro Grande que
6: son... Espérate del Cerro que participe de esto.
9: Que ha dicho que esto no es revisable. La pelea ahí por ese balón se va a marchar fuera de banda. El saque corresponde a la selección de Estados Unidos. Quiere Paraguay recortar distancias. Por el momento no llega el peligro a la portería contraria. No tiene problemas ahora Paraguay en despejar ese balón, que puede perderlo ahora porque se hace un lío muy cerquita de la frontal. Finalmente se lo lleva Serginho Dés, abriendo a la parte derecha para McKenny, que quiere ganar línea de fondo. Tiene que recular un poquito, dar un paso hacia atrás, dejar en corto de nuevo para Serginho Dés. Puede recuperar esa pelota Paraguay, pero está muy metido atrás, está muy hundido. Enciso y Sanabria estaban más cerca de la frontal de su área que de la línea que dividía ambos campos. Vuelve a recuperar el equipo de Mauricio Pochettino. Ahora podía haber falta sobre Tyler Adam, la va a señalar McKelly porque se ha hecho daño el futbolista de Estados Unidos. La pelota será para el conjunto de Pochettino.
5: Y aclaración, cambios en el protocolo VAR durante este Mundial en tres casos. Una tarjeta roja directa que resulte de una decisión claramente incorrecta en lo relativo a la segunda amarilla, entonces no es una roja directa, si la segunda amarilla es injusta, se puede corregir, cosa que por cierto a mí me parece mal, porque ¿por qué no corriges la primera? Pero bueno,
2: claro, es que aquí lo que han hecho es corregir la primera.
5: Claro, no, pero atención, si hay un caso de identidad equivocada, y es que en una acción se amonesta o expulsa al jugador equivocado, es decir, que si en esta falta hubiese pitado falta, pero no hubiera habido amarilla, no se hubiese intervenido.
2: No le sacan al mirón, vale.
5: Porque como se ha molestado al que no es, porque se ha tirado...
9: Voy a esperar Robinson la va a poner al segundo palo. Allí que no llega Balogun. La pelota sigue dentro del área. El remate de Tillman pasó el peligro. Sigue el 3-0 en Los Ángeles.
2: Vale, pues entonces ya lo comprendemos. Oye, una cosa que nos cuenta Alex Pita desde Nueva York. A ver, espérate, que está Paris Hilton también. Madre mía, si es que aquí... Menos mal que hemos venido. Estamos todos, Sone.
6: Pero
2: que alguien le diga a Paris Hilton que se
10: tiene que dar cuenta del partido. Si es pronto.
2: Pues si es que es muy pronto. Alex Pita, Nueva York. Hola otra vez.
8: ¿Qué tal, Miguel Ángel?
2: ¿Qué le ha pasado a Inglaterra?
8: Pues en el regreso de la expedición de Florida a Kansas, donde tienen su campo base, pues les han robado en una furgoneta que iba de. Como de coche escoba, ¿no? De furgoneta escoba, todo el material. Les han robado las botas, les han robado. Los balones solo han dejado uno y diferente material. Mañana tienen que entrenar.
2: Bueno, se le han dejado
8: uno. Claro, mañana tienen que entrenar y no tienen botas. Harry Kane no tiene botas.
2: Oye, han mandado una foto, o sea, que está...
5: Parece o sea, el bar de Star Wars.
2: Times Square, ¿no? Está hasta arriba de marroquíes.
8: Sí, ahí ha tomado Marruecos ahora mismo Times Square. Toda la tarde había sido Brasil, pero hay un ambientazo con Marruecos ahora mismo, Miguel Ángel. Y además algo que fíjate que me ha hecho ilusión, que hablabas en español y te respondían todos. Entonces, están más cerca de nosotros.
2: Lo de la boa. Sí, sí.
8: Y lo de... Hay una mujer con una serpiente gigante.
6: Eso es, amarilla, así. ¿Qué cosa?
8: Pero que
6: más
8: te tiraba besos la serpiente, que daba miedo. No había que acercarse mucho. Con el móvil había que tener cuidado, que te daba besos.
5: Sí, pero Pita, besitos, es que besitos. Si analizas la foto, hay por detrás un bicharraco de 2 metros.
2: Sí, sí, que es una especie
5: que
2: te
5: pega un guantazo y te pone a andar.
2: De Paul Pogba, eso. Que,
6: pero
2: que,
6: ese
2: que
6: es el que te separa de las serpientes si te portas mal.
5: O sea.
6: Ese es el que te va a salvar la vida si la serpiente decide besarte con pasión.
2: Bueno, pues nada, Pita, recógete ya. Que será tarde. ¿Qué hora es?
8: Son las 11. O sea, no ha empezado el partido de Estados Unidos, si estuviera en vuestro horario.
2: Ah, vale, vale.
8: El poneros luego las historias de Instagram de Radio Nacional, porque hay un baile que ha hecho Marruecos en Times Square, una performance que a mí me ha dejado impresionado. Ya va ganando Marruecos hoy, por lo menos por la noche.
2: Muy bien, vale, mañana lo contamos.
6: Lo
2: adiós, Pita.
8: Hasta luego.
6: Descansa, chao.
2: Tarjeta amarilla en Los Ángeles.
9: Para Tyler Adams por entrada, Mauricio, yo creo que esta sí es clara, ¿no?
10: Sí.
9: Le deja un buen recado.
10: Llega tarde, le debe. Pedía hasta más, Mauricio, pero yo creo que es amarilla, sí.
9: Le ha dejado un buen recadito al futbolista paraguayo. Vuelve a rodar la pelota aquí en Los Ángeles. Sigue el 3-0 con el crono a punto de llegar. Al 15 de la segunda mitad,
2: oye,
9: Estados Unidos.
2: Estaba pensando, yo no me acuesto a las 5 de la mañana desde que tenía 25 años, yo creo.
9: Bueno, a las 5 no te acostarás, o vas a dormir
2: no,
9: ahí.
2: No, 5 y 25.
6: Pues le va a coger.
10: No creo
6: gusto.
10: Que pilles tráfico, Méndez.
2: No, ahora no. Ahora no. Pero me ha venido ahí en la cabeza, digo, ¿cuándo me acuesto yo a las 5? O sea, claro, trabajando sí.
9: Y eso, a ver si puedes dormir pensando mañana en el
2: Suiza-Catar. Suiza-Catar. Estoy un poco roto ahí con eso.
6: Mamá y yo estamos callados porque nosotros sí tenemos
5: alguna
6: una
5: vez
6: vida
5: por lo que
6: social
5: sea,
6: activa y...
5: Alguna vez, por lo que sea, me ha pillado el arcilla.
6: Claro,
5: alguna vez,
6: claro. Y a mí, mucho.
9: Bueno, espera.
2: Cuidado.
9: Date un poco de tiempo. Cuidado al remate ahí de...
2: No puede hacer daño,
9: El Tillman, el que intentó disparar, dejó la pierna al futbolista de Paraguay, pero no pasa nada, dice el colegiado McKelney, que eso ha acabado en saque de portería para la selección paraguaya.
2: Somos conscientes también que en estas han pitado penaltis este año aquí, ¿no? Por esto mismo que acaba
6: pero
2: de hacer
6: no
2: el paraguayo.
6: Sufras, estás comparando,
9: los residuales, ¿no?
6: Estáis comparando
2: no,
6: antes
2: de... No, lo que quiero es acordarme de este tipo de jugadas para que cuando empiece la liga, que te recuerdo... Que empieza el 15 de agosto, gracias Tebas.
9: El 14, ¿eh?
2: O incluso el 14. Espérate que no adelanten, ¿eh?
9: Sí.
6: No, hombre.
2: Cuando,
10: bueno, el 14 de agosto es un gran día.
2: No, cuando volvamos a ver jugadas como estas, eso del pisotón y tal, y aquí pita en penalti, tenemos que decirle a Fran Soto y compañía, oye, esto nos lo tenemos que hacer ver, porque en la gran cita del fútbol, cada 4 años, que es un mundial, es que ni revisaban ni miraban, y por cierto, nadie se quejaba. Porque ahora Tillman no se ha quejado.
10: Y realmente Méndez no es penalti. O sea, no debería ser penalti. Pero, bueno, pero es lo que tú dices.
2: Este año los han pitado a castigo.
9: Los famosos penaltis residuales. ¿No? Jugadas residuales.
6: Esto está olvidado el día 20 de julio.
10: Bueno, nosotros tenemos buena memoria, ¿eh? Bueno, hasta agosto llegamos.
6: Sí. Pues así sufrís, pero te digo yo a ti que la liga...
2: Incluso rencor, no memoria.
6: En la liga, el día 20 de julio eso ya está más que pasado y olvidado.
9: Bueno, se marcha Sanabria y sale Arce. Sanabria poquito, ¿eh?
10: Nada, poquito no, nada. O sea, la primera jugada
9: parecida, a los 30 segundos de partido.
10: Un poquito más. Pero es verdad que tampoco... A ver... Es el delantero y es que Paraguay, el ataque ha estado nulo. En Ciso le hemos visto nada, dos detallitos también. Bueno, y fíjate que el devenir, quizá no tan claro como la primera parte, pero ha pasado un poquito lo mismo, ¿eh? Iniciar un poquito mejor Paraguay, la segunda, y ahora...
2: Pero ahora Paraguay está volviendo a la esencia, ¿eh? Está empezando a meter unos palos...
9: Y cuidado ahí, nuevo Estados Unidos, el niño desde el centro. No llegó absolutamente nadie al remate. Por el otro lado aparecía Robinson, pero consigue despejar la defensa paraguaya. Paraguay sigue diluyéndose a medida que pasan los minutos en esta segunda parte. No sé quién ibais a decir algo.
6: No, que estaba diciendo Miguel Ángel, entiendo que Alfaro en el descanso habrá cogido lo suyo y habrá dicho, hombre, un mínimo de intensidad.
2: Mira a Tony y David.
6: Mira, ahí te tienen distraído, ¿eh?
2: Lucy y Beckham.
11: Y lo que dices es que a Victoria ni la enfocan.
2: No. O sea, le están haciendo un ghosting, pero formidable a...
6: Oye, qué puesto te veo, Victoria. ¿Eh?
10: Oye, parecen hermanos, ¿no?
2: Te voy a decir una cosa, Tom Cruise se tiñe el pelo.
9: Uy, qué jugada ha hecho McKennie, Ahí está Estados Unidos buscando el cuarto. Intentaron el pase de la muerte, cortó la defensa paraguaya.
11: Es que Tom Cruise y David Beckham son muy amigos desde la última temporada de Beckham en el Real Madrid. De hecho, cuando el Real Madrid gana la Liga contra el Mallorca 3-1, con gol, por cierto, del malogrado Reyes, estaba en la zona VIP Tom Cruise. Entonces era Katie Holmes, su pareja. Y ya llevaba gafas de sol en un estadio, ¿sí?, como hoy.
2: Y tenía el mismo pelo que ahora, el mismo color. Ahora se le está poniendo un poco caoba.
6: El mismo pelo.
2: Se le está... ahora mismo tenía el pelo un poco a lo... Que en paz descanse Camilo VI, ¿eh?
9: se podía presentar.
6: Que no, ya estoy buscando pegas. No,
2: con
6: no,
2: David
6: no.
2: David está impecable, el tío medio canoso y tal.
10: Cántame una de Camilo VI.
6: Podría hacerlo.
10: Una solo.
6: Pero podría ser varias. Hacerme caso.
10: Perdóname.
2: Brochazo de Tom Cruise. Inexplicable, porque seguro que la cana le queda bien.
11: Es que no puede ser Ethan
6: Andoni,
11: Hunt.
6: Por favor, interrumpe esto con lo realmente importante, porque no es dar cosa, por
10: si,
6: dar.
10: Yo estoy pensando... con Méndez, si llevo yo ese pelo, me ponéis verde.
2: Vamos.
6: No.
10: Mira qué pintas.
6: Esto es la envidia.
2: Verde no, te tocamos la guitarra para que cantes.
6: Envidia la belleza masculina.
2: No, pero te estoy diciendo que Beckham es guapísimo. Lado. Que Beckham es súper guapo.
6: ¿Y qué pasa? ¿Que Tom Cruise no?
2: Pues es que...
6: Venga, este debate no tiene sentido.
2: No, es que ese pelo no es natural.
6: No, claro, no.
2: No, es que parece Kent.
6: No.
11: Beckham también ha hecho trampa con el pelo.
6: ¿Qué va? No, Beckham es perfecto para Miguel Ángel.
2: Ah, bueno, porque repobló.
11: Hizo un recubrimiento de cartón.
6: Pero está muy bien repoblado, ¿verdad, Miguel Ángel?
11: Es natural porque es su propio pelo.
2: Claro.
6: No se la quita a nadie, ¿verdad?
2: Pero escucha, pero va ahí con sus canitas y tal. Pero
6: bueno, a ver si asumir el envejecer con dignidad.
2: No sé si habéis visto el documental que hay de Beckham.
6: Sí,
2: que el tipo efectivamente es tremendamente maniático, pero tiene unas manías increíbles. Abre un armario y tiene todas las camisas iguales y de repente ve una camisa en una percha y la coloca y le dice el periodista que le acompaña... Pasa algo y dice que estaba mal colgada.
6: Que eso no. Pero esto nos
2: pero
6: va
2: luego
6: pasando.
2: Tiene ahí, a mí me
6: esto
2: cae
6: nos
2: bien.
6: Va pasando a todos, a lo mejor no.
2: A mí me cae bien. Andoni, ¿cómo te cae a ti, Beckham?
9: A mí regular, me cae bien Tom Cruise.
6: Muy bien, Andoni, menos mal.
9: Podría presentarse a las elecciones del Real Madrid, de la presidencia del Real Madrid. Ya se han presentado otros actores famosos, ¿no?
2: El aval lo tiene.
9: Juanito Navarro, ¿no?
11: Y le falta ser español. No puede,
2: sí, no puede.
9: El aval no tendría problemas.
2: No.
10: Oye, a mí Beckham Méndez me cae bien desde que Rafa Guerrero, cuando fue a sacar un córner en el Bernabéu, le dijo: ¡ay, qué bien hueles! ¡Qué perfume usas! Pues eso.
11: Pero una cosa, Beckham es un jugador que por ser así de guapo y por ser así de atractivo, no se le ha valorado que era un jugador currante como muy pocos y que tenía un físico para ser un corredor de 800 metros privilegiado.
6: Vaya, escucha, por Dios, lo habrá jugador... pasado mal el hombre.
2: No, pero tenía mucha calidad.
6: ¿Estáis por poner pega hoy?
2: No, yo creo que no se le ha reconocido lo buen futbolista que era.
11: Como a Brad Pitt le ha costado ser elogiado como actor.
6: Yo creo que sí se le ha reconocido su calidad. Pero bueno, ya está, si vosotros creéis que...
2: Hombre, te ves representado un poco en Beckham.
6: Que Tom Cruise tiene una peluca.
10: Yo soy Beckham, pero después de 7 lavados.
6: Eso es.
2: Pausa de hidratación.
10: Pero era bueno. En esa banda derecha centraba muy bien. Yo creo que no llegaba a Mitchell, porque yo Mitchell creo que es lo mejor que he visto en esa banda derecha. Centrando hablo, ¿eh? Pero tenía mucha calidad.
2: Escucha, el golpeo de balón que tenía Beckham.
10: Golpeo de balón era que ponía.
2: Escucha, y luego tenía pelea, Andoni.
11: Claro,
2: este era un futbolista que peleaba. Claro.
6: Sí, ¿en qué momento hemos venido al homenaje a Beckham hoy?
11: Porque Beckham no se le valora.
6: Hoy era el día de venir al homenaje.
11: Le apartó el Real Madrid porque firmó por Los Ángeles Galaxy. le apartó el Real Madrid y tuvo que rectificar Capello y volver a ponerle. Y por su intervención, entre otras cosas, se ganó la Liga.
2: ¿Cómo se la envainó Capello, eh?
11: Hombre.
2: Capello le dijo un martes, no, es que ya se ha firmado, y le dijo el miércoles. Bueno, pues efectivamente, como ha firmado, vuelve a entrenar.
11: Pero se lo pidió la plantilla, ¿eh?
6: Ya
11: le
6: se me ha pasado.
11: Le dijo la plantilla, no. Y le dijo la plantilla, oye...
2: La gente en el Real Madrid hablaba maravillas de David Beckham. O sea, toda la imagen que teníamos de Beckham, toda esa imagen... lo digo porque yo conozco una gasolinera donde de vez en cuando echaba gasolina, porque era un tío medio normal y echaba gasolina... Y tanto ahí como en una famosa cafetería donde por lo visto paraba mucho y se llevaba unos tanques de café tremendos, y la gente alucinaba con él. Aparte de las propinas, creo, de lo normal que era, de lo educado también, claro. Y sí.
6: Bueno, estaba diciendo la que le jugó Capello. Estaba yo pensando que hubo uno que firmó por el Real Madrid y se quedó sin mundial. Y que gracias a Dios lo va a poder vivir mañana.
11: Ah, Julen. Ah, bueno, pero eso evidentemente no...
2: Claro, pero,
11: pues, si quieres, bueno, pues que eso fue la persecución que hubo ahí.
6: Se me ha ocurrido, se me ha venido
11: la
6: así.
11: La cacería que hubo contra Julen Lopetegui.
2: Eran las cosas de Rubiales.
9: Si hubiera... ¿Tú sueles echar gasolina, Onésimo?
10: Hombre, claro.
6: ¿Y te recuerda que en la gasolinera, One?
9: También eres un tío normal, entonces, ¿no?
6: También eres un tío
10: muy normal.
6: Pero es que estamos en el homenaje.
10: David.
6: Estamos en el homenaje y entonces en el homenaje, lógicamente, hay que aplaudir que el hombre echa la gasolina en una gasolinera. Que todo es que así.
10: Lo chungo es ir a echar gasolina a Mercadona.
6: En
10: los
6: homenajes pasa que esas cosas. Pues que de verdad, que yo...
2: ¿Pero qué?
6: No, que no sabía que
2: pues
6: había
2: te voy
6: que
2: a decir una cosa, no tengo ninguna duda que...
6: ¿Qué tal? ¿Le echaba bien
2: yo
6: la
2: creo
6: gasolina,
2: que ¿eh? Mbappé, Vinicius, esto, no echan gasolina al coche ya?
6: Pues no lo sé.
9: Coño, que tienen eléctrico. Que...
2: No, pero que, no les, que ellos no paran la gasolinera, que les echan
9: que no
2: gasolina.
9: Se baja otro, ¿no?
6: Todo hombre. Lo que hay que decir para no decir que Tom Cruise es maravilloso.
2: No digo que no lo sea, digo que se ha echado ahí...
6: Tom Cruise echa la, pero en la moto, en la emisión imposible.
2: Que se ha echado un tinte caoba a Tom Cruise que le va fatal.
11: Violín, tono violín.
6: De verdad, que esto...
9: Parece un nido lo que lleva...
6: Esto que Valladolid.
9: Parece un nido lo que lleva encima de la cabeza.
2: Pero totalmente, un gato.
6: Eso es. Seguimos, sí. Pabingo.
9: Bueno.
6: Seguimos. Estáis muy graciosos a las 4:34 de la madrugada.
2: Hora menos en Canarias.
6: Eso es.
2: Juega Paraguay.
6: Poneros bueno, vosotros en un acantilado de eso... sin nada, ¿eh? Como se pone el bueno de Tom Cruise.
10: La del gato es buena, Silvia.
6: Soy, vamos, como si aquí estuviese yo rodeada de... Me voy a callar. Eso es.
9: Bueno, esto va 3-0, ¿eh? Sigue 3-0. Ha habido pausa para la hidratación.
2: Que sepáis que hacía 94 años que no marcaba un futbolista americano dos goles en un mismo partido. Lo que ha hecho hoy Falorín Balogun. 96 años, ¿no? 96.
6: El siglo nos
2: ¿sabéis
6: ha
2: cómo, ¿sabéis cómo se llamaba el futbolista años. Que marcó?
11: En Uruguay 30.
2: ¿No? En Uruguay 30. Claro. ¿Sabéis cómo se llamó? Yo me lo acabo de decir Nacho y ya no sé cuál era. Ah, Patenaude.
6: ¿Cómo?
2: Hat-trick de Patenaude.
11: ¿Patenaude?
2: Sí.
6: Ah, gracias, Nacho.
10: Yo te iba a decir a Alexis todo. Lalas, que era el que me sonaba.
11: No, ese es del 90.
2: Cambios en Estados Unidos.
9: Sí, se va este Balogun.
2: Este sí que se ha hecho año, ¿eh?
10: Sí, no,
6: sí, porque
10: no
6: lo de
10: Pulisic,
6: sí. Estamos pensando a ver si es verdad, como dice One, que era por molestia.
2: Sí, mira, además ahora le está diciendo el fisio a Pochettino, le está dando el parte. Mira, y ahora Pochettino le cruza la mano. Sí.
10: Sí, no, y no le gusta lo que le dice.
9: Pues ahí entra también Wea por Serginho Dest.
2: Este es el hijo del mítico George Weah, que en vez de jugar por
11: Liberia.
2: Por Liberia, juega por Estados Unidos.
11: Hay que decir que Estados Unidos y Liberia tienen una relación muy, muy, muy, muy buena. De hecho, si ves la bandera de Liberia, es prácticamente la de Estados Unidos. Y creo que llegó a ser presidente de Liberia, ¿no?
2: Sí.
11: Weah.
10: Sí, no más retirarse.
2: Sí, Weah. Apareció Julio Iglesias.
6: Weah. A mí también se me va. Joder,
2: hablando
6: fatal,
2: de clásicos, Camilo VI, Julio Iglesias.
9: Que no queda nada, chavales. Que quedan 25 minutos, ánimo.
6: Eso.
10: Y el otro que ha entrado es Pepi, también.
11: Sí, entrado.
9: Sí,
11: el Weah y Pepi.
9: Sí, el hijo de la señorita, ¿no?
6: Venga, vamos.
9: Vamos, que son menos 25. Venga. Ha habido pausa para la hidratación. Las pausas para la hidratación a las 4 y cuidado. ¿Qué puede marcar Paraguay? ¡Gol! Mauricio. Lo celebra con rabia. Mete a Paraguay en el partido, aunque mucho va a tener que mejorar porque prácticamente ha sido el primer disparo a puerta de todo el partido, pero lo celebra la afición del Albirroja porque ve que Mauricio, cuando menos, le mete un poquito de picante al partido. Todo nacía con el saque de una falta de su guardameta, de Gil. Tocó con la cabeza un compañero, el balón cruzado para Mauricio, que entraba dentro del área y a la altura del punto de penalti, un poquito más escorado hacia la izquierda, cruza el balón raso, allí no puede llegar Frisch y, como digo, mete a su selección en el partido. Anota Paraguay en Los Ángeles, estamos en el 73 de encuentro, Estados Unidos 3, Paraguay 1.
2: Pues iba a decir que hay partido, pero no, pero como consiga Paraguay, de repente, de no estar, de estar fuera, se puede meter en la pelea otra vez y ahora van para arriba. One, el gol.
10: No, el gol es bueno, ¿eh? Es verdad que es un juego, un balón directo que gana en primera instancia, pero la segunda jugada y inciso. Al final el jugador determina.
2: Mira, mira, espera,
9: cuidado Estados Unidos, que puede llegar. Ay, el cuarto. Tillman a las manos de Orlando Gil.
6: Con la rabia que ha celebrado Bobadilla, el... Sí, sí que lo era. Digo que con la rabia que ha celebrado Bobadilla el tanto, parecía mucho más de lo que a la postre significa. Pero bueno, a ver si es el despertar en estos 15 minutos de Paraguay.
10: No, pero te decía, Enciso presenta un balón buenísimo a Mauricio, que luego define muy bien, ¿eh? También define de primera, sí. Define muy bien. El gol es bueno. No creo que le metan el partido, creo que no hay partido, sinceramente sigo viendo a Estados Unidos mejor. Pero es verdad que la segunda parte ha bajado bastante el nivel de Estados Unidos también, ¿eh?
9: Y ahora ese balón de Tillman lo quiso filtrar para Pepi, pero el esférico acabó.
10: Y está siendo el mejor Tillman, ¿eh? A mí me está gustando mucho. Participa, va, medio campo aprieta, llega. Es verdad que quizás no está teniendo acierto al final, pero me está gustando mucho.
9: McKennie también está muy bien.
6: Sí, a mí McKennie me ha gustado también mucho.
10: Hombre, los dos de fuera que ya no están, ¿no?
6: Ha aparecido muy bien en ataque.
9: Claro. Y Balogun con
10: pero
9: dos goles.
10: Pero Tillman es que
6: arriba,
10: cada vez que habla...
6: Arriba tiene una hombre, potencia Estados Unidos tremenda.
11: Balogun yo creo que ha sido el... Sobre todo ese último...
10: El más determinante, pues, claro.
9: El hombre del partido cuando vuelve a jugar en ataque. Estados Unidos, Robinson retrasando. El esférico quiere meter un poquito de pausa. El equipo de Mauricio Pellegrino quiere tocar la pelota. Es Berhalter. Van a abrir de nuevo a la parte izquierda para Robinson. No se atreve a progresar. Prefiere retrasar la pelota al círculo central. Vuelve a rugir el estadio de Los Ángeles. 70.000 espectadores. La mayoría de ellos animando a la selección estadounidense, que sigue tocando la pelota. Ahora es hora de mover el balón, One. Esa es buena manera de defender, ¿eh?
10: Y ahora, claro, cuanto más tengas la pelota, cuando más hagas correr al rival, mucho mejor. A ver, es verdad lo del gol, pero yo sinceramente no veo que Paraguay... El fútbol nunca sabes, claro.
6: Son más mis ganas.
10: Claro, lo que sí noto es que tú eres mucho del Alavés. ¿Cómo te gusta la historia? Porque has cambiado el apellido a Mauricio. Has dicho Pellegrino.
6: Yo, si no lo he nombrado.
9: Pochettino.
6: Andoni, perdón.
10: Claro, Pinetti.
6: Pero es que también...
10: El Alavés es...
6: Pero
10: el
6: es que la hora es para todos, hombre.
10: Correcto, ya somos tres, ya solo falta el Alavés.
9: Hace tiempo que ya no está Pellegrino por allí, hace tiempo. Mira, ahí está jugando de nuevo Estados Unidos. El balón. Sí, sí, el balón para Wea. Wea dentro del área, a ver qué es lo que hace. ¡Wea le pega! Y ese balón se marcha afuera. No sé si llegó a tocar Orlando Gil, el guardameta de la selección de Paraguay, pero primera oportunidad.
10: Parecía,
9: que ha tenido
10: Guá.
6: Sí, sí, sí, Manu, blandita.
2: Pero
6: sí.
2: ¿Ha dado córner o no? Porque esta se puede corregir.
10: Esa es la norma, eso es.
5: Sí. Si es instantáneo, sí.
10: Es córner clarísimo. Lo tiene que corregir. Pues...
2: Pero bueno, pero vamos a ver una cosa.
9: Del cerro terminaba el turno a las 5:30.
2: Ha dicho del cerro.
9: Ah, no, a las 4:30. A las 4:30.
6: Ya está.
10: Pero claro, esta era la norma que decía, ¿no?
2: Esta
10: claro.
2: Nos han dicho que esta se podía corregir también.
10: Oye, es que además iba adentro, ¿eh?
2: Ha tenido que venir un bar español para inventarse las reglas del bar. Madre mía. Si es que somos unos notas de cuidado.
10: Yo la de la identidad todavía no me queda clara.
2: Claro. O sea, lo que sí, porque le han sacado una amarilla.
5: Claro.
2: En la misma acción de la jugada le han sacado una acción amarilla a un jugador que no era.
11: A quien no era porque,
2: claro, porque
11: realmente
2: había otro.
11: No ha habido contacto y había un jugador que ha fingido. Entonces, en la misma acción.
10: Ya, pero lo rearbitra.
11: Claro, es que se permite.
10: Falta.
2: Bueno, pero es que te dice la norma que sí puedes.
11: Que si en una jugada te equivocas a quién sacas amarilla, se puede revisar esa jugada. Del Cerro considera que en esa jugada la amarilla era para el que se ha tirado.
2: No, no, sí, o sea, está, tiene sentido. Pero esta pero también nos habían vendido lo del córner y nada.
10: Claro, pero pita del Cerro, no pita el... Tú imagínate que el de Campos no considera que es amarilla.
11: Bueno, pero no. Por eso ha ido a verlo.
2: Claro, pero por eso le he llamado.
11: De todas formas, yo, como ha dicho Andoni, ha sacado la falta. ¿Sí? Es que sacó la falta,
10: no,
11: lo ha parado
10: yo,
11: una
10: la
11: vez en el
10: no
11: valor
10: tiene
11: de movimiento.
10: Mucho sentido, ¿eh?
2: Otra, claro, amarilla más.
9: Para Gonzalo Gómez, porque se marchaba Tillman como una bala.
2: Espérate, que no la corrige, te caiga a ti, Andoni.
9: Sí, sí. No, del Cerro ha aprovechado las pausas de hidratación. A las 4:30 de la mañana son pausas para el cubata. Entonces, del Cerro ha debido aprovechar esa pausa de hidratación porque se ha marchado del partido, ¿eh?
2: Dos cambios más.
6: Ha dicho, mira, ya para lo que queda no voy a meterme en un lío. Que ya ha llamado la atención una vez. Y
2: mira, Velázquez y Gamarra, mira, al final va a estar Gamarra, ¿ves?
10: Alberto.
9: Por Almirón y Cáceres. Almirón y Cáceres, Velázquez que se va al lateral derecho. Y por lo tanto esos son los cambios en el equipo de Gustavo Alfaro. En el minuto 79 de encuentro sigue ganando Estados Unidos por 3-1. Y los cambios en el conjunto albirrojo, que quizás en caso de anotar el segundo, pues sí que se metería en el partido, porque de momento lo que va a haber es falta a favor de la selección de Estados Unidos. No sé qué está discutiendo ahí Gustavo Alfaro con el cuarto árbitro.
2: Que yo creo que ha marcado el cambio que no era.
9: Sí. A ver, está Gamarra preparado para salir.
2: A ver, espérate, a ver si le ha metido la... Ah, no, ahora. Digo, a ver si no han podido hacer el cambio a tiempo. Como ahora tienes 10 segundos para hacer el cambio, te mete un minuto de penalización.
9: Bueno, creo que se ha ido Diego Gómez, que acababa, ¿sí?, de ver la tarjeta amarilla. Bueno, el caso es que hay falta para Estados Unidos. Ahí está Berhalter, muy cerquita de la pelota. La va a golpear con la pierna derecha. Balón arriba, apareció la cabeza de Gustavo Gómez. El balón que queda muerto dentro del área. Amenazaba con... pegarla a Pepi, pero no le botó bien. Ahí continúa en la pelea el delantero estadounidense. Retrasaba la pelota a la frontal. Recupera Paraguay, quiere salir, pero de nuevo la pelota es para Estados Unidos. Una vez más Stillman, el que lo intenta por el costado izquierdo. Le van a salir a tapar ahí dos futbolistas de Paraguay. Lo encerraron junto al banderín de córner. No pudo salir Tillman. Balón fuera de fondo y por lo tanto sacará de portería Paraguay.
2: Sí, te digo una cosa, estoy echando cuentas, ¿eh? Son las 5 menos cuarto de la madrugada. Cuidado con eso. Y estamos en el minuto 80. Quedan 10 más, lo que tengan que añadir. A las 5 nos vamos, sí o sí, ¿eh?
6: Lo dejamos a 2 minutos de que termine.
2: Así
6: por ejemplo.
2: Que añadan 3 máximo. Que no van a añadir 3, van a añadir más.
9: Sí, sí, porque ha habido pausa para la nación y se están.
10: 6 seguro.
9: Pues se han hecho todos los
10: cambios. Bueno, resumimos a menos un minuto.
2: Sí, no, no os preocupéis. No, y Andoni tiene que soltar el del 5 al 1. Tienen un poco de lío con los cambios, ¿eh?
6: Sí. No se están aclarando mucho.
9: Se va Tillman.
6: ¿En serio vamos a dejar esto sin el pitido final?
2: Sí, porque ya sabes que si pasamos de 5 tiene que ser a 6.
6: Y ya los churros no podemos comer esta mañana. ¿Cómo te viene a ti eso, Andoni?
9: Pues a mí regular.
6: Ya.
9: A mí regular, porque cierran... Aquí cierran pronto, ¿sabes?
6: Sí, ya.
9: Sí.
6: Nada, pronto. Pues si hay cosas que hacer, oye, yo...
9: Bueno, ha entrado Reina en la selección de Estados Unidos y se ha ido Tillman. Muy buen partido de Tillman, One.
10: Me ha gustado mucho, sí, sí. Además, muy activo, ha participado. Y fíjate, en esta segunda parte, que Estados Unidos ha estado un poquito peor, él ha seguido siendo el jugador que ha hecho todo, presionando, llegando, teniendo opciones. Para mí, de lo mejorcito del partido. Es verdad que, claro, los más determinantes... pues han sido Balogun y Pulisic, ¿no? Y Des, a mí Des me ha gustado también.
2: Sí, ha estado bien, sí. Teníamos el recuerdo de él en el Barça de...
10: Más de lateral que de extremo,
2: sí,
10: ¿verdad? Y jugaba por delante.
2: Y que le quedó muy grande, ¿eh?
11: Hombre, ¿no fue él el que cubría el palo del gol de Manolas? Que se
10: puede
11: la come.
10: Ser.
9: Cuidado la falta a favor de Paraguay, la va a botar el Siso, balón al punto de penalti, despejó la defensa estadounidense.
6: Tiene Juan una memoria privilegiada.
10: Pero privilegiada.
2: Esta se la ha inventado seguro.
5: ¿Qué te apuestas?
6: No, ya te digo yo a ti que no.
5: ¿Qué te apuestas?
6: De hecho, creo que hoy me ha dejado ganar, la única que ha acertado creo que me ha dejado.
5: Era Semedo.
2: Yo estaba viendo la jugada clarísima y por eso digo se le manda.
5: Es que sabía, digo, ¿quién era? No, ese miedo, no de este.
6: Sí. Bueno, en cualquier caso, es verdad que aquí ha rendido por encima quizá de lo que le esperábamos o le habíamos visto en el Barça. A lo mejor era la posición y estábamos negándole el extremo a Dest.
10: Puede ser, en el Barça era más lateral, pero también jugó de lateral de los dos, ¿verdad?
2: Bueno, pero ella juega porque juega Estados Unidos juega con defensa de 5 y juega un poco más largo, pero no, es fácil. El Barça le quedaba grande, ya está, si no le doy más vueltas.
6: No tiene más, pero mira a Dembélé, la temporada de Dembélé y luego hay jugadores que se hacen o no se hacen a los equipos.
10: Pues nada, igual, esa no es la comparación.
5: Estoy buscando acciones que recuerdo. Estoy buscando más acciones que recuerdo.
10: Sí, de 5 a la mañana.
6: Sí, ya está. Sí, yo solita.
2: Yo me estoy yendo ya, ¿eh? Voy a empezar a recoger ya.
6: Ya estamos. En fin, el resumen.
9: Espérate que marque Paraguay, que le dé todavía un poquito de tabasco, de salsa picante a este duelo inaugural del grupo de vuelve a la carga la selección de Estados Unidos, jugando por la banda izquierda, retrasando ahora la pelota, puede recuperar la albirroja, que hoy viste completamente de azul, quiere salir ahora en velocidad el equipo de Gustavo Alfaro, pero tiene que parar esa jugada de contragolpe para retrasar el cuero para Velázquez, este para su guardameta Orlando Gil, ahí la presencia de Pepi le obliga a golpear el esférico lejos de su portería, es Enciso ahora el que trata de organizar la jugada de ataque de Paraguay, quería hacerse ahora un autopase Arce, pero el balón llegó finalmente a los pies de Fris, despeja el guardameta de Estados Unidos, Paraguay se va hacia arriba y esto hace que el partido se rompa un poquito, One.
10: Sí, pero sigo viendo. Fíjate, me está gustando mucho Estados Unidos la presión adelantada. Siempre intentan apretar. Mira que esta segunda parte han estado peor. La media hora que han hecho en la primera parte ha sido espectacular. Pero me gusta eso y esa idea es de Mauricio, o sea, es de Pochettino, de cómo él ve el fútbol, eso de ir a apretar hacia adelante. Bueno, Paraguay ha mejorado un poquito, pero la verdad que a mí hoy, a modo resumen, ya para pues me he decepcionado. No me ha gustado en defensa y muy poquito en ataque. Cuando aparece un poco Enciso, parece que es el que lo da más sentido.
6: Me pensaba que al menos tendrían el hambre de un regreso a...
2: ¡Uy, qué entrada! ¡Uy, qué entrada!
9: Uy, vamos a ver, que creo que ha sido Alderete el que ha hecho esa entrada. Estaba muy cerquita el colegiado, pero no se lleva ni la mano al bolsillo, ¿eh? No se lleva ni la mano al bolsillo, yo creo que ha sido más aparatosa que otra cosa. Intentó despejar Adams.
2: Sí. Ah, sí, pues me ha engañado totalmente. No le ha hecho nada. Bueno, sí, se ha golpeado un poco ahí con Alderete. Pues que creía que le había reventado. La verdad es que...
10: Casi se ha hecho...
2: No, la verdad es que he visto Alderete y he pensado culpable.
5: Ha pensado mal.
9: Ese no es guapo, ¿no? Es un central del antiguo...
10: Es el central.
9: Eso es. Mira, le dice Fris a sus compañeros que se vayan hacia arriba. Estamos a punto de llegar al 87 en Los Ángeles, Estados Unidos, ganando 3-1 a Paraguay y dando el primer paso de cara a seguir adelante en esta Copa del Mundo 2026. Hay ilusión en Estados Unidos por hacer algo grande y por hacer que el fútbol penetre en la sociedad americana. Hay la cuenta atrás del colegiado para Robinson, instándole a que se dé prisa en el saque de banda. Aprovechó hasta el último segundo de la cuenta Robinson para volver a poner esa pelota en el césped, jugando Estados Unidos. Es Robinson el que deja en corto para Ben Harter, retrasando la pelota para Richards. Estados Unidos, que está todavía jugando en propio campo, puede perder una pelota. Pedían falta, dice el árbitro, que no pasa absolutamente nada. Menos mal que Ben Harter reaccionó, se llevó el balón. Y ahora hay falta en el círculo central, balón para Estados Unidos.
2: Están pasando la de brozadora a los paraguayos ahora. Uy, de cuidado, ¿eh?
10: Que van todos de uno en uno, ¿eh?
2: Otra amarilla más.
9: Para Arce.
2: Sí.
9: Con el crono ya en el 87 y medio. Estados Unidos que quiere que no pase absolutamente nada ya en lo que queda de partido. Y a Paraguay no le da el fútbol hasta el momento, en el día de hoy, para tratar de poner en problemas a la selección estadounidense. El público que sabe que ya queda poco y vuelve a empujar a su equipo sabiendo que serían tres puntos importantísimos. Se ha sacado ya la falta jugando Estados Unidos el balón largo por la banda izquierda. Cuidado que puede haber peligro. Ahí está McKenny, centro atrás, remató Pepe fuera. Arriba no fue en el remate. El pase de la muerte de McKenny. La oportunidad perdida de nuevo por Estados Unidos para haber matado definitivamente el partido y haber conseguido el cuarto. Sigue estando muy fallón atrás Paraguay.
10: No, es que le cogen la espalda muy fácil, van, sí, persiguen y le coge. Este McKenny es bueno, ¿eh?
2: Sí.
10: Está haciendo.

0: y fue un 0-0.
1: Sí, sí, nos quedamos fuera.
0: Y que luego ganamos a Bulgaria, nos dio igual. Pero que era imposible meterles gol.
2: ¿Quién estaba de portero?
3: Pues el Chila.
2: Claro.
3: Y vas, lo ves.
0: Y Zubizarreta contra Nigeria también.
2: Era balón largo para Pepi. Yo creo que había fuera de juego. De momento el juez de línea que no levanta la bandera. Tiene que salir el colegiado. Pero no estuvo bien el portero paraguayo. Y tampoco ha estado bien el intento de remate, tratando de sorprender de, por medio de Berhalter.
1: La verdad es que se ha ido Pulisic y Estados Unidos se ha caído un poco, ¿eh?
2: Bueno, ha tenido cositas de McKenny. Pero es
3: y
2: que
3: de Tillman, un poco. Sí. Pero es verdad que la segunda parte de Estados Unidos no tiene nada que ver.
4: Pero es normal, claro. Es normal, hombre. O sea, ya el esfuerzo estaba hecho. Insisto, a lo mejor, si tú tienes razón con Pulisic tenía molestias, vale, pero si no, me parece normalísimo.
2: Bueno, pues vamos a llegar al minuto 90. Miguel Ángel, sé que estás muy preocupado por el tiempo de prolongación. 7.
1: Mala suerte. Nos vamos a ir. Vamos a estar ahí. La falta, resume One y me dar las notas.
3: Bueno, yo creo que ha sido...
1: Espera, que hemos dicho primero la falta y luego resumen de One. Un poquito de disciplina, One.
2: Es que tiene prisa también,
3: No, hombre, todo el mundo tiene prisa. Por llegar a las 5.
1: No, te digo una cosa. Nosotros nomás, o sea, One, tú, por ejemplo, ¿a qué hora te vas a meter a la cama? A las 5 y 1.
3: A las 5 y 2. Voy a ir a por agua.
4: O sea, de hecho va a coger carrerilla ahora, mientras llega y no llega.
3: No, pues yo te digo una cosa, no sé a vosotros, pero yo esto es que ya te caes. Pero ahora a mí me cuesta dormir, ¿eh?
1: Sí,
4: yo ahora.
3: Me cuesta, no es fácil. Me cuesta dormir un poquito.
1: Yo ahora cuando me meto en el coche me pongo tablero otra vez. Desde las 8:30.
2: No, y One se ve repetido el
1: de Corea.
2: De sus vídeos.
1: El de Corea.
2: Cuidado, pues, que va a sacar la falta Robinson, balón
3: gol de Larín.
2: Sí. Hoy echa mano de la videoteca. Si no se duerme, recuerda grandes partidos, grandes noches de One. Jugando Estados Unidos. Mira qué bueno para Robinson dentro del área. El intento de centro, buscaba el pase de la muerte. Piden falta a los futbolistas de Paraguay.
4: La plantilla la ha llevado al cielo.
2: Sí, consiguió despejar la defensa paraguaya. Juega jugando ahora para Estados Unidos.
3: Era muy peligroso, sí, ¿verdad?
4: Hombre.
2: Tocando sobre Robinson. Robinson para Wea para Robinson. Sigue entrando fácilmente Estados Unidos. Lo va a poner Robinson. Allí entraba Pepi.
1: A mí este Robinson de Estados Unidos me gusta, ¿eh?
2: Sí. Pero es que se lo están poniendo demasiado fácil. Entran con una pared con una facilidad pasmosa. Paraguay, que parecía que podía haberle dado pues un bocadito al partido después de que acortara distancias por ese gol de Mauricio, pero de momento no ha vuelto a hacer peligro sobre la portería de Fresa. Ahora lo intenta por la banda izquierda. Enciso, se le echan arriba, se le echan encima dos futbolistas de Estados Unidos, que puede salir al contragolpe. Hay falta y va a haber cartulina amarilla para el futbolista de la selección paraguaya por ese derribo.
1: A ver, One, empieza a hacer resumen.
3: Bueno, yo creo que no ha habido mucho partido. La verdad que sobre todo la primera parte, esos 30-35 minutos de Estados Unidos, que ha jugado muy bien, ¿eh? Ha jugado rápido, ha jugado por fuera. Y ha sido muy superior a una Paraguay que, sobre todo en defensa, creo que ha equivocado un poquito el planteamiento. Tanto perseguir a un equipo que juega bien y que es rápido, creo que le ha perjudicado. Muy buenos detalles de Tillman, de McKenny, de Pulisic. Bueno, la segunda parte creo que ha sobrado un poquito. Se ha metido en el partido, pero bueno, el gol de Paraguay siempre te deja un poquito ahí si haces el segundo rápido, pero creo que ha sido muy superior a Estados Unidos. Y a mí Paraguay realmente esperaba un poquito más. Enciso, cuando participa en la jugada, el gol, la verdad que el pase es buenísimo, pero poquito más. Y creo que bueno, quiero seguir viendo a Estados Unidos, a ver si esa media hora es
1: va a ser bonito el partido con Turquía. Andoni, vamos poniendo las notas del 1 al 5.
2: ¿Del 1 al 5 a quién?
1: Así me gusta, que te lea las instrucciones.
4: Elige entre ambas
1: los cinco cuadras mejores del partido, como si fuera este Eurovisión. Un punto, bueno, dos puntos, tres puntos, cuatro puntos, cinco puntos. Que vamos a hacer la clasificación al final del Mundial.
2: Pues yo creo que son todos estadounidenses, ¿no? O sea,
1: sí, la verdad es que sí.
2: Muy buen partido de... Como Pulisic solo ha jugado un tiempo, venga, un puntito para Pulisic. Dos para Serginho Dest, tres para Tillman, cuatro para...

0: Logún por sus 2 goles y 5 para McKennie, que yo creo que ha sido el mejor de Estados Unidos.
1: Muy bien.
0: Porque en Paraguay no sé a quién podemos destacar.
1: Nada. Si es que...
0: A su sufrida hinchada, que sigue animando en la grada. Va a haber falta a favor de Estados Unidos. Quedan por mi cronómetro 2 y medio para que acabe el partido. Esto está decidido.
1: 1 y medio por el mío, ¿eh?
0: Sí.
2: 1 y medio para tablero.
0: Bueno, es que podemos decir que el partido está acabado, ¿eh? Porque sí, Paraguay no tiene ni gasolina ni motor para hacer cosquillas a Estados Unidos. Denny McKinley, el colegiado neerlandés, yo creo que ha estado bien en un partido que tampoco le ha dado demasiados problemas, así que le vamos a poner... Pues,
2: ¿y del Cerro?
0: Casi un notable, y del Cerro pues se ha venido arriba en esa jugada y ha dejado bien claro que el arbitraje español sigue siendo cuando menos diferente.
1: Pues vamos a ir cerrando... Estuvieron, es que claro, tengo que nombrar a todo el mundo, claro, necesito más tiempo. Luis González, Jorge Villacorta, Jorge Delgado, David García, Víctor Muñoz, Juan Cerezo, con Nacho Gómez, con Paco Pérez, con todo el equipo de Radio Nacional de España, con todo el equipo de enviados especiales. Nos quedan 20 segundos para llegar a las 5 de la mañana. Serán las 4 en la Comunidad Canaria. Va a ganar la selección americana por 3-1 a Paraguay. Y con esto vamos a cerrar el día. Así que... Onésimo, un abrazo, a dormir.
2: Un abrazo, buenas noches.
1: Adiós, Andoni Pinedo. Mira, esta es la última.
0: Para Estados Unidos, a ver qué pasa. Nada, porque despejó Paraguay. El partido está ya prácticamente finalizado. Estados Unidos se lleva los 3 puntos en Los Ángeles. Estados Unidos 3, Paraguay 1.
1: Adiós, Noya.
3: Chao, chao.
1: Hasta mañana.
4: Son las 5, las 4 en Canarias.
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4: Buenas noches. El juez de la Audiencia Nacional, José Luis Calama, ha acordado abrir una pieza separada del caso Plus Ultra para investigar al expresidente del Gobierno, José Luis Rodríguez Zapatero, por presuntos delitos fiscales y también de contrabando. Javier Salido.
6: La investigación se centra en unas joyas halladas... La investigación, decíamos, se centra en unas joyas halladas durante un registro realizado el pasado 19 de mayo en su oficina, cuyo origen no estaría justificado y que han sido tasadas de forma preliminar en más de 1,3 millones de euros. El magistrado ha comunicado la imputación al exmandatario para que pueda ejercer su derecho de defensa y le ha citado declarar en los próximos 17 y 18 de junio, coincidiendo con su comparecencia en la pieza principal del caso.
4: Miramos al exterior. El niño guerrero, líder del tren de Aragua, ha muerto en un ataque de Estados Unidos. El anuncio lo ha hecho esta madrugada su presidente, Donald Trump. Asegura haber llevado a cabo una operación coordinada con las autoridades de Venezuela. Se trataba de uno de los criminales más buscados de Sudamérica, por el que se ofrecía una recompensa de 5 millones de dólares.
6: Se descabeza así lo que Trump en su propia red social califica como una de las bandas terroristas más sanguinarias del planeta Tierra. Héctor Guerrero tenía 42 años y se encontraba prófugo desde hace 3, después de un operativo de las autoridades venezolanas en la cárcel de Tocorón, considerada la base de operaciones del tren de Aragua, donde Guerrero cumplía entre lujos una pena de 17 años de prisión. Estados Unidos le acusaba de haber convertido lo que era una pandilla dedicada a la extorsión en una organización criminal de alcance continental. Donald Trump ha afirmado en esa publicación en redes que los terroristas del tren...
4: Estados Unidos e Irán dejan el acuerdo en Oriente Próximo cada vez más cerca. En dicho pacto estarían contempladas algunas de las exigencias del país norteamericano. Daniel González.
7: Y entre ellas la reapertura del Estrecho de Hormuz y el compromiso de Irán de no desarrollar armamento nuclear. También se incluirían el levantamiento progresivo de sanciones al país persa o garantizar la estabilidad de la región. Y desde las partes, desde el gobierno estadounidense, señalan que todavía quedan aspectos que cerrar. Desde Teherán se habla de 2 fases de cara al futuro acuerdo. Es Abbas Araghchi, ministro de Exteriores iraní, que habla de un memorando de entendimiento y posteriormente de un acuerdo final. ¿Dónde estarían los compromisos nucleares? Se contemplan en torno a 60 días de negociaciones.
4: El Departamento de Justicia de Estados Unidos ha aprobado la compra de Warner Bros. Discovery por parte de Paramount Skydance en una operación valorada en unos 110.000 millones de dólares. Dará lugar a uno de los mayores grupos de medios y entretenimiento del mundo. Tras 8 meses de investigación, las autoridades antimonopolio concluyen que la fusión no dañará la competencia en televisión, streaming ni producción de contenidos e incluso podría reforzarla frente a los grandes actores digitales.
7: La operación

0: A estudios como Paramount Pictures y Warner Bros., plataformas como Paramount Plus y HBO Max y también cadenas informativas como CBS News y CNN en una concentración sin precedentes en el sector. El visto bueno llega mientras Paramount agradece la decisión regulatoria y destaca el potencial estratégico del acuerdo. El proyecto está liderado por David Ellison, aunque todavía debe superar las revisiones de reguladores internacionales como la Unión Europea y el Reino Unido.
1: Vamos con los deportes. En el estadio de Los Ángeles en Inglewood acaba de terminar el partido entre Estados Unidos y Paraguay con victoria para la anfitriona. Jordi Urios, buenos días.
2: Buenos días. 3-1, un encuentro con superioridad estadounidense, en especial durante la primera parte, que ha sido un festival de goles para los de Mauricio Pochettino. Los norteamericanos han apretado el acelerador desde el primer minuto de partido y los resultados se han reflejado enseguida.
3: Estados Unidos, ¡oh! Gol dentro del área, el remate, balón, gol, gol.
2: Así, eso lo hemos narrado en el especial de Tablero Deportivo. El primer tanto llegaba en el minuto 7 a manos del centrocampista paraguayo Bobadilla en propia puerta tras un mal despeje del delantero del Milan, Christian Pulisic. Balogun, jugador del Mónaco, ha hecho doblete y encajaba el segundo y el tercero poco antes del descanso. Pero Paraguay no ha tirado la toalla y en el 73 intentaba volver a meterse en el partido con gol del delantero albirrojo Mauricio. Victoria para Estados Unidos en casa. Ahora ya los ojos puestos en los próximos partidos. A las 9 de la tarde, hora peninsular, Qatar-Suiza, y ya a las 12 en la madrugada del domingo, Brasil-Marruecos. Los dos en directo se los contaremos en Tablero Deportivo.
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1: Hola, ¿qué tal? ¿Cómo estáis? Hoy tenemos con nosotros a una vieja amiga del programa, aunque en realidad es joven. Se llama Raquel Vázquez, tiene 35 años y que sepamos, salvo el teatro, lo ha cultivado todo, en especial la poesía, género con el que ganó el premio Loewe de Creación Joven y también el premio Ojo Crítico que concede esta casa ya hace unos años. Esto es lo que, entre otras cosas, dice la Wikipedia, pero a la luz de su último poemario, quizá habría que añadir que esta autora lucense nació con el sol en Cáncer, la luna en Sagitario y el ascendente en Libra. Y es que su nuevo libro, Nodo Norte, toma muchos conceptos de la astrología, un interés que se suma a las muchísimas inquietudes de esta escritora que reparte su tiempo entre la literatura, la música y la informática, que es con lo que se gana las castañas. Esto es La Estación Azul. Bienvenidos.
2: Sol. ¿Qué he venido a hacer? ¿Qué he venido a ser? Echo en falta los rayos incorruptos recién nacidos de la infancia, antes de que el brillo predominante fuese el neón de los consumos enajenados, el brillo inocente de bastarme a mí misma, irradiar sin tiempo, sin espacio, ser como solo sabe ser una niña, en un firmamento de chocolate, juegos y páginas. ¿Qué he venido a hacer? ¿Qué he venido a ser? La única respuesta que me parece verdad es que he venido a apagarme.
1: Raquel Vázquez, bienvenida a La Estación Azul de nuevo.
2: Hola Carolina, encantada de estar aquí otra vez.
1: Nos visitas con un nuevo poemario bajo el brazo que publica la editorial Letra Versal y que se titula Nodo Norte, un término tomado de la astrología a la que concedes mucha importancia en este libro, que de hecho se divide en las secciones planetas, signos y casas, vocablos todos astrológicos. ¿Qué peso ha tenido este conjunto de creencias, la astrología, digo, en este poemario? No sé si ha prestado solo el andamiaje estructural para organizarlo, ¿o la relación es más profunda?
2: Sí, pues es una relación que ya tiene que ver con la propia génesis del libro. Porque, bueno, este libro se remonta ya hace unos 4 o 5 años, cuando empecé a pensar pues cuál podía ser mi siguiente proyecto. Y, yo por la astrología he tenido bastante interés a lo largo de mi vida, y sobre todo la astrología psicológica, por curiosidad, para también como una herramienta de comprensión hacia mí misma y los demás. Y pensaba, ¿por qué no usar como punto de partida la astrología, igual que, por ejemplo, en mi libro El lenguaje ensamblador, pues estaba la informática? Pues digo, pues ahora pues lo voy a hacer con algo similar, pero con la astrología, ¿no? Y entonces, a la hora de organizar el libro, las secciones, de darle forma, ¿no? Incluso llamarle Nodo Norte, ¿no? Que es un concepto astrológico de la astrología como el punto de crecimiento, hacia dónde tender en la vida, ¿no? Un punto a veces incómodo. Y para mí este libro es eso, ¿no? Este viaje de indagación, de exploración, en muchos sentidos, tanto en el sentido de la forma, de atreverme a hacer verso libre después de mucho tiempo, de combinar también la música que tenga un papel importante en el libro y también la astrología de poder darle ese papel importante en esa perspectiva de la aproximación desde los planetas, de funciones planetarias, los signos, que también pasan los signos del zodiaco y las casas como lugares donde pues, nuestra vida de alguna forma se despliega.
1: Uh-huh. Bueno, trasteando en tus redes sociales he visto que decías, me atreví a concederle peso a la astrología. Me ha llamado la atención que usaras ese verbo, atreverse. ¿Por qué? ¿Temes prejuicios por parte, yo que sé, de la crítica, por ejemplo, que se te tome menos en serio?
2: Es un tema controvertido y, por ejemplo, aquí aparece una sección que se llama Planetas, donde hay 10 poemas y el primer planeta que se encuentra el lector es Sol, ¿no? Y después
1: sí,
2: Luna.
1: Y claro, dices, ¿cómo?
2: Y claro, pues una persona pues con una mentalidad científica pues puede decir, ¿esto qué es? ¿Qué rigor es este? ¿No?
1: Esta chica se saltó tercero de GB.
2: Claro, me saltan muchas, claro. clases, ¿no? Para poder hacer esto. Y claro, por supuesto que no es el Sol ni la Luna son planetas, pero desde esa lectura astrológica sí se leen como planetas, en el sentido de que al final pues nuestra existencia tiene lugar en el planeta Tierra y el cielo, el cosmos, lo vemos desde nuestro lugar, ¿no? Entonces al final, pues igual que nuestra existencia en la vida es desde un cuerpo determinado y que nos relacionamos con el resto de personas, pues desde nuestro, como si fuéramos, como si el universo girara a nuestro alrededor, porque estamos limitados, ¿no?, por esa percepción de tener un cuerpo y una mirada propia, si no podemos escapar de nosotros mismos. También desde la Tierra vemos el cielo y tanto el Sol, la Luna y el resto de planetas pues están ahí, y entonces esa mirada geocéntrica sigue existiendo, aunque sea pues porque estamos en la Tierra y miramos el mundo desde la Tierra, ¿no? Pero sí, claro, hacerlo desde que la astrología tenga ese papel predominante, pues sí que me ha hecho pensar de que, bueno, pues sí que puede haber ciertos prejuicios de ciertos lectores, pero...
1: Fíjate,
2: bueno,
1: que yo diría que en el mundo de la poesía el esoterismo da puntos, además de que la percepción que se tiene del asunto, creo, ha cambiado mucho en los últimos años y goza de gran aceptación, incluso entrega entusiasta, diría yo, sobre todo entre las nuevas generaciones. No sé si podemos sacar alguna conclusión sociológica sobre esto, ¿no? ¿A qué crees que se debe? ¿Tú por qué te acercaste a la astrología? ¿Qué vas buscando?
2: Pues sobre todo comprensión de mí misma y de los demás, diría yo, ¿no? Pues sobre todo por curiosidad, bueno, también porque me encanta aprender de muchos temas, y yo creo que cuando ya terminé como los estudios reglados, empezaba a aprender y a estudiar de casi todo lo que caía en mi mano, pues como de cursillista, ¿no? De apuntarme a muchas cosas, y entre ellas pues he hecho cursos de astrología, ¿no? Para aprender en profundidad, y de hecho a veces hay gente que me pregunta, oye, ¿me puedes leer la carta natal? ¿Me puedes leer la revolución solar? Y a una vez digo, a lo mejor no podía ganar la vida de eso, ¿no? La verdad que me interesa mucho, y de una forma también empírica, porque realmente sí que veo una correspondencia entre lo que puedo ver en una carta natal, lo que puedo ver desplegado en ese mapa de las cartas astrales, y lo que después experimento en mi vida. Es una herramienta más, y, uh-huh, y también como tiene un lenguaje simbólico tan potente la astrología,
1: claro,
2: me parecía como un punto de partida fantástico para poder llevarlo a un terreno poético, porque es que hay mucha poesía en la astrología.
1: Sí, sí, y es que yo te iba a decir, independientemente de la credibilidad que se le dé a la astrología en el plano de la predicción, hay algo en lo que creo que cualquiera puede estar de acuerdo, y es que tiene un potencial muy, muy interesante desde el punto de vista creativo, ¿no? En lo que respecta, por ejemplo, eso, a la interpretación de los movimientos planetarios, a la creación de relatos a partir de estos, ¿no? ¿Tú en qué sentido la encuentras así tan estimulante?
2: Sí, es fascinante en muchísimos sentidos. Por poner un ejemplo, solamente la sucesión de los signos del zodiaco, hay toda una historia que para mí es como la historia de la vida, ¿no? Porque podemos empezar pero el zodiaco empieza en Aries, que no es casualidad que sea con la llegada de la primavera en el hemisferio norte, y este signo tiene mucho también de violento, ¿no? Está regido por el planeta Marte, el planeta de la guerra, y al final, para que algo empiece, para que la vida empiece, hace falta ese punto de violencia, de irrupción, de fuerza, ¿no? Y es ese comienzo, ese impulso primigenio, y eso tiene que ver con la primavera, ¿no? Después llega Tauro, que es ya la primavera ya como más establecida, más de lo que florece, tiene ese punto más de que ya se instaura de pleno derecho, ¿no? Ese florecimiento, ¿no? Géminis, que es un signo mutable, pues ya como de transición, ya yendo hacia el verano, que vuelva a ser Cáncer, otro signo que se considera cardinal, que tiene...
1: No podemos hacerlos todos, Raquel, que te veo que estás puestísima. Si te dejo, te me embalas y me haces el...
2: No, no, por poner un ejemplo, ¿no?
1: Claro,
2: no, pero...
1: claro, sí, pero vamos, que tiene mucha chicha el asunto.
2: Sí, sí, sí, es que realmente, esto con los signos, también los planetas, sí, podría estar muy
1: ya veo, aquí. Ya veo que nos podrías impartir una clase magistral, pero tenemos que hablar de poesía,
2: sí.
1: no perdamos aquí el norte, el nodo norte.
2: El nodo norte, sí, sí, efectivamente. Sí.
1: Porque también la música, por cierto, juega un papel importante en este poemario. De hecho, tú misma has contado que el libro empezó a gestarse después de un ensayo de mandolina, y luego has compuesto temas para todos los poemas de la sección titulada Casas, ¿no? ¿El proceso de escritura ha discurrido paralelo al de composición? ¿Cómo se han influido mutuamente estas dos formas de escribir?
2: Pues yo tenía la idea de que quería que este libro tuviera una parte musical importante, ¿no? Porque yo no entiendo mi vida sin música, tanto como oyente como intérprete, en general con bastante torpeza, no he estudiado demasiados años en el conservatorio, pero para mí siempre ha sido como una parte de mí la música y sentía como cierto lamento de que por un lado fuera la música por un lado y la poesía por otro, que la música fuera algo como privado para mí. Y entonces yo digo, quiero hacer un libro que tenga, donde la música tenga un papel importante. Entonces hay algunos poemas, los poemas de la sección Planeta, donde los poemas parecen partituras con indicaciones musicales.
1: Sí, te iba a decir.
2: Sí. Como vemos, con acentos, indicaciones de tempo, bueno, porque al final también un poema puede tener una interpretación canónica, ¿no? Como una pieza musical, y después el intérprete o el director pues ya es como el que hace esos pequeños ajustes de cómo la quiere llevar a su terreno, ¿no? Entonces también entiendo que los poemas se pueden leer así. Y hay otros que para los que compuse música, que lo hice de manera posterior a la escritura. Y fue un proceso maravilloso, los procesos creativos que más he disfrutado en mi vida, sin duda, de ponerle tanto la parte más sencilla de acompañamiento musical, como después ya un proceso más de composición y producción, de añadir instrumentos, una cierta complejidad, y yo disfrutaba como una niña de esos hallazgos musicales. Fue más largo que la propia escritura del libro, demorado en varios años. Para mí este libro también es todo ese proceso de disfrute, de estar haciendo lo que realmente quería hacer, independientemente del resultado.
1: Bueno, la sensación general cuando se termina de leer este poemario es que tiende al desbordamiento. Ese es el pozo que deja, ¿no? Tiene algo como torrencial, algo excesivo, diría yo, pero lo cierto es que a lo largo de sus páginas ensayas varias formas de decir, ¿no? En la sección que llamas Signos, por ejemplo, los poemas son cortitos y además se aprecian ellos tu interés a la hora de dar, no sé cómo decirlo, ¿no? Con la palabra exacta, ¿no? Para eso juegas con palabras que se parecen mucho fonéticamente, pero que introducen una especie de matiz distinto, ¿no? Como si te corrigieras a ti misma sobre la marcha. Dicho así no se entiende, por eso te voy a pedir que nos leas unos pocos de esos poemas, para que los oyentes hagan una idea. Yo había pensado en los de las páginas 56, 58 y 60. ¿Estás conforme?
2: Sí, sí, son poemas breves. De hecho, son los únicos poemas del libro que tienen algún tipo de métrica, que no es verso libre, tienen la forma del tanka, de forma japonesa. Y claro, el libro tiende, como bien dices, al desbordamiento y a veces a lo exceso. Y aquí, precisamente, la contención y también otras formas de crear música, en el sentido de esas dos palabras como que se corrigen a sí mismas, esas diferencias fonéticas, en el sentido de subrayar que lo que intenta hacer la poesía muchas veces es crear música en forma de acorde, pero es un acorde latente, que por ejemplo la metáfora, ¿no? Que es una palabra con tiene a otra, y ahí también hay una verticalidad, hay como varios significados a la vez, pero en un mismo significante, pero está esa idea de varias, como varias notas que confluyen en un mismo instante. Entonces, uh-huh, aquí lo que quería simular, ser más explícito, es esa capacidad de la palabra de poder trascender la linealidad a la que a veces parece que está condenada, pero uh-huh, en estos juegos.
1: Muy bien, y tiene muchas citas, ¿no? Nos las va a salir también estos poemas.
2: Sí, bueno, sí, a modo de curiosidad, cada uno de tiene son 12 poemas con 12 citas, y cada cita se corresponde a un autor nacido en un signo del zodíaco.
1: ¡Ay, eso no sabía yo! Has hilado muy fino.
2: Bueno, por ejemplo, vamos a leer, el de Cortázar, ¿no? Pues es el poema 6, que se corresponde con Virgo, ¿no?
1: Y vale.
2: Es como un juego también para el lector, decir, esto está, pero bueno, hay que descubrirlo, ¿no?
1: Vale, dale. Tengo curiosidad.
2: Escribir es siempre aceptar el riesgo de decirlo todo, incluso y sobre todo sin saberlo. Julio Cortázar. Anhela huir al orden de la página, secar las flores que sueña el gasoducto para un jardín sin riesgo. Riego. Una espina es una espina es una espina y dura mucho más que la rosa precaria. Ida Vitale. Tiempo precario. Ni siquiera el deseo de Dal florece a tiempo. Se adueñan del jardín el dolor y la muerte. Toda declaración de amor es urgente porque vamos a morir, Raúl Zurita. Lleva un registro inútil de la tierra. ¿Por qué? Porque la vida ha pasado, el amor ha pasado de largo.
1: Uh-huh. Por curiosidad, Vitale y Zurita, ¿de qué signos son? Pues, aquí te estoy pillando ahora, ¿o qué?
2: No, no, no.
1: ¿Te lo sabes así de...?
2: De Escorpio y Zurita de Capricornio, pero es que además es que están ordenados. Es
1: ya,
2: decir,
1: ya, claro, claro, no. A Vitale le pega a Escorpio, le pega, sí, sí, es una fuerza de la naturaleza. Oye, hablábamos antes, Raquel, de la partitura que has compuesto para este libro, que también tiene, por supuesto, la otra música, que es la música de las palabras. Hasta ahora habías cultivado el endecasílabo, sobre todo el verso alejandrino, y aquí te has tirado al verso libre, ¿no? ¿Por qué? ¿Y cómo se ha sentido?
2: Sí, pues es que yo llevaba haciendo verso blanco, sobre todo, como bien dices, endecasílabo y alejandrino, pues yo diría que durante más de una década. Yo creo que desde que, pues a lo mejor desde los 18, 19 años, influida sobre todo por la poesía de la experiencia, de Luis García Montero, Felipe Benítez Reyes, que leía mucho en aquella época, pues empecé a hacer ese tipo de poesía, y en esa métrica me he sentido muy cómoda, y el peligro que yo encontraba es que a veces me sentía demasiado cómoda. Es decir, me encanta esta música, me siento bien en este formato, pero realmente me preguntaba si era honesto quedarme ahí, si el viaje que quería hacer, tanto personal como poético, cabía en ese molde, ¿no? Y la respuesta que encontré es que no, que necesitaba atreverme a algo más, aun con el riesgo de que el resultado pues no me satisficiera, ¿no? Pero lo que estaba pidiendo es hacer el libro que realmente quiero hacer, con todas sus consecuencias. Y igual que hablaba del atrevimiento de la astrología, o de también que aparezca la música y que haya compuesto música y se pueda escuchar, también salir del molde de los versos, como que sé hacer, y empezar a hacer verso libre y apoyarme en la música de la propia palabra, ¿no? Porque claro, en verso libre sigue habiendo música, y encontrar esa música en las palabras es como tener ahí un instrumento muy bonito y querer que suene bien, ¿no? Entonces estar ahí como encontrándole el punto exacto, como en el traste, que como que suene bien cada palabra, que suenen bien unas palabras con otras, el conjunto, tiene una parte como muy de cuidado, de cuidar ese pequeño animal poético y de conseguir que suene, ¿no? Que suene de manera armoniosa, y esa parte artesanal y también impredecible, porque ya no te puedes apoyar en contar versos, ¿no? Y en que salga de ahí, de ese molde.
1: Recuerdo a los oyentes que estamos hablando contigo, Raquel Vázquez, al hilo de tu nuevo poemario, Nodo Norte, que aun siendo bastante elusivo, yo creo, a nivel temático, yo he leído en clave de duelo amoroso. A mí me ha parecido que el detonante aquí es una ruptura o un desencuentro que acaba desembocando en un proceso de descalabro íntimo primero y luego de introspección. Pero no sé si estoy sobreinterpretando.
2: Bueno,
1: o si quieres hablar de ello, siquiera. Que sí. Esta es otra cosa.
2: No, pero me parece maravillosa tu lectura, porque al menos no se corresponde con la vivencia en absoluto de escribir este libro.
1: Pues fíjate.
2: Pero me encanta porque cada persona lo pueda llevar a su terreno, ¿no? Yo lo diría más como un viaje de descubrir mi identidad y de destruirla a través del deseo y a través de todo lo que es para mí el amor y el deseo y las relaciones humanas. No está provocado por una ruptura como tal, sí como pues muchas experiencias de, pues a lo mejor frustradas, de amor no correspondido o de tiempos que no llegan, y muchas esa indagación de cómo lo vivo yo y qué herramientas da el lenguaje para vivirlo, ¿no? El lenguaje y la música, y finalmente el silencio, y es un libro en ese sentido bastante coral, en el que están presentes muchas personas importantes para mí. Y en el que, curiosamente, hay como muchas profecías, en el sentido de que he escrito sobre cuestiones, sobre temas que las he descubierto por el camino. Es decir, que para mí, enfrentarme a este libro y en las sucesivas correcciones, he descubierto sentimientos, vivencias que pues en su momento las había pasado por alto. Entonces ha sido pues como que tiene hallazgos, ¿no? Para mí en ese sentido también. Es decir, no sé, describir a veces como en automático, muy de subconsciente también, me he dejado llevar. llevar. Y también para mí es como, soy la, como la primera lectora del libro que se enfrenta a veces a cosas que no sabía que estaban ahí.
1: Yo supongo que la lectura que yo he hecho está también condicionada por el hecho de que tú misma cuelas al final del poemario una alusión a Altazor, al famoso libro de Vicente Huidobro, en el que el poeta chileno juega con la figura del paracaidista existencial. Por eso hablaba yo del descalabro y tal, ¿no? Esa idea como de conciencia en caída libre.
2: Sí, sí,
1: ¿Hasta qué punto tuviste presente este libro, ¿no?, en tu proceso de escritura?
2: Sí, bueno, realmente Altazor para mí es un libro fundamental y lo he tenido presente y tanto en este libro como diría en general en mi escritura a lo largo de, bueno, desde que lo conocí, desde que conocí ese libro hace muchos años, ¿no? Y en este caso la propia, pues, también de construcción del lenguaje, ¿no? Si la vida es un viaje en paracaídas y no lo que tú quieres creer, para mí sobre todo la parte inicial de Altazor la tengo siempre muy, muy presente. Y bueno, que aquí también pues está ese descalabro, pues también está, ¿no?, precisamente a lo mejor el descalabro a partir de ir indagando con la música para finalmente pensar que las 12 notas, las 12 tonalidades, pues pueden confluir en el silencio y quedarnos finalmente con el silencio. Es decir, como todo este exceso, todo este viaje de música, de palabra, para decir, bueno, pues al final, como termina diciendo el libro, la vida es jurisdicción del invisible y el silencio, ¿no? Pues al final pues queda ese silencio como la suma de toda la música y es como lo que contiene todo y como si ya no hiciera falta nada más.
1: El libro empieza con una sección que se titula Nodo Sur y termina con otra bajo el rótulo de Nodo Norte. Hay una sensación de movimiento y eso se percibe, Raquel, también en el tono de los versos, ¿no? En el primer poema el sujeto lírico parece muy magullado, confuso, de hecho la indicación sonora que das es ruido y el poema final no diría que es celebratorio, pero sí liberador. Hay una sensación como de clausura. El viaje termina, dices. El viaje hacia adentro, hacia lo hondo, hacia reconocerme, hacia mostrarme. ¿Era buscado ese efecto como de traslación? ¿Ha corrido parejo a un proceso de transformación personal?
2: Sí, mi idea era que el libro tuviera una sensación de viaje, ¿no? De un proceso de transformación. El Nodo Sur, según la astrología, tiene que ver con un punto de partida, que con lo que se arrastra, con una carga que se viene viviendo. Y por eso está ese contraste con ir finalmente con el Nodo Norte, que estás todo ese viaje por la aceptación, como dices, de liberación, de una vez hecho todo ese transcurso por la música, por la palabra, por la indagación, pues llegar a un lugar, pues si bien las cosas no están resueltas, pero sí como más de paz, de aceptación, de una vez hecho todo ese viaje, ¿no? Y al final pasar de ese ruido que aparece al principio, ¿no? Pues después viene la palabra y la música.
1: La música, hay allegros, hay alegretos, hay mezzofortes.
2: Sí, sí, sí, claro. Todo como un despliegue de música.
1: De tempos.
2: De tempos también. No, sí, sí, sí. Y después para finalmente llegar al silencio, ¿no? Al final el silencio. Como en la primera cita de Leonard Cohen, ¿no? Que dice que le gustaría decir 12 cosas a la vez, que le aterroriza todo lo que puede pasar entre el comienzo y el final de una frase, ¿no? Pues claro, al final, las 12 cosas a la vez, muchas veces he pensado que a lo mejor Leonard pues estaba ya pensando en la música y en que la música era lo que permitía decir 12 cosas a la vez, las 12 notas musicales, y que se pasara felizmente a ser músico, ¿no? Y entonces en el libro pues voy transcurriendo por esas 12, también 12 tonalidades. En la sección casas los poemas tienen un acompañamiento cada uno en una tonalidad distinta, en esas 12 tonalidades posibles, y entonces al final pues, hemos hecho el viaje, llegamos al Nodo Norte y ahí pues ya una vez completado el viaje volvamos hacia ese descalabro de silencio donde también hay un poco de paz, de tranquilidad por haber llegado, pues por todo lo que se ha hecho y bueno, con esa un poco esa mirada más de aceptación de que todo está bien aunque solo lo esté a medias quizá.
1: Me gusta la idea. Para terminar, ¿nos quieres leer Urano, que es uno de tus poemas favoritos?
2: Sí, es uno de los poemas que está en la sección Planetas, que también tiene una indicación de tempo, de presto con foco. Urano. Crack-cra un cuerpo que se rompe, que se quiebra a través de unos ojos, que se quiebra despacio a cámara lenta. Se quiebra, crack-crack-cra, un azul que funda el mundo mientras...
3: Continental. Donald Trump ha afirmado en esa publicación en redes que los terroristas del tren de Continental. Donald Trump ha afirmado en esa publicación en redes que los terroristas del tren de Continental. Donald Trump ha afirmado en esa publicación en redes que los terroristas del tren, que era una pandilla dedicada a la extorsión en una organización criminal de alcance continental.
1: Autora de Nodo Norte, de un poemario publicado por Letra Versal, muchísimas gracias por visitar de nuevo la Estación Azul.
2: Gracias a ti, siempre es un placer estar aquí.
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1: Ignacio Elguero, ¿qué tal?
4: Hola Carolina, ¿cómo estamos?
1: Muy bien, con ganas de que nos hables de libros. El otro día en la Feria del Libro te quedaste con unos cuantos en las alforjas.
4: Pues aquí están. Pues
1: y aquí están sobre la mesa ahora.
4: Porque siempre es bueno para leer.
1: Claro.
4: Vamos a ver, el título de este libro es Radio Sarajevo. Uh-huh. Lo publica Libros del Asteroide. Y el autor es Tihan Sila. Uh-huh. La traducción es de Javier García Albero.
1: ¿De es qué una va novela, el libro? ¿No? Es novela.
4: Sí, es una novela. Es una novela, pues el escritor bosnio, nacido en Sarajevo en 1981, uh-huh, y que era un niño durante la guerra de los Balcanes,
1: claro,
4: y durante el llamado y tristemente conocido como el sitio de Sarajevo, que es 1992-95.
1: Claro,
4: pues,
1: le pilló
4: pues,
1: mucha
4: pues
1: balín.
4: 11 años, ¿no? Uh-huh. Claro, 11 años hasta el principio de la adolescencia, vamos, la preadolescencia, uh-huh, esos años tan complejos y más en una situación así, ¿no? Bueno, pues el libro lo que tiene es una gran fuerza descriptiva, aterradora por otro lado, porque no deja de ser las propias vivencias de este niño, del autor, conmovedor por la barbaridad que es siempre la guerra y el sufrimiento de quienes la padecieron y la siguen padeciendo en el mundo, ¿no?
1: Uh-huh.
4: Y su mirada de niño se va a posar en los continuos bombardeos. Ya desde el primer bombardeo te pone la piel de gallina, ¿no? Las bajadas continuas al sótano con la familia, el reclutamiento de hombres y jóvenes en edad de luchar, ¿no? El miedo de los rostros y además una guerra en un territorio que él mismo describe, claro, como cruzado por distintas religiones, sociedades, nacionalidades, etcétera, que convirtió el sitio de Sarajevo en un laberinto de rencores sin salida, ¿no?
1: Uh-huh.
4: Él, hasta que fue luego ya la intervención de los cascos azules de la OTAN, vamos. El protagonista, Emir, que es el propio autor, narra las aventuras y desventuras, sufrimientos y, por otro lado, salidas de evasión con dos amigos, pues de todo, ¿no? Buscando entre las ruinas algo de valor, algo que intercambiar, algo de ocio, digamos, también, entre peleas de bandas y saqueos, clases de colegio y ausencias de las aulas, música en la radio,
1: uh-huh,
4: y una huida a Alemania como la búsqueda del paraíso fuera del infierno.
1: Uh-huh. Vaya, vaya. Pues sí, me la voy a apuntar, fíjate.
4: Está
1: porque a mí
4: bien.
1: Me pilló, a mí, claro, la guerra de los Balcanes me pilló, soy más o menos de la quinta del autor, me pilló también en la preadolescencia y lo
4: claro.
1: tengo grabado a fuego como una cosa muy impresionante. Me llaman mucho la atención las noticias al respecto, la verdad.
4: Los que ya éramos más mayorcitos, pues vivimos esa guerra que duró mucho tiempo.
1: Sí,
4: porque
1: sí.
4: claro, fue
1: y
4: todo
1: salvaje,
4: lo que es la guerra de los Balcanes.
1: Y muy cerca, y nos pillaba muy cerca. Por eso era muy impresionante
4: iba
1: también.
4: De territorio en territorio. Empezaba con la guerra de Croacia y siguió, ¿no?
1: Uh-huh.
4: Con las distintas...
1: Uh-huh. Pues me lo voy a apuntar. Radio Sarajevo, de Tihan Sila. Nosotros lo decimos así porque no controlamos el idioma. En Libros del Asteroide, esta novela. Y ahora un poquito de poesía.
4: Pues sí, vamos con nuestro amigo Luis Alberto de Cuenca, que es Reino de Cordelia, edita, sale prácticamente a la vez dos libros.

0: pero si nos vamos a centrar más en las canciones, es Verano Siempre, es el título, el subtítulo es Arte Poética 1971-2025, de Luis Alberto de Cuenca. Es una edición de Pablo Núñez Díaz y Rodrigo Olay Valdés. ¿Qué han hecho estos dos especialistas? Bueno, pues como explican bien los responsables de esta edición, Luis Alberto, por requerimiento muchas veces de editores, de antólogos, en fin, de dueños de revistas, bueno, pues editores, ha preparado diversas poéticas para eso, para antologías, para revistas, para periódicos. Y como dice el subtítulo, desde el 1971 hasta el 2025, ¿no? Ajá. Bueno, pues, ¿qué hace este libro? Recoger esas poéticas dispersas que nos muestran la evolución literaria del escritor a lo largo de todos estos años, su trayectoria estética y de pensamiento poético, ¿no? Y unas poéticas que a la vez son grandes ventanas a la literatura universal, a la poesía universal, también al mundo del cine, a la filología, la historia, el cómic.
1: Claro, como siempre en el caso de Luis Alberto, que es un erudito.
0: En definitiva, a su sabiduría, pues que además de buen poeta y buena persona, es un gran sabio.
1: Lo queremos mucho aquí a Luis Alberto de Cuenca.
0: Y nada, coincide que acaba de sacar también Romancero de Luis Alberto de Cuenca, que es una mirada personal de su gran amigo José Luis Garci sobre lo que llama él la popsocrática, la antología popsocrática.
1: Vale.
0: Es decir, unir lo oculto y lo popular que está en la poesía de Luis Alberto en una antología muy, muy personal de Garci.
1: Ah, o sea que los poemas son los seleccionados por Garci.
0: Los que más le gustan a él,
1: claro,
0: de toda la obra de Luis Alberto, ¿no?
1: Vale, estupendo.
0: Jugando con eso, ¿no? Con su mirada más culta y con su mirada más pop.
1: Vale, pues has puesto sobre la mesa entonces dos títulos. Uno, que es una antología poética, Romancero de Luis Alberto, en versos de Cordelia, y en ese mismo sello, pues una recopilación de las entrevistas de...
0: Las poéticas
1: de Luis Alberto de Cuenca, que se titula En las canciones es verano siempre. Qué bonito título,
0: es,
1: ¿verdad?
0: Está muy bien.
1: Tomado de un poema suyo, yo creo.
0: Sí.
1: Bueno, pues muchísimas gracias, Ignacio.
0: A ti, Carolina.
1: Y hasta la próxima semana.
0: La semana que viene, chao.
2: Humillación, vergüenza, no te deslices sobre las palabras como si fueran nada. El espasmo que estruja los bronquios, los pulmones, que quiere que tú quieras que no ceje, solo la desaparición. Entonces, ¿compasión por uno mismo no es sino desprecio? La compasión, nos dicen, es un sentimiento. Como si alguien supiera, sí, como si lo supiéramos, qué significa esto, sentimiento. Y no precisamente porque sea una palabra abstracta, pronúnciala despacio, sino porque rompe los huesos, paraliza la sangre, o porque resucita, o porque mata. ¿Qué es un sentimiento como compasión? ¿Quién ha podido de verdad sentirlo? Acoger ese cuerpo, lavarle las heridas como si respiraran, ungirlo con el llanto que no pudo llorar, luego abrazarlo como si alguna vez hubiera sido algo parecido a una madre, a una que supiera en qué consiste eso. No morir de su muerte, comprender esa pena, esperar a su lado que vuelva entre los vivos. Y sí, sin esperanza.
1: Javier Lostalé, ¿qué tal estás?
3: Muy bien, Carolina.
1: Me gusta este poema de Ada Salas, escrito mirando hasta el fondo, El descendimiento, ese cuadro del pintor flamenco del siglo XV, Roger van der Weyden, vamos a decirlo así para entendernos, y que aparece recogido, el poema digo, en la antología Como si nunca nada, que publica Barleby. ¿Qué nos puedes decir de ella, Javier?
3: Pues, Carolina, que reúne poemas extraídos de 6 libros de esta autora extremeña, poemas que han sido seleccionados por ella misma.
1: Por Ada, sí.
3: Sí, y que abren con un inédito, y además es una antología, bueno, esto es bastante frecuente, que sigue un orden inverso al de su publicación.
1: Ya, o sea que empieza por los poemas más recientes.
3: Así es, y yo me he quedado de verdad muy impresionado con la relectura de la obra de Ada Salas, para quien el lenguaje es un cuerpo por el que se puede transitar.
1: Bueno, este intento de desvelarse a través del lenguaje aparece también en sus trabajos ensayísticos, entre los que destacamos títulos como El margen, El error y la tachadura o Lengua del alma, pero ahora vamos a centrarnos en su poesía, de la que creo que podemos decir que es exigente, ¿no? Que requiere mucha disposición por parte del lector.
3: Es verdad, y además la propia autora lo reconoce. Pero opino que si la leemos de un modo virgen, en cierto estado de inocencia, el discurso de lo humano se nos muestra en toda su desnudez a través de un lenguaje que llega a la raíz de todo, del amor, del dolor, del engaño, de la apariencia también, del derrumbe y de lo que significa el perdón.
1: Y en ese discurso lo visual y la naturaleza juegan un papel importante.
3: Las imágenes son fundamentales y eso se explica, como señala Miguel Ángel Lama en el prólogo, por la relación de sus textos con las artes plásticas. En la poesía de Ada Salas todo tiene ojos. En cuanto a la presencia de la naturaleza, es una fuente donde brilla su espíritu, una fuente que presta gravedad a pensamientos y sentimientos. Creo, Carolina, que en esta poesía existe una escala que va pues desde lo estelar hasta el abismo, y hay un permanente diálogo con el mundo. Sentimos además una ósmosis entre lo interior y lo exterior.
1: Bueno, como si nunca nada, se titula esta antología de Ada Salas que publica la editorial Barlevi. Muchas gracias, Javier.
3: Gracias a ti, Carolina, y hasta dentro de 7 días.
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1: Hola, Sergio, ¿cómo estás?
5: Hola, Carola, pues estoy hoy algo atemorizado, la verdad.
1: ¿Y por qué? Si puedes saberse.
5: Bueno, pues porque vamos a tratar un tema muy escabroso y demoníaco.
1: Hoy no me metas miedo, que yo soy muy cagona. ¿De qué quieres hablarnos?
5: Pues de la posesión infernal y de los exorcismos. ¿A ti esas cosas del demonio te dan miedo?
1: Lo que más, y lo digo completamente en serio, ¿eh? Cosa mala. Si veo una película sobre eso, me tiro una semana durmiendo con la luz encendida, que total no creo que sirva para nada, ¿no?
5: No.
1: Porque no creo yo que el demonio le tenga miedo a la luz eléctrica.
5: No.
1: Pero bueno, se ha hecho mucho cine sobre exorcismos.
5: Sí, sí. El punto de inflexión lo marcó la película que todo el mundo conoce, El exorcista, de William Friedkin, que se estrenó en el año 73 y que, como todo el mundo sabe, digo, se popularizó la cosa de los exorcismos y casi inauguró un género cinematográfico en torno a esto, ¿no? Porque luego se hicieron un montón de pelis sobre el asunto, El exorcismo de no sé quién, El exorcismo de no sé cuál, ¿no? Algunas son muy malas, ¿no? Pero que replican de alguna manera ese mito fundacional creado por la película original, ¿no? Ya sabes, es la persona poseída, el sacerdote que se enfrenta al demonio con agua bendita y con oraciones, que decías antes, el demonio no tendrá miedo a la luz eléctrica, pero parece que le tiene miedo al Padre Nuestro y a un poco de agua bendita, que siempre me llamó la atención que a base de rezar lo echaran, ¿no? Pero bueno,
1: sí.
5: En fin, me parecía un arsenal muy flojo para vencer a demonios, pero bueno, como digo, a veces parece que funcionaba.
1: Una película además esta, la del exorcista, que tenía una intrahistoria también bastante funesta, ¿no? Creo recordar.
5: Sí, porque el rodaje del exorcista hay como una especie de leyenda urbana alrededor, porque pasaron muchas desgracias y cosas raras, ¿no? Es como
1: sí,
5: si la peli misma estuviera maldita. Y, por ejemplo, hubo un incendio que quemó todo el estudio, que hubo que rehacer, las actrices principales sufrieron accidentes, luego durante las proyecciones de la peli en los cines la gente se ponía fatal, entraba en ataque de pánico.
1: Bueno, normal, eso lo veo normal.
5: Había infartos.
1: Uy.
5: Y tenía que ir las ambulancias, bueno, fue como el caos.
1: Tremendito, pero a propósito, ¿de qué estamos hablando de esto?
5: Pues de un libro.
1: ¡Oh, vaya! ¡Qué casualidad!
5: Pues mira, el libro se titula Purgar al Diablo, exorcismo y posesión tras la muerte de Dios, que publica la editorial Mutatis Mutandis, que está muy interesada en este tipo de temas, así como escabrosos y underground. Y el autor es el filósofo Grafton Tanner, del que ya hablamos en una ocasión, por su libro Por Siemprismo, que publicaba Caja Negra y que, bueno, venía a decir cómo mantenemos en vivas muchas cosas del pasado mediante revivals, mediante remakes,
1: en las
5: redes sociales para luchar como contra la nostalgia, ¿no?
1: Bueno, pues me acuerdo perfectamente. ¿Y qué se cuenta aquí en Purgar al Diablo?
5: Pues aquí Grafton Tanner habla de digamos, la influencia del exorcismo en el mundo contemporáneo, ¿no? Desde la modernidad, ¿no? Desde la ilustración y todo eso, pues se propuso la cosa abolir lo espiritual, las creencias religiosas, las supersticiones, ¿no? Para vivir en un mundo muy racional y muy científico,
1: sí,
5: que parece que es el que vivimos ahora. Pero este aquí, que estamos viendo la vuelta de sentimientos religiosos, del misticismo, ¿no? Ya hemos hablado aquí del misticismo en otra ocasión, con otro libro. Están los casos de Rosalía, del Sirat, de Oliver Lasher.
1: Sí, eso es éxito,
5: bueno,
1: sí.
5: La vuelta de la creencia creencia en astrología, en el horóscopo de muchos jóvenes. Bueno, y como dice Grafton Tanner, desde mediados del siglo XX, aunque no existe un registro 100% fiable, se ha dado un aumento de los exorcismos.
1: ¿En serio? Yo no tenía ni idea de que se hiciesen tantos. Bueno, no sé cuáles eran los números, por cierto. Yo los tenía, en cualquier caso, por una práctica antediluviana y como rarísima.
5: Eso es. Pues en el libro, que por cierto trata muy ampliamente la influencia de la peli del exorcista, y también algunos casos clásicos de exorcismo que de hecho inspiraron la peli. Por ejemplo, el de Roland Doe, que es un nombre falso, pero era un chaval de 13 años de Maryland, que en 1949 empezó a sufrir convulsiones y todo tipo de cosas raras después de, cómo no, tratar de contactar con su tía recién fallecida por la Ouija, ¿no?
1: Claro, siempre claro, que es el instrumento que se utiliza siempre para estas
5: cosas. La gente sigue usando la Ouija, pero sabe que siempre acaba mal la cosa, ¿no? Bueno. Y de ese caso salió la novela de William Peter Blatty, que del exorcista, que es en la que se inspiró la peli de William Friedkin, que todo el mundo conoce. ¿No?
1: Vale, sí.
5: Hay otros casos en el libro históricos, como el de Annalise Mitchell, que falleció en el 76, el año siguiente, después de haber sido sometida a un exorcismo, o el de Anne Eklund, que vomitaba cosas raras, hablaba idiomas que no conocía.
1: Joder.
5: En fin. Pero
1: qué maravilla, ¿no? Que de repente te vuelvas políglota. Estoy casi porque me posean.
5: Te llaman de una multinacional. Me encantan tus skills, ¿no? Hablas idiomas y tal. Y el Excel, ¿qué tal? También lo manejo, gracias al demonio.
1: En fin, no sé si decir que esto es interesante o escalofriante. ¿Qué adjetivo
5: bueno,
1: utilizo?
5: Las dos cosas, ¿para qué elegir?
1: Sí.
5: Lo que dice es que, más allá, Grafton Tanner, es que más allá de los exorcismos individuales, lo que se ha infiltrado de forma muy notoria es el discurso del exorcismo en la esfera pública, sobre todo para tratar temas como la libertad o la seguridad, que muchas veces se nos dice que están amenazadas por entidades demoníacas. Sin ir más lejos, el otro día, rebuscando cosas para esta sección, vi que Santiago Abascal, líder de Vox, decía que había que hacer un exorcismo en la Moncloa.
1: Vaya.
5: Lo que dice Tanner es que la idea de la posesión demoníaca se dio mucho, por ejemplo, al enfrentarse a la contracultura juvenil de los años 60, ¿no? Se decía que los jóvenes estaban poseídos por la música rock, bueno, especialmente, claro, por el heavy metal, ¿no? Que es una cosa muy satánica, y por ideas políticas y culturales radicales, ¿no? Y que todo eso estaba influenciado por el diablo. Y la cosa no se acaba ahí. Por ejemplo, durante la Guerra Fría avanzó mucho la noción de lavado de cerebro, ¿no? Que las grandes potencias, sus científicos, sus servicios secretos, hacían experimentos mentales y también temían los avances del enemigo en la cuestión de lavar el cerebro a la gente, ¿no? Y esto era un enfoque similar al del exorcismo.
1: Sí, sí, sí.
5: Y ojito también, porque las ideas del exorcismo también entraron en el proceloso mercado de las terapias, por ejemplo, muy notoriamente en las terapias de conversión, que querían exorcizar a personas LGTB, IQ+, ¿no?
1: Sí, sí, sí, sí, sí, sí, sí. Estaban... Se utilizaba casi ese término, ¿no?
5: Claro.
1: Sí, sí, sí.
5: Y algunas personas pensaban que estaban realmente poseídas por demonios, que por eso la gente era homosexual. Bueno, incluso también en terapias normales, me refiero a terapias para todos los públicos, ¿no? Que,
1: sí, como convencionales,
5: sí,
1: ¿no?
5: Sí, convencionales, que te incitan a liberarte y a encontrar tu verdadero yo, ¿no? Como si estuvieras poseído por otras instancias que no son tú, ¿no?
1: Ya veo. El demonio puede tener cuernos y rabo, pero también otros atributos, según la ideología del momento.
5: Claro. Hoy en día, por ejemplo, hay un avance muy gordo de los movimientos evangélicos, especialmente los neopentecostales, ¿no? Que también afirman que hay algo satánico en el mundo, ¿no? Que hay que liberar al mundo de los demonios, de unos demonios que hay. Y eso tiene una vertiente política que explotan líderes como Trump, Milei, ¿no? Que siempre estamos hablando de ellos, que han sabido aprovechar esto, ¿no? Y, por ejemplo, de satanismo se acusó en su momento al movimiento Black Lives Matter, ¿no? De antirracista, y hasta el Partido Demócrata estadounidense, cuando se decía que Hillary Clinton y que Obama pues comían niños.
1: Es verdad, madre mía, qué historias.
5: Y esto era una cosa de satanismo también.
1: Sí,
5: ¿no?
1: Sí. O sea, por resumirlo mucho, la idea de posesión, el exorcismo, funciona como una herramienta cultural y política para controlar conductas consideradas desviadas o amenazantes, bueno, según quien está en el poder.
5: Lo has pillado a la perfección. Y sí, ha sido muy importante para relacionarnos con lo que consideramos el mal. Y también con lo que consideramos, como he dicho antes, nuestro verdadero yo y todo aquello que consideramos ajeno, pero que se nos mete dentro de nosotros.
1: Claro,
5: ¿no?
1: Las cosas malas no son nuestras, no vienen de fuera.
5: Claro, claro, son
1: demonios. No, a lo mejor la naturaleza, ya.
5: Y nada, curiosamente la figura de Dios parece en retroceso, pero la del diablo no. Así que recomendamos, el diablo está de moda. Así que recomendamos este libro 100% con nuestro sello de calidad.
1: Ahí puesto, purgar al diablo, exorcismo y posesión tras la muerte de Dios. Madre mía, qué título de Grafton Tanner que publica Mutatis Mutandis.
5: Increíble.
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1: Muy buenas, Peirú.
8: Muy buenas, Carola.
1: Vamos a ver, ¿con qué nos sorprendes hoy?
8: Bueno, no sé si va a ser sorprendente lo que traigo, la verdad. Lo sorprendente más bien es que no hablemos de este poeta todas las semanas porque es una de las cumbres de la poesía de nuestra lengua y no solo del siglo XX, sino de todos los tiempos. Y también resulta bastante sorprendente que hay casi unanimidad al respecto. Bueno, por si alguien no lo tiene claro todavía, yo creo que ya con esto bastaría, pero por si no es suficiente, añado que estoy hablando de César Vallejo.
1: Ah, maravilloso. Poeta peruano y universal, como
8: sí,
1: dices ya.
8: Y estamos de enhorabuena todos los maravillados por Vallejo, porque salió hace unos meses una poesía completa al cuidado de Carlos Fernández y Valentino Gianuzzi, editada por Pretextos en su colección de clásicos contemporáneos, bueno, con tapa dura y formato precioso.
1: Sí, sí, sí, yo también la tengo, pero ¿qué se puede decir de Vallejo a estas alturas? Es que ya...
8: Bueno, no, no sí, sé. Más que decir cosas, a mí me gustaría hacerlo hablar a él, ¿no? O ya. Sea, leer algunos de sus poemas de distintas etapas. Empezaría diciendo que Vallejo hereda el interés por la investigación lingüística de Rubén Darío, ¿no? El supervirtuoso modernista nicaragüense, y esto se nota sobre todo en su primer libro, Los Heraldos Negros, del año 1919. Voy a leer un texto muy conocido que aparece ahí.
1: Vale.
8: El poeta a su amada. Amada, en esta noche tú te has crucificado sobre los dos maderos curvados de mi beso, y tu pena me ha dicho que Jesús ha llorado y que hay un Viernes Santo más dulce que ese beso. En esta noche rara que tanto me has mirado, la muerte ha estado alegre y ha cantado en su hueso. En esta noche de septiembre se ha oficiado mi segunda caída y el más humano beso. Amada, moriremos los dos juntos, muy juntos. Se irá secando a pausas nuestra excelsa amargura, y habrán tocado a sombra nuestros labios difuntos, y ya no habrán reproches en tus ojos benditos, ni volveré a ofenderte. Y en una sepultura, los dos nos dormiremos como dos hermanitos.
1: Aquí se escuchan los alejandrinos típicos de Darío, ¿no? Esa musiquilla,
8: sí.
1: Pero ahí también algo, yo creo que muy duro, muy tierno también, con ese final tan sorprendente.
8: Sí, tal cual. Es bastante impresionante, ¿no? Eso de Vallejo, eso que has dicho tú muy bien, lo duro, lo crudo, combinado con una ternura extrema, ¿no? Hay una imagen del amor al mismo tiempo infantil, romántica y turbia, casi incestuosa, ¿no?
1: Sí,
8: o sea,
1: sí, sí,
8: Darío aspira sobre todo a la belleza, la armonía, la elegancia verbal, el exotismo, y Vallejo va a explorar algo más crudo, ¿no? Es un poeta sumamente hondo, que trabaja con el dolor existencial, con la angustia, y eso se expresa en la dimensión semántica de los textos, pero también en otros planos, ¿no? Su lenguaje es más áspero, muy experimental, llama la atención la ruptura sintáctica. El lenguaje, por decirlo así, sufre, ¿no? O mejor dicho, sufre, disfruta a tope con César Vallejo.
1: Ya, sí, moldea las palabras y las frases.
8: Sí, pocas veces la lengua castellana resulta tan, tan plástica, ¿no? Tan moldeable, como dices, y tan expresiva también, como cuando escribe Vallejo. Pocas veces llega tan lejos. Voy a leer uno de mis poemas favoritos de Trilce, que es su libro más conocido, del año 22.
1: A ver, ¿cuál es?
8: Es el número 33. Si lloviera esta noche, retiraríame de aquí a 1000 años. Mejor a 100, no más. Como si nada hubiese ocurrido, haría la cuenta de que vengo todavía. O sin madre, sin amada, sin

0: Sí, hay ideas, hay palabras, podemos interpretarlas, pero el poema nos lleva, ¿no? Nos toca físicamente, ¿sí? Se combinan todos sus elementos de una manera potentísima, pero no da la sensación de artefacto, ¿no? De obra maestra, ni nada parecido. Es una cosa como muy verdadera, ¿no? Surge de algo más profundo que el sujeto, diría yo, ¿no? Como de algo colectivo.
1: Y el principio es impresionante.
0: Sí, si lloviera esta noche, retiraríame de aquí a 1000 años. Mejor a 100, no más, como si nada hubiese ocurrido. Haría la cuenta de que vengo todavía. Es impresionante, como dices, ¿no? Bueno, me han dado ganas de leerlo otra vez, ¿no? Parece que está mal escrito, ¿no? Es como que está medio mal escrito, sí, medio mal pensado, ¿no? Por eso supongo que parece verdadero. Es como anterior a la sintaxis, ¿no? Anterior a la poesía. Así se piensa cuando no se piensa. Me dan ganas de decir cosas
1: ya,
0: así.
1: Ya. Es como primitivo, ¿no?
0: Sí.
1: Está la muerte, está en la soledad y la muerte como alivio.
0: Sí, sí. Toca en el centro de todo, ¿no? A mí me fascina sobre todo el final. No será lo que aún no haya venido, sino lo que ha llegado y ya se ha ido, sino lo que ha llegado y ya se ha ido. Esa repetición de la frase, pero dislocada, ¿no? Por la pausa versal, que se frena, se acelera.
1: Sí.
0: Y luego está lo que dice también, ¿no? El futuro es lo que ya se ha ido. Nos da la vuelta el poema y el tiempo, ¿no? Es modernísimo, sí, sí, sí, y antiquísimo. Hace desaparecer el tiempo y todas las tonterías, ¿no?
1: Tonterías las justas con Vallejo.
0: Sí, sí, exactamente, ¿no? Voy a leer un par de poemas más que además van seguidos y que también son de Trilce.
1: Vale.
0: El primero es el número 13. Pienso en tu sexo, simplificado el corazón, pienso en tu sexo, ante el ijar maduro del día. Palpo el botón de dicha, está en sazón, y muere un sentimiento antiguo, degenerado en seso. Pienso en tu sexo, surco más prolífico y armonioso que el vientre de la sombra, aunque la muerte concibe y pare de Dios mismo. Oh, conciencia, pienso, sí, en el bruto libre que goza donde quiere, donde puede. Oh, escándalo de miel de los crepúsculos. Oh, estruendo mudo. Oh, dumodneurtse.
1: Pienso en tu sexo. Así no se empezaban los poemas de amor, ¿no? Eso no nos lo enseñaban en el instituto.
0: No, eso no. Y quizá por eso poca gente lea poesía, ¿no? Esto es de verdad, insisto, ¿no? Simplificado el corazón, pienso en tu sexo. No sé del todo qué significa simplificado el corazón, pero sé que hay una verdad ahí, una verdad abstracta que todos podemos compartir, ¿no?
1: Sí, y luego el final ese tan conocido dice estruendo mudo y luego inventa una palabra que combina esas dos palabras anteriores pero leídas al revés. Odumodneurtse, como se diga, no sé.
0: Sí, odumodneurtse.
1: Eso.
0: Sí, yo he sufrido para pronunciarla porque está con signos de exclamación
1: ya,
0: y es suficiente, tengo que decir las letras, ¿no?
1: Sí.
0: Deberíamos ensayar. Bueno, por eso decía que nos da la vuelta, ¿no? Le da la vuelta al lenguaje, literalmente.
1: Mm-hmm.
0: Te das cuenta de todo lo que sucede aquí, ¿verdad? Hay tantos rasgos de las vanguardias, está todo el siglo XX aquí.
1: Sí, sí, sí. Cortázar también, ¿no? Lo lúdico y lo existencialista, por ejemplo, de Rayuela.
0: Sí, sí, sí. Y lo de las tonterías que dijiste me hizo pensar en este otro poema, que es el que quiero leer ahora, ¿no? El 14 de Trilce, que también conecta con otra zona importante de la literatura y del arte del siglo XX.
1: A ver.
0: Cual mi explicación, esto me lacera de tempranía. Esa manera de caminar por los trapecios, esos corajosos brutos como postizos, esa goma que pega el azogue al adentro, esas posaderas sentadas para arriba, ese no puede ser, sido, absurdo, demencia, pero he venido de Trujillo a Lima, pero gano un sueldo de 5 soles.
1: Creo que sé de lo que hablas, del tono, ¿no?
0: Sí, bueno, yo no habría dicho el tono, pero creo que sí, que es eso. Yo pensaba en algo como la desacralización, ¿no? El rechazo absoluto de lo solemne.
1: Uh-huh.
0: Pero sí, eso está muy fuerte en el tono, precisamente, ¿no? Y por cierto, seguimos con la idea de que nos da la vuelta, nos pone cabeza abajo, ¿no? Esas posaderas sentadas para arriba, dice, ¿no?
1: Sí, sí, sí.
0: Ese no puede ser sido.
1: Uh-huh.
0: Qué frase, ¿no? Lo imaginario ahí es más fuerte que lo real. El surrealismo, el dadaísmo, lo conversacional, todo está ahí, ¿no? Pero he venido de Trujillo a Lima, pero gano un sueldo de 5 soles.
1: Yeah.
0: Ahí hay una apariencia de banalidad que ya el romanticismo trató de introducir en la poesía y que en el siglo XX entra por todas partes, ¿no?
1: Y al mismo tiempo no es nada banal, es la vida, es pisar el suelo, es la pobreza.
0: Exacto.
1: O las necesidades materiales.
0: Sí, sí,
1: o
0: sí,
1: sea,
0: sí. Por eso dije apariencia de banalidad, ¿no?
1: Uh-huh.
0: Esa distinción entre lo banal y lo trascendental, de la que ya hemos hablado otras veces aquí, y que puede ser tan dañina, tan engañosa, ¿no? Pues todo eso aquí se tira a la basura.
1: Bueno, Peirú,

0: Lo que no vamos a tirar a la basura aquí son tus propuestas y mucho menos esta poesía completa de César Vallejo que publica Pretextos. Nos dejas con las ganas de leer y releer a este autor fundamental.
1: Pues entonces misión cumplida, Carola.
0: Sí, sí, desde luego.
1: Buena semana.
0: A ti también. Chao. Bueno, pues hasta aquí el programa de hoy. Gracias a Puerto Martín, que ha estado en el control técnico, y a vosotros por acompañarnos. Volvemos la próxima semana.

0: Son las 6, las 5 en Canarias.
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0: Buenos días. Venezuela ha confirmado su participación en la operación estadounidense que ha culminado con la muerte del niño Guerrero, líder del Tren de Aragua. Ambos países han colaborado en un ataque en el estado de Bolívar, en el sureste del país, en el que se ha dado caza a uno de los criminales más buscados de Sudamérica, Javier Salido.
2: El anuncio lo hacía de madrugada el mandatario norteamericano Donald Trump en su propia red social. Se descabeza así lo que califica como una de las bandas terroristas más sanguinarias del planeta Tierra, mediante un ataque cinético rápido y letal. Estados Unidos había ofrecido 5 millones de dólares por la cabeza de Héctor Guerrero, de 42 años, a quien consideraba responsable de haber convertido lo que era una pandilla dedicada a la extorsión en una organización criminal de alcance continental y que había sido reconocida como grupo terrorista por el Departamento de Estado. Guerrero llevaba 3 años prófugo. Trump afirma que gracias a la colaboración con Venezuela, cuyas autoridades han declarado que se produjeron enfrentamientos con miembros del grupo criminal, terminaron con la muerte del niño Guerrero. Este grupo delictivo se encontraba en el punto de mira del gobernante estadounidense tras su vuelta a la Casa Blanca, que lo vinculaba con la inmigración irregular en la frontera con México.
0: Todavía en el exterior, Estados Unidos e Irán aseguran que están más cerca que nunca de alcanzar un acuerdo para poner fin a la crisis en Oriente Próximo. Las conversaciones continúan con la mediación de Pakistán y, según ambas partes, se han producido avances significativos.
2: La Casa Blanca reconoce que todavía quedan algunos flecos pendientes, pero asegura que el acuerdo podría incluir la reapertura del Estrecho de Hormuz, garantías para la estabilidad regional y el compromiso de Irán de renunciar al desarrollo del armamento nuclear. A cambio, Washington contempla un alivio progresivo de las sanciones económicas si Teherán cumple con los compromisos adquiridos.
0: El líder del Partido Popular, Alberto Núñez Feijóo, va a estar presente hoy sábado en la tradicional romería que el partido en Galicia celebra en O Pino, provincia de A Coruña. Una nueva edición en la que prevén juntar a 4.000 asistentes. Javier Jiménez.
3: Junto a Feijóo está prevista la presencia del presidente del Partido Popular de Galicia, Alfonso Rueda, así como el líder de la formación en A Coruña, Diego Calvo, y el alcalde de O Pino, Manuel Taboada. Como es habitual, tras las intervenciones se va a dar paso a una comida con ambientación musical.
0: Por su parte, el presidente de Castilla y León, Alfonso Fernández Mañueco, va a presentar este sábado la composición de su nuevo gobierno después de que el Partido Popular haya llegado a un acuerdo con Vox, formación que va a contar con un vicepresidente y 2 consejeros.
3: La comparecencia se va a producir a las 12 del mediodía en Valladolid y en ella se va a desvelar no solo los nombres de los nuevos consejeros, sino también las competencias que van a recaer en cada una de las consejerías. El próximo gobierno de Castilla y León, tras el pacto alcanzado por PP y Vox y con la prioridad nacional como protagonista, va a estar compuesto por 2 vicepresidencias, una para cada partido, 10 consejerías, 7 para el Partido Popular y 3 para Vox, y un total de 11 miembros más el presidente, Alfonso Fernández Mañueco.
0: Les hablamos ahora de Anthropic, una de las empresas líderes en inteligencia artificial y desarrolladora de Claude. Ha anunciado que suspende el acceso público a sus modelos de inteligencia artificial de IA más avanzados. La decisión responde a la Directiva de Control de Exportaciones de la Administración Trump, que obliga a la compañía a impedir el acceso a este nuevo servicio a personas extranjeras. Dani González.
4: Y el gobierno de los Estados Unidos basa su decisión, argumentan, en mantener la seguridad nacional. Tras esa orden, Anthropic ha decidido cortar el acceso a todos sus clientes a Fable 5 y a Mythos 5, así se llaman los modelos de IA más avanzados de la empresa. En un comunicado difundido en redes, la compañía apunta que desconocen los motivos por los que Washington considera sus nuevos servicios un problema de seguridad nacional. La suspensión, que llega pocos días después de que Anthropic pusiera a disposición de los suscriptores de Claude ese modelo, el de Fable 5, presentado como el más avanzado en diversos test de habilidades y considerado muy superior a sus modelos Opus.
0: Y en cuanto a los deportes, ya ha acabado la jornada de esta noche del Mundial de Fútbol. Victoria contundente de una de las anfitrionas, Estados Unidos. Fran Espín, buenos días.
5: Buenos días. Los estadounidenses han impuesto 4-1 a Paraguay, selección que llegaba después de estar 16 años fuera de los mundiales. Los locales dominaron de principio a fin. El primer gol fue en propia puerta, después Balogun anotó un doblete y el cuarto fue de Reina en el último minuto. Paraguay se puso 3-1 gracias a un tanto de Mauricio. El entrenador de la selección estadounidense, Pochettino, muy satisfecho al acabar el partido. Estoy muy orgulloso de los jugadores, staff. Lo importante es la puesta en escena y las sensaciones. Sabemos que es solo el comienzo, que es solo un partido. Ahora tenemos que ser inteligentes y mantenernos en esta dirección, pero estamos felices porque sabemos que el primer partido siempre es difícil.
0: Pues aquí lo dejamos. Más información en próximos boletines y en rtve.es.
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16: Que año tras año vemos que va aumentando el público, que van invadiendo los espacios. Hemos alucinado con esa acogida del nuevo espacio que hemos sumado en esta 24 edición del patio de Levante en la catedral, como hemos visto, por ejemplo, la plaza de San Antonio, ahora aquí en Santa Bárbara. Es decir, seguimos sorprendiéndonos, seguimos sumando, vemos nuevas caras, lo cual nos llena absolutamente, ¿no?, de ver cómo ese público de Cádiz en Danza no solamente se sostiene y se mantiene y son fieles al festival, sino también cómo vamos sumando esos nuevos públicos que tanta falta hace en las escénicas y que siempre es un orgullo.
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19: Esta charla al hilo de Circada este sábado, que está comenzando una nueva edición de Cádiz en Danza dirigida por Lorena Benot. La semana que viene emitiremos desde allí, y también otros dos que os habéis conocido, que habéis hablado mucho.
20: Bueno, es un festival hermanado con Circada, diría yo, prácticamente. De hecho, ha habido años que hemos compartido compañías porque, bueno, en este tema del circo contemporáneo, que hay tantísima hibridación, al final hay muchas cosas muy cercanas a conceptos de movimiento y hay mucho espectáculos también que pueden estar aquí y que luego están allá y tal, y sobre todo cuando traemos compañías de fuera para que tengan una gira más larga para compartir gastos de transporte, y luego porque es que realmente se generan cosas, se producen, hay un intangible cuando tú entras a colaborar y entras a hacer redes con otros proyectos que es maravilloso. Así que, bueno, un saludo enorme para Lorena, que, bueno, también hemos estado estos días atrás mandándonos WhatsApp e intercambiando penas, que si no sé qué problema con los permisos, que si pues a mí me la han liado no sé qué tal, en fin, las cosas de la burocracia muchas veces. Y nada, ya digo que sí, Cádiz, que además, que como todo el mundo sabe, es la mejor ciudad del mundo, pues como no desearle lo mejor.
19: ¿De dónde eres tú, Gonzalo?
20: Yo soy sevillano, pero claro, es que
19: yo soy malagueño, yo digo lo mismo.
20: Es que
19: Cádiz es la mejor ciudad del mundo.
20: Es que no hay duda, o sea, quiero decir que si hubiera alguna duda, pues lo podríamos discutir, pero
19: en este caso no.
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19: Continuamos periplo festivalero preveraniego por el sur. La semana pasada, después de ese paréntesis en Mérida, en esa 29ª edición de los premios Max de las Artes Escénicas, inaugurábamos, por así decirlo, el Festival Circada en Sevilla. Hoy emitimos desde el Festival Cádiz en Danza con Lorena Benot, y ya de ella hablamos con Gonzalo Andino. Hola, Lorena, ¿cómo estás?
24: Hola, buenos días. Alegría, Gonzalo.
19: Esas cosas que nos contaba, y nos lo contaba en antena, que os escribís mensajitos, ¿no?
24: Nos escribimos y nos apoyamos mucho. Y además hemos trabajado, como él ya ha comentado, en red, nos contamos esos entresijos, que siempre tener esa complicidad con un colega de profesión te da la vida. O sea que un fuerte saludo a Gonzalo, que es amigo, que lo estimo mucho, y a Cercada.
22: Las administraciones públicas de los diferentes ámbitos geográficos, las instituciones, los festivales, al final son las personas que trabajan en ellos, ¿no?
24: Hombre, nos convertimos en algo más que colegas de profesión. O sea, al final nos convertimos en amigos, tanto desde el punto de vista de la gestión como los propios creadores, ¿no? Yo creo que esa sinergia que se mantiene, y los festivales tienen esa intensidad. Hace poco estaba yo hablando de la suerte que tenemos de trabajar en los festivales. Los festivales al final tienes una convivencia que es la vida misma. Y en ese sentido se hace mucha piña.
22: A nosotros nos gustan mucho los festivales que se desarrollan en Madrid y Barcelona, pero como bien sabéis, los oyentes de Radio Nacional de España, esa E no nos la comemos aquí en la sala, ni tampoco en Acompás con Olga Baeza, ni en Dramedias con Paloma Cortina, y por eso estamos en este estudio nada improvisado que ha montado aquí mi compañero Juan Carlos Cardeñosa, en este lugar que tú conoces muy bien, ¿no, Lorena?
24: Sí.
22: ¿Dónde estamos?
24: Pues estamos en el Espacio de Cultura Contemporánea, en una exposición maravillosa de uno de los grandes maestros del siglo XX, de la plástica del siglo XX, como es esta exposición de Canogar. O sea que yo creo que este espacio es ahora mismo un lujo estar aquí, y bueno, la exposición Huellas de... Que vamos, estoy flipando porque estoy hablando contigo y estoy viendo. O sea que para mí un gustazo estar aquí.
22: ¿Cuánto arte hay aquí en estas paredes? Hasta el próximo día 28 de junio se puede ver esta exposición, Huellas. ¿Y cuánto arte y cuánto movimiento? Ahora más paradito está en esta mesa, ¿eh?
24: Sí,
22: esta bastante, primera mesa aquí bastante. En Cádiz en Danza.
24: Totalmente, y además un lujo.
22: Sí. Laura Morales, ¿cómo estás?
2: Muy bien, súper bien.
22: Nosotros hace 2 meses estábamos en Danza Valencia, ¿no?
2: Totalmente,
22: que te vi ahí pastoreándonos, ¿no?
2: Digo, ahí estuvimos pastoreando en la Albufera, y ahora pues me hace mucha ilusión estar aquí pastoreando a la gente de Cádiz y toda aquella que se acerque esta noche a Plaza España.
22: Hacía mucho más tiempo que no coincidíamos en un estudio de radio, Olaya Hernández y yo. ¿Cómo estás, Olaya?
3: Pues muy bien, encantada de volver a coincidir contigo, aquí sí. En Cádiz, además.
22: Bueno, la verdad es que yo te he ido viendo, ¿eh? Todas las cositas que has ido haciendo, y por ejemplo, ese montaje que anoche lo vimos en el Teatro de la Tía Norica. ¡Qué maravilla!
3: ¡Ay, qué emoción!
22: Solo quería bailar, ¿no?
3: Sí, estoy muy contenta, Dani. Estoy muy feliz. Es que es un proyecto muy, muy especial para mí, muy deseado. Entonces, cada noche que me toca meterme en ese cuadrilátero de puntas de ballet... Ofu.
22: Ahora hablamos y ahora desarrollamos ese ofu, ¿vale? Porque, por cierto, estáis escuchando en Antena, en Radio Nacional, en Radio 5 Todo Noticias y en Radio Exterior de España este programa, este sábado, que además tiene función, fíjate, saltamos gracias a la radio, de Cádiz a Madrid, ¿no?
3: Exactamente.
22: Última no. Función por ahora en el Teatro del Barrio,
3: eso,
22: ¿no?
3: Eso es, el 13 de junio en el Teatro del Barrio a las 10 y cuarto de la noche, será la última de la temporada. Esperemos que haya más.
22: Seguro que sí. Y esta charla la mantuvimos el pasado miércoles en casi el ecuador de este festival Cádiz en Danza, y por eso todavía no he visto las creaciones de Alberto José Lucena. Bienvenido a la sala, ¿cómo estás?
4: Hola, buenos días, ¿qué tal?
22: Aquí tenemos una tradición, empezar con una pregunta difícil. ¿Dónde, cuándo y cómo comenzaste tú en esto de las artes escénicas?
4: Pues se ha ido dando a raíz un poco de descartar un poco el... Yo creo que el no sentirme tanto como en el contexto de la danza, ¿sabes? Sino como de repente decía que hay algo más en lo que yo me muevo que todavía no estoy como en mi tablero o en mi elemento. Entonces un poco ahí de ir tomando decisiones desde más una intuición y de decir, bueno, voy a hacer tonto, que es lo que me gusta y se me da bien, así que nada.
22: Voy a hacer el tonto.
4: Sí, bueno, me considero un bailarín con un payaso adentro, entonces...
22: ¡Ay, qué bonito!
4: Sí, ahí es una cosa como que me ha empoderado muchísimo, como de decir, vale, yo lo que hago es esto. Entonces ahora simplemente me siento como desarrollando eso un poquito, y la verdad que muy contento.
22: Nos gusta mucho eso, lo del payaso, porque precisamente esta próxima edición del Festival Internacional de Teatro Clásico de Almagro premia al payaso, a Pepe Villuela, un grande que podréis escuchar la semana que viene aquí en Antena. Olaya, nosotros coincidimos hablando de un proyecto Teatro Solo hace muchos años, pero si no habíamos nacido, chiquilla.
3: Has visto. Y sí, además otro proyecto muy especial, porque era muy difícil aquello. No sé si te acuerdas cuando estuviste en el Reina, que era, bueno, una cosa que montó Matías Umpierre, de un solo actor para un solo espectador. media hora yo sola con una persona que yo no sabía lo que me iba a encontrar. Mm. Allí pasaba de todo. Y bueno, y ahora me enfrento a otro monólogo. Yo solita, me gusta a mí lo de trabajar sola.
0: ¿Te gusta trabajar sola?
3: Sí, me pone. O sea, claro que me gusta trabajar con compañeros. Tiene como que la responsabilidad está compartida. Pero también sentirte dueña de lo que pase ahí, para bien o para mal, ¡guau, tío! Eso es tan guay.
5: Ahora hablamos de lo de trabajar solo. Es verdad que ha acompañado a mucha gente, porque detrás de un monólogo también mucha
3: sí,
5: gente.
3: Sí, sí, sí.
5: ¿Dónde, cómo y cuándo comenzaste tú en eso, las artes escénicas?
3: Yo es que desde siempre he querido ser actriz y, bueno, empecé a estudiar arte dramático en la ESAD de Málaga y hasta ahora. Y ahí seguimos. Uh-huh. O sea, que siempre, desde chiquitilla, pues todo lo que podía hacer en ronda, que sí, de danza, las poquillas cosas de teatro que había, el conservatorio, música, lo que fuera, ahí estaba yo metida. Bueno, siempre.
5: Siempre haciendo cosas.
3: Siempre haciendo cosillas.
5: Y Laura, ¿tú también siempre haciendo cosas desde pequeñita?
2: La verdad que sí. Lo que pasa es que yo de pequeña quería ser presidenta del gobierno y mi hermana sí tenía muy claro que quería ser actriz. Y ella me iba llevando a obras de teatro. Es verdad que sí he participado en las funciones así del colegio, del instituto. He hecho gimnasia rítmica de federación, que por ahí sí he estado compitiendo mucho tiempo. He hecho más deporte, ha sido como más el cuerpo, ¿no?, a través del deporte. Pero realmente decidir ser bailarina mayor, igual que ser pastora, lo decido todo un poco ya mayor.
5: Sí, porque reí cuando dice lo de ser pastora, si me parece maravilloso pastorearnos, ¿no?
2: Sí, la verdad que sí. De hecho, ahora vengo de Brieva de Cámara, donde hice la formación, que actué ahí el fin de semana pasado, y me ofrecieron un trabajo de pastora, que me lo estoy pensando.
5: ¿Te lo estás pensando? Oye, ¿y lo de presentar el gobierno?
2: Pues era algo que siempre he querido cambiar el mundo, como que me ha afectado siempre lo social un montón desde pequeña y me ponía muy triste cuando veía así injusticias o los colectivos así como riesgo de exclusión, y pensaba que si estudiando ciencias políticas y siendo presidenta del gobierno la gente me votaría, yo podría cambiar el mundo y todo sería mejor. Pero mientras estudiaba la carrera me enamoré de una bailarina y decidí dejar la universidad para ser bailarina y cambiar el mundo en la escena, que no sé si lo consigo, pero lo intento,
5: bueno,
2: cada pieza.
5: Es que, Olaya, Alberto José, desde la escena también se puede cambiar el mundo, ¿no? Por lo menos intentarlo, ¿no?
6: Sí, claro, yo creo que siempre hay como una transformación, o al menos también eso es lo que me interesa, ¿no? Cuando la gente se va diferente a sus casas después de haber ido a ver una obra, a mí es como, me parece que es como brutal.
5: Olaya.
3: Pues lo pienso igual, es que además el teatro, las artes escénicas, que son una de las artes que más han perdurado, ¿no?, que vienen ya de lejos, es que siempre han tenido esa función. Creo que son un espejo muy necesario para la sociedad, para que nos veamos, para que nos planteemos. A veces cuando te lo ponen así de fuera dices, ostras, aquí yo caigo ahí también, ¿no? Estamos en esto.
5: Ellos como creadores, ellas como creadoras, pero desde la gestión cultural también se puede intentar cambiar el mundo, ¿no? Hay que hacerlo, ¿no?
24: Hay que hacerlo, y además yo creo que en ese sentido, o quizás desde un punto de, bueno, ¿por qué no?, de ambición también, de querer esa transformación, es una de las razones que nos movió a que Cádiz en Danza, de unos años a esta parte, tomara impulso dentro de lo que es la mediación artística y todos esos dispositivos transformadores de participación, de activación, de compartir y acompañar. Y a través de ese acompañamiento y de ese cuidado entre las escénicas y diferentes sectores, creo que se puede hacer mucho. Y creo que ese es uno de los retos que el festival ha tenido de unos años a esta parte. Y que, bueno, en el que estamos ahora mismo en un proyecto nuevo que luego comentaremos y que nos mueve eso. Y lo creo totalmente.
5: Compartir, acompañar, cuidar. Oh, es que me encanta estos verbos siempre relacionados con el teatro, el circo, la danza, ¿no? ¿Eso mueve a vosotros también, esa idea de acompañar al espectador, Alberto José?
6: Sí, o sea, a mí, por ejemplo, con esta obra hay como una relación directa bastante con el público. Me gusta que se sientan parte de, también es como, me estáis viendo a mí, pero yo también os veo a vosotros, ¿no? Hay una cosa ahí como de, sí, como de que me están acompañando, pero yo también los estoy acompañando a ellos, ¿sabes? Que lo mismo se les hace pesado y yo también estoy ahí dando cariñitos, ¿sabes? Entonces, creo que hay un poco ahí como de diálogo, ¿no? Y también jugar un poco con las expectativas, ¿no? De cuando uno viene a ver como algo así como más de danza y de repente se encuentra con un poco con ese payaso, ¿no? Como que cuál es el diálogo, ¿no? O sea, ¿conseguimos realmente como aflojarnos y entrar un poquito en el universo o me quedo con lo que esperaría ver? O a lo mejor no lo hago bien y no le gusta, claro, está bien también.
5: Laura.
2: Pues sí, como con esto que decía Alberto, siento que acompañamos, ¿no? Y también está bien que la gente se deje, se invite a quitar ya como esos tapujos, ¿no? De voy a un festival de danza y tengo que ver la danza, ¿de qué manera ve la danza? ¿No? La danza es un paisaje, la danza es una frase, la danza es un cántico, la danza es observar, ¿sabes? Que no tiene que ser como esa secuencia de un paso tras otro, que eso también es danza, sino que la danza son muchas cosas y todo está en movimiento. Entonces también, como un festival no de este tipo que tenga tanto una programación tan diferente, ¿no? De que pueda acompañar al público de tantas maneras, también para que elija o para que se sorprenda, ¿no? Que hay muchas maneras de sorprenderte y de que una misma idea esté representada por de diferentes maneras, porque al final cada creadora tenemos una forma, ¿no? De crear, de compartir, ¿no? De llevar, de poner tu imaginario, ¿no? En la sala o en la calle, claro, donde expongas tu obra.
5: Ahora ya, ¿coincides con ellos dos? ¿Con Alberto José Lucena y con Laura Morales?
3: Hombre, por supuesto. Yo en mi caso, con la función de Solo Quería Bailar, creo que además de acompañar, invito a la toma de acción, ¿no? Señores, están pasando muchas cosas. Tomemos conciencia, cojamos nuestro poder de cambio, ¿no? De no nos olvidemos de que en colectivo ganamos mucho, no nos quedemos mirando lo que está pasando y diciendo hay que ver, sino que creo que podemos cambiar cosas desde lo colectivo, desde la unión que siempre hace la fuerza.
5: Eso, por ejemplo, se puede comprobar en una edición como esta, la 24ª de Cádiz en Danza. Tenéis una página web, cadizendanza.es, ahí podéis encontrar todo lo que está teniendo lugar o todo lo que ha pasado también y sirve para seguir proyectando hacia el futuro. Pero está bonito esto que se cuenta aquí, ¿no? Lo del colectivo y formar ese conglomerado de cosas también. Y además en un festival que no solo sea exhibición, ya lo adelantabas tú también, y seguiremos profundizando en ello, sino también formación, encuentro, mediación, ¿no?
24: Sí, al hilo de lo que comentaba Laura, ¿no? O sea, existen diferentes imaginarios. Existe el festival, al final, cuando te enfrentas al lienzo en blanco de esa programación y dices, vale, ¿cómo vamos a trabajar esta 24 edición? ¿Cómo vamos a encajar? Es tan importante el situarte en el contexto en el que tú estás. Yo siempre defiendo, Y lo llevo como ahí tatuado, que Cádiz en Danza es un festival de kilómetro cero, un festival en su contexto, que mira frontalmente, que intenta hacer una escucha activa, no solamente del sector, sino también de su territorio, y tenemos que ver que el abanico de la creación, de las artes del movimiento, de la danza, la creación contemporánea, es muy amplio. Entonces, el poder visualizar en un festival, que es el momento donde se conglomera todo, y poder ver desde qué punto de partida plantean los creadores y cuál es el imaginario de cada uno de ellos, diferentes propuestas, diferentes formas de poder ver y sobre todo de activar. O sea, es tan importante esa proliferación de obra abierta donde la participación es fundamental. Tenemos tres casos totalmente diferentes y en los tres existe. O sea, un posicionamiento del público tan necesario para el desarrollo total de la obra, que para mí es fundamental y es un reflejo de la creación contemporánea actual.
5: Este festival tiene ese carácter internacional, pero hablando del territorio, nos ha salido una mesa muy andaluza este primer encuentro,
24: ¿cierto?
5: ¿No?
24: Cierto, es verdad. Una mesa muy andaluza, y creo que además hay que defenderla porque estamos en un momento, ya llevamos mucho tiempo, no es que sea esto algo nuevo, pero creo que Andalucía puede presumir muy mucho de tener grandes creadores, grandes poseedores de ese imaginario, y te es muy fácil como programadora decir, oye, espera, es que llega un momento en el que dices, no puedo meter todo, ¿no? Pero es cierto que existe un potencial tan bestia y un imaginario tan amplio que es una maravilla.
5: Déjame que diga una cosa, porque la gente puede decir, claro, como es malagueño, lleva los últimos programas aquí haciendo cosas, pero yo tengo mucho amor también, por ejemplo, hacia la gente de Extremadura, bueno, a toda España también, pero ahí se ha visto, por ejemplo, se vio el otro día en la gala de los premios Max, que podéis recuperar en RTVE Play, ese potencial de los técnicos y artistas de Extremadura. Es que me gusta mucho la periferia, pienso también los canarios.
24: Yo te lo iba a decir, yo te lo iba a decir, digo, tú eres muy periférico.
5: Soy muy periférico y muy de barrio.
24: Muy defensor de la periferia y de lo que se cuece, de todo, pero es cierto que ahí hay una mirada también.
5: Pero fíjate, estamos radicados en la Casa de la Radio, que está en Prado del Rey, y tenemos ese centro de Madrid, pero también mucha periferia en la Comunidad de Madrid. Imagínate.
24: Totalmente, totalmente, y hay proyectos maravillosos, o sea, sin desprestigiar lo que son los núcleos potentes, evidentemente, pero que en las periferias ocurren cosas, y ocurren cosas además realmente bellas porque están muy cerca de su contexto. Entonces, son trabajadas desde otro lugar.
5: Eso para que luego Gonzalo Andino diga, qué bien que te has venido aquí a Sevilla, que nunca vienes a Sevilla. Laura Morales, que nosotros nos encontramos allí en Valencia y estabas a punto de ese estreno en el Teatro Central.
2: Digo.
5: ¿Cómo fue?
2: Pues diría que bastante bien. Salí súper satisfecha, hice todas las cosas que quería hacer. Tenía, bueno, su particularidad, ¿no? Porque hay cosas técnicas, sobre todo de sonido, que suceden en directo y que Isabel Dodiego desde cabina y yo en directo vamos configurando, ¿no? Y ampliando y lupeando y todo salió bien. Yo salí satisfecha, la gente se puso de pie y yo qué sé, feliz ahora mismo, no sé, con algunos cambios, ¿no? Que yo sí que sentí que se me quedó una pieza demasiado preciosista y yo tampoco lo soy. Entonces, digo, ahora tengo que buscar ahí como un poquito de una crudeza montañil que desapareció en ese estreno, pero no sé, estoy feliz. Ahora voy a la Feria de Palma del Río, que es la primera vez también que voy a estar en mis casi 40 años de persona humana, creadora, artista andaluza. Así que, no sé, contenta de también haber llevado, ¿no?, como ese grito, ¿no?, de la pastora, como esa formación que también tiene intrínseco esa, bueno, intrínseco no, súper impuesto, ¿no? Pero siento que eso de ser andaluza, yo también soy de un barrio de Sevilla, inevitablemente creo que te hace ser de periferia, y para lo bueno, para lo bueno y para lo malo, ¿no? Pero que también me va conectando con todas las cosas que son de periferia, ¿no? Digo, a mí no me llama la atención como una cosa, creo, muy central. De hecho, cuando la gente se sorprende de que haya unido, ¿no?, este del pastoreo con la danza, siento que estaban separadas al nacer, ¿sabes? Que no hay tanta que no hay tanta lejanía por mucho que la gente se siga sorprendiendo, y siento que todo está como muy vinculado a esto de la periferia, ¿no? De lo que parece que siempre está ahí como en una lucha de contracorriente, que parece que se está olvidando, pero a la vez todo el mundo piensa que es necesario, ¿no? Como son las artes, que son súper necesarias para la vida. Y como son la ganadería, ¿no?, y el pastoreo y el movimiento de los animales.
5: La última vez que hablamos, te mencionaba ese trabajo de Laura Santos y Almealera. Yo nací en un surco de judías que ponía de manifiesto cómo el campo, la ganadería, la agricultura era primordial y las estamos dejando morir también.
2: Totalmente.
5: Olaya, a ver, solo quería bailar.
3: Eso es.
5: Un montaje que parte de un libro de Greta García. Ayer le declaraste ese momento fan también, porque tú lo leíste y dijiste, yo esto lo quiero hacer.
3: Sí, sí, sí, sí, no, lo vi clarísimo. De hecho, yo pensaba, digo, es que esto me lo van a quitar, esto lo va a hacer alguien, y como yo veo a alguien haciendo esto en un escenario, yo me arañó la cara, es que me muero, no sé, una cosa muy loca. Lo vi clarísimo, es que tal y como está articulada la novela de Greta, la puedes leer perfectamente como un monólogo interno sin fin. Y bueno, pues me aventuré. Yo esto nunca lo había hecho, nunca había tenido el impulso de crear y de poner en pie yo sola algo, que no lo he hecho sola, por supuesto, lo he hecho con unos compañeros maravillosos, con Sergio Martínez Vila y Alberto Velasco. Y bueno, pues muy contenta de haber conseguido mi sueño, ¿no? Este de que haber hecho yo misma mi deseo realidad. Es una maravilla.
5: Una historia en la que se habla de muchos noes también, sí, ¿no? Y de cómo hay que afrontarlos, ¿no? Y eso nos pasa en la vida, en cualquier ámbito.
3: En cualquier,
5: ¿no?,
3: ámbito. Yo siempre digo que la novela se llama Solo quería bailar, pero podría llamarse Solo quería tener una vivienda, poder montar un negocio y sacarlo a flote, Solo quería tener un hijo y criarlo con dignidad. Pero, o sea, que es una historia bastante universal, aunque el tema central sea el mundo de la danza y de la creación y de las dificultades que se encuentra un creador para para poder llevar, sacar adelante un proyecto, bueno, una vida, al fin y al cabo. No solamente un proyecto, que yo quiero poder trabajar de lo que soy, de lo que me he formado, y no me dejan, me lo ponen muy difícil, quieren que me aburra para que no lo haga.
2: Creo que hay algo en el libro, ¿no? Bueno, que me toca bastante de cerca, que es a resaltar y a gritar la violencia a la que nos enfrentamos las artistas andaluzas por parte de la institución pública, que es la Junta de Andalucía, y la Agencia Andaluza de Instituciones Culturales, que entiendo que van apareciendo grupos nuevos y que van ahí empujando e intentando sostenernos. Y de hecho hay una aparición en los últimos años de centros coreográficos, no solamente centralizados en Sevilla, sino en toda la comunidad andaluza, ¿no? Que al final es muy grande y no podemos olvidarnos de ella, porque Sevilla no es solamente Andalucía, Andalucía es muy grande. Pero es verdad que hay ahí un grito muy fuerte de todo el abandono que ha vivido la danza en Andalucía, porque la danza no es solo flamenco, la danza es toda, y la danza contemporánea está presente y no se pueden olvidar de ella nunca.
5: Alberto José Lucena, ¿algo que añadir?
6: Nada, que yo, o sea, estoy muy agradecido porque también tanto Laura o Greta, que han ido haciendo el trabajo también como desde la G-String, han sido como muchos referentes. Rosa Romero también, cuando la vi en Sevilla por primera vez, me desvelaron como muchas cosas y los he tenido ahí como de referente, Alessandra García, Alberto Cortés. Entonces creo que son creadoras o creadores que han ido abriendo un terreno para que luego otros más nobles podamos ir como diciendo, ah, vale, que esto se puede, o ah, vale, que esto no sé qué. Y totalmente de acuerdo que creo que el libro de Greta es una barbaridad y creo que es una denuncia muy bien hecha hacia la violencia que se ha vivido sobre las instituciones, ¿sabes? Y sobre las gestiones y también sobre las maneras que hay de relacionarnos con el cuerpo, con la danza, con el sentido del estudiar danza, con el sentido de qué es lo normativo o qué es lo que se sale del canon. Entonces creo que yo cuando leí el libro fue como decir, claro, claro que sí, cariño, gracias.
5: Lorena, en el desplegable que tenemos sobre la mesa, que no deja de ser todas las propuestas de Cádiz en Danza, se mira mucho también, ¿no?, a la gente que está haciendo cosas nuevas, ¿no?
0: Sí, yo además añadiría a lo que ellos han comentado desde como institución, ¿eh? O sea, creo que las instituciones debemos de ser más empáticas muchas veces y ponerlo un poco más fácil. Punto y seguido, es cierto que en ese desplegable vemos como un desarrollo de programación en el que existe, por un lado, la cobertura de dar respuesta a lo que decía Alberto, que creo que es súper importante el que haya posibles referencias para la gente que inicia, para la gente que comienza, esa educación visual permanente, activa, participativa. Y en ese sentido, yo creo que el desarrollo del festival siempre se basa mucho en eso. Es decir, vamos a tener compañías de primer nivel con una solvencia de años y años, como pueden ser Malpelo, como puede ser Rocío Molina, como hay un sinfín, pero es cierto que tiene que estar acompañada siempre para hacer un equilibrio justo y necesario a nivel programático, todo, desde las academias, que son las que dan el pistoletazo de salida al festival, y me parece maravilloso, porque luego están ese alumnado está metido en todo la semana, a otros lenguajes, otras propuestas, otros posicionamientos dentro del sector. Creo que todo es igual de importante y todo da ese color final a la programación.
5: Alberto José de Lucena, que tú tienes un solo también, ¿no?
6: Digo.
5: Cuéntame, ¿qué es este To Be Show? Que mi inglés de los Montes de Málaga, chiquillo. Tradúcemelo.
6: Pues To Be Show es al final como un juego de palabras.
5: ¿To Be Show?
6: To Be Show.
5: ¿To Be Show?
6: To Be Show. El To Be Show de Cádiz.
0: El To Be Show.
5: Ah, vale, vale.
6: El To Be Show de Cádiz. O sea, me hacía mucha gracia como esta cosa de... Me acuerdo que estuve en un viaje... Bueno, estuve 3 meses en Londres y como con esta cosa de no saber inglés y también como de que aquí o eres o estás y allí eres como las dos cosas, ¿no? O sea, es como el to be se utiliza como... Entonces me hacía como mucha gracia y lo puse como de título porque al final la obra es eso, ¿no? Es como un trabajo en el que no hay ni música, no hay sonido, no hay luces, simplemente estoy yo solo en escena sosteniendo y teniendo como esa relación con el público. Y un poco eso, de ahí viene, y sobre todo como de poner un poco como todo mi imaginario, que durante mucho tiempo, o sea, es que mi primer trabajo fue de payaso, O sea, en Jerez, haciendo bodas, comuniones, y era como en plan, yo llegué, no sabía ni hinchar los globos, me quemé los dedos, o sea, era como... Y era algo que o sea, se me daba bien siempre el trabajo con los niños, luego también que estaba como muchos años trabajando en hoteles o en camping de animación, y era algo ahí que decía, aquí hay algo, aquí hay algo. ¿Y cómo puedo llevar esto a algo escénico, no? ¿Cómo puedo transformar como toda esta... esta cosa o este o esta conquista que tengo yo a veces con el público, que a veces funciona, a veces no? Pero sí, luego también como que me cita mucho la idea del payaso, de que el payaso gana perdiendo. Entonces hay algo ahí como súper potente de aprovechar todo lo que no funciona, de darle la vuelta, de utilizar, de poner las cosas a favor. O sea, como, y esa exposición yo creo que es lo que hace que la gente conecta con la vulnerabilidad del payaso, ¿no?
0: Yo creo que además tú y yo hay una valentía en la propuesta, ¿no? De ese enfrentamiento al espacio, al propio público, a ese interactuar sin interactuar. O sea, creo que la propuesta se enmarca súper bien y el proyecto es muy de él. O sea, yo creo que eso, a mí eso me encanta. O sea, cuando yo veo una propuesta de alguien, un proyecto, dice, es que era él. Es que lo ha trabajado y tiene todo el lenguaje y toda la esencia de la autoría. Eso también es muy complejo, es muy, muy difícil y no siempre se da. Y entonces en ese sentido yo creo que además le da un juego a la programación dentro del día, ¿no? Yo creo que yo visualizo mucho el cómo va a ir el público también, todo la gente viendo la programación, los que estáis dentro, los que formáis parte, y cómo se hace ese juego de todo el día, ¿no? Y creo que es un punto a favor el proyecto.
5: Que en este primer encuentro vaya tres personalidades tan distintas tenemos en la mesa y tan arrolladoras en el buen sentido, sí, ¿no? Además, yo estaba pensando, al decir Alberto José lo de que el payaso gana perdiendo, lo de lesionarse va intrínseco en ser bailarina o incluso en ser intérprete.
2: Lo de lesionarse es una forma de vida.
0: Claro.
2: Vivir con un dolor, es vivir con un pellizco, es vivir con una lesión, y con eso sabes que lo tienes que hacer todo.
6: Y con un desapego al cuerpo también muchas veces, ¿no? Que a veces como, ay, me duele, y te quedas y te paras. Y a veces como, vale, puedo convivir con esto perfectamente. Yo hoy, por ejemplo, vengo con un dolor de espalda que me muero. Pero es como que dice que luego que ya hay una cosa que se transforma, ¿sabes?
3: Claro, y en el caso de las actrices, de los actores, nuestro lesionarse es jugar constantemente con el juicio, como cualquier artista, pero jugar constantemente con el no. Con la imposibilidad de poder habitar el lugar en el que te gustaría o en el que crees que podrías estar.
2: Y vuestra voz, ¿no?
3: Y nuestra voz, y bueno, claro, y todo lo que toda nuestra persona, nuestra frustración, nuestro dolor, nuestra inseguridad. Bueno, es que al final los artistas somos muy vulnerables.
2: Sí.
3: Entonces, lesiones tenemos por todos lados.
2: Y la lesión del alma.
3: Exactamente.
0: Esas son las que tenemos nosotros.
5: Sí. Y seguro muchos oyentes que nos están escuchando, por cierto, que he venido hasta este lugar con un taxista, Juan Pedro, su padre, acaba de cumplir 102 años y me decía, es que el problema de la vivienda es como la muerte a pellizco, tenéis que hablar de esto en la radio. Y digo, mira, nosotros hablamos, intentamos hablar.
0: Hombre.
5: Lo de la vivienda y también... pensé ayer, viendo de nuevo, solo quería bailar en la glotofobia. ¿Sabéis lo que es eso, no?
3: ¿Qué es la glotofobia?
5: La glotofobia es el rechazo o la discriminación
2: lengua, ¿no?
5: Hacia los acentos.
2: Ah.
5: Y empecé a buscar, cuando llegaba anoche al hotel, una cosa que ya había leído hace tiempo, que era el proyecto Precaves 21, que lo hace la Universidad de Alcalá, en el que cogían a diferentes profesionales, en este caso sanitarios, médicos, y cogían a catalanes, andaluces y castellano-leoneses. ¿Sabéis a los que creían más?
2: A los andaluces.
5: No, eso, totalmente. O ni a los catalanes, ni a los andaluces, sino a los castellano-leoneses.
3: Claro.
5: ¿No? Y un saludo hacia los amigos de sí, Castilla y León. ¿Sentís eso vosotros siendo creadores andaluces? ¿Cierto rechazo?
2: Puede aparecer, pero yo ahí me siento súper poderosa, la verdad. No me siento pequeña. En una creación que hice en Cataluña, en el Mercat, era la única andaluza con de 9 que éramos el equipo. y la que fue nominada a los premios de la crítica como mejor bailarina, ¿quién fue?
8: La Laura Morales.
2: No, pero sí, siempre hay como esta cosa, yo qué sé, yo ahora que vivo en Madrid o antes que vivía en Pamplona, de no se te quita el acento, es como...
3: Es que no quiero que se me quite, claro.
2: No, es que no puedo, aparte hablo así, en mi forma de hablar, no estoy aprendiendo a hablar cuando me mudo a otro lugar, sino que sigo hablando. Evidentemente no me habla como con mis colegas del barrio porque no me gusta repetir y además son mis palabras secretas con mis amigos del barrio. Pero es como, somos así, ¿no? Y sí, hombre, te sientes, claro, que Andalucía es como más pequeña, te sientes cuando vas a festivales de otros sitios, ¿no? Del territorio de España, que eres como la pequeña pobre diabla andaluza, pero a mí eso es verdad, que en vez de hacerme chiquitita, también es que yo soy vacilona, soy de Pinomontano, pues me ha empoderado toda la vida.
5: Hola, ya yo te he visto, por ejemplo, en la primera temporada de La Agencia, sí. Y tú hablas en tu acento andaluz.
3: Sí, bueno, intenté camuflarlo un poquillo, la verdad, porque no quería, se ve que no lo he camuflado, porque me has dicho tú que no hablas andaluz, pero bueno, no, porque había algo de que como es la andaluza tiene que ser graciosa.
5: Estamos rompiendo ya esos tópicos,
3: claro,
5: ¿no?
3: Entonces yo intentaba camuflarlo un poquillo porque... Dame de andaluza seria, ¿por qué no, no? Y con esto de la glotofobia, dices que se llama, no sabía que se llamaba así, y es una cosa que he detectado en compañeros andaluces que de pronto no tienen acento. He tenido compañeros que los he visto hablando en andaluz conmigo y llega con los compañeros de la función que estábamos haciendo, que no eran ninguno andaluces, y de pronto unas seses y unas cosas que, oye, que me parece muy... O sea, para trabajar me parece bien, oye, porque cuanta más recursos tengamos como actores mejor, como intérpretes, pues muchísimo mejor. Pero ¿por qué nos camuflamos? ¿Por qué nos acomplejamos de...? Es que no nos van a tomar más en serio por hablar castellano. De hecho, en un montaje que hice, me acuerdo que nos preguntó el director, ¿cuál es el acento? Él era catalán. ¿Cuál es el acento andaluz de más baja clase? Y le dije, mira, yo, si tú quieres que yo te haga una andaluza, yo tengo una andaluza graciosa, divertida, lo que quiera. Digo, pero es que el andaluz...
5: Porque soy graciosa y divertida.
3: Exactamente, digo, pero que es que el andaluz no tiene, no, tú puedes hablar en una misma familia, como estoy hablando yo, y la hermana que te esté ceceando, ¿no? O sea, es que no es una cuestión de clase, nuestro acento. Entonces, eso sí me hiere, me hiere y hago por... O sea, y cuando me dicen, hay que ver, ¿no? Lo que ha dicho Laura, joder, ¿cuántos años en Madrid todavía? El acento no se te va, digo, ni falta que hace. Es que no se me va ahí, es que
9: no tiene,
3: es que mi identidad.
5: Que nos pasa a nosotros en la radio, de diferentes partes de España también.
3: O sea, el otro día estaba viendo, no sé, un documental o algo que salía una reportera, bueno, una señora que daba las noticias en Canal Sur y tenía un acento de los años 90, un acento castellano perfecto. Y digo, ostras, tío, espero que en Canal Sur, bueno, creo que ya las noticias, pero yo no veo Canal Sur, vivo en Madrid, espero que eso ya haya cambiado, ¿no? Que demos las noticias, espero, no lo sé, con nuestro deje, que es nuestro, que no me digan que no se nos entiende, porque se nos entiende perfectamente.
5: Yo tengo una compañera maravillosa, Elena Cerveto, que la podéis escuchar ahora en Mañana Más, ¿vale? Y durante muchos años, canaria, tinerfeña, del norte, estaba en Ávila. Yo decía, ¡sácame tu acento!
3: ¡Claro,
5: ¿qué pasa? ¿No puedo ver una canaria en Ávila? ¡Claro que sí! O sea que, pero quería hablar esto porque también se menciona, también se habla y también se comenta al hilo de estos montajes que tenéis. ¿Hacia dónde vais? ¿Qué tenéis entre manos? Venga, Alberto José Lucena, aparte del Tubi Show.
6: Pues yo ahora tengo un estreno en octubre en el Festival Surge con la nueva obra que se llama Pajarito. Y es un monólogo bailado y ahí ya sí que articulo palabras y bueno, habla un poquito como de los deseos, ¿no? Si ser un deseo es una habilidad. Y luego también como trae toda esta cosa jerezana de las expresiones, ¿no? Voy a decir algo que puede sonar fatal, ¿no? Pero que yo recuerdo a mis amigas en el instituto cuando llevaban las argollas súper grandes que se decían la una a la otra, que ya, ¿dónde te has dejado el loro? Y decía, abajo comiendo pipa. Entonces, como esa cosa de la pipa del coño, ¿no? Como alzar esa cosa de la pipa del coño, ¿no? Y,
4: y conectar con el cuento de la buena pipa, ¿no? Que nunca saca. Entonces estoy ahí como recreado en eso, con esa parte tierna, humor, absurdo y ya dándole un poquito al piqui-piqui, que es lo que me gusta.
9: Oye, es que estás diciendo esto y me estás acordando de una cosa que decía mi abuela acerca de la gente que se la daba mucho. Dice, este se cree mierda y no llega a peo. ¿Por qué no hacéis una obra sobre eso? Yo doy algunas cosas así. Me ha encantado oírlo de la muerte a pellizco. Laura Morales, ¿qué tienes entre manos?
2: Pues mira, lo más próximo, que me voy justo mañana al K2M con la programación de La Tristura y de Las Muchas Muchachas con La Nueva Bestia. La semana que viene Tachán con Los Volubles. Y bueno, y este año que fui premiada con la Dance Web en el certamen coreográfico de Madrid, que Lorena estuvo de jurado, fue parte del jurado, y me voy a Viena casi todo el verano como con esa premio, ¿no? De Dance Web muchísimo.
9: No me puedo ir contigo, cariño.
2: Vente.
9: Que tengo que pasar por todos los... No, yo
2: sé
9: que me
2: lo has
9: propuesto.
2: Magro, no sé
9: tengo
2: qué.
9: Un montón de festivales, ¿verdad que me lo has propuesto,
2: hija? Es verdad,
9: hija?
2: Desde el principio te dije, te tienes que venir bien.
9: Y yo te dije,
2: increíble.
9: No te preocupes, no me lo digas este año que otro día me voy.
2: Sí. Y luego la verdad es que bueno, que con La Nueva Bestia, pues Sofía Tárrega, Mercedes, Gijón, está bien la cosa, estoy muy contenta.
9: Bueno,
2: ¿qué voy a hacer?
9: Está
2: y
9: guay.
2: Que no pare y que si viene algún no, que vienen muchos, pero que los sí vengan a muerte.
9: Vino
2: para
9: aquí,
2: todas.
9: Vino aquí un no, el de la venidera, y no vea, después de llevarse los premios.
2: Y ya se ha llevado todos los premios, ojos críticos, los más.
9: No, vea, ¿cómo son? ¿Hola, Hernández, qué tiene, hija?
3: Pues yo tengo Solo Quería Bailar, que terminamos temporada ahora y el verano viene un poquito tranquilo, preparando la gira que empezamos en septiembre por el norte con el circuito de salas alternativas. Así que me tocará reponer fuerza porque la pili es exigente.
9: La pili es, no
3: es. Es exigente.
9: La pili no es. Bueno, pues nada, Lorena Benot, tú no te vayas.
10: Yo no me voy.
9: Vamos a seguir.
10: Yo aquí
9: tenemos
10: estoy.
9: Un montón de cosas sí. por contar. Dejadme que dé la bienvenida a tres nuevos cómplices en la sala: Tolo Ferrá, Vera González e Iñaki Rubio, dos compañías, Societe Muffet y Coma 14, que desde esta semana van a empezar a hacernos unos regalos a los oyentes de Radio Nacional de España y además una especie de juego, porque nosotros, como Cádiz en Danza, que va más allá de estos días de festival, nosotros vamos allá de la emisión y seguimos también en rtv.es/la sala. Gracias a los cuatro por pasar por aquí, tú no te vayas.
2: Muchas
9: y nos
2: gracias.
9: Encontramos
2: gracias.
9: Con movimiento, ¿os
2: totalmente
9: parece?
2: Gracias. Totalmente, gracias.
9: Gracias.
3: Muchas gracias.

0: Hola, queremos daros la bienvenida a Cápsula Radio, una colaboración con La Sala que podréis seguir durante 11 programas. Nos presentamos, somos Vera González, Iñaki Rubio y Tolo Ferrá, de las compañías Société Muffet y Coma 14.
1: ¿Y en qué va a consistir esta colaboración? Pues veréis, cada semana emitiremos una historia de 4 minutos y al mismo tiempo, esa misma historia estará contenida en una radiocápsula que previamente ubicaremos en el vestíbulo de un teatro. ¿Y qué es una radiocápsula? Pues se trata de una pequeña instalación teatral que contiene una radio y unos objetos ocultos tras un cristal. Cada radio, que pertenece a una década concreta, ha inspirado una historia a una autora o autor y todas ellas tienen relación con un programa de radio de aquella época.
2: De esta manera, en cada programa os presentaremos una radio, a la autora o al autor que ha escrito la historia que sale en ella y el teatro al que podéis acudir para disfrutar de la radiocápsula. ¿Preparadas?
1: Antes de empezar, piensa. ¿Tienes algún recuerdo familiar con la radio? ¿Te acompaña en tu día a día? ¿Cómo es tu radio favorita?
0: Pues para este primer programa contamos con la dramaturga Denise Despeiro.
3: Pues a mí me ha tocado una radiocassette Seleco roja de los años 80, muy bonita. Y claro, lo primero que pensé es los años 80, precisamente fue cuando hice un viaje en el que yo era niña, tenía 9 años, y bueno, fue probablemente el episodio más emocionante de mi infancia, ¿no? Casi carácter épico, porque bueno, el gobierno socialista, la primera vez que ganó las elecciones en España, pagó un viaje a hijos de exiliados uruguayos y fuimos, un avión fletado con 154 niños, fuimos a reencontrarnos con nuestros familiares.
4: Ay, Daniel.
5: Esta ha sido una de las consignas más coreadas este 26 de diciembre de 1983. Día histórico para el pueblo uruguayo. A pesar de estar en dictadura, Montevideo entera ha salido a las calles para recibir a los 154 niños y adolescentes.
4: ¡Daniel! ¡Daniel, vení!
5: Hijos de exiliados uruguayos residentes en Europa.
4: ¡Están hablando de los niños!
6: ¿Lo qué?
5: Que han venido a reencontrarse con sus familias estas Navidades.
4: ¡De la llegada de los niños a Montevideo! ¡Ya llegó Denise!
5: Algunos visitarán a sus padres y madres.
6: ¡Sí, hace como 7 horas tiene que haber llegado!
5: Presos en las cárceles de Punta de Rieles y de Libertad. Los niños han sido trasladados en 8 autobuses del aeropuerto de Carrasco hasta la sede de AEU, donde están siendo recogidos por sus familiares. Lo que nadie esperaba es que este trayecto de 20 kilómetros, en lugar de durar los 40 minutos previstos, se haya prolongado durante casi 6 horas por la lentitud con la que avanzaban los autobuses en medio de la multitud. ¡Escuchen! ¡Escuchen el clamor del pueblo uruguayo!
6: ¡Qué impresionante!
7: Así nos hablaba esta mañana desde Montevideo nuestra compañera Cecilia Sanguinet. Escuchamos ahora el testimonio de una de las niñas que viajaba en ese avión.
8: ¿Cómo te llamas?
9: Denise.
8: ¿Y cuántos años tenés?
9: 9.
4: ¡Ay, mi amor, mi amor!
8: ¿Y por qué viniste al Uruguay?
6: Chiquita.
9: Porque los del Partido Socialista iniciaron un viaje, entonces mis papás se enteraron y me quisieron mandar.
8: ¿Y quién vive en el Uruguay de tu familia?
9: Mis tíos, mis abuelos, mis primos.
8: ¿Y hace cuántos años que no los veías?
9: Hace 6.
8: ¿Te acordabas de ellos?
9: De algunos.
8: ¿Te escribían cartas?
9: Sí.
8: ¿Y qué sentiste cuando venías en el ómnibus por la Rambla?
9: No, me emocioné. Me emocioné, me puse a llorar.
8: ¿Qué veías por la ventana?
9: Estaba todo el Uruguay.
8: ¿Y qué decían?
9: Cantaban y gritaban.
8: ¿Y cómo te sentiste cuando abrazaste a los abuelos?
9: Me emocioné.
8: ¿Te gustaría también traer a alguien al Uruguay la próxima vez que viajes?
9: Sí, me gustaría mucho.
8: ¿Quién?
9: No sé, traería a mi hermano.
8: ¿Y sabes por qué no pueden entrar tu papá y tu mamá en el país?
9: No sé, mis papás no sé si pueden entrar o no.
8: ¿No los dejan? ¿Quién no los deja?
9: No sé, yo no sé si pueden entrar o no.
8: Pero te gustaría que pudieran entrar.
4: ¿Pero cómo le pregunta eso a la chiquilina? ¿Te das cuenta?
2: ¿Tienes ganas de escuchar el final de la pieza? Es que falta un pequeño fragmento. Sabemos que esto no os lo habíamos contado. Veréis, aquí en Antena no se va a escuchar el final de las historias. Para saber cómo termina la que ha escrito Denise, tendréis que ir al Teatro Valle Inclán de Madrid y pulsar el botón de la radiocápsula que el Centro Dramático Nacional ha acogido durante unas semanas. Además, podréis disfrutar de la pieza de teatro de objetos que completa la propuesta.
0: Y a los que vayáis al CDN, os pedimos que nos enviéis un audio de WhatsApp contándonos qué os parece el final. Así nosotros lo podremos compartir con el resto de los oyentes en el próximo programa. El número lo encontraréis en la Radio Cápsula. Gracias por acompañarnos en este primer programa de Cápsula Radio. Gracias a Dani Galindo, a La Sala y a Radio Nacional por darnos este espacio.
2: Y gracias al CDN por acoger la primera Radio Cápsula en Madrid.
1: Y gracias a Denise Desperó por crear El viaje de los niños. Hasta el próximo programa de Cápsula Radio.
10: Nueva sección en La Sala. Si queréis continuar la historia, ya sabéis, en ese teatro y también en rtve.es/La Sala. Nosotros seguimos en

0: Un gozo y un placer estar con este elenco y pasárselo tan bien como nos lo pasamos haciendo música, cantando, riéndonos, haciendo personajes divertidísimos.
1: No, jarana.
2: Mira, nosotros nos lo pasamos bien, pero la gente se muere de la risa.
3: Bueno, a ver, muerte tampoco hay. O sea, lo que es un poquito es alegría, sí, es pasarlo bien.
2: Jolgorio.
3: Y sobre todo que nos reímos de la gente que nos hace daño.
1: Wow. Pues aquí tenemos a Dani Yul, a Edu Mayo, a Antonio Pagudo, a Marta Guerras y a Elena Lombao. Dani Galindo, si tienes alguna pregunta más, por favor, no lo dudes, llámame.
4: ¡Qué majo!
5: Estoy súper feliz porque me acaban de ascender a vicepresidente. ¿Qué más se puede pedir?
6: No sé, niño inmundo, prometen velos de oro.
7: Tu señor Kuhn estaría mucho mejor sentado en un despacho presidencial.
5: ¡Chúpate esa presi! ¡Qué lianta eres, Manu!
1: Dani Galindo, que nos hemos dado cuenta que se nos ha olvidado decir que el texto es de María Folguera.
0: Una adaptación desternillante a la par de que es súper precisa de María Folguera sobre el texto de Alfred Jarry.
1: Muy bien.
8: Dirigida con maestría por Hugo Nieto.
0: ¡Hombre! ¡Wow! Sí, estupendo. Y tenemos un vestuario increíble. De Paula de Diego.
1: Muy bien.
2: Y unas canciones espectaculares de la mano de Miguel Magdalena. Tres temazos que se ha inventado él con letra de Hugo Nieto.
1: Y Mónica Borromeo firmando una escenografía brillante. Y las luces son de...
0: De Felipe Ramos, un grande de los grandes en la iluminación de este país.
3: Lo que no entiendo, ¿qué hacemos nosotros con tanto talento?
1: ¿Verdad? Esto es increíble.
0: Es
1: increíble, estamos súper bien, además vestidos, iluminados.
0: Me encanta tu momento cuando te pones...
1: ¡A escena!
9: Papi Ubu y Mami Ubu han sido declarados en busca y captura.
10: ¿Vienes a mí después de conspirar contra la presidenta? Anda, levántate de suela.
11: Nosotros somos políticos de verdad, gente de primera fila.
12: ¿Por qué no puedes ser tú el mandamás? ¿Por qué no te da la gana de ponerte las pilas?
13: Si fuera presi, podría echar a todos los inútiles de mi equipo.
14: Queremos advertir que ningún animal ha sufrido ningún daño durante el proceso de ensayo ni durante la representación. Gracias.
3: Gracias, Elena, por reunir a toda la compañía de Ubu. Todavía se puede disfrutar un poquito más en Nave 10, en Matadero, y luego gira por España.
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16: A ver, te abrimos la ficha de paciente para darte cita para la limpieza. ¿Profesión?
17: Actriz.
16: Anda, ¿eres actriz?
17: Sí, soy actriz.
16: ¿Sales en la tele? ¿Eres famosa?
17: No.
16: ¿En el cine?
17: No, hago teatro.
16: Ah.
17: Si quieres te invito.
16: No. Es que no soy yo muy de teatro. Bueno, y qué profesión tan difícil, ¿verdad?
17: Bueno, no, luchar por tus sueños y...
16: Ya, pero me refiero a todo eso de aprenderte tantísima cosa. Y bueno, ¿que eres actriz cómica o dramática?
17: Hombre, las dos.
16: A ver, llora.
17: Ay, no, que ahora, a ver.
16: Bueno, chica, no sé, cuenta un chiste.
17: Ah, a ver. Ah, un hombre va por...
16: ¿Sabes? Yo creo que valgo para ser actriz.
17: ¿En serio?
16: Sí, a mí me lo dicen siempre. Es que me encanta disfrazarme y hacer el caricato delante de la familia. Bueno, en Navidades, que la gente se vea conmigo. Y me lo dicen siempre, debería ser actriz.
17: Vaya, por nunca tarde.
16: Bueno, a ver, para pedir la cita, ¿lunes 28 de octubre?
17: No, estoy trabajando.
16: ¿En el teatro?
17: No, dando clases particulares, que compagino con otras cosas.
16: Entiendo, pues martes 3 de noviembre.
17: Vale, no, que no puedo, que trabajo en un restaurante.
16: ¿El 7 de noviembre?
17: No, repartiendo flyers.
16: ¿8?
17: Profesionista.
16: 9.
17: Ya turística.
16: 10.
17: Adiestro perro.
16: 11.
17: Teleoperadora.
16: 13.
17: Soy ingeniera.
16: 14.
17: Astronauta.
16: 15.
17: Cardióloga.
16: 16.
17: Notaria.
16: 17.
17: No, que trabajo en una funeraria. Que maquillo cadáveres aprovechando lo que aprendí en el teatro, las...
16: Mira,
17: clases
16: de cadáveres. Esta noche me voy a tu casa y mientras duermes te hago la limpieza.
17: Ah, genial.
16: Hasta la noche entonces.
17: Ah, vale.
16: Mucha mierda.
17: Sí, mierda. Chao. Chao. Chao.
16: Actriz.
18: Tengo que hacer un rosario.
3: No podía ser de otra forma, ya que estamos ahí tan cerquita de la caleta, frente a este parque genovés. Las niñas de Cádiz siguen en la sala de Radio Nacional con la segunda entrega de su sección Quien lo probó lo sabe. Escrito por Alejandra López e interpretado junto a Alicia Rodríguez. Llegan los compañeros de

0: Son las 7, las 6 en Canarias.
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0: Buenos días. Cada vez más cerca el acuerdo entre Estados Unidos e Irán para poner fin a la crisis en Oriente Medio. Las negociaciones se mantienen todavía con Pakistán ejerciendo de mediador y ambas partes coinciden en hablar de avances significativos. Daniel González.
2: Desde Washington apuntan, eso sí, que todavía hay aspectos por cerrar en el acuerdo. Dicho pacto, señalan, incluiría aspectos tales como la reapertura del estrecho de Hormuz, garantizar la estabilidad del país persa y también el compromiso de este a renunciar a desarrollar armamento nuclear. Desde la Casa Blanca, de cara a ese futuro acuerdo, se contempla ir aliviando de forma progresiva las sanciones económicas vigentes, siempre y cuando, dicen, Irán cumpla con sus compromisos. A cambio, Washington, como decimos, contempla ese alivio progresivo de las sanciones.
0: Venezuela ha confirmado la muerte del Niño Guerrero, líder de la organización criminal Tren de Aragua, en una operación conjunta con Estados Unidos, algo que Trump ya anunciaba esta madrugada en redes sociales. Javier Jiménez.
3: Héctor Guerrero, más conocido como Niño Guerrero, de 42 años, llevaba prófugo desde el año 2023. Dos años más tarde, en 2025, era sancionado por el Departamento del Tesoro y se ofrecía una recompensa de 5 millones de dólares. Venezuela ha confirmado esta mañana que durante la operación se han producido enfrentamientos con integrantes del Tren de Aragua en los que Guerrero habría muerto. Un enérgico ataque rápido y letal, lo ha calificado además el estadounidense Donald Trump, al tiempo que ha agradecido la colaboración del gobierno de Delcy Rodríguez.
0: También les contamos que el Papa León XIV ha llegado a Roma esta pasada noche después de su viaje apostólico en España. Una visita en la que ha podido pronunciar un discurso ante las Cortes Generales en Madrid, bendecir la Torre de Jesús de la Sagrada Familia en Barcelona e interesarse por la realidad migratoria en Canarias. Malena Álvarez.
4: La vuelta se ha complicado por una avería técnica en el avión de Iberia en el que iba a viajar el pontífice. Finalmente, el rey Felipe VI, que había acudido a Tenerife para despedirse de León XIV, le ha cedido el Falcon, la aeronave con la que tendría previsto volar a la península, para agilizar su regreso al Vaticano. Durante su encuentro, ambos mandatarios compartieron impresiones sobre esta histórica visita de 7 días en los que el Papa ha intervenido 21 actos y han asistido más de 2,5 millones de personas.
0: Repasamos también la previsión del tiempo. Este sábado habrá en España estabilidad prácticamente en todo el territorio, con predominio de cielos despejados y temperaturas altas. Habrá noches tropicales en los valles fluviales del suroeste y litoral mediterráneo. Algunas nubes de evolución provocarán chubascos y tormentas localmente fuertes en el cuadrante noroeste peninsular.
4: De acuerdo con el pronóstico de la Agencia Estatal de Meteorología, se espera que algunas nubes bajas dispersas en el área cantábrica y Melilla. En el cuadrante noroeste peninsular, los chubascos o tormentas podrán ser localmente fuertes, con posible granizo y rachas muy fuertes de viento en el noroeste de Castilla y León, oeste de Asturias y Galicia.
0: Vamos con los deportes. La madrugada nos deja una segunda jornada de la Copa del Mundo de Fútbol con dos victorias para las anfitrionas, Estados Unidos y Canadá. Jordi Urios, buenos días.
5: Buenos días. Los estadounidenses se han impuesto 4-1 frente a Paraguay, un partido en el que han demostrado una gran superioridad ante el conjunto albirrojo con 3 goles en la primera parte, 1 en propia puerta y el cuarto que entraba segundos antes del pitido final. Escuchamos las impresiones de Mauricio Pochettino, técnico de Estados Unidos, y Gustavo Alfaro, seleccionador de Paraguay.
6: No ha salido todo bastante bien. También en el fútbol no solamente hay un planteamiento, sino a veces tienes una mejor noche que tu oponente.
7: Estados Unidos ganó el partido con absoluta justicia y claridad, porque sabíamos que era un rival complejo.
5: Lo que viene, Qatar contra Suiza a las 9 de la tarde, hora peninsular, y después, a las 12 de la noche, Brasil-Marruecos. Los dos los podrán escuchar en directo en Tablero Deportivo. Y más asuntos, en baloncesto, a las 8 de la tarde, hora peninsular, La Laguna-Tenerife recibe al Barcelona para el tercer partido de semifinales de playoff de la Liga Endesa. El reto, remontar un 2-0 a favor de un Barça a las puertas de la final. Y nos vamos con Fórmula 1, Gran Premio de Barcelona-Cataluña, hoy tercera tanda de entrenamientos libres y clasificación que decidirá el orden de carrera mañana domingo en el circuito de Montmeló. Alonso y Sainz tratarán de mejorar los pobres resultados obtenidos este viernes.
0: Pues aquí lo dejamos. Más información en apenas 55 minutos en esta misma sintonía y siempre que lo deseen en nuestra página web actualizada, rtve.es.
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1: Bueno, pues nos encontraremos en Cádiz con sí, calentamiento ahí. En el Falla. ¿Cómo va a ser eso,
2: eso va a ser, fuerte, telita.
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1: Continuamos en las emisiones de Radio Nacional, Radio 5, Todo Noticias y Radio Exterior de España. Seguimos con Artes Escénicas y seguimos en Cádiz, en Danza, este festival que llega hasta este sábado, día 13, y conecta la que hemos escuchado antes, Rocío Molina con Pablo Mesíez, cuando nos encontramos en la gala de los premios Thalía, que yo le decía que es que vais a llenar el Gran Teatro Falla con calentamiento, Lorena Benut.
4: Bueno, es además una plaza potente, o sea, yo estoy deseando ver ese Gran Teatro Falla rendido a ese fin de fiesta que nunca termina y de recibir a esa propuesta de calentamiento. O sea, yo creo que además Cádiz, tú lo sabes, cómo recibe normalmente a Rocío y con un elenco que es de aquí del territorio, o sea, que maravilla.
1: ¿Cómo ha recibido Cádiz a Mauricio Pérez Fallós?
5: Pues rápido, porque llegué hace 3 minutos, pero con una ciudad preciosa, con muchas ganas de estar aquí en el festival presentando el trabajo por primera vez y sobre todo con muchas ganas también de ver el resto del festival, con muchas ganas.
1: Oye, ¿cómo comenzaste tú en esto de las artes escénicas?
5: Siendo muy inquieto y obligado por mi madre. Así que desde aquí un beso para ella, pero sí, con mucha energía tenía que hacer algo con ella y empecé en el conservatorio y hasta hoy casi.
1: ¿Dónde estaba ese conservatorio?
5: Valencia.
1: Ah, vale. Me gusta mucho la denominación de origen de cada uno. Luis García, bienvenido a la sala, ¿cómo estás?
6: Muy bien.
1: ¿Sí? Sí. Vienes en representación de unos cuantos compañeros, ¿no?
6: Sí, un par.
1: Un par. ¿Quiénes sois vosotros?
6: Somos los Informals, bueno, el Pera, mi socio y yo. Y luego el Pau y la Carmela de producción, que sin ellos no podríamos estar aquí ni en ningún lado.
1: Qué importante es la gente que está detrás, ¿no? Sí. Y cómo hay que visibilizar, la verdad.
6: Sí, sí, sí. Sí, no. O sea, realmente sin ellos no podríamos sobrevivir.
1: ¿Dónde, cómo y cuándo comenzaste tú en eso de las artes escénicas?
6: Bueno, yo vengo de las Bellas Artes, igual que mi compañero, y fue más como por descarte de estar en el mundo de las artes visuales y dejar de creer en los objetos, en las galerías, en todo el circuito y empezar a usar el cuerpo, que ya lo usábamos, ¿no? Como nos denominamos bailarines de garito, como que siempre hemos bailado, siempre el cuerpo siempre ha estado ahí y por descarte pues acabamos en la calle, en escenarios.
1: Me gusta lo de la calle, pero me gusta sobre todo ver cómo Lorena Menor asentía. También vienes de ese mundo, ¿no? De las bellas artes.
4: Sí, también vengo de la parte de las artes visuales. De hecho, me encuentro como en casa en este espacio. Así que siento esa complicidad con ellos de romper, ¿no? Con lo que atraviesa ese sector que no es fácil, también esa conexión que tiene. O sea, al final esas líneas fronterizas se diluyen cuando hablamos de creación contemporánea, como ellos dicen, ponen cuerpo, ponen otras herramientas que también usaban en su carrera dentro de esa conceptualidad de las artes visuales y me siento muy reflejada, claro.
1: Guillem, Jorge, bienvenidos a la sala, ¿cómo estáis?
7: Muy bien.
1: ¿Sí? Hola. A ver si lo digo bien. Guillem Montepalol.
7: Muy bien, perfecto.
1: Mentira. Eso sí, porque eres muy majo, pero yo. Y Jorge Dutor.
8: Very good.
1: Y ahora junto, Monte Dutor.
7: Ole.
1: No, ¿en serio?
4: Vale. Perfecto.
7: A la primera.
4: O sea, me siento mal porque tú no sabes cómo yo escribo en las carpetas y cómo los voy llamando. Pero los llamo de todo menos igual.
1: Mira mis guiones, que el otro día me decía, ¿pero cómo puedo hacer estos guiones? Y dije, no son guiones, son nombres. Yo tengo aquí esto, es el nombre de la compañía, pero ¿dónde, cómo y cuándo comenzasteis en esto de las artes escénicas? No me digáis que también venís de las bellas artes.
8: Pues casi, casi.
1: ¿Ah, sí?
8: Sí, sí, yo vengo de la plástica también. Sí.
1: ¿Ah?
8: Sí, sí, sí. Sí, bueno, hemos empezado cada uno por nuestro lado hace muchísimos años, porque somos muy mayores ya.
1: Pero... No se nota, ¿eh?
9: Gracias.
1: Pero juntos... Lleváis muy bien los 25.
8: Los 25 años en esto, amiga, claro, claro. Pero sí, juntos, pues hace ya casi 20 años que... Uh-huh. Que curramos juntos.
9: Sí, sí. Nosotros somos pareja vital y pareja profesional y vivimos y trabajamos y hacemos casi de todo juntos.
1: Vivís y trabajáis en el límite, ¿no? Mm-hmm.
9: Sí.
8: Exactamente.
9: Del bien y del mal.
1: ¿Por qué digo esto yo?
8: En el límite, sí. Sí, es ahí la periferia de las cosas, es la que nos interesa un montón como campo de acción. Sí. Todo lo que decías antes, Lorena, también, ¿no? De esa cosa como liminal entre disciplinas. Siempre intentamos como... Vamos, no es que intentemos, es que es nuestro lugar.
9: Nos sale de esta manera.
1: Sí. Uh-huh. Sí. Bueno, de hecho, los dos colectivos y Mauricio, los que estáis presentes en este encuentro, jugáis con esa hibridación, ¿no? También, ¿no? Y el ir dibujando los límites, ¿no? Mauricio, Luis.
6: Total. Como que en el límite está la fricción, ¿no? Los bordes.
5: Sí, para mí está la sorpresa un poco. Yo siempre me gusta hablar de que yo tengo una línea recta y que hay que torcerla y empezar a desdibujarla. Y justo ahí en esos límites es donde puedes dibujar todas las formas posibles. Uh-huh. Entonces, sí.
1: Lorena, una buena representación también de creadores, ¿no? En esta edición de Cádiz en Danza.
4: Pues sí, además, bueno, en este caso, que además quiero mencionarlo porque ha sido un regalazo, esos dos focos territoriales que tenemos este año en Cádiz en Danza, que creo que hay que hacerlo costar, como es ese foco galego y ese foco Cataluña, gracias a esa complicidad, esa parte catalana en la que vemos aquí una representación súper potente de ese vínculo con Catalan Dance, con Pau Strand, plantear diferentes conexiones en red, que en este sentido un poco volvemos a plantear este desplegable que tenemos aquí encima de la mesa, un poco siendo reflejo de, bueno, pues las diferentes imaginarios de esa creación artística dentro de la... Bueno, por si tenemos que sectorizar o poner alguna etiqueta, esas artes del movimiento, esa danza, esa creación contemporánea, y un poco visualizar qué es lo que se está gestando, ¿no? Y yo creo que ahí hay un color dentro de la programación donde nos sitúan de diferentes posicionamientos y creo que completa y que nos ayuda a ver esta 24 edición.
1: Bueno, tenemos sobre la mesa Perdones, Antenas, que son fantasmas, y dos tipos de danzas, las virtuales y las románticas, ¿no?
4: Maravilla.
1: ¿No? Yo creo que sí, no me dejo nada en el tintero, ¿no? Esas son nada. Vuestras creaciones aquí. Pues vamos a ir empezando con lo que nos toca de cerca, que no sé si tiene algo que ver con la radio, ¿no? La antena fantasma. ¿Qué es esto?
9: Pues Antena Fantasma es una propuesta intergeneracional que en Cádiz la vamos a hacer para público joven. Teaser de lo que por la noche se va a presentar en el Teatro Grande Falla de danzas románticas.
1: Perdóname, ¿habéis estado en el Falla alguna vez actuando?
8: No, primera vez.
9: Es la primera y hoy hemos entrado por primera vez y hemos alucinado.
1: ¿Cómo es ese lugar?
9: Qué belleza de teatro, sí, por favor.
10: ¿Cómo es ese lugar, Guillén?
9: Alucinante.
1: ¿Qué habéis sentido al entrar?
8: Pues yo he sentido muchísima emoción, porque además es que no le puede ir mejor al espectáculo. Vamos, ya. Es como, no puede ser más romántico ese teatro.
1: Un momento, que yo amo también la Sala Central Lechera y el Teatro del Títere, la Tía Norica y otros espacios, pero es que el Gran Teatro Falla, por eso se llama Gran Teatro Falla.
8: Sí, es una maravilla. Sí, sí.
9: Y además el escenario hace pendiente. Y hemos entrado por detrás y es como...
8: al foso.
9: ¡Qué vértigo!
4: Hay una pendiente potente que además siempre es un reto, sí. ¿No? Para aquellos que se enfrentan ahí a ese escenario del Gran Teatro Falla. Pero tiene esa... A mí me gusta entrar en el teatro cuando está... Antes tenía la oficina allí y esas tardes...
1: ¿Ya no estáis allí, Pepe Bedoya y tú?
4: No. Estamos en la Casa del Carnaval. Teatros de Cádiz se ha mudado en la parte de oficinas y demás. Da aquí un saludo a Pepe, que lo tengo ahí. Bueno, tú sabes que siempre Pepe está ahí detrás de todo también. Y nos hemos trasladado a la Casa del Carnaval con una visión privilegiada porque se ve todas las azoteas de la ciudad. Si tenéis oportunidad, vamos a verla. Y
1: es que Cádiz está llena de torres.
4: De torres.
1: También.
8: Maravillosas.
1: Para ver aquí los que llegaban, ¿no? También sí. Con las mercancías, ¿no?
4: Sí.
1: Y todas estas cosas.
4: Sí.
1: Que uno aprende mucho cuando viene a Cádiz.
4: Es que tú eres la mitad de aquí ya. Un poquito fenicio.
1: Bueno, yo... A ver, que es que luego nos escuchan en Almagro y dice, ¿por qué habla? O me escuchan luego en Olmedo, en Olite. Yo es que tengo amor para todos los territorios de nuestro estado. Es lo que tiene trabajar la institución pública, la radio pública estatal.
4: Te lo voy a soltar.
1: Bueno, esas danzas románticas que vamos a vivir, a experimentar.
9: Pues el público que va a venir a Danzas Románticas va a vivir una experiencia inmersiva en la que va a formar parte de un nuevo ballet que vamos a construir entre todas.
11: ¡Hala!
8: Sí. De hecho, tú entras al teatro, o sea, el público accede por la platea, sube al escenario, cruza el telón y allí dentro es donde se encuentran las danzas románticas. Pues, sí, eso, meterte inmerso en la escenografía. Sí. Y el público es parte de...
9: Sí, nos gusta decir que es como una constelación familiar o un ritual o un escape room con todos los paisajes de las músicas románticas de los diferentes ballets románticos que vamos utilizando para construir esta fantasía.
11: ¿Dónde se vivirá? ¿Tenemos algo para hacer agenda?
8: Volvemos a Barcelona, al Mercado de las Flores, en noviembre. Sí,
9: ¿no? Bueno, sí. Sí,
11: me voy a acercar
8: a ver,
11: sí, a esos sitios. No tienen que ver nada las danzas románticas con las danzas virtuales, ¿no, Mauricio?
5: Bueno, sí, porque al final, ¿sí?, son una forma de danza también.
11: ¿Y cómo son?
5: Entonces,
11: estas, por cierto, en este lugar, en el Eco, ¿no?, también, que mola mucho este espacio de cultura contemporánea.
5: Quizá ellos traen la danza del pasado a donde está el presente y nosotros lo que intentamos es proyectar desde el presente la danza que puede dibujar el futuro. Con esta idea de la virtualidad, con esta idea del lenguaje coreográfico de plataformas digitales como TikTok, Instagram, etcétera, etcétera. Y lo que hacemos es coger, beber ese lenguaje y a partir de él y a través de herramientas digitales como son los teléfonos en proyección, la inteligencia artificial o incluso partículas de Excel, por así decir, o sea, herramientas digitales de nuestro ahora, construimos el lenguaje que puede ser o puede ser que no sea del futuro. Entonces, lo que presentamos aquí en Cádiz es una versión muy reducida, muy comprimida, en la que dos cuerpos se relacionan a través de la virtualidad, pero desde un cuerpo humano. Entonces, estamos ahí todo el rato con esta cosa de ¿es virtual o es ficción o es antiguo, es nuevo?
11: ¿Y el perdón?
5: El perdón.
11: El perdón.
6: Pues mira, aquí, sin estrés, ¿sabes? Corazón.
11: ¿Tiene que ver con el espectáculo?
6: Sí,
11: es un corazón que estás apretando de esto de goma espuma, ¿no?
6: Sí, antiestrés. Sí, el espectáculo gira en torno a corazones.
11: ¿Ah, sí?
6: De antiestrés, sobre todo. No nos gusta el estrés.
11: A nosotros tampoco. ¿Cómo se convive frente a este estrés?
6: Bueno, ahí está la tensión, ¿no? Intentar no estresarse y cagarse encima al mismo tiempo, todo el rato. Y sobrevivir y tirar. Y bueno, perdón, es un poco 2 años y medio de creación, destilados en una hora. Y bueno, es el trabajo del Pera y mío, es un trabajo autobiográfico, no porque hablemos de nosotros, pero es como nuestra manera de crear es desde las ganas, desde lo que nos gusta, desde lo que nos apetece, entendiendo que, pues, que somos seres que vivimos en esta sociedad y lo que nos pasa pues interpela a otros iguales o diferentes que puedan venir a vernos. No sé, no sé si es perdón o gracias o no, pero bueno, creo que es una obra que no deja indiferente. O sea, no me deja indiferente a mí estando en escena, entonces entiendo que...
12: ¿Qué no va a dejar?
6: Que pasa al público tampoco.
11: Lo bueno es que el espectador que viene a Cádiz en danza, y esto vamos a ir pensando ya en próximas ediciones, con este desplegable te da tiempo a verlo todo, ¿no?
12: Sí, por eso se hizo ese diseño de desplegable que es como un mapa turístico que te permite ir deambulando y procesionando por toda la ciudad y donde no coincide ni uno de los proyectos presentados, sino que puedes ir deambulando y haciéndote tu propia ruta gastronómica escénica. Y con los tiempos, justo como yo digo siempre, porque sí hay que tener los tiempos para una pequeña cervecita para antes de entrar en el otro y así vamos. Entonces, bueno, pues está planteado de esa forma, fuera de un catálogo, ni de una hoja de sala, ni de nada de eso, sino un poco algo, un soporte que fuese muy nosotros, ¿no?
11: De hecho, hemos comenzado este programa hablando también con Olaya Hernández, que estuvo en el Teatro del Títer, en la Tenorica. Hemos hablado del Gran Teatro Falla, del espacio del Eco, de los múltiples espacios de este espacio de cultura contemporánea, pero el Teatro del Títere, la Tenorica, ya lo has visto tú, ¿no?
6: Sí.
11: Sí, ¿y cómo es?
6: Está guapo.
11: Luis, es bonito, ¿no?
6: O sea,
11: es historia, además.
6: Ah, sí, no me sé la
11: historia. Ahora se la vamos a preguntar a Lorena.
6: Igual tenemos que pedir perdón a la tía Norica cuando acabemos.
11: Y a los fenicios.
12: Y a los fenicios, sí. Ayer me decía él, porque estaba al lado, estábamos los dos juntos viendo a La Haya y demás, y me decía que no se va a librar ni Dios.
6: O sea, es una bella presión.
4: no haya presión.
6: Bueno, nuestro espectáculo hemos hecho en sitios muy grandes como el mercado o otros. Pero ese tipo de espacio es como... Sí, es, o sea, el escenario es amplio, está bien, y el público está encima.
4: Sí.
6: Entonces es como...
11: Pues... ¿El público está encima además de qué? Porque en el
4: subsuelo...
11: Bueno,
4: porque ese teatro del Títere, el antiguo teatro cómico de la ciudad, y una vez que se lleva a cabo las obras de rehabilitación del espacio para ponerlo en valor, se descubre un gran yacimiento fenicio que está justo debajo del escenario y compartimos espacio escénico y yacimiento arqueológico. Entonces, bueno, debajo hay toda una historia maravillosa. Está nuestro Valentín, como nosotros le decimos, que es nuestro fenicio, que se descubrió el día de Valentín, de San Valentín. Entonces le decimos el Valentín, que eso es muy de Cádiz, es de ponerle nombre a todo. Entonces el Valentín está debajo, nos ampara ahí abajo y bueno, pues... Las dos actividades conviven en ese espacio tan peculiar como es el Teatro del Títere de la Tía Norica.
6: Pues perdona a los fenicios también. Ya te lo digo.
4: Ya te lo digo.
11: Es mejor, ¿cómo es esto?
6: Antes, ¿sabes?
11: Es mejor pedir perdón que pedir permiso.
4: Pues, eso claro. Es.
11: Luis García, ¿hacia dónde van los informales?
6: ¿Hacia dónde van?
11: Sí, ¿qué tenéis entre manos?
6: Bueno, pues en septiembre estrenamos una obra nueva en Fira Tárrega, que es un solo.
11: Pero voy a estar muy acompañado porque Fira Tárrega
6: sí.
11: Sería, bueno,
6: En realidad es un, ahora lo estamos llamando un fake solo, un solo a priori, porque empieza un personaje solo pero está en busca de su compañero, ¿no? Entonces igual acaba haciendo un dúo, un trío o una orgía
11: en la calle. ¿En la calle?
6: Sí, en la calle.
11: ¿Lo vais a hacer en la calle?
6: En la calle.
11: Qué buen sitio Fira Tárrega,
4: sí. Hombre.
6: Y luego, nada, la gira de Perdón, que estamos, bueno, sí, como gira internacional, vamos a Hungría, Colombia...
11: A liarla, en Hungría, en Colombia, ¿no?
6: Sí, un poquito.
11: ¿Por y aquí, luego, por España?
6: España, en Cataluña, como teatros así más pequeños, en Vic, en Tortosa...
4: Además están dentro del circuito de danza escena. Ajá. Perdón, ha sido seleccionado dentro del circuito de danza escena de la Red Nacional de Teatro.
6: Sí.
4: Y bueno, ha sido uno de los proyectos que ha formado parte de esa selección de catálogo de este año.
11: ¿Y las danzas virtuales? ¿Y Mauricio Pérez Fallos, hacia dónde va?
5: Pues vamos hacia el estreno de la obra larga. O sea, no puedo desvelar dónde, en qué marco es, si puedo decir que es Madrid, por estas cosas de compromiso, confidencialidad. Pero,
11: nada, será, pero va a ser en la temporada 26-27.
5: Será en noviembre.
11: Venga,
5: de este año.
11: Seguramente no vamos a decir los espacios que todavía no han presentado programación, pero lo sabremos pronto.
5: Antes pasamos por Pamplona, por el Museo Universidad de Navarra, haciendo un preestreno, y después con esta versión corta visitaremos también Cuerpo Romo. Y todos los festivales que nos quieran acoger en un futuro para el 27.
11: Guillem, por cierto, estás trabajando también, estáis trabajando en algo en Figueras, con arteterapia, con el barro.
9: Bueno, sí, esto es un proyecto que estoy haciendo en colaboración con Camila, María Camila, que también está participando aquí en el festival. Y ella es más la arteterapeuta y yo estoy siguiendo el proyecto para, después de esta experiencia, lo voy a traducir en un solo que yo voy a actuar. Sí. Esto es una propuesta de la APDC, que es la Asociación de Danza de Profesionales de Cataluña, y se llama un proyecto, se llama Cartografías, y pasa en las cuatro provincias de Cataluña, y en cada provincia hay un coreógrafo que trabaja en dos ciudades diferentes, que trabaja con comunidades invisibles, y cada teatro entiende cómo quiere el concepto invisible, y entonces yo soy uno de los coreógrafos invitados a seguir esta, junto con Camila, en Figueras en concreto.
11: ¿Y hacia dónde van Guillem Montepalol y Jorge Dutor? Mondedutor, al final lo he dicho mal. Mondedutor.
9: Ah, Mondedutor.
8: Sí. Nos han dicho tantas cosas que te encantaría.
9: ¿Hacia dónde vamos?
11: Sí, ¿qué tenéis así?
9: Pues es una buena pregunta. Yo creo que ahora mismo...
8: Pues es que
9: nos estamos alejando un poco de los teatros, ¿no? Tú
8: sí,
9: y yo.
8: Pero hace tres días empezamos a hablar de algo nuevo. O sea que es algo que se va a empezar a cocinar ahora, de aquí a poco. Sí. Pero sí, sí, estamos como un poco, o sea, nuestra práctica nos va, o sea, esta idea como de ir expandiendo y tal, si hemos estado trabajando mucho sobre las convenciones teatrales, pues ahora ya estamos más como en los sistemas, ¿sabes? Ya como alejándonos bastante de cosas aprendidas, digamos. O sea, estamos un poco más metiendo las manos en cómo las comunidades pueden gestionarse y estar ahí.
9: Sí, estamos también empezando proyectos de mediación que nos está interesando mucho, no siempre en teatros, también en museos e instituciones educativas. Entonces, bueno, estamos como creo que estamos más interesados en lo de afuera del teatro que no en lo de dentro.
11: Aquí se da esa buena práctica también, las redes, la mediación, lo que ocurre, lo que surge de este Cádiz en Danza también, porque no hay exhibición solo, sino que también hay muchos encuentros y mucho trabajo. ¿Hacia dónde va Cádiz en Danza, Lorena Benot?
4: Hoy yo tengo el chicharro atacado con el año que viene.
11: Ya está, ¿no? 25 ediciones, ¿no?
4: Todo el mundo preguntándome por esas 25
11: ediciones. Yo solo he preguntado hacia dónde va.
4: Tú no me has preguntado, lo que pasa es que ya tengo en la cabeza con todo el mundo ahí, claro, y yo tengo esa tensión ya, ¿no? De 25 ediciones, madre mía. Pues yo creo que es el camino que debe de seguir trabajando el Cádiz en Danza, es seguir defendiendo un festival, como me gusta decir y te lo he dicho antes, de kilómetro cero, de su territorio, de una escucha activa al sector, pero siempre de frente a su comunidad. Creo que eso es importante para diferenciar los festivales, no convertirnos como en un tablero del RIX, ¿no? Donde todos vamos colonizando con lo mismo, sino repensar y escuchar qué necesitamos y hacer un crecimiento sostenible sin querer ser galácticos, sino ser eficientes y sostenibles. Y creo que ahí es de donde nos tiene que marcar esa línea de trabajo y donde tenemos que seguir apostando.
11: Y mucha cultura aquí en la ciudad de Cádiz durante todo el año. En otoño llegará esa nueva edición del FIT, el Festival Iberoamericano de Teatro de Cádiz, y toda esa labor desde Teatro de Cádiz, a la que vamos a estar muy pendientes. Estamos muy pendientes de todo
4: siempre
11: ello.
4: Siempre estáis pendientes.
11: No porque Cádiz sea la mejor ciudad del mundo.
4: No lo hemos dicho.
11: Lo digo yo que soy de Málaga, ¿eh? O sea, lo puedo decir. Es así. Así que hasta aquí esta edición de La Sala. Gracias, por cierto, a Carmen Segura Bas, Lourdes Palacios, Inma Zambrano en comunicación, a todo vuestro equipo, Lorena, y a mi compañero Juan Carlos Cardeñosa, que ha montado este estudio maravilloso en este lugar al que vamos a regresar muy pronto. Por lo pronto, el año que viene, seguro.
4: Hombre, seguro, pero además siempre es vuestra casa, vosotros lo sabéis, y Teatros de Cádiz, Ayuntamiento de Cádiz, siempre está con vosotros.
11: Gracias por pasar todos por esta edición de La Sala. Y hasta aquí en las emisiones de Radio Nacional y Radio 5 Todo Noticias, donde continúa la programación gracias a nuestro compañero Chema García Langa y al equipo de Crónica de España. Nosotros seguimos un poquito más en RN Audio, en nuestra página web, en rtve.es/la sala, y en la emisión para el mundo de Radio Nacional de España, Radio Exterior de España. Adiós.

0: Son las 7:30 de la mañana en la corte andalusí de Al-Hakam II.
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0: Hola, ¿qué tal? Muy buenos días a todos y bienvenidos a Crónica de España en Radio Nacional. Las lenguas romances pasan de la oralidad a la escritura. Los monjes de San Miguel de Ayuso completan un glosario que incluye numerosas palabras y frases en un nuevo idioma derivado del latín vulgar. Enviada especial a Ayuso, María José Grau.
2: Efectivamente, se trata del Códice 46, elaborado por los monjes de este cenobio. En él se recopila todo el saber del momento por medio de 25.000 definiciones y 100.000 acepciones. Muchas de ellas escritas en una nueva lengua romance. Fray Alonso es uno de los religiosos que ha participado en la confección de este diccionario.
3: A estas alturas del siglo X, muy pocas personas entendemos el latín. Por eso, buena parte de este volumen está escrito en latín vulgar o en un nuevo dialecto que se habla en esta zona y que algunos dan en llamar castellano.
2: Las voces de este glosario hacen referencia a cuestiones tan variadas como la forma de vida, la religión o las fuentes literarias clásicas.
0: Pues muchas gracias, María José. Enseguida volveremos contigo. Ya ven de qué forma el latín se transforma en nuevas e impetuosas lenguas. Entre tanto, en Al-Ándalus, el califa Al-Hakam II se dispone a continuar la labor política de su padre, Abderramán III. El soberano mantiene a raya a los reinos cristianos, cuyos monarcas no dudan en visitarle a fin de ofrecerle vasallaje a cambio de protección. Al-Hakam en declaraciones a Radio Nacional.
4: Sancho I de León fue feudatario de mi padre y se ha comprometido a seguir siéndolo de mi persona.
0: Son noticias de portada, pero en este 13 de junio del 946 hay más que les avanzamos en titulares con la ayuda de Paula Ayer. Una ampliación para la mezquita.
5: Al-Hakam II acomete una gran reforma de la mezquita de Córdoba con la construcción de nuevas naves.
0: Sancho y Ordoño.
5: Los dos primos se enfrentan por el trono de León en un periodo de marcada inestabilidad política motivada por la nobleza.
0: Dieta y ejercicio.
5: Al rey Sancho dejan de llamarle el Craso tras perder 100 kilos en una drástica operación de adelgazamiento.
0: Al-Ándalus y Constantinopla.
5: La corte andalusí fomenta los intercambios culturales con los bizantinos a fin de refinar sus hábitos y costumbres.
0: Los Pecados de Recemundo.
5: El obispo mozárabe se convierte en una importante pieza diplomática para los califas, que le utilizan para trabar relaciones con lejanos imperios.
0: La actualidad deportiva nos la proporciona Daniel Ampuero.
6: Comenzamos con un torneo de polo en Córdoba, la Copa Abderramán III, en la que se va a homenajear al primer califa omeya. Se ha anunciado la presencia de su hijo Al-Hakam. Escuchamos a Tariq, capitán de uno de los equipos participantes.
7: Sería un honor recibir el trofeo de manos de Al-Hakam, pero será difícil llegar a la final.
6: Y en los reinos cristianos del norte, destacamos las justas que se van a celebrar hoy en León. La entrada es libre hasta completar el aforo.
0: Gracias, Dani. Turno para conocer cómo se circula por los caminos del Califato de Córdoba y de los reinos cristianos. Elena Guijarro.
8: En el Califato continúan las retenciones por las obras en el camino que une la capital Córdoba con Medina Zahara. Además, en la entrada a Toledo, un choque entre dos carretas tiradas por bueyes ha originado importantes retrasos en la llegada de mercancías procedentes del sur peninsular. Y en el Reino de Navarra, tráfico lento en la frontera con Al-Ándalus, a la altura de Tudela, debido a un accidente.
0: Gracias, Elena. Pronóstico del tiempo, Paula, para este 13 de junio del año 964.
9: Cielos despejados y ascenso de las temperaturas en todo el Califato de Córdoba, llegando a los 36 grados en Sevilla. Fuertes rachas de viento, eso sí, en la bahía de Cádiz. En el norte, en el Reino de León, cielo parcialmente nuboso con tormentas en las zonas de montaña.
0: Pues así viene este 13 de junio del año 964. ¡Comenzamos!
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0: Se lo contábamos en portada. Culminado el Códice 46 en el monasterio de San Miguel de Ayuso, los monjes del cenobio han elaborado un diccionario enciclopédico que compila todo el saber del momento. Sus 25.000 definiciones y 100.000 acepciones están escritas en un latín vulgar y cuajado de palabras en lenguas romances. Volvemos hasta Ayuso, ahí está María José Grau. Hola otra vez, María José.
10: Hola, Chema.
0: Estamos ante un monumental glosario de términos,
10: cuya sola mención ya denota su ambición didáctica y
2: cultural. En este Códice 46 se incluyen todo tipo de términos latinos y su correspondiente definición. Su particularidad no solo reside en la riqueza léxica, sino en el uso de lenguas romances. Fray Alonso es uno de los religiosos que ha participado en su confección.
3: Lamentablemente, el latín oficial ya casi nadie lo entiende. Por eso hemos optado por emplear un latín no del todo correcto y cuajado de voces en lengua romance, básicamente porque es la única manera de que nuestros lectores lo puedan entender.
2: Se diría, pues, que el volumen hace las veces de puente entre el latín académico y el latín adulterado que se habla en estos momentos en el norte de la península ibérica.
0: ¿Y qué lenguas romances afloran en esos textos?
2: Pues las propias de esta zona, englobadas dentro de un protorromance ibérico que algunos vienen a denominar castellano. El gran caudal de voces que se incluyen es relativo a cuestiones tan variadas como la forma de vida, la religión o las fuentes literarias clásicas. De nuevo, Fray Alonso.
3: Es obvio que el glosario refleja el hermanamiento cultural entre el norte peninsular y el resto del occidente cristiano.
2: Componen el códice 172 folios de pergamino redactados en lengua visigótica redonda y a dos columnas de 36 líneas.
0: Pues muchas gracias, María José.
2: Gracias a vosotros.
0: Estamos indudablemente ante un escrito de especial relevancia, en tanto que refleja el alumbramiento de una nueva lengua.
9: Sobre la misma base latina emergen en la península lenguas romances conectadas entre sí.
0: Es notorio que Al-Hakam II ostenta la supremacía política y militar en la península. Atalayado en el trono de Córdoba, el califa mantiene a raya a los cristianos, efectuando continuas incursiones militares en sus territorios. La última de ellas le ha permitido arrebatar enclaves importantes tanto al reino de Pamplona como al condado de Castilla. Paula Duarte, buenos días.
10: Buenos días, Chema.
0: Los reinos cristianos son conscientes de la superioridad militar andalusí.
10: Por eso no dudan en mantener la buena avenencia y el vasallaje con el califa, especialmente cuando se trata de conservar el poder o de luchar contra sus enemigos internos. Experto en esas lides es el rey Sancho I de León, fiel aliado tanto de Abderramán III como del actual califa Al-Hakam, a quien escuchamos en declaraciones a Radio Nacional.
11: Sancho ha manifestado su voluntad de continuar siendo vasallo del Andalus, y como muestra de esa disposición, ha derribado algunas fortalezas en la frontera.
0: Esa excelente relación de Sancho con Al-Hakam explicaría los motivos por los que el califa no esté focalizando sus ataques en León, sino en Navarra y en Castilla,
10: que son los dos principales focos de resistencia contra la autoridad del rey Sancho. García Sánchez y especialmente Fernán González han participado en escaramuzas de todo tipo contra el soberano.
12: Gracias a mi pacto con los andalusíes, estos me ayudan a mantener a raya a toda la nobleza que contribuyó a echarme del trono en el 958.
10: Habla Sancho I de León, que logró recuperar la corona hace 5 años en una operación conjunta con las tropas califales.
0: Y en clave interna, Al-Hakam se ha propuesto dar continuidad al glorioso reinado de su padre Abderramán.
10: Sí, por de pronto ha dado instrucciones para que comiencen las obras de ampliación de la mezquita de Córdoba. También ha ordenado la construcción de enclaves defensivos en el puerto de Almería.
0: En efecto, gracias Paula, el dominio andalusí en la península es inapelable. Pues a renglón seguido de lo anterior, les proponemos conocer mejor el carácter reformista del nuevo califa. Con objeto de indagar sobre los planes de Al-Hakam con respecto a la mezquita de Córdoba, hemos enviado a la capital andalusí a nuestra reportera Maya Prieto, quien ha logrado en exclusiva una entrevista con el soberano. Vamos ya con nuestra reportera Maya Prieto. ¿Qué tal, Maya? Muy buenos días.
13: Buenos días, Chema, desde Córdoba.
0: Bueno, hoy tienes, o mejor dicho, tenemos el privilegio de visitar las obras de ampliación de la mezquita.
13: Y no podemos tener mejor guía que el impulsor de esta ampliación, el califa Al-Hakam II. Assalamu alaikum.
14: Wa alaikum assalam.
13: La mezquita ya lleva casi 4 años en obras. ¿Queda mucho para completar la ampliación?
14: Calculo que unos meses todavía.
13: ¿Podemos ver los trabajos?
14: Por supuesto. Sígame.
0: Amaya, no sé si me escucha el califa.
14: Le escucho, lo escucho.
0: ¿Por qué se decidió a acometer esta obra?
14: Verá, durante el califato de mi padre, Abdurrahman III, la mezquita ya se había quedado pequeña y se habló de ampliarla. De hecho, se instalaron toldos en el patio porque no se daba abasto a los fieles.
13: Bueno, Chima, es una lástima que no puedas verlo. Las nuevas naves son preciosas. Las columnas alternan el mármol de color azul oscuro con vetas blancas y el jaspe rojo. Esto costará muchísimo dinero. Chema, el califa está dando indicaciones a los operarios. ¿Qué les ha dicho, señoría?
14: Que tengan cuidado con los mosaicos. Vienen de Constantinopla.
4: Los envía el emperador Nicífero II, que hasta nos ha mandado a algunos artesanos para que coloquen las teselas.
13: ¿En qué parte de la mezquita va?
4: Aquí puede ver las primeras que se están poniendo. Este es el arco de acceso al mihrab.
13: ¡Qué preciosidad, Chema! ¡Son delicadísimos, de oro!
4: Los hay de mármol y también de pasta vétrea cubierta de oro, ¿sí?
13: Veo que esta parte aún está bastante retrasada. ¿Es el mihrab?
4: Efectivamente. El mihrab es el lugar más importante de la mezquita. Es el más íntimo y sagrado.
0: Señoría, ¿es cierto que el mihrab de la mezquita de Córdoba no apunta a la Meca, que es lo tradicional?
4: Es cierto, apunta al sur. Mi bisabuelo, Abderrahman I, construyó esta mezquita orientándola hacia ahí, imitando la mezquita de Damasco, de donde venía.
13: Chema, debe ser la única mezquita del mundo que no se orienta
15: a
13: la
15: Meca. Señor Califa Al-Hakam, ha sido un verdadero honor.
4: A ustedes por su interés.
0: Muchas gracias por la visita, señoría. Seguimos en Crónica de España, escuchan Radio Nacional. Les cuento que el rey Sancho I de León manifiesta un carácter más atemperado que su primer reinado. Desde que recuperara la corona, el monarca se esmera por evitar otro conflicto civil como el que provocó su derrocamiento hace ahora 6 años. Manu Martínez, buenos días.
16: Buenos días, Chema.
0: Sancho no estaba llamado a ser rey.
16: No, siendo el tercer hijo varón del rey Ramiro II, nada hacía presagiar que se convertiría en monarca, pero las muertes de sus hermanos mayores hicieron posible lo improbable.
12: Mi llegada al trono coincidió con varias incursiones ordenadas por Abderramán III. Eso, sumado a mi obesidad, fue utilizado como pretexto para derrocarme.
16: En efecto, tal como nos refería el propio Sancho I, un buen puñado de nobles leoneses, gallegos y castellanos orquestó una operación para apartarle del poder y erigir a su primo Ordoño como rey.
0: Fue así como Sancho hubo de abandonar su reino para refugiarse en Córdoba,
16: donde tanto él como su abuela, toda de Navarra, fueron recibidos con agasajos de parte del califa. En lo sucesivo, Sancho se sometería a un drástico programa de adelgazamiento con el que consiguió remediar su obesidad.
17: No puedo más. Tengo demasiados frentes abiertos contra los que no puedo luchar. Abandono.
16: Es Ordoño IV, apodado como el Malo, que se veía obligado a huir de la corte leonesa en marzo del año 959. Poco después, Sancho regresaba para dar comienzo a su segundo reinado, con 100 kilos menos y más disposición al diálogo.
0: En efecto, gracias Manu, el rey ha tratado de diseñar una corte cohesionada y alejada de las tensiones.
18: Para ello, convocó un concilio en Sagún, al que asistieron numerosos representantes eclesiásticos y de la nobleza. Todos ellos contribuyeron a afianzar la figura del nuevo rey, quien, no obstante, está teniendo que hacer frente a nuevos desafíos.
0: Más noticias de este 13 de junio del 964. Ciertamente, la manifiesta desmaña del rey ha sido enmendada mediante una estricta dieta. Los 240 kilos que llegó a pesar le impedían llevar a cabo una adecuada labor de gobierno. Por no poder, no podía ni subirse a un caballo. De ahí que algunos empleasen esa manifiesta incapacidad como argumento para derrocarle. Pero gracias a la labor de un reconocido médico judío, Sancho I ha ganado en agilidad y ya puede empuñar su espada en el campo de batalla. Eva Cordón, cuéntanos.
19: Pues sí, Chema, 120 kilos en 40 días. Ese es el peso que ha perdido Sancho durante su estancia en Córdoba. Transido de angustia y frustración, el monarca leonés llegaba a la capital califal para ponerse en manos del médico judío Hasdai Ben Saprut, a quien escuchamos en declaraciones a Radio Nacional.
20: A Sancho le hice un reconocimiento general en Navarra, donde había huido procedente de León. Allí fui consciente de que tenía que tratarle en Córdoba.
19: Acompañado por su abuela, la reina toda de Navarra, y con sumas penalidades, el derrocado rey recorrió la distancia entre Pamplona y Córdoba.
0: Una vez en Córdoba, Sancho se sometió a un complejo programa de adelgazamiento,
19: que pasó, en primer lugar, por el sellado de sus labios. El galeno no dudó en coserle la boca, dejándole tan solo una pequeña abertura por la que pudiese ingerir líquidos e infusiones. De nuevo, Hasdai.
20: Además, el rey permaneció en una habitación atado de pies y manos, de la que únicamente podía salir para pasear por unos jardines. El tratamiento incluía también baños de vapor.
5: En lo sucesivo, el monarca fue perdiendo peso de manera progresiva, llegando a adquirir su cuerpo tal flacidez que le pendían grandes colgajos de carne. Finalmente, con su nueva figura, el rey regresó a León.
0: En razón de sus trastornos alimentarios, gracias a Eva, se le llegó a denominar el Craso.
18: Un hecho bastante llamativo, dado que la mayor parte de la población está sumamente delgada por la escasez de alimentos. Sancho comía hasta 17 platos al día, la mayor parte de ellos elaborados con carne de caza.
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0: En este punto de nuestro relato informativo les cuento que la corte andalusí continúa recibiendo embajadas de reinos más o menos lejanos. Desde que el emperador bizantino Constantino VII Porfirogéneta estableciese relaciones diplomáticas con el califato, las visitas no han parado de sucederse, erigiendo a Medina Zahara como epicentro político mundial. Nos lo cuenta Andrés Simón.
21: Sabedor del poderío cultural de Constantinopla, Abderramán forjó las primeras relaciones diplomáticas entre Al-Ándalus y el Imperio Bizantino. Escuchamos al califa en unas declaraciones de archivo.
22: Constantinopla puede servir de ejemplo e inspiración para este califato de Al-Ándalus.
21: La primera legación del Imperio Romano de Oriente llegó a Córdoba en el año 945. En agradecimiento por su llegada, el califa alfombró y custodió los 8 kilómetros de camino entre la capital y Medina Zahara, de nuevo Abderramán.
22: Es lo menos que puedo hacer para estos gentiles invitados que a buen seguro admirarán la grandeza de mi imperio.
21: Además de obsequios, los bizantinos han traído tratados médicos y obras de carácter histórico. Amén de sus destrezas artísticas en lo relativo a la arquitectura y la escultura, la ornamentación oriental en la residencia del califa, en la mezquita y en Medina Zahara dan fe de ese trasvase de conocimientos que tanto ansiaba Abderramán III.
0: Gracias, Andrés. Tras esta visita tan importante, se sucedieron otras, pero de menor entidad,
18: protagonizadas por más delegados bizantinos, francos o catalanes. En todos los casos, la corte andalusí ha celebrado grandes fastos a fin de impresionar a sus visitantes.
0: Han pasado 3 años desde la muerte de Abderramán III. Por eso, en este año del 964 queremos ver cómo evoluciona el califato de Córdoba y hasta dónde llega su legado. Para ello vamos a conversar con Carmen González, arqueóloga y profesora de la Universidad de Córdoba. Hola, Carmen, ¿qué tal? Muy buenos días.
23: Hola, buenos días, ¿qué tal?
0: Bienvenida al año 964. ¿Cuál es el principal legado político que ha dejado Abderramán III?
23: Bueno, pues yo creo que se puede decir que lo más importante en cuanto a su legado político es la proclamación del califato. Una proclamación que se hizo hace poquito, en el año 929, pero que, bueno, se ha convertido en una de las formaciones políticas más prestigiosas del Mediterráneo, ¿no? Y de las más reconocidas en este momento. Eso ha tenido mucho que ver con la política de pacificación que siguió Abderramán en Al-Ándalus, sofocando algunas revueltas, sometiendo algunos territorios rebeldes a Córdoba, a la autoridad de Córdoba, y bueno, que hace pues que ahora estamos en este punto, ¿no?, que políticamente parece muy próspero.
0: ¿Y cómo ha sido, Carmen, la relación con los reinos cristianos del norte de la península?
23: Bueno, pues es una relación complicada porque es básicamente de enfrentamiento, ¿no?, entre dos sociedades o dos realidades políticas distintas, pero es verdad que ese enfrentamiento no tenemos que entenderlo como una guerra abierta todo el rato. Hay distintas fases, hay vaceifas de Al-Ándalus contra el norte que son contestadas también desde el norte, y bueno, aunque Al-Ándalus tiene una clara premacía político y militar, sí que es verdad que no se aprecia una voluntad de conquista por parte de Al-Ándalus. La frontera está estable, hay contactos diplomáticos también. Y bueno, hay momentos muy complicados para ambos bandos, ¿eh? Podemos recordar, yo creo, la incursión contra Évora que hicieron los cristianos en el 913, o la gran derrota que sufrió Abderramán en Simancas en el año 939, que de hecho, bueno, ha sido la última vez que se le vio en combate, ¿no? Volvió a dirigir las tropas personalmente.
0: Y fuera de la península ibérica, ¿cómo ha sido la relación diplomática con el Imperio Bizantino?
23: Bueno, la relación diplomática con el Imperio Bizantino es muy buena. Es verdad que ya existía, ya había contactos interesantes con Bizancio desde época de Abderramán II. Al-Ándalus mantiene relaciones diplomáticas del más alto nivel con Bizancio, y bueno, eso se traduce en embajadas, en cartas, en un sistema protocolario muy muy reglado, que es reflejo también de un momento político muy complejo desde un punto de vista internacional. Estamos en un momento en el que, bueno, está emergiendo el poder sajón, que es muy rival de Bizancio, mientras que Córdoba, bueno, pues tenemos nuestros dos grandes rivales, que son el Califato de Bagdad y el Califato Fatimí. Y bueno, eso hace que hagamos alianzas entre iguales para, pues, para intentar contrarrestar esa amenaza y también, pues, tener una supremacía en la medida de lo posible en el ámbito político internacional.
0: Uh-huh. En lo cultural, ¿cuál es el legado de Abderramán, la parte más importante?
23: El legado cultural de Abderramán es enorme. Al-Ándalus se ha convertido, ya venía apuntando maneras, pero ahora podemos decir que se ha convertido en un foco intelectual en el Mediterráneo, en parte gracias también a esos contactos con Bizancio, ¿no? que desbordan el campo de lo material. Hay obras de arte, hay circulación de libros, de elementos arquitectónicos que son raros, que son codiciados, pero que se traducen, pues, en nuevas habilidades artesanales. Hay también una fuerte especialización ahora del aparato administrativo califal. Al final, el califa se ha sabido rodear de la élite intelectual en su corte, ¿no? Y eso tiene un reflejo muy potente, cultural, intelectualmente.
0: Bueno, pues Carmen González, arqueóloga y profesora de la Universidad de Córdoba. Gracias, Carmen, por haber estado con nosotros. Un placer y muy buenos días.
23: Muchísimas gracias a vosotros y buenos días.
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0: En este año del 964, una de las personalidades más importantes en Al-Ándalus es, curiosamente, un cristiano llamado Recemundo. Jorge Duato, buenos días.
3: Buenos días, Chema. Sí, pertenece a la comunidad mozárabe y es un ejemplo de cómo la cultura puede unir diferentes civilizaciones. Recemundo cultiva la filosofía, la astronomía y las matemáticas. Habla latín y árabe y ha sido una figura clave en la política exterior de Abderramán III.
0: De hecho, fue el propio Abderramán III el que le nombró obispo.
3: Para que tuviera un alto rango y pudiera ejercer como embajador del califato. Es célebre su viaje para visitar al emperador Otón I del Sacro Imperio Romano-Germánico. Escuchamos a Recemundo en unas declaraciones de archivo.
6: Costó llegar a un acuerdo, porque Otón I se quejaba con razón de unos destrozos que habían hecho musulmanes en sus territorios de la península itálica.
0: Recemundo es autor, además, del libro de la División de los Tiempos.
3: Conocido también como El Calendario de Córdoba. Habla sobre la relación de la meteorología y las estaciones del año con la agricultura. Es una obra escrita, por cierto, paralelamente en árabe y en latín.
0: Este junio del año 964, la península ibérica vive dividida entre mundos muy diferentes. Al sur, el esplendoroso califato de Córdoba y al norte, los reinos cristianos consolidando sus fronteras. Es una época de guerras e intercambios y de caminos que conectan estos territorios tan diferentes. Y me pregunto, Ana Velasco Molpeceres, buenos días, historiadora de la moda, ¿cómo viste la gente en un momento tan complicado?
7: Buenos días, Chema. Pues se viste de una forma muy diferente en este mosaico, pero hay algo que une a todos. La ropa sigue siendo uno de los bienes más valiosos que puede poseer una persona.
0: Hay que pensar que cada prenda requiere una enorme cantidad de trabajo. Hay que criar ovejas, esquilarlas, hilar la lana, tejerla, teñirla y coserla. Una túnica representa meses de esfuerzo.
7: Exactamente, y por eso la ropa se remienda, se hereda y se transforma continuamente.
0: ¿Cómo es la indumentaria habitual?
7: La inmensa mayoría de la población vive del campo. Los campesinos llevan túnicas cortas o medias túnicas de lana basta, cinturones sencillos y capas para protegerse del frío. El calzado es caro y muchas personas caminan con protecciones muy simples, de esparto o de cuero.
0: ¿Y las élites? Porque el vestido es una demostración de rango. Una persona importante debe parecerlo.
7: Los nobles utilizan tejidos más finos, lana de gran calidad, seda importada y también lino para las prendas interiores, que es más fresco que la lana y que la mayoría de gente no puede acceder a él por su precio. En esto, ahora en verano, se ve la diferencia mucho, igual que los colores, que son más vivos y brillantes.
0: Y también en los adornos, ¿verdad? Uno de los lujos más importantes son los tejidos decorados con hilos metálicos y con ricos bordados.
7: Sí, y gustan los diseños geométricos, los motivos vegetales estilizados, las aves, los animales, las composiciones inspiradas en el arte oriental. ¿Los tejidos son obras de arte?
0: Bueno, es que las sederías andalusíes producen tejidos muy apreciados, tanto para musulmanes como para cristianos. Y sé que también llegan telas orientales a través del Mediterráneo. Sobre esto hemos hablado con un sedero de Córdoba.
8: Los nobles cristianos desean objetos andalusíes. Incluso las iglesias reciben telas procedentes del sur. Todos los monasterios tienen tejidos importados de nuestra tierra.
7: Circulan brocados, sedas y perfumes, especias, marfiles, objetos de vidrio, metales trabajados y joyería fina. Aunque hay fronteras políticas y religiosas, los objetos las superan. La península ibérica está atravesada por rutas comerciales que conectan el Mediterráneo occidental con el norte de África, Bizancio y Europa.
0: Y es muy importante señalar que hay comercio directo, intermediarios judíos y musulmanes, rutas de intercambio en zonas de frontera y

0: ¿Y los cristianos del norte?
1: La idea de corrección social empieza a ser muy importante en los entornos urbanos sofisticados. Cómo te mueves, te sientas, hablas, es clave. En el norte se observa una creciente atención a la forma de comportarse.
0: Y estoy pensando que es muy importante también que la cultura romana, que tan importante ha sido los siglos pasados, ya no tiene tanto peso en la zona cristiana. Al-Ándalus es la nueva referencia incluso en la forma de hablar.
1: Sí, y el árabe como lengua de prestigio administrativo y cultural está cambiando el latín. De hecho, la mayor parte de la población ya ni siquiera comprende del todo el idioma imperial y tiene fórmulas del hebreo de las comunidades judías y en especial del árabe.
0: Hablamos con un monje, el hermano Benito, precisamente sobre esto, lo escuchamos.
2: El latín de los libros es claro, pero el de la gente no tanto. Cuando leemos en voz alta, algunos hermanos asienten, pero otros ya no entienden ciertas palabras sin explicárselas.
1: Y todo parece indicar que esto va a seguir así, Chema.
0: Bueno, pues seguiremos pendientes precisamente de las modernidades. Ana Velas, como el Pecer, es historiadora de la moda. Muchísimas gracias y hasta muy pronto.
1: Muchas gracias a ti, un besito.
0: A lo largo del programa hemos dado cuenta del severo régimen de adelgazamiento al que se sometió Sancho I de León. Pero no está todo dicho, porque Gema Alfaro nos proporciona más detalles en sus Ecos de Sociedad. ¿Qué tal, Gema? Muy buenos días.
3: Buenos días, Chema. Seguro que a nuestros oyentes les asalta una duda. ¿Por qué Abderramán aceptó que Sancho fuera tratado por su médico personal? Primero, porque la reina toda era tía del califa cordobés. Y segundo, porque ella tenía algo que Abderramán ansiaba, una hoja del Corán. Resulta que el musulmán en la batalla de Simancas huyó de su campamento dejándose el libro sagrado, fíjate tú, lleno de grabados y filigranas, y el rey Ramiro II de León se apoderó de él y repartió las páginas entre sus caballeros, así como si fueran cromos. Abderramán fue recuperándolas una a una, comprándolas por cifras elevadas, pero le faltaba una, y claro, esa la tenía toda, que se la ofreció a cambio del régimen de adelgazamiento de Sancho. Es que cosas esto, ¿eh? Pero no te creas que a partir de ese momento todo fue un camino de rosas. Ahora se enfrentaban a otro problema. ¿Cómo trasladar a Córdoba a un hombre que pesaba 240 kilos? Vamos, un obeso mórbido. Menos mal que al médico Hasdai se le ocurrió una idea ingeniosa. Construir una tienda de lona especial arrastrada por cuatro mulas sobre la que se colocaría el rey Sancho. Así 800 kilómetros, oye. Muy cómodo no lo veo, y la verdad es que no quiero ser la mula. Te hablo ahora de otro noble, el conde de Castilla, Fernán González, del que se cuenta una historia que probablemente sea falsa, la verdad. Se dice que, siendo un niño, fue raptado, alejado de su familia y criado por un carbonero, a cuyo lado llevó una vida libre y salvaje. Sin embargo, al crecer se enteró de su verdadero origen y decidió presentarse ante su familia. Y muchos años después, ante el pueblo castellano, para liderarlo, ya sabes, al grito de...
4: ¡Santiago y cierra España!
0: De acuerdo con lo convenido, llega Beatriz Torío a darnos cuenta de las últimas novedades culturales. Nos consta que la mayoría de ustedes son asiduos concurrentes a sus resúmenes. ¿Qué tal, Beatriz? Muy buenos días.
5: Muy buenos días, Chema. Comenzamos con un libro con sabor a rigor gramatical. Se llama Maveret y es una obra del poeta y estudioso judío Benajem Ben Saruk, a quien escuchamos en declaraciones a Radio Nacional.
6: En Beret...
7: Maveret es un diccionario bíblico en el que he estudiado a fondo las flexiones nominales y verbales.
5: De un libro dotado de indudable interés lingüístico a otro poseído por ínfulas comparativas. Se trata de una obra enciclopédica que incluye más de 1.300 versos, merced a los cuales su autor relaciona la poesía andalusí con la del resto de la cultura árabe. Se llama Al-Rabiji y el volumen en cuestión, El collar único. Y concluyo con arquitectura, porque el arte románico se adentra en la península ibérica a través de los Pirineos. De su acrisolada presencia en Cataluña me voy a quedar con el monasterio de San Pere de les Puelles, erigido hace 19 años en Barcelona. Les recomiendo vivamente una visita.
0: Gracias, Beatriz. Pues así, con la información cultural terminamos este informativo. Muchas gracias por su atención de parte de nuestro realizador Rubén Vázquez, de Jorge Duato, de Alfonso Latorre y de este que les habla, Chema García Langa. Y recuerden que el único tiempo que nos redime es el presente. Continúa la información en Radio Nacional. Muy buenos días.

0: Son las 8 de la mañana, las 7 en Canarias.
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1: Todavía con la resaca tras la visita del Papa a España y porque su despedida anoche estuvo marcada por lo que finalmente fue una anécdota. El avión lo escuchábamos de fondo de la Fuerza Aérea Española que el rey Felipe VI puso a disposición de León XIV llegaba a Roma pasadas las 11 de la noche después de una incidencia técnica, después de que una incidencia técnica modificara los planes. En lugar de volar con Iberia, el Papa regresaba en el Falcon a Roma con sus más cercanos y los periodistas que acompañaban al pontífice aterrizaban en el aeropuerto de Fiumicino de Roma pasadas las 3 de la madrugada. Los periodistas se han quedado sin los últimos titulares del balance de la visita que el Papa habría ofrecido en el vuelo de regreso, pero también pudieron ser testigos de una anécdota que, como todo, en este viaje ha sido histórica. Aquí en España continúan las reacciones en unos minutos en Radio 5, más valoraciones políticas en el programa Parlamento después de que el juez del caso Plus Ultra haya decidido en una pieza separada del sumario principal investigar al expresidente José Luis Rodríguez Zapatero por dos presuntos delitos, fiscal y de contrabando, tras encontrar joyas en su despacho tasadas en más de 1.300.000 euros. En su auto el magistrado señala que el origen de las joyas en este momento no está justificado. Apunta el juez a que no hay rastro fiscal sobre su adquisición, por lo que una de las respuestas que se pueden esperar de la declaración prevista ante el juez de Zapatero el próximo miércoles es si las declaró o no a Hacienda. Y a pesar del ambiente político crispado, el interés por lo que los políticos hacen, dicen, viven dentro del Congreso de los Diputados se mantiene cada año en esa iniciativa de abrir las puertas a los ciudadanos que quieren ver de cerca el hemiciclo en una hora, segundo día de jornada de puertas abiertas para recordar. En este caso, las primeras elecciones democráticas tras la dictadura fueron el 15 de junio de 1977, Javier Salido, y también después de ese histórico discurso del Papa esta semana ante las Cortes. ¿La visita habrá despertado aún más curiosidad? ¿Cómo están las cosas allí?
2: Buenos días, Ana. Pues de momento mucha tranquilidad. Tenemos que decir que hemos madrugado más que los visitantes, que todavía les queda pues algo más de una hora para que a eso de las 9:30 de la mañana esa emblemática Puerta de los Leones vuelva a abrirse. En la jornada de ayer, en esa primera jornada de visitas al Congreso, 3.700 personas se acercaron aquí para conocer la actividad de la Cámara Baja. Es un recorrido en el que se puede ver, por ejemplo, un ejemplar de la Constitución de las Cortes de Cádiz de 1812. También se puede visitar el conocido como Salón de los Pasos Perdidos y obviamente la atracción más esperada, ese salón de sesiones, ese hemiciclo en el que los ciudadanos podrán ver, por ejemplo, los disparos de ese intento de golpe de Estado. En esta ocasión el Congreso ha organizado para conmemorar esa cita que decías, esas primeras elecciones, una exposición sobre la ley de reforma política y también una muestra fotográfica sobre la transición. Podrán visitar todos los ciudadanos que se acerquen a este Congreso de los diputados, todos estos atractivos hasta las 7:30 de la tarde.
1: Del exterior, pendientes de Estados Unidos e Irán, las dos partes, el mediador pakistaní también, coinciden en que el acuerdo para poner fin a la guerra está cerca, en los próximos días hablan, pero aún no hay realmente nada cerrado oficialmente. Mientras Donald Trump ha anunciado esta noche que su ejército ha matado al conocido como Niño Guerrero, líder de la organización criminal Tren de Aragua. La operación se ha llevado a cabo, Javier Jiménez, en el sur de Venezuela.
3: Sí, Héctor. Guerrero, más conocido como Niño Guerrero, de 42 años, se encontraba prófugo desde 2023, dos años más tarde. Era sancionado por el Departamento del Tesoro y se llegó a ofrecer una recompensa de $5 millones por información que llevase a su captura. Esta mañana el Ministerio de Comunicación venezolano ha confirmado que durante una operación conjunta con Washington se han producido enfrentamientos con integrantes de esa organización del Tren de Aragua en los que finalmente Guerrero habría muerto. Un enérgico ataque rápido y letal lo calificaba previamente el estadounidense Donald Trump en un mensaje esta madrugada, en el que afirmaba además que esta es una de las organizaciones terroristas más sanguinarias del planeta Tierra, decía. Trump ha agradecido también la colaboración del gobierno de Delcy Rodríguez, al que ha calificado de amigo.
1: En los deportes anoche hemos celebrado la segunda jornada del Mundial con el debut, Javier, de Diego, de las otras dos selecciones anfitrionas.
4: Sí, el jueves arrancaba con victoria en Ciudad de México el combinado de Javier Aguirre. Ayer lo hicieron Estados Unidos y Canadá. La selección de Pochettino se impuso 4-1 a Paraguay en Los Ángeles, mientras que los canadienses no pasaron del empate a 1 ante Bosnia en Toronto. Para hoy hoy lo más destacado, el debut a medianoche en España de la Brasil de Ancelotti ante Marruecos a las 9 de la noche, Qatar-Suiza. Ambos partidos los vamos a poder escuchar en Tablero Deportivo. Nuestra selección prepara su debut el próximo lunes, 6 de la tarde, la española ante Cabo Verde. Hoy último entrenamiento en Chattanooga antes de viajar a Atlanta para ese encuentro para el que Luis de la Fuente va a poder contar con todos. Hoy comparece en rueda de prensa el portero del Arsenal, David Raya.
1: Luego lo vemos contigo, Javi, y fin de semana de verano sin comenzar todavía oficialmente, Juan Carlos Piña de Met de la estación.
0: Pues sí, Ana Marta, ¿qué tal? Buen día. Pues seguimos hablando hoy de calor, especialmente en el norte peninsular, donde suben las temperaturas diurnas de forma muy importante. Hoy solo bajan en Huelva, Salamanca y Pontevedra. La EMET ha activado avisos por calor en A Coruña, Vallés del Ebro, Guadiana y Miño y Cordillera Cantábrica. Se prevén máximas de 37 grados en Logroño y Cáceres, 36 en Sevilla y Bilbao, 35 en Pamplona y Valladolid, 34 en Oviedo y Madrid, 32 en Palma y Pontevedra, 30 en Barcelona y Valencia, 28 en Málaga y Santander. Ahora mismo el termómetro marca ya los 25 grados en Espolla, Girona y Valverde del Fresno, Cáceres. Por otro lado, seguimos con tiempo estable, pero por la tarde se formarán nubes de evolución en el noroeste peninsular, con probabilidad de chubascos o tormentas localmente fuertes, con granizo y fuertes rachas de viento en el interior de Galicia, Asturias y noroeste de Castilla y León. Les adelantamos que mañana las temperaturas diurnas bajarán en la mitad oeste peninsular y que la inestabilidad irá a más y se extenderá a más zonas. Es una información de AEMET.
1: Gracias. Desde la AEMET, 8 y 6 minutos de la mañana, 7 y 6 en Canarias.
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1: El último auto del juez del caso Plus Ultra vuelve a abrir un nuevo escenario de preguntas a las que el expresidente José Luis Rodríguez Zapatero tendrá previsiblemente que enfrentarse el próximo 17 de junio, la semana que viene, citado por el juez que ha ampliado la investigación sobre él a un presunto delito fiscal y a otro de contrabando por las joyas halladas en el registro a su oficina, de origen aún no justificado, dice el juez, y con un valor preliminar de más de 1.300.000 euros. Gemma Alfaro.
6: Sí, el juez Calama ha esperado a conocer la tasación de las joyas encontradas en la caja fuerte del despacho de Zapatero y ante el elevado coste, más de 1.300.000 euros, le ha citado a declarar como investigado por delito fiscal y contrabando. El expresidente del gobierno tendrá que justificar el origen y si declaró a Hacienda estas pertenencias que, según su secretaria, provenían de una herencia y de viajes. En el caso de que no lo haya declarado, podríamos estar ante un delito fiscal, ya que las joyas cuestan más de 120.000 euros, el umbral que marca la ley. En cuanto al contrabando, podría haberlo cometido si introdujo objetos por valor de más de 150.000 euros en nuestro país sin declarar aduanas. El 17 y 18 de junio, cuando ya estaba citado por la pieza principal de Plus Ultra, Zapatero podrá explicar también las joyas. Entre las 79 piezas hay de todo, algunas sin valor o con valor escaso, pero también un collar de oro blanco y esmeraldas valorado en 278.000 euros o un collar con zafiros de 220.000. El miércoles, recordemos, Zapatero tendrá que explicar esto y su labor en el rescate de la aerolínea Plus Ultra, una trama que investiga delitos de organización criminal, falsedad, tráfico de influencias y blanqueo de capitales, y en la que el juez sitúa al expresidente como líder en la sombra.
1: El sindicato mayoritario del Ministerio de Hacienda ha señalado que las posibles consecuencias penales, si se confirmara que existen irregularidades y las joyas no se declararon, dependerán de si los posibles delitos, Javier Garrido, se cometieron antes de junio del año 2021.
7: Sí, desde Gesta recuerdan que si el plazo de declaración de la adquisición de esos bienes se produjo antes de esa fecha, el delito habría prescrito y no se podría investigar el posible fraude fiscal, tampoco el de contrabando. En el caso de este segundo tipo penal, solo existiría si las joyas las trajo Zapatero de otro país y no presentó la declaración aduanera en el primer puerto o aeropuerto de entrada. Desde el sindicato señalan que uno de los aspectos que justifica la apertura de la pieza separada es la falta de trazabilidad del origen de los bienes y advierten de que el expresidente debe acreditar la titularidad, el origen y la fecha de las joyas. Para que exista un delito fiscal como el que se le imputa al expresidente, la cantidad que habría tenido que dejar de ingresar a Hacienda debería superar los 120.000 euros.
1: En la crónica política, a partir de este mediodía, se va a conocer la composición del nuevo gobierno de Castilla y León. El presidente Alfonso Fernández Mañueco va a desvelar los nombres de sus consejeros, 7 para el Partido Popular, y tras alcanzar un acuerdo de gobierno de coalición con Vox, los de Abascal asumen una vicepresidencia y 3 consejerías con la gestión de la política medioambiental y también la cultural. Gonzalo Conejo.
8: Buenos días. El presidente Alfonso Fernández Mañueco comparece este mediodía en rueda de prensa para informar de la composición de su nuevo gobierno fruto de ese acuerdo entre PP y Vox, que recordemos contará el partido de Abascal con 3 consejerías, una de ellas integrada en la vicepresidencia. En la comparecencia desvelará no solo los nombres de los nuevos consejeros, sino también las competencias exactas que recaerán en cada una de esas consejerías. Habrá cambios con respecto a esta pasada legislatura y la comunidad está pendiente sobre todo de si habrá cambios en la de medio ambiente. El actual consejero, Juan Carlos Suárez Quiñone, ya se puso a disposición del presidente, que aún no ha desvelado la decisión que ha tomado. El reparto del nuevo gobierno es de 7 consejerías para el PP y 3 para Vox, con 2 vicepresidencias, la segunda para los populares y la primera para los verdes.
1: El acuerdo entre Estados Unidos e Irán está muy cerca, pero en clave de borrador es lo que aseguran desde Washington. El pacto que espera firmar con el país persa en los próximos días cumple con los objetivos centrales que tiene Trump, que según fuentes de la Casa Blanca permitiría desbloquear el estrecho de Hormuz y conduciría al desmantelamiento del programa nuclear iraní, abriendo un calendario en 2 fases. María Caro, corresponsal en Washington.
9: Desde la Casa Blanca dicen que el acuerdo con Irán no está completamente cerrado, pero que ha habido grandes avances. Aseguran que el líder supremo del país aprueba el texto, pero que todavía falta el visto bueno de lo que califican como personas del ala más dura del régimen. Según el gobierno de los Estados Unidos, el acuerdo permitirá reabrir el estrecho de Hormuz de forma inmediata. Aseguran también que Irán se compromete a no tener armas nucleares, que acepta que tendrá que destruir su uranio enriquecido y que los detalles y concreciones sobre cómo hacerlo se negociarán en una segunda fase. El gobierno de los Estados Unidos asegura que a medida que Irán vaya cumpliendo lo pactado, ellos levantarán las sanciones económicas que pesan sobre el país. Dice una fuente de la Casa Blanca que Donald Trump está satisfecho con el texto, que cumple sus objetivos y que traerá paz a la región. Ahora falta que todo esto se concrete y que las partes firmen el acuerdo. Lo previsto es que lo hagan en Europa.
1: Es la primera vez que las dos partes coinciden tan claramente en que el acuerdo está cerca. Pakistán, país mediador, también ha confirmado que esa paz puede ser inminente. Suiza se ofrece a ser sede para la firma de un memorando que implicaría la reapertura, como decimos, del estrecho de Hormuz por parte de Irán. Eso sí, Santiago Echevarría, corresponsal en Jerusalén, bajo condición de que acabe la ofensiva israelí en el Líbano.
10: Por primera vez ahora también Irán afirma que el acuerdo con Estados Unidos está más cerca que nunca. Un primer memorando de entendimiento que concluya esta guerra y que una vez se haya ratificado inicie entonces unas próximas negociaciones sobre el programa nuclear iraní. Aún no han trascendido los detalles concretos de este texto que Teherán sigue revisando, pero su ministro de Exteriores Abbas Araghchi sí adelantó anoche que el acuerdo contemplará, entre otros aspectos, la reapertura del estrecho de Hormuz al tráfico marítimo y el fin de la guerra también en Líbano, incluido el repliegue del ejército de Israel que continúa invadiendo el territorio libanés. La diplomacia iraní asegura que el memorando está pendiente de finalizarse, que se está analizando aún a nivel interno, que están en la última etapa de la negociación, pero que la decisión final aún no está tomada y que se publicará el contenido del acuerdo cuando efectivamente Washington y Teherán lo hayan firmado.
1: En este contexto, el Instituto para la Economía y la Paz, un centro de análisis independiente que trabaja desde Australia, empeora su último informe los datos del anterior. 99 países han experimentado un deterioro de la paz, según estos datos, en el último año, la cifra más alta de las últimas 2 décadas. Las muertes por conflicto continúan en máximos históricos, Ricardo Blanco, y se han duplicado desde el año 2008.
11: ¿Qué diferencia a Islandia de Rusia? Hay muchos indicadores que los separan, pero según el último índice de paz global, son el país más y menos pacífico del mundo. Este índice, que el Instituto para la Economía y la Paz lleva 20 años publicando, revela que en estas 2 décadas la situación ha empeorado. Hay 119 países que son ahora menos pacíficos que en 2007, cuando se publicó el primer reporte. Mientras, el número de muertes en conflictos se mantiene en máximos históricos. Más de 180 181.000 en 2025. Hardin Lang es vicepresidente de Refugees International y analiza el índice publicado esta semana desde el punto de vista de los refugiados.
12: We're already seeing Afghans who are refugees inside of Iran being forced back across the border in greater numbers.
11: Pone como ejemplo de la inestabilidad mundial el hecho de que los refugiados afganos que estaban en Irán tuvieron que huir nuevamente tras los ataques de Estados Unidos. El índice de paz global alerta también de que por primera vez en la historia las máquinas están tomando decisiones de combate que cuestan la vida a miles de personas. Algoritmos que lo hacen más rápido de lo que cualquier ser humano puede revisar. Además, los marcos internacionales destinados a regularlas apenas existen.
1: El Papa ya está en el Vaticano después de su visita oficial de 6 días a España y de regresar este viernes con más de 3 horas de retraso según la agenda prevista. Una incidencia técnica en el avión de vuelta de la compañía española Iberia hizo cambiar de planes a la comitiva papal y finalmente León XIV ha partido desde el aeropuerto de Tenerife Norte en un avión de la Fuerza Aérea Española, un Falcón que el rey Felipe VI ha puesto a su disposición. Al margen de esta anécdota, la conferencia episcopal ha hecho balance, ha destacado la intensa agenda y todos los asuntos, Lucía, y este que ha tratado el pontífice en nuestro país.
13: Buenos días. La sorpresa negativa de este viaje del Papa saltaba una vez que todo estaba preparado para su vuelta a Roma. El despegue del avión de Iberia iba a ser inminente, pero un fallo técnico en la aeronave obligó al pontífice a bajar de nuevo a la pista, escoltado, eso sí, en todo momento por el rey Felipe VI, que desde que se conoció la avería le ofreció inmediatamente el Falcón con el que el rey había viajado hasta Tenerife exclusivamente para despedir al pontífice. Unos minutos antes, y como estaba previsto, ambos jefes de Estado habían compartido un encuentro relajado en el que Felipe VI le preguntaba si había podido descansar algo y con esa apretada agenda que ha tenido, y le hablaba el rey de la intensidad precisamente de estos días.
14: Una impresión muy intensa de España.
13: Y es que a pesar del incidente del avión, una anécdota que se recordará, decía Monseñor Luis Argüello, el viaje ha sido un éxito, según comentaba el propio presidente de la Conferencia Episcopal Española, que destacaba los importantes mensajes del pontífice que no se ha dejado nada en el tintero.
15: Sin ahorrarse el entrar en las heridas, en las cruces del mundo contemporáneo, ha ofrecido esa luz.
13: La anécdota o incidente aparte, este viaje de León XIV a España se recordará sin duda durante bastante tiempo.
1: Iberia se ha disculpado por la incidencia que ha provocado el retraso en el regreso del pontífice a Roma, también de parte de su comitiva y de los periodistas que le acompañaban, que también tenían que volver a la capital italiana. La aerolínea dice que su prioridad siempre es la seguridad y por eso se ha reemplazado el aparato, pero perjudica este suceso a la imagen de la compañía. Algunos expertos apuntan a que la reacción inmediata ofreciendo una sustitución ágil es también sinónimo de reforzar la marca España. José Luis Dueñas.
16: Está claro que aparecer en medios de todo el mundo como protagonista de una incidencia no es plato de buen gusto. Es lo que le ha ocurrido a Iberia con el problema técnico del avión que debía transportar al Papa. Sin embargo, y a juicio de expertos como Mario Sorribas Fierro, profesor de la OBS Business School, lo importante es mantener una mirada más elevada sobre lo acontecido.
17: Se me hace difícil pensar en problemas que haya habido, que hayan implicado a personalidades públicas tan notables como un Papa de Roma, en donde la respuesta haya sido tan rápida como que en menos de una hora y media la respuesta ya estaba planificada, organizada y además en compañía de Su Majestad el Rey presente allí y ofreciendo una vía de solución. Da muestra de un país que tiene cintura y que tiene capacidad de adaptación.
16: Es decir, marca España, Clara Sorribas Fierro, que se sobrepondría con esa acción-reacción a la propia repercusión que el hecho pueda tener, más teniendo en cuenta, dice, los tiempos que corren.
17: Mucho más fácil. El mundo y las noticias avanzan y evolucionan tan rápido que dentro de 5 o 10 días, yo casi estoy por decir que la mitad de las personas que hayan visto la noticia ni siquiera se acordarán que era Iberia la compañía aérea.
16: Anécdota, por tanto, que no debería tener una incidencia clara, por ejemplo, en la cotización de la compañía a través del holding IAG. Y aunque se espera podamos conocer más datos por parte de la firma sobre lo sucedido, cabe señalar que preservar la seguridad siempre se considerará un acierto si la otra opción era confiar en un milagro.
1: Y 13 años después de la propuesta de reforma, tras largas negociaciones, los estados de la Unión Europea han aceptado a falta de que el Parlamento Europeo lo ratifique este lunes, un compromiso sobre los derechos de los pasajeros. Entre ellos, garantizar que puedan llevar a bordo un equipaje de mano incluido en la tarifa base o que la indemnización por retraso se mantenga a partir de las 3 horas y con cuantías de entre 250 y 600 euros. España ha votado en contra. Ahora lo explicamos. David Bidueiro, corresponsal comunitario.
18: Las aerolíneas tendrán que ofrecer por defecto sus tarifas con la maleta de mano incluida para permitir comparaciones, pero no serán gratuitas. De hecho, el acuerdo alcanzado entre los gobiernos del Parlamento permite que las compañías puedan recortar el precio si el cliente solo va a llevar un bulto bajo el asiento. La Asociación de Aerolíneas Españolas ya ha advertido de que esto incumple la legislación comunitaria y avisa de que muchos pasajeros acabarán pagando por una maleta que no utilizarán, pero sí aplaude que este acuerdo reste argumentos a la multa impuesta por el Ministerio de Consumo por cobrar la maleta de mano. Por ello, España ha votado en contra de este pacto que, sin embargo, sí recoge avances, como la prohibición de cobrar por sentarse junto a hijos menores o familiares dependientes. No coger un vuelo de ida no impedirá tomar el de vuelta, y las indemnizaciones por retrasos no se recortarán como querían los gobiernos, pero tampoco aumentarán tras 2 décadas sin moverse. Se mantienen entre los 250 y los 600 euros si la demora pasa de las 3 horas.
1: Y también en clave económica, la mayor salida a bolsa de la historia la ha protagonizado SpaceX, el conglomerado de negocios del magnate Elon Musk. Sus acciones han cerrado este viernes su primer día de cotización en el índice Nasdaq de Wall Street con una subida del 19%. La operación ha servido para convertir a Musk en el primer billonario con B y lleva a la compañía al top 10 de empresas más valiosas del mundo. Elena Jiménez.
19: SpaceX ha protagonizado la mayor salida a bolsa de la historia. Tras superar el récord que dejó en 2019 la petrolera saudí Aramco, las acciones empezaron ya por encima del precio fijado en la oferta pública, saltaron de 135 a 150 y han terminado su estreno en Wall Street en $160 tras una subida del 19%. La compañía de Elon Musk es más que una empresa aeroespacial. Antonio Castelo, analista de mercados y broker.
20: El negocio de lanzamientos de cohetes, lo que es el negocio espacial, es una parte muy pequeña de SpaceX, ¿no? Y se incluye también el negocio aeroespacial y de defensa tradicional de SpaceX, la red internet satelital de Starlink y luego la infraestructura de inteligencia artificial y también los centros de datos.
19: SpaceX ha llegado al parque con 555 millones de acciones. Está ya entre las 10 empresas con más valor en bolsa al superar los 2 billones de dólares y su dueño, Elon Musk, es ya la primera persona de la historia que se ha convertido en billonario.
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1: El cáncer de piel es uno de los más frecuentes a nivel mundial, el 5º según la Organización Mundial de la Salud. Se estima que cada año se diagnostica más de 1,5 millones de nuevos casos en todo el mundo. En nuestro país, los datos más recientes aportados por la Asociación Española de Dermatología y Venereología hablan de más de 8.000 nuevos diagnósticos de melanoma, el más mortal y agresivo. Daniel González.
21: Y hay más cifras. El Observatorio del Cáncer estima que en 2024 se diagnosticaron más de 20.000 nuevos casos. También se apunta el aumento de la incidencia en un 40% en los últimos 4 años. Los números coinciden en el mismo punto. Los nuevos diagnósticos de cáncer de piel no paran de crecer. Asociamos la protección social o la reducimos a momentos en los que vamos a exponernos al sol durante todo el día, en la playa, la piscina, pero la radiación ultravioleta llega también en actividades cotidianas aparentemente inofensivas como pasear, sentarse en una terraza o incluso conducir. Los expertos avisan, el daño solar se acumula durante toda la vida, así que por un lado protección y por otro control sobre nuestra piel para que los casos de este tipo de cáncer no sigan aumentando.
1: Y es que es el Día Europeo de la Prevención del Cáncer de Piel. Los expertos alertan de que hay que protegerse del sol durante todo el año, pero con el verano más cerca, más horas de luz, más exposición de la piel, Daniel.
21: Y que obligan a extremar las precauciones. En lugares de nuestro país, como por ejemplo Soria, se da la combinación de factores como la altitud, altos niveles de radiación ultravioleta y el envejecimiento poblacional que requiere más si cabe aumentar esa vigilancia sobre nuestra piel.
1: Laura Martínez Molina, dermatóloga en el Hospital Público Santa Bárbara de la provincia. Buenos días.
22: Buenos días.
1: ¿Estamos suficientemente concienciados con el riesgo que asumimos al exponernos al sol?
22: Me gustaría contestarte que sí, pero no es así. Todavía hay mucha gente tomando el sol en la playa a las 12 del mediodía. Hay muchos patios de colegios, ¿no?, sin zonas de sombra, muchos parques infantiles sin zonas fotoprotegidas. Falta conciencia a nivel individual, poblacional, pero también a nivel institucional.
2: Y sería incluso mejor no tomar el sol, ¿no?
22: Exacto. La mejor estrategia, la mejor táctica de prevención siempre es buscar la sombra. Al final, las medidas de protección como protectores o físicas como gorras ayudan, por supuesto, pero tener esa falsa percepción de seguridad también es peligrosa. Hay estudios que demuestran que la gente que usa protector solar se expone más tiempo al sol y eso al final es nocivo.
2: Ahora hablamos del protector solar. Antes, ¿qué se ve en las consultas? Es una cuestión, me pregunto, de género. ¿Se protegen más las mujeres que los hombres, por ejemplo?
22: En general, sí. También es verdad que todo el mundo de la dermocosmética tradicionalmente ha estado orientado más hacia el género femenino. Cada vez hay más, ¿no?, a su público masculino, pero es verdad que las mujeres se fotoprotegen más.
2: También hay una cuestión social de fondo. Hay profesiones que desarrollan su trabajo en la calle y que están más expuestos al sol. ¿Qué pasa en estos casos?
22: Exacto. Es importante tener esa conciencia de que el sol nos puede dañar en nuestro ámbito profesional. A nivel institucional, lo que decía un poquito antes, ¿no?, tendrían que tener un poco pues más conciencia de eso. Los que son pioneros a nivel de prevención de cáncer de piel son los australianos, que tienen la mayor incidencia de cáncer de piel en el mundo. Es una población con un fototipo muy bajo y una gran, por su latitud, una gran exposición al sol. Ellos sí que tienen toda esa campaña de prevención y, por ejemplo, trabajadores que están asfaltando, policías, ¿no?, intentan siempre restringir las actividades que son postergables a otro momento del día, a franjas que no haya tanta exposición.
2: Uh-huh. Y
22: eso
2: también
22: es importante. Aquí, sí, perdón.
2: No, continúa.
22: No, que por ejemplo, lo que veo yo a nivel cotidiano, en mi día a día, aquí trabajando en Soria, tenemos una población muy envejecida que ha trabajado tradicionalmente, ¿no?, con mucha actividad profesional al aire libre, como agricultores, también uh-huh, muchos técnicos forestales, y vemos que eso, claro, es un gran daño acumulativo. Ajá. Que no se contempla, ¿no?, a nivel de riesgo profesional.
2: Sí, decías algo sobre los protectores solares. Queríamos preguntar exactamente, porque escuchamos, sobre todo en los últimos tiempos, reconocidas personalidades del mundo del deporte, también de las redes sociales, que animan a no utilizar protección solar. ¿Qué se puede hacer ante mensajes de este tipo con tanta repercusión?
22: Claro. Bueno, sobre todo animaría a la gente a buscar fuentes fiables, ¿no?, y constatadas de información, como por ejemplo la Asociación, la Academia Española de Dermatología, y con bibliografía científica que lo respalde, ¿no? Cuando oímos mensajes tan abiertamente contrarios a lo que nos dices, ¿no?, siempre los profesionales, pues cuestionar esto. Uh-huh. Y también a estas personas que tienen esa gran responsabilidad, si tienen esa, uh-huh, esa influencia, esa repercusión, pues a informarse bien.
2: Uh-huh. Laura Martínez Molina, dermatóloga en el Hospital Público Santa Bárbara de Soria, te agradecemos que hayas estado esta mañana en directo en Radio Nacional.
22: Muchas gracias, feliz día.
2: Gracias, igualmente. Todo ya lo copa el Mundial de Fútbol. Hablamos de ello muchísimas horas, por cierto, en Radio Nacional de España, contándolo todo la última hora. Ya han debutado las tres selecciones anfitrionas. Javier de Diego, última hora.
3: En efecto, Ana Marta, ¿qué tal? Sí, el jueves la México de Javier Aguirre abría con victoria 2-0 ante Sudáfrica. Anoche Canadá no pasaba del empate a 1 ante Bosnia y esta madrugada Estados Unidos ha goleado Paraguay 4-1, ganado el combinado de Pochettino, al que escuchamos.
4: Ha sido una noche que nos ha salido todo bastante bien. También en el fútbol no solamente hay un planteamiento, sino a veces tienes una mejor noche que tu oponente.
3: Bueno, pues asusta a la selección anfitriona, Estados Unidos. En cuanto a nuestra selección, sigue la preparación en Chattanooga esperando el desplazamiento a Atlanta, que se va a producir hoy para el debut de pasado mañana lunes ante Cabo Verde. Última hora de la selección desde Chattanooga, informa Antonio Muelas. Buenos días.
23: Buenos días a todos los jugadores disponibles, incluido Víctor Muñoz, con Lamine Yamal y Nico Williams, ayer Luis de la Fuente con Do. Con los 26 jugadores convocados para disputar el Mundial por primera vez desde que aterrizaron en los Estados Unidos. Veremos si el seleccionador nacional incluye alguno de los tres en el once titular el lunes en el debut ante Cabo Verde. Parece poco probable. Quiere meterlos en la dinámica de los partidos poco a poco. Seguramente Lamine tenga unos minutos en la segunda parte y ya jugará el encuentro ante Arabia Saudí. La selección viaja hoy a Atlanta, antes en Chattanooga, penúltimo entrenamiento y rueda de prensa de David Raya.
3: Gracias, Antonio. Y dos partidos, lo más importante a medianoche hora española, debuta la Brasil de Carlo Ancelotti. Antes, a las 9 de la noche aquí en España, se va a jugar el Qatar-Suiza. Ambos partidos lo vamos a poder seguir aquí en Radio Nacional de España en una edición especial de Tablero Deportivo. Y aquí en Clave Nacional, en baloncesto, a las 8 de la tarde se juega el tercer partido de la semifinal playoff de la Liga Endesa entre la Laguna, Tenerife y el Barcelona. El Barça lleva ventaja 2-0. Si gana hoy, el Barça será el primer finalista de la Liga Endesa.
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1: Escuchantes del mundo, buenos días, bon día, egunon, bo día. Lo habrán notado, tenemos resaca papal. Ha sido una semana tan intensa que ahora nos preguntamos, ¿qué vamos a hacer sin León XIV? Pues no lo sé, es que este papa lo ha dado todo, pero sobre todo ha dado rosarios y decenarios. Ha repartido cientos de rosarios, miles, que cientos no, miles, miles y miles. Provienen de monasterios de clausura, los hacen artesanalmente monjas contemplativas, que por el adjetivo contemplativas es posible que no hayan trabajado tanto en su vida. Yo me imaginé al Vaticano fletando un tráiler solo para llevar rosarios, aunque también es cierto que ese tráiler no ha debido regresar de vacío, porque al Papa también le han dado de todo: medallas, imágenes, libros, mapas, llaves, monedas, mantas, bonsáis, mariposas, raquetas, retratos, códices, dulces, artesanía religiosa, camisetas, bufandas de equipos deportivos, cartas, dibujos, productos típicos de cada una de las zonas que ha visitado, en fin, que se ha llevado de todo. Decía que al Papa le han dado de todo y él lo ha dado todo. También lo ha hecho casi todo, incluso hablar en Wolof, una lengua africana, y en catalán. Cosa que sin duda habría hecho sin necesidad de que se lo pidiera en inglés una señora que, a pesar de trabajar en Madrid, no usa el castellano ni para dar los buenos días. Pero lo más desconcertante es que esta señora se permitiera decirle al Papa que hablar la lengua del lugar que te acoge es un signo de amor y respeto. Pues eso, ciertos detalles insignificantes son simple y llanamente cuestión de educación y de respeto. Son las 8:33, las 7:33 en Canarias. Bienvenidos o bien hallados según el caso. Gracias por elegirnos. Y si nos escuchan en diferido, Juan, ¿qué?
2: Gracias adicionales.
1: Claro, que les cuesta más. Les cuesta más porque tienen que buscarlo, claro. Bajarlo, uh-huh. En fin, descargarlo a veces. Mira qué bonita sintonía esta. No, no, la que estaba sonando. Esta, que me gusta mucho. Juan Barbacil siempre me dice, qué bonita sintonía.
2: Es muy bonita, ¿verdad?
1: Y nunca la dejamos sonar porque yo aprovecho para mandarles a todos ustedes los saludos de mis compañeros, de Juan Yeregui, de Javi Soto, de Maricruz Hernández, de Mónica Álvarez, de Ferran Grau, de Rocío Hernández, de Paula Cilleruelo, de María Martínez Mora y de nuestra Berta Tapia, que ahí sigue, a la que mandamos siempre los sábados un abrazo enorme. Los compañeros de Control Central del Estudio 101 de Prado del Rey, Jesús López y Manolo Vaquero, Pablo Serrano y Rubén Fernández Argüelles en La Rioja, que es donde estamos, y Santi García en Barcelona. Juan, ¿cómo nos gusta venir a La Rioja y descubrir rincones que no habíamos descubierto hasta ahora?
2: Fantástico estar aquí en Cervera del Río Alhama, tercera visita esta temporada a la comunidad de La Rioja y, como siempre, estamos encantadísimos.
1: Bueno, que sepan ustedes que nosotros vamos a donde nos llaman. ¿Eso qué quiere decir?
2: Que nos llamen.
1: No, quiere que nos llamen, sí, pero quiere decir que los riojanos nos llaman mucho.
2: Mucho, claro, sí, ¿eh? Sí.
1: O sea, a nosotros nos encanta venir aquí, pero es que no, ellos nos quieren,
2: claro,
1: ver aquí.
2: Los riojanos ya lo saben, yo me refería sobre todo a los que quieren que vayamos, pues ya
1: pues
2: saben,
1: que nos llamen. Bueno, hoy es sábado 13 de junio de 2026, el segundo sábado del mes, el 24º del año, y este es mi programa 2196, el 2196º, el 81º de la 24ª temporada en el fin de semana de la Radio Pública.
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1: Tiene buena pinta.
2: La tiene.
1: Vamos a ver si no lo estropeamos. Que también sería mala suerte venir a Cervera a estropearlo. En fin, un sábado más nos hacemos eco del trabajo de Verifica RTVE, los compañeros de esta casa, que luchan contra la desinformación y los bulos. Hola Ferran, buen día.
3: Buen día y buena hora.
1: Buen día. ¿De qué hablamos hoy?
3: Pues hoy traemos una noticia de servicio público. Ojo a los concursos veraniegos falsos. Pero antes, vamos con el tema de la semana, la visita del Papa León XIV a España, que también ha sido objeto de desinformación en redes sociales antes y durante de su viaje.
2: Y es que han circulado muchos bulos, algunos trataban de desacreditarle, incluso desde antes de que León aterrizara en nuestro país, por ejemplo, falsificando su voz con inteligencia artificial. Escuchemos este audio.
5: México, escucha la voz que hoy resuena desde lo alto.
1: Sí, se parece a la del Papa, pero no es la del Papa.
2: Y tú lo sabes bien porque el fin de semana pasado estuviste en esos dos fantásticos especiales y sabes que no es su voz. En redes se ha compartido el vídeo del Papa hablando de la violencia en México, pero es algo falso. Como han comprobado nuestros compañeros de Verifica, se trata de imágenes antiguas, manipuladas, del rezo del Ángelus del 22 de junio de 2025. Y lo más grave, la voz ha sido clonada con inteligencia artificial.
1: Sí, con inteligencia artificial usada tontamente, como se suele usar en algunos casos, ¿no? Siempre aparece ahí.
3: Sí, y encima hay más. En Verifica han encontrado mensajes que atribuyen al Papa otras declaraciones falsas. Una publicación de X decía que el pontífice se ha referido al Islam como una religión de paz de la que podemos aprender y adjunta un vídeo de un discurso de León. Pero es falso. El Papa no ha pronunciado estas palabras. La grabación también está generada con la inteligencia artificial.
1: Bueno, esos mensajes y muchos otros se publicaron antes de que el Papa llegara a nuestro país, pero durante su visita nuestros compañeros también han detectado varios contenidos falsos.
2: Sí, por ejemplo, circula en redes una imagen del Papa y del presidente del gobierno, Pedro Sánchez, dándose un abrazo en el aeropuerto Adolfo Suárez de Madrid. En el mensaje que difunde esa imagen leemos: todos le besaron la mano, pero al único que el Papa abrazó fue al presidente. También es una foto falsa creada con inteligencia artificial. Lo han comprobado nuestros compañeros con varias herramientas de detección de la IA. Además, han analizado el vídeo del recibimiento de Sánchez al Papa en el especial informativo de Radio Televisión Española y solo se dan un apretón de manos, en ningún momento se abrazan.
1: Más abrazos, el que se dan el Papa y su hermano mayor.
3: Ese abrazo es real, pero a diferencia de lo que dicen los mensajes de redes sociales, no se ha producido en Madrid. Una publicación de X aseguraba que el Papa León ha recibido en Madrid a su hermano y su cuñada. El texto va acompañado de un vídeo donde se ve al pontífice saludando afectuosamente a una pareja. Sí, se trata de su hermano y su cuñada, pero ni la escena es actual ni se produce en la ciudad de Madrid. En Verifica han comprobado que este encuentro se produjo tras la misa del inicio del pontificado el 18 de mayo de 2025 en el Vaticano.
1: Bueno, la visita del Papa ha despertado muchísimo interés y esta realidad también ha sido objeto de bulos.
2: Justo, Pepa. Hay varios mensajes en redes que tratan precisamente de minimizar la expectación que ha despertado la presencia del Papa en España. Por ejemplo, la publicación que asegura que no había tomas de helicópteros durante su visita a Madrid para que no se comprobara que no había demasiada gente en las calles. Es algo totalmente falso porque claro que hay imágenes aéreas que demuestran una gran afluencia de público a los actos del Papa. Los que estuvieron allí lo pueden ratificar, y uno de los actos más multitudinarios fue la misa del domingo 7 de junio en Cibeles, a la que asistieron más de 1,5 millones de personas.
3: Otro de los grandes momentos de esa visita del Papa a España fue su discurso en el Congreso de los Diputados. Lo escuchamos.
1: Siete minutos y dos segundos de aplauso sin interrupción es lo que duró la ovación al Papa tras el discurso. Ha sido de récord, también ha sido de récord lo rápido que han olvidado lo que el Papa les dijo. O sea, eso ni siete minutos han tardado.
2: También.
1: ¿Verdad?
2: Sí, yendo a los aplausos, que lo que nos ocupa ahora, ha confirmado el Congreso de los Diputados a Verifica, que es un aplauso larguísimo, la ovación más importante que se recuerda en el hemiciclo. Fue además un momento histórico, la primera vez que un pontífice daba un discurso en el Congreso. Durante media hora abordó varios temas de actualidad, como la migración, el aborto, la eutanasia, la inteligencia artificial o las guerras, lo que parecen haber olvidado, como decías.
1: Desde luego. Y aprovechando la ocasión, los compañeros de Verifica han recopilado otras grandes ovaciones en el Congreso.
3: Sí, en muchas de ellas los protagonistas han sido los miembros de la familia real. Por ejemplo, la princesa Leonor, el 31 de octubre de 2023, celebró su mayoría de edad jurando la Constitución.
6: Juro desempeñar fielmente mis funciones, guardar y hacer guardar la Constitución y las leyes, respetar los derechos de los ciudadanos y de las comunidades autónomas y fidelidad al rey.
3: Ese aplauso posterior se alargó casi 4 minutos, concretamente 3 minutos y 50 segundos. Fue bastante más largo que el que recibió su padre durante el mismo acto en el año 1986. Bueno, aquella vez sí. Duró 48 segundos.
1: Qué breve, ¿no? Podemos escuchar estas ovaciones en el archivo de esta casa. La ovación de 1986 al entonces príncipe Felipe fue breve, pero después ha recibido otras más largas.
2: Sí, por ejemplo, el 3 de febrero de 2020, cuando llegó a las Cortes para la apertura de la 14ª legislatura, el Congreso le aplaudió durante casi 4 minutos, aunque en ese caso no fue una ovación unánime, ya que hubo diputados de algunas formaciones que no se sumaron al reconocimiento.
1: Bueno, también se recuerdan los aplausos que recibió su padre, Juan Carlos I, casi una década antes, el 27 de diciembre de 2011, durante la apertura de la 10ª legislatura.
3: Y ese día, cuando el actual rey emérito apareció en el salón de plenos, acompañado de la reina Sofía, escuchó casi 2 minutos de aplausos.
7: Los reyes saludados por los senadores, por los diputados, puestos en pie, ocupan sus lugares.
1: Todos estos aplausos fueron noticia en su día y son historia de nuestro país. Vamos cerrando con el último asunto, una advertencia a nuestros escuchantes.
3: Sí, mucho cuidado porque con la llegada del verano proliferan sorteos que ofrecen productos típicos para estas fechas. Escapadas, colchonetas de playa o neveras con bebidas, como es el caso. Algunos de estos concursos son lícitos, pero otros evidentemente no. Por ejemplo, estos días algunas personas están recibiendo por WhatsApp un mensaje que anuncia el sorteo de una nevera llena de cervezas de la marca Estrella Galicia. El problema, que no es una promoción real, es una suplantación. Lo ha desmentido la propia marca. Se trata de un fraude que vuelve cada verano desde hace años.
2: El mensaje invita a participar en la promoción de verano de 2026 para conseguir una nevera con 24 cervezas. Te pide compartir el WhatsApp, así consiguen viralizar el engaño y acceder a un portal que evidentemente no es la web oficial de la marca. Ahí ya se hacen con tus datos e incluso te piden que pagues algo en concepto de gastos de envío, una jugada redonda para conseguir así información personal y bancaria. Por si queda alguna duda, la propia marca ha advertido en sus redes sociales de que se trata de una promoción fraudulenta y recomienda no participar en el sorteo y sobre todo no compartir datos.
1: Hay que estar atentos para evitar caer en este tipo de timos que ya sabemos que son recurrentes. Si les llega algo sospechoso, ya saben que pueden contactar con nuestros compañeros de Verifica RTVE. Recuérdanos cómo, Ferran.
3: Pues tenemos dos opciones. La primera por WhatsApp al 659-800-555 y en el correo electrónico verificartve@rtv.es.
1: Ferran, gracias.
3: Besos.
1: A Juan no le doy las gracias porque tiene que seguir trabajando aquí. Un beso. Hasta luego.

0: Bueno, no, le doy las gracias hasta el final, ¿eh? Pero ya sabes que siempre te lo agradezco,
1: hombre,
0: Juan.
1: Claro,
0: es más,
1: sí.
0: No sabe lo que me gusta trabajar viéndote.
1: Sí.
0: ¿Verdad?
1: Nos gusta muchísimo.
0: Qué pena que suceda tan pocas
1: ya.
0: veces.
1: Sí, sí.
0: Bueno, va a suceder mucho antes de acabar la temporada, de
1: sí.
0: todas formas. Aunque tenemos los San Fermines de por medio, que eso nos va a impedir vernos en alguna ocasión. Mm. Bueno, hasta aquí, hasta Cervera del Río Alhama, se ha venido Manuel Toaria. Buenos días, Manuel.
2: Buenos días, Pepa Fernández.
0: ¿Qué tal?
2: Muy bien.
0: Qué bonito amanecer, ¿eh?
2: Sí.
0: Entre...
2: Es un valle muy cerrado,
0: sí.
2: unas rocas horribles ahí encima que dan casi miedo, ¿no? Pero fíjate qué estrato geológico
0: me
2: tan
0: encanta,
2: extraordinario.
0: Me encanta ese paisaje.
2: Es la historia pasada, son millones de años lo que estás viendo ahí.
0: Sí.
2: Lo más bajo es lo más antiguo. Eso es genial, la geología
0: precioso.
2: Aquí, bueno...
0: La Peña del Castillo, es impresionante. Bueno, hay que venir a ver este paisaje y vamos a empezar con los temas de ciencia. Voy a empezar con una pregunta que me inquieta bastante. ¿Por qué hay que huir de la moda de beber agua con hielo? ¿Ustedes beben agua con hielo o refrescos con hielo? Sí, bien. Algunos lo dicen por los bajines, sí. Yo sí bebo agua con hielo porque me encanta el agua muy fría. ¿Por qué tengo que dejar de beber agua con hielo, Manuel?
2: Deberías dejarlo. Primero, porque cuando tomas agua muy fría, el cuerpo se queja. Los dientes te duelen. Si tragas de golpe, el esófago duele un poco.
0: Ya, mi cuerpo protesta más cuando el agua está a temperatura ambiente y hace calor.
2: No es verdad. Tomas
0: sí.
2: té constantemente.
0: Eso es verdad. Sí.
2: Eres bebedora de té constante.
0: Sí.
2: Eso es lo que tienes que hacer. Comiendo. Dice, vamos a ver, comiendo. Mm. Estos son costumbres. No iba a decir modas, pero no, costumbres. En Asia, la costumbre es comer siempre sin agua, sin líquido de beber. Ni siquiera te ponen un vaso. Lo que sí tienes siempre es un cuenco de caldo o una bebida templada o caliente. Té, infusiones, un caldo y tal. Todas las sopas permanentes de las dietas orientales, esto no solamente en China, aunque está de moda ahora por los influencers americanos lo de living Chinese y tal, ¿no? Pero en China, en Japón, en Corea, en cualquier país asiático, en la India, por supuesto, los menús siempre traen un cuenco con sopa donde mojas cosas, donde estás comiendo trocitos de cosas troceadas en platillos, muchos alrededor, nada de un primer plato enorme, un segundo plato enorme y al lado un vaso de agua fría o de lo que sea y tal, ¿no? En Estados Unidos es corrientísimo y esa moda se ha pasado a Europa también, me pasó el otro día en Francia, sin ir más lejos. Está de moda ponerte, nada más llegar a un restaurante, un vaso de agua con hielo. Pero te lo ponen delante, además. O una jarra con hielo y dos vasos.
0: Sí.
2: Eso, antes de empezar y antes de pedir incluso. Yo, por favor, yo quiero una cervecita. Entonces, pedimos una cervecita, que por cierto está helada, y te la tomas en ayunas. O sea, antes de comer. Bueno, ¿por qué eso es malo? Aparentemente son costumbres y no nos sienta mal.
0: Es que pensé que me ibas a hablar de la composición del hielo. Lo digo porque sabes que
2: esa es otra cosa.
0: Cuando viajas a determinados países que no tienen muy claro lo de la seguridad alimentaria.
2: No tomar hielo nunca.
0: Pues claro, te dicen no tome usted hielo porque el hielo puede estar contaminado, puede tener, yo qué sé, bacterias que no son
2: convenientes. Algunas bacterias mueren con el frío, otras
0: ya.
2: no.
0: Claro. Entonces, por ahí sí lo sabía, pero lo del agua fría no.
2: Es por el efecto fisiológico del agua fría, por una parte de la temperatura y por otra parte de la propia agua. ¿Por qué bebemos agua? ¿Por qué bebemos líquidos?
0: Habiendo vino, ¿para qué vamos a...?
2: El vino es un 95%
0: no,
2: de agua.
0: Es una broma.
2: Es un 95%
0: pero
2: de agua.
0: Pero aquí en La Rioja seguro que muchos lo están pensando.
2: La carne tiene mucha agua.
0: Sí.
2: Los alimentos más secos
0: las verduras tienen mucha agua.
2: Muchísima,
0: ¿no?
2: Muchísima. Pero incluso las pastas o lo que sea.
0: Las frutas.
2: O sea, tomamos agua porque el agua la gastamos. Cada vez que hablamos, respiramos, estamos expirando aire con muchísimo vapor de agua, producto del metabolismo, de que estamos vivos. Entonces, ese agua hay que reponerle, igual que cuando los líquidos que salen, pues la orina, es agua también. Todo esto hace que tengamos que reponer ese agua. Esa agua lo que hacemos es beberla, normalmente, o comerla, porque está en los alimentos. Por eso es tan difícil decir, hay que beber todos los días 3 litros de agua. Sí, pero no 3 litros de agua de 3 litros de botella, sino que el total del contenido de agua de todo lo que ingieres tiene que ser esa cantidad o la que sea.
0: Ya.
2: ¿Por qué tomamos agua, por tanto? Porque hay que reponer ese agua. ¿De qué manera la tomamos? Eso es lo que ahora estamos discutiendo. No hay por qué tomarla de golpe con la comida.
0: Pues hay personas que se toman
2: sus
0: 2 o 3 litros de agua al día, pero de botella, ¿eh? Pum, pum.
2: Eso no acaba siendo
0: medidos,
2: bueno del todo.
0: Medidos.
2: Cuidado, está malo beber demasiada como beber demasiado poca.
0: No.
2: Pero bueno, no era ese el tema. El tema es que una revista científica se ha inclinado sobre el asunto en serio y ha demostrado por qué el agua fría especialmente justo antes de comer, no es una buena costumbre y hay que evitarla. ¿Y por qué hacen bien los orientales, que decían que era una práctica medicinal antigua y tal? Bueno, pues en este caso concreto, no por ser antiguo, sino porque tienen razón, es bueno seguir los consejos de los orientales. ¿Por qué? Dos razones. La primera, el agua muy fría. Se ha visto en ensayos que se han publicado en revistas que frena la motilidad del estómago. El movimiento normal, el peristaltismo, es el movimiento de todos los órganos digestivos que hace que la comida, según va a entrar por la boca, pasa por el esófago, va al estómago y por el estómago va al intestino, la comida se mueva. Porque si no, no caería. Tendría que estar siempre de pie para que cayera por su peso. No, no.
0: O dar saltitos.
2: Sí, pero digieres también cuando estás tumbado. Más despacio, sí, pero digieres. Sí. Entonces, el peristaltismo es ese movimiento que hace contracción, que hace que, especialmente el estómago. Y el estómago es un órgano muy interesante. La parte de arriba, el fundus, es por donde van los gases que suben para arriba. Eso a veces que notas los gases aquí para arriba. Es la parte alta del estómago. La parte de la apertura del estómago, según entra el esófago en el estómago, se llama cardias. Está justo detrás del corazón. Por eso a veces se confunde el que te duele una mala digestión y tal con una falsa angina de pecho o lo que sea. Tal. Pero lo más importante es lo que está debajo, el antro. Lo que tenemos ahí abajo es la parte donde se vacía el estómago para que saliendo por el píloro llegue al intestino. Sí. Y esa zona es la que se ve más afectada por el agua fría. Resulta que la contracción, eso que hace que los alimentos, una vez que se vayan mezclando con los ácidos del estómago, pasen para abajo hacia el intestino, se queden ahí atascados más tiempo con el agua muy fría. En cambio, con los líquidos calientes pasa todo lo contrario. Por eso están tan de moda las infusiones, sobre todo por la noche. Ah, es que me relaja. Claro, claro. Una infusión calentita antes de dormir, no es que te dé sueño la infusión, te da sueño el calorcito del agua caliente. Por eso comer con agua caliente, con té, con caldo, con no sé qué, es mejor que comer con agua fría. El otro efecto es el efecto de la propia temperatura del agua, que reduce esa motilidad, y luego está por otra parte también el hecho de que una vez que bebamos la temperatura del agua adecuada, a ser posible no helada, no antes de comer, porque si tomamos agua antes de comer, una gran cantidad, un vaso de agua muy fría y tal, no solamente tenemos ese efecto de reducción de la motilidad que va a hacer que la digestión sea más pesada, tenemos algo peor. Es que tenemos que ese agua fría lava los ácidos que hay en el estómago. Es verdad que el estómago lo repone, porque se da cuenta de que ha bajado la acidez y, por tanto, emite más gases. Mala cosa. Más gases no, perdón. Más ácido, más clorhídrico. Si emite más clorhídrico, tendrás a lo mejor un exceso de acidez, si no comes mucho. Pero hay algo peor. Si comes inmediatamente después de tomarte un vaso de agua fría, no solamente reduces la motilidad del estómago, sino que además le has quitado una buena parte de los ácidos que van a permitir la digestión. O sea, que la digestión se frena por dos razones. Primero, porque el agua fría ha frenado el movimiento del estómago, y segundo, porque tienes menos ácidos disponibles.
0: Vale, pero eso si tomas un vaso de agua fría antes de comer. Pero si lo tomas durante...
2: Tómalo a sorbos pequeños y, a ser posible, no muy helada.
0: Vale.
2: Es mejor beber a sorbos pequeños durante toda la comida que beber de golpe grandes tragos, que siempre tiene ese efecto. Y si es posible, que no esté nunca frío, muy frío. Bien. Esa es la conclusión.
0: Oye, una noticia que no es noticia para el común de los mortales. Parece que los mosquitos están aprendiendo a ignorar nuestros repelentes químicos. ¿Quién lo diría, Que ya no hacen ni caso a los insecticidas.
2: Son, ¿no?
0: Sí, sí.
2: Los mosquitos sobreviven, las mosquitas, porque las que pican son las hembras. Los machos son fitófagos. Fitófagos quiere decir que toman solamente vegetales. Ya. Por tanto, no son carnívoros. Las carnívoras son ellas...
0: A ver, un momento, tú ves un mosquito, tienes un mosquito en la habitación de noche...
2: Da igual que sea mujer.
0: A mí me da igual que sea hombre que mujer, digamos. Macho o hembra.
2: Es una curiosidad. Pero
0: no te dedicas a mirarlo,
2: pero
0: te molesta igual.
2: Con un fin maravilloso desde el punto de vista naturalístico. Lo hacen porque tienen huevecitos a los que tienen que darles proteínas que solamente pueden ser... más rápidamente proteínas animales. Por eso pican a los mamíferos. Ellas, en estado de buena esperanza, para que luego los huevecillos den lugar a mosquitillos y mosquitillas.
0: Cuentas esto para que nos dé pena, ¿no?
2: A mí me da pena.
0: Dice Javi que en el asunto de los mosquitos no hay discriminación.
2: Vale, bueno.
0: Por sexos.
2: Javi, ya hablaremos. De todas maneras, a mí también me pican las mosquitas y no me gusta. Lo que ha pasado con esto es que una revista científica ha descubierto que uno de los más populares repelentes, porque se usa mal, ha permitido que los mosquitos, muchos mosquitos, especialmente los mosquitos más dañinos, la Aedes aegypti y tal, todos estos que producen la fiebre amarilla y todas estas cosas, han hecho un experimento muy, muy interesante. Y se han dado cuenta que el mosquito ha aprendido a que allí donde hay el repelente es porque quieres proteger algo que a él le apetece picar, o sea, algo interesante. Y por tanto, se han atrevido a atravesar la barrera del repelente, algunos incluso muriéndose, pero

0: porque eso hace que los mosquitos no lleguen a acostumbrarse al repelente como elemento de discriminación positiva para picarte.
1: Estaba pensando que les pasa a ellos lo mismo que nos pasa a nosotros con los antibióticos, por ejemplo, ¿no?
0: Es un fenómeno diferente, pero en cierto modo pasa algo parecido. Se acostumbran a que ahí detrás hay algo bueno. Es decir, detrás del repelente, si tú proteges algo, es porque dentro tienes algo interesante, es como una caja fuerte. Tiene la caja fuerte con las joyas dentro. Si tú aprendes la combinación de la caja fuerte,
1: como zapatero,
0: tiene la joya dentro.
1: Sí,
0: pero la joya de zapatero, de eso habrá que hablar mucho más adelante.
1: No es mi tema. Sin duda hablaremos de...
0: No es mi tema.
1: Pero entiendo, cuando uno tiene una caja fuerte es que tiene algo...
0: Que proteger.
1: Claro.
0: Y por tanto, si tú proteges tu piel para que no te pille el mosquito pensará, no piensan, es instinto puro, ¿no? Si yo atravieso esa barrera que me impide llegar ahí es porque ahí hay algo interesante.
1: Ah, eso, para eso da el cerebro de mosquito. Bueno, venga. Oye, un comentario rápido, no sé si nos da tiempo, nos quedan casi solo 3 minutos, vamos. Tenemos dantescas nubes de arena en un planeta extrasolar. ¿Por qué es importante esta noticia?
0: Pues porque no sabíamos que los planetas que están fuera del sistema solar, este está a 100 años luz, pero es un planeta que ya hemos descubierto que tiene la superficie totalmente abrasada, está muy cerca de su estrella, pero tiene unas gigantescas nubes de arena provocadas por el calentamiento y el enfriamiento del planeta, según da vueltas respecto a su propia estrella, pero son nubes que tienen centenares de kilómetros de altura.
1: No es impresionante la imagen.
0: Y hay una imagen que es increíble, que es como si viéramos la mitad de la Tierra con una capa inmensa de arena cubriendo medio planeta, moviéndose al tiempo que el planeta se mueve, que es de día o es de noche y tal. ¿Cómo será ese planeta si algún día llegamos allí? Debe ser lo más parecido al infierno inimaginable que uno pueda pensar. Es una curiosidad astronómica, pero la imagen, que además la he incluido, y es la verdad.
1: A ver si la podemos poner en el Facebook, Juan, esta imagen, porque es muy chula. ¿No?
0: Pero bueno, lo más importante es que no sabemos nada de los planetas que hay por ahí fuera. Ya conocemos más los nuestros, que son al fin y al cabo 8 o 9. Depende de que Plutón sea grande o pequeño. Bueno, es pequeño. Pero
1: ¿Plutón es un planeta o no? Porque me estáis mareando.
0: Es un planeta enano. Está en el mismo sitio donde estaba antes.
1: ¿Sabes que dijeron que no era un planeta?
0: No, sí.
1: Que yo ya
0: es
1: tengo
0: un planeta
1: mío.
0: Enano. Los otros son planetas grandes.
1: Bueno,
0: son
1: pues
0: diferentes.
1: Ahí no hay que discriminar.
0: No hay que discriminar.
1: Venga, vamos a acabar con poesía y ciencia, ¿te parece?
0: Es una poesía que nos ha mandado un escuchante, que a mí me parece genial que los escuchantes nos manden cosas, ¿no? Porque al final, claro, las poesías son difíciles. La ciencia no tiene facilidad para encontrar poemas. Esta habla del espacio-tiempo y dice algo así como: maldito espacio-tiempo que ni ante la inmensa gravedad que surge nos deja disfrutar del momento. Quizás sea de insensatos imaginar que el tiempo pueda rendirse ante esa gravedad, curvarse apenas un instante y concedernos un ratito más de este universo suspendido entre la piel y el tiempo. Pero qué bonito sería. Y te juro que prefiero un lorazepam para seguir soñando antes que resignarme a permanecer despierto.
1: Bonito, ¿eh? Pero hay que contar el contexto. ¿De quién es este poema?
0: Pues es un escuchante de Hoyo de Manzanares, de Madrid, Juan Pedro Llerena, y lo que dice es que en una noche de tormento, pensando demasiado sobre la angustia que le producían a él las variables físicas que imposibilitan estar con una persona que uno desea, aun existiendo atracción mutua, eso es culpa del espacio-tiempo.
1: Maldito espacio-tiempo, de Juan Pedro Llerena. Ya saben que, como hizo Juan Pedro, nos pueden hacer llegar sus poemas si tienen relación con la ciencia para la sección de Manuel Toaria. Pueden hacerlo a través del correo electrónico o las redes sociales. Les doy el correo: noesundiacualquiera@rtve.es. Manolo, gracias.
0: Aquí sí.
1: Gracias por venir a Cervera.
0: Encantado.
1: Un beso.
0: Encantado.
2: Son las 9, las 8 en Canarias.
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2: Muy buenos días. En media hora abre sus puertas a la ciudadanía el Congreso de los Diputados. Este sábado es el segundo y último día de puertas abiertas para conmemorar el aniversario de las primeras elecciones democráticas, que fueron el 15 de junio de 1977. Allí en directo está Javier Salido. Javi, los ciudadanos pueden acceder hoy al hemiciclo. ¿Cuáles son los escaños más cotizados?
4: Pues los más cotizados son el del presidente del gobierno y el del líder de la oposición, que van a acaparar gran parte del interés entre quienes hoy se acercan a este Congreso de los Diputados, donde todavía resuenan esas palabras del Papa León XIV, así que probablemente

0: Probablemente este año la atención se desplace también a la tribuna desde la cual el pontífice llevó a cabo esa inédita intervención. Ya tenemos aquí a los primeros visitantes. El primero precisamente que está en la cola esperando para entrar es Ángel, nos comentaba esto.
1: Llevaba años queriendo venir, ¿no? Y entonces, y ver nuestra, bueno, el sitio donde se reúnen los políticos y ver los tiros que hay arriba, ¿no? Y todo lo que pasó hace muchos años.
0: Pues mucha curiosidad en esta jornada de puertas abiertas. Se podrá visitar el Congreso de los Diputados hasta las 7:30 de la tarde.
2: Muchas gracias, Javi. Y ese escenario, precisamente, la Cámara Baja, vive estos días inmerso en un clima marcado por la tensión política mezclada y derivada de una actualidad judicial más que agitada. Hoy, la portavoz del Partido Socialista, Montse Mínguez, ha vuelto a denunciar que existe una doble velocidad de la justicia en función de a quién afecte.
3: Hay muchas prisas en temas judiciales que afectan a la izquierda y mucha lentitud en temas judiciales que afectan a la derecha. Se nos está poniendo un calendario judicial como con muchas prisas, ¿no? Como que con muchas prisas para que este gobierno caiga antes del verano.
2: Mínguez ha repasado en el programa Parlamento de Radio 5 ese calendario judicial, empezando por José Luis Rodríguez Zapatero. El expresidente declarará en la Audiencia Nacional el miércoles que viene y a pesar de que ayer mismo el juez Calama abrió una pieza separada en la que se le imputa un presunto delito fiscal y otro de contrabando, derivados del hallazgo de más de un centenar de piezas de joyería en la caja fuerte de su despacho, valoradas en 1.300.000 euros, el Partido Socialista mantiene su confianza en el expresidente.
3: Confianza plena en el presidente Zapatero. El presidente Zapatero ha sido un presidente que ha traído muchos derechos a nuestro país. Defendemos la agenda del presidente Zapatero, defendemos la figura de Zapatero como persona y evidentemente confianza absoluta en él y en lo que tenga que decir.
2: Casi un mes después, el 10 de julio, será la presidenta del Partido Socialista, Cristina Narbona, la que preste declaración como testigo por sus relaciones con Leire Díez.
3: Es que está tranquila. Es que Cristina Narbona, ella conocía a las personas. Es que por conocer a una persona, uno no es culpable. Es que ni a uno le tienen que condenar. Es que una persona, en este país existe el derecho de reunión.
2: Y lo que ya está casi a la vuelta de la esquina es la sentencia de José Luis Ábalos, del que desde el Partido Socialista se desligan.
3: El señor Ábalos hace mucho tiempo que no forma parte del PSOE. Es que yo no puedo responder por una persona que ya no es militante desde hace 2 años y medio del Partido Socialista.
2: Esta sentencia, caso de ser condenatoria, podría ser el detonante para que el Partido Popular presentase una moción de censura contra Sánchez. Preguntada por este extremo, Mínguez se ha mostrado confiada y reta a Feijóo a que encuentre los apoyos que necesitaría. Del exterior, en Venezuela, una operación conjunta entre Estados Unidos y el gobierno de Delcy Rodríguez ha matado al líder de la organización Tren de Aragua, Javier Jiménez.
4: Héctor Guerrero, más conocido como Niño Guerrero, de 42 años, se encontraba prófugo desde 2023 y se ofrecía una recompensa de $5 millones por información que llevase a su captura. Esta mañana, el Ministerio de Comunicación venezolano ha confirmado que durante una operación conjunta con Estados Unidos se han producido enfrentamientos con integrantes del Tren de Aragua en los que Guerrero habría muerto. Un enérgico ataque rápido y letal, lo ha calificado Donald Trump previamente en un mensaje en redes sociales en el que también ha agradecido la colaboración del gobierno de Delcy Rodríguez.
2: El acuerdo entre Estados Unidos e Irán está muy cerca. El pacto que Washington espera firmar en los próximos días cumple con los principales objetivos de la administración Trump. Según fuentes cercanas a la Casa Blanca, el pacto permitiría desbloquear el estrecho de Hormuz y conduciría al desmantelamiento del programa nuclear iraní. Daniel González.
5: A eso se comprometen desde Teherán y por parte de Washington se incluiría en el texto de la negociación el levantamiento progresivo de sanciones al país persa. Ayer comentaba en la televisión estatal iraní, el ministro de Exteriores, Abbas Araki, anunciaba ese acuerdo que se podría firmar en los próximos días de forma no presencial.
2: Esto es todo. 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
10: Las 9 y 6 minutos de la mañana, las 8 y 6 en Canarias. Este fin de semana nos hemos venido a La Rioja Baja y más concretamente a Cervera del Río Alhama, a una Cervera distinta de la mía, ¿eh? Cervera del Río Alhama. Estamos en el Salón de Actos del Ayuntamiento de Cervera, en la Plaza de la Constitución. Nuestro siguiente viaje nos va a llevar hasta Guadix los días 27 y 28 de junio, coincidiendo con la 34ª edición de su ciclo internacional de música clásica, que se celebra en julio, del 13 al 19. Vamos a estar en el Teatro Mira de Amezcua de Guadix, en Granada, en la Plaza de la Constitución, también en la Plaza de la Constitución. Sí. Todo está en la Plaza de la Constitución. Bueno, seguiremos viajando, ¿eh? A Mérida, Calanda, León, donde vamos a acabar la temporada. Ya saben que para asistir a la emisión de este programa no se necesita invitación. Pueden ustedes entrar y salir de la sala cuando lo deseen. La entrada siempre es libre hasta completar aforo.
11: Solo hacen falta ganas como las que han mostrado personas que han venido de Madrid, de Navarra. Tenemos hasta un mallorquín, balear, que reside en Falces. O sea, bueno, nació en Falces.
10: ¿Y qué hacen aquí? Baleares, ¿qué hacen aquí? A ver.
11: Venir a disfrutar de la mañana.
10: Madre mía.
11: A culturizarse, como nos decía un señor ahora, a compartir pues sabiduría. Todo lo que contamos en este programa.
10: No saben lo mucho que nos gusta verles aquí a primera hora de la mañana, porque yo les decía antes de empezar, digo, claro, lo de ustedes tiene mérito, lo mío no, porque a mí me pagan por estar aquí, pero a ustedes no, claro. Y vienen a gusto, sí, de propio, como dicen los aragoneses.
11: Sí, sí. De Guipúzcoa también han venido, que se me ha olvidado, así que tenemos de representación de un
10: pues
11: montón
10: muchas,
11: de lugares.
10: Muchas gracias.
11: Sí, y algunos han venido a dormir aquí también, como nosotros.
10: Sí, es verdad.
11: Sí.
10: Sí, sí. Esto es lo que se llama turismo radiofónico. Juan, vamos a empezar una hora completa de programa y en cada hora completa de programa tenemos juego, ¿no?
11: Tenemos juego.
10: Pues vamos a jugar.
11: Claro que sí.
10: Vamos a jugar porque ya saben que la semana pasada no pudimos hacerlo por los dos especiales de la visita del Papa, así que cogemos el juego con muchas ganas. Y vamos a ello, el juego de Jordi Fortuny. ¿En qué consiste?
11: A la quinta bala vencida consiste en averiguar cinco palabras que empiezan por la misma letra y están ordenadas alfabéticamente. El sábado encontramos tres, el domingo completamos el ciclo con las dos últimas. Y para encontrar cada una de esas incógnitas, Jordi Fortuny nos da una pista única, una para cada palabra. Así que esta es la pista que nos ayuda a encontrar la primera palabra.
12: Preparar el escenario para la reflexión. 11 letras.
11: Buscamos una palabra de 11 letras. Ojo al enunciado. Preparar el escenario para la reflexión.
10: Reflexión, ¿no?
11: Reflexión. Es la clave.
10: Preparar el escenario para la reflexión. Bueno, hace un momento, reflexionando me quedo. ¿Ustedes lo ven claro o tienen que reflexionar también? Hay que reflexionar, ¿no? Bueno, pues reflexionemos.
11: Eso.
10: ¿Eh? Que el premio merece la pena. La estancia de dos noches para dos personas.
11: Con desayuno incluido.
10: En el parador que ustedes elijan. Las 9 y 9 minutos, 8 y 9 en Canarias, nos vamos a la Real Academia Española. Ya saben que todas las semanas conectamos con la RAE para que nos cuenten cuál ha sido la consulta que les gusta destacar esta semana. Buenos días.
13: Buenos días, Pepa. Ya ha comenzado el Mundial Masculino de Fútbol y mientras esperamos el estreno de la selección española, nos llegan las primeras dudas lingüísticas de los hispanohablantes. Nos preguntan, por ejemplo, cómo debe escribirse el nombre de esa sanción tan temida como deseada, dependiendo del área en la que ocurra. ¿Cómo se escribe en español? Penalti. La ortografía de la lengua española nos recuerda que la escritura de una Y final precedida de consonante es ajena a la ortografía del español. Por lo tanto, los numerosos extranjerismos con esta secuencia gráfica final, si se adaptan a nuestra lengua, deben transformar la Y en I latina. Es el caso de penalti, término que nos ha llegado al español desde el inglés y que se debe adaptar con I latina final. Para esta pena máxima, en España se usa únicamente el término penalti, mientras que en América este se emplea ocasionalmente, siendo más frecuente el término penal. En países como México, Costa Rica o Colombia se usa también la forma esdrújula penalty, conservando la acentuación propia del étimo inglés, pero adaptando su escritura con i latina y con tilde en la e por ser esdrújula. Esta forma, aunque minoritaria, también se considera válida. Otra voz futbolística que conviene adaptar a nuestra ortografía es corner. En español debe escribirse con tilde en la O por ser llana terminada en R. Este anglicismo convive con las expresiones saque de esquina en España y tiro de esquina en América. Lo mismo ocurre con mister, término empleado coloquialmente para referirse en el ámbito futbolístico al entrenador. Al ser también llana terminada en R, debe adaptarse añadiendo tilde a la I. Un extranjerismo futbolístico que ha sufrido una adaptación más transformadora es chutar. Este término nos llega desde el verbo inglés to shoot, tirar, disparar. El dígrafo SH, que no pertenece a nuestro sistema gráfico fonológico, pasa a CH y la doble O a U. Y se añade además en el infinitivo la terminación AR de los verbos de primera conjugación. En algunos países de América, especialmente en Chile, se emplea la variante chutear. Aunque chutar se incluyó en el diccionario académico en 1984, el anglicismo está perdiendo terreno en favor de equivalentes más propiamente españoles, como disparar, tirar, lanzar o en algunos países americanos, patear, que resultan siempre preferibles.
10: Aquí patear es otra cosa, yo creo.
14: Sí, y se utiliza, por ejemplo, en rugby. Sí. Más que en fútbol.
10: Pero me he quedado muy perpleja. Claro, yo no sí, domino. Pero lo de penal, por ejemplo, no lo había oído en América, ¿no? Sí. Penal o penalti con un acento.
14: Eso sí que no había oído yo, el penalti.
10: ¿Y chutear?
14: Chutear. Cuando éramos pequeños decía, te voy a tirar un chute.
10: Sí, eso sí, un chute sí pero chutear. El verbo chutear no lo tenía yo registrado. Bueno, me encanta. Gracias a la RAE, como siempre. Bueno, estamos en Cervera del río Alhama, en el extremo sureste de La Rioja. Estamos en el valle del río que da nombre a todas estas localidades y a los pies de la Sierra del Alcarama, en un punto estratégico entre cuatro comunidades autónomas, La Rioja, Castilla y León por Soria, Navarra y Aragón. Y aquí está el alcalde, al que voy a saludar, que ha madrugado esta mañana, Álvaro Forcada. Buenos días, alcalde.
15: Buenos días, Pepa.
10: Bueno, alcalde y responsable del Instituto de Estadística de La Rioja, ¿eh? Estás ahí al frente, ¿no?
15: Bueno, pero aquí estamos como alcalde.
10: Ah, aquí estás como alcalde. Oye, Álvaro, gracias por acogernos con tanto cariño.
15: Gracias a vosotros, la verdad en es la que cuna es un orgullo.
10: En la cuna de la alpargata, además.
15: En la cuna de la alpargata. Para nosotros es un orgullo que estéis aquí hoy haciendo el programa y, bueno, pues todo el equipo, teneros aquí, pues la verdad es que es un privilegio y poder compartir con todos pues el programa en directo.
10: Oye, Álvaro, cuéntame, ¿cómo es Cervera del río Alhama? Porque he visto que está dividido en dos barrios, ¿no? El de arriba y el de... Esto parece Villa Arriba y Villa Abajo. El de arriba, el de Santa Ana, y el de abajo de San Gil, ¿no?
15: Sí, bueno, al final, pues la orografía del terreno, ¿no? Con la Peña del Castillo en medio, pues la Peña es un excelente divisorio del municipio y lo parte en dos. Entonces, son dos barrios pues totalmente diferenciados que... con la iglesia de Santa Ana arriba y la iglesia de San Gil abajo, y que bueno, pues históricamente había como más rencillas, ¿no? Ahora esto ya pues
10: ahora ya
15: es una anécdota, pero bueno, sí que tradicionalmente pues había mucha competitividad entre el barrio de arriba, barrio de abajo, etcétera, ¿no? Ahora también somos menos habitantes y nos tenemos que llevar mejor.
10: Ya, efectivamente, me decías que esta zona ha perdido muchos habitantes en los años. Primero hay que decir que este municipio tiene varios núcleos urbanos.
15: Sí, somos un núcleo, o sea, somos Cervera y cinco pedanías más. Tenemos cinco Cabretón, pedanías. Valverde, Rincón de Olivedo, Valdegutur y Ventas del Baño, que Ventas es compartido también con Navarra.
10: Sí, que ayer me hacía mucha gracia porque es Ventas del Baño, muy al revés de, ¿cómo es? Venta de baños, ¿no?
15: Sí, y o sea, los navarros lo llaman Baños de Fitero.
10: Sí, pero digo que hay una localidad que se llama Venta de Baños, que es al contrario, uno es Ventas y el otro es Venta en singular y Baños y Baño, o sea, cambia el número, ¿os dais cuenta? Singular, plural. Es que como viajamos tanto por España, es que nos encontramos estas cosas. Oye, ¿y de qué se vive aquí, Álvaro? Aparte de la alpargata, que es una industria pujante de la que hablaremos mucho esta mañana.
15: Sí, bueno, pues la alpargata, como bien dices, Y luego la agricultura y ganadería siempre ha sido también un motor principal de la zona.
10: ¿Qué se cultiva aquí?
15: Pues sobre todo vid, hay cereal, cereal, maíz, etcétera, sí. Y almendra y olivo. En Cabretón, por ejemplo, tenemos dos almazaras ecológicas que exportan también aceite por todo el mundo. También tenemos tres bodegas, una en Rincón de Oliveda, otra en Valverde y otra aquí en Cervera. Uh-huh. Y bueno, pues también la agricultura es una parte importante. Y desde hace unos años aquí en Cervera también se asentó una industria de conserva de pescado, sobre todo de atún, etcétera, que tienen también 45 trabajadores, si no me equivoco, y bueno, también es una fuente de empleo. Pero el sector fundamental, tradicional y por el que se nos conoce es la alpargata.
10: La alpargata, sí, sí, la cuna de la alpargata. Oye, decías, se ha perdido mucha población en los últimos años. ¿Qué hacéis para revertir la situación? No sé, porque antes teníais como 10.000 habitantes y ahora sois 2.000 y pico, ¿no?
15: Sí, bueno, en los años 40, 50, la población era cercana a los 10.000 habitantes.
10: ¿Qué se puede hacer para luchar contra eso?
15: Es lo que intentamos, ¿no? Bueno, lo primero, pues intentar tener los mejores servicios, ¿no? Nosotros, pues ahora mismo llevamos 3 años en este ayuntamiento, pero es una de las claves y de las líneas que hemos seguido, pues intentar que haya servicios, ¿no? Por ejemplo, una cosa que hemos puesto recientemente en marcha que ha sido importante es la escuela infantil. Hasta ahora había una escuela infantil que solo tenía 9 plazas de pequeños, y a través de fondos europeos Next Generation, pues conseguimos una subvención para ampliarla a 22 plazas que además han estado llenas durante el curso. Se ha inaugurado ya y se han completado. Entonces, este tipo de políticas, pues al final son importantes para asentar población, ¿no? O sea, no tenía sentido que en un pueblo como este hubiese 9 plazas de 0 a 3 años, estuviesen completas, hubiese una lista de espera y no se hiciese nada, ¿no? Entonces, al final, cuando la gente tiene servicios y está a gusto y también hay trabajo, pues bueno, pues se queda, ¿no? Pero cuando no tienes nada que ofrecer, pues bueno, es más complicado el poder asentar población.
10: Oye, alcalde, aquí hay una danza ancestral con la que se celebran las fiestas, tanto la de Santana como la de San Gil, que es la gaita. ¿Qué pasa con la gaita? ¿Qué pasa con las mujeres en la gaita?
15: La gaita es una danza estupenda, que cuando llegan las fiestas pues estamos todos deseando, ¿no?, de salir a la calle y verles danzar, pues con sus pañuelos, sus
10: castañuelas. ¿Pero solo bailan hombres?
15: No, bailan hombres y mujeres ahora mismo. No, pero te estoy explicando cómo es el baile. Pues eso, con sus castañuelas, hacen diferentes números, ¿no? Pues hacen la V, la S, la A o la G, que es Viva Santana y Viva San Gil, ¿no? El día del patrón, hacen diferentes números con formaciones, con filas.
10: Sí.
15: Y esto, pues tradicionalmente dicen que era una danza, pues como guerrera, de el hombre, para el hombre conquistar a la mujer, solo la bailaban hombres solteros. Bueno, tiene un poco de tradición y de historia, ¿no? Sí, como bien dices, pues en los últimos años ha surgido un grupo de chicas con esta reivindicación de también bailar la gaita, y bueno, la bailan. Sí que hay diferentes opiniones dentro de, pues, iglesia, cofradías, grupos, pero bueno, eso es un tema que está ahí. Nosotros lo que queremos es que lleguen fiestas, que se baile la gaita, disfrutar con los gaiteros,
10: y que la bailen todos,
15: y que la baile todo el mundo.
10: Es que claro, esto de, es que la tradición es una costumbre, las costumbres cambian y los tiempos también cambian, y las costumbres se adaptan a los tiempos, pero bueno, ustedes verán lo que hacen, o vosotros veréis lo que hacéis. Oye, una cosa que me ha llamado la atención, tenéis una peculiar forma de hablar aquí en Cervera, ¿no?
15: Sí, sí, dicen que tenemos bastante acento. Sí que es cierto que cuando salimos fuera nos dicen, sí, enseguida, sí saben que somos... Que es un poco así como gallego, ¿no?
10: Sí, un poquito. Yo ayer, pasando por estas terrazas estupendas que tenéis ahí al lado del río, oye, digo, es que me parece que estoy en Galicia. O sea, ahí tenéis un puntito de acento muy peculiar.
15: Sí, sobre
10: muy
15: todo
10: de
15: la gente
10: zona.
15: La gente más mayor todavía lo tiene más marcado, sí, es un acento peculiar.
10: Ajá. Y una última cosa, alcalde, ¿qué es la Senda del Tiempo?
15: La Senda del Tiempo es una mancomunidad que une a varios municipios de la comarca de la Lama Linares, sí. Cornago, Igea, Aguilar del Río Alhama, Cervera, Grábalos, y que se creó con la idea de ofrecer una dinamización turística del entorno, ¿no? Entonces, pues bueno, a través de unos caminos y pues rutas en bici, etcétera, pues cuando se finalice se podrá ir a visitar los diferentes, pues Contrebeucade, Castillo de Cornago, bueno, un poco el patrimonio que tenemos y tal.
10: ¿Y cuándo se prevé que se acabe
15: pues
10: esta
15: bueno,
10: senda?
15: Pues bueno, los caminos ya más o menos están en marcha y ahora sí. Queda todo el tema de bicicletas eléctricas. Bueno, eso es un proyecto a medio plazo. Yo creo que durante el 27 estará... En 2027 estará ya finalizado.
10: Bueno, y otra pregunta que te voy a hacer, ¿qué se come aquí?
15: Pues aquí se come... La verdad es que en La Rioja la gastronomía...
10: La pregunta que hacía Íñigo siempre, ya sabéis, que me la ha pasado
15: a cualquier parte de La Rioja que vayas, ¿no? Pues la gastronomía ya sabes que... Pero bueno, pues aquí pues las verduras de la huerta siempre están genial, ¿no? Pues la borraja, ¿no? Que es típica de esta zona, que igual no se come en otras partes de... pues cualquier ahora por ejemplo llega la primavera, pues cualquier ensalada tal. Luego los caracoles los hacemos muy bien, las chuletillas, unas chuletillas al sarmiento de La Rioja con sarmiento de cepa, pues eso está siempre también genial. Y luego pues también tenemos un buen vino, o sea, la verdad es que la gastronomía de La Rioja es estupenda. Hay unas pochas o
10: hambre no pasamos, cosa, no pasamos. Álvaro, muchísimas gracias. Álvaro Forcada es el alcalde de Cervera del Río Alhama, que es la localidad que nos acoge este fin de semana. Muchísimas gracias. Oye, por gracias. Vuestro cariño.
15: Muchas gracias a vosotros. Espero que os haya gustado también el pueblo.
10: Bueno, todavía tenemos que esta tarde recorrerlo.
15: Lo que tenéis, lo que os queda pendiente de ver. Sí.
10: Esta tarde vamos a hacer visita turística intensa por la zona. Muchas
15: Muy
10: gracias,
15: bien.
10: Álvaro.
15: A ti.
10: Adiós.
15: Hasta luego.
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10: Tiempo ahora para hablar de la actualidad económica con Nacho Conde Ruiz. Hay que repasar los datos económicos que hemos conocido estos últimos días. Hola Nacho, buenos días.
16: Hola, buenos días Pepa.
10: Buenos días, te echamos de menos aquí en Cervera, que lo sepas, ¿eh?
16: Sí, sí, me da mucha envidia, la verdad.
10: Bueno, decía, vamos a analizar los datos que hemos conocido en los últimos días. Por ejemplo, los de afiliación y paro registrado de mayo. España supera por primera vez los 22,3 millones de afiliados a la Seguridad Social, después de sumar cerca de 232.000 ocupados en un mes. El paro baja en algo más de 36.000 personas. Hombre, a primera vista parecen datos positivos, pero yo ya me he acostumbrado a que en economía las cosas no son ni blancas ni negras. ¿Qué lectura haces tú de estos datos? ¿Estamos ante un mercado laboral todavía muy fuerte?
16: Pues efectivamente, Pepa, yo creo que este dato de mayo de afiliados es realmente muy positivo, ¿no? Porque estamos en récord, 22 millones con 300 y 37.000 son afiliaciones, porque tenemos pluriempleo, es decir, puede haber un afiliado que tenga varias afiliaciones, pero el dato es históricamente muy, muy, muy alto, es el segundo más alto de la serie histórica. Y sobre todo a mí, Pepa, lo que me llama la atención es que se acelera un poco la creación de empleo. A pesar de que tenemos ya un gran volumen de empleo, la tasa de crecimiento pues sigue incluso siendo también muy positiva, ¿no? Es verdad que los meses de mayo, como ya sabemos, Pepa, pues son meses estacionales de la economía española, es decir, que normalmente la economía española, pues sabemos que crea empleo ahora mayo, junio, luego se queda más o menos estable, lo destruye en septiembre, octubre, noviembre, y luego es como que hay una estacionalidad. Pero incluso cuando limpiamos la serie estadística, ¿no? Le quitamos la estacionalidad, pues incluso pues son casi 60.000 más. Por lo tanto, es un buen dato. Es verdad que 79%, casi 100, más de 180.000 son del sector turístico, porque es lo que está empezando a tirar ahora. Sí. Y sobre todo, pues mira, ya tenemos prácticamente 3,4 millones de afiliaciones de extranjeros, ¿no? Y eso que todavía no se nota la regularización que está en marcha, pero sí, yo creo que ha sorprendido el dato, es muy positivo, la verdad.
10: Oye, hemos conocido también nuevas previsiones de organismos internacionales como el Fondo Monetario Internacional o la OCDE, que hay que recordar que son las siglas de Organización para la Cooperación y el Desarrollo Económicos. El contexto global parece haberse complicado, normal, por la guerra en Oriente Próximo, el encarecimiento de la energía, la incertidumbre comercial, aunque al mismo tiempo hay factores positivos como la inversión en IA, en inteligencia artificial. ¿Cómo ha cambiado el panorama económico global para este año y qué lectura hacen estos organismos sobre España?
16: Sí, estos organismos, que es un poco lo que hacen, es analizar un poco cómo está el mundo, ¿no? Inicialmente, pues claro, empezaron el año pues con unas perspectivas de crecimiento bastante, bastante buenas, sobre todo porque observan, es que Pepa, lo que se está invirtiendo, ¿no? En construir centros de datos, de energía, sobre todo en Estados Unidos, ¿no? Para que funcione la IA, que ya casi todo el mundo la empieza a usar. Esto requiere unas grandísimas infraestructuras, unos niveles de inversión increíbles y, por lo tanto, bueno, ellos anunciaban un año pues muy positivo en crecimiento, porque más inversiones, más crecimiento. Y claro, ahora se han encontrado con el tema de la guerra esta de Irán, que ha subido el coste de la energía. Y pues se ha empezado un poco en su informe empiezan a decir, oye, pues quizás el año no sea tan bueno como habíamos pensado inicialmente, entonces han revisado a la baja pues todas las previsiones de crecimiento, ¿no? Pero fíjate, aquí es una cosa curiosa, Pepa, porque España como que se desacopla, como que le da un poco igual. Normalmente, cuando la economía internacional iba mal, pues España iba mal. ¿Os acordáis de la locomotora alemana, sí, que decíamos, ¿no? Si la locomotora no tira, no tira ningún país. Pues bueno, pues es de los países que es verdad que el Fondo Monetario le reduce un poquito el crecimiento con respecto a lo que había inicialmente, pero la OCDE se lo sube y luego pues se encuentra con unas tasas de crecimiento, por así decir, que son casi más de tres veces superiores a las de Alemania, Francia, Italia, por ejemplo, ¿no? Y bueno, ellos lo que dicen es que España va mejor, pues primero porque el mercado laboral, hemos visto, está muy pujante, sigue tirando con mucha fuerza. Esto hace que haya mucho consumo privado, porque claro, si hay más empleo, pues la gente también consume más, entra población, la gente consume más, y luego pues que aunque no todo el mundo lo ha podido hacer, porque es verdad que las familias pues que tienen menos recursos no pueden ahorrar, pero desde la pandemia, el ahorro nacional está por encima de la media histórica, es decir, quitando a la gente que no puede, pero la gente que se lo puede permitir, pues sí que está ahorrando, y esto hace que, bueno, pues que aunque hay un poquito más de problemas, pues siguen desahorran y siguen consumiendo, ¿no? Y bueno, también dicen que los fondos europeos le están ayudando, etcétera. Pero también es verdad que ellos advierten, ¿no? Dicen, a ver, es que la energía, llevamos ya casi dos meses y medio, ¿no? Con precios de la energía alta, y esto nos tendría que afectar tarde o temprano, ¿no? Entonces ellos, en su informe, Pepa, lo que dicen es, bueno, es que como todavía no sabemos cuánto va a durar la energía alta, porque es verdad que ayer bajó un 5% el petróleo ayer, porque bueno, que si ya va a haber acuerdo, que si el estrecho de Hormuz se abre, que se cierra, que se abre.
10: Bueno, pero vamos a ver, si Trump ha anunciado, me parece que 40 acuerdos ya, y a veces en un mismo día anuncia, claro, un acuerdo y un desacuerdo. Es que esto es una locura.
16: Y claro, cada vez que baje, que sube, pues quien tenga esa información, pues imagínate el dinero que puede llegar a ganar, ¿no? Pero bueno, es verdad que son claves estos meses, porque Pepa, si la energía está alta por mucho tiempo y la inflación está alta por mucho tiempo, pues empiezan lo que le da miedo a todo el mundo, es decir, se empieza a transferir el aumento de los precios de la energía inicial pues a otros bienes, a los salarios, y se puede desplazar a toda la economía, etcétera, ¿no? Yo creo que ahí es la preocupación que tenemos un poco todos, pero bueno, es verdad que España se desacopla, y eso pues todavía yo no tengo muy claro por qué, la verdad.
10: Sí, no sé, no lo entendemos. Oye, Nacho, vamos a acabar con el Banco Central Europeo, que el jueves decidió subir los tipos de interés un cuarto de punto hasta el 2,25%. Es la primera subida en casi tres años en respuesta al repunte de la inflación que ha provocado precisamente esa guerra, ¿no? Y lo que tú decías, el encarecimiento de la energía. ¿Cómo debemos interpretar esta decisión y qué consecuencias puede tener para la economía española?
16: Claro, digamos que el Banco Central Europeo yo creo que se ha sentido un poco obligado, yo creo, entre comillas, ¿no?, a subirlo, porque fíjate, en la anterior guerra, la de Ucrania, cuando también subió mucho el precio del gas, etcétera, tardó mucho en subir, ¿no? Y entonces le acusaron de que había tardado mucho en subir. Luego te acuerdas que subieron tarde y tuvieron que hacer subidas muy, muy rápidas. Casi hicieron, me parece, 8 subidas de, y se puso el tipo de interés al 4%. Esto fue hace prácticamente 3 años, ¿no? Entonces digamos sí, que sí. Esta vez ellos quieren ser los primeros de la clase en subirlo. Es verdad que se descontaba la subida. Han hecho una subida un poco modesta, que está bien, porque han subido 0,25. Pero claro, el objetivo es, de alguna forma, tratar de evitar que, pues, que la subida de la energía se traslade a los salarios o se traslade a otros bienes, porque, claro, esto es lo que generaría una persistencia. El objetivo de subir el tipo de interés, para que nos hagamos una idea, es intentar que la economía vaya mal. O sea, es una cosa un poco contraintuitiva, pero ellos lo que quieren es, si yo subo el tipo de interés, pues las empresas invertirán menos, los consumidores consumirán menos, entonces el crecimiento se da menor. O sea, intentan fastidiar la economía. ¿Para qué fastidian la economía? Pues cuando, para que no suban los
10: para
16: precios.
10: Para arreglarla.
16: Claro.
10: Intentan para que no fastidiarla suban, para arreglarla,
16: para que no,
10: ¿no?,
16: suban los precios. ¿Qué claro. ocurre? Que España sí que es verdad que está teniendo unas tasas de crecimiento por encima del 2%, pero hay países que este año es como Alemania, 0,5, 0,6. Entonces, está la economía muy débil. Por lo tanto, si tú quieres empeorar la economía para arreglarla, pero hay muchos países que ya tienen tasas de crecimiento muy bajas, a ver si te la vas a ver si te la vas a estropear demasiado y luego no vas a poder recuperar un poco. Pero bueno, es cierto que se espera esa subida, la esperaba todo el mundo. Puede ser que a lo mejor haya otra subida, esto todavía no se han puesto muy de acuerdo. Dicen ellos que tienen un modelo y que si se va ajustando al modelo lo que ocurre, la suben o la bajan, pero ellos han dicho que el año que viene la inflación vuelve a estar controlada. Mira, Pepa, ayer salió el dato de inflación, el final de mayo en España, la inflación está en el 3,2, que bueno, que joder. Y la subyacente, sí. que es, acuérdate, Pepa, la subyacente sí, es cuando quitamos. Sí, sí, cuando quitamos la energía, es decir, los otros bienes, pues está en el 3%, ¿vale? Que es una. Está, imagínate, se piensa que la subyacente es a donde tenderemos en el largo plazo, pues está en el 3% y tenemos que llegar al objetivo del 2%. Bueno, ya sé que son malas noticias para los que tenemos son hipoteca malas, sí. a tipo variable. Pero vamos, en principio el mensaje que han dado es que hacen esta subida y bueno, que quizás una más, pero que enseguida el año que viene volverá todo a la normalidad. Y como decían, va a depender muy mucho de lo que pasa estas semanas antes del verano con el precio del petróleo, que bueno, ayer bajó un 5% y a ver si sigue bajando.
10: Nacho, muchísimas gracias, como siempre.
16: Pues a vosotros.
10: Un beso, adiós.
16: Un beso fuerte, chao, chao.
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10: Y llega a la sección de nuestro cuerpo de baile José Castro, que se llama José ¿Por qué?
18: Ese soy yo.
10: Buenos días, José.
18: ¿Qué tal? Buenos días.
10: ¿Cómo estás?
18: Pues bien, incluso estoy contento por una cosa que me es totalmente ajena, que es el fútbol.
10: ¿Ah?
18: Porque ha subido el Depor a primera.
10: Ah, sí, sí, claro. Gran sí. noticia para claro. los seguidores del Depor.
18: Como soy de Coruña, pues es como muy
10: hombre,
18: emocionante.
10: Sí, sí, está muy bien, está muy bien. Pensé que tenía algo que ver con el Mundial, que digo que no estamos siguiendo mucho porque no, no. los horarios para nosotros son imposibles, para totalmente. Los que tenemos que madrugar.
18: Pero me ha encantado ver a la gente volcada, aunque sí, siempre sí, me sí. pasa lo mismo. Ojalá la gente se volcase tanto con otras cosas como con el fútbol, pero bueno.
10: Bueno, ya saben ustedes que si no quieren que despidamos a José Castro, es decir, que siga teniendo trabajo, pues tienen que aportar cositas para
18: por
10: su
18: favor.
10: Sección.
18: Por favor.
10: Escribirnos con momentos embarazosos, con piropos que acaban siendo justo lo contrario y con situaciones raras que vive la gente como cliente o atendiendo a clientes. Uh-huh. Las preguntas también más estrambóticas tienen cabida en esta sección.
18: Sí.
10: Y las reseñas estrafalarias que hace la gente en internet.
18: Tenemos un poco de todo, sí.
10: Tenemos de todo. Uh-huh. Esta sección se va diversificando porque se ve que José está bien en este programa y no se quiere ir.
18: Sí,
10: vamos claro. a empezar con esos momentos raros a ambos lados del mostrador. ¿Cómo se han portado esta semana de pendientes, pacientes, clientes y personas?
18: Que pues están... hay de todo. Hay gente que le pasan cosas muy curiosas.
10: Ay, perdón.
18: ¿Qué pasó?
10: Perdón.
18: Ah, que no hemos
10: perdón.
18: Puesto la música, por Dios.
10: Por favor, Javi, dale.
18: Dale, dale.
19: A ambos lados del mostrador.
10: Es que somos tan tontos, yo soy tan tonta.
18: A mí no me incluyas.
10: Que tenemos, no, a ti no te incluyo, soy yo tonta, porque sé que tengo estas fantásticas sintonías, caretas para tus subsecciones y me las salto. Venga, vamos a ello, ahora sí.
18: Bueno, pues nos escribe Raquel Sainz de Miera Dútil, que dice que solo tiene el 10% de visión en un ojo y es estenotipista en justicia, de las que toman...
10: Ah, sí.
18: Estoy, no sé por qué he hecho el gesto como cerrando yo los ojos, en fin. Es estenotipista y dice, redacto actas del juzgado, entre otras cosas. Siempre me he sentido orgullosa de mi velocidad y ausencia de ratas. Total, que se me acerca un juez muy competente y divertido y me dice, Raquel, ¿qué pasa? ¿Que el fiscal pide que le reciban el pito?
10: ¿Que le reciban el pito?
18: Claro, y parece ser que tuvo una rata cuando estuvo transcribiendo y donde tenía que decir... El Ministerio Fiscal solicita el recibimiento del pleito a prueba, pues puso del pito a prueba. El juez dice, hay ratas que son un
10: esta
18: poco
10: era compleja, poco sí.
18: Vicent Carmona de Gandía, uh-huh, que se me acercó en Valencia cuando estuvimos allí, es ginecólogo y dice, una vez vino una paciente que sentía ciertas molestias, sí, y me dijo, cuando le preguntó cuándo, dijo, cuando mi marido me aplica el santo sacramento del matrimonio.
10: Ay, qué manera tan bonita de decirlo.
18: Qué bonito.
10: Sí, y qué antigua la manera de decirla.
18: Muy sandunguera, ¿eh? Muy sandunguera,
10: sí,
18: debería ser.
10: Sí,
18: bueno,
10: sí.
18: Piluca, que también se me acercó, de Valencia. Por eso yo os animo a los que estáis aquí presentes, si tenéis cualquier anécdota, cualquier cosa.
10: Después pasa, es como cuando pasan con
18: el cepillo
10: en misa. Cepillo, pues no, él pasa el cepillo para ver las anécdotas que tenéis.
18: Vosotros me veis, me paráis y me contáis la vuestra. Piluca de Valencia dice que suele tener la tensión baja, pero un día fue al médico y la tenía muy baja. Y el médico le dijo, a ver, estás viva, pero poquito.
10: ¿En serio?
18: Que los médicos a veces se les va muchísimo la pinza. Suso de Santiago trabaja en un banco. Dice, hace años me llamó un cliente diciendo que tenía un problema grave en su cuenta. Y le dijo, ¿qué pasa? Y dice, pues que el saldo que me salió el viernes por la tarde ya no es el mismo el sábado por la mañana. Suso lo mira en el ordenador y dice, es que el viernes por la tarde usted hizo una compra. Ya, pero el saldo del viernes debería haber sido el del viernes, ¿no? O sea... Y entonces dice, le expliqué cómo funciona el dinero. Tiene 72 años y una hipoteca pagada. O sea, él... Que no, claro, vas quitando y va cambiando el saldo. Él quería siempre el saldo del viernes.
10: Ya, está claro. Bueno, vamos a ir a la segunda subsección.
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10: A ver, tenemos una pregunta sobre una de esas cosas que decimos constantemente, pero yo no me había planteado, vamos a ver. Tenemos escuchantes sagaces, como Ángel Rodríguez, que sí cuestionan estas cosas.
18: Vamos a ver.
10: Nos escribe desde Cazalegas, en Toledo. Dice, ¿por qué cuando varias personas tienen que hacer algo al unísono se hace una cuenta atrás y decimos a la de tres? ¿Por qué no se dice a la de dos, a la de cuatro?
18: A la de siete.
10: Pero aquí es verdad que decimos muchas veces cuando está Emily, por ejemplo, decimos a la de una, a la de dos y a la de tres.
18: Efectivamente, un, dos, tres, es típico. Un, dos, tres,
10: ¿por qué?
18: A veces tres, dos, uno.
10: ¿Por qué?
18: Bueno, lo primero es decir que esto es algo internacional, esto es muy curioso, ¿no? Nos hemos puesto de acuerdo de una manera tácita en todo el mundo. Aunque en todas partes surgen dudas sobre si el movimiento se empieza justo al decir tres o justo después. Porque hay mucho tramposillo. Yo recuerdo de pequeño, uno, dos, tres. No, es uno, dos, tres ya. ¿No?
10: Yeah.
18: Bueno, no decimos a la de tres porque el tres tenga poderes mágicos ni porque lo decidiera una academia. Lo decimos porque es una fórmula muy cómoda. En uno, todos se enteran. En dos, se preparan. Y en tres, actúan. Con dos sería demasiado brusco. ¡Uno, dos!
10: Yeah.
18: Con cuatro ya estamos organizando una oposición,
10: sí,
18: básicamente.
10: Sí.
18: Por eso en atletismo se dice preparados, listos, ya. Son tres. El número tres también tiene cierto simbolismo. Por ejemplo, cuando cometemos un error o estamos aprendiendo algo, reflexionamos la primera vez. Como no somos perfectos, a veces volvemos a fallar. Pero se considera que ya lo clavamos a la tercera. Por eso la frase es, a la tercera... va la vencida.
10: Vale.
18: Así que esa es la cuestión.
10: Oye, tenemos una consulta sandunguera. Ángeles pregunta, ¿podría ser hispanoamericano el origen de la palabra guateque?
18: Pues sí, efectivamente. Hay una milonga, efectivamente, que dice madre del guateque vengo y de tantas cosas que traigo. Es un americanismo caribeño que llega a España desde Cuba y otras zonas del Caribe en el siglo XIX con el sentido de fiesta bulliciosa, jolgorio y baile. Y su etimología concreta, la verdad es que no se sabe. Se sabe que viene de allí, pero no se sabe muy bien qué significaba. En español de España, hoy se usa para una fiesta casera, informal, típicamente juvenil, aunque es algo anticuado.
10: Hombre,
18: ya.
10: Iba a decir, no se usa ya ni de broma, guateque.
18: Bueno, no. Una cosa que se usa y otra cosa que se conozca. ¿Cuántos de aquí levantar la mano conocéis la palabra guateque?
10: Todos.
18: No, todos no, que hay alguna chiquilla que seguro que no lo ha oído nunca. Bueno, pues efectivamente, el registro más antiguo es en el español de Cuba, en el siglo XIX, con el sentido de baile bullanguero, una palabra que me encanta, sí, o jolgorio, entre gente humilde. De ahí pasó al resto del Caribe, de México y Ecuador y otros. Ajá. Y a través de los indianos, los españoles que fueron a hacer las Américas, entran en la península, sobre todo por Andalucía, ya con ese valor de comilona, convite en la casa, etc. ¿Vale?
10: Bien, bien.
18: El guateque.
10: Bueno, vamos a la siguiente subsección. Hola, Emily.
18: Hola.
10: Que no te había visto. Emily. Ave, Emily. ¿Cómo estás? Que ha madrugado también a Emily para estar
18: no
10: aquí.
18: No tanto, ¿eh? No tanto.
10: Madrugado. Bueno, no tanto como nosotros, pero no está mal. Digo, vamos a pasar a la siguiente subsección. Anda, dale.
20: Y otra. Halagos y comentarios inoportunos.
10: Es bonito porque tengo una tableta aquí preciosa que hace todo. Corta el micro para la tos, puedo hablar con el realizador, hablar con el estudio. Incluso hay un botón de aviso que nunca he tocado porque no sé.
18: Hace sonar una alarma.
10: Pero que de vez en cuando se para, tiene la hora y se para. Ah. Entonces yo pienso que estoy en las 9:30 y ya son las 9:40.
18: Ah, que o sea, se para la hora y se queda.
10: Se para la hora. Y yo estaba diciendo, qué bien vamos de tiempo, qué bien vamos de... Pues no, tampoco, no. Tampoco vamos tan bien, ¿sabes?
18: Ya.
10: Porque resulta que no, pero bueno,
18: la
10: vamos,
18: tecnología.
10: Vamos a los halagos y comentarios inoportunos. ¿Sigue la gente diciendo cosas bonitas que son feas?
18: Sí, también. Pues precisamente de nuestra escuchante Raquel Sáez de Miera, la estenotipista ciega, bueno, ciega no, con un 10% de visión, nos manda dos cositas. Dice, cuando voy con mi perro guía, mucha gente me pregunta si lo estoy entrenando. Mucha a diario, dice. Les digo que es mi perro guía y me dicen, anda, pues no se te nota nada. Y ella dice, ¿qué se me tiene que notar? O sea, como mirada rara o algo.
10: Yeah.
18: Dice, ahora prefiero decirles, anda, pues a ti tampoco.
10: Muy bien,
18: lo que sea.
10: Muy bien.
18: Y otra que le pasa, dice una señora, una anécdota, una señora llamaba a su nieto y el niño no le hacía ni caso. La pobre empezó a contarme lo mucho que le costaba, lo duro que se le hacía y no sé cuántas cosas más con el nieto. Seguro que alguno aquí se siente identificado. Me dio pena y llamé yo también al niño, pero el niño ni caso. Entonces le dije, mire, los abuelos deberíais estar para disfrutar de los nietos, no para pelearos con su educación. Al final os coméis vosotros el marrón, porque los padres no pasan ni la mitad del tiempo. Viva un poco y no luche tanto, que lo eduquen sus padres. Y me pregunta, ¿y qué años crees que tengo? Y dice ella, yo pensé, pobre, está ya muy mayor. Yeah. Así que contesté tirando por lo bajo, para no ofender. Y digo, unos 73, y dice, oye, hija, que tengo 67.
10: Ay, ay, ay, ay, ay.
18: Y no sabía dónde meterme. Por algún motivo decidí seguir cavando.
10: ¿Siguió cavando ahí?
18: Ay, disculpe, es que vengo de estar unos días con mi madre, que tiene 80 y está estupenda. Parece que tiene 60. La mujer ya acaba de confirmar como que yo estaba totalmente loca. Y le dije, mira, señora, es que no veo bien. Y hay ciertas preguntas que es mejor no hacer. Que tenga usted muy buen día.
10: Es verdad, eso de claro. ¿Qué edad cree usted que tengo? No hay que preguntarlo.
18: Eso
10: nunca.
18: Es una pregunta...
10: No. Hay dos
18: ¿cuántos
10: cosas...
18: ¿Cuántos me echas?
10: Hay dos cosas que no hay que preguntar nunca cuando te encuentras con alguien. Esta y después, ¿te acuerdas de mí?
18: Sí.
10: Esta tampoco.
18: No, tampoco.
10: Estas dos preguntas, no.
18: A mí, yo vivo con el miedo de ir por la calle, que me ha pasado alguna vez, y me dice, ¡hombre! ¿Sabes? No es un hola, es un hombre con alguien que te extiende los brazos y tú lo miras y dices, no tengo ni idea de quién es.
10: Yeah.
18: Y luego te dice, ¿qué tal tu hermana? Te da un dato que claramente te lo identifica como una persona cercana a ti y tú ya no sabes. Yo ya he aprendido a decir, mira, perdona, tengo un lapsus y no sé. A veces pongo de excusa el COVID. Ajá. Pero digo, mira, no sé quién eres.
10: Vamos a la última subsección.
20: Venga. Y otra. Reseña, que algo queda.
10: Uy, el mundo de las reseñas nos está apasionando, José.
18: Oh.
10: A ver, ¿qué anda reseñando la gente?
18: De todo. Bueno, concretamente Eva Cano, nuestra escuchante, nos manda la reseña de una lámpara de IKEA.
10: Hoy me encanta, esa la he visto, vi el correo que mandó Eva.
18: Sí.
10: Me reí mucho.
18: Dice, la reseña que deja un oyente es la siguiente. Entre varillas y lágrimas, mi experiencia con Brunsta.
10: Brunsta, es que los nombres de las cosas de IKEA... Sí.
18: Que luego me he enterado por los suecos que la mayoría de los nombres son silla, armario, pared, o sea que,
10: No son... Para nosotros son raros, vale. Pero...
18: Dice la persona que reseña, si terminas de montar esta lámpara ya puedes añadir ingeniero aeroespacial al currículum. La caja parece inocente, pequeña, amigable, sueca.
1: Dentro se esconde un desafío digno de un concurso de supervivencia. El montaje empieza con optimismo. ¡Bah! Esto en 10 minutos está puesto. No hacen falta dos personas para esto. Dos horas después estás sentado en el suelo, rodeado de piezas, mirando al techo y cuestionando todas las decisiones que te han llevado hasta aquí. Hay una fase especialmente divertida en la que intentas sujetar tres piezas, una arandela, un cable y tu propia dignidad al mismo tiempo. Evidentemente siempre se cae algo, la dignidad. He soltado más palabrotas que un marinero en una tormenta. En resumen, es una experiencia de crecimiento personal. Entras siendo un simple comprador de IKEA y sales con la paciencia de un santo, la espalda de un jubilado y la sensación de haber superado una prueba de acceso a los servicios secretos suecos.
10: Es maravillosa esta reseña.
1: Es una maravilla.
10: Me encanta. Bueno, sigan enviándonos material, ya saben, a noesundiacualquiera@rtve.es para que José no se quede sin trabajo.
1: Por favor.
10: ¿Eh? Oye, que tienes que bailar dentro de un rato.
1: Sí, claro,
10: ha venido un poco averiado, pero...
1: No hay problema.
10: Tuvo una lesión de baile.
1: Una lesión de baile, precisamente.
10: Cuando estábamos en Las Palmas de Gran Canaria.
1: Mal cálculo.
10: Pero bueno, ahora bailamos solo la mitad, con la mitad del cuerpo.
1: Podemos bailar. Lo importante es que bailen ellos.
10: Vale. De acuerdo. Gracias, José.
1: Gracias.
10: Hasta luego. Chao.
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30: Nos adentramos en la tierra del vino con la denominación de origen más antigua de España, en la cuna del castellano, donde hacen de su tamaño, es una de las comunidades más pequeñas, toda una declaración de intenciones.
31: La Rioja, el arte de las pequeñas cosas.
30: Este fin de semana descubrimos el arte de lo pequeño, de reconectar con la esencia, a fuego lento, con naturaleza, gastronomía y artesanía, con siglos de historia, como la que hace célebre al municipio en el que nos encontramos, las Alpargatas de Cervera del Río Alhama. Más que un calzado, son historia tejida a mano y esencia riojana que nos lleva de lo pequeño a lo universal. A los monasterios de Yuso y Suso, en San Millán de la Cogolla, patrimonio de la humanidad, donde surgió el primer poeta en castellano que conocemos, escribió Gonzalo de Berceo: «Quiero fer una prosa en román paladino, bien valdrá, como creo, un vaso de bon vino». La lengua y el viñedo, dos elementos que definen a La Rioja.
10: Este fin de semana hemos vuelto a una tierra conocida y querida, La Rioja, aunque es la primera vez que emitimos desde Cervera del Río Alhama, célebre por la artesanía de la alpargata, lo contábamos antes con su alcalde, uno de los oficios más antiguos de España. La Rioja es vivir a través de los sentidos, dice uno de los lemas con los que se promociona esta comunidad. Y en ello tiene mucho que ver su vino. Hoy está con nosotros una experta en turismo enológico. Es educadora oficial de vinos de Rioja y cofundadora de Rioja Trek, una empresa de servicios especializados en enoturismo. Marina Grijalva, buenos días.
32: Hola, ¿qué tal? Buenos
10: días. ¿Cómo estás?
32: Muy
10: bien. Tú eres hija y nieta de viticultores, Marina.
32: Y nieta, sí.
10: Sí. Dices que no hace falta irse muy lejos para apreciar la belleza de las cosas. ¿Por qué decidiste dedicarte a la promoción de lo que tenías más cerca?
32: Porque yo creo que a mí me encanta viajar, me encanta, o sea, es mi afición favorita, pero luego vuelves a casa y dices, pero si es que vivimos en una esquinita del mundo tan bonita. Y es genial el poder ver a través de los ojos de la gente que te visita La Rioja de nuevo, como si fuera de nuevas, ¿no? Es la verdad, es fantástico. Que tengo un trabajo muy bonito.
10: Tú eres educadora oficial de vinos de Rioja, que no es lo mismo que ser sumiller ni ser enóloga, ¿no? ¿Qué hace exactamente una educadora?
32: Pues un sumiller tiene también las labores de servicio en un restaurante que yo no hago de una manera profesional. y un enólogo es el que se encarga de hacer el vino, ¿no? Sí que ayuda el haber estudiado enología para ser educador oficial de Rioja también, pero bueno, es divulgar la cultura del vino, divulgar pues toda la variedad que tiene Rioja ahora mismo, que es mucha.
10: Oye, el enoturismo está de moda, está en auge. En los últimos años ha crecido de forma significativa el número de extranjeros y en concreto de estadounidenses que demandan visitas guiadas a entornos y paisajes relacionados con el vino. Creo que comparan el paisaje riojano con la Toscana italiana. Sí. ¿Por qué?
32: Sí, porque, bueno, al final la Toscana...
10: ¿Tú crees que se parecen mucho?
32: Sí, tuve que ir para comprobarlo. Llamémosle prospección.
10: Muy bien, muy bien.
32: Y sí, que son paisajes similares, sobre todo por esta zona de Rioja Baja. Tiene esa combinación que igual en Rioja Alta, en otras zonas, es únicamente viñedo. Pero por aquí sí que se van combinando pues lo que es el almendro, el olivo, por supuesto la viña y bueno, pues esas colinas que suben y bajan, esos pueblecitos que tienes de vez en cuando, pues pum, en el alto de un monte, en el valle.
10: O sea que nos vamos a la Toscana y tenemos aquí...
32: Así es.
10: La Rioja.
32: Sí, sí, sí, sí.
10: Oye, a pesar de ese incremento de turistas estadounidenses de los últimos años, esta temporada está siendo distinta por toda la incertidumbre global que estamos viviendo. Creo que las reservas no se hacen con tanta antelación, ¿no? ¿Lo notáis esto?
32: La gente sí, se nota porque claro, pues la incertidumbre a la hora de preparar un viaje, pues no suele ser buen amigo. Entonces, sí que la gente pues viene reservando con un mes, con dos meses de antelación, cosa que los estadounidenses pues igual te reservan con medio año largo, y los alemanes, que son de reservar con un añito, añito y pico, les está costando un poquito más.
10: Sí. Son optimistas, ¿eh?
32: Sí.
10: Yo no reservo nunca nada con más allá de un mes, porque digo, es que...
32: ¿Dónde voy a estar dentro de un mes?
10: Yo soy peor, tío, y si no estoy viva. Oye, dices, Marina, que la mejor recompensa para un guía es que te digan que desconocían cuánto hay por descubrir en La Rioja. ¿Qué es lo que más sorprende al que viene aquí por primera vez?
32: Yo creo que vienen con ideas, sobre todo los extranjeros, vienen con idea de que se van a encontrar con una zona de vinos,
10: sí,
32: sin más, y de repente se encuentran pues pueblos espectaculares, se encuentran con monasterios que son patrimonio de la humanidad. O sea, al enseñar a un americano el monasterio de Suso, de Yuso, se quedan impresionados. Y simplemente pues pueblecitos pequeños donde vas, das un paseo y se encuentran con una iglesia inmensa con un retablo espectacular también. Y luego, bueno, pues la gente, ¿no? El encontrarse con de repente una fiesta, una procesión, las fiestas patronales y demás dan mucho de sí.
10: Bueno, el auge del enoturismo contrasta con la caída en las ventas del vino. El año pasado, cuando la denominación de origen calificada Rioja cumplió 100 años, la comercialización cayó un 4,5% con respecto a 2024. Pero el turista no busca tanto beber como vivir, ¿no?, la experiencia de su cultura, de su cultivo, de sus paisajes y de la forma artesana en la que aún se elabora, ¿no? Digamos que el enoturismo está tan consolidado que no le influyen los datos de consumo y venta del vino. Va por otro, es otro, sí, canal, ¿no?
32: Sí, sí, sí. Es algo diferente. O sea, hace 15, 20 años las bodegas, el enoturismo lo veían como un gasto innecesario. Y ahora mismo las bodegas que han ido trabajando durante tiempo este sector, ¿no?, de lo que es el sector bodeguero, están viendo que están teniendo unas ventas, sobre todo de los vinos de más alta gama. Es decir, la gente cuando viene a catar a las bodegas compra lo que cata. Y están empezando a modificar esa elaboración para, bueno, pues para hacer vinos de más alta gama, de tirada un poquito más corta.
10: Digamos, vender menos, sí, pero vender cosas mejor, de más precio,
32: sí,
10: ¿no?
32: Sí, sí.
10: Y de más calidad. Bueno, la empresa que fundaste, Rioja Trek, comenzó con una actividad que tuvo muchísimo éxito hace ya casi 20 años. Mm. Viticultor por un día. Esto me encanta, sí, porque los visitantes vienen y se ponen a,
32: claro,
10: a vivirlo, ¿no?
32: Sí,
10: la,
32: sí,
10: poda, el aclareo, la vendimia, eso les encanta. ¿Por,
32: sí,
10: qué, por qué les gusta tanto?
32: Pues porque al final, bueno, tú te abres una botella de vino y la disfrutas y demás, pero el estar ahí metido en harina le gusta muchísimo, pero tanto a gente que tiene muchísima relación con el mundo del vino, como con familias que igual se abren una botella de vino en Navidad y poco más. Y bueno, es una actividad en la que vas a la viña, estás pues en contacto con el aire libre, ¿no? Te pasa un conejo, ves un águila, unas perdices, el respirar, ¿no? El aire fresco mientras estás realizando lo que toque hacer en la viña. Y luego vamos a la bodega de mi familia, una bodega con un calado subterráneo del siglo XVI, y ahí es donde catan vino directamente de barrica. Bien. Y el que más les gusta son en botella.
10: Esta idea de ponernos a trabajar, Marina, me parece muy interesante.
32: Sí, sí.
10: Sobre todo para que la gente se dé cuenta de
32: lo que cuesta una botella de vino, que
10: eso
32: es muy barato.
10: Y también deberíamos hacerlo con el aceite, para que,
32: sí,
10: se den cuenta de lo que cuesta
18: sí, sí,
10: ¿no? Una botella
18: a
10: de
18: aceite. A variar olivos.
10: Efectivamente.
18: Y a la

0: y es la que más les gusta al final del día, ¿no?
1: La Rioja será uno de los mejores destinos de España para observar el 12 de agosto el primer eclipse total de sol visible desde la península ibérica en más de un siglo. Las reservas se han disparado, en especial entre los visitantes extranjeros. Nos lo contaban en Ezcaray cuando estuvimos allí. Esa semana vosotros, guías y servicios de enoturismo, tenéis ya casi todo completo. Porque los que llegan a visitar el eclipse no se quedan solo eclipse, digamos, sí. ¿No?
0: Esa es la semana.
1: Vais a tener una semana ahí a tope.
0: Sí, además nos hemos dado cuenta de que el perfil del visitante es un tanto diferente al del resto del año. O sea, habitualmente cuando nos llaman suele ser más para vino que para otra cosa, pero en esa semana la atracción que tiene La Rioja básicamente está en el eclipse. Entonces va a venir gente que no tiene prácticamente ningún interés en el vino, pero sí que lo tiene en visitar poblaciones, ajá, en ver monasterios y demás. Es un perfil diferente, sí.
1: Lo van a encontrar. Solo hay que esperar que ese día no sea un día...
0: Que no salgan nubes.
2: Que no, sí, salgan
1: que
2: nubes.
1: No sea un día muy...
2: Sobre todo.
1: Muy nublado.
2: Y si no, siempre hay un buen vino para...
1: Pero bueno,
2: sí,
1: la oscuridad aparecerá. O sea, eso sí, será eso bonito.
0: Y veremos las Perseidas. Sí, sí, sí, sí, sí.
1: Hay que decir que Marina es también la presidenta de la asociación TDAH Rioja. El pasado mes de octubre, en el Día Europeo del TDAH, interviniste en el Parlamento riojano para denunciar la falta de atención pública y la precariedad de los recursos destinados a las personas con trastorno por déficit de atención e hiperactividad, que eso es el TDAH. ¿No han cambiado mucho las cosas en los últimos años? Perdona que te haga esta pregunta al final, pero es que me interesa este tema.
0: Han cambiado, sí, han cambiado a mejor, lo que pasa es que todavía hay mucho, mucho camino por recorrer, sí. Entonces, bueno, pues cuanto más se conozca el trastorno, antes se diagnostique, pues mucho más fácil es para las familias, y en eso estamos poniendo nuestro granito de arena.
1: Bueno, ¿hay tanto trastorno como parece que hay?
0: Hay muchos trastornos
1: sin diagnosticar.
0: Lo digo
1: porque no sé si se diagnostican demasiado, o sea, si se confunden las cosas.
0: Esa
1: ¿no?
0: es la sensación, pero hay mucho trastorno sin diagnosticar. Ya. Y cuanto antes se hace, antes se te abre la nube que tienes en la cabeza.
1: Bueno, tenía esta curiosidad. Marina Grijalva, sí, cofundadora de la empresa Rioja Trek, de servicios y guías turísticos especializados en enoturismo y educadora oficial de vinos de Rioja. Muchísimas gracias por este recorrido guiado que nos has hecho por los tesoros riojanos ligados a esta denominación de origen centenaria. Esto de los 100 años,
0: sí.
1: lo puede decir todo el mundo.
0: A por 100 más.
1: Hombre, mínimo. Marina, muchas gracias y gracias, espero que nos queden todavía muchas cosas por descubrir en La Rioja.
0: Seguro que sí.
1: Porque a veces decimos, La Rioja, pero ya lo hemos visto todo. No. Siempre acabamos descubriendo. Y esta zona...
0: Y la estación del año también cambia mucho.
1: Esta zona es muy bonita y la estamos descubriendo este fin de semana. Gracias, Marina.
0: Muchas gracias.
1: Adiós.
2: Gracias.
3: Son las 10, las 9 en Canarias.
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3: Muy buenos días. El precio de la vivienda batió su récord histórico en el primer trimestre del año en Andalucía, Baleares, Canarias, Cataluña, Comunidad Valenciana, Galicia, Navarra, País Vasco, las ciudades autónomas de Ceuta y Melilla y Madrid, que fue la única comunidad que superó los 4.000 euros por metro cuadrado. Según la estadística de valor tasado del Ministerio de Vivienda, María Paredes.
5: Sí, este importe de más de 4.000 euros el metro cuadrado en la Comunidad de Madrid supone un 16,4%. Por cierto, más que el registrado hace un año y es casi un 4% más alto que el trimestre anterior. En segundo lugar, Baleares supera los 4.000 euros el metro cuadrado, lo que supone un incremento de más del 13% que el año pasado. País Vasco, por primera vez desde 2008, supera los 3.000 euros el metro cuadrado. La siguiente comunidad más cara fue Cataluña, con 2.749 euros el metro cuadrado, el valor más alto de toda la serie histórica. Completan la clasificación de valores máximos por encima del los 2.000 euros el metro cuadrado Andalucía, Ceuta y Melilla. Por el contrario, no rebasaron los máximos alcanzados durante la burbuja inmobiliaria Aragón, Asturias, Cantabria, Castilla y León, Castilla-La Mancha, Murcia, La Rioja y Extremadura. Esta última es la única comunidad en la que el metro cuadrado no llega a los 1.000 euros.
3: Gracias, María. Y el Hospital Público 12 de Octubre de Madrid ha realizado por primera vez en España un

0: trasplante conjunto de intestino y páncreas, una técnica de enorme complejidad y con apenas precedentes en el mundo. Carmen Jiménez.
1: El receptor es Juan Jesús Martínez, un hombre de 46 años que sufría un fallo intestinal irreversible y diabetes tipo 1. Gracias a la intervención ya no necesita nutrición parenteral ni depende de los cuidados que requería antes de la operación.
2: Y ahora mismo estoy estupendamente, la verdad que muy bien. Mi idea es volver a esquiar, volver a jugar al pádel, volver al gimnasio y volver a disfrutar de la vida con mis hijos, mi familia y tirar para adelante, que al final es lo importante.
1: La cirugía se desarrolló sin complicaciones y el paciente recibió el alta apenas 16 días después. Jorge Calvo, cirujano digestivo del hospital.
3: Es un hito más de los que se han conseguido en esta unidad de trasplante de órganos abdominales del 12 de octubre. No solamente que acumulamos una experiencia importante, sino que somos centro de referencia nacional para tratar este tipo de patología generalmente compleja y que en otros centros no puede ser valorada.
1: Ahora continúa su recuperación en casa con alimentación convencional y una evolución favorable.
0: Repasamos ahora noticias de ámbito internacional. Un civil ruso ha muerto esta noche tras un ataque de drones ucranianos contra una terminal portuaria del mar de Azov. Javier Jiménez.
4: Sí, se suman 3 personas que han resultado heridas, lo ha denunciado el gobernador local de la región sureña rusa de Krasnodar. Drones ucranianos han atacado el distrito de Temriuk y a consecuencia de restos de esos proyectiles se ha producido un incendio en la terminal portuaria. Allí se encuentra uno de los mayores centros de bombeo de gas licuado del sur de Rusia.
0: Lituania ha alertado esta mañana sobre la presencia de un dron militar en su territorio.
4: Y ha solicitado aeronaves de la OTAN en respuesta, así lo ha informado el Centro Nacional de Gestión de Crisis del País Báltico este sábado. La alerta a la ciudadanía incluye la capital Vilna.
0: Un avión militar de la Fuerza Aérea de India se ha estrellado durante el aterrizaje en la base aérea de Yorzan, al noroeste del país.
4: Desde el ejército no se ha ofrecido por el momento un recuento de posibles víctimas. Las autoridades han ordenado iniciar una investigación para determinar las causas. Varios medios de comunicación indios han difundido imágenes de columnas de humo negro elevándose sobre la base y fuselaje destrozado de la aeronave de fabricación rusa.
0: En los deportes, esta medianoche debuta en el Mundial de Fútbol una de las favoritas. Brasil se enfrenta a Marruecos en Nueva Jersey, partido que podemos seguir en una edición especial de Tablero Deportivo. Enviado especial, Lucas García. Buenos días.
5: ¿Qué tal? Muy buenas. El que es uno de los grandes partidos de esta primera fase del Mundial de 2026, el que va a enfrentar a Brasil y a Marruecos a medianoche en España a las 6 de la tarde aquí en la ciudad de Nueva York, realmente en Nueva Jersey, este estadio, el escenario del partido. Dos equipos que no quieren sustos en el cruce y por eso quieren ganar el partido y optar al liderato del Grupo C. Por una parte, la pentacampeona Brasil, que llega quizás algo más de tapada que en otras ocasiones, con Ancelotti en el banquillo y con ese peligro en las bandas, con dos cracks de nuestra liga como son Rafinha y Vinicius. Enfrente, una de las revelaciones del pasado Mundial de Qatar, Marruecos, que llegó a semifinales, también ha cambiado de entrenador, ahora con Wahbi, y que también, por supuesto, dispone de futbolistas de la talla mundial. Es el caso de Brahim Díaz o Achraf Hakimi.
0: Es todo. 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
10: Ahí están los Golden Apple Quartet, que ya no están juntos, que ya no se han retirado, pero que siguen muy presentes aquí en este programa cuando son las 16 minutos, las 9 y 6 en Canarias. Ya saben que estamos en Cervera del Río Alhama. Para los que acaban de llegar, Les digo que Cervera del Río Alhama, hay muchas cerveras en España. Hoy estamos en la que se encuentra en la Rioja Baja, pues evidentemente porque por ahí pasa el Río Alhama. Estamos en el Salón de Actos del Ayuntamiento de Cervera, que también podría ser el centro de salud, porque es lo que estoy viendo yo desde aquí. Averas va a estar contentísimo.
9: Sí. Y el club de jubilados.
10: También. Ayer le puso un mensaje a Averas, tranquilo, que estamos trabajando en el centro de salud, al lado de las urgencias, o sea, con la farmacia ahí en la puerta. Tenemos perfecto todo. Claro. ¿No?
9: Sí, sí, es multiusos, sí, fenomenal. Sí.
10: Pues aquí estamos y aquí vamos a estar mañana, así que si les apetece visitarnos, tenemos un aforo grandísimo, pueden venir a vernos a Cervera del Río Alhama. Y pueden dejarnos algún mensajito, que es una cosa que nos gusta mucho, escuchar a nuestros escuchantes.
11: Buen día, muchas felicidades, Pepa, por su nuevo nieto. Soy Clara Auster, llamada de Valencia, y siempre la felicito.
12: Hola, buenos días, Pepa y colaboradores. Os llamo de Oviedo. Mi madre era extremeña y decía un refrán: donde se tratan patatas y se come cabrito, adiós caudalito. Cuánto me gusta, voy por la calle como los viejos con la radio porque no tengo cascos, y dice mi hijo: mamá, pero digo, escuchando la radio, hijo, porque claro, es que mi Pepa Fernández, llevo toda la vida escuchándote. Un abrazo muy grande y tenemos un orballín hoy que da gusto. ¡Mua! Os quiero a todos.
10: Pero qué majas, ¿eh? Son nuestras escuchantes.
9: Encantadoras.
10: Pues un beso enorme. Tenemos también mensajes que nos llegan al contestador, que nos llegan al WhatsApp, pero mensajes de texto.
9: Sí, vamos a repasar dos ahora mismo. Uno de Ana Rodríguez, que a propósito del fin de semana en Valencia, quiere destacar y recordar a los que ella denomina olvidados de la investigación. Porque como sucede en nuestro trabajo, como sucede en los hospitales, en la educación, hay muchísimas personas detrás de todos los trabajos.
10: Está lo que se ve y lo que no se ve, que es mucho más importante generalmente que lo que se ve.
9: Y Ana Rodríguez quiere tener en cuenta a todas esas personas. Y luego tenemos un mensaje precioso de un tocayo mío, de Juan, que dice: ¿sabes una de las maravillas de tu programa? Te cuento, a ciertas edades los matrimonios dejan de hablarse tanto y van compartiendo menos cosas. Pero resulta que mi mujer y yo estamos deseando que lleguen los fines de semana para sentarnos, escuchar el concurso, yo grabo las preguntas porque mi mujer esos días holgazanea, y empezar a devanarnos los sesos. ¡Que esto no puede ser! ¡Que escuches la pista que ha dado Pepa! Son unos momentos de complicidad, de compañía, de cariño, en los que se para el mundo. Te los debemos a ti. Y si acertamos, ya es la bomba. Te la debemos, Pepa. Gracias.
10: Qué majo. Muchas gracias. Me emociona esto.
9: Sí, ¿eh? Muy bonito.
10: Bonito. Pues venga, vamos a hacer que tengan ese momento de complicidad.
9: Vamos,
10: porque tenemos que añadir una nueva pista a nuestro juego. ¿Qué ha pasado con la primera, Juan?
9: Ha costado un poquito, pero ya, al final tenemos unos seguidores.
10: Yo estoy ahí dándole vueltas. He entendido lo de la reflexión, que supongo que tiene que ver con...
9: Sí, con el gesto que está haciendo. Sí,
10: sí, sí, sí. Pero necesito más datos, así que
9: vale,
10: venga.
9: Pero ya te digo que en Facebook...
10: O sea, no es reflexión de reflexionar, no es de reflexionar, es de otro tipo de reflexión.
9: Sí.
10: ¿Eh? Vale.
9: Tiene que ver más con la imagen, digamos, ¿no? Bueno, vamos entonces con la segunda pista, que nos ayuda a encontrar la segunda palabra, y el enunciado, Jordi, dice así:
13: intenta desmontar la defensa. 8 letras.
9: Buscamos ahora una palabra de 8 letras. Empieza por la misma letra que la primera, está ordenada alfabéticamente y nos dice Jordi: intenta desmontar la defensa.
10: ¿Cuántas letras?
9: 8. 8 letras. Y normalmente nos referimos a esa persona con otro nombre, el Ministerio Público.
10: Sí, sí, pero me salen menos letras.
9: Sí, o sea, la palabra a la que me refiero es la sinónima. O sea, Jordi ha utilizado otra de 8 letras.
10: Sinónima, pero de esta del Ministerio Público.
9: Sí, porque normalmente cuando hablamos en términos, estamos hablando de términos jurídicos, en este caso, nos referimos a esa persona a la que menciona Jordi con el nombre, digamos, más técnico de, del Ministerio Público.
10: Que lo pillan. Estamos en depresión, ¿eh? Estamos en depresión aquí. Bueno.
9: ¿Qué hace esa persona del Ministerio
10: ¿Qué
9: Público?
10: ¿Qué hace? Sí. Ah, claro. ¡Ah!
9: ¡Ah! ¡Ah! ¡Eso!
10: ¡Ah!
9: ¡Ah!
10: ¡Ah! ¡Ah!
9: Sí.
10: Ya lo tengo. Vale. ¿Qué claro. es lo que hace esa persona del Ministerio Público en un juicio?
9: Sí.
10: Vale. No daremos más pistas.
9: No, porque ya es suficiente.
10: Ya hemos dado una autopista. Más que una pista, una autopista. Son las 10 y 12, las 9 y 12 en Canarias. Estaba mirando bien el reloj porque digo, a ver si me he equivocado y he mirado el reloj tonto que se va parando. Pero no, ahora está yendo bien. Tranquilidad, tranquilidad. Nos vamos con las palabras moribundas y nuestra Pilar García Mutón. Pilar, buenos días.
14: Buenos días, Pepa.
10: Te echamos de menos, que lo sepas, ¿eh?
14: Yo a vosotros.
10: En Valencia preguntamos por la palabra mascota, pero en el sentido que recoge la primera acepción del diccionario académico, persona, animal o cosa que sirve de talismán, que trae buena suerte. ¿Usan ustedes mascota con ese significado? No, aquí no.
14: No. Bueno, claro, Juan Manuel
10: Díaz... En Cervera del Río a la mano.
14: Claro, Juan Manuel Díaz Zascón de Oviedo nos había propuesto... este sentido de mascota. Dice que como en las últimas décadas se llaman mascotas, sobre todo a los animales de compañía, sí. supone que pocos se van a acordar de cuando lo normal era llamar mascota a un objeto que supuestamente traía buena suerte.
10: El diccionario académico da otras dos acepciones para mascota, la de animal de compañía y una tercera, localizada en Andalucía, que es sombrero flexible. Uh-huh. Esta no la había oído en la vida.
14: Tampoco yo.
10: Utilizado así.
14: Bueno, Juan Manuel Díaz Zascón, que tiene ahora, dice él, 71 años, recuerda que en los tebeos que leía de pequeño, la mascota típica solía ser una pata de conejo. Uh-huh. Y dice que después le extrañó ir viendo cómo el sentido de amuleto se iba sustituyendo progresivamente por el de animal de compañía.
10: Pues sí. Pocos escuchantes recuerdan ese primer sentido, si exceptuamos a Begoña Cortés, que empieza su correo diciendo «¡Qué jóvenes sois todos!». Sí. Porque ella sí que lo recuerda y le sigue extrañando el uso de mascota para animal de compañía.
14: Sí, Begoña se pregunta si ya nadie se acuerda de que mascota se entendía como talismán y de toda la controversia que hubo cuando empezó a utilizarse como animal de compañía porque se consideraba que era... pues algo así como cosificar a los animales.
10: Sí, es verdad. Aquí está José, que afirma, sí.
15: Claro, además es que en inglés la mascota es el animal, por ejemplo, que representa a ciertos equipos de fútbol.
10: Claro, claro. Sí, sí, aquí también.
15: O
10: sí.
15: también incluso la que lleva el Rolls Royce, las esos símbolos animales.
14: De los coches, efectivamente, sí.
10: Bueno, es que ya José nos había comentado en Valencia que al principio se consideraba que había que evitar ese uso de mascota, ¿te acuerdas que
15: sí,
10: lo dijiste?
15: Sí, sí, sí.
10: Pero es evidente que se nos fue de las manos, se fue extendiendo y acabó imponiéndose al significado primero.
14: Pues sí, Pepa. El cambio de sentido, el deslizamiento semántico que llamamos nosotros, se fue dando poco a poco. A veces los equipos llevaban a uno de los hermanos pequeños de los jugadores como mascota, nos comentan Joana Virriel y Luis Miguel Cano. Pero como en general las mascotas solían ser animales, al final la palabra acabó designando a los animales en sí.
16: Yo ahora tengo 62 años y cuando yo era pequeña y vivía en Bilbao, esa primera acepción de talismán, yo la recuerdo, tener una mascota, algo como que te daba suerte o que te protegía, o que cuando te ibas a hacer un examen te lo llevabas. No me resulta rara. Lo que tengo clarísimo es que cuando yo era pequeña la gente no tenía mascotas. Tenía un perro, un gato, un pájaro, un hámster. Pues la palabra mascota vino después. Vino a raíz de verlo en las series, en la tele, en el cine.
17: Yo me enteré muy tarde que mascota quería decir animal. Porque... desde mi infancia yo creí que mascota era que tú te identificabas con un objeto, un animal, y como que eso te representaba. Entonces, por ejemplo, decir mi mascota son las ardillas.
10: Ajá.
17: O sí. Una ardilla.
14: Sí, sí.
17: Bueno, yo nunca tenía ninguna mascota, no me identificaba con nadie, pero yo creí que ese era el significado.
10: Curioso, ¿eh? Uh-huh. Mascota fue transformándose en lo que acaba de decir José, en la figura o en el logo que representa a un equipo, a un programa o a un evento, como nos recuerda Gracia.
18: Yo creo que va a haber avalancha de personas que vivimos los años 80 y 90 diciendo que nos recuerda a las mascotas del 1-2-3. La primera, la Ruperta, luego estuvo la Botilde, en fin, que yo creo... Hubo uno que era como una bota que se llamaba el Chollo y luego hubo el Antichollo, que sería la antimascota, entiendo yo. Pues nada, aquí vuestra amiga Gracia...
10: Pues Gracia, nuestra, ahí estaba.
14: Nuestra amiga Gracia. Este, bueno, el primer sentido aparece en una canción, en la canción Chiquillada del argentino Jorge Cafrune, que decía: hicimos la pelota y aquella siesta perdimos por un gol. Y una perrita que andaba abandonada pasó a ser la mascota del cuadro que ganó, donde la perrita era el fetiche, el talismán del equipo que ganó.
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1: Ahí está. Bueno, en otras ocasiones la palabra propuesta me parece antigua, pero curiosamente esta vez no, Pilar.
2: No, pues es que tienes toda la razón, porque mascota no es antigua. Para hacernos una idea de lo breve que es su vida en los diccionarios, merece la pena leer lo que decía de ella María Moliner en 1967. Mascota, decía, entre paréntesis, la Real Academia ha acordado su inclusión en el diccionario, en el DRAE. Españolización de la palabra francesa mascotte, no incluida en el DRAE, con que en España se designa una figurilla o un animalillo al que se consideraba portador de buena suerte para su poseedor. Este perro es la mascota del equipo.
1: Así que en 1967, mascota todavía no había entrado en el diccionario. Se había aprobado ya para la siguiente edición, ¿no? Que
2: efectivamente
1: entrara, pero no había entrado.
2: Sí, bueno, la primera vez que aparece mascota en el diccionario académico fue en la edición de 1970, así que es muy reciente, ¿no? Aunque hay testimonios de principios del 20, como el de Pío Baroja en Las inquietudes de Santiandía, que es de 1911, donde escribió: así como el doctor Cornelius era la bestia negra del barco, un jetator, como dicen los italianos, o un Jonás, como dicen los ingleses, Tommy, el grumete, era la mascota.
1: Ya. Creo que conviene aclarar que, como explican muy bien Manuel Seco y sus colaboradores en el Diccionario del Español Actual, jetatore es un italianismo muy usado en español de América, que define a la persona a la que se atribuye el poder de influir maléficamente o de atraer la desgracia voluntariamente o con su sola presencia. Sería un equivalente a un gafe.
3: A un gafe, ¿no? En Argentina dicen jetta.
2: Sí, efectivamente, sí. En 1925 ya Augusto Malaret, en su Diccionario de Americanismos, definía mascota como persona o cosa a la cual se atribuyen virtudes contra la jetta, la mala suerte.
1: Curioso. ¿Y tenía razón María Moliner cuando decía que mascota viene del francés?
2: Tenía razón. El Diccionario Histórico de la Lengua Francesa, de la editorial Le Robert, el que dirige Alain Rey, explica que el francés mascotte es un préstamo tardío de finales del XIX del provenzal mascoto, embrujo, amuleto, derivado de masco, que significaba bruja, una palabra de origen prerromano. La palabra se puso de moda por una opereta de Edmond Audran titulada La Mascotte, de 1880, y a partir de ahí pasó a designar a una persona, un objeto, un animal que se supone que trae suerte. Y el éxito de la opereta fue tan grande que la palabra pasó en poquísimo tiempo al inglés, al italiano y al español.
1: Nos ha escrito Fernando Álvarez desde Santander para comentarnos un uso especial de mascota. Uh-huh. En los coches antiguos, las mascotas son los topes metálicos que se ponen a los parachoques para evitar las pequeñas abolladuras y rayones que se hacen al aparcar. Algunos hacen al aparcar,
2: sí, y
1: otras no hacemos.
2: Como tú, que aparcas muy bien.
1: Sí, pues, sabes que todos los rayones que tengo en mi coche, ahora van a ustedes a decir que soy una chula, pero no he hecho yo ninguno.
2: Fíjate.
1: Me los he encontrado siempre y me da una rabia.
2: Bueno, pues esto
1: mascota.
2: Este uso de mascota tiene que ver con el que comentaba antes, efectivamente, José Castro, ¿no? De las mascotas de las distintas marcas de coche. Bueno, y desde Andalucía y Extremadura nos han contado que efectivamente mascota para sombrero flexible es un uso exclusivo de estas tierras del sur. Francisco Becerra lo recuerda de su abuelo y de su padre, que eran de Arriate, en la serranía de Ronda, y José María Agustiño lo conoce de Paimogo, en Huelva.
1: Bueno, recordemos que aparece como tercera acepción para Andalucía en el diccionario académico.
2: Efectivamente.
4: Soy Antonio, llamo desde Algeciras, y es para referirme a la palabra mascota. Cuando yo era un niño, finales de los años 50, principios de los 60, aquí la acepción que le dábamos a esa palabra no era ni de animal de compañía, ni de amuleto, ni nada de eso. Era el sombrero, los sombreros que utilizaban algunos de nuestros abuelos. Es decir, mascota para nosotros era eso. Después dejó de usarse esa palabra refiriéndose a los de los sombreros. y entonces empecé a oírla como animal de compañía.
0: Soy María de Adamuz, de Córdoba. Mascota, aquí en Córdoba por lo menos, pues es un sombrero, es un tipo de sombrero, o era un tipo de sombrero. Yo me acuerdo, yo ya soy mayor, y yo me acuerdo que mi padre, cuando yo era chica en la tienda, vendía mascotas. Y mascotas es un tipo de sombrero de fieltro. Me parece que era de piel de conejo o de fieltro, yo no me acuerdo muy bien, pero era un tipo de sombrero que se lo ponía mucho la gente mayor. En vez de ponerse, por ejemplo, boina, como en otros pueblos, incluso para trabajar en el campo y todo, se ponían en invierno ese tipo de sombrero. Y se llamaba mascota.
1: Ya hemos aprendido algo, ¿eh? Mascota. Lo del sombrero lo desconocía.
2: Yo también.
1: Bueno, vamos a preguntar ya por la palabra para dentro de 2 semanas, Pilar.
2: Preguntamos.
1: Venga.
2: ¿Cuándo fue la última vez que usted oyó decir o dijo que algo le parecía un...
1: Tejemaneje? Tejemaneje, que... Hombre, yo creo que moribunda no está. Hay tanta gente tejemanejando por ahí, ¿sabes?
2: Sí, lo que no sé si usando...
1: Que lo del tejemaneje está muy de actualidad, Pilar.
2: Efectivamente, mucho. Guillermo Caro ha propuesto tejemaneje desde Valdepeñas, Ciudad Real. Guillermo es joven, tiene 23 años y dice que le encanta la palabra tejemaneje, pero que cree que está en desuso, por lo menos entre gente de su edad. Él la conoce en la segunda acepción del diccionario académico, que es la que me temo que conocemos todos. Coloquialmente, enredo poco claro para conseguir algo, como sinónimo de trapicheo o chanchullo.
1: Pues nada, le vamos a mandar a Guillermo el libro de las palabras moribundas que escribiste con Alex Grigelmo, al que tenemos que felicitar porque va a ocupar el sillón O minúscula de la RAE. ¡Qué buena noticia!
3: Una maravilla.
2: Efectivamente. Sí. Bueno,
1: felicidades, felicidades, qué buena noticia. Nos
2: alegramos
1: infinito. Felicidades,
2: Alex, porque además él fue el que ideó este espacio.
1: ¿Esta sección?
2: Sí, sí, sí. Un gran periodista especializado en cuestiones relacionadas con la lengua española.
1: Sí, sí, no se me ocurre nadie mejor para ocupar un sillón en la RAE. Bueno, y a nuestros escuchantes les vamos a preguntar si recuerdan o si usan la palabra tejemaneje. Pueden dejar sus mensajes en el contestador del programa, ya saben, 91-346-1603. Repito, 91-346-1603.
2: Y sus notas de voz en el WhatsApp del programa, que es el 689-29-69-25. 689-29-69-25. O escribirnos a través de las redes sociales y a palabrasmoribundas@rtve.es.
1: Pilar, muchísimas gracias.
2: A vosotros.
1: Te mandamos un beso y la alegría de nuestro himno que va a sonar ahora mismo. Para que los cerveranos y cerveranas, bueno, y los que no son de aquí, pero que están aquí, canten a voz en grito. Ya saben que nos
2: encanta. Yo lo voy a cantar desde aquí.
1: Venga, muy bien. Un besito, Pilar. Adiós. Adiós.

0: ¡Bravo! Las 10 y 27 minutos, una hora menos en Canarias.
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4: Es bonito este refrán, no deja muy bien a la alpargata, pero es verdad, la alpargata, la compañía de la alpargata a veces es poco fiable cuando hay que correr, sobre todo las alpargatas de antes. Bueno, vamos a hablar de dichos, de locuciones, de refranes que tienen que ver con las alpargatas y lo vamos a hacer con Lourdes Pomar, que es alpargatera y empresaria de aquí, de Cervera. Hola,
5: muy buenos
4: Lourdes.
5: Días, encantada.
4: Qué alegría recibirte, porque estamos en la cuna de la alpargata.
5: Correcto, ¿eh? En ese
4: bueno,
5: mismo
4: iba
5: sitio.
4: A decir, qué alegría recibirte en este programa, porque recibirnos en Cervera nos recibes tú.
5: Sí.
4: Que eres la que estabas aquí antes. Bueno, tenemos a un riojano también aquí, a Emilio del Río. Hola.
6: ¿Qué tal? Bueno,
4: ¿qué tal,
6: Ale?
4: Emilio?
6: Buenos
4: Ale,
6: días.
4: A Emili, ¿qué tal?
6: Encantado de volver a mi pueblo, a mi tierra.
4: Sí.
6: Y encima a esta zona tan querida.
4: Sí, sí, sí. Y bueno, increíble.
6: Bueno, perdón, para ti... Es estar doblemente en casa.
4: Bueno, yo sí,
6: pues
4: ya sabes que soy
6: en La Rioja, que
4: soy Pelaire de Ezcaray, o sea,
6: riojana de adopción y cerverana.
4: También.
6: Es que es cerverana.
4: No, yo soy cervariense.
6: Ah, allí es cervariense.
4: Allí son cervarienses en Cervera.
6: Bueno.
4: Sí, sí. Cerverins en catalán, cervarienses en castellano.
6: Aquí somos cerveranos.
4: Cerveranos, sí, sí. Pero digo, parece increíble, pero ha venido hasta Cervera Andrés Averasturi.
6: Oye, me encanta cuando se pone de pie y saluda aquí como una rockstar.
7: ¿Yo?
4: Sí.
6: Se lo acaba de hacer, que lo sepan todos nuestros escuchantes por el mundo.
4: Que va, se va metiendo hacia abajo.
6: Por eso se encoge.
4: Se va encogiendo en la silla hasta que un día lo encontraremos debajo de la mesa.
7: Lo milagroso no es que haya venido, lo milagroso es que haya llegado.
4: También es verdad.
7: Porque está una hora dando vueltas por todo el entorno.
4: ¿Ah, sí?
7: Cada por uno eso me decía para un sitio. Digo, ¿cómo vamos a...?
4: Pero si estamos al lado...
7: No, digo aquí, llegar a Cervera.
4: Ah, llegar a Cervera.
7: Desde Alfaro, de no sé qué, hemos dado unas vueltas.
4: No me digas.
7: Soy un desastre.
4: Oye, y ahora os tengo que confesar que por el rabillo del ojo veo ahí la piscina municipal.
7: Sí, sí,
4: que
7: sí.
4: Tiene una pinta y no hay nadie. Digo, esta piscina...
7: Hombre, son las 10:30.
4: Ya, pero ayer parte del equipo fue... A la apertura oficial de la piscina, ayer abrió sus puertas la piscina municipal de Cervera del Río Alhama, y a pesar de que nos habían dicho que el agua estaba muy fría, Juan fue uno de los que se bañó.
8: Estuvimos 5 componentes del equipo, José, Javi, Rubén, Pablo y yo.
7: Y
8: nos tiramos de cabeza, lo pasamos muy bien.
4: Como si fuera la gaita, todos chicos, ¿eh?
8: Muy fría, sí. Pero esa agua sentaba fantásticamente bien.
4: Pero estaba... Tú que estás acostumbrado a bañarte en mares helados y tal, me dijiste, el agua estaba helada. Digo, uff.
8: Estaba helada. Yo creo que Javi y yo, que nos bañamos en Ordesa hace... Cuando terminamos la temporada del 18, sí, me parece, que debía estar el agua como a 12 grados o algo así. Creo que ese es nuestro récord, pero ayer seguramente era
4: lo
8: la segunda agua más fría.
4: Ah, bueno. Bien, bien, bien.
7: ¿Y eso es por placer?
8: Sí. Sí, sí.
4: Y por no sentirte hago más bien. Preguntas.
8: Y por la piel. ¿No me lo notas?
7: Ah, yo la piel la tengo.
8: Te vendría bien.
4: A ti te vendría bien. ¿Tú
7: hombre,
4: que estás rayado?
7: Pero es que estos se tiran de cabeza. Yo no he sabido tirarme de cabeza nunca.
4: ¿Ah, no?
7: No.
4: ¿Por?
7: Pues porque no sé. Porque intento tirarme de cabeza, o intentaba, porque ya hace muchos años que no lo intento, y siempre me da un tripazo.
4: Sí.
7: Porque me daba cosa meter la cabeza primero. Entonces hay que ir poquito a poco en las escaleras. Hay 17 sensaciones absolutamente desagradables antes de empezar a hacer cosas. En las playas.
4: Porque ¿por ejemplo? Te vaya,
7: es que es muy difícil, no tenemos tiempo.
4: Yeah.
7: Tú vas entrando en una playa y te mojas primero los talones. Entonces vas subiendo, subiendo. No voy a decir por dónde ni nada. Y al final terminas así.
4: Levantando las manos.
7: Levantando las manos y dando saltitos inútiles porque las olas no te... Sí. Entonces, pasar por todo eso para decir, como que dice, al principio está fría, pero luego está muy buena ya, pero como hay que ir al principio...
4: Claro, sí, eso es verdad.
5: Tengo que decir...
4: Sí. Que hombre, nosotros, Javi Soto, adelante.
5: Que no discriminamos como las gaitas, las chicas no quisieron venir.
4: Ya, ya, eso es verdad. La oferta estaba abierta, estaba ahí. Bueno, vamos a hablar de alpargatas, que es el asunto que nos ha traído hoy aquí, la cuna de la alpargata. ¿Tú habías oído alguna vez este refrán, Lourdes?
9: El que has dicho al principio.
4: Sí, este de la compañía de la alpargata que cuando hay que correr se desata.
9: No, la verdad es que no. Y tampoco es que esté muy de acuerdo con ello.
4: A ver, cuéntanos. Es que antes, es verdad que las alpargatas tenían una forma, tenían esos típicos cordones que todavía...
9: Sí, las de la gaita.
4: Pero que se han modificado mucho, porque también hay que decir que las alpargatas eran antes un calzado muy económico para la gente del campo.
6: Popular.
4: Y ya no, ahora ya hay alpargatas en las pasarelas de lujo.
9: Sí, sí.
4: ¿No?
9: Sí. Y las grandes marcas introducen en sus colecciones alpargatas con normalidad. Vamos a ver, yo no estoy de acuerdo con ello porque las alpargatas, si se atan bien, antes y ahora... no tienen por qué soltarse ni hacerte un feo cuando eches a correr, ¿no? O sea, hay que saber cómo tienes que atártelas y vas perfectamente encantada con ellas todo el día.
4: Bueno, tengo que decirte que ayer descubrí, gracias a tu hija, cómo hay que atarse unas alpargatas, que yo no tenía ni idea toda la vida poniéndome alpargatas y no sabía.
9: Sí, sí.
4: Hay una técnica.
9: Vamos a ver, el saber hacer de las abuelas, de cómo hacían los nudos, es lo que mi hija te enseñó ayer a hacer, ¿no? Es un nudo que se vuelve a torcer, por decirlo de alguna manera, y que hace que no se suelte. Pero no es un doble nudo que luego es tan arduo el soltarlo,
4: sí,
9: ¿no? Sino
4: que
9: tiras
4: te comprime la...
9: y sueltas perfectamente. O sea, nosotros lo contamos muy alegres de saber transmitir ese nudo, que es muy chulo. La
4: Oye,
9: verdad
4: ¿sabes
9: es que...
4: qué vamos a hacer? Vamos a grabar en algún momento del día una demostración de cómo hay que atarse bien unas alpargatas y la vamos a colgar en nuestras redes sociales para que nuestros escuchantes aprendan. Porque yo ayer aprendí una cosa utilísima.
9: Sí, sí, ¿eh? Es muy sencillito.
4: ¿A ti te suena este refrán, Emilio?
6: No, no lo había escuchado hasta que lo comentaste el otro día.
4: No
6: lo había escuchado. Pero yo lo entiendo más de otra forma, fíjate. Es como no le pidas peras al olmo. O sea, a cada uno lo suyo. O sea, la alpargata, que como tú decías ahora, ha sido siempre un calzado popular, digamos, ¿no?
4: Sí,
6: frente
4: sí.
6: al...
4: Y modesto.
6: Y
4: más
6: tal.
4: Barato que unos zapatos de piel.
6: Sí, es la misma etimología. Bueno, viene del árabe, que si viene al, y además aquí en esta zona, cerca del río Alhama, abarca. Es una palabra prerromana, euskera. Albarcas. Las albarcas que usaba mi abuelo, que era pastor. Claro. Incluso la alpargata le parecía ya de lujo.
4: Y que se hacen tanto en las Islas Baleares.
6: Sí, bueno,
4: en Menorca,
6: pero carísimas.
4: Carísimas, además.
6: ¿No?
4: Oye, las marcas de lujo, yo una vez en Milán, en un escaparate de una marca de súper lujísimo, había barcas a un precio que ni os voy a decir para que no os dé un infarto.
6: Sí, sí, en fin. Bueno, entonces... que siempre ha sido eso, un calzado popular. Y los romanos ya lo usábamos, ¿eh? No se llamaba así, se llamaba solea. Solea. Bueno, yo creo que es que a cada uno hay que pedirle lo que hay que pedirle. A la alpargata no le puedes, te sirve para lo que te sirve, pero no la puedes llevar para correr una media maratón.
4: No.
6: Claro. Entonces, a cada uno lo suyo. Yo así lo entiendo y me parece muy bonito porque es una reivindicación de la alpargata, por un lado, y de que a cada uno lo suyo, claro. Estamos en un tiempo en el que ahora parece que todos podemos hacer todo. Esa memez que oigo cada vez, querer es poder. Pues no, por mucho que quieras, no vas a poder. La alpargata, que es maravillosa, y es todo un símbolo, ¿verdad? No sirve para correr una media maratón.
4: Vale. Averas no ha tenido la posibilidad de comprobarlo porque nunca ha corrido una media maratón.
7: Ni un cuarto de maratón.
4: Ya. ¿Tú habías oído esto de la compañía de la alpargata
7: no,
4: que cuando hay que correr se desata?
7: Vez que lo digo.
4: Bien, pues hemos inventado un refrán, a lo mejor.
7: Hombre,
4: no sé.
7: Es que hay refranes para todo. O sea,
4: ya. Pero ¿te parece que está bien para explicar lo que decía Emilio? Que no hay que pedirle a las cosas y a las personas.
7: Es que lo bueno de los refranes
4: no
7: es que puedes darles el sentido que quieras.
4: Bueno, en este
7: una
4: caso
7: explicación
4: está claro.
7: Pintoresca, pero yo estoy más con la alpargatera, que es un que no es verdad. Que la alpargata no se desata si te la atas bien, como todo en esta vida.
4: Ajá. Bueno, esto de que el calzado no sirve para casi todo, lo estamos viendo ahora al revés. Es decir, antes, por ejemplo, las zapatillas deportivas eran zapatillas deportivas para hacer deporte. Ahora las zapatillas deportivas también han inundado todas las zapaterías. Es decir, cada vez hay más gente que va a una fiesta con unas zapatillas deportivas, monísimas, eso sí.
7: Y las hay carísimas
4: también. Y carísimas también. Por eso quiero decir que ya se han roto, en el tema del calzado, se han roto muchas barreras, ¿no crees, Lourdes?
9: Sí, la moda de la deportiva sí que rompió un poco esa barrera de llevarla solamente para hacer deporte, porque se busca un poco también la comodidad, ¿no? Vale. Es un valor que tiene la alpargata, ¿no? Las alpargatas son muy cómodas y se llevan en verano porque las cuñas nos hace apoyar todo el pie y nos da un confort extra, y en todos los armarios de casi todas las mujeres vamos a decir que hay un fondo de armario de alpargatas, ¿no? Pero las cintas es algo que a la alpargata, en contra del refrán, le da un visual muy bonito, y aparte le da esa sujeción extra que la tiene también una deportiva con el cordón. O sea que sí que podríamos hacer también el símil de la sujeción del pie, ¿no? Y el confort de la alpargata. Y la alpargata que hablábamos también ahora, que tú estabas diciendo que se lleva para todo, se lleva para la noche, se lleva para las bodas, se lleva para la novia cuando se casa, de primer calzado, de segundo, o sea, se llevan en Nochevieja, se llevan en cualquier situación, o sea, las alpargatas están a un nivel de cualquier calzado. Antes el calzado, te voy a decir más, el de más arreglado eran los estiletos, ¿no? Los de taconcito, de punta fina, y ahora vas con unas alpargatas.
4: Bueno, ayer descubrí esto que acabas de decir, que hay alpargatas para novias. Uh-huh. Quiero decir que efectivamente las novias han descubierto que la comodidad es básica. Ese día en el que se solían estrenar zapatos que te apretaban, que te dolían y con los que no podías bailar, pues ahora hay alpargatas de novia.
7: Y además en las bodas ahora, después del convite, me encanta, ¿eh? Después del convite para el baile, reparten alpargatas para las chicas.
9: También, sí, y para los chicos, para todos.
7: Para los chicos, para todos.
9: Por el tema del confort.
7: Sí.
9: Por el tema de ir cómodo.
4: Es que
9: es un valor
4: ser que ir incómodo a una boda es un poco de bobos, sí, que es lo que hemos estado haciendo toda la vida, muy mal.
7: Oye, seguramente, yo creo que la reina Sofía, que fue a comprar unas alpargatas, ahí fue un punto de inflexión,
9: también,
7: ¿no?
9: También,
7: las grandes pusieron absolutamente de moda.
9: Sí, los grandes personajes
4: y
9: ayudan.
4: La reina Leticia,
6: la reina Leticia, eso iba a decir.
4: Usa muchas alpargatas en verano,
9: exacto.
4: Sí.
9: Sí, eso nos ayuda mucho. Claro. El que sea, que transmita a la opinión pública que esa gente que las tenemos como referente se pongan unas alpargatas, para nosotros es muy importante.
4: Bueno, estamos hablando de alpargatas, ¿eh? Y nos encantaría conocer la relación que tienen ustedes con ellas y si han usado alguna vez este refrán que hemos tomado como percha, la compañía de la alpargata que cuando hay que correr se desata, que no se dice estrictamente para las alpargatas, sino que se dice para otras cosas en la vida, como decía Emilio. Ya saben que tienen un teléfono al que llamar, 900-137-137, 900, teléfono gratuito, 137-137. Pero también pueden escribir a nuestro correo electrónico, noesundiacualquiera@rtve.es, y a nuestras redes sociales. Bien, sigamos hablando de alpargatas. ¿De qué están hechas las alpargatas, Lourdes?
9: Pues su base es de yute. Antiguamente era de cáñamo, pero ahora es de yute.
4: ¿Por qué ha cambiado eso?
9: Pues yo creo porque es una fibra más fácil de trabajar. Uh-huh. Entonces, al final, el resultado es el mismo. Es menos abrasivo también para el pie, es más dulce al tacto de la planta, y por eso se utiliza.
4: ¿Y de dónde viene el yute?
9: Ahora mismo viene de importación, de Bangladesh, de China. Aquí en España no se cultiva.
4: Bien. ¿Y qué más tienen? ¿Qué otros materiales?
7: Es del trópico, ¿no? El yute.
9: Sí.
7: India.
9: Sí, por allí. Sí, toda esa zona.
7: Y es más flexible también, ¿no?
9: Sí, también. También.
7: Yo es que he hecho calzado.
9: Me cachis.
7: Yo vulcanizado.
9: Muy bien. O sea que vulcanizado de alpargata.
7: No, vale. de zapatilla.
9: Vale, sí, muy bien.
4: Sí. Vale, pues bueno, necesitamos el yute, ¿qué más?
9: Luego necesitamos una tela arriba, una tela, una piel, un corte que sea bonito, que sea atrayente y que a una mujer cuando se la ponga le guste. Y esa parte de arriba, la parte de la tela, que antiguamente era un tomo y un talón, ¿no?, de lona tradicional, ahora se utilizan muchísimas materias, pues los tenemos que juntar. Y en la cuna de la alpargata en Cervera lo hacemos cosiéndolo a mano, ¿vale? Entonces, lo unimos con un punto hall, que se le suele llamar, un remonte aquí en Cervera, y ya tendríamos la alpargata. Luego ya ahí vamos sumando cositas para sofisticarla, para hacerla más cómoda, para situarla en el contexto en el que estamos viviendo ahora.
4: Digo, después vamos a ver cómo se hace una alpargata aquí en directo,
9: sí,
4: ¿eh?
9: Sí.
4: Vamos a tener a Mercedes aquí para hacernos una alpargata. La alpargatería es una actividad, aquí no, moribunda. Quiero decir, yo recuerdo en mi Cervera,
9: sí,
4: había un alpargatero maravilloso que se jubiló y cerró. Y ya nunca más ha habido alpargatas ahí. Es una profesión que está...
9: Vamos a ver, la artesanía...
4: Sí.
9: Estabais hablando antes de que habíais visto unas albarcas y que eran carísimas. Es que la artesanía tiene que ponerse en valor. Hay que valorarlo y hay que pagarlo. Porque nos gusta mucho, pero luego no lo queremos pagar. Y eso tenemos que tenerlo en cuenta. El saber hacer y el bien hecho y el hecho a mano tiene unas características que no lo tiene algo que se hace con una máquina 3D, por decirlo de alguna manera, llevándolo al extremo, ¿no? Entonces, tenemos que cuidarlo. La artesanía la tenemos que cuidar y ponerle en valor y contextualizarla en el momento en que está. Las fábricas ahora no son iguales que las que eran en el siglo pasado. La forma de vender el producto no es el mismo ahora que el del siglo pasado. Hay que actualizar esas empresas. Hacer marca, muy uh-huh. importante, hacer marca. Y que se hable de ello, y haciendo las cosas bien, y sabiéndolo poner en el punto que hay que ponerlo, no tiene por qué estar en decadencia.
4: Bueno, hay otras... Di, Emilio.
6: No, una pregunta. ¿La alpargata también se puede vulcanizar?
9: La suela de la alpargata antiguamente no se vulcanizaba.
4: Oye, pero a ver, hablad que... A ver,
6: vulcanizar,
9: ahora lo explico.
4: Definir qué es vulcanizar.
6: Vulcanizar, por cierto, viene de Vulcano, del dios Vulcano. Entonces, tú pones la suela de goma en una máquina y se calienta muchísimo.
9: Se pone una capita de goma en las alpargatas. Se pone una
6: capita. Y entonces
9: eso,
6: cuando tú pones en la parte de arriba, tienes un molde, metes la...
9: La suela, el yute.
6: La suela la pones abajo y arriba...
9: No, pones abajo... Bueno, porque tú hacías
6: Yo hacía zapatillas,
9: sí.
6: Y entonces se calienta, bajas la parte de la tela, digamos, de la zapatilla, y con el calor se unen.
4: Ah,
9: sí,
4: vale.
9: Pero en las alpargatas,
6: 60 y 70
9: vulcanizar
6: grados,
9: es se trabaja. Poner la goma a mucha temperatura para cuando se enfríe tenga una fuerza y una resistencia que te haga que eso dure más.
6: ¿Cómo la unes con la tela?
9: No, vamos a ver. Nosotros lo que hacemos es poner la goma debajo,
6: sí,
9: ponemos la suela que hemos urdido, la trenza que está hecha de yute, se pone encima en el molde, pero está metido en lo que es la hembra del molde.
6: Correcto.
9: Y luego baja el macho, que es lo que preta, que tiene la misma forma, tiene temperatura y compresión y temperatura, y el tiempo adecuado conseguimos que eso vulcanice. Cuando lo sacamos está calentito, cuando se enfría está perfecto para que dure.
4: Qué curioso.
9: Pero luego el corte, la parte de arriba, la tela, nosotros la unimos a esa suela que ya está vulcanizada con el cosido artesanal.
4: Cosiendo.
6: ¿Todos los sitios lo hacen así? No puede ser.
9: Hay en otras zonas que lo hacen montado, como los zapatos.
6: Por eso.
9: Pero esa
6: porque
9: no es...
6: si no, no podrían hacer millones de pares.
9: Pero
6: claro.
9: no es la alpargata de la cuna.
6: Estoy
9: de la alpargata
6: de
9: que es Cervera del Río.
6: La alpargata que vale es la cosida.
4: A ver, que yo quería comentar otras locuciones, expresiones que utilizamos relacionadas con las alpargatas. Por ejemplo, cuando decimos ir en alpargatas, a veras... Es que es una persona, pues, se asocia a la humildad, a la modestia.
7: Claro, pero es que lo habéis dicho al principio, que era un calzador, pues, modesto, al alcance de todo el mundo, y era lo normal en los pueblos, ¿no? En los pueblos y bueno, sí, fundamentalmente en el campo, más que en la ciudad. Pero ir en alpargatas, aparte de que es muy así, es muy cómodo.
4: Pero tú has ido mucho en alpargatas, ¿no?
7: Sí, pero no puedo decir de dónde.
4: Ah, bueno...
7: Porque me duran escasamente un mes y medio.
9: Claro, porque...
4: Claro, es que, hombre, a ver...
9: ¿Sabes? No lo digas y ya lo sabemos. No lo digas.
6: Pues claro, cosidas a mano.
7: 5 o 6 euros o por ahí.
4: Ya, lo barato sale caro, ¿sabes? Este es un refrán que también se puede aplicar a las alpargatas. El conocido dicho zapatero a tus zapatos tiene una segunda parte. Y el alpargatero a sus alpargatas.
9: Exacto.
4: Este... Sí que es un refrán, cada uno tiene que trabajar en lo suyo o tiene que hacer las cosas que sabe hacer. Que viene a ser un poco también lo que decíamos antes, con el refrán que daba origen a esta charla. O sea, no hay que pedirle a la gente que haga cosas que no, para las que no está preparada.
6: Es la frase típica esa de
10: si juzgas a un pez por su capacidad para trepar a un árbol. Pues, o sea, esto tan manio. Pues es verdad. O sea, no, cada uno vale para lo que vale. Mm. Y estamos en un momento además en el que parece que hay que valer para todo. Pues no, yo no, hay cosas que no sé hacer. Ya está. Y que hay que ser excelente, hay que ser extraordinarios en lo que se hace. No. ¿Os acordáis? ¿Habéis visto la película Perfect Days de Wim Wenders? El tipo que limpia los urinarios en Tokio.
4: Sí.
10: O sea, la excelencia no es hacer cosas extraordinarias, es hacer bien lo que se hace.
4: Lo que se hace.
10: Sí, eso es.
4: Sí, sí. Después hay otra locución que es atarse las alpargatas, que viene a significar prepararse para algo. Tú cuando te atas las alpargatas ya se ve que vas a salir,
7: claro,
4: ¿no?
7: Claro.
4: Ese es bonito. Eso es. Ese es
7: prepararse.
4: Bonito. Y hay otro que no sé si es verdad, Lourdes, ahora ahí me tienes que corregir o no. Que decimos, yo lo digo en catalán, preu per preu sabates grosses, y en este caso sería por el mismo precio alpargata grande.
9: Sí, o sea, eso sí que le veo.
4: Que a veces había una tendencia hace años a que yo, cómprale los zapatos al niño grande para que le dure, sí. Pero claro, es que andar con un zapato que no es de tu, sí, número es una desgracia.
9: Sí, pero son refranes de eso, de otra época.
4: Ya, ¿no? Este está superado.
7: Pero la alpargata se da un poco de sí, ¿no? Al final se hace al pie más que...
9: Algunas sí, algunas sí. Siempre se adaptan, eso está claro. Pero conseguir un número más, eso no lo consigues.
7: No,
9: eso no. Crecer contigo no crece.
7: Ni de broma, no.
4: No, ahí está el peligro de comprar mal el calzado.
9: Sí,
4: ¿eh?
9: Sí.
4: Que a veces uno dice, me duelen, pero ya se irán haciendo a mi pie. Y no, es que si te duelen no te las vas a poner nunca. Y entonces no se van a hacer ni a tu pie ni al del vecino.
9: Sí, es,
4: ¿no?,
9: lo del huevo y la gallina, ¿no?
4: Claro, pero si te duelen los zapatos cuando te los pruebas por primera vez, no te los quedes.
7: No te los quedes, claro.
10: Pero ese refrán, Pepa, me parece que sí que se aplica, ¿eh? Porque
4: sí,
10: sí es toda una metáfora, ¿eh? O sea, ahora, por ejemplo, o sea, no al calzado, pero esa idea al móvil. Ah, oh, este móvil último modelo tiene no sé cuántas prestaciones. Y luego usas el 2%.
4: Ya. Yeah.
10: O te vas a comprar una lavadora o una tele. Pero si lo que quiero es una cosa normal, ¿para qué quiero tan grande? O ya no grande, o con tantas prestaciones, ya no grande como tamaño, ¿no? Sino que me dan algo que no lo necesito. O sea, no necesito eso. ¿Para qué?
7: Sí. Estás muy estoico hoy, ¿eh?
10: Andrés, ¿has visto? Volver a mi tierra me convierte
7: en estoico.
10: Yo quiero
7: un teléfono que haga mil cosas, aunque no sepa hacerlo. Estoy todavía, ¿sí?, intentando saber cómo funciona el TikTok.
10: ¿Verdad?
7: Y no me he enterado.
4: Pero tienes razón, Emilio. A veces te compras cosas que acabas desechando y no has utilizado...
7: Es que el hecho de comprar no solamente es necesitar algo, es una satisfacción. Te compras porque te gusta.
4: Ajá. Oye, que tenemos a Mercedes aquí.
7: Pero Mercedes...
4: Mercedes, hola. ¿Está? ¿Cómo está? Le ponemos un micro un momento a Mercedes, que está aquí haciéndonos unas alpargatas en directo, que esto... ¿Dónde vas, a verás?
10: Oye, y además hoy es el Día Internacional de Tejer en Público.
4: Es el día de tejer en público.
10: Sí, yo soy muy fan de los días internacionales porque increíble.
4: Nos viene perfecto.
10: Nos viene increíble. Y también es el Día Internacional de la Ginebra.
4: Mercedes, ¿cómo está?
11: Bien, usted.
4: Bien, muy bien. Aquí encantada de verle. ¿Cuántos años lleva haciendo alpargatas?
11: Hay muchos, toda la vida.
4: ¿Toda la vida? ¿Desde muy joven?
11: Hombre, cuando se nace ya se
4: aquí ya se aprende.
11: En casa, sí.
4: ¿Y qué es lo que está haciendo aquí esta mañana? ¿Qué va a hacernos ahora mismo?
11: Lo que me digan ustedes.
4: Pues no sé, cosernos una alpargata, por ejemplo.
11: Sí. Si me dicen, ¿sí?, eso, pues eso le calla.
4: Pues venga, Mercedes Pomar está aquí para hacernos unas alpargatas y después en la hora de Víctor Alfaro hablamos de ellas. ¿Le parece?
11: No sé qué me ha dicho.
4: No, no se preocupe. Es que no,
12: luego
4: es que
12: vamos a hablar con un podólogo que tenemos, Víctor.
4: Pero usted nos hace la alpargata.
12: Me las hace, ¿vale?
4: ¿Bien?
11: ¿De cuál hago?
9: ¿Esa?
11: ¿Para el Víctor o para quién? Me dijeron que quería un pal para el Víctor.
4: Para el Víctor, sí, no, sí, para el Víctor.
12: Ahí está el Víctor, bien.
4: El Víctor está ahí, el Víctor.
12: Ese es el Víctor.
11: ¿Qué número tiene?
4: ¿Qué número tiene? 42, a ver si tenemos.
9: Pues esa, tiene que cambiar.
4: Vale.
12: Vamos a mirar.
4: Pues ya está, unas alpargatas para Víctor. ¿Este color le gusta? A ver, Víctor. Madre mía.
7: El de rayas le pega mucho, ese le pega mucho.
12: El de rayas va con la vestimenta de hoy de Víctor.
7: Sí, sí, sí.
12: Va
7: sí,
12: bien,
7: sí,
12: ¿le parece?
4: ¿De rayas?
7: Sí,
4: pues
7: yo
4: venga,
7: creo
4: va.
7: Que sí.
4: Pues ahí está Mercedes Pomar, artesana de la alpargata, alpargatera. Que hay el verbo alpargatar creo que existe, ¿no?
9: Pues eso sí que no lo había oído.
4: Yo creo que sí. Bueno,
9: como no sea que. Yo me acuerdo cuando las. Se cosía antiguamente en las calles, en sí, los portales, sí. Las mujeres, y cuidaban mientras de los niños. Y cuando alguno se portaba mal, le tiraban la alpargata sin soltar la aguja y con el hilo tiraban y la recuperaban. Como no se refiera a eso, yo a otra cosa.
4: No, es que creo, mira, fíjate, sí, en castellano existe el verbo alpargatar. Y dice el diccionario, alpargatar, hacer alpargatas.
9: Bueno.
4: Así que aquí tenemos a Mercedes alpargatando. Bueno, vamos a ver qué han dicho nuestros escuchantes. Nos vamos con María. Hola, María.
13: Hola, buenos días, Pepa.
4: ¿Qué tal? Buenos días, ¿cómo estás?
13: Muy bien, con muchas llamadas de nuestros escuchantes, que el tema Cuéntanos. De la alpargata ha gustado mucho.
4: A ver,
13: la primera escuchante que nos ha llamado, Marisa, ¿sí? de Madrid, nos ha ofrecido otra versión del refrán que nos ocupa esta mañana, que dice así: la compañía de la alpargata que cuando hay que correr, se para. Aludía Marisa a esa persona que desaparece cuando se la necesita y estamos en un momento complicado. Pues en ese mismo sentido, Pepa, José Manuel de Cáceres ha compartido el siguiente refrán: amigo del buen tiempo, múdase con el viento. Aludía también.
4: Más o menos viene a ser lo mismo.
13: Viene a ser lo mismo. Y Margarita de Navarra ha introducido la palabra alpargata. Que hay varios refranes que han compartido nuestros escuchantes esta mañana con la palabra alpargata de protagonista. Por ejemplo, hacerle a uno la compañía de la alpargata. Es esa persona que también deja solo al otro cuando se encuentra en una situación algo complicada.
7: Pero bueno, pobre alpargata, pobre siempre
4: alpargata,
7: queda mal.
4: Pobre alpargata, sí, es verdad. Sí.
13: Bueno, pues entonces, este tampoco es muy positivo para la alpargata. Nos lo ha compartido Miguel Ángel de Arenas de San Pedro, Ávila, y dice así: la alpargata no es zapato, aunque le pongas tacón. No estamos muy de acuerdo. ¿Verdad?
9: No. Bueno,
4: es que no queremos que sea zapato, tiene que ser otra cosa.
13: Es
4: muy bien.
13: Otra
4: ¿Algo
13: cosa.
4: Más, María?
13: Sí, nos ha compartido también Miguel Ángel otro que dice así: póngase las alpargatas que lo que viene es joropo. Y nos vamos a quedar, si me da tiempo, con una reflexión, bueno, que yo creo que dice mucho del carácter riojano. La gente de La Rioja siempre es muy sociable, muy optimista y sobre todo, si algo les caracteriza, es la hospitalidad. Vosotros seguro que habéis sido muy buen acogidos ahí, ¿verdad, Pepa?
4: Bueno, siempre, por eso volvemos, siempre.
13: Claro, bueno, pues han compartido un refrán muy bonito, que yo, aunque no tenga la palabra alpargata, creo que es positivo compartirlo esta mañana. Y dice así: mesa puesta, casa abierta.
4: Muy bien.
6: Pues bueno.
4: Gracias, María. Vamos a ver qué nos han dicho en el correo y las redes, Juan.
8: Empezamos con Juan Carlos Ferrer, que dice: las alpargatas, modestas y humildes compañeras de camino. No te olvides, amigo escuchante, de atarlas bien. Atarse bien unas alpargatas es tan difícil como girar por una rotonda con escultura en el centro. Tiene un poder hipnótico. Y Anina, desde Vigo, comenta: después de 21 años

0: no saben permanecer cuando toca ser apoyo o compañía. Y termino con unos versos que nos manda Laura Pérez, que dice: ya está en la calle, señores, la ronda de la alpargata. Si sale la del zapato, armaremos zaragata.
1: Muy bien. Bueno, qué velocidad está cogiendo.
2: ¿Has visto, Mercedes?
1: Mercedes, es que le echas mucho valor y mucha fuerza, ¿eh?
2: Sin dedal. ¿No lleva dedal, Mercedes?
3: Sí. El dedal es la zapatilla que lo lleva en la palma de la mano.
2: Ah, vale.
1: Pero va a una velocidad.
2: Oye, es muy bonito ver cómo se hacen las alpargatas, ¿eh? Mm. Y parece increíble que resistan. O sea, ¿con qué se cose? ¿El hilo este qué es?
3: Es un hilo de algodón.
2: Sí,
3: es un hilo de algodón.
2: Especialmente
3: sí, lo que pasa es que lleva muchos cabos y entonces con la torsión que lleva da la fuerza, ¿no? Para que, pues como las sogas, ¿no? Las sogas también pues son muchos cabos unidos y... A veces también se hace con hilo encerado para darle un poquito más de resistencia, pero tradicionalmente es algodón y los que se usan con encerado también son base de algodón.
2: A ver, hemos hablado de lo que significa echarle una alpargata a alguien o tirarle una alpargata a alguien. En Cuba, echar una alpargata significa huir, que es lo que vamos a hacer nosotros ahora momentáneamente durante la hora del boletín informativo. Pero antes vamos a ponerle una conclusión a esta tertulia que hemos dedicado, charleta que hemos dedicado a las alpargatas. A veras.
1: Pues nada, que viva la alpargata por muchos años y sobre todo la hecha como Dios manda y no como las que yo compro.
2: Lourdes Pomar, una conclusión.
3: Pues nada, que estamos encantados de que hayáis venido, sobre todo que nosotros aquí en Cervera somos eso, hemos vivido y hemos nacido con las alpargatas y queremos seguir viviendo de ello y llevándolas a cualquier punto del mundo.
2: Oye, Mercedes...
3: Es mi tía.
2: Iba a decir, es pariente tuyo.
3: Tía, porque os tía mía Pomar. Dos veces.
2: Pues tu tía Mercedes aquí está trabajando, gracias por acogernos.
1: Increíble.
2: Y nos encanta ver lo que hacéis. Emilio, conclusión.
4: Reivindicación de la alpargata artesanal y, a ser posible... de Cervera.
2: Exacto. Hombre, estando como estamos aquí,
4: claro.
2: Por supuesto. Muchísimas gracias a los tres. Gracias especiales a Lourdes Pomar, alpargatera y empresaria de Alamas. Gracias, Lourdes.
3: Muchas gracias.
2: Un beso.
5: Son las 11, las 10 en Canarias.
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5: Muy buenos días. A esta hora nos asomamos en directo al hemiciclo del Congreso de los Diputados, que ahora mismo es un hervidero de gente, en el que es el segundo día de puertas abiertas de la Cámara Baja. Javier Salido está allí en directo. ¿Qué es lo que más está llamando la atención de los visitantes?
7: Buenos días, pues el tamaño del hemiciclo, que se lo imaginaban más grande, y también esas imágenes que arropan a los representantes políticos. Eso y, por supuesto, esas huellas del 23F con los impactos de bala en el techo. Es lo que nos dicen quienes hoy han pisado algunos por segunda vez este hemiciclo. Esto es lo que nos decían.
8: Muy impresionante por dentro, sobre todo el techo, que se ve un montón de pinturas y los disparos.
9: Parte de nuestra historia, del día a día y nada, aprovechar esta oportunidad.
10: Me siento como pequeño dentro de este congreso, con todas las personas grandes que han caminado por aquí, todos los hechos históricos que han pasado.
7: Hasta las 7 de la tarde, esta sede de la Cámara Baja seguirá trayendo ciudadanos para conmemorar el aniversario de las primeras elecciones generales de la democracia.
5: Gracias, Javier. Y en Santander, un hombre ha muerto tras una pelea en la zona de ocio nocturno de la ciudad. Víctor Ondal nos da más detalles.
11: Un hombre ha fallecido esta pasada madrugada en una pelea en Santander, en la zona de Puerto Chico. Según ha informado la Policía Nacional, el aviso se recibió sobre las 4:25 y a la llegada de los agentes en las inmediaciones de un local de ocio nocturno, yacía un hombre en el suelo con una herida en el tórax por la que sangraba abundantemente. Los servicios sanitarios de urgencia acudieron de inmediato para asistir al herido, que terminó falleciendo a pesar de la intervención de los profesionales. Hay dos varones detenidos por su presunta participación en estos hechos, que se siguen investigando para terminar de esclarecer lo ocurrido.
5: Y hoy no dejamos la crónica de sucesos porque, María Paredes, hay más.
12: Sí, agentes de la Policía Nacional han desarticulado en las provincias de Valencia, Alicante y Murcia una organización criminal dedicada al tráfico de sustancias estupefacientes en la zona de Levante, en una macrooperación policial contra el narcotráfico que se ha saldado con la detención de 28 personas y la incautación de 30 kilómetros.

0: kilos de cocaína. Además, se han intervenido 12 kilos de MDMA, más de 720.000 euros en efectivo, 5 armas de fuego, un lingote de plata y 21 vehículos, algunos de ellos equipados con dobles fondos o caletas. Por otro lado, la Guardia Civil, en colaboración con la Gendarmería Real Marroquí, ha intervenido 121 fardos que suman aproximadamente 4.800 tras la persecución de una embarcación semirrígida tipo Go Fast que navegaba a gran velocidad por aguas del Estrecho de Gibraltar. Gonzalo López es portavoz del cuerpo.
1: Una vez que esta barca rápida llegó a aguas marroquíes, se activó a su vez al servicio marítimo de la Gendarmería Real Marroquí, que pudo frustrar el alijo. De esta forma fueron recuperados 89 fardos.
0: Y en Ciudad Real, en el municipio de Alcázar de San Juan, un octogenario ha fallecido esta madrugada tras caer a una piscina de su propiedad. Por ahora se desconocen las causas, que ya se investigan.
2: Y este sábado es el último en el que ustedes van a poder disfrutar de la Feria del Libro de Madrid. Allí y bajo un sol de justicia está nuestra compañera Malena Álvarez. Malena, ¿cuáles son las obras más buscadas?
3: Buenos días. Pues dependiendo de la caseta a la que acudas, las preferencias cambian bastante. Pero entre los libreros y libreras hay varios títulos que se repiten. Comerás flores, de Lucía Soya, o Las gratitudes, de Delfín de Vigán. Pero también otras novelas están teniendo una gran acogida entre los lectores.
4: En general estamos vendiendo mucho, afortunadamente, cosas relacionadas con Palestina.
5: La feria ha ido bien. Es verdad que la gente ha transitado de diferentes maneras este año.
6: Sí, sí que nos han preguntado mucho por libros relacionados con el humor y sí que había lectores que estaban muy interesados en la temática de la feria.
3: En esta edición 85 la temática es leer y reír, dos formas de resistir. Busca poner en el centro el humor en la literatura, aprovechando que aún no hace mucho calor, hay bastantes personas caminando por este paseo de la literatura.
2: Muchas gracias, Malena. Esto es todo. 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
1: Un día moriré atropellada por esta sintonía. 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Entra la sintonía. Las 11 y 5 minutos de la mañana, las 10 y 5 en Canarias. Aquí estamos en un fin de semana que para nosotros no es un fin de semana cualquiera y aspiramos a que para ustedes tampoco lo sea. Estamos en Cervera del Río Alhama, estamos en La Rioja Baja, en la cuna de la Alpargata, y nos hemos instalado en el Salón de Actos del Ayuntamiento de Cervera, en la Plaza de la Constitución, en la calle de la Avenida de la Constitución. Vemos aquí de frente, al salir del Salón de Actos, vemos el centro de salud, que es lo que más le gusta a Verasturi. A Veras, ¿cómo te gusta ver a Mercedes elaborando
2: estas...? Estoy ahora preocupado porque está poniendo la parte de atrás.
1: Ya.
2: Del talón.
1: Pero fíjate qué rápido va.
2: Es una tira nada más.
1: ¿Has visto qué rápido va?
2: Joder, si te
1: qué
2: lo
1: destreza.
2: He dicho. Y además que tiene que hacer fuerza, ¿eh?
1: ¿Y cuántos años tiene? No le hemos preguntado.
3: 84.
1: 84, 84 años.
2: Una niña.
1: No está mal, ¿eh? 84 años. Bueno, ya saben que tenemos muchas ganas de estar aquí y muchas ganas de escuchar a nuestros escuchantes.
2: ¿No te creas que ella va a su ritmo?
4: Hola, Pepa y equipo. Mire, hablando de la P, os voy a decir una frase que me enseñó mi madre. Pedro Pérez Pellecer, peluquero, perfumista, pretenciosas pavas. ¿Pretendéis peinaros piramidalmente para parecer pistonudos personajes? Bueno, ahí os lo dejo. Gracias, un beso. Agur.
5: Buenos días, Pepa. Buenos días, Juanra. Un lujazo, una experiencia religiosa oíros a los dos juntos. Vaya, vaya conjunto. Pero vamos, empastado totalmente. Juanra y Pepa, yo soy de la Pepa de toda la vida, pero Juanra, has entrado en mi vida y fuerte. Venga, un beso y un saludo.
1: Qué majo es Juanra Lucas, ¿eh? Qué gusto da trabajar con él, y no era fácil porque no porque fuera él y fuéramos nosotros, sino porque estábamos en unas circunstancias. Juanra estaba en Valencia
2: complicado.
1: Y yo estaba en Madrid, entonces no nos veíamos y era complicado, pero yo creo que hicimos lo mejor que pudimos ese programa especial y lo pasamos muy bien trabajando juntos.
2: Mira,
1: Juanra, espero que no sea la última vez, ¿eh?
2: Yo me sabía uno de la P.
1: A ver.
2: Pero es que no me va a acordar ahora porque ya la memoria.
1: Bueno, a ver.
2: Pintor, Paco, pintor. No me acuerdo, espérate.
1: Bueno, tú piénsalo.
2: Lo voy a pensar.
1: Vale, piénsalo y...
2: Para personas poco pudientes. Pintaban, sí. No, no.
1: Qué cosas absurdas aprendemos, ¿eh?
2: Sí,
1: ¿verdad?
2: Sí, sobre todo que hasta los 70 y tantos años te acuerdas, luego ya no.
1: Tienes laguna. No, 70 no, a los 60 ya no te acuerdas, ¿eh?
2: No,
1: doy fe. Bueno, vamos a jugar, a ver si nuestros escuchantes se acuerdan de las dos palabras que llevamos ya, al menos
2: pintor
1: deberíamos.
2: Pintor primoroso pinta preciosos paisajes para personas poco pudientes. Paseo Prado, piso primero, portal penúltimo.
1: ¡Qué bonito! Bueno.
6: Un aplauso para el pobre pintor, pobre.
1: Un aplauso para Veras, que ha recuperado la memoria. Bueno, teníamos ya, o hemos tenido la oportunidad de descubrir las dos primeras palabras de este juego, que se llama La quinta bala vencida, de Jordi Fortuny, que siempre nos pone algún palo en las ruedas, ¿eh? Nos deja alguna alpargata desatada.
3: Sí.
1: Bien,
3: eso es.
1: La segunda no habrá tenido dificultad después de que
3: no.
1: Servidora la haya encontrado.
3: O sí, sea, una vez que hemos.
1: Si yo la encuentro, la encuentran muchos.
3: Una ayudica.
2: No, si yo la encuentro, la encuentran muchos.
1: Bueno, entonces
2: si
1: la encuentran todos.
2: Tú.
1: No, si tú la encuentras, la encuentran todos. Si yo la encuentro, la encuentran muchos.
3: Claro, la diferencia es que tú la compartes.
2: No, hombre, yo lo pienso en alto, pero no es que mi intención no es compartir, porque pocas veces hacía. Cierto.
3: Bueno, no tan pocas, Andrés.
2: Vamos para allá.
1: Venga, vamos a la tercera, entonces.
3: Sí, recuerden, tenemos dos palabras anotadas en nuestro cuaderno, empiezan por la misma letra, están ordenadas alfabéticamente, y la pista única que nos ayuda a encontrar la tercera, que además es la expresión, dice así.
7: Invitación a capear el temporal con un aire amable. Cinco palabras de una, tres, seis, cinco y cuatro letras.
1: Ya está.
3: Pues ahí tenemos.
2: Está.
3: Sí.
1: A ver, di.
3: Vamos con ella. Invitación a capear el temporal con un aire amable. Es una expresión de cinco palabras. La primera tiene una letra, la segunda tres.
1: ¿Una letra?
3: Una letra.
1: ¿La primera?
3: Sí. Claro, hay veces que se utiliza con dos.
1: Ah, es que yo...
3: A veces hacemos una contracción, pero a veces también se utiliza con solo...
1: Ah, vale, vale, letra. Vale, pues le quito una letra. Vale.
3: Eso es. Y entonces te tiene que salir la primera palabra, una letra, la segunda, tres, la tercera, seis, que es del ámbito de Viñas.
1: Sí.
3: La cuarta, cinco letras, y la última, cuatro letras.
2: No pasa nada. A veces hace buen tiempo yo.
3: Eso
2: o algo así, ¿no?
3: Sí, eso. Vas por ahí, ya.
1: Vale. Ya has dicho una de las palabras que están sí. en la expresión. No sigamos por ahí. Pero sí vamos a recordar que el premio es estupendo. El premio es la estancia de dos noches para dos personas.
2: Con desayuno incluido.
1: En el parador que ustedes elijan. Muy bien, qué coordinación. Y así, aprovechando que estamos coordinados y vamos, seguimos adelante, nos vamos con Víctor Alfaro, con buen pie. Víctor Alfaro, que también se ha venido a Cervera. Hola, Víctor.
8: Hola, hola. Encantado
1: qué alegría.
8: De estar aquí.
1: Oye, y además has venido con dos premios más. Es que cada vez que te veo habéis ganado más premios.
8: Bueno, esto
1: ¿qué
8: es que
1: cosecha,
8: la,
1: ¿no?
8: la gente nos quiere mucho en casa, ¿no?
1: El premio empresario del año del Banco Sabadell, he visto. Y el premio a la transformación digital en la PYME en los premios Aragón de Heraldo, ¿eh? Heraldo de Aragón, qué bien.
8: Pues sí, la verdad es que en casa nos quieren mucho. Eso, yo creo que esto de los premios hay que dar la importancia que tiene, que es, bueno, pues ese día lo celebras, al día siguiente a trabajar y ya está. Pero creo que es más, la, pues eso, el que la gente nos aprecia mucho ahí en casa y ya está.
1: Bueno, es que hacéis las cosas bien también. Las 11 pero y 11, qué hora tan bonita.
2: Son premios con dotación económica.
8: Eso me lo decía siempre mi abuela, que ya no vive, y cada vez que nos daban un premio decía, pero esto... Pues andaba algo, decía, no, un trofeo. Decía, pues vaya premio.
1: Íñigo siempre preguntaba, ¿te acuerdas? Decía, ¿está pensionado?
2: Pensionado.
1: Le han dado un premio. ¿Está pensionado? No. Pues entonces...
8: Pero
1: no,
8: bueno,
1: pero los premios
8: ilusión,
1: son
8: sí.
1: estupendos siempre, claro. Bueno, ¿sabes que tenemos aquí a Mercedes haciéndonos esta alpargata en directo, cosiéndola? Y es apasionante verla trabajar, ¿eh? A Mercedes Pomar, a sus 84 años. ¿Qué te parece?
8: Pues me parece una auténtica pasada. Sí, sí, yo creo que las cosas que tienen esencia siempre son mucho más importantes que las que no lo tienen. Y viendo trabajar a Mercedes, pues uno entiende fácil la esencia de estar aquí.
1: Bueno, después de haber oído tanto sobre el maravilloso trabajo artesano en esta zona, ¿tú como podólogo dirías que la alpargata... ¿Es un calzado respetuoso con la salud del pie? Cuidado con lo que dices.
8: Pues sí. No es
1: no,
8: por...
1: Pero decimos la verdad siempre.
8: Correcto,
1: aquí, ¿eh?
8: No es por estar aquí. Ahora que está tan de moda el término este del calzado respetuoso y sale mucho influencer inventando la rueda, claro, pues el calzado respetuoso resulta que hace cientos y cientos de años aquí en Cervera ya se hacía, que es una alpargata, es un zapato absolutamente respetuoso con el pie. Entonces, podológicamente... con el uso adecuado, o sea, que como bien decíamos antes, no es para correr una maratón, pero sí es un calzado muy respetuoso, que el pie encaja perfectamente, que tiene una suela correcta, con la flexibilidad adecuada, estaría perfecto.
2: ¿Yute o cáñamo para la piel, para el roce?
8: Bueno, ahora es que es yute lo que se usa.
1: Ahora yute o yute.
8: Es
1: sí.
8: verdad que el cáñamo era más abrasivo para la piel. O sea, el cáñamo, ambos tejidos, ambas fibras tienen una ventaja, que es la transpiración, que es la ventaja principal
2: claro.
8: de este calzado, aparte de otras, es que realmente hace que el pie pueda transpirar, que no acumulemos el sudor. Y es verdad que el cáñamo era más abrasivo con la planta del pie que de lo que es el yute.
1: Ya. Oye, para el trote diario, tú decías, cada calzado tiene su uso. Para el trote diario, para ir a trabajar, para dar largos paseos por la ciudad, ¿está indicada la alpargata?
8: A ver, largos paseos, esto hay que pensar que esto se desarrolló pues para hacer actividades no en terreno duro, se desarrolló para trabajar en el campo, para hacer ese tipo de tareas. Entonces, para paseos urbanos no larguísimos estaría perfectamente indicada. Tiene la ventaja de que no te acumula el sudor y eso es una ventaja importantísima en verano. O sea, sí. Los problemas dermatológicos en el pie, pues que tengas más posibilidades de tener un hongo, pues micosis, eso... tiene mucho que ver con la humedad mantenida y determinados calzados, pues a veces muy baratos, son materiales muy sintéticos que tienen la tendencia a acumular mucha humedad dentro. Entonces eso la alpargata lo soluciona perfectamente. O sea, para paseos urbanos no larguísimos sería un calzado de elección para el verano perfecto.
2: Pero el yute entonces lo que da es frescura o amortigua también la pisada.
8: No amortigua mucho. El yute lo que da sobre todo es esa transpirabilidad de que que tengas el pie seco, que es muy importante en verano. Es una suela bastante estable, pero no sería la característica principal la amortiguación, porque estaba pensada para que la amortiguación la daba el terreno. Estaba pensada pues para hacerlo en terrenos naturales y no pues para caminar sobre asfalto duro. Pero vamos, en uso normal sería correcto.
1: Y Víctor, estamos viendo ahora a Mercedes Pomar cosiendo unas alpargatas. ¿Tú crees que la tecnología acabará sustituyendo este trabajo hecho a mano?
8: A ver, está claro que la tecnología va a la velocidad que va y los procesos industriales son los que son, pero yo creo que las cosas importantes tienen que tener alma, y cuando ves trabajar a Mercedes como lo estamos viendo aquí, pues yo creo que esa esencia es una esencia que debemos de proteger. Entonces está claro que no tiene que ser solo porque sea un tema artesanal, sino porque va unido a materiales de más calidad, a que el acabado es mejor, a que sea un producto muy premium, porque va a haber gente seguro dispuesta a pagar ese plus. Posiblemente lo que haga falta es pues que los influencers y la gente que hoy maneja pues las tendencias pues salgan con una alpargata pues diciendo que es un calzado muy correcto, porque realmente lo es. Pero yo creo que tenemos que hacer convivir estas dos realidades, la tecnología, y a mí me gusta mucho la tecnología y tiene muchas virtudes, pero la esencia de las cosas y hacer pues bueno cosas como lo que estamos viendo en directo hacer a Mercedes aquí, yo creo que es un bien a proteger y no fácil de proteger, porque las nuevas generaciones no sé si están dispuestas a estar sentadas en esa silla que está Mercedes y hacer todo esto.
2: Me encanta ver a Mercedes en la sillica, sí, nada que te pego a una velocidad y abstraída de todo. Y total. Oye, ¿y si una alpargata te hace daño, el problema es el pie o es la alpargata?
8: Bueno,
1: el problema lo tienes en el pie, sin duda.
8: El problema lo tienes tú.
2: A lo mejor tienes un pie mal hecho.
8: A ver,
2: o la alpargata
8: hay,
2: no
8: hay un
2: bien.
8: Tema claro que es elegir bien la talla de la alpargata. Eso es fundamental. O sea, porque si eliges una alpargata que está en la talla equivocada, por una cosa o por otra, va a ser igual de malo. O sea, una alpargata que te apriete, pues va a ser muy malo. Una alpargata muy suelta va a ser muy malo. De hecho, las ampollas salen por fricción muchas veces, porque el pie se mueva. Entonces hay que elegir la talla la correcta, porque si no, el problema ya lo tienes ahí. Respecto a cosas que te pueden pasar, pues puede pasar que si tú has llevado durante todo el invierno algo de altura de talón, sobre todo en una chica que ha llevado 5 centímetros de tacón, se ponga una alpargata de repente totalmente plana.
1: Ah, pero es que las alpargatas hay de todas las...
8: Correcto.
1: ¿No?
8: La cosa está en matizar eso para todo que podamos hacer un acompañamiento. O sea, uno puede, cuanto más plano vayamos, siempre es mejor, pero esa tiene que ser progresivamente. Ajá. O sea, si has llevado tacón todo el invierno, tienes que ir a una alpargata que lleve esa altura de tacón, porque si no te va a doler el talón, te va a producir una fascitis plantar, se te va a cargar el gemelo, se te van a cargar las lumbares. Entonces, eso hay que... O sea, yo soy partidario, cuanto más plano se vaya, mejor, pero hay que hacerlo... Bien. Al merme.
1: Y nuestra Sandra Sánchez siempre lleva unas alpargatas con muchísimo tacón. Enseña, Sandra, enseña. Mira. ¿Has visto?
8: Bueno, eso está bien. Para uso puntual habría que intentar que la tendencia fuera...
1: A la baja, Sandra.
8: La tendencia tiene que ser a la baja para poder disfrutar de llevar un tacón un día y no pase nada, pero que el día a día intentemos acercarnos al suelo.
1: Oye,
8: lo posible.
1: Danos un consejo a todos los escuchantes y a nosotros, ahora que llega el verano. ¿Cuál sería el mejor calzado que podemos usar en verano?
8: Bueno, estando aquí, uno de los mejores, desde luego, ya sabemos que va a ser la alpargata de aquí, de Cervera. El que sería muy malo para caminar es, desde luego, usar una chancla, que estamos muy habituados a ver gente andando con una chancleta de las de pasar el dedo por allí, como si fuera un calzado para caminar. En absoluto es para caminar, es pensado para que no te contagies en una piscina, para que no te quemes en la playa.
1: Para que no te quemes en la playa.
8: Pero en absoluto para caminar. De hecho, las alpargatas llevan sujeción de talón, llevan las tiras para que la puedas ajustar. Eso es clave, porque si no, estás generando una garra en cada paso que das y eso es bastante perjudicial para el pie.
2: Pero yo tengo la tendencia de usar en plan chan, no chancla, pero sí chan.
8: Le quitas lo del talón.
2: Claro.
8: Pues eso vale para estar, ¿no?, por casa, para estar por casa vale, pero no para caminar. Para caminar tenemos que tener una ligera sujeción, aunque sea una sandalia, que es perfecto en verano liberar el pie, pero que la sandalia lleve una tirilla que te sujete el talón para evitar...
1: A ver, un momento. ¿Quién ha dicho que Andrés anda?
8: Correcto, ahí ya...
2: Esa es otra.
1: O sea, para ese andar, dice, si es que no anda.
2: Yo lo pongo como ejemplo porque alguien andará como yo. Y que sepa que no debe hacerlo.
8: A ver si la culpa iba a ser del calzado. Vamos y le damos la vuelta.
1: No, es verdad. Y es que escoger muy bien el calzado no en función de la moda, sino en función de lo que vayamos a hacer con él, ¿no?
8: Sí, tal cual. O sea, lo que decías al principio, pues eso, que cada cosa tiene pues una zapatilla de Cervera que sería fenomenal para el día a día, para salir, para dar libertad al pie, pues no sería la indicada para correr una maratón, que tendrías que hacerlo con una zapatilla de correr pues que esté especificada para eso, igual que para cualquier otro uso. Pero yo creo que la clave es encontrar la horma de tu zapato, y cuando la gente encuentra esa horma, intentar no moverse demasiado de ahí. O sea, decir, si uno prueba una alpargata, le va bien, pues no cambies mucho, porque al final no hay que hacer inventos todo el rato.
2: Pues nada.
1: Dicho queda. Y si lo dice Víctor Alfaro, aquí...
2: Eso va a misa.
1: Todos nos quitamos el sombrero. Oye, Víctor, muchísimas gracias por haber venido aquí a la cuna de la alpargata. A mí me encantaría ver cómo están quedando estas alpargatas que está haciendo Mercedes.
2: Las tenemos ya.
1: A ver, Mercedes, ¿tenemos alguna?
2: No.
1: No, Mercedes, que ni me oye.
2: Nada, ella va suave.
9: Una está.
1: Mira, pues déjamela ver, qué bonita. Mira qué alpargata.
8: Oye,
1: ¿Te gusta el modelo?
8: Me encanta.
1: Porque además pues está de conjunto con tu polo.
8: O sea, está todo estudiado aquí.
1: Está todo estudiado, mira. Ahí está. Esta es la alpargata con esa suela de goma que nos comentaba antes Lourdes y cosida primorosamente por su tía Mercedes.
8: Me parece un regalazo, y verla hacer en directo, la verdad es que eso, que nos lleva a la esencia de las cosas, y creo que es súper recomendable, que tenemos que proteger esto a toda costa.
1: Gracias, Víctor.
8: Muchas gracias.
1: Y gracias a Mercedes, que ha estado aquí con nosotros cosiéndole las alpargatas.
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0: Pero a ver, ¿qué me estáis haciendo, chicos del control? Están juguetones hoy, ¿eh?
1: Hoy están, sí.
0: Están juguetones.
1: Que ayer no cenaron.
0: Ya, sí, han pasado un hambre... Fin.
1: Hey, como tú.
0: Yo suelo pensar que tenemos que ir a comer, ya me agobio un poco, ¿eh? Tengo que decirlo, porque tanta comida tan repetida...
1: Pero si yo te lo dije, no tomes tantos caracoles, no tomes tantos caracoles.
0: Qué mentiroso es. Mira, que parece que estaban buenísimos los caracoles, pero ni tú ni yo probamos ninguno. O sea, no podemos dar fe, no podemos dar fe. Oye, tenemos un cocinero riojano, pero no está aquí. ¿Cómo es eso? Francis Paniego, buenos días.
2: Buenos días, pues no sabes cómo lo siento no poder estar en Cervera ahí con mis
0: por
2: paisanos.
0: Por favor.
2: Alpargateros. Claro. Los de Escaray nos llamamos Pelaires y los de Cervera alpargateros. ¿Qué tal estáis, paisanos?
0: Están muy bien aquí todos, ¿eh? Me parece, están bien. Están, al menos están calladicos. No dicen nada, mejor, igual están dormidos ya.
2: Los sábados son días de especial jaleo y no puedo moverme. Si no, me
0: ya, no te preocupes.
2: Además, tengo que llevarte una cosa, Pepa, pero ya lo haremos. Ah.
0: Vale, vale. Oye, Francis, querías hablar hoy del agua, pero del agua de las hortalizas y las verduras, ¿no?
2: Efectivamente, el agua de vegetación de las hortalizas y las verduras. Bueno, me parecía que como pasáis por La Rioja, y La Rioja es una huerta inmensa, maravillosa, digo, ¿por qué no vamos a hablar de un tema? Pues sí, que yo creo que puede ser muy interesante para los escuchantes, porque conecta cocina, ciencia y aprovechamiento de producto. Luego es algo que muchos cocineros utilizamos, pero que igual el público en general suele desechar sin entender el valor enorme que tiene, ¿no?
0: Vale, entonces, ¿qué entendemos por esta? Tú decías agua de vegetación. ¿Esta agua de vegetación qué es exactamente?
2: Bueno,
0: ¿Es el agua en la que se conservan las verduras?
2: No, que va, algo mucho más sencillo. Le ponemos ese nombre. Efectivamente, Andrés. El líquido que contienen naturalmente las frutas, las verduras, y que se libera normalmente cuando las cortamos, las trituramos, las prensamos, las ponemos en sal o las cocinamos. Y no es simplemente agua, es un agua que contiene azúcares, ácidos orgánicos, sales minerales, compuestos aromáticos, pigmentos, moléculas responsables del sabor característico de cada vegetal. Y esto se convierte en un tesoro, por no decir una joya, que está muy de moda lo de la joya.
0: Bien,
2: vale.
0: ¿Y cómo extraemos esa agua? Por ejemplo, vale. De los tomates.
2: Bueno, un tomate está compuesto aproximadamente por un 94-95% de agua. Si se tritura y se deja escurrir lentamente, imagínate, ¿no? Tú te picas unos tomates en la tabla y lo dejas sobre una estameña. Estameñas son esos coladores de tela que existen actualmente en el mercado, o un colador de malla muy fino, o una gasa de enfermería grande, podemos utilizarlo como estameña de usar y tirar. Lo dejamos, ese tomate picado, sobre un colador y una cazuela alta, lo dejamos que vaya cayendo por gravedad toda la noche en un refrigerador, podemos poner un peso y vamos a obtener un agua absolutamente transparente que sigue sabiendo intensamente a tomate, porque los compuestos aromáticos permanecen disueltos en ella, y que es algo pues que es muy aromático, ligero, refrescante, rico en glutamatos naturales, responsable de todo el sabor de umami que tiene, y que bueno, lo utilizamos en la alta cocina, aderezado con una gotita de aceite, un poquito de vinagre, un poquito de sal, podemos hacer una gelatina,
1: rico.
2: Un cóctel, una vinagreta, y es un tesoro, porque además sorprende mucho, porque tú estás poniendo ese agua de tomate limpio, transparente, y dices, ¿esto qué es? Y de repente un sabor profundo a tomate. Con el pimiento, por ejemplo...
1: ¿Cuánto agua tiene el tomate, dice?
2: Pues entre un 90 y un 95% es agua, con lo cual,
1: o sea,
2: si tú, por ejemplo... Mira, nosotros hacemos mucho, Andrés, que igual utilizamos la carne de tomate porque hacemos un tartar de tomate, pero toda la piel, todo el residuo de las semillas lo vamos guardando y obtenemos este agua de tomate y sacamos muchísimo agua de tomate.
1: Entonces, la sandía que tiene... 100%.
0: La sandía es agua en general. O sea, agua
1: teñida.
0: Agua.
2: Efectivamente.
0: Imagínate si el tomate tiene...
1: Por eso te digo que la sandía...
0: Pero decías que lo podemos utilizar, por ejemplo, para una gelatina... Tiene muchos usos.
2: Bueno, yo para una sopita que aderecemos cualquier elaboración. Nosotros, por ejemplo, estamos haciendo un bonito de tomate contemporáneo, con un tomate bonito curado que lo mojamos con este aliño de agua de tomate. Otro agua maravilloso es el agua de pimiento asado. Cuando asamos pimientos en el horno, normalmente rojos, y sacamos la bandeja del horno, después esos 20 minutos por un lado, 20 minutos por otro, su gotita de sal, el recipiente donde han reposado esos pimientos, de repente nos encontramos un jugo con un cierto caramelizado donde aparecen todos esos azúcares concentrados, los aromas desarrollados durante el asado, pigmentos, compuestos fenólicos y esa parte de jugos celulares liberados por el calor. Para mí ese líquido es tan valioso como el propio pimiento, y ahí sí que tenemos algo que es una base para vinagretas, para salsas, para arroces, para emulsiones, sopas frías. Por favor, ese líquido que solemos tirar después de asar los pimientos, guárdenlo, porque es una joya verdadera. Luego el pepino, fíjate que lo utilizamos tanto en gazpachos, en aguas vegetales, pues tres cuartos de lo mismo, casi lo podemos usar igual que el tomate, y obtenemos la cebolla cocinada lentamente. A fuego lento, que es rica en azúcares, pues nos pasa un poco lo mismo que el pimiento. La zanahoria es lo mismo, tiene una cantidad de agua. Si la licuamos, la zanahoria, tenemos un agua riquísima que nos permite jugo de salsa. Realmente es directamente a la matriz, al origen, y el espárrago, que ya se está acabando la temporada. Tres cuartos de lo mismo. Bueno, en definitiva.
0: Oye, espera un momento, Francis.
2: Cuéntame, vamos.
0: Que es que Mercedes ha acabado ya el trabajo. Y ha cosido estas, Mercedes Pomar, estas dos alpargatas, este par de alpargatas para Víctor Alfaro, que se ha puesto una, pero se tiene que poner la otra. Así que le vamos a dar un aplauso a Mercedes. Mercedes, Juan,
3: Mercedes.
0: Dile a Mercedes que nunca le han aplaudido por trabajar, ¿a que no? ¿Eh?
3: Dice Pepa que nunca le habían aplaudido a usted por trabajar hasta hoy.
4: Nunca.
0: Pues ya, ya no lo podrá decir, ya no lo podrá decir. Muchas gracias, Mercedes.
3: Ha merecido la pena, ¿no?
4: Pues yo creo que sí, por el pueblo, por mí.
0: Claro, claro.
3: Por todos, por usted también.
4: Bueno.
3: Que ha sido un gusto tenerla con nosotros.
0: Que nos ha encantado conocerla. Y ahora sí. Víctor se va a poner porque va con una zapatilla y un zapato. O sea, una alpargata.
4: Aquello no, pues de no están las
0: ir con una alpargata y un zapato, pues es lo que ha hecho Víctor. Así que, Víctor, ponte la otra alpargata y os sacáis una foto.
4: Yo no hablo con usted. No estoy.
1: ¿Qué?
0: La pobre Mercedes es que se apura porque es muy...
1: Toma,
0: es
1: así muy... que te da una alpargatita.
0: Mira, una alpargatita.
3: Es que me estaba contando antes, Mercedes,
0: ¿qué?
3: Que estas son las alpargatas de San Fermín.
0: ¡Ah!
3: Y entonces, como ha dicho, tú eres el navarrico. Gracias, Mercedes, un beso. Muchísimas gracias. Qué bonita.
0: Oye, pues hay que sacar esa foto con las alpargatas que he estado cosiendo y con Víctor, que es el destinatario, Víctor Alfaro, el destinatario de esas alpargatas. Oye, Francis, para acabar, esto que estabas contándonos, que me parece muy interesante, lo del agua de la vegetación, de las hortalizas y las verduras, es una línea de trabajo muy interesante. O sea, me parece, vamos, solo para vosotros, que sois profesionales, para los que cocinamos en casa.
2: Y ahora que llega el verano, a veces estamos buscando un agua de algo y resulta que la tiene la propia verdura y nos va a dar un sabor increíble. Desde luego, permite trabajar el sabor con muchísima precisión y en lugar de añadir un agua neutra que va a desdecir un poco del sabor intrínseco, incorporar el líquido del propio vegetal, pues le va a aportar mucho más identidad al plato, ¿no?
1: Claro.
2: Un arroz con tomate, si lo cocinamos con agua de tomate, una vinagreta de pimientos que puede elaborarse con el jugo del pimiento asado, un gazpacho que puede ajustarse con el tomate y además con el agua del propio tomate, si la tenemos por ahí, pues estamos consiguiendo un sabor mucho más profundo. Y por no hablar de la sostenibilidad, tan dicha, ¿no? Pero que a veces estos jugos terminan en el fregadero, no le damos importancia.
0: Siempre. Bueno, casi vamos siempre, si no sabemos.
2: Ahora vamos a mirar eso con un poquito de respeto. Ahí, claro, cuidado con eso, claro. ¿Vale?
0: Ya no lo vamos a hacer. Oye, un beso que se va a Ezcaray para todos los pelaires desde Cervera.
2: Cuídate mucho. Un saludo enorme, Cerveranos.
0: Gracias.
2: Qué buen pueblo.
0: Adiós, Francis.
2: Qué pueblo más bonito.
0: Hay pueblo más bonito, sí señor. Es que está en un lugar precioso este pueblo, ¿eh?
1: Es impresionante la peña esa.
0: Sí. Bueno, no hemos dormido mirando a ver si la peña se movía. Aquí cuando vienes el primer día y claro, los cerveranos te miran con cara de este es extranjero total.
1: Es espectacular, ¿no?
0: Porque claro, dices, pero esto no se cae. No, que se va a caer,
1: Hombre, tiene una mallita que no sé si haría mucho.
0: No, hombre, pero lo que...
1: Si se fija caerse la mallita...
0: Claro. No, la mallita y los cerveranos en general también. O sea, si esto se cae la peña al castillo, adiós. Bueno, pues despedimos a Francis. ¿Y qué vamos a hacer? Vamos a cantar, que lo hemos hecho muy bien la otra vez. ¿Está el cuerpo de baile? Ah, hombre. Cuerpo de baile en acción.
1: Tiene un talón roto.
0: No, tiene una rodilla rota.
1: Una rodilla rota.
0: Pero ¿qué más nos da? Él puede bailar con la otra rodilla. Que suene nuestro himno aquí en Cervera.

0: qué maravilla. Han venido ustedes con ganas de cantar, eso está claro. Cosa que nunca haría Andrés Aberasturi, por ejemplo.
1: Porque ya no tengo voz.
0: No, pero no es por la voz. O sea, ¿tú te levantarías a bailar, por ejemplo, como hace José Castro?
1: ¿Tú qué crees?
0: Creo que no.
1: Efectivamente.
0: No, no es que lo crea,
1: acierta.
0: Estoy convencida. Oye, tenemos ahí a unos profesionales con bata blanca que habrán venido del centro de salud.
1: Pues que vengan aquí, que me rodeen todo.
2: ¿Has puesto las batitas
0: del dispensario? No, pero esto son para los... Es que, claro, nuestros escuchantes no lo ven. Esto nuestros escuchantes no lo ven. Pero ¿podríais acercarles un micro, por favor, a las personas que están con bata? Sí, un poquito. No se vaya,
1: no
0: se vaya. Sí, hombre, para que nos cuente, ¿eh?, qué hacen en el centro de salud. Un momento. Es que nunca habíamos trabajado tan metidos en un centro de salud,
1: no.
0: ¿Eh? O sea, casi
3: no, vente para aquí.
1: Están a un tiro de puerta.
3: Ven para aquí.
0: Venga,
3: no,
0: José.
3: ¿Dónde está?
0: Que venga.
3: Por favor, ven, por favor. Ven,
0: un minuto.
3: Muy amablemente me indicó dónde estaba el baño, que yo estaba perdido y me fui a urgencias al baño. Hola,
0: oye,
3: ¿tú cómo te llamas?
4: Nuria,
3: ¿y tú eres?
4: Celadora.
0: Ah, celadora.
3: ¿Hay mucha urgencia hoy?
4: No, estamos tranquilos.
3: Fenomenal. O sea, que estás aprovechando un descansito para venir a disfrutar de la radio.
4: Sí.
3: Genial. ¿Tú eres de aquí, del pueblo?
4: Sí, del pueblo.
3: Bueno.
0: Pero ella de pie ahí por si hay una emergencia, ¿eh?
3: Claro,
0: que,
3: o sea,
0: hay que decirlo.
3: Del cañón, ¿no? Ella está como medio entrando o saliendo.
0: Ya.
3: Es una persona responsable.
1: Bueno, pues no te devuelvo. Ahora voy para allá.
3: ¿Cómo?
0: A veras...
1: Y ahora voy para que me vean algo.
3: Claro, a veras está encantado.
0: A veras, cuando ve un centro de salud es como cuando un niño ve una tienda de chuches, ¿sabes? Se mete por si acaso. Oye, cuéntanos, ¿cómo es la vida aquí en un centro de salud de un pueblo de 2.000 habitantes?
4: Pues muy tranquila, es una vida muy tranquila. Se está bien, aunque hay también urgencias bastante graves, pero bueno, bien.
0: Y he visto que hay médico uno, médico dos. Tenéis dos médicos en el centro
4: médicos,
0: de salud. Dos
4: sí.
0: Médicos.
4: Sí.
3: Y tenéis unidades para repartir. He visto unidades de medicina rural, como para ir a atender en las pedanías.
4: No solamente es el centro de salud de Cervera, que también están varios pueblos que hay en la comarca. Sí.
0: Vale.
4: Y bueno, hay más médicos y más enfermeros, pero bueno, el fin de semana solamente se atienden las urgencias.
0: O sea, a veras, si es una urgencia, sí, si no, a veras, nada, ¿eh? Pues nada, oye, enhorabuena por este trabajo que hacéis y yo creo que también te mereces un aplauso. Pues gracias.
1: Para ti, para todos.
0: A ella y a todas las personas que trabajan en los centros de salud rurales, que hacen un trabajo tan... A veces tienen que cubrir muchísimo territorio, atender a personas que están muy distantes y están ahí trabajando. Un trabajo de esos que decía Juan, que no se ve, Juan...
5: Efectivamente, sí. Es fantástico y el aplauso de todo el público para ellos lo reconoce.
1: Claro. Yo con Juan tengo un problema ahora porque llevo 2 días cabreado.
0: ¿Por? ¿Con Juan?
1: No,
0: imposible.
1: Al revés, con Juan no. Con el Mundial, este que va a empezar ahora.
0: ¿Por?
1: Pues porque a un equipo, que no me acuerdo cuál es, le han dicho que no puedes dormir en Estados Unidos.
5: A Irán.
1: A Irán, y se tienen que ir a México y volver.
0: En fin.
1: A un árbitro lo han dicho que es terrorista y lo han echado.
5: Al somalí.
0: Sí.
5: Mejor árbitro de África.
1: Lo que no entiendo es cómo es posible que la FIFA no diga, bueno, hasta aquí hemos llegado. O sea, si no queréis esto, y los árbitros que se declaren en huelga.
5: Ya.
1: Que digan, mirad, pues si se va él, yo no me voy también.
5: El presidente actual de la FIFA, Gianni Infantino...
1: Infantino es el que le ha dado el premio a Trump por el hombre de la paz.
5: Y, y su antecesor...
0: Lo que tiene guasa es que sea el premio de la paz. Venga, hombre.
5: Su antecesor, Blatter, es el que dijo lo que está comentando ahora Andrés, que una FIFA seria hubiese dicho...
1: Hombre, por favor,
5: es que
1: yo me retiraría. Yo si fuera a España, diría, yo me voy.
0: Vale, pues yo me voy. Las 11:37, una hora menos en Canarias.
1: Tú no te vayas nunca.
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0: Nuestra invitada especial de hoy recibió el martes el galardón de las artes y la cultura riojanas de este año que otorga el gobierno de La Rioja. Y es que ahí empezó todo. La niña logroñesa que aún conserva en el interior jugaba con su hermano y su abuela Josefina a contar historias. El teatro la atrapó enseguida y con 11 años andaba de función en función con el grupo La Garnacha. Estuvo a punto de acabar la carrera de filología hispánica, pero en el último curso apostó por la interpretación. Completó su formación en espacios como el laboratorio de William Layton y la escuela de Cristina Rota y junto al maestro Fernando Piernas. El oficio la ha encaminado también al cine y la televisión y a Estados Unidos, donde recibió el premio Helen Hayes por su papel en la obra Yerma. Sobre los escenarios sigue de gira con Invisible, tiene una agenda llena de compromisos y en julio la esperan en su tierra para dirigir Crónica Najerense. Damos la bienvenida a Mabel del Pozo.
1: Hola, Mabel.
2: Hola, Pepa.
1: Qué alegría. Y además te recibimos con la calas, o sea, ya no digo más.
2: La piel de gallina.
1: Qué emoción. Oye, lo primero, enhorabuena por ese reconocimiento tan bonito aquí en tu tierra que te dieron el martes, ¿no?
2: Bueno, estoy todavía en un limbo de felicidad. Oye, qué alegría estar aquí contigo.
1: Pues lo mismo digo, qué alegría tenerte aquí en Cervera.
2: Vamos, de verdad, se me ha puesto la piel de gallina. Estoy emocionada, perdida. Gracias por venir aquí a este rincón de nuestra Rioja.
1: Gracias a ti por haber aceptado nuestra invitación y venir a esta Cervera expresamente, para estar con nosotros. Oye, el acto institucional del Día de la Rioja además se celebró en un lugar tan mágico como es San Millán de la Cogolla, el monasterio de Ayuso, que a mí es uno de esos lugares que me emociona siempre.
2: Para mí es uno de mis lugares favoritos del mundo, lo ha sido desde siempre.
1: Sí,
2: cuando
1: no
2: yo estudiaba filología, tuvimos con Alarcos Lloraig varias clases y ponencias allí, con el Brujo también vino alguna ponencia, y siempre me ha parecido, claro, lo primero es una cuna de la lengua, de nuestra preciosa palabra. Uh-huh. Así que imagínate, una felicidad absoluta.
1: Bueno, eres la tercera mujer que recibes este reconocimiento desde que se creó en 1998. Se lo dedicaste a tus padres, Amador y Mercedes, lo compartiste con todos los que cuentan historias. ¿Un actor es un contador de historias ajenas?
2: Para mí sí. Fíjate, ajenas y a través de las ajenas las propias, ¿no? Muchas veces lo que no te atreves a gritar, o esto es mi manera, cada uno, pero siento tanto como actriz como espectadora o escuchante, que sé que a veces tú llamas,
1: sí,
2: ¿verdad? Me encanta.
1: Escuchante, siempre
2: escuchante.
1: Llamamos aquí.
2: Pues creo que a veces a través de las historias ajenas es mucho más fácil contar las propias.
1: Yeah.
2: Y incluso cuando las escuchas o cuando ves una película, cuando escuchas un programa de radio, ¿no? A todos los que te cuentan historias reales o ficticias, que al final yo creo que tocan las mismas fibras.
1: ¿Cómo te han influido a ti en la vida las historias que te contaba tu abuela?
2: Ay,
1: Josefina.
2: Mi abuela... Bueno, era la mejor y es la mejor porque para mí es eterna. Pues mira dónde estoy, trabajando en el mundo del teatro, de titiritera, que a mí me encanta esa palabra. Porque para mí mi abuela es mi musa. O sea, si yo tuviera que decir de quién eres totalmente fan, de mi abuela Josefina. Pues es que marcó, yo creo que mi manera de ser, primero yo creo que nací con una necesidad de afecto brutal. No sé si nació, se generó, pero todavía la siento enorme. Que es que no se llena, y con mi abuela se llenaba todo. Porque que te quería te lo decía cantando. Te despertaba con una bata llena de bolas y una pamela que había conseguido de no sé dónde. Y así empezaban las mañanas con mi abuela Josefina. Hasta los caracolillo, que es una especie... Ah, el tiburón, una especie de macarrón con chorizo. Para mí, de mano de mi abuela, eran lírico.
1: Qué bueno. Nos contaba Maricruz que, bueno, pensaste en estudiar Bellas Artes, acabaste estudiando Filología Hispánica, una carrera que dejaste inconclusa por cuatro asignaturas, pero bueno.
2: Sí.
1: Pero el teatro te secuestró y yo creo que tú, encantada, empezaste a estudiar interpretación, apostaste por este oficio tan hermoso, pero tan arriesgado, ¿no? ¿Cuándo fuiste consciente de que te ibas a dedicar a esto profesionalmente?
2: En el fondo, si lo pienso desde ahora, claro que es muy diferente, ¿eh? Uh-huh. No sé cómo se romantiza el pasado, pero si lo pienso desde ahora, creo que desde siempre. En el fondo lo sabía. ¿sabes? Sí es verdad que al estar desde los 10, 11 años con la compañía de teatro de La Garnacha, que trabajábamos mucho y teníamos muchísimos bolos, de alguna manera el teatro amateur ya llenaba esas necesidades expresivas y artísticas que yo tenía. Y por eso me apetecía como estudiar más, ¿no? También tengo que reconocer, por una falta de, en ese momento en mi casa, yo vengo de una familia muy humilde y no nos sobraba el dinero. Mm. Entonces sabía que si podías estudiar en La Rioja, mejor, era mucho mejor también para mis padres.
1: ¿Y Bellas Artes en ese momento no se podía estudiar?
2: De hecho,
1: aquí,
2: mi madre las cuentas las tiene todavía cuando sacó. Mira, voy a llorar. Tiene las cuentas echadas de lo que costaba la carrera y que no nos lo podíamos permitir.
1: Bueno, el caso es que te secuestró esta profesión que yo decía, sí, tan hermosa pero arriesgada, tan hermosa como arriesgada. ¿Cómo llevas tú vivir en esa montaña rusa que es la interpretación?
2: Ojo, lo que llevo difícil es no vivir en ella. Ya me he hecho, no sé si es parte de mi naturaleza. Yo, claro, ya lo he hecho como un modo de vida. Y es cierto, es una profesión precipicio. Y yo, fíjate, de aquí también, ¿no? A todos los que ahora sueñan y desean, sí que les diría que es verdad que es un compromiso. Nuria Esper lo decía súper bonito. Yo tengo un dueño muy exigente que se llama teatro. Uh-huh. Lo decía ella, ¿no? Y yo estoy totalmente de acuerdo. Creo que si no estás dispuesto a esa montaña rusa, pues no. Esta profesión la exige.
1: Hubo un momento de inflexión en tu carrera, que es cuando hiciste Yerma en Estados Unidos, un papel que te valió un prestigioso premio, Helen Hayes, y que te cambió la vida, ¿no?
2: Completamente.
1: ¿Cómo fue eso?
2: Uf. Pues mira, yo venía cuando José Luis Arellano me hace el casting para Yerma, no tenía nada que perder. Es que no tenía un duro, literalmente. O sea, estaba trabajando de camarera, pero como a media jornada en aquel momento. Es verdad que me salió casi Acacias a la vez, ¿eh? Pero en ese momento fui andando al casting, porque es que me ahorraba hasta el metro, si era posible, en aquel momento. Y me cogieron. Estas cosas que suceden a veces porque uno, como no se lo espera, se la juega toda. Y José Luis y yo, es cierto que ya en aquel momento tuvimos una simbiosis ahí, que vamos, no nos hemos separado.
1: No, ya veo que no os habéis separado.
2: Y
1: ¿sí?
2: Entonces, cuando me nominan, porque el año anterior lo había ganado Catherine Turner, cuando me nominaron, ya dije, tengo que ir, porque no me va a volver a pasar algo así en la vida. Y cuando me lo dieron, pues para mí fue... Es como estas cosas que parece un milagro, pero es que me lo curré muchísimo.
1: Ya,
2: es que es cierto.
1: Es que tú te lo curras mucho.
2: Mucho.
1: Me han dicho que a la hora de prepararte un papel eres obsesiva de cuidado.
2: Pues
1: ¿tú eres una de esas actrices a las que un personaje puede secuestrar?
2: Absolutamente, soy. Soy una de esas actrices. Y cuando me dicen, chica, pero tampoco, y digo, ojalá, pero que a mí, yo ya no sé hacerlo de otra forma. A mí me secuestran. Con Yerma, si estuviera Arellano te diría, dice que un día estaba paseando, estaba yo en Washington y él pasaba por la acera de enfrente y dice que de repente me ve en una terraza que se llamaba Dos Gringos Way, uh-huh, y yo estaba sentada y dice, y estabas mirando al infinito, la pobre camarera mirándote como diciendo, esta pobre, dice, soñando con el hijo, y se veía, y era verdad. Yo paseaba y decía, y buscaba las yermas contemporáneas y buscaba mi propia yerma, ¿no? Y sí, con María Calas misma.
1: Ajá. Bueno, te fuiste a Madrid, allí hay más oportunidades de trabajo. Yo no sé si cuando llegaste a la capital sufriste lo que yo llamo el síndrome del riojano, como lo Javier Cámara, que recuerdo siempre la primera vez que entrevisté a Javier y me contó cuando llegó a Madrid lo que le pasó, que se fue al metro... Y cuando entraba en el metro saludaba, hola, buenos días. Claro, gente pensaba que iba a pedir algo, porque cuando uno entra en el metro de Madrid o de Barcelona y tal, y dice, hola, buenos días, es que vas a pedir algo. Y él era por saludar, pues si entro en un lugar, digo, buenos días. ¿A ti no te pasó nada?
2: A mí, lo primero quiero mandarle un beso a Javier, que es maravilloso, inspirador, genial.
1: Lo es, lo es.
2: Y lo acabo de imaginar diciendo buenos días a todos.
1: Qué majo.
2: Le queremos tanto. A mí, algo parecido sí. Yo me acuerdo que la primera vez que fui pensé que todo el mundo estaba loco corriendo tanto y que nunca jamás iba a ir yo así. Bueno, ahora tiro millas, corro como todos. Lo que sí que me pasó, esto era bastante pequeña, ¿vale? Porque es que es muy de
1: a ver.
2: Riojanita en la ciudad. ¿Te acuerdas que los boletos de metro antes eran físicos?
1: Sí.
2: Tú ticabas y hacías así y pasaba la máquina, ¿vale? Tú metías el boleto y hacía ¡fum! Y salía por el otro lado. Pues yo empecé a gritar, ¡me lo han tragado! ¡Se me ha tragado! Hasta que vino de seguridad y me dijo, no, cariño, que esto pasa así.
1: Qué bueno.
2: O sea que sí me pasó ahí.
1: Oye, entre tus últimos trabajos en el cine, que yo he visto, voy a destacar tu participación en Yo soy Nevenka. Ahí estás haciendo la madre de Nevenka, la película de Iziar Bollaín, que reconstruye el caso de acoso que sufrió la concejal ponferradina Nevenka Fernández.
3: Os he convocado para que conozcáis que en el día de hoy presento mi dimisión como concejal del Ayuntamiento de Ponferrada.
4: Te presento, Ismael Nevenka.
5: Encantada.
6: Yo no creo tanto en eso del partido, yo creo en las personas, ¿entiendes?
1: Oye, qué película tan dura y además basada en esos hechos reales, ¿no? No sé cómo viviste ese rodaje. ¿Lo vivisteis todos con una emoción especial?
2: Absolutamente, de hecho somos una piña, ¿eh? A día de hoy, que tenemos nuestro grupo de WhatsApp y somos muy amigos. Yo creo también Iziar hizo porque lo fuéramos y creó un equipo increíble. Nevenka estaba allí con nosotros. Y para mí fue especialmente duro encarnar esa madre con esa dureza a la que para encarnar tienes que comprender.
1: Ya.
2: Y no te voy a decir defender todo, pero cuando estás actuando las acciones, sí. Te toca vivirlas. Y fíjate curiosamente que Nevenka Fernández me dijo que ella, gracias a esta película y al personaje, a pesar de la dureza, había vuelto a tener un contacto más íntimo y personal con su madre, con Paquita. Esas cosas se las agradece uno mucho.
1: En el teatro, uno de tus últimos trabajos, de tus últimas interpretaciones, ha sido en la obra de Pedro Villoras Fogato, centrada en la figura de María Calas, por eso la escuchábamos. Y sé que te marcó también tu trabajo en Salto o Caída, de Juanma Díaz Diego, ¿no? Una obra sobre la esquizofrenia, que dirigió un querido amigo de este programa, Eusebio Calonge, de La Zaranda. ¿Por qué fue importante para ti esa obra?
2: Pues lo primero es porque el autor y protagonista y productor de esta obra es como hermano, es amigo hermano, Juanma Díez. Pues voy a contarlo porque luego él lo cuenta también, ¿no? Y es una obra que trata sobre la enfermedad mental, la esquizofrenia en este caso concretamente, y el suicidio. Y tiene que ver con su madre, es la historia de su propia madre, ¿no? Lo que le sucedió. Entonces, durante muchísimos años yo sabía que su madre había fallecido, somos amigos desde siempre, pero es algo que él tenía absolutamente agarrado, no podía contar. Y fíjate, lo acabó expresando a través del teatro. Fue la manera, la vía que le dio el teatro para abrir sus heridas. Y para también sanarlas, cuando las abren, las expresas de alguna manera, se dejan de estar enquistadas. Interpretar a esa madre y tenerlo a él en escena como el hijo. Y el otro personaje es su primo, o sea, es toda la familia. Y bueno, y la dirección de Eusebio, que si es amigo.
1: Bueno, ya sabes que vamos a hablar de Eusebio. Es
2: para mí
1: maravilla.
2: Es poesía andante, teatral, místico, tiene todo junto y a la vez tiene la tierra.
1: Sí, sí.
2: O sea, es increíble.
1: Bueno, creo que no habéis dado esa gira por acabada, es decir, que todavía...
2: No, por favor, de hecho, muchos deseos de hacer gira.
1: Sigues de gira también con Invisible, que se estrenó en el Teatro del Soho de Málaga en marzo y es la adaptación que hizo Josep María Miró de la exitosa obra de Eloy Moreno.
7: Me gustan las matemáticas, jugar con los números, hacer cálculos. Es parte de mi defecto. Examen de matemáticas a última hora de un viernes, 8:10, salgo a la calle. A veces un pequeño detalle lo puede cambiar todo.
1: Invisible, dirigida por José Luis Arellano, habla del acoso escolar y de la salud mental en la adolescencia. A mí me impresionó esta función, la verdad, es durísima.
2: Es durísima.
1: O sea, tú no te metes en proyectos de medio pelo, te metes en proyectos que... Claro, es como todo el mundo, en un caso de acoso escolar tan evidente, puede mirar hacia el otro lado, ¿no? ¿Qué hemos hecho para construir una sociedad así?
2: ¿no? Justo digo esa frase yo. ¿En qué clase de sociedad nos hemos convertido? ¿Cuándo nos volvimos monstruos? Yo digo esa frase, es casi spoiler, pero bueno, es que la obra en sí misma es así.
1: Es verdad, es verdad.
2: Y es durísima. Hacerla, por otro lado, es maravilloso porque está siendo un canal para que mucha gente que está sufriendo acoso o que lo ha sufrido, porque nos viene gente desde los 14 años, 13 años, a expresarnos lo que está sucediendo, como pues hay una señora el otro día que nos contaba todo lo que había sufrido durante su infancia y tuvo una especie de casi de regresión con esto, ¿no? Y lo podía expresar por fin. Entonces, a la vez, es durísimo, pero a la vez es muy gratificante, la verdad.
1: Yo imagino que los coloquios con los espectadores tienen que ser de AUPA, ¿no?
2: Son tremendos. En fin. Nos acompañan policías, expertos en acoso escolar,
1: sí,
2: siempre también formados en psicología.
1: Uh-huh.
2: Y es... Ojo, te diré que esta vez yo creo que es la obra de teatro que he hecho. Supongo que siempre el teatro hace una catarsis y es, y es canalizador y un montón de cosas. Pero en este caso es tan concreto que con los institutos, los coloquios están siendo, que estás viendo la reacción instantáneamente, que es como un teatro de una labor social por la que estamos súper agradecidos.
1: Qué bien. He visto que vuestras próximas paradas son el 19 de junio en Estepona,
2: sí,
1: y el 1 de julio en Palma del Río. Estuvisteis en el Teatro de la Abadía 3 semanas, pero creo que en octubre vais a volver a Madrid, en este caso al Teatro Alcázar.
2: Sí, perfecto.
1: O sea, que tomen nota. Y desde hace unos años, Mabel del Pozo, hay otra cosa que te vincula a tu tierra, que es la Crónica Najerense, una fiesta de carácter histórico que rememora el momento en que Nájera llegó a ser capital del reino que llevaba su nombre entre los siglos 10 y 11. Es una fiesta de interés turístico regional, bien de interés cultural, y que lleva representándose 60 años. En diciembre tú renovaste como directora después de 6 ediciones, o sea, que ahora te toca la séptima.
2: ¿La séptima o la octava? No sé por cuál, como una, por la pandemia, yo no sé si es la séptima o la octava, pero bueno, por ahí voy. Sí, Crónica... Crónica me ha cambiado la vida en muchísimos aspectos. Primero, en el terreno profesional, pues imagínate, si es que son alrededor de 300 trabajadores allí, 200 y pico, 300 actores, dependiendo de los que se apuntan cada año, desde los 0 años 1 hasta los 80, 80 y pico. Tenéis que venir.
1: Me encantaría.
2: Pues te invito desde aquí.
1: Mira que, he oído tantas veces oír hablar de la Crónica Najerense y no la he visto nunca. Me encantaría.
2: Pues me encantaría que vinierais, quedéis totalmente invitados y también para que veáis, porque para mí lo más importante de la Crónica son ellos, el pueblo. Voluntariado, que trabajan, yo les hago trabajar muchísimo.
1: Ya, pero organizar a toda esa gente.
2: No, es tremendo. He aprendido mucho.
1: Ya,
2: he aprendido mucho. Tengo un momento en escena que hay. Pues casi los 200, 100 y muchísimos actores en escena.
1: Y hay una cosa que me ha llamado mucho la atención, porque las personas que intervienen en esa representación hacen playback, o sea, con unas voces que se grabaron hace muchos años aquí en Radio Nacional.
5: El interior del monasterio está sumido en la penumbra. En los panteones se distinguen figuras fugitivas. Posiblemente, luces que surgen de nuestra imaginación en recuerdo de la fabulosa historia de este monasterio.
8: Si algún usado que intentase cosa indigna quisiera contradecir...
1: Claro, es que estas voces son voces radiofónicas.
2: Sí, totalmente. Hay alguna, tengo que reconocer que hay alguna escena... Es que te prometo que es súper especial. Es súper distinto. Y hay alguna escena...

0: En la crónica najerense se representa entre el 21 y el 25 de julio. Y he visto que tiene muchas cosas. Entre los estrenos pendientes está la miniserie de Movistar Plus, Matar a un oso. ¿Y tienes algún proyecto teatral del que no sé si podemos hablar?
1: Pues mira, voy a hablar.
0: Venga, habla. Venga, porque nos queda un minuto, o sea, tampoco podemos largar mucho, pero algo.
1: José Luis Arellano, con la joven compañía, me ha ofrecido codirigir lo siguiente, que va a tener que ver con Mercedes Pino, hasta ahí puedo leer.
0: Bien.
1: Vale, y estoy muy contenta. Y la otra es que con Jesús Torres, que acaba de ganar el Max a Mejor Producción del Teatro El Aedo, pues estamos ahí pergeñando un monólogo sobre María Teresa León, mujer de Alberti, para Generación del 27, que es riojana,
0: sí,
1: además, y hasta ahí, pues bueno.
0: Bueno, pues ya estás ocupada, estás ahora mismo en la parte alta de la montaña,
1: rusa.
0: De la montaña, y que no bajes de ahí. Ya han visto que Mabel del Pozo es una mujer súper activa, súper encantadora, súper simpática. ¿Cómo está el carnet de conducir?
1: Ay,
0: porque
1: mi madre me va a matar con esto. Me lo llevo. Bueno, he pagado.
0: ¿Cómo está esa asignatura pendiente?
1: Pues pendiente.
0: Ay, todavía.
1: Dos veces he pagado la matrícula. No hay manera.
0: Es que no puede ser, o sea, es que lo tenemos que liquidar en la próxima entrevista con carné, ¿eh, Mabel?
1: Eres maravillosa,
0: Pepa. Tú sí lo eres, me ha encantado conocerte.
1: Igualmente.
0: Bueno, conocerte, te conocía de los escenarios, de verte en el teatro y verte en series y verte en el cine, pero realmente en las distancias cortas mejoras incluso, mira.
1: Ay, muchas gracias.
0: Gracias, Mabel.
1: Ha sido un placer.
0: Gracias
1: inmenso
0: por venir. Te mereces nuestro reconocimiento a través de este aplauso. Gracias.
1: Gracias.
2: Amo la vida. Son las 12, las 11 en Canarias.
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2: Muy buenos días. A esta hora estamos a la espera de que comience la rueda de prensa en la que el popular Alfonso Fernández Mañueco dará a conocer los nombres propios del gobierno que, en coalición con Vox, dirigirá durante los próximos 4 años el futuro de Castilla y León. Gonzalo Conejo, buenas tardes.
4: ¿Qué tal? Buenas tardes. Sí, como dices, aún estamos a esa espera de que comience la comparecencia del presidente, que estaba prevista para las 12. Alfonso Fernández Mañueco informará de la composición de su nuevo gobierno, fruto de ese acuerdo entre PP y Vox. Recordemos que los de Abascal contarán en este nuevo ejecutivo con 3 consejerías, una de ellas integrada en la vicepresidencia. En la rueda de prensa desvelará no solo los nombres de los nuevos consejeros, sino también las competencias exactas que recaerán en cada una de estas consejerías. Sobre los cambios en esta tercera legislatura de Mañueco, interesa mucho saber los nombres elegidos por Vox. Y en cuanto a la parte del PP, ver si Isabel Blanco continúa como vicepresidenta, esta vez sí, sin consejerías, y si Juan Carlos Suárez Quiñones continúa como consejero de Medio Ambiente después de las críticas recibidas por la gestión de los incendios del año pasado. En cuanto al reparto general del nuevo gobierno, 7 consejerías para PP, 3 para Vox, y habrá 2 vicepresidencias, la segunda para los populares, la primera para los de Abascal.
2: Muchas gracias, Gonzalo. Y no dejamos la política, porque a la espera de que el expresidente José Luis Rodríguez Zapatero declare ante el juez Calama este próximo miércoles, tanto el Partido Socialista como su socio en el gobierno, Sumar, mantienen la confianza en él. Los socialistas, además, Daniel González, creen que la justicia tiene 2 velocidades y que la que afecta a la izquierda, dicen, dibuja un calendario judicial con un propósito muy claro.
5: Que el gobierno de Sánchez no llegue al verano, esas son las intenciones de la oposición, bajo el punto de vista de la portavoz de la Ejecutiva Federal del PSOE, Montse Mínguez, que ha hablado en el programa Parlamento de Radio 5.
6: Se nos está poniendo un calendario judicial como con muchas prisas, ¿no? Como que con muchas prisas para que este gobierno caiga antes del verano.
5: Y a partir de 1:30 vamos a poder escuchar al portavoz del Grupo Socialista, a Patxi López, en un acto en Bilbao. Por otro lado, los socios del gobierno se remiten a la presunción de inocencia. Desde Sumar, la ministra de Sanidad, Mónica García, ha cargado contra el PP.
7: El partido que rompió con amartillazos los discos duros, hombre, lecciones de corrupción no nos van a dar a nadie. Bueno, sí, nos las va a dar, pero de cómo se puede corromper todo el Estado y todo el Estado de Derecho.
5: Y esta mañana han hablado desde la oposición. El vicesecretario de Economía del PP, Alberto Nadal, ha defendido que una democracia normal no puede existir con el nivel de corrupción actual. A la 1 estaremos atentos a lo que diga el líder del Partido Popular, Alberto Núñez Feijóo.
2: Repasamos ahora otras noticias del exterior. En Líbano, al menos una persona ha muerto esta mañana tras una nueva oleada de bombardeos israelíes contra el sur del país. Javier Jiménez.
8: Sí, ya se ha informado la Agencia Nacional de Noticias Libanesa, medio estatal, el fallecimiento.

0: Es Ali Badi, encargado administrativo de la localidad de Al-Rayyan. Una oleada que se ha producido después de que Israel llamase de nuevo a la evacuación en una veintena de localidades, entre ellas Nabatie, tras acusar al grupo chií Hezbollah de violar el alto el fuego con ataques aéreos esta mañana.
1: En Reino Unido, según las últimas encuestas de este sábado, el principal rival del primer ministro, Keir Starmer, dentro del partido, el alcalde del Gran Manchester, Andy Burman, tiene posibilidades de ser elegido miembro del Parlamento Británico.
0: De esa manera se podrá enfrentar a Starmer en unas primarias, ya que esa carrera está reservada solo a los miembros del Parlamento. Antes tendrá que hacerse el próximo jueves 18 con el escaño en unas elecciones parciales de la ciudad de Macclesfield. Según los sondeos de este sábado, Burnham podría aprovechar la rivalidad existente entre las derechas populistas de Reform UK y Restore Britain.
1: Y hoy continúan 10 comunidades en aviso amarillo por calor, con máximas de hasta 38 grados. María Paredes.
2: En Extremadura las temperaturas alcanzarán hoy los 38 grados. En el nordeste peninsular, Aragón tiene aviso amarillo en la provincia de Zaragoza por máximas de hasta 36 grados, mientras que en Cataluña el calor afectará a la provincia de Lleida, donde se registrarán también 36 grados en áreas del Valle de Arán. Las provincias de León y Zamora, Castilla y León, mantienen nivel amarillo por tormentas con probabilidad de rachas fuertes o localmente muy fuertes de viento. En Navarra y La Rioja escalarán hasta los 36 grados en puntos de la ribera del Ebro. Galicia también está en aviso amarillo por calor en las provincias de Orense y A Coruña. Allí, en el municipio de Padrón, se mantiene activo desde ayer un incendio que ha afectado a más de 100 hectáreas, aunque evoluciona favorablemente.
1: Esto es todo por ahora. 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
1: Las 12 y 6 minutos de la mañana, las 11 y 6 en Canarias, seguimos avanzando en este programa que les dice que no es un día cualquiera. Para nosotros, desde luego, no lo es, porque estamos aquí con los amigos cerveranos, cerveranas, en Cervera del Río Alhama, en el Salón de Actos del Ayuntamiento de Cervera, donde está también el Centro de Salud.
2: Sí, señora.
1: Para tranquilidad de averas.
2: Hombre, para tranquilidad de todos.
1: Y ahora ya estoy viendo a gente en la piscina, metidos ahí en el agua fría. Sí,
2: antes había una.
1: Una, sí, hay una valiente. Ahora
3: ya no por lo menos tres. Tres. Se ven desde aquí, sí.
1: Pues si ellos resisten, ¿cómo no vamos a resistir nosotros,
3: claro,
1: no? Pues
3: claro.
1: Eso. Oye, voy a recordar que nuestro siguiente viaje nos va a llevar hasta Guadix, el último fin de semana de junio, días 27 y 28, coincidiendo con la 34ª edición de su ciclo internacional de música clásica. La cita en el Teatro Mira de Amezcua, de Guadix. Os hace mucha ilusión ir a Guadix también.
3: Allí será tu programa 2200.
1: ¡Anda!
3: Sí.
1: Lo tenemos que celebrar, ¿no?
2: Vale. Llevas haciendo 2200 programas.
1: Sí.
2: Madre mía.
1: Son muchos, ¿eh? Yo es que cada vez que digo el número...
2: ¿A qué edad empezaste?
1: A los 34 años. Y como estuvimos tres temporadas en las mañanas, podríamos llevar ya un porrón,
3: pues,
1: ¿eh?
3: Pues 280 más.
1: Imagínate. Todo esto... Esto es lo que pesa, esto es lo que pesa y envejece, pero bueno, yo feliz, ¿eh? Bueno, vamos a empezar esta última media hora, que ya son solo 23 minutos de programa, recordando las pistas de nuestro juego, Juan.
3: Sí, hemos empezado a la caza de una palabra de 11 letras y teníamos esta pista: preparar el escenario para la reflexión.
2: Está muy bien eso.
1: Ya, ahora ya sé cómo empieza y creo que tiene que ver con algo así, ¿no?
3: Sí. Con el lustre, digamos.
1: Con el lustre, sí.
2: A brillantar.
1: Sigamos.
3: Vamos con la segunda palabra, que tiene 8 letras y nos ha dicho Jordi Fortuñe. Intenta desmontar la defensa.
1: Vale. Ya sabemos que me pertenece al ámbito judicial.
3: Eso
1: es. Vale.
3: Y la tercera palabra, la expresión formada por 5 palabras. La primera tiene una sola letra, la segunda 3, la tercera 6, la cuarta 5 y la última 4 letras. Y el enunciado de la pista dice: invitación a capear el temporal con un aire amable.
2: Esta es muy difícil porque...
1: Esta es muy fácil, la verás.
3: No. Por lo que he visto en los mensajes, casi todo el mundo se ha inspirado en lo que has dicho tú.
1: Ah. Has dicho tiempo.
3: Sí.
2: ¿Y?
3: Clima. Pues, que es el nombre de una sección de
2: pero
3: este
2: hombre,
3: programa,
2: si se...
3: tiempo y clima.
2: Claro, pero si dice capear el temporal, pues ¿qué va a ser?
3: Claro.
2: Tiempo.
3: Tiempo.
2: ¿No?
1: Pues eso, falta la... Digamos, falta lo que rodea a tiempo.
2: Bueno, me despistáis mucho entre los dos.
1: Pero si te lo he descrito antes.
2: Sí, por eso te digo, pero ya no lo quiero decir porque luego
1: no,
2: dices
1: no
2: que lo
1: diga,
2: digo.
1: No lo digas,
3: somos
1: por favor.
3: Somos casi como la FIFA para entre esto y yo.
1: No lo digas.
2: Todavía estamos a tiempo de retirar todos los equipos del Mundial.
1: ¿Sí? ¿Tú quieres?
2: Sí.
1: Vale, voy a preguntarle
2: por lo menos
1: a Ramón
2: los árbitros.
1: Chene. Bueno, estas son las tres primeras incógnitas. Mañana nos quedan otras dos por resolver. Si quieren ustedes ganar el premio de paradores, al menos optar a ello. La estancia de 2 noches para 2 personas...
2: Con desayuno incluido.
1: En el parador que ustedes elijan. Ese premio que toca siempre a la gente a la que nunca le ha tocado nada y que piensa que no le va a tocar.
2: Sí. No me lo creo.
1: Me encanta porque cuando dicen, ¡ah, nunca, de verdad, pero si nunca me ha tocado nada!
3: Pues y aquí ya hay una chica a la que le tocó.
1: ¿Ah, sí?
3: En Veruela.
1: Ah, ahí mira.
3: Está, en tercera fila.
1: ¡Ah, ole!
3: Sí.
1: O sea, ella puede dar fe de que existe
3: sí,
1: el premio.
3: Sí. Y además ha venido a vernos varias veces aquí, a La Rioja. Así
1: genial,
3: que
1: genial. Bueno, pues ahora sí, nos vamos con la última sección del programa del sábado, con un ausente, pero siempre presente, Ramón Gené.
2: Perdón. Me levanta la moral esta sintonía.
1: A mí Ramón me levanta la moral siempre. Hola, Ramón.
4: Buenos días.
1: Buenos días.
4: Hola,
1: buenos días. Te echamos de menos, ¿eh?
4: Ausente, presente, es un poco extraño, pero sí.
1: Bueno, quiero decir que no estás en Cervera, pero que siempre estás presente en nuestras vidas. Ayer nos hicimos una foto en el casino de Alfaro, recordar cuándo habíamos estado en Alfaro contigo.
4: Ya. Me acuerdo perfectamente, Sí, me dio mucha morriña esa foto.
1: No me extraña, Bueno, ¿qué nos traes hoy?
4: El año que viene, cuando vuelva... Cuando sea de nuevo la oportunidad, pues ahí estoy.
1: Bien.
4: Bueno, quería hablar hoy de... volviendo de Tenerife esta semana que he estado, hablando de la verbena de la Paloma, del Auditorio Tenerife. Pensaba en el avión mientras volvía que nunca habíamos puesto como habaneras o nunca habíamos hablado de habaneras, ¿no? Porque,
1: no.
4: Claro, cuando tú piensas en la verbena de la Paloma de Tomás Bretón, la primera música que te viene a la cabeza es la famosísima habanera Dónde vas con mantón de Manila, que vamos a escuchar para empezar.

0: Bueno, ahora empieza, entra el sereno.
1: Vamos, es una discusión en toda regla, un zasca.
2: Está muy bien porque el machismo de él...
1: Sí, sí, es total. Si a mí no me diera la gana de que fueras del brazo con él,
2: pues me iría,
1: pues te aguantas.
2: Los toros de Carabanchel.
0: Bueno, hay que decir que...
1: Y yo diría, y a meterme en la cama después.
2: No digas
1: con él, digo, con él, claro.
0: Claro, hay que tener en cuenta que la Verbena de la Paloma tiene tres títulos. Es la Verbena de la Paloma, es el primer título, pero tiene un segundo título que es El Boticario y las Chulapas.
1: Ah.
0: Y un tercer título que es todavía más así, que es Celos más reprimidos, que es precisamente, joder, de lo que va esto. O sea, que si tienes celos, pues te aguantas, pero no es celos mal reprimidos, ¿no?
1: Sí.
0: Ahora es el momento en que empieza esta discusión que dices tú cuando sale el sereno y el sereno le dice, usted no toca el pito, en usted aquí no toca nada, ¿no? Que es maravilloso. Es maravilloso. Bueno,
2: pasa ya. Where you go with Mantón of Manila. Ni una versión de en inglés de la verbena.
0: De un mantón de Manila, que un mantón de Manila es un mantón, de esos como con muchos colores, ¿no?
2: Sí, y un flecos.
0: Exacto, con flecos. Y un vestido chiné que viene del... Que creo que es una como un afrancesamiento. Un vestido como que te recuerda a los colores chinos, que muy, muy colorido, ¿no? Bien. Habaneras. Habaneras. Las zarzuelas están llenas de habaneras. Están llenas de chotis, de coplas, de boleros, de jotas, de seguidillas, de pasodobles, de boleros, de fandangos. Y de cosas que no son bien bien españolas, pero que al final han acabado de algún modo también convirtiéndose en algo español dentro de las zarzuelas, que son las mazurcas y las polcas, y también lleno de habaneras, que en el siglo XIX las habaneras también se llamaban tangos y eran, dijéramos, el mismo ritmo. Tanto el tango como la habanera, ¿no? Como digo, hay montones de ellas y me gustaría que pudiéramos escuchar algunas. Seguramente la de ¿Dónde vas con Antón de Manila? Es la más famosa de todo el repertorio de zarzuela. En este caso del género chico, porque la Verbena de Paloma es más que una zarzuela grande, es una zarzuela en un acto, es un sainete lírico, de esos que se hacían en el Teatro Apolo, cuando el Teatro Apolo, que estaba en la calle Alcalá, pues era un teatro por horas, ¿eh? Había cuatro funciones y cada día, ¿eh? Imaginaros, cuatro funciones cada día del teatro por horas. Y es maravilloso como en un teatro por horas de tantísima producción, de tantísima zarzuela, de tantísimo género chico, pues había tanta música de tanta calidad como es, por ejemplo, la Verbena de la Paloma, ¿no? Vamos a una obra más, un poquitín más grande, y a escuchar otra zarzuela. Hay otra habanera también famosísima, que es Todas las mañanitas, de Don Gil de Alcalá, de Manuel Penella Moreno, que era el hijo, porque el padre, Manuel Penella, que se llamaba Raga, también era el compositor.
1: Vamos. Oye, se ha estrenado esta semana en el Teatro de la Zarzuela una obra de Manuel Penella, no sé si el padre, el Gato Montés.
0: El Gato Montés es de Manuel Penella Moreno, hijo, que no es una zarzuela, es una ópera en toda regla.
1: Sí.
0: Y que, por cierto, es una ópera que todo el mundo debería conocer porque es fantástica.
1: Es,
0: y después,
1: la música es... preciosa,
0: es
1: y el
0: preciosa,
1: montaje de la zarzuela es extraordinario.
0: Y además la gente se va, a lo mejor mucha gente se sorprende cuando al final de la ópera aparece el pasodoble más famoso de todos los pasodobles del mundo. Tan tararán, tararán, tan tan tararán, pam pam pam pam pam pam, que es
1: muy
0: que
1: torera, dices, es una ópera muy torera.
0: Sí, exacto, que de golpe dices, ostras, pero esto es de una ópera, pues sí, es de una ópera. Bueno, vamos con Todas las mañanitas de Don Gil de Alcalá.
1: Venga.

0: muy bonita también esta.
1: Preciosa,
0: ¿no? Es preciosa. El ritmo de habanera es este ritmo que podemos escuchar en el bajo, en el acompañamiento, cuando la música va haciendo tan, ta, tan, tan, tan. Bueno, sí, bueno, yo he hecho bueno. chan, pues chim pum, vale, chin, también puede ser. La cuestión es, a ver, ahora voy a decir una cosa, pero que nadie se asuste, es corchea con puntillo, semicorchea y dos corcheas. Es un ritmo
2: claro,
0: binario, dos por cuatro.
1: Pues el chim pum de averas, claro.
0: Chim chim pum de averas, vale. Pero cuando escucháis esto, cham, ta tan, pues es que estáis frente a un ritmo de habanera. Que si tuviéramos que ahora empezar a hablar de cuál es el origen de la habanera, nos volveríamos locos y estaríamos aquí casi los 2.200 programas, Pepa, que llevas tú, ¿vale? Discutiendo sobre esto, de dónde, cuándo, cómo y por qué, ¿no? Pero en cualquier caso, es una forma musical, un ritmo que es algo que nos, no sé, porque en realidad al principio era un baile. Era una contradanza que después acabó siendo una cosa cantada, ¿no? Pero es un ritmo muy, muy característico que todo el mundo conoce muy bien, ¿no?
2: Y en el mundo sigue todavía celebrándose el concurso de habaneras en Torrevieja.
1: Yo creo que hay muchos concursos de
0: Hay muchos concursos de habaneras, porque sí, en esto que dices tú de Torrevieja, o por ejemplo en la Costa Brava también.
1: También.
0: Porque la habanera al final se acaba
1: convirtiendo. En Calella de Palafrugell, ¿te acuerdas? No sé, pero hay concursos importantes.
0: Exacto, y porque al final se relaciona con una cosa muy marinera también. Y hablando de esto que dices ahora, Veras, me recuerda, por ejemplo, a la zarzuela marina de Emilio Arrieta, navarro, paisano de Juan Yeregui, donde debe ser una de las primeras habaneras que aparece en la zarzuela, porque Marina es una obra muy temprana, debe ser del año, estoy hablando de memoria, debe ser del año 1850 y pocos, y que es una ópera que pasa en Lloret de Mar, precisamente en la Costa Brava, y donde se canta una de las habaneras también más famosas, aquella que dice dichoso aquel que tiene la casa a flote, ¿no? Que es como muy bonito. Bueno, si pasamos de la zarzuela a la ópera, vamos a escuchar solo un momentito para escuchar la habanera más famosa de la historia de la ópera, que es la de Carmen, y la vamos a escuchar cantada por María Callas. Por cierto, las dos mujeres que cantaban en la habanera anterior eran las dos Caballés, madre e hija. Vamos a escuchar cómo entra o cómo empieza la habanera de Carmen. Así nos queda clarísimo el ritmo, este tan, ta, tan, tan, tan, o chim, pum, pum, de averas.
2: Chim, chim, pum, pum, chim, pum, pum.

0: Pepa, lo dejamos aquí porque si no nos perdemos con Carmen.
1: Sí, es que es muy difícil cortar esto.
0: Es muy difícil cortar esto, porque esta es una grandiosa manera que supongo que vamos a decir ahora una cosa que yo supongo que ya prácticamente todo el mundo sabe, o si no todo el mundo debería saber, que en realidad cuando Bizet escribió esta habanera, lo hizo copiando una habanera que ya existía, que es una habanera que se llama El Arreglito, del compositor vasco Sebastián Iradier. Hay que decir que cuando Bizet hizo este plagio, para entendernos, lo hizo pensando que se trataba de una melodía popular. Después, cuando le dijeron, oye, esto que has puesto aquí es de Iradier, pues Bizet tuvo la decencia de, en la edición de su Carmen, poner una nota a pie de página diciendo que esta habanera que él ha escrito para la Carmen en realidad proviene de una habanera que se llama El Arreglito de Sebastián Iradier, que yo creo
2: que es un plagio total.
0: Es un plagio. Bueno, vamos a comprobarlo, vamos a escuchar El Arreglito, venga.

0: A Pepa le parece una cosa distinta absolutamente.
1: Sí, en realidad...
2: A ver, hay cosas que me parecen más semejantes que esto y no sí, se consideran
1: pero,
2: plagio. ¿Qué
1: pero
2: que
1: imaginemos, Javi, quita un momento la música. Fíjate lo que hace ella. Ella hace... Tan, tan, taran, tan, tan, tan, taran, claro. Tan, y es exactamente lo mismo. Y hace chinita, sí, mira, mira, por ahí. Es lo mismo.
2: Pero si sí, pero no. O
0: sea, el autor de Carmen lo reconoció.
2: Ya, lo reconoció, sí, sí, claro, sí, que se había inspirado sí. en esto. Pero que no me piensa, parece que sea tan igual. No.
1: Tú piensa, Pepa, porque te confunde el ritmo y los acentos, ya, pero piensa.
2: Ser,
1: la mureta no es rebelde, chinita mía, ven por aquí. La melodía en sí, esta escala descendente cromática que hace la melodía de la voz, es la misma. Sí. Lo que pasa es que te confunde el principio cuando dice... Bien, la cuestión es que es muy curioso porque Sebastián Iradier, al que se conocía como el Dandy Vasco, porque era un tío así como muy echado para adelante, muy, muy, muy guapote y tal, descubrió lo de la manera cuando estuvo en Cuba. Y él estuvo acompañando a una contralto muy famosa que se llamaba Marietta Alboni y hizo una gira por Estados Unidos, por México. Cuando estuvo en La Habana descubrió este ritmo de la habanera. Allí fue donde escribió la famosísima habanera La Paloma. Cuando a tu, ¿cómo es? Cuando a tu casa o tu ventana llega una paloma. Que por cierto,
2: que exacto.
1: ¿Ves? Todo el mundo se la sabe. Que por cierto, dicen que Let It Be es la canción más versionada de la historia. Pero yo creo que habría que ver La Paloma, porque ¿cuánta gente no ha cantado y ha versionado esto, no? La cuestión es que se dice que Sebastián Iradier, que escribió muchas canciones, copiaba muchas de ellas. De hecho, el gran Barbieri, cuando murió Sebastián Iradier, escribió que había sido un hombre de gran historia, pero de poca vergüenza. Porque según Barbieri, muchas de las melodías que él había hecho las había copiado de otros. Y es curioso que Barbieri, que dice esto, en cambio nosotros tenemos la sensación de que es como el plagiador plagiado, porque ha pasado la historia por ser plagiado por Bizet cuando Barbieri nos dijo, no, este ha plagiado muchas otras cosas, ¿no? Y es como una paradoja que según Barbieri, el plagiador ha pasado la historia por ser el plagiado. Bien, vamos a... ¿Cuánto nos queda? Uy, no nos queda nada. Vamos a escuchar...
2: 2 minutos.
1: Venga, pues vamos a escuchar una... Tengo 2 audios más, vamos a escuchar el primero, el número 5, que es una habanera preciosa que se llama ¿Qué tiempos aquellos? De la del Manojo de Rosas, de Sorozábal.
2: Sí. Que es también
1: muy bonita. Vamos allá.
2: Sí.

0: maravilla, ¿no?
1: Qué bonito, ¿no?
0: Es precioso, porque además es un dúo donde pasan muchas cosas.
2: Es de una
0: cosas.
2: Delicadeza, un canto, sí, de añoranza, ¿no?
0: Exacto,
2: bonito.
0: Exacto, sí. Los tiempos pasados, cuando nos, sí, queríamos, sí, ¿no? Por cierto, en la voz de Milagros Martín y Luis Cansino. Fantástico.
2: Yo digo, ¿a qué tiempos aquellos cuando Ramón venía a La Rioja? En fin, que lo
0: el año que viene
2: aquí,
0: vuelvo.
2: Qué bien acabar contigo, Ramón. Un beso,
0: gracias,
2: muy grande. Y a todos ustedes,
0: vosotros,
2: gracias por habernos acompañado. Y hasta mañana. Adiós.
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0: Las luces se apagan, se abre el telón, o más bien se abría, porque ya casi nunca sucede, y quienes estamos ahí sentados suspendemos voluntariamente durante un tiempo nuestra incesante percepción de la realidad para creer en otra realidad, la que tiene lugar sobre el escenario. El teatro, ese acto mágico que probablemente nos acompaña desde el origen de los tiempos, desde que vivíamos en cavernas y nos reuníamos junto al fuego y alguien se ponía a reproducir los gestos y las palabras de otras personas y sus grandes o pequeñas hazañas, en realidad la inconmensurable hazaña de estar vivo, que es en sí misma la hazaña por excelencia. Welcome to the pinchers from the stagehands. It's the only quiet thing they do. Inevitablemente adoramos a la actriz y al actor que son capaces de transportarnos a ese lugar real y real, a esa otra vida paralela sin la que seríamos sin duda menos humanos. Por eso recibimos como en un rito a nuestro invitado de hoy, el gran, grandísimo actor José Sacristán, que sigue regalándonos casi a diario su talento desde los escenarios, a pesar de su edad, o tal vez gracias a su edad.
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0: Iván Romero nos presenta a nuestro invitado de hoy, a José Sacristán.
2: Hablar de José Sacristán es hablar de teatro, cine y televisión en España. Su rostro y su voz llevan ligados a los escenarios desde finales de los años 60 del siglo pasado, cuando empezó a abrirse camino en una profesión que todavía observaba con cierta distancia, como demuestra una de sus primeras entrevistas a Radio Nacional de España en 1967.
3: ¿Cuál es tu línea de actor?
4: Pues, bueno, yo diría que soy un actor cómico con pretensiones, nada más.
2: Un cómico con pretensiones procedente de una familia trabajadora de Chinchón, en Madrid, que sufrió en sus carnes los rigores de la posguerra y que antes de ser actor se ganó la vida como mecánico tornero. Pero la vocación siempre estuvo ahí.
5: Yo recuerdo que fue un auténtico flechazo, una auténtica conmoción mi contacto con el cine ya desde el primer momento. Y yo vivía, era un caso clásico de Stevensoniano de Dr. Jekyll y Mr. Hyde. Yo tenía mi vida escolar, mi vida familiar y luego mi vida cinematográfica.
2: El cine fue su amor a primera vista, aunque su verdadera escuela la encontró en el teatro del Siglo de Oro, con obras como La Casa de Dos Puertas.
6: Después de haberte ido sin mí, cosa que nunca ha sucedido, ni hechose con lacayo de bien, vuelves a casa como un rayo casi al amanecer.
2: Sacristán dio sus primeros pasos en Televisión Española en el mítico Estudio 1, con magníficas interpretaciones que proyectaron su carrera rápidamente hacia la gran pantalla, donde su rostro se hizo imprescindible.
7: Nos han robado tantas cosas. Las veces que tú y yo debimos hacer el amor y no lo hicimos. Los libros que debimos leer.
2: Uno de sus papeles más emblemáticos llegó en 1977 con Asignatura Pendiente, dirigida por José Luis García, una película convertida en un auténtico símbolo de la transición.
7: Todo eso es lo que no les puedo perdonar.
2: Fue el momento en el que se reveló como uno de los actores más polivalentes y capaces de poner rostro a los anhelos, las frustraciones y las contradicciones de los españoles de su tiempo. Su filmografía atraviesa buena parte de la historia reciente de España y llega hasta nuestros días con títulos como Formentera Baby, donde interpreta a un viejo hippie.
8: Cuando nació tu madre yo asistí al parto. En casa, ¿eh? En casa, sin médico ni nada, ¿no? No. Y tu abuela, ni un grito, ni una queja, nada, nada. ¿Sabes lo que hizo mientras empujaba?
2: Interpretaciones como esta le han valido reconocimientos como el Premio Nacional de Cinematografía en 2021, el Goya de Honor en 2022, y este próximo miércoles además dejará su legado en la caja fuerte del Instituto Cervantes, uno de los mayores honores para un artista en vida.
9: Tan sencillo, si me hubiesen dado la luna, si bastara con el amor, todo habría sido posible.
2: Sus 88 años y después de participar en más de 125 películas en 6 décadas, José Sacristán ha anunciado que deja el cine. Una despedida que invita a echar la vista atrás, a revisar los papeles de este cómico con pretensiones que ha sabido encarnar como pocos la grandeza y la dignidad de su oficio, el oficio de actor.
0: Pepe Sacristán, qué privilegio tenerte y qué pena, porque yo estoy en Asturias, en el Centro Territorial en Oviedo. Tú en Madrid, no te puedo dar un abrazo, pero sabes que te lo doy.
5: Vale, vale. Te lo devuelvo, por supuesto. Gracias.
0: Muchas gracias por estar en El Ojo Crítico y bueno, y muchas gracias por seguir en el escenario, Pepe, que es una cosa extraordinaria, pero estás haciendo en el Bellas Artes El Hijo de la Cómica, que es una obra, además, es un monólogo que has hecho tú mismo la adaptación y también lo diriges. Y bueno, has cogido ese texto extraordinario de las memorias de Fernando Fernán Gómez, tu buen amigo, El Tiempo Amarillo, y lo has convertido en este monólogo que está teniendo un éxito impresionante, ¿no?
5: Sí, estoy muy contento porque, bueno, seguramente es mi trabajo más personal en todos los aspectos, ¿no? La satisfacción que me da el hacer El Hijo de la Cómica va más allá de mi condición de actor. Interviene también el ciudadano o la persona, ¿no? Porque más allá de celebrar los elogios que se hacen a mi trabajo, lo que yo más celebro, valga la redundancia, es que la gente me dice que fundamentalmente todo esto pasa por la emoción que en mí sigue de alentando a propósito del cariño, del respeto, la admiración y de todo lo que yo sentía por Fernando.
0: ¡Qué tierrón! Fernando Fernán Gómez.
5: Era un privilegio. Yo he dicho muchas veces que al lado de gente como Fernando, aunque no quisieras, tenías que ser mejor. Porque no, sí, no cabía la impostura, ¿no? Entonces, aunque no quisieras, tenía que ser mejor gente.
0: Pepe, qué importantes son las buenas compañías en la vida.
5: Puf.
0: ¡Qué importante! Siempre hablamos de las malas compañías, que es como casi un referente mítico, ¿no? Pero las buenas, que a veces no las valoramos lo suficiente hasta que ya no están.
5: Sí, no, pero cuenta, ¿no? Es formidable, no es bueno estar solo, ¿no? Aunque es en ocasiones yo lo necesito y lo practico.
0: Hombre, claro.
5: Pero
0: claro.
5: Pero los demás, está muy bien estar con los demás, está muy bien, sí.
0: Y todo lo que aprendemos.
5: No con todos. Pero bueno. Pero sí.
0: Cuando tienes amigos así,
5: ¿no? Yo confío en la gente, ¿no? Pese a todo, ¿no? Sí, sí, confío en la gente. No tengo.
0: Oye, no debe de ser fácil llegar a tu edad y seguir confiando en la gente, Pepe.
5: No, porque si te paras un poco a pensar, no, la necedad, la estupidez, la injusticia, el miserable, ¿no? Está ahí, pero no, yo no creo que sea mayoría, ¿no? Que en definitiva acaba imponiéndose una forma de sentido común o de algo parecido a eso, que a mí es lo que me permite seguir confiando en el ser humano. Sí, sí, sí.
0: Yo quiero seguir siendo así, ¿eh? Como tú. Es un ejemplo, ¿no? No hay nada peor que esa gente que se hace mayor y se vuelve, yo que sé, arrugada por dentro, ¿no?
5: Sí,
0: arrugada.
5: Yo lo cito bastante a José Antonio Marina en la inteligencia fracasada, ¿no? De que efectivamente yo he conocido gente miserable que son muy inteligentes, pero siempre he conocido una forma de inteligencia superior que apunta a la bondad. Y es la forma de no fracasar en la inteligencia, es apuntar a la bondad. Pero la bondad, de puñetas, de ser buena gente.
0: Y qué poco, qué
5: que
0: poco
5: es lo mejor.
0: Que es lo mejor, que a mí me parece que lo que pongan mejor en tu epitafio, de todo lo que puedan poner, lo más importante es eso, que pongan que fuiste buena gente, ¿no? Pero qué poca importancia le hemos dado a eso en esta sociedad. Incluso nos hemos burlado de la buena gente a menudo, ¿no?
5: Sí,
0: porque
5: no,
0: son
5: no,
0: ridículos.
5: Esta tontería de la ser blando, ser, no, verse imprescindible. Y a propósito de epitafio y de lo de los demás, una anécdota formidable que tengo de un cuando hice Señora de Rojo sobre fondo gris de Miguel Delibes, estaba
3: en Tarifa, que es una hermosísima ciudad, y me gusta pasear después de la función, y paseando por Tarifa, dos muchachos, treinta y tantos, que me miran, que no parece, y hasta que de pronto uno ya me reconoce y muy feliz se me acerca y me dice: usted, claro, usted es el que hacía de reír en las películas antiguas. Digo, coño, ya tengo epitafio. Me parece formidable. O sea, cuando me preguntan, y el legado, y el sacerdocio de la interpretación, y el compromiso. No, yo hacía de reír en las películas antiguas, que en pocas cosas hay más nobles, primero que hacer reír, por supuesto. Y qué delicia lo de las películas antiguas. O sea, me parece que resume perfectamente la voluntad que sigue animándome a la hora de...
0: Qué bonitas son las películas antiguas, Pepe.
3: Claro, sí.
0: Es eso que decías, que lo hemos oído en el perfil que te ha hecho Iván Romero, que decías cuando eras muy joven que eras un cómico, pero tú añadías... con pretensiones, no sé a qué pretensiones te estarías refiriendo.
3: ¿Qué cosas hemos dicho? No te
0: parece, bueno, por favor, que nos lo borren casi todo.
3: Sí. En realidad, la pretensión fundamental es seguir jugando, ¿no? No hay otra pretensión mayor para mí en lo que a mi oficio se refiere que lo que tiene de juego. De cosa, de juego, de seriedad, de juego, ¿no? El convencer al otro de que eres el que no eres y que algo le pase al otro, que se ría, que llore, que algo le ocurra.
0: Esa maravilla que yo decía que nos acompaña seguramente desde el origen de los tiempos, ¿no? De alguien que se pone delante de los demás a mimar y a reproducir palabras, claro.
3: Está en todos. Cuando alguna vez me decía lo de que los actores, que locura, que eso de qué hacer, digo, pues no, pero si en realidad la ceremonia ha lugar porque tú estás ahí sentado.
0: Me encanta que digas que es una ceremonia, ¿eh?
3: Claro, es un rito, es una ceremonia, una forma de comunión. Y la necesidad de la comunión la sentimos, me va a decir por partes iguales, el que oficia la ceremonia y el que asiste, se supone que con la fidelidad o la fe. ¿Por qué lloras si sabes que es mentira?
0: Ya.
3: Claro.
0: ¿Y cómo lloramos porque en el teatro, decía... en el cine? ¿Cómo? Bueno, nos conmueve,
3: claro,
0: hasta lo más profundo. O sea, ¿cómo suspendemos nuestra materialidad? ¿No?
3: Claro, ahí autoanuncias. Pepe, ¿no? Sacristán, Hamlet, Príncipe. Yo no, soy de Chinchón, todo el mundo lo sabe. ¿Qué es lo que hace que la gente acuda? Esto, más allá de la bondad de un texto en cuanto a sus coordenadas o parámetros artísticos o culturales, ¿no? Hay en esencia una necesidad que nos ocupa a todos, que es la de ser otros, de vivir otras vidas y trascender incluso la propia muerte, ¿no? Y todo eso está en la esencia de la ceremonia del teatro, ¿no?
0: Es que es maravilloso porque efectivamente es una manera de desarrollar nuestra empatía, además, ¿no? Como partes de una sociedad.
3: Sí.
0: Entender a los otros.
3: Lo malo es cuando la empatía la interrumpe el móvil cuando suena o la tos.
0: Ay.
3: Esto me pasó antes de ayer en un momento delicadísimo de la función y suena el móvil y suena el móvil y suena el móvil y se para y vuelve a sonar. No me cabe en la cabeza, ¿no? Porque se hace la advertencia y se supone que somos adultos.
0: Eso te iba a decir, pero si ahora te hacen la advertencia en todos los teatros...
3: No me cabe en la cabeza, pero en fin, ocurre.
0: Porque, bueno, la tos, ¿qué le vamos a hacer? Es una cosa irremediable, pero...
3: Sabes que hay toses y toses, de todas maneras soy un especialista en escuchador de toses.
0: ¿Ah, sí? ¿Hay toses fingidas? ¿Toses para jorobar?
3: La tos insolente, ¿no? Yo entiendo que hay casos de acceso de tos que no se pueden controlar, pero hay otras que es que tú notas que es que le importa un carajo tu trabajo y la presencia del compañero de butaca o compañera de butaca, ¿no?
0: ¿Sabes a mí una cosa que me ofende muchísimo, Pepe? Cuando la gente termina la función o el concierto, se ve muchísimo en la ópera, por ejemplo, y antes de que hayan acabado los aplausos, ya se están levantando y marchándose. Bueno. Porque claro, es que luego si no va a ser más complicado sacar el coche del parking, ¿no? Claro. O sea, me parece una falta de respeto tan absoluta hacia vosotros, ¿no?
3: Bueno, ocurre, yo soy ciudadano de un país y esto, una de las cosas que aprendí de Fernando, cómo se ejerce una profesión como esta en un país como este y las cosas de las que hay que estar advertido. Yo no puedo exigirle a un espectador de del teatro, que es un ciudadano que en otras formas de actitud o de actividad en las demás disciplinas u ocupaciones, pues tenemos los comportamientos que tenemos, ¿no? Entonces, todo esto se traduce o ocurre también, lógicamente, en los comportamientos del teatro, ¿no? Ojalá fuéramos todos, ¿no? Nosotros, los profesionales, posiblemente los primeros, ¿no?, en ser un poco más cuidadosos con la relación con los demás. Pero la verdad es que, con todo, yo sería un miserable si me quejase, porque llevo muchos años en esto y sé que cuento con la fidelidad de un número de personas que se interesan por lo que yo hago, como suelo decir, un número de personas que me sigue comprando los ajos.
0: Que te siguen comprando los ajos. Oye, ¿qué hace un tipo como tú, un chico de barrio y que se supone que ibas a ser mecánico, tornero, algo así, ¿no?
3: No, eso nunca se pudo saber. No, yo desde la primera de cambio he sido el peor mecánico tornero de toda la historia de la mecánica universal.
0: Pero ¿y cómo te dio por meterte en...?
3: No, verás. Yo nací en Chinchón en el año 37, mi padre está en la cárcel.
0: La cárcel por republicano.
3: Por rojo. Por comunista, vamos. Sale mi padre, pero lo destierran. Y no puede volver al pueblo y nos tenemos que ir a Madrid. Entonces, pues yo empiezo en Madrid, a los colegios de curas, los salesianos, los calasancios, si hay ocasión, no, pero ya lo canto mucho el himno de Domingo Sabio y ya va a ser un 40 principales este. Fui a la institución sindical de formación profesional Virgen de la Paloma, donde enseñaron un oficio, pero yo ya quería ser Tirone Pover. Yo ya quería ser artista de cine, porque hacían evaluaciones y demás. Y entonces mi padre me mete de aprendiz de mecánico, entre otras cosas, para ayudar a la economía familiar. Yo tendría 14 años cuando dejó de estudiar, pero yo ya, mi idea era, yo ya quería...
0: ser una vocación infantil, Tirone Pover.
3: O John Baine, o Errol Flynn. Yo quería ser D'Artagnan, en fin... El Cisne Negro, Robin de los Bosques, todo esto.
0: ¡Wow!
3: Y bueno, pero desde las primeras de cambio estuve de mecánico hasta que tuve la inmensa suerte de que me tocó hacer el servicio militar en Melilla y tuve la oportunidad de romper de 18 meses en Melilla y ya le dije a mi padre que a la vuelta de la mili yo ya no volví al taller, que ya me las apañaría. Y bueno, me las he ido apañando.
0: Bueno, y tanto, sí. Sí, sí que te las has ido apañando, pero es una historia, bueno, como a veces una vocación como esta tuya, no sé si has llegado a ser Tirone Power, los ojos me parece que
3: no,
0: al final no lo has conseguido.
3: Afortunadamente el corazón me funciona mejor que a él, porque ya, él palmó aquí rodando.
0: Pobre.
3: Salomón
0: sí.
3: Y la reina de Saba.
0: Sí, joven.
3: Murió muy joven.
0: Sí. Oye, decía Iván al principio en la presentación que el miércoles depositas tu legado en el Instituto Cervantes. ¿Qué vas a depositar?
3: Bueno,
0: se puede decir. Es
3: sí,
0: como una
3: algunas
0: especie de
3: cosas. Hay
0: semisecreto,
3: otra cosa,
0: ¿no?
3: Que tiene que ver con mi padre, con el Venancio, porque mi padre era un campesino y yo guardo como de las cosas más valiosas que puedo tener. Un cuaderno donde mi padre copiaba poesías en la cárcel de Ocaña y también un Quijote, que fue donde yo leí, pero es el Quijote, que mi padre cambió con otro compañero de celda por un montón. Él no fumaba y le tenía tabaco y
0: cambió el tabaco por un Quijote.
3: Un Quijote maravilloso y entre otras cosas, ¿no? Un objeto que es un sombrero de mi abuelo, al que no conocí, mi abuelo paterno. Yo tendría 4 o 5 años cuando subí a la cámara allí en Chinchón. Estaba en una caja de cartón Y este sombrero fue para mí el primer objeto, yo me ponía el sombrero y era la lámpara de Aladino, era la cueva de Alí Babá o la alfombra mágica. Yo ya me transformaba con aquel sombrero. Ahí todo empezó con ese sombrero.
0: Sí, sí, ¿no? ya lo veo. Y las cosas por ahí.
3: Con ese sombrero ahí en Chinchón, en la cámara de Chinchón. Y eso lo voy a, entre otras cosas.
0: Luego se abre dentro de no sé cuantísimo tiempo para ver lo que está depositado. O sea, que no lo cuentes todo, que tiene que haber un poco de secreto. En este, que eso también es una ceremonia muy bonita, ¿no? Pensar que dejas.
3: Sí, ay,
0: esto,
3: sí, no.
0: Lo del Quijote de tu padre me ha emocionado, la verdad.
3: Me hace muchísima ilusión. La verdad es que mi padre, bueno, el Venancio como la Nati, yo tengo para con ellos un recuerdo imborrable y una. Siguen estando conmigo, vamos, no.
0: Claro.
3: No tengo ningún problema en decir que yo tomo impulso cada vez que recuerdo el crío que fui, ¿no? Y no quiero perderla de vista de ninguna de las maneras, ¿no?
0: Hay una frase de esta obra que estás representando, de este monólogo del hijo de la cómica. No sé si la frase es de las memorias de Fernán Gómez o es tuya, pero la he pillado y me parece preciosísima, que es: todo lo que está demasiado lejos, como los recuerdos, los muertos, la luna, no puede nunca separarse de nosotros.
3: No, es de Fernando. Yo no he puesto.
0: Es de Fernando.
3: No hay nada en el texto que no sea. O bien está escrito en el tiempo amarillo, o yo son cosas que yo recuerdo. Porque la función la he compuesto por lo que hay en el texto de
0: y tú Fernando. Haces de él.
3: Y las conversaciones, sí, hago 15...
0: Hablas en primera persona, ¿no?, cuando habla Fernando.
3: Hago 15 personajes, hago de él, hago su abuela, su madre, los compañeros de colegio, 15 personajes.
0: ¡Qué maravilla, ¿no? ¡Qué divertido! Estar en el escenario haciendo todo eso.
3: No, para mí, como te dije al principio, no es, nunca he hecho nada tan personal. He estado mucho tiempo trabajando en el texto y en la puesta con la ayuda de, entre otras, de Amparo, mi mujer. Pero nunca he hecho nada tan personal y, sobre todo, a propósito de la memoria de alguien a quien quise tanto y admiré tanto y respeté tanto, ¿no?
0: Pepe, y en el Bellas Artes estás hasta...
3: El día 28 de este
0: hasta
3: mes.
0: Finales de este mes. Y...
3: Bueno, ya tengo todo el año que viene programado, ¿no?
0: Con esta misma obra, con
3: sí,
0: esta
3: no,
0: función.
3: Sí. Bueno, estuve 5 años haciendo Señora de Rojo sobre fondo.
0: Sí, sí, sí.
3: Vuelvo a decir otra
0: todos.
3: Vez, no, Ángeles, yo agradezco y lo hago público cada vez que puedo, agradecer la fidelidad de la gente que se interesa por mi trabajo, ¿no? Porque desde antes de estrenar en Madrid ya se habían agotado las localidades, ¿no? Para los otros 2 meses. Y ya sé que tengo programado en todo el año que viene, he incluido Argentina y Uruguay, o sea que vamos a ver si la madre naturaleza tiene a bien tratarme con cierta benevolencia.
0: Que sí, hombre, que sí, seguro. Estamos aquí tocando todas las... ¿cómo es eso? Tocar madera, ¿no? Se dice, todas las maderas posibles. ¿Cómo ves el teatro ahora mismo en España? Yo, desde fuera, sin formar parte de ese mundo, ¿no? La sensación que tengo es que va muy bien.
3: Sí.
0: Afortunadamente hemos superado aquellos años en los que solo había teatro comercial. Y bueno, y alguna cosita así en las instituciones públicas, ¿no? Alguna cosita, no, y alguna cosaza también. Pero bueno, quiero decir que era más marginal o menos común. Y ahora parece como que se están llenos los escenarios de obras importantes, interesantes, sorprendentes, mucho experimento, mucha cosa nueva, o no, o vieja, pero renovada. Yo me da la sensación que vive un momento muy bueno, Pepe.
3: Sí, yo creo que, bueno, hay, lógicamente, una cosa, sobre todo la conquista de los medios, de ya desembarazarse de las dos funciones diarias, los siete días a la semana.
0: ¡Qué horror!
3: Lo que convertía
0: eso,
3: el trabajo en una especie, bueno,
0: ¡qué horror!
3: Decir, por yo me pongo de rodillas cada vez que puedo decir nombres como José María Rodero, Mari Garrillo, Guillermo Marín, de Manuel de Cienta, en fin, los que hicieron en aquella época del teatro un sitio, vamos, con cosas, demostraciones de talento y al mismo tiempo la abnegación. Hay una película de Juan Antonio Bardem, Cómicos, que sigue siendo un referente, ¿no? Ha cambiado el teatro, lógicamente ha cambiado, porque ahora se programa con fechas muy concretas para que el nivel de ocupación sea el que conviene que sea, no extenderse en programaciones a largo plazo y que el nivel de ocupación pues no cumpla lo necesario.
0: Claro,
3: con todo,
0: pues es un riesgo,
3: se ha democratizado, claro, el teatro, se han creado espacios en donde antes no había. Y yo creo, por los datos que yo manejo, que bueno, nos movemos en una línea de flotación, que siempre puedes desear lo mejor, ¿no? Pero, por supuesto. Pero al menos, yo, como te he dicho antes, yo no puedo quejarme, yo sería un imbécil si me quejara, no. Creo que hay, sí, una posibilidad de oferta muy amplia y que hay una respuesta de la gente que satisface en la mayoría de los casos los
0: sí, y además mucho público joven.
3: Los intereses, ¿no? Sí.
0: Mucho público joven, que eso es muy... es que es fundamental, porque esa es la gente que va a seguir yendo durante décadas a los espacios teatrales, ¿no? Y yo sí veo que hay mucha gente joven.
3: No, sobre todo el teatro lo que tiene es que eso es la ceremonia, hay que ir ahí y eso no... Porque ahora, a través de las inteligencias artificiales,
0: uf,
3: todo el mundo del audiovisual, las películas, ¿no? Está todo ahí en un compás de espera que, bueno, es posible que se prescinda de la presencia de los actores y las actrices, no sé. Bueno, ya veremos.
0: Que
3: ya
0: acabe sobre los escenarios un avatar en 3D.
3: Yo sigo revisando.
0: Que se parezca a ti, ¿no?
3: Sigo revisando películas antiguas. Anoche mi mujer y yo volvimos a ver Soplo Salvaje con Gary Cooper y Barbara Stanwyck y Anthony Quinn. Y el Ruth Roman y Wild Bone, maravillosa película.
0: Claro,
3: no, ahí
0: sí
3: seguimos.
0: Sí, no, pero yo creo que hay muchísima gente joven que también...
3: Y en el cine igual, ¿eh? Sobre todo hay directoras, hay óperas primas de chicas jovencísimas que son... La cosecha es formidable en el joven cine español, ¿eh?
0: Tú dirigiste tres películas, ¿no?
3: Sí, tres películas, Soldados de Plomo, Cara de Celga y Yo me bajo
0: en
3: la próxima.
0: Y Yo me bajo en la próxima y usted. ¿Y por qué no volviste a dirigir, Pepe?

0: distintos niveles de compromiso, ¿no? Con
1: todo. Luego he dirigido teatro, las cosas que yo he hecho, algunas cosas de teatro las he dirigido yo o las he codirigido, como Señora de Rojo con mi amigo Pepe Sámano,
0: que
1: en paz descanse.
0: Fue un éxito impresionante. Y entre otros premios, recuerdo antes de despedirte, Pepe Sacristán, que esta es tu casa, porque también fuiste premio especial, El Ojo Crítico.
1: Sí, yo tengo, le tenía ganas yo al Ojo Crítico, sí, muy contento, sí.
0: O sea, que eres un chico de los nuestros.
1: Sí, sí, yo tengo mi espacio además en el programa de Pepa, el rincón de Pepe dedicado a la zarzuela,
0: sí,
1: con mi amigo Mario Gas.
0: Sí,
1: me siento muy a gusto aquí en la radio pública, muy a gusto, y soy un fiel oyente de la radio pública.
0: Pues nosotros contigo felices y muy, muy contentos, muy agradecidos, muy agradecida yo personalmente.
1: A ti,
0: que nos hayas acompañado. Seguirá El Hijo de la Cómica, este monólogo sobre las memorias de Fernando Fernán Gómez, con el gran Pepe Sacristán. Un abrazo, Pepe.
2: Es la 1, las 12 en Canarias.
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2: Buenas tardes. Ya conocemos los miembros del nuevo gobierno de la Junta de Castilla y León y ya tenemos un primer titular. El popular Alfonso Fernández Mañueco mantiene ahora como consejero de Industria a Juan Carlos Suárez Quiñones, que fue en la pasada legislatura consejero de Medio Ambiente y que se vio rodeado por la polémica durante el pasado verano. Un verano negro por los devastadores incendios que asolaron la comunidad. Gonzalo Conejo, buenas tardes.
4: ¿Qué tal? Muy buenas tardes. Sí, Juan Carlos Suárez Quiñones continúa en ese nuevo gobierno de la Junta de Castilla y León, como decías, comandado por el popular Alfonso Fernández Mañueco y en coalición con Vox. Como dices, eso sí, tras las críticas por los incendios del año pasado, no continúa en la cartera de Medio Ambiente, sino que será el consejero de Industria, Universidades, Empleo y Comercio. Preguntado el presidente sobre la confianza en él, respondía esto.
5: Igual que todos los miembros del gobierno tienen mi confianza, creo que en algunos casos ha habido cambios de áreas. Lo importante en esto es que son unas personas en las que yo considero que van a servir para impulsar la renovación de ideas, la renovación también de procedimientos.
4: Como principales novedades, Isabel Blanco coge la vicepresidencia segunda, sin consejería adscrita, pero con competencias de vivienda, ordenación del territorio, despoblación y mujeres e igualdad de oportunidades. Carlos Pollán, de Vox, será el vicepresidente primero y consejero de desregulación, familia y ayudas sociales. Vox también se queda con las carteras de agricultura, ganadería y medio rural, que asume Joaquín Antonio Pino, y cultura, turismo y deporte con Alberto Díaz. Los tres son caras nuevas, a los que se suman las populares Cristina Sanchidrián y María Pardo. El nuevo gobierno, por lo tanto, tiene 5 caras nuevas y de los 12 que lo componen, 4 son mujeres.
2: Y escuchen ahora el mensaje que la reina Letizia ha dedicado hoy a las personas sordas.
6: Hola y felicidades por vuestros primeros 90 años. Vais camino ya del centenario, un recorrido muy largo en el que habéis transformado completamente la vivencia y la percepción de las personas sordas en España.
2: Lo ha hecho a través de las redes sociales y en ellos se ve empleando la lengua de signos. Y es que hoy la Conferencia Estatal de Personas Sordas celebra su 90 aniversario con una jornada que reúne a más de 2.000 personas de toda España en el Jardín de Somontes de Madrid. Ahí está Rosana Cuervo. Buenas tardes.
7: Buenas tardes. Ese vídeo de la reina lo van a poner aquí en directo y ya os podéis imaginar el orgullo que van a sentir cuando lo vean. Ahora mismo estamos en el acto de apertura. Están dando las gracias a esas más de 2.000 personas sordas de toda España que están aquí para celebrar el 90 aniversario. Hemos hablado con la directora gerente de la Confederación, Patricia Mora.
8: Es un orgullo haber llegado a 90 años de historia. La comunidad sorda, junto con sus federaciones y asociaciones, han llegado lejísimos. Han construido una amalgama de derechos gracias a su lucha y a su reivindicación a lo largo de los años, y hoy pues es un día de celebración de todos esos derechos conquistados.
7: La celebración, con muchas actividades de teatro, música y encuentros, se prolongará durante todo el día hasta las 12:30 de la noche.
2: Muchas gracias, Rosana. Y hoy se ha publicado la convocatoria de 880.000 plazas para los viajes del Imserso de la próxima temporada. Miki Camino.
9: El programa de turismo del Instituto de Mayores y Servicios Sociales ha presentado esta convocatoria para turismo de costa peninsular, insular

0: y de escapada. Las solicitudes se van a poder presentar desde el 22 de junio hasta el 10 de julio, mientras que las personas acreditadas en temporadas anteriores no tendrán que tramitar una nueva petición. Además, al igual que el año pasado, habrá plazas desde 50 euros destinadas a aquellos pensionistas con menos recursos.
1: Es todo por nuestra parte. 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
3: Actualidad cultural de esta semana que recogemos ahora en estos minutos del Ojo Crítico nos obliga a despedirnos de un artista muy importante, David Hockney, el pintor británico que falleció esta semana con 88 años y que ha sido uno de los artistas británicos más influyentes del siglo XX y de esta pequeña parte del 21 que ya llevamos, ¿no? Él decía que el trabajo del arte consiste en compartir y que no serías artista si no desearas compartir una experiencia, un pensamiento. Nos va a hablar sobre David Hockney, nuestro corresponsal de Radio Nacional de España en Londres, Guillaume Bontou.
4: Sí, en julio de 1937, en una ciudad industrial del norte de Inglaterra, Bradford, en una familia humilde, pronto mostró habilidades artísticas, se fue a Londres, al Royal College of Art, empezó a hacerse un nombre en la capital británica, en el movimiento pop británico naciente, pero decidió mudarse a California en los años 60.
5: Move to the American West.
4: Un movimiento, explicó años después, en busca de luz, también de libertad. Hockney era homosexual, algo castigado con pena de cárcel en la Inglaterra de la posguerra. En Estados Unidos afirmó su estilo figurativo tan reconocible, su gusto por los colores vivos, saturados, las exhibía también en su vestimenta con trajes y corbatas coloridas. Ahí en California pintó sus famosas piscinas y se convirtió en un referente del arte contemporáneo. A lo largo de sus 7 décadas de carrera, Hockney siempre mantuvo este estilo propio, pero sin dejar de reinventarse, con paisajes de la campiña inglesa, más tarde de la francesa, en un momento en el que nadie pintaba ya paisajes, pero él los reivindicaba.
5: It's not just about looking at landscape.
4: Porque decía, mirar un paisaje al final es mirar el mundo, y el mundo, si lo miras, es muy bonito. Otra parte de su obra radica en retratos únicamente de familiares y amigos. Es la intimidad que cuenta en estos retratos, explicaba, por eso no pintaba a gente que no conocía, rechazó incluso retratar a la mismísima reina Isabel y a su hijo Carlos III. Hockney decía tener una sola regla: pinta las cosas que te gustan. La aplicó a lo largo de toda su carrera, en la que mostró una curiosidad permanente por nuevas técnicas, exploró la fotografía y en sus últimos años empezó a pintar en tablet, en iPad. El británico deja un legado inmenso que le ha convertido en uno de los artistas más influyentes y más cotizados de las últimas décadas.
3: Y sí, Guillermo, una especie de clásico contemporáneo. Normandía fue uno de los lugares donde él se inspiró, sobre todo en la última etapa. Y en Francia, la Fundación Louis Vuitton le dedicó el año pasado una retrospectiva magnífica, que fue de hecho la mayor exposición que nunca se había hecho sobre el arte de David Hockney. Nos lo cuenta nuestro corresponsal en París, Antonio Delgado.
6: ¿Qué tal? David Hockney era un artista muy inglés, pero a pesar de eso, o quizá gracias a eso, sintió un gran amor por Francia, un amor correspondido. La Fundación Louis Vuitton de París albergó el año pasado la mayor exposición que ha tenido. Iba a ser sobre sus últimos 25 años y acabó siendo una retrospectiva total de unas 400 obras, más de 900.000 visitantes, un récord para un artista vivo. La muestra tenía esa punzada un poco de las despedidas, pero luego sus cuadros te vacunaban contra cualquier asomo de melancolía. El propio Hockney le puso como título «Recuerda que no pueden cancelar la primavera». Estaba todo, desde las piscinas de California a los paisajes últimos de Normandía, decenas de retratos, un arco temporal impresionante. Y es que Hockney empezó a pintar cuando todavía vivía Matisse, a exponer cuando todavía exponía Picasso, y ha estado creando pues prácticamente hasta antes de ayer. Vivió en Francia parte de sus últimos años, en esa casa campestre en Normandía, pintando sumergido en la naturaleza, como si fuera el viejo Monet. Él decía algo que, como le pasa a su obra, es más profundo de lo que parece, que si miras el mundo, resulta que es muy bonito.
5: I think if you look at the world, it's very beautiful.
6: Pero que para mirarlo bien hay que despejarse antes la cabeza. Fue en esos años en Normandía cuando pintó el mural Año en Normandía, inspirado, decía él, en el tapiz medieval de Bayeux, y esa es otra característica de la obra de Hockney, que era un artista etiquetado como pop, pero que bien mirado estaba atravesado por toda la historia del arte occidental.
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3: Pues justamente David Hockney se inspiró en el tapiz de Bayeux, aunque en las últimas centurias nos hemos olvidado de la importancia de lo textil. Durante siglos y siglos y siglos, todo lo hecho a partir de hilos, de urdimbres, de tejidos, fue muy relevante y muy valioso también, ¿no? Hay una exposición que se ha inaugurado esta misma semana en las galerías de las colecciones reales, junto al Palacio Real de Madrid, donde se puede ver una selección de piezas textiles de las colecciones reales realmente extraordinaria, y con piezas además que, bueno, han sido trabajadas y restauradas para poder exhibirlas y que no conocíamos. Sonia Castellani, nuestra compañera del área de cultura, la ha visitado ya para nosotros.
7: Hola a todos, Ángeles. Yo creo que antes de hablar de esta exposición, deberíamos preguntarnos qué sería de la realeza sin los tapiceros, sin los sastres, costureras o bordadoras, porque los reyes son reyes porque lo son y porque lo parecen. Ese aspecto de reyes se lo da su indumentaria, los cortinajes, la rica ropa de cama, y muchos de estos fondos han estado siglos guardados en los almacenes de Patrimonio Nacional. Eso sí, rigurosamente inventariado como joyas que son, muchas de ellas bordadas en oro. Ahora, muchas de estas piezas llegan a la Galería de las Colecciones Reales para conocer cómo vestían los reyes y lucían los palacios. Pilar Benito, jefa de conservación y una de las comisarias, detalla algunas de las piezas que vamos a encontrar aquí.
8: Hay, por ejemplo, un almohadón medieval de anterior a 1246 al lado de un flotador que está forrado de tejido. O un tejido, un almohadón de olor que está tejido con gasa de alambre de oro, que es una cosa excepcional y muy única, porque casi no quedan ejemplos de esto que era típico florentino.
7: Desde ese almohadón medieval de la reina Berenguela, la pieza más antigua conservada, a una guardamalleta de Fernando el Católico, a trajes de Alfonso XIII niño o mantos de la reina Victoria Eugenia.
8: También hay indumentaria de la reina Victoria Eugenia, hay tres mantos reales preciosísimos, dos franceses y uno español, ya lo verán, y hay indumentaria infantil también, y hay está también el cuaderno que se conserva en la biblioteca de Palacio, la Real Biblioteca, de las joyas de María Amalia de Sajonia.
7: Aquí también hay una cama portátil a la que no le falta detalle, una cuna con todas sus ricas vestiduras y otro ejemplo curioso del que nos ha hablado la comisaria.
8: Que son visitas de corcho forradas con una tela de inspiración oriental y que se transforma, es un flotador que te puedes poner a la cintura y a asegurar con unos arneses. Pero que luego si lo abres y lo despliegas se transforma en colchoneta.
7: Y por supuesto los espacios más representativos de los reyes, que nos ha enseñado Pilar Benito.
8: Y ahora aquí pasamos a los espacios de majestad, que como he dicho, pues color predominante es el carmesí, todos son de terciopelo. Podéis verlo más nuevo, menos nuevo, más gastado, menos. Y los dos grandes doseles, el de Carlos IV firmado por Juan López de Robredo en la basa del montante de la derecha, y el que le hacen en Barcelona, María Luisa de Parma, y que es la primera vez que se exhibe, porque desde 1802 estuvo guardado en el almacén. El trono de Alfonso XIII, todo esto hace referencia al Salón del Trono del Palacio Real de Madrid, que tiene los mismos motivos decorativos que tiene el Salón del Trono. Hemos puesto una foto antigua de Alfonso XIII con este sillón a su espalda. El trono que usaba Isabel II, la sobremesa a juego con la colgadura.
7: Bueno. Y más curiosidades, como una bañera tapizada, como un diván encontrada en la buhardilla del Escorial, o los almohadones de olor,
8: que servían para aromatizar la ropa blanca de los ornamentos litúrgicos en la sacristía del Escorial. Son todos preciosísimos, tienen dentro pétalos de rosa y se aromatizaban además con almizcle y ámbar, que eran los perfumes más importantes desde que se creó el perfume. El ámbar y el almizcle han llegado hasta hoy. Y el más importante es aquel, el rojo con perlas, porque el tejido de base sobre el que están los bordados es gasa de alambre de oro, y era un tejido típico de las manufacturas florentinas, de los grandes duques de Toscana, que utilizaban como regalos diplomáticos. Y queda poquísimo, porque claro, tú eso, si lo fundes, sacas oro. De verdad.
7: El proyecto lleva casi 4 décadas forjándose, pero ha sido desde 2023 cuando las investigaciones han sido más exhaustivas, rescatando numerosos fondos nunca antes vistos, muchos de ellos restaurados para la ocasión, poniendo de relieve la importancia del oficio de tapicero en la corte. Ahora, estos tejidos y bordados pueden verse en la Galería de las Colecciones Reales en Madrid hasta mediados de octubre.
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3: Y justamente seguimos hablando de tejidos, de tejer, de construir el mundo a través de los hilos en la sección de María Zaragoza, la tela de Aracne, donde la cultura se convierte en una red de personas que van influyendo las unas sobre las otras y haciéndola cada vez más grande. Bienvenida, María.
9: Hola, Ángeles, muchas gracias. Pues mira, hoy vamos a hablar, me hace mucha ilusión hablar de,
3: sí,
9: Colette.
3: A mí también.
9: Que además la traigo porque tiene relación con todo tipo de géneros y formatos, ahora lo veremos.
3: Sí.
9: Y fue una mujer absolutamente increíble que... Quiero recomendar un poquito también el biopic que han hecho sobre su vida, que es bastante interesante y da bastantes pistas de lo que fue esta señora. Está protagonizado por Keira Knightley, se hizo en 2018, lo dirigió Westmoreland, que el nombre se las trae. Y bueno, esta señora es la única escritora a la que Francia le hizo un funeral de Estado. Lo que ya, bueno, pues da una ligera idea de su popularidad y de su importancia.
3: Pero fíjate, a Colette la solemos recordar y resumir con esta palabra, escritora. Pero es que hizo muchísimas cosas. De hecho, es divertido si miras en Wikipedia el artículo sobre ella, ¿no? Miras ocupación. Es que hizo de todo. Colette no paró de poner pies y manos en distintas formas creativas y artísticas, ¿no?
9: Pues ella nació en Francia en 1873 y murió en 1954, es decir, vivió 81 años. Pues le dio tiempo a escribir novelas, cuentos, libretos de obra, de todo tipo de espectáculos, artículos periodísticos y también actuar en variedades como cantante y bailarina.
3: Sí, sí, sí, sí. Hay fotos suyas además de cuando se dedicaba a eso, que son realmente muy interesantes. Ella tuvo una educación laica, bueno, republicana, como ocurría en la Francia de aquella época, y una infancia muy feliz en medio de la naturaleza, y todo eso influyó mucho en su obra artística.
9: Sí, eso, y el ejercicio físico, que luego la ayudó, ¿no?, a ser bailarina. En su obra es muy importante la sensualidad, la honestidad, el comportamiento de la naturaleza, en especial el de los animales, el cuestionamiento de qué es la mujer y lo físico sobre lo espiritual. Esto es importante. Supongo que bueno, todos los que somos creadores sabemos que al final es la vida lo que nos alimenta, y lo que ocurre en la infancia y en la adolescencia es muy decisivo, y en el caso de Colette además se ve muy claramente.
3: Sí, está toda esa presencia, esa infancia un poco idílica, feliz, de vida al aire libre, y luego, bueno, cuando empieza su vida de adulta, digamos, que es en plena adolescencia, porque es cuando conoce a su primer marido y ahí la vida se le empieza a complicar.
9: Sí, no se casan hasta que ella tiene 20, pero sí. Se conocen en la adolescencia. El tipo tenía 15 años más que ella y era un escritor de novelas populares y un pieza bastante impresionante.
3: Sí,
9: se llamaba Henri Gauthier-Villars y le conocían como Willy. Él tenía legiones de negros literarios que escribían las novelas por él y que luego él firmaba, y también legiones de amantes. Si hay algo que podemos agradecerle es que fue el primero que se dio cuenta de que su mujer tenía mucho talento literario, pero claro, se dio cuenta porque tenía intención de explotarla.

0: vamos.
1: Sí, sí, sí, sí.
0: Le va como anillo al dedo la canción, perla, una, ¿no?, perla de mucho cuidado. Sí. Sí, sí, pero bueno, Bion Colette, lo que seguramente ella ni siquiera había visto, ¿no? Gracias a ello escribió, aunque firmaba él, la serie de Claudine, que es una serie de novelas sobre el paso a la vida adulta de una chica que se ha criado en la campiña. La relevancia de estas novelas, más allá del interés literario, es sobre todo el hecho de que son pioneras de la literatura lésbica y antecedentes claros, pues, de obras de Gertrude Stein o Dorothy Bassi.
1: Y tuvieron un éxito enorme en la Francia de aquel momento, y fíjate que estamos hablando de principios del siglo XX, ¿no?
0: Sí, bueno, y un éxito no exento de polémica, no solo por los temas, sino porque además la protagonista no es simpática y blanca, sino vengativa y perversa.
1: Y, claro, y dulce y sumisa.
0: ¿No? Sí, sí, o sea, además de una lesbiana de 15 años, que ya es motivo suficiente, en el siglo XIX, como
1: sí,
0: para montar un escándalo.
1: Sí, XIX empieza a publicarse, sí, la serie de Claudine, sí.
0: Pues aparte era, pues, un poquito perversa. Entonces, bueno, se vendieron muchísimo, firmadas por Willy, claro, que llevaba a su mujer a todos los círculos literarios como si fuese una muñeca y alentaba sus aventuras lésbicas para que tuviese más material con el que trabajar. Pero se mostraba muy celoso de los hombres y a menudo la encerraba hasta que tuviera suficientes páginas escritas para que él se quedara satisfecho, mientras él, pues, seguía teniendo amantes y se pavoneaba de su éxito, pues, de un lado a otro.
1: Sí, bueno, eran una pareja que respondía muy bien a los estereotipos de la época, aunque ella se escapara por estos otros lugares menos comunes, ¿no? El caso es que, bueno, esta serie de Claudine, que fue famosísima, llegó a tener, por lo menos la primera de las novelas, llegó a adaptarse al cine, ¿no? Claudine à l'école, Claudine en la escuela, de Serge de Poligny.
0: Sí, y en 1936, que es la razón por la que es bastante difícil de ver en España, porque trata los mismos temas de la novela, y claro, nosotros estábamos empezando la guerra civil, así que yo sepa, aquí nunca se llegó a estrenar.

0: No doy crédito, ¿eh, María? Es la bella Dorita, que fue, bueno, una intérprete mítica, ¿no? De esto que solemos llamar las varietés, ¿no? Y que, claro, decías tú que aquí no se llegó a estrenar Claudine en la escuela, pero gente como la bella Dorita, que cantaba en esos tiempos cosas como esta, que eran canciones así, que se decía picantes, ¿no?
1: Sí.
0: Un poco ambiguas a veces, con dobles sentidos, todas esas cosas. Después de nuestra guerra civil tuvieron que dejar de cantar todas estas cosas también, ¿no?
1: Sí, sí, además lo he elegido porque Colette, para independizarse de su marido, que la tenía totalmente esclavizada poquito a poco, pues no tuvo mejor idea que dedicarse a las variedades.
0: A esto precisamente.
1: Exactamente. Entonces, encima del escenario, pues cantaba, bailaba medio desnuda y tal, y entonces creó todavía más escándalo. En aquel momento, pues ella creía que, a pesar de lo autobiográfico de las historias de Claudine, nunca se le reconocería la autoría. Así que se dedicó al music hall y a acostarse con quien le vino en gana. Mientras vivió un tiempo en trío con su marido y una de sus amantes, y tuvo que aguantar que Willy tuviera un hijo con otra. Si algo salió favorecida, pues fue la literatura, claro, porque de estas últimas experiencias salió Claudine en Ménage, y de las que vivió como estrella de espectáculos de variedades, La vagabunda, que publicó en 1910, 4 años después de divorciarse por fin de Willy.
0: Y si no recuerdo mal haberlo leído en una biografía de Colette que leí hace mucho tiempo, tuvo que publicarla con el apellido de su marido, y para poder publicar con su propio apellido, que al final lo quitó, o sea, se firmaba simplemente como Colette, yo creo que precisamente por esto, pero tuvo muchos problemas, incluso tuvo que ir a juicio, etcétera, ¿no? Porque la obligaban a seguir manteniendo el apellido de Willy, ¿no? Que ella no quería.
1: A ser la esclava, claro. Su marido.
0: Era así. La vagabunda, esta novela que ya publica con su nombre, 1910, sobre la vida de los teatros de variedades tan importantes en París, por otra parte, tuvo también una adaptación cinematográfica en 1932 que dirigió Solange Térac, una directora, ¿no?
1: Sí, además, curiosamente, Colette solo tuvo una hija con su siguiente marido, un periodista, y tuvo esta hija que se llamaba Colette de Juvenel, una mujer muy interesante, que trabajó como asistente de dirección de esta película y otras dos que escribió su madre. Y bueno, pues estuvo a punto de trabajar para la Paramount en su momento. No dejaron que trabajara para Paramount por ser mujer.
0: Vaya.
1: Estuvo en la resistencia durante la Segunda Guerra Mundial, fue periodista de la reconstrucción posterior, feminista reconocida y, bueno, pues absolutamente opacada para siempre por el brillo increíble de su madre.
0: Sí, no debía de ser fácil ser la hija de Colette, que era una mujer, aparte de muy famosa, que celebraba y disfrutaba de la fama, ¿no? No se cortaba un pelo en hacer lo que fuera necesario para tener la suficiente publicidad para vender sus novelas, sus adaptaciones cinematográficas, etcétera, ¿no? Colette terminó divorciándose del padre de esta hija de Juvenel. Se dice, no sé hasta qué punto es verdad o no, porque en ese momento ella tenía una aventura, una relación con el hijo de este hombre, que era un chico de 17 años, ¿no? Lo cual le dio para hacer literatura también.
1: Sí, yo sí me lo creo, sobre todo por lo que escribió, ¿no?
0: Por lo que escribió ella luego, claro.
1: Claro, hubo dos novelas con respecto a esta relación, Chéri y El trigo tierno, también a veces se traduce como El trigo verde, o Lo verde en el trigo, o la hierba en el trigo, o sea, hay como diferentes formas de traducirlo, que a su vez también tuvieron sendas adaptaciones teatrales, estas dos obras, y también después cinematográficas. El trigo tierno se adaptó primero en 1954, dirigida por Claude Autant-Lara, y más tarde por Serge Ménard en 1990. Chérie tuvo una primera versión en 1950, dirigida por Pierre Villon, que yo tampoco he conseguido ver, creo que aquí no se estrenó. Por el tema, por la temática, seguro.
0: Claro, 1950, imagínate, no creo que la censura permitiese que se estrenara esta película, claro.
1: Claro, porque el tema es tremendo. Pero yo creo que la que conoce todo el mundo es la de 2009, que fue protagonizada por Michelle Pfeiffer, que repitió en este momento con Stephen Frears después de Las Amistades Peligrosas.
0: Que es una de mis películas favoritas.
1: De
0: las Amistades Peligrosas, sí. Ah, qué bien, María. Ay, esto es de Gigi, ¿no? De la noche en la que inventaron el champán, ¿no?
1: Sí.
0: Gigi de Vicente Vinelli.
1: Sí, porque probablemente la relevancia internacional de Colette llega porque Vicente Vinelli pone sus ojos en la novela corta que Colette publica en 1944, Gigi, para hacer un musical de romance, pues, muy edulcorado y probablemente pues precedente de otras obras, ¿no? Este lo protagonizaba una encantadora Leslie Caron, que se come la pantalla.
0: Sí,
1: y además se estrena en 1958 con un éxito increíble que marca escuela. 9 nominaciones a los premios Oscar, de los que consigue los 9 premios, incluidos Mejor Película y Mejor Director. Un pleno que no se batió hasta 2004, cuando El Señor de los Anillos, El Retorno del Rey, hizo el pleno de 11. 11 premios de 11 nominaciones.
0: Pues bueno, hemos estado recordando a esta mujer única, ¿no? Especial, diferente, Colette, que revolucionó en muchos sentidos la literatura, también la moral, pero que tuvo que esperar un poquito para que el mundo entero se fijase en ella, porque claro, también vivió problemas de censura, ¿no?
1: Sí, y bueno, pero también hizo cosas maravillosas como tener una amistad increíble con Proust o hacer libretos para Ravel.
0: Sí,
1: y bueno,
0: sí,
1: podríamos estar hablando todo el día de ella, pero no nos queda tiempo.
0: Vivió en un mundo realmente único, el París de, bueno, pues de buena parte del siglo XX. María, se puede leer a Colette en numerosas traducciones al español, animamos a hacerlo, desde luego. Y nos despedimos hasta el sábado que viene, María.
1: Sí, un placer, Ángeles, oírte.
0: Un abrazo.
1: Siempre.
0: Me despido también de todos ustedes. Les doy las gracias en nombre de todo el equipo del Ojo Crítico: Beatriz Torío, Elena Burgos, Iván Romero, Alay Vives en la redacción, en el sonido Alberto Rosado, en el control técnico Elena Trapero, Daniel Rodríguez, Eduardo Astudillo, en la producción Freddy Real Alonso. Y quien les ha hablado, Ángeles Caso. Mañana volvemos a las 12:30, 11:30 en Canarias.
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3: Saludos, buenas tardes. En este sábado 13 de junio, jornada en la que la cantautora Aurora Beltrán ha recibido en Los Arcos el premio Príncipe de Viana de la Cultura.
4: Este premio es de todas las mujeres que han querido volar también y quizás no pudieron o no las dejaron.
3: La mirada puesta también esta jornada en la presentación en Pamplona del manifiesto en contra del TAP, así como en los 24 años de Goizalgui trabajando en el duelo, en el apoyo de Aspacia, una asociación similar de Guatemala, o en la creación de un futuro huerto comunitario en Mendillorri. Antes de todo ello, la previsión del tiempo. Juan Carlos Piña, buenas tardes.
5: ¿Qué tal? Buenas tardes. Hoy en Navarra, tiempo estable en un día en el que las temperaturas diurnas suben de forma notable en el noroeste y en el oeste del Pirineo. Alcanzaremos máximas de 36 grados en Tudela, 35 en Pamplona y Tafalla, 34 en Estella Lizarra, 32 en Roncal, 31 en Baztán. La EMET ha activado en la ribera del Ebro aviso por calor, un aviso que se mantendrá mañana porque las temperaturas diurnas se mantendrán con pocas variaciones. Se prevén máximas de 35 grados en Tudela y Tafalla, 34 en Pamplona y Estella Lizarra, 33 en Roncal y 32 en Baztán. Por otro lado, durante la mañana tendremos tiempo estable, pero por la tarde se formará alguna nube de evolución que podría dejar algún chubasco aislado o tormentas secas, sin descartarlas en los extremos norte y sur. Es una información de AEMET.
3: Gracias. 31 grados en Tudela, 29 en Pamplona, con Santiago Verges a cargo del sonido y Pachi Tiberio quien les habla. Comenzamos.

0: Es Aurora Beltrán, inconfundible, quien esta mañana ha recibido el premio Príncipe de Viana de la Cultura 2026 en Los Arcos, la máxima distinción cultural de Navarra, que Aurora, emocionada, dice es especialmente de sus padres.
1: Este premio es de mis padres, que fueron unos anticipados a sus duros tiempos, que me dejaron volar con las alas de mis inquietudes, que me reñían también cuando aparcaba mis tareas domésticas para tocar sentada en mi cama deshecha. Aunque no estéis, yo sé que estáis porque os respiro constantemente.
0: Un galardón que dedica además a todas las mujeres que no han podido, dice, volar.
1: Este premio es de todas las mujeres que han querido volar también y quizás no pudieron o no las dejaron. Sigue siendo difícil este mundo para nosotras. Nuestra credibilidad se opaca al lado de los de muchos hombres. Lo digo por experiencia. Por eso y por desgracia hay que seguir recordando que tenemos nuestro sitio y que tenemos identidad y que no daremos ni un paso atrás para no sacrificarla.
0: El premio se lo ha entregado la presidenta del Gobierno Foral, María Chivite, quien ha destacado la coherencia y la autenticidad de la galardonada y ha recordado la primera canción de Aurora Beltrán que escuchó, Tocaré con Tahúres Zurdos.
2: En apenas 3 minutos aquella canción decía algo que los filósofos han intentado explicar durante siglos, que hay formas de conocimiento que no pasan por la razón, que hay verdades que solo se alcanzan a través de la emoción, y que la música no engaña, que cuando todo lo demás falla, la música siempre permanece.
0: Seguidamente ha destacado que este premio reconoce toda una vida dedicada a reivindicar la presencia de la mujer en el rock.
2: Abriste camino y lo hiciste con talento, autenticidad, rebeldía y con una coherencia que no es común, la de vivir en consonancia con lo que se canta.
0: Y se ha referido a que vuelven tiempos complicados.
2: Aurora, tú lo dijiste mejor que nadie en tu canción titulada Invicta. Debilitada, quizás, pero jamás vencida. Esa frase encierra una lección de vida, un recordatorio de que nunca debemos bajar los brazos. Ez dugu atxera egingo, porque podremos sentirnos frágiles o atravesar momentos difíciles, pero jamás dejarnos vencer. Tú lo sabías cuando lo escribiste y nosotras lo sabemos cada vez que la cantamos.
0: Íñigo Pérez, miembro del Consejo de Cultura, fue quien propuso a Aurora Beltrán para el Príncipe de Viana.
3: Pionera, compositora, intérprete, referente cultural y ejemplo de independencia artística, Aurora Beltrán representa algunos de los valores más nobles de la creación: la libertad, la autenticidad, la perseverancia y la capacidad de emocionar.
4: Fue difícil, pasó el tiempo.
0: Y con ese tema de Aurora Beltrán nos vamos hasta la Plaza de los Burgos de Pamplona, en donde se ha presentado el manifiesto en contra del tren de alta velocidad y a favor de otro tipo de tren. Un manifiesto que cuenta con el apoyo de más de 250 organizaciones de todo tipo, grupos políticos, sindicales, sociales, culturales o medioambientales. Yule Goñi, de la Fundación Sustray.
5: Y lo que queríamos mostrar era un poco, pues eso, la variedad y los colores que hay en Navarra, ¿no? Un poco frente a la plataforma ProTAF, ¿no? Que digamos que está compuesta por estos hombres grises, ¿no? Que son los que forman las élites empresariales.
0: En ambiente festivo se da a conocer además los contenidos fundamentales del manifiesto y se recuerdan los motivos por los que se oponen al TAP.
5: Empezando por el grave impacto ecológico que tiene en el territorio, ¿no? Y siguiendo por el despilfarro tanto de recursos públicos como de la energía misma, ¿no? Su falta de rentabilidad, la degradación que supone también del tren actual y de sus servicios, ¿no? Y quizás también queríamos remarcar pues el más olvidado quizás de los motivos, ¿no? Que es que todavía estamos a tiempo de parar esta obra, ¿no? Y este sinsentido.
0: Esperanza en que las obras puedan paralizarse, si bien esta misma semana se ha recibido la declaración de impacto ambiental positiva, el trazado entre Campanas y Echavacoiz. En ese tramo se ubicaría la estación de Echavacoiz junto a la que se construirían más de 12.000 viviendas. Esta última noticia es, para quienes se oponen al TAP, una muestra de que el grupo de presión de la plataforma ProTAP está dando sus frutos.
5: Ha sido una noticia pues bastante grave, ¿no? En la declaración de impacto ambiental positiva, esto es también una muestra de la presión que está haciendo el lobby de la llamada plataforma ProTAP.
0: Y en Fizur Menor tiene lugar durante toda esta mañana el Campeonato Solidario de Puzzles organizado por Aspace para recaudar fondos para la Asociación Civil Solidaridad con los Niños de San Antonio Huista en Guatemala. Blanca Elizalde es presidenta de Aspace.
6: Es una zona geopolítica complicada, con, vamos, ni siquiera necesidades básicas cubiertas. Un poco lo que vimos nosotros, que nuestras familias no podían mirar a otro lado cuando fuimos conocedores de que entidades que trabajan con nuestra misma misión y nuestro perfil de personas pues están en una situación tan, tan complicada.
0: En 2023 ambas entidades firmaron un acuerdo de colaboración.
6: Y lo hicimos pues con dos objetivos claros, que era por un lado mejorar la calidad de vida de las personas con parálisis cerebral y discapacidades afines, sobre todo de niños y niñas y sus familias, y centrándonos también priorizando familias vulnerables. Y luego también viendo de qué manera podíamos reducir las desigualdades que hay en el acceso a los apoyos. Y un poco en esa línea pues hemos ido transfiriendo conocimiento, hemos compartido buenas prácticas.
0: Y volvemos al centro de Pamplona, en concreto a la avenida Carlos III junto al Monumento al Encierro, en donde la Asociación Goizargi, con varias actividades divulgativas para sensibilizar a la sociedad sobre la muerte y el duelo, conmemora sus 24 años de existencia. Raquel Mateos es presidenta de Goizargi.
7: Yo creo que siempre hay muchas cosas que seguir aprendiendo, ¿no? Sí que creo que hemos ido girando algunos aspectos. Yo creo que al final venimos con muchas creencias aprendidas, ¿no? De las cosas que nos enseñan desde bien pequeñitos, ¿no? No tienes que llorar, tienes que ser fuerte, todo esto pasará, vas a poder con ello, todo irá bien, ¿no? Esas frases, esos mitos que decimos constantemente y que seguro lo hacemos con una maravillosa intención, pero sin duda no ayudamos nada a las personas que se duelen desde esa visión de que el duelo es un proceso, necesita un espacio, un tiempo para sanar y necesita sobre todo que no exista tanto juicio, ¿no? Juicio individual que nos hacemos a nosotros mismos y sin duda juicio social.
0: Uh-huh. En la actualidad en Goizargi trabajan 13 personas y atienden a casi 200 personas anualmente en 8 grupos de duelo.
7: Nosotros ahora mismo estamos acompañando a un volumen de personas que ni yo misma me hubiera imaginado que iba a ser así y que en muchas ocasiones ni siquiera sé si eso es un síntoma de algo positivo, ¿eh? Porque una de las cosas que yo siempre digo es que ojalá no tuviésemos que estar porque nuestra sociedad sostendría el dolor de una manera diferente, pero que detrás de cada dato está la persona individual que se duele y que necesita ser mirada y acompañada.
0: Ese grupo Zaunka que cerrará con su música una jornada que pone de manifiesto la inquietud de más de 150 vecinas y vecinos de Mendillorri que se han unido para impulsar una huerta comunitaria. Su primera gran cita pública para mostrar ese deseo se lleva a cabo este sábado con actividades durante toda la jornada. Es la Baratxa Festa que servirá para dar los primeros pasos visibles del proyecto porque se construirán ya esta misma tarde en Auzolán los dos primeros bancales de ese futuro huerto comunitario. Aitor García es vecino de Mendillorri y uno de los impulsores del huerto.
8: Pero bueno, esta fiesta es una manera de iniciar con un auzolán y hacer ya unos bancales y mancharse las manos, hacer algo práctico, a modo pilotaje y a una escala más pequeñita, y también de traer pues a jóvenes ganaderos, agricultores, abordar temas como el consumo para, bueno, sensibilizarnos, para conocer otras realidades.
0: Con este huerto de Mendillorri se busca, entre otras cosas, hacer comunidad en el barrio, pero también recuperar el vínculo con la tierra. La iniciativa, en la que participan jóvenes, familias y personas mayores, ya ha iniciado conversaciones con el Ayuntamiento de Pamplona para hacerlo realidad. Tras una comida popular, a las 5 comenzarán los talleres prácticos para construir en Auzolán esos primeros bancales. La jornada concluirá a las 7, como indicábamos, con un concierto del grupo Zaunka. Mientras, intensa la actividad del Festival Arbola, que aúna arte, ciencia y naturaleza, durante este sábado a la tarde habrá diferentes propuestas en la Ciudadela y también volverá a las 5 a llevarse a cabo un paseo por el casco viejo de Pamplona para conocer las plantas, animales o insectos que habitan esta zona de la capital navarra. Todos los actos que se llevan a cabo tienen como fondo el sensibilizar sobre la naturaleza. Isabel Ferreira, coordinadora de Árbola.
9: lo que queremos con todo lo que hacemos, a fin de cuentas, es trabajar eso que dicen de ese fenómeno que llaman de ceguera vegetal. La ceguera vegetal que, bueno, pues parece que tenemos los humanos en general, de que nos fijamos mucho más en los animales que en las plantas, y sobre todo la ceguera vegetal que se está dando cada vez más en las nuevas generaciones, ¿no? Que están perdiendo el vínculo, ¿no?, con el reino vegetal.
0: Y adelantamos que mañana domingo habrá dos caminatas que partirán a las 10:30 desde Antártica en la calle Mayor de Pamplona. Será un nuevo recorrido por el casco viejo con Juan Goñi, y después habrá también otro itinerario, el de los cedros de Pamplona, con Marion Dysenowski.
9: Es que son símbolos de belleza, de fortaleza, de divinidad. Y también pensando, bueno, pues lo que está pasando allá, ¿no? En tierras del Líbano, ¿no? Bueno, aquí en Pamplona tenemos grandes ejemplares de cedros de Líbano.
0: Y cuando todavía quedan meses para que podamos escuchar esta música y la proclamación del niño que representa al rey de la Fava, este sábado en el Rincón de la Aduana de Pamplona ha tenido lugar el paso de testigo de esta fiesta entre las localidades de Zabalza y Cortes, ayuntamiento este último que acogerá el festejo a comienzos de 2027. Nos explica el sentido de este acto Fernando Gualde, una de las almas de este festejo, del festejo del rey de la Fava.
10: El paso de testigo es un poco, vamos a decir, el relevo oficial de un ayuntamiento a otro a la hora de celebrar la fiesta del rey o reina de la Fava. Es una forma de hacerlo, digamos, un poco más oficial, y a la vez sirve pues para que, con unos meses de antelación, pues de alguna manera traigamos a colación la fiesta del rey de la Fava, recordar que esta fiesta existe y que hay un compromiso por parte de ayuntamientos a la hora de celebrarlo. Con lo cual, nada mejor que juntar al ayuntamiento saliente con el ayuntamiento entrante y hacer esa pequeña ceremonia.
0: En deportes, Osasuna ha anunciado a Miguel Ángel Sierra como nuevo entrenador del Promesas para las próximas tres temporadas, y en el Osasuna femenino se ha anunciado la incorporación de Roberto Pérez Rivera como entrenador del primer equipo para la próxima temporada. En atletismo, los clubes navarros afrontan el fin de semana más importante del año en esta disciplina, las finales por el título y el ascenso a la Liga Joma en categoría masculina y la de Iberdrola en femenina. Francis Hernández es su presidente.
11: El club está en este primer nivel trabajando desde la base de forma impecable, ¿no? Entonces yo creo que es una guinda, ¿no? Que en este momento pues poder disfrutar con los dos equipos en ese primer nivel, yo creo que es para satisfacción para Pamplona y para Navarra, ¿no?
0: Este sábado también partido decisivo para el Waterpolo Iruña 98-02, que se juega el descenso en la UNA contra el Horta. Tras perder el primer partido, necesitan ganar para forzar el tercero y decisivo en la piscina catalana. Vamos finalizando y lo hacemos con música. Inevitablemente este sábado con la del pianista Ludovico Einaudi, que inicia su nueva gira esta tarde en el Navarra Arena con su música y el espacio No Solo Fútbol. Les dejamos, volvemos con más actualidad de la comunidad foral mañana domingo a partir de las 9:05 de la mañana. Disfruten, si pueden, de esta tarde de sábado.

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1: Hola, muy buenas tardes. Comienza No Solo Fútbol, porque hay vida más allá del deporte rey.
0: ¿Te imaginas un programa de deporte en el que el fútbol no sea el único protagonista?
2: Imagínate.
1: El trío español formado por Andrés Temiño, Diego Conde y Pablo Acha vienen de conquistar la plata en el Campeonato Europeo de Tiro con Arco, celebrado en la localidad turca de Antalya. Para hablar de este subcampeonato europeo tenemos en conexión a uno de sus artífices, a Diego Conde. Buenas tardes y enhorabuena por la plata europea, Diego.
3: Hola, buenas, muchas gracias.
1: Bueno, un metal que pudo ser incluso de oro en esa final ante Alemania. Lo tuvisteis muy cerquita, no sé cómo lo viviste.
3: Pues sí, la verdad que lo tuvimos cerca, pero bueno, o sea, lo pasamos bien, tiramos bien, la verdad. Se nos quedó ahí a nada la fecha de ese empate, pero bueno, eso significa que estamos ahí con los de arriba, así que ya para el siguiente será mucho mejor.
1: Eso te iba a decir. Bueno, para los oyentes que no sepan cómo funciona esto, llegasteis empatados al final en la última manga y entonces hay una última flecha de desempate por ese estrecho 24-26 que acabasteis. Imagino que ese momento es muy duro, es crucial, porque una flecha lo vale todo, ¿no?
3: Sí, claro, eso, en vez de tirar 6 flechas que tiramos todo el equipo, pues se reduce a 3 flechas, uno cada componente del equipo y pues claro, ya la presión sube porque es una flecha muy decisiva que tienes que tirar para en este caso lograrnos con el campeonato, ¿vale?
1: Claro, bueno, al margen de ese partido, España, vosotros accedisteis a esa final desde el sexto puesto de la clasificación. En vuestro camino derrotasteis a Gran Bretaña, a Italia, al combinado local, a los turcos. Si abrimos un poco el foco, debéis de estar satisfechos, ¿no?, por lo conseguido durante todo el campeonato.
3: Sí, la verdad que hemos estado muy contentos de cómo ha salido la competición, porque ya de ir sextos y que nos haya tocado ya, pues como tú dices, Italia, los propios arqueros de casa de Turquía, bueno, y Gran Bretaña al principio, pues fue como ya como un subidón ya que nos dio extra para tirar el domingo contra los alemanes, pero bueno, ahí estuvimos y satisfechos por lo que hemos hecho.
1: Claro que sí. Bueno, antes de enfrentaros a potencias como Italia o Alemania, mi pregunta es, ¿analizáis los patrones de tiro de cada selección o las velocidades de ejecución de los rivales o os centráis vosotros exclusivamente en vuestro trabajo?
3: Nos solemos centrar más en eso, en nuestro trabajo. O sea, los demás pues hacen lo que tengan que hacer ellos y nosotros lo que cae sobre nosotros. O sea, nosotros nos centramos más como, por ejemplo, en formar más equipo para que salir de esa zona de nervios o como quieras decirlo. Pero sí, es más a nivel personal de vamos a pasarlo bien, que esto es lo importante, y si sale bien y si no, pues seguro que lo pasamos también bien.
1: Y seguro que mejorará en el futuro. Bueno, el campo de tiro de Antalya, en Turquía, es famoso también por sus ráfagas de viento cambiantes. No sé si en esta ocasión el viento dio un respiro.
3: Sí, o sea, es verdad que hizo un poco de aire, sobre todo las primeras eliminatorias cuando tirábamos contra Gran Bretaña y los demás países, hizo un poco de aire. Lo tuvimos que gestionar ahí, veníamos de entrenarlo aquí en Madrid bien, sabíamos que era una oportunidad que podíamos aprovechar y bueno, luego en la final es verdad que también hubo bastantes ráfagas cambiantes de aire de derecha a izquierda y bueno, en la final con los nervios a lo mejor nos fuimos un poco más, pero bueno, lo supimos llevar bien el tema del aire.
1: Claro que sí. Bueno, España, que ya había sido plata europea, recordemos, en esta prueba hace 4 años en Múnich. ¿Sientes que con este resultado ahora se consolida definitivamente el equipo de arco masculino en la élite mundial?
3: Hombre, yo creo que ya con este segundo triunfo pues ya es como que ya estamos más marcados en la élite, como dices. Ya es como que a lo mejor nos tienen ya más en cuenta o que digan, vale, es España, ya hay que ya han hecho ya más cosas.
1: Sí, los rivales os tienen más respeto ahora, tras este subcampeonato europeo. ¿Qué posibilidades tenemos reales de alcanzar el sueño olímpico?
3: Bueno, pues la verdad es que ahora al conseguir la plaza a los Juegos Europeos, pues yo veo que si seguimos por esta línea, pues podemos conseguir, yo creo que la plaza por equipos. Si sabemos tirar como sabemos, yo creo que no sería ninguna cosa así imposible de alcanzar.
1: Imposible. Depende de la disciplina olímpica, pero en concreto la vuestra, el sistema de clasificación olímpico en tiro con arco por equipos es muy duro, extremadamente duro. Exige brillar en mundiales, preolímpicos, continentales. ¿Cuál es la hoja de ruta a partir de ahora?
3: Pues mira, si te soy sincero, no, yo todavía no tengo muy claro de cuál es, porque es la primera vez que yo estoy como para conseguir plazas para los Juegos. Entonces, es nuevo para mí. O sea, mejor que Andrés y Pablo, mis compañeros, lo van a saber. Pero yo creo que ahora, como hemos conseguido la plaza a los Juegos Europeos, esa va a ser una baza importante para conseguir la de los Juegos. Y luego, pues, serán también, como tú dices, el Campeonato del Mundo el año que viene seguramente también den, y alguna otra Copa del Mundo o algo, o ranking mundial,
1: claro,
3: yo creo.
1: Bueno, eres un arquero muy joven, como bien decías, es la primera vez que te enfrentas a intentar clasificarte a unos Juegos, tienes 18 años, pero bueno, debutaste con la selección siendo junior, ya sabes lo que es disputar Copas del Mundo, europeos. ¿Cómo has llevado este proceso para adaptarte a competir contra los mejores?
3: Pues la verdad que me lo he tomado muy bien. O sea, el año pasado fue el primer año que yo me clasifiqué al equipo nacional y fue como un sueño ya como cumplido, por así decirlo, de en vez de ver, por ejemplo, a Pablo o a los demás chicos por la tele, por YouTube, cuando yo los veía, ahora es como, ostras, ahora ya estoy yo aquí tirando con ellos, ya soy parte del equipo. Entonces, pues la verdad que el año pasado me lo pasé muy bien y este año pues ya es como, tengo que dar un pasito más, ya no es la primera vez que tiro, o sea que ya es como, tengo que dar un poco, claro, apretar un poco más.
1: Bueno, para, claro, con Pablo H. y con Andrés Temiño, que cuenta con un grandísimo recorrido internacional, con citas de máximo nivel, imagino que también te habrán dado algún consejo.
3: Sí, sí, claro, vamos, me han dado consejos, pero muchísimos, yo creo. Además, soy el que tira en el medio, para protegerme así, yo tiro en el medio de como más tranquilo de Andrés abre y yo sé que lo va a hacer muy bien, Andrés, Pablo va a cerrar y sé que lo va a hacer bien, o sea que yo estoy ahí como arropado entre ellos, que me arropan muy bien y me dan muchos consejos que me han ayudado bastante para conseguir ese triunfo también en el europeo.
1: Claro, y eso te da mucha tranquilidad porque, claro, en todos los deportes la fortaleza mental es importante, pero yo creo que en el tiro con arco todavía vuestra cabeza tiene que estar más equilibrada, ¿no?
3: Sí, sí, claro. O sea, al fin y al cabo el tiro con arco es técnica, pero lo que más recae es la parte mental. O sea, yo creo que el 80 o el 90% es cosa mental de la cabeza, de gestionar de, por ejemplo, la fecha de desempate. Tienes que, vamos, porque tirar tú ya sabes cómo se tira, entonces ya tienes que ir con los nervios, con todo, ya tienes que ir controlando ahí las cosas.
1: Claro. ¿Y cómo llevas eso de compaginar tus estudios con las enormes horas diarias que realizas en el Centro de Alto Rendimiento en Madrid? ¿Llegas a todo?
3: Sí, sí, yo a este año sí estoy llegando a todo porque al tener las instalaciones de la Blume, el instituto está en el propio centro, o sea que no tengo que desplazarme ni nada y hago clases por la mañana y por la tarde, entonces puedo entrenar también por la mañana y por la tarde, o sea que me da bien para compaginarlo todo y llevarlo todo al día.
1: Y como curiosidad, ¿cuántas flechas al día puedes llegar a tirar en un día de entrenamiento?
3: Al día yo creo que podemos llegar las 400 flechas tranquilamente, sí.
1: ¡Qué barbaridad! 200
3: por la mañana, un poco de 200 por la tarde, sí.
1: ¡Qué barbaridad! Claro, y siempre son las mismas articulaciones, los tendones de los dedos, el hombro del arquero. ¿Cómo cuidas para que todo eso no se sobrecargue?
3: Claro, o sea, también tenemos fisios que hay que ir de vez en cuando a visitarles para que nos hagan ahí una descarga, porque al fin y al cabo este deporte también es mucho cabeza, pero también tienes el cuerpo que entrenarlo, o sea, que tienes que abrir una cierta potencia que cuesta lo suyo, mantenerlas, tirar pues eso, la cantidad de flechas que tenemos y hacer el mismo número de repeticiones, o sea, tirar 200 flechas pues al fin y al cabo son un par de horas aquí en el campo y los músculos, quieras o no, cuando llega ya la noche ya dice, ya estoy un poco ya cansado, ya nos vamos a pasar.
1: Bueno, hay entrenadores que priorizan tirar menos flechas pero con máxima concentración y otros que buscan un poco la automatización por volumen bruto. No sé cuál es tu caso.
3: A ver, yo es verdad que como me encanta este deporte, yo ahora mismo estoy en modo tirar mucho, o sea, pero bueno, yo creo que eso va a haber que ir regulándolo con el paso del tiempo, porque claro, a ser ahora el principio y todo, voy muy motivado y claro, yo estoy aquí en el campo, se me pasan las horas muy rápido, pero bueno, o sea, claro, cada uno tiene su estrategia, a lo mejor a otros le viene bien tirar pocas flechas, pero más concentrados modo competición, otros más. Yo un poco de las dos, yo tirar mucho y modo competición.
1: Claro, te apasiona esto del tiro con arco y se nota. Bueno, tras colgaros la plata europea, no sé ahora cuáles son las citas marcadas en rojo en vuestro calendario.
3: Pues mira, ahora este domingo marchamos otra vez a Turquía, a la Copa del Mundo. Y luego, por ejemplo, yo tengo otra vez el Campeonato de Europa, pero el de mi categoría, el de Junior y Cadete en Italia. Y bueno, otra Copa del Mundo aquí en Madrid. Y yo creo que con eso ya finiquitamos la temporada.
1: Bueno, tenéis ahí unas buenas citas marcadas en rojo. Lo preguntamos a todos nuestros invitados al final de la entrevista. Les preguntamos si les gusta la música. ¿A ti te gusta?
3: Yo sí, escucho ahí un poco, sí.
1: Un poco de todo. Pues si te parece, vamos a una de las secciones estrellas de este programa. Vamos con el ritmo del deporte.
0: El ritmo del deporte.
1: Diego, y es que en el ritmo del deporte nos interesamos por la música que más motiva a nuestros invitados, canciones que a veces incluso sirven para mejorar marcas, rebajar la tensión o focalizar la mente para lograr un buen resultado. ¿Cuál es tu caso? ¿Tienes alguna canción que te haya acompañado a lo largo de tu carrera deportiva?
3: Bueno, yo es verdad que cuando empecé en el tiro con arco con mi padre veía mucho, bueno, me encantan las películas de Rocky, vamos, de Rocky Balboa y todo esto, y uh-huh. Yo siempre me ponía con mi padre la de Eye of the Tiger.
1: Pues ese es uno de los grandes temas, no eres el primero que nos lo pide, motiva a muchos deportistas de élite, de muchas disciplinas, nos lo han pedido varias veces en este programa y con este Eye of the Tiger también acabaremos. Diego Conde, gran promesa del tiro con arco español y quién sabe si próximo atleta olímpico, seguro que sí, toda la suerte del mundo, Diego.
3: Muchas gracias.

La icónica canción Eye of the Tiger, elegida por nuestro invitado de hoy, un tema que nació en el año 82. Fue un encargo directo de Sylvester Stallone para la película Rocky 3, convirtiéndose en uno de los himnos motivacionales más grandes de la historia del rock. La banda Survivor fue la encargada de llevarlo a cabo, pero no fue la primera opción de Sylvester Stallone, quien antes lo intentó con Queen. La banda británica le denegó los derechos de su hit de Another One Bites the Dust y fue

0: Son las 2 de la tarde, la 1 en Canarias.
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0: Washington y Teherán están cada vez más cerca que nunca, de alcanzar un acuerdo para acabar con la guerra. Pakistán, su primer ministro, acaba de decir hace unos minutos a través de redes sociales que ese acuerdo podría firmarse en las próximas 24 horas. Lo vamos a ampliar enseguida, mientras aquí en España la política deja varios titulares este mediodía. Por un lado, en el programa Parlamento de Radio 5, el PSOE, con toda la que está cayendo por las investigaciones sobre Zapatero, ve unos meses muy complicados por delante para hacer que el gobierno caiga. Montse Mínguez, portavoz de la Ejecutiva Federal.
2: Se nos está poniendo un calendario judicial como con muchas prisas, ¿no? Como que con muchas prisas para que este gobierno caiga antes del verano.
0: Otro anuncio político llega desde Podemos. Su secretaria general, Yone Belarra, ya tiene un encargo específico para las elecciones autonómicas del próximo año.
3: Os propongo y he decidido encabezar una candidatura para la Comunidad de Madrid.
0: Isabel Díaz Ayuso, Óscar López, Mónica García y Yone Belarra competirán por la presidencia de la Comunidad de Madrid. Lo acabamos de escuchar de la mano de Podemos. La mañana deja además los nombres propios del gobierno del PP y Vox en Castilla y León. Comparecencia del presidente Alfonso Fernández Mañueco, que ha confirmado 5 consejeros nuevos de los 11 en total. Son 7 hombres y 4 mujeres, 8 del PP con una vicepresidencia segunda, 3 para Vox, su líder en la comunidad, Carlos Pollán, vicepresidente primero, y al frente de Desregulación, Familia y Asuntos Sociales. El nombre de la cartera no especifica inmigración. Se mantiene además en el Ejecutivo Juan Carlos Suárez Quiñones, que tras los incendios que arrasaron parte de la comunidad el verano pasado, deja medio ambiente y pasa a industria. Mañueco le otorga toda su confianza.
4: Igual que todos los miembros del gobierno tienen mi confianza, creo que en algunos casos ha habido cambios de áreas. Lo importante en esto es que son unas personas en las que yo considero que van a servir para impulsar la renovación de ideas, la renovación también de procedimientos.
0: Del exterior, como avanzábamos, pendientes de la situación en Oriente Próximo y Trump y sus anuncios de impacto. La detención de Héctor Guerrero, conocido como el Niño Guerrero, al que considera líder del Tren de Aragua, una banda criminal venezolana que actuaba a nivel internacional y que estaba en busca y captura. Y finalmente, el ejército de Estados Unidos, con la colaboración de Venezuela, lo ha eliminado.
5: Hola y felicidades por vuestros primeros 90 años. Vais camino ya del centenario, un recorrido muy largo en el que habéis transformado completamente la vivencia y la percepción de las personas sordas en España.
0: La reina, la escuchábamos, ha enviado un mensaje, parte del interpretado por ella en lengua de signos, para sumarse a la celebración hoy del 90 aniversario de la Confederación Estatal de Personas Sordas, que desde hace casi un siglo es la entidad estatal dedicada a la discapacidad más antigua de nuestro país. Trabaja para dar dignidad a las personas sordas y a sus familias. Después hablamos con su presidente, con Roberto Suárez. La vivienda, también hoy noticia, porque el Ministerio de Vivienda publica hoy la estadística de valor tasado, habitualmente un valor por debajo del de mercado, y aún así se ha batido un récord histórico en 9 comunidades autónomas, además de en Ceuta y Melilla. Y Javier Garrido, Madrid ha superado los 4.000 euros por metro cuadrado.
6: Sí, es un 16% más que un año antes y casi 4 puntos por encima respecto al trimestre previo. Cerca de esa barrera de los 4.000 euros por metro cuadrado se encuentra también la vivienda en Baleares, el País Vasco, Cataluña y Andalucía. Son las otras comunidades donde es más caro acceder a un piso en propiedad.
0: Jorge Onrubia, profesor de Economía Aplicada de la Universidad Complutense de Madrid, investigador asociado de la Fundación de Estudios de Economía Aplicada. Buenas tardes.
7: Buenas tardes.
0: ¿Se están superando las cifras de la burbuja inmobiliaria? ¿Cuándo cree que puede tocar techo, que pueden tocar techo estos precios?
7: Yo sería prudente, ¿no? Puede moderarse el ritmo de subida, pero yo diría que el precio, no generalizaría que el precio haya tocado.

0: haya tocado techo, ¿no? El último dato del INE es muy expresivo, un 12,9% en el primer trimestre de 2026, ritmos mayores que en pleno punto álgido de la burbuja, pero me gustaría matizar que la situación no es igual a aquella, ¿eh? Entonces había mucha construcción y mucho crédito, ¿no? Ahora el crédito, a mi juicio, no es el motor principal. Los datos desde luego apuntan en esta dirección. El problema es que la oferta no llega. Y esto se ve en el esfuerzo de acceso que hacen los ciudadanos, pero fundamentalmente porque estamos creando pues aproximadamente del orden de unos 226.000 hogares en 2025. Se visan alrededor de unas 140.000 viviendas de nueva construcción, pero realmente se terminan en un año algo menos de 100.000. Tenemos un problema de oferta claro.
1: Un esfuerzo el de los ciudadanos que puede ser aún mayor después de escuchar esta semana, de conocer esta semana que el Banco Central Europeo sube los tipos de interés un 0,25, se sitúan ahora en el 2,25. ¿Cómo va a afectar a un comprador en busca de vivienda este nuevo índice?
0: Sí, sí, esta subida de tipos desde luego va a tener impacto, aunque esto hay que siempre matizarlo, ¿no? Realmente al encarecerse la financiación hipotecaria, esto afecta sobre todo a los hogares de jóvenes, hogares con poco ahorro previo, que desde luego van a tener más difícil comprar en la medida que su capacidad financiera, su esfuerzo económico, va a tener que afrontar un mayor pago de intereses, y esto pues puede enfriar operaciones y moderaría algo los precios, pero evidentemente el impacto se hace mayor o menor, insisto, por la tensión en el precio que esta escasez de oferta pues está marcando en esto, ¿no? Tenemos problemas, obviamente, de hogares que van a tener un problema con su renta, lo tendrían incluso en mercados más equilibrados entre oferta y demanda, hogares más vulnerables, donde las ayudas públicas, bueno, pues tienen su papel, pero el problema es que en lo que no demos alguna elasticidad a la oferta, haya una cantidad de viviendas suficientes, pues una subida de tipos de interés de estas tiene un efecto, yo diría, más que proporcional, va a dificultar mucho.
1: Jorge Enrubia, profesor de Economía Aplicada de la Universidad Complutense de Madrid, le agradecemos que haya estado en directo en Radio Nacional de España.
0: Muy bien, muchas gracias a ustedes.
1: 10 comunidades en aviso amarillo por calor. Aymed, Juan Carlos Piña.
2: Buenas tardes, ¿qué tal? Seguimos hablando de calor, especialmente en el norte peninsular, donde suben las temperaturas diurnas de forma muy importante. La Aymed ha activado avisos por calor en A Coruña, Valles del Ebro, Guadiana y Miño, Cordillera Cantábrica y toda la provincia de Lleida. Se prevén máximas de 37 grados en Logroño y Cáceres, 36 en Sevilla y Bilbao, 35 en Pamplona y Valladolid, 34 en Oviedo y Madrid, 32 en Palma y Pontevedra, 30 en Barcelona y Valencia, 28 en Málaga y Santander. Por otro lado, tiempo estable, pero en las próximas horas se formarán nubes de evolución hacia el noroeste peninsular con probables chubascos o tormentas localmente fuertes con granizo y fuertes rachas de viento en el interior de Galicia, Asturias y noroeste de Castilla y León. Les adelantamos que mañana las temperaturas diurnas bajarán en la mitad oeste peninsular y la inestabilidad irá a más. Es una información de AEMED.
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1: Y en Sevilla la temperatura meteorológica es alta, pero también la emocional por el primer concierto de Manuel Carrasco esta noche en la Cartuja con temas de su último trabajo Bailar el Viento. Gonzalo Guancha, estás ahí en la cola, ¿no? Con los que están esperando desde hace ya unas cuantas horas.
4: Unas cuantas horas y algunos unos cuantos días, y esperan que el viento baile porque a esta hora hacen más de 35 grados, estamos rodeados de sombrillas, de neveras, de gorras, de abanicos decorados para la ocasión, pero nada parece impedir que aquí sigan llegando fans de Manuel Carrasco para disfrutar de este primero de los cuatro conciertos en los cuales va a dedicarse a cada uno de sus discos de la última década. Tengo aquí a Isma y a Miriam, son dos hermanas que vienen desde Málaga, desde bien tempranito. ¿Merece la pena tanta espera?
5: Por supuesto, vaya, sin lugar a duda. Esto merece la pena, levantarse a las 5:30, 6 de la mañana, preparar todo y venirse para acá, por supuesto.
4: ¿Cuál es el momento que más tienes ganas de disfrutar?
6: Pues mira, yo, Manuel y su piano. Eso es una maravilla. Manuel y su piano, esperándolo con ganas.
4: Menos de 10 horas para disfrutar de todo ello y de un artista, el onubense Manuel Carrasco, que va a hacer historia al ser el primer artista español que se marca una residencia en un estadio como el de la Cartuja, que ya esta noche va a estar totalmente lleno.
1: Gracias, compañeros. Desde Sevilla, 2:09 de la tarde y 9 en Canarias.
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1: Dos y diez minutos, una y diez en Canarias, a la espera de que José Luis Rodríguez Zapatero, el expresidente del gobierno, declare ante el juez Calama el próximo miércoles. El PSOE mantiene su posición y su confianza en el expresidente. Los socialistas denuncian una doble velocidad, dicen, de la justicia, según a quien afecte, en la misma línea su socio de gobierno, Sumar, que se remite a la presunción de inocencia y carga contra el PP, señalando que no está en disposición de dar lecciones de corrupción. Los populares, su líder Alberto Núñez Feijóo, aseguran que el gobierno de Pedro Sánchez está podrido. Daniel González.
9: Sí, el PSOE denuncia esa justicia con dos velocidades. Con un propósito, dicen, que el gobierno de Sánchez no llegue al verano. Lo ha dicho la portavoz de la Ejecutiva Federal, Montse Mínguez, en el programa Parlamento de Radio 5, y añade confianza plena en el expresidente.
10: Confianza plena en el presidente Zapatero. El presidente Zapatero ha sido un presidente que ha traído muchos derechos a nuestro país. Defendemos la agenda del presidente Zapatero, defendemos la figura de Zapatero como persona y, evidentemente, confianza absoluta en él y en lo que tenga que decir.
9: En la misma línea, Salvador Illa, presidente de la Generalitat.
11: No somos ingenuos. Y quiero ser muy claro. Vemos lo que está pasando. Muy claro lo digo. A los socialistas ni nos doblan ni nos callan. Ni nos doblegan ni nos callan.
9: Desde Sumar, la ministra de Sanidad, Mónica García, carga contra el PP, dice que no está capacitado para dar lecciones sobre corrupción.
12: El partido que rompió con amartillazos los discos duros, hombre, lecciones de corrupción no nos van a dar a nadie. Bueno, sí, nos las va a dar, pero de cómo se puede corromper todo el Estado y todo el Estado de Derecho.
9: Y el PP acusa al gobierno de pudrir todo el sistema. Alberto Núñez Feijóo, presidente del partido.
13: No ha faltado nada, no ha faltado nadie en esta podredumbre. Es una serie interminable que se supera capítulo a capítulo.
9: El caso Plus Ultra, que ha centrado de nuevo este sábado el cruce de declaraciones de los partidos. El próximo miércoles va a declarar el expresidente Zapatero en calidad de investigado.
1: Y es noticia de hace unos minutos. La secretaria general de Podemos, Yone Belarra, será la candidata de su partido a la presidencia de la Comunidad de Madrid en las elecciones autonómicas del año que viene. Belarra para la comunidad, Irene Montero para las generales, Miquel Camino.
14: Como ya hiciera en 2021 Pablo Iglesias, la actual secretaria general de Podemos, Yone Belarra, asume la candidatura para la Asamblea de la Comunidad de Madrid en las elecciones de 2021.
15: Sabiendo que vamos a pelear por todas y por todos, pero también os lo digo, sabiendo que voy a pelear por el futuro de mis hijos y de mis hijas que viven aquí, os propongo y he decidido encabezar una candidatura para la Comunidad de Madrid.
14: Yone Belarra asume el reto de conseguir que Podemos vuelva a tener representación en la Asamblea después de que en 2023 el partido se quedase por debajo del 5% de los votos. Además, en su anuncio, Belarra ha cargado directamente contra la presidenta Isabel Díaz Ayuso.
15: Decidme si no es un gusto, un placer torcerle de una vez por todas el brazo a esa mala persona insufrible que es la señora Ayuso.
14: De esta forma la cúpula de Podemos queda emplazada a las elecciones de 2027 con Yone Belarra como candidata a la Asamblea de Madrid y con Irene Montero como cabeza de lista del partido para las generales.
1: Y otra noticia de este mediodía, el presidente de Castilla y León, Alfonso Fernández Mañueco, mantiene en su gobierno al consejero que estuvo al frente el año pasado de la gestión de los peores incendios de la historia de la comunidad. Juan Carlos Suárez Quiñones pasa de medio ambiente a industria en un gobierno en el que el vicepresidente primero será Carlos Pollán, de Vox. Pollán estará al frente de una de las tres consejerías que dirige el partido de Santiago Abascal, la de llamada de desregulación. Es complicado decirlo, Gonzalo Conejo.
16: ¿Qué tal? Muy buenas. Sí, el nuevo gobierno de la Junta de Castilla y León, como decías, comandado por el popular Alfonso Fernández Mañueco en coalición con Vox, tendrá visión general de este gobierno, tendrá cuatro mujeres entre los 12 integrantes, con cinco caras nuevas, las tres de Vox, como decías, Carlos Pollán, Alberto Díaz Pico y también Joaquín Antonio Pino, mientras que quienes entran en este gobierno por parte del PP son dos mujeres, Cristina Sanchidrián y María Pardo. Es la segunda vez consecutiva que gobiernan en la comunidad Vox y PP juntos, aunque en la anterior rompieron relaciones. Sobre esta ruptura no ha querido pronunciarse el presidente.
17: Tengo que decir que yo, más allá de mirar al pasado en esto del gobierno, miro al futuro. Estoy convencido que estamos todos, personal y políticamente, más preparados para que este gobierno sea más fuerte y funcione con la eficacia que requiere las personas de Castilla y León y nuestra tierra.
16: Como principales novedades, Isabel Blanco coge la vicepresidencia segunda. Eso sí, no tiene ninguna consejería adscrita, pero tendrá competencias en varios ámbitos, en vivienda, en ordenación del territorio, en despoblación, en mujeres y en igualdad de oportunidades. Carlos Pollán, de Vox, será el vicepresidente primero y también será el consejero de desregulación, familia y ayudas sociales. Y como avanzabas, Juan Carlos Suárez Quiñones no sale del gobierno. Eso sí, tras esas críticas por los incendios del año pasado, no va a continuar en la cartera de medio ambiente, sino que será el consejero de Industria, Universidades, Empleo y Comercio. Preguntado el presidente sobre la confianza en él, respondía esto.
17: Igual que todos los miembros del gobierno tienen mi confianza, creo que en algunos casos ha habido cambios de áreas. Lo importante en esto es que son unas personas en las que yo considero que van a servir para impulsar la renovación de ideas, la renovación también de procedimientos.
16: Con esta composición, 7 carteras para el PP y 3 para Vox, que se quedan, como decimos, con la de desregulación, familia y ayudas sociales, que lo queda Pollán, agricultura, ganadería, medio rural y política ambiental, que la asume Joaquín Antonio Pino, y cultura, turismo y deportes, lo hará Alberto Díaz.
1: Aquí en Madrid el Congreso ha vuelto a abrir sus puertas a los ciudadanos que quieren ver dónde se votan las leyes que después tanto nos afectan. Segunda jornada y última del hemiciclo abierto en un día en el que se recuerda el aniversario, es dentro de 2 días, 49 años de las primeras elecciones democráticas tras la dictadura. Javier Salido.
18: Buenas tardes, sí, aquí se ve sorpresa, muchísimas fotos y diría que ningún ciudadano se va a marchar hoy sin mirar hacia arriba buscando esas huellas del 23F en este hemiciclo del Congreso, que despierta mucha curiosidad y también todo tipo de sensaciones, como esa extraña familiaridad que nos comentaban aquí los ciudadanos que pasaban por aquí, que genera un lugar que vemos en la televisión, pero que casi todos imaginan más grande.
19: Pues más grande y no tan colorido el techo, ¿no? De eso no me acuerdo, a lo mejor es que de niña no miraba para el techo.
20: Y ver nuestra, bueno, el sitio donde se reúnen los políticos y ver los tiros que hay arriba, ¿no?
21: Y al final es parte de nuestra historia, del día a día y nada, aprovechar esta oportunidad.
18: Los visitantes que han podido pasearse, incluso hablar con algunos políticos, pero que no han podido ni sentarse en los escaños ni tampoco acceder a una tribuna en la que aún resuenan esas palabras de León XIV pidiendo a los diputados una serenidad en los plenos que, con matices, todos quieren para esta Cámara.
22: Son palabras, bueno, que queda muy bien, muy bonito, una declaración de intenciones fabulosa, pero media hora después volvés a oírlos y volvemos otra vez a la grisca de siempre.
23: No estoy muy de acuerdo con la presencia del Papa en este ámbito.
24: Pero tendrían que rebajar mucho la tensión. En eso el Papa Prevost pues, tenía un poco de razón.
18: Abrir las puertas de esta, que es la casa de todos, nos decía un diputado, para conocer una política que algunos ciudadanos nos confesaban a veces sienten un poco lejos.
1: Del exterior, Pakistán anuncia que en las próximas 24 horas se podría concretar un acuerdo de paz para Oriente Próximo. Noticia que llega después de que este viernes Estados Unidos e Irán coincidiesen en la cercanía de ese acuerdo mutuo para comenzar a ver ya un final al conflicto. Pese a ello, Israel continúa su campaña de invasión en el vecino Líbano con nuevos bombardeos esta mañana, lo que incumple una de las principales exigencias, Javier Jiménez, de Teherán para alcanzar la paz.
25: Sí, tan solo unas horas después de que Teherán y Washington hayan acercado posturas sobre un inminente acuerdo de paz, Netanyahu ha vuelto a tensar ese frágil equilibrio con nuevos bombardeos al sur del Líbano. A primera hora de la mañana, el ejército hebreo ha mandado evacuar 20 localidades, entre ellas Nabatieh y aldeas cercanas, llamando a los civiles a trasladarse al norte del río Zaran, y se ha informado de al menos un muerto. La justificación, de nuevo, ataques aéreos por parte de la milicia chií Hezbollah, quienes por su parte han informado de enfrentamientos con las fuerzas israelíes. Pese a esto, desde Pakistán, país mediador, muestran optimismo. Hace una hora, el primer ministro Shahbaz Sharif ha comunicado que se espera que en las próximas 24 horas se concrete ese acuerdo de paz, que añade irá seguido de conversaciones a nivel técnico durante la semana que viene. Queda pendiente por ver si la firma de ese acuerdo se lleva a cabo antes o después de la celebración de la cumbre del G7 entre los próximos 15 y 17 de junio.
1: Y también desde el exterior, noticia de la madrugada, Niño Guerrero es el alias de Héctor Guerrero, uno de los criminales al frente de la banda venezolana El Tren de Aragua, y que el ejército estadounidense ha matado esta madrugada en el sur del país latinoamericano. Lo ha publicado en redes Donald Trump. María Paredes.
0: Ha sido en un ataque en el que también ha participado Venezuela. Una operación en el estado de Bolivia, en el suroeste del país, que ha contado con apoyo tecnológico y con el intercambio de información de inteligencia entre ambos países. Tras intensos combates y bombardeos, las autoridades han confirmado que el Niño Guerrero ha sido neutralizado. Lo ha anunciado Trump en su red social. Ha dicho que los terroristas del Tren de Aragua ya no cuentan con refugio seguro en Venezuela ni en ningún otro lugar.
1: El Tren de Aragua, una organización que comenzó con un sindicato de las obras de un tren que nunca se construyó y terminó convirtiéndose en una gran banda criminal.
2: Las personas sordas, con la ayuda de la Confederación, habéis ido ganando confianza y espacio público. El camino ha sido muy difícil, nadie lo sabe mejor que vosotros. Ha estado lleno de obstáculos, desafíos, injusticias y sigue...
1: Escuchábamos a la reina Letizia su mensaje de apoyo a las personas sordas en España, que son más de 1 millón, las detectadas con algún tipo de discapacidad auditiva, aunque se calcula que son muchas más las que sufren algún problema de audición. En Madrid están celebrando a esta hora este aniversario, 90 años de la Confederación Estatal de Personas Sordas. Rosana Cuervo, con distintas actividades para mostrar lo que menos se conoce de la comunidad sorda.
3: Sí, buenas tardes, Ana Marta. Muchas actividades para acercar la lengua de signos a todos. Actividades como teatro, música, encuentros y talleres en lengua de signos para que se reconozca su lengua en este 90 aniversario, porque 90 años no se cumplen todos los días. Estamos con Roberto Suárez, presidente de la Confederación Estatal de Personas Sordas. Roberto, ¿qué balance se puede hacer de este casi siglo de vida de la Confederación?
4: Bueno, pues el balance es muy amplio porque 90 años dan muchas cosas que destacar, pero quizá me gustaría destacar que en estos 90 años de historia hasta la fecha de hoy hemos tenido avances muy significativos en derechos para las personas sordas. Hemos conquistado muchos derechos a lo largo de estos años, pero claramente vamos a seguir defendiendo nuestros derechos en el ámbito de la educación, en el ámbito de la sanidad, en el ámbito, por ejemplo, de la justicia, de la cultura, de la participación social, de la participación política. Ahí todavía, hoy en día, faltan puertas por abrir para conseguir mayores derechos. En resumen, tenemos mucha legislación que nos ampara, un real decreto propio que reconoce nuestra lengua y lo que queremos es que se implemente. Y tenemos muy claro que en todos estos ámbitos se tienen que implementar todas estas legislaciones existentes en España, también a nivel internacional la Convención de la ONU, y estas legislaciones son transversales y el objetivo es que se apliquen a lo largo de todos estos años en la vida de las personas sordas, porque queremos que las personas sordas disfruten en igualdad de condiciones del acceso a la información como cualquier otro ciudadano o ciudadana.
1: Roberto, ¿cuáles son los principales riesgos hoy para las personas sordas en España? ¿El envejecimiento, por ejemplo?
4: Bueno, hay muchos riesgos. El tema de la educación, ahora mismo estamos hablando de una privación lingüística, que es un riesgo que están viviendo los niños y las niñas sordos. Les están ejerciendo una violencia lingüística porque no les están enseñando en su lengua natural. Este es un riesgo. En el ámbito de la sanidad, por ejemplo, ahora mismo estamos viviendo un momento que hay muchas oportunidades. Gracias a la película Sorda, se habla del parto de las mujeres sordas, pero realmente no podemos olvidar que cualquier persona sorda, da igual, desde la infancia hasta las personas mayores, en el ámbito de la sanidad, tiene que, desde el primer momento, se les avisa por teléfono. Por tanto, no tienen una autonomía, tienen ese riesgo de no recibir esa información en primera persona. Otras situaciones muy complicadas que viven en su día a día, y hay muchos riesgos en muchas temáticas. Por supuesto, el envejecimiento, como tú decías, las personas mayores continúan con muchas barreras de comunicación y barreras a la información. Esos son ejemplos de los riesgos que nos enfrentamos hoy en día.
1: Roberto Suárez, presidente de la Confederación Estatal de Personas Sordas, gracias por atendernos en directo en la radio pública. A Rosana Cuervo, a nuestra compañera, te esperamos por aquí. Gracias.
3: Muchas gracias, Ana Marta.
1: Un saludo.
4: Muchas gracias a vosotras.
1: Bueno, pues el Hospital Público 12 de Octubre de Madrid ha realizado el primer trasplante simultáneo de intestino y páncreas en España. Juan Jesús Martínez, de 46 años, es el paciente. La intervención fue de alta complejidad, de hecho solo hay documentado un caso en todo el mundo. María Forner.
5: Sí, Todo empezó así para Juan Jesús Martínez.
6: Tuve un infarto intestinal masivo, me quitaron el intestino delgado y el intestino grueso y me dijeron que en un futuro probablemente fuese candidato a un trasplante.
5: Y el trasplante llegó a tiempo. Juan Jesús no podía comer por sí mismo, así que había que nutrirle a través de un acceso venoso con nutrición parenteral. Su enfermedad era crónica e irreversible. La intervención ha sido posible gracias al trabajo coordinado de un equipo multidisciplinar de especialistas en cirugía, medicina intensiva, aparato digestivo, endocrinología, nutrición clínica, anestesia y enfermería. Mario Chico es el jefe de sección de la UCI de Trauma y Emergencias del 12 de octubre.
7: Gracias a un enorme complejo técnico y se consigue aliviarlos en horas de cirugía.
5: Pero Juan Jesús también puso de su parte y trató de mantenerse en forma física y psíquicamente.
6: Hay que tener la cabeza en su sitio y estar siempre animado, siempre positivo, siempre pensando que las cosas van a salir bien.
5: En el otro lado de esta historia hay una familia que sufre, pero que es solidaria y da un sí y con su donación una segunda oportunidad a otro. Aunque en los últimos años el número de noes, de negativas, ha crecido y eso preocupa.
7: Esas familias que en el peor momento de sus vidas son capaces de pensar en la gente que está en lista de espera. Pero en España, y es una cosa que nos preocupa, en los últimos tiempos el porcentaje de negativas ha subido.
5: El porcentaje de negativas, de hecho, ha subido del 15% al entorno del 17 o 22% en función de la autonomía. Juan Jesús ya está dado de alta, ha vuelto a comer por él mismo, ha ganado peso y tiene una vida por delante.
6: Y ahora mismo estoy estupendamente, la verdad que muy bien. Mi idea es volver a esquiar, volver a jugar al pádel, volver al gimnasio y volver a disfrutar de la vida con mis hijos, mi familia y tirar para adelante, que al final eso es importante.
1: Reconectamos con la cultura, la ópera, Romeo y Julieta esta noche en el Teatro Real de Madrid. Lo escuchábamos Manuel Carrasco, primero de sus cuatro conciertos previstos en Sevilla. Se cumplen 40 años este fin de semana de la muerte del poeta y escritor argentino Jorge Luis Borges y ya hay actos desde este mismo sábado. Y también recomendado por el área de informativos, de cultura, de los informativos de Radio Nacional de España, el grupo vallisoletano Siloeño, Picabea.
8: El Teatro Real está en Madrid, pero hoy será menos capitalino y más compartido con el resto del país. A partir de las 7:30 de la tarde, 150 pantallas repartidas por España, también en municipios con 100 habitantes, van a mostrar la última función de Romeo y Julieta. La ópera de Charles Gounod, que han coproducido el Teatro Real y la Ópera de París, con dirección escénica de Tomás Joly y dirección musical de Carlo Ricci. Otra propuesta musical para hoy, no desde el Teatro Real, pero sí en un espacio a lo grande, el Estadio de la Cartuja de Sevilla, al que vuelve Manuel Carrasco. Tengo pesadilla. Manuel Carrasco ofrece el primero de sus cuatro conciertos en Sevilla, escenario muy especial para el onubense, que reunió en el Estadio de la Cartuja a más de 74.000 personas en 2022. Este viernes ha muerto David Hockney a los 88 años, un gigante británico del arte, cuya obra está presente en Valencia por partida doble, en el Centro de Arte Hortensia Herrero, que tiene cinco obras de Hockney en su colección, y en el Centre del Carme, que muestra obra del artista en la exposición temporal colectiva dedicada al coleccionista Avelino Marín.
10: Mientras no abrimos un libro, ese libro es una cosa entre las cosas.
8: Jorge Luis Borges murió el 14 de junio de 1986. Los 40 años sin Borges coinciden con el último día de la Feria del Libro de Madrid, que mañana dedica al escritor un encuentro literario. En el mismo Parque del Retiro, la Biblioteca Eugenio Trías expone libros y manuscritos de Borges. Cierra mañana la edición número 85 de la Feria del Libro de Madrid y también Palencia Sonora, aunque al festival todavía le queda música que ofrecer, por ejemplo, la de Siloé. Antes de hacernos daño
1: otra vez. Y esto, todo esto en la tercera jornada del Mundial de Fútbol. Aquí en España, empezamos por ahí, Emilio Javier Arroyo, se disputa el Gran Premio de Cataluña de Fórmula 1.
11: Sí, vamos a comenzar por ahí. Buenas tardes, Ana Marta, porque esta mañana se ha disputado la tercera tanda de entrenamientos libres y a las 4 tiene lugar la sesión de clasificación. Barcelona, Fran Robert, buenas tardes.
26: El británico George Russell ha liderado la última sesión de libres. Ayer ya marcó el mejor tiempo en los primeros entrenamientos. A las 4 de la tarde, Russell luchará por la pole de este Gran Premio de Barcelona-Cataluña. También lo hará su compañero de equipo, y líder del Mundial, el italiano Kimi Antonelli, de tan solo 19 años, y este fin de semana pinta complicado para Carlos Sainz y Fernando Alonso. El madrileño ha finalizado los libres 15º y el asturiano 20º. En cualquier caso, Montmeló es la fiesta de la Fórmula 1, ya no quedan entradas para la carrera de mañana y se esperan unas 126.000 personas, todo un récord.
11: Dejamos, gracias Fran, en el Mundial de Fórmula 1 para centrarnos en el de fútbol, porque la pasada madrugada Estados Unidos goleaba 4-1 a Paraguay para el día de hoy a las 9 de la noche, segundo partido del grupo B, el que va a enfrentar a Qatar con Suiza, y además a las 12 de la noche arranca el partido más atractivo en el grupo C, el debut de Brasil ante Marruecos. Y tenemos que hablar también de balonmano, porque en Colonia a partir de las 6 el Barcelona busca un pase a la final de la Liga de Campeones.
1: Gracias compañeros de deportes. En la realización, Alberto Rosado. En el control del sonido, Alberto López.

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1: Esta semana he visto cosas que vosotros sí que creeríais, la verdad, porque ya después de lo que se ve cada día en Horizonte, malas lenguas, ya nos lo creemos todo. Pero bueno, a mí no me ha dejado de sorprender, porque resulta que voy a la piscina municipal, que es una de las cosas que más me gustan estos días, y ¿cuál es?
2: Hay que dar buenas piscinas municipales de aquí en Madrid.
1: Yo luego te hago una lista. Pero ¿cuál es mi sorpresa? Que me encuentro a una persona leyéndose un libro. Diréis, bueno, no es una imagen como muy sorprendente ver en la piscina municipal a una persona leyéndose un libro, porque yo también me lo llevo, leo tal y cual. Pero es que este chaval estaba leyéndose un libro dentro de la piscina.
2: ¿Qué?
1: Dentro del propio vaso de la piscina, estaba en el quicio apoyado.
2: Pero ¿cuánta seguridad?
1: Un libro de papel.
2: ¿Cuánta seguridad tienes que tener en ti mismo?
1: Claro, aun a riesgo de mojarse, sumergerse el libro, que se caiga, que un niño haga y te chapotee,
2: sí,
1: el libro.
2: Total.
1: Ahí estaba el tío. ¿Por qué? Pues un tío mojándose por la lectura.
2: ¡Olé!
3: Y buscando la tranquilidad.
1: Claro que sí, en esa piscina se busca la tranquilidad. Es un gusto que los hábitos lectores sigan al alza en este país, especialmente entre mujeres y jóvenes. Y está claro que cualquier sitio vale. Hace poco también vi a un chaval bajando las escaleras del metro, no las mecánicas, andando, bajando a pie las escaleras del metro y leyendo al mismo tiempo.
2: Date cuenta, este
1: tío se va a estozolar.
2: A mí esto es algo que me gusta mucho hacer, me fijo mucho en lo que lee la gente por ahí. Y daros cuenta que en septiembre en el metro todo el mundo va leyendo Hábitos Atómicos.
1: ¿Perdona?
2: Te lo prometo.
1: ¿Qué es Hábitos Atómicos?
2: Hábitos Atómicos es un libro que ha revolucionado la industria literaria de la autoayuda.
1: ¿Qué?
2: Que sí, entonces como es un libro que te hace ser, la maricona de la planificación vital.
1: Otro día hablaremos de la autoayuda.
3: Es que lo de la autoayuda, o sea, gente que se está comprando un libro para ayudarse a sí misma, que es la causa de todos sus problemas.
2: Exactamente.
3: O sea, ¿tú de verdad quieres que te ayude la persona que te está dando problemas que eres tú mismo? Bueno,
1: Maricondo, ordena tu vida y déjame a mirar.
2: Tienes toda la razón, Caco, ¿eh?
1: Bueno, este programa también te permite hacer varias cosas a la vez, así que os podéis leer cualquier libro de autoayuda, pero mientras tanto, empieza Poca Broma.
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1: Ya los estáis escuchando con Cacofons. Buenas tardes.
3: Buenas tardes.
1: Buenas tardes.
2: Buenas tardes.
1: Javier Ollero al otro lado del cristal, subiendo la música, bajándola. Buenas tardes.
2: Que un técnico se llame Javier Ollero.
1: Es verdad, Javier, nunca te han hecho esta gracia, ¿no? Es la primera vez. Bueno, y la última. Porque
2: ¿sí?
1: Tampoco tiene tanta gracia.
2: ¿No? ¿Se la habían hecho alguna vez o no? ¿O era ironía? Que no lo pillo.
1: No, pero Javier el otro día nos contó que es padre y le pega porque él está todo el día con el father.
3: ¿Le pega a quién?
1: No, digo.
2: Fatal. Es padre y le pega a quién.
1: Javier Ollero nunca ha pegado a sus hijos. ¿Sí o no? Solo de manera accidental, pero eso no es delito, porque un accidente no es delito. Oye, ¿estáis yendo a la piscina últimamente? ¿No? ¿Sois piscineros?
2: Soy piscinera, lo que pasa es que como no hablo Madrid todavía, no tengo sitios todavía para irme a la piscina.
1: ¿Pero cuántos veranos llevas viviendo en Madrid?
2: Cero.
1: ¿Este es el primero?
2: Este es el segundo.
1: Luego te hago una lista de piscinas. La del... Bueno, es que tampoco vamos a hablar aquí.
2: Esto es nacional,
1: pero
2: no
1: hay
2: de Madrid.
1: Hay una piscina... Mira, un día nos vamos a la piscina que hay aquí en Lago, que está a 10 minutos en
2: ¿Pero
1: metro.
2: ¿Pero es un lago?
1: No, pero está al lado del lago y se está muy a gusto. Son 5 euros creo que vale.
2: Pues vamos a ir ahí.
1: Pero algún día a las 4 vamos.
3: Yo es que tengo amigos con piscina, amigos muy antiguos.
1: Y les sabes, como el Mundo Today el otro día, que ya has empezado a escribir a tus amigos.
3: A ver,
1: ¿qué tal? Hace mucho que no hablamos.
3: Son amigos de toda la vida. Bueno, son mis padres. Entonces mis padres como tienen una piscina.
2: Qué guay.
3: Pues...
1: ¿Pero lejos de tu casa?
3: Sí, ahí en la sierra. Ellos viven en Torrelodones y entonces yo...
2: Vale. Mis padres también tienen piscina, pero en Caravaca.
1: Nada, está muy lejos. ¿Y qué os estáis leyendo últimamente?
2: Hábitos Atómicos.
1: ¿En serio?
2: No, mira, yo me estoy leyendo un libro, mira, lo voy a enseñar.
1: A ver, tú, Caco, mientras lo saca...
3: Yo me estoy leyendo Nuestra Parte de Noche, que es un libro de una...
1: ¿De Mariana Enríquez, puede ser?
3: Efectivamente.
2: ¿Qué tal?
1: ¿Te está gustando?
2: ¿Da miedo?
3: Bueno,
2: es que a mí me da miedo empezar a leer Mariana Enríquez porque me da miedo. O sea, yo no puedo mucho con el terror.
3: Yo soy fan del género de terror y bueno, tiene sus momentos, pero tampoco me está
1: aterrorizando.
3: Sí, y luego es verdad que tiene demasiado flashback y se queda a vivir mucho los flashbacks y eso a mí a veces me raya porque no sé dónde estoy. O sea, me te digo, pero
1: ¿quieres que invitemos un día en poca broma a Mariana Enríquez y se lo dices?
3: Bueno, a ver, no hace falta que... Quiero decir, le puedo escribir un tuit o le puedo...
1: Sí, lo que hace la gente. No, para que leer más, se está leyendo Vamos a morir todos, de Emily Austin. ¿Qué tal?
2: Muy guay porque es como...
1: Buah, Raquel, es que te odio muchísimo. Eres la típica que dobla la esquina de la página por la que va...
2: Es que perdí el marcapáginas.
1: Eres una persona horrible. Pero qué marcapáginas, con en tu propio guión te puedes hacer ahí el folio este que tienes asqueroso.
2: Bueno, que los libros
1: Dóblalo.
2: Se tienen que manosear, se tienen que subrayar, se tienen que doblar, cojones.
1: Como me vuelvas a hablar así...
2: Vale, perdón, que hoy no he llegado tarde.
1: Te hago una aguadilla de 3 minutos dentro, como si fuera una prueba del desafío de Antena 3.
2: No te enfades conmigo, que hoy no he llegado tarde. Llegué tarde la semana pasada, pero hoy he llegado súper puntual.
1: Eres tontísima. Vamos a empezar la tertulia de las afiedades hoy. Hablando del canario... No, el pájaro, ¿qué hace?
3: Está muy bien hecho.
1: Es, si fuera Got Talent...
2: Has puesto esta noticia para poder hacer esa.
1: No, te juro que se me acaba de ocurrir ahora mismo.
3: Es un poco Silvo Gomero, pero muy bien hecho.
2: Estoy segurísima.
1: Bueno, es que la Gomera también...
2: ¿Cómo lo hace?
1: Pues es una mezcla entre el palatal del diente, la lengua, el aire que va entre medias. Esto ya te digo, yo iría a Got Talent para que Risto me dijera, eres tonto.
2: No, soy un pájaro.
1: Risto Mejido creo que se ha ido de ahí. Pero bueno, quería decir, varias autoridades y lingüistas han detectado que el usted es canario, sabes que los canarios, tú vas a Canarias, ¿cómo están ustedes? Tal, todo bien. Bueno, pues dicen que puede estar remitiendo en favor del vosotros, empleado en el español godo, digamos, ¿no? Así que el Cabildo de Gran Canaria ha lanzado esta campaña en redes.
4: Mira que tenemos palabras que nos identifican. Nuestra manera de decir las cosas.
5: Pero ninguna tanto como ustedes.
4: Ustedes. Pero no vosotros. Vosotros.
6: No suena natural.
1: Yo cada vez que hablo con algún canario, no suena natural. Y me dicen, ¿no sé qué? ¿Ustedes? Digo, hombre, que hay confianza. ¿Sabes? Pero no les gusta.
3: Yo es que no creo que a todo el mundo haya que llamarle de usted. No, la gente no se merece que le trates con todo el respeto, con ese respeto. Ya, no todo el mundo, ¿eh?
2: Pero es que para ellos el usted es el vosotros. O sea, es que no es que
1: claro,
2: te estés
1: tratando
2: con
1: respeto.
3: Bueno, pues que dejen el vosotros para la chusma, como un insulto. Y el ustedes, pues, para la gente
2: yo
3: que
2: haría
3: caiga
2: el
3: bien.
2: Cambio. O sea, el ustedes para todo el mundo y el vosotros para la gente con protocolo. Por ejemplo, que vengan a la reina y la llamen de tú.
3: También.
1: ¿Cómo? O sea, cambiarlo...
2: Sí,
1: diametralmente opuesto todo, ¿no?
2: Total.
1: Pero claro. O sea, Leticia, tú ven aquí que te enseñamos la platanera, tal.
2: Exactamente.
1: Vale, bueno, no sé si protocolariamente esto es válido, pero...
2: Bueno, yo como método creo que no podría ir bien.
3: Pero es que claro, va de repente ahí la manada. ¿La va a tratar de usted la manada? Pues no.
1: Por favor. No. Pero me encanta porque Caco coge el timbre de los límites del humor.
2: Y le da cuando le da
1: la
2: gana.
1: A ti.
2: Yo, cuando he leído esta noticia, me he hecho una pregunta.
1: Solo, bueno.
2: Sí, si fuerais un pronombre, ¿qué pronombre seríais?
1: ¿Un pronombre? ¿Si fueras tú un pronombre?
2: Sí.
1: Yo creo que serías...
2: O sea, yo.
3: Tú.
1: Yo. Claro.
2: Yo.
1: Para creer vas yo.
2: Yo, pero yo.
1: ¿Eres tú? Y dices, soy yo.
3: ¿Esto, qué fumada es? ¿Pero qué es eso?
1: Ya, claro, la verdad es que no te estoy captando
2: claro,
1: nada.
2: Claro, es como, ¿qué pronombre serías? ¿Cuál te gusta más? ¿Cuál se identifica más contigo? Porque, por ejemplo, yo no creo que sea yo. A mí me pega más un ella. Ella es más bonito.
1: Se hace fría y se hace eterna.
2: O un nosotros, que soy bastante que piensa de colectivo.
1: Tú es verdad que sí, piensas como siempre en tu gente.
2: En mi gente.
1: Sí, te pegan los nosotros.
2: ¿A que sí?
1: Ya te estoy entendiendo.
2: ¿Me estás entendiendo cuál es mi pronombre animal?
1: Tu pronombre es el nosotros.
3: Con lo dispersa que eres, tus pronombres tienen que ser esto y aquello. Esos son tus pronombres.
1: Esto y aquello también me gusta.
2: Está muy bien y creo que has dado el clavo.
3: Pero
2: ¿y vosotros?
1: Yo,
2: ¿o ustedes?
1: Yo soy yo pienso mucho en mí. No, es mentira. Yo sería... Ustedes. No sé qué sería.
2: A ti te pega el raro. El raro, el divertido.
1: Pues que ¿qué pronombres son raros?
2: El.
1: El. Es raro.
2: Dos letras.
1: Yo creo que es el menos raro de todos los pronombres.
2: Es dos letras. Si le pones acento es pronombre. Si se lo quitas es artículo.
1: Vale, me gusta. Sí, puedo ser bastante combinable.
2: Es una paja mental, pero ahí estaba pensando.
1: ¿Tú qué pronombre serías?
2: El más largo.
3: Déjame en paz, de verdad.
1: A mí déjame en paz me gusta. Oye, pero yo os voy a decir una cosa. Yo cada vez que voy a las Canarias, que cada vez voy más porque me gustan más, es que cada vez me gusta también más su lenguaje propio, sus características lingüísticas. Me encanta la palabra chola.
2: ¿Chola? ¿Eso es cabeza?
3: ¿Eso qué es?
1: Chola, no, esto es cabeza entre tú y yo. Pero cholas son las chanclas. Las
2: ¡ay,
1: cholas!
2: ¡Qué divertido!
1: Y luego, el mejor eslogan publicitario que yo he visto en mi vida fue un verano que fui a las Canarias y en una cosa de estas que se ponen en el autobús, en la guagua, ponía: pasa un verano guaguapísimo.
3: Bueno.
1: Y dije, me ha conquistado Master of Naming canario total.
2: Tengo que decir una cosa, hablando de libros y de Canarias, voy a lanzar dos recomendaciones. Panza de burro.
1: Panza de burro, que me lo compré la última vez que fui a Canarias, no me lo he leído todavía.
2: Está muy guay y super saurio.
1: Es que te conozco como si te hubiera parido.
2: Super
1: saurio también lo tengo y no me lo he leído. Pues soy esa persona que acumula libros.
2: Increíble. De ¿sí? mis libros favoritos que me he leído nunca.
1: Me lo voy a leer este verano.
2: Está muy guay.
1: Vale, gracias.
2: Meriem escribe súper bien, es súper divertida.
1: Te voy a decir una cosa, la voy a proponer para que se venga Poca Broma un día.
2: A ver si llega pronto.
1: Pues a ver si llego. Y luego te voy a recomendar que hagas una sección de recomendación de libros.
2: Me parece guay. Porque sí, parece como... que no, pero me gusta mucho leer.
3: A mí no, ¿eh? A mí nadie me dice que recomiende libros, ¿eh? No tengo pinta yo de leer,
1: tú,
3: ¿verdad?
1: También, Caco, pero.
3: Yo puedo recomendar muchos libros.
1: Ya he recomendado tres ella y tú uno. Hombre, de momento, pues, pero tú sí. También.
2: ¿Cuál recomiendas tú? Venga, Caco, que si no habla el señor, no sé, que no, esto no es una tertulia. Si no tiene
1: ya la
2: última,
1: verdad que, Caco,
2: si,
1: hijo de
2: si
1: verdad.
2: La última palabra no es del hombre, pues heterosexual. Mira. La sala no se queda gusto.
3: Hay un libro buenísimo que se llama Mein Kampf.
1: Es que mira, te estoy empezando a conocer también como si te hubiera parecido, porque digo, voy a decir una burrada. ¿A qué dice una burrada? Pues toma.
3: Burrada.
1: Toma la burrada de acá.
2: Bueno, el pues libro no nos de vamos estilo de Radio Televisión Española.
1: Tenemos que hablar de otra cosa que yo creo que a Raquel también le afecta, que son las colas de los baños de las mujeres. Porque acaba de nacer el movimiento Derecho al Aseo para acabar con esas colas en los baños de mujeres y rediseñar de alguna manera estos espacios. Ponen el foco en una premisa fundamental, que es la igualdad formal, que consiste en dar a hombres y mujeres los mismos metros cuadrados de aseos, algo que se traduce en una discriminación real para las mujeres. Este movimiento nace del tirón que han tenido los contenidos publicados por RTV Noticias en esta noticia, hasta la equidad de que haya baños un poco, porque es verdad que siempre que vamos a algún estadio, algún concierto, algún lo que sea, hay muchas más colas en el baño de las mujeres.
3: No, y hombre, hay más colas en el baño de los hombres.
1: No, pero es verdad, yo creo que en un futuro se puede empezar a rediseñar esos espacios para que haya más cubículos en el baño de las mujeres,
2: es que no,
1: o
2: no.
1: Algo para que haya menos colas.
2: ¿Tú quieres
1: colas?
2: Fabricar feministas, sí. Llévatelas a las colas de los baños de las mujeres.
1: Ahí se habla mucho, ¿verdad?
2: No que se hable, pero te das cuenta de la real desigualdad de género, ¿dónde está la brecha de género? Aparte de ser salarial, aparte de ser el techo.
1: Pero es que hay
2: vital,
1: en muchos sitios, está, en el patio de los colegios, donde la cancha de fútbol lo ocupa todo, no hay espacio para otros deportes. O cosas
3: no os preocupéis,
1: así.
3: Nena, no os preocupéis, yo tengo la solución.
1: Espérate, a ver, tengo el timbre bien preparado.
3: Yo tengo la solución. Hay que poner más coches para que podáis mear entre dos coches.
2: Buah, eso es lo que diría exactamente Almeida. ¿No queréis se meen en los árboles? Pues corto los árboles.
1: Me gusta un poco esta solución.
2: Está bien, ¿eh?
1: Pero tienen que estar aparcados a una distancia lo suficientemente ancha.
2: Claro, para que quepa mi culo y me pueda agachar.
3: Lo que hay que regular es la distancia entre los coches y ya está.
1: Exacto, y luego que tú puedas decir alegremente, perdona, tienes un Kleenex, y que puedas, claro, sabes, que alguien pueda acceder a dártelo.
2: Es que tú vas al baño de los hombres vacío. O sea, quiero decir...
1: Menos en un concierto de Manowar, por ejemplo, que ahí sí que va a haber más.
2: Sí, pero da igual. Pero es como, tío, vas allí y te das cuenta que no es justo, porque mientras tú te estás meando muchísimo encima,
1: sí,
2: ¿vale? Haciendo tu cola de 15 minutos reglamentario, el baño del hombre suele estar siempre vacío. Y entonces tú estás pensando, si me muero ahora me voy a convertir en un charco de pipí. Esto es así. Y ves el baño de los hombres que... ¡Ah! Ahí está tu retrete. ¿Qué haces? ¿Vale?
1: Sí.
2: ¿Qué haces?
3: Pues sí, pues yo lo veo muchísimo, que la gente de repente es género fluido,
2: sí,
3: y se va para allá a mear.
2: Pero no justo, ¿sabes por qué? Porque el baño de los hombres suele estar hecho una putísima mierda, porque ya, no bajáis la puta tapa. Entonces yo entro al baño de hombre,
1: más cosas que no
2: al baño de hombre
1: a
2: evitar mearme encima, y lo que voy a no evitar es una cistitis.
3: Esto es generalizar muchísimo.
2: No, no es generalizar.
3: Yo he entrado en baños de mujeres que de verdad que eso era Vietnam.
1: Pero tú, ¿por qué has entrado en baños de mujeres?
3: Porque al igual que han entrado en los míos, cuando hay mucha cola, yo cola, claro, pues me cuelo.
1: El otro día me pasó en el concierto del último de la fila, que yo entré a mear al baño de hombres y de repente
2: me cruzó
1: una señora ahí dentro y digo, hombre, ¿qué haces aquí? Pero se le dije, pues sin más, para bien. Bueno, ¿qué hago aquí? Bueno, es que hay mucha cola. Digo, bueno, tranquila, que no pasa nada, si estoy a favor. Si
3: claro.
1: Es que yo, ¿por qué no hay baños unisex como en Ally McBeal?
2: ¿Os acordáis
1: de Ally McBeal?
2: No.
1: Que había baños unisex en la serie, en el despacho de abogados.
3: Y en un paso adelante.
1: Y en un paso adelante también. Bueno, pero es que en un paso adelante, eso era teta, culo. Quería que hubiera de todo ahí para tener tensión ahí.
2: Había guachi, había.
1: Pero ¿tú qué más harías porque no hubiera tanta cola en los baños de tías?
2: ¿Yo?
1: ¿Tienes alguna solución?
2: Que pongan más baños de tías.
1: Pues claro,
2: o sea, es fácil, es que es muy la distribución arquitectónica está clara. Tú vas al baño de tía y suele haber entre dos y tres retretes, dos o tres puestos de mear. Si vas al baño de tía es dos o tres unitarios y encima el puto cagadero. Es que encima tiene el váter para poder hacer caca.
1: Es que lo
2: es como
1: más fácil,
2: claro,
1: sí.
2: Es más de ir. No es que las mujeres tardemos mucho en ir al baño, es que en la cola nos hacemos amigas allí, porque es que puedes pasarte la vida entera.
3: Impuesto.
1: Pero también está bien eso, que haya cola para que dialoguéis más y se cuenten cosas. Decían en Deforme Semanal...
2: Es que yo no quiero conocer a más gente, yo quiero mear rápido.
1: Ya, también es verdad. Pero que se dice mucho de lo que pasa en las colas de los baños de tías y que compartir información
2: sí,
1: es
2: claro,
1: poder.
2: Ahí es donde salvas de los cuernos a una amiga tuya.
1: Por ejemplo.
2: Donde entregas ese Kleenex Ororo.
1: Por ejemplo, que o el Tampax Ororo.
2: El Tampax Ororo.
1: Claro que sí.
3: Pero bueno, es que es verdad que deberían poner urinarios en los baños de las tías, no hay ningún problema. Ya, y a lo mejor un puesto de alquiler de pitos de plástico, yo qué sé.
2: No, o que lo pongan más bajito, leche. Que pongan un urinario más bajito y ya me pondré yo así. Si soy capaz de mear en cualquier sitio. Llevo 35 años entrenándome para mear en una esquina sin que nadie me vea.
1: O sea, ¿sí? ¿Y se te da bien?
2: Claro, a todas se nos da bien. Podemos sacar el culete así.
3: Sí, verdad. Joder, mi chica mía en rapidísimo, es increíble.
1: Porque
3: segundo.
1: Ejerce como mucha presión ahí en el chorro.
3: Eso debe salir como la manguera de los bomberos. Bueno, la de las manifestaciones, ¿no? Yo me imagino totalmente.
1: Bueno, nada, iba a decir una cosa, pero no. Raquel, te he visto tan enfilada a estar cabreada con las cosas que digo, ¿de qué me va a hablar hoy Raquel Herbás, que le haya indignado o le haya explotado la cabeza de alguna manera? Porque siempre tienes algo ahí entre ceja y ceja.
2: ¿Os suena el nombre de la Garza Negra?
1: La Garza Negra...
3: Un superhéroe buenísimo, ¿no?
1: Sí, es como de Marvel o algo así.
2: Exactamente. Murcia, what a beautiful you are, era una ciudad incompleta. La big picture de la ciudad era increíble. Solecico, marinera y el río, una mierda, ¿vale?
1: El río, una mierda.
2: Un meme increíble, pero le faltaba... ¿Qué sé yo? ¿Qué será? ¿Progresismo? Puede ser, porque puede el PP ser. Lleva 30 años gobernando ininterrumpidamente en Murcia. ¿Sabéis cuántos años estuvo Stalin en el poder?
1: ¿Stalin?
3: 6 meses.
1: No recuerdo.
2: 29 años.
1: Pero muchísimo, claro.
2: Así que ahí lo dejo.
1: Pero hombre, no hagas una comparación tan torticera, ¿no?
2: No, Leche, yo solo digo, en verdad no sé por qué he hecho esto, pido perdón.
1: Nada, da igual, para adelante.
2: Lo que critiqué la semana pasada de las comparaciones,
1: me ha salido
2: la comparación por la culata.
3: Yo prefiero que llegue
2: absolutamente
3: tarde.
2: Partido Popular, pido perdón.
1: Vale. Te honra, ¿eh? Te honra. Personas, sí,
2: así que lo siento. Si hay alguien del Partido Popular que está escuchando Radio Nacional... Pido perdón.
1: Haces muy bien.
2: No quería ofender.
3: Bueno, la Garza Negra es un superhéroe, ¿sí o no?
2: Yo exactamente, no sé qué... a Murcia le faltaba un superhéroe.
7: Muy buenas, mi nombre es la Garza Negra. Soy el superhéroe de aquí de Murcia. Mi misión, proteger y salvar y ayudar a todas las personas de esta ciudad que lo necesiten. Obviamente en colaboración con la policía y los bomberos siempre que ellos necesiten de mi ayuda.
3: Pero su superpoder es que se le entiende perfectamente porque es Murcia. ¿No? ¿Quiere...? Pero sí se le entiende genial.
1: Igual, es que es de Alicante y abajo un poco más. Pero perdona, es una persona vestida de garza, negra.
2: Va vestida de negro con un antifaz negro. Yo vi este vídeo y más que sentirme segura, me sentí con preguntas. ¿Por qué garza? ¿Por qué negra? Es como si el hijo de Águila Roja se hubiera cambiado los apellidos para que no lo relacionaran con su padre. Este ha sido mejor.
3: Este es muy bueno.
2: Este ha sido mejor. Tengo un problema con la Garza Negra. Veo más a la persona que al superhéroe. Es decir, se le conoce muy poco. Y ya, conociéndolo tan poco para tener que apelar, ya apela a su parte humana para poder darse a conocer. Eso, en Superman, no pasaba hasta la tercera temporada de Smallville. Claro, ¿sabéis lo que os quiero decir?
1: Smallville, ¿eh?
2: Smallville.
1: Referencia.
2: Leche, Garza Negra, no me puedes decir que eres un superhéroe, no tirarme un triste rayo láser, una carrerita volando con capa, pesca un supercrustáceo, no, algo, bueno, dame algo de magia.
1: Pero que lleva se le cara, entiende al hablar.
2: Claro, pues, bueno, es que en verdad no había visto ese superpoder porque como murciana...
3: Pero lleva máscara, o sea, se tapa la cara
2: se
3: con
2: tapa
3: algo.
2: La cara, se tapa la cara con un antifaz.
1: O sea, no se le puede reconocer.
2: Es un chaval joven, no se le puede reconocer.
1: Vale, mejor, también.
2: Entonces, es como, no empieces tu presentación, es como, colaboraré con la poli y los bomberos. Claro, Garza Negra, tú lo que quieres es la mitad del curro ya hecho.
1: Claro, claro, que no se encuentre con tener que bajar un gato del árbol.
2: Claro,
1: ¿eh?
2: Hay una cosa que me da pesambre de la Garza Negra, y es extensible a todos los superhéroes. Necesita más atención que un hijo único en la fiesta de su cumpleaños. Dios mío, mírame cómo salvo a gente, mira cómo lo hago bien. El bien se hace bien, si nadie te mira, que lo estás haciendo bien. Ojo, cuidado.
1: Pero eso, compartes eso con... O sea, un superhéroe necesita la misma atención que un cómico, que un presentador de radio.
2: Me has leído la mente. Si necesitas que te aplaudan después de hacer cualquier cosa, no eres bueno. Eres cómico.
1: Ibas a decir eso,
2: Te lo juro.
1: Es que te estaba viendo bien.
2: Somos iguales.
7: Así que ya sabéis, si necesitáis algo, podéis contar conmigo para lo que sea. Por favor, os pediría que me siguierais para que esta cuenta llegue cada vez a más y más gente y podamos salvar y ayudar a más y más personas. Así que nada, la Garza Negra se despide. Un saludo.
1: Perdona una cosa, o sea, tiene una cuenta en Instagram.
2: Claro,
1: que se llama Garza
2: el muchachico
1: Negra.
2: Quiere ser influencer, no quiere ser superhéroe.
1: Ay, mira, te voy a decir una cosa. Tenemos que hablar con Garza Negra.
2: Mira, tenemos que hablar con Garza Negra. Y como antes, en la sección de la semana pasada, me cambié de opinión rapidísimo entre lo del Papa el Papa León, hoy me ha vuelto a pasar lo mismo con la Garza Negra. Hay que seguir a este muchacho.
1: Lo voy a seguir.
2: En primero de superhéroe.
3: Es verdad que la voz y la dicción es que son un poco de juventudes del PP. Suena un poquito. ¿No te ha parecido a ti como?
1: Bueno, no. También me cabría.
2: Siendo
1: por
2: siendo de Murcia. Para el caso. este muchacho está en primero de superhéroe, y si le aguanto yo al político de turno, al mamarracho famoso de turno, cualquier soplapolla, ¿cómo no se lo voy a aguantar a la Garza Negra? Pues sí, porque la intención está. Es joven, ya se dará cuenta de la filosofía de las cosas.
1: Sí que sí.
2: Porque me he metido a ver su TikTok, y después del vídeo de presentación este que os he puesto, subí otro vídeo de una bocatería murciana muy famosa. Que este nombre te va a gustar, Toño.
1: A
2: ¿sabes
1: ver?
2: Cómo se llama la bocatería?
1: Dime.
2: La Boca Telía.
1: Uy, un poco pillada, pero está bien.
2: Está bien. Sí, repartiendo unos bocatas que habían sobrado en un acto de influencer a peña que no necesitaba y vive en la calle. Y mira, posiblemente sea un golazo de la de marketing de la bocatería. Pero ¿qué quieres que te diga? Entre ver una campaña de un tío que se pone a correr 24 horas en un escaparate o a este zagalico que intenta ayudar a las personas, yo tengo una prioridad clara. Garza Negra, eres un grande.
1: ¡Eres un grande!
3: Garza Negra.
1: De hecho, yo con Garza Negra haría una película de superhéroes. Digo esto porque vamos a terminar la tertulia de hoy hablando del uso de la inteligencia artificial en el cine. Se está viviendo una especie de contradicción en el mundo de la cinematografía, porque la inteligencia artificial está asustando un poco a los autores, pero resulta que el mercado y la industria de alguna manera también la abrazan. Hemos visto, por ejemplo, hace unas semanas en el Festival de Cannes, que ha sido una especie de prueba de esto, ¿no? Ya hay directores de renombre como Steven Soderbergh que la están utilizando, aunque algunos directores, quizá los más puristas, quizá los más inteligentes, están diciendo, hombre, inteligencia artificial. Yo es verdad que si hiciera una película sobre la Garza Negra, igual sí que la usaba.
3: Buah, pero es que, bueno, que no os he contado que a mí me han llamado para un curro de escribir una serie para una inteligencia artificial.
2: ¿Qué?
1: ¿Qué?
3: Una serie con capítulos de 3 minutos, rollo The Office.
2: ¿Qué?
3: Y un tío me contactó para que yo escribiera los guiones, que me estoy diciendo, pero ¿qué guiones? Si lo va a escribir la IA. Dice, no, pero...
1: Para darle otro tono.
3: Claro, se necesita alguien que vea que eso es
2: la humanidad.
3: Coroente.
1: Esto es terrible,
3: claro.
1: ¿No? Que ya
2: te han contratado para ser el humano de la IA, tío.
3: Es terrible. Y claro,
2: ¿sabes para lo que te han contratado? Para enseñar a la IA a ser humano y escribir chistes. Porque es para que tú hagas los prompts
1: y la
2: enseñes.
1: Ese trabajo, vas a cargarte en unos años
3: tu
1: propio trabajo.
3: No, porque a Manuel pagaba, me dijeron, bueno, pero te hacemos socio de la empresa.
2: ¿Qué?
3: Te
2: pagaban,
3: no pagaban.
1: Por favor.
3: Y entonces...
1: Hay que denunciar a esa empresa.
3: Yo he cogido y he dicho, a ver cuánto a mí me queda, como cómico y guionista, cuánto me queda a mí de trabajo antes de que esto me apuñale por la espalda y se me lo lleve. Entonces, yo os he traído un juego.
1: ¡Oh! ¿Un juego?
3: Esto era un jueguecito que os voy a, os voy a contar una serie de gracietas, y entre esas gracietas hay una mía que he escondido, porque las demás las ha escrito una IA.
1: Vale, entonces, perdón, ¿cuántas vas a decir?
3: Pues no sé, 5 o 6, por ahí.
1: Vale, o sea que...
3: Son cortitas.
1: Pero solo hay una tuya.
3: Y solo hay una que es mía, el resto lo ha escrito una IA. Entonces es...
1: Vale, las dices todas seguidas y luego
3: sí,
1: decimos...
3: Sí, entonces, vale, ¿esta gracia es mía o de la IA?
1: La IA
3: ha calificado mi humor como caótico, rápido, un poco absurdo y con energía, ¿vale? En plan, esto se me ha ido de las manos. Sí. Vale, pues empiezo. Dice, fui al gimnasio una vez, Entré, vi una máquina que ponía remo y pensé, perfecto, cardio y pesca al mismo tiempo. Continúo. Hay gente que madruga para aprovechar el día. Yo madrugo para sufrirlo más tiempo. Siguiente.
1: No, esa no es tuya.
3: Pedí una pizza, 4 quesos. Me llegó una con ansiedad, depresión, estrés y colesterol.
1: No.
3: Dicen que la música mansa a las fieras, menos el reggaetón, que excita a las zorras.
8: ¡Hala, por favor!
1: Pero bueno, como sea esa la tuya...
3: ¿Sabes? ¿Sabes ese momento en el que abres la nevera 10 veces esperando que aparezca comida nueva? Eso ya no es hambre, eso es fe. Mi economía está tan mal que cuando Spotify me pone anuncios, escucho atento por si sale trabajo. Ya está. Pues esas son las que son.
2: Vale,
1: mira,
2: yo
1: te voy a decir
2: 3.
1: Una cosa. Yo tengo una. ¿Puedes repetir, por ejemplo, sí, la del remo?
3: Vale. Fui al gimnasio una vez, solo una. Entré, vi una máquina que ponía remo y pensé, perfecto, cardio y pesca al mismo tiempo.
1: Mira, a pesar de que eres un tío que yo creo que se cuida y va al gimnasio a menudo, ¿estoy en lo cierto?
3: Sí. Efectivamente.
1: Esto que dices que entraste por primera vez, no sé qué, yo creo que ese es tu chiste. Pero no lo digas todavía.
2: Yo estoy entre ese cardio y pesca al mismo tiempo, excita la zorra.
1: Ese también, o sea, hay un punto, como eres un poco heterobásico, te diré, que de la... El de, vuelve a repetir ese, aunque sea horrible.
3: A ver, espérate.
1: El reggaetón...
3: Dicen que la música mansa a las fieras, menos el reggaetón, que excita a las zorras.
1: Creo que la IA no tiene... tiene un poco de moralidad, también te digo, y un poco de buen gusto, y no lo haría. Fíjate, estoy también con
2: Raquel. ¿Y eso no es hambre, es fe?
1: No, ese no es.
2: A ver, léelo.
3: ¿Sabes ese momento en el que abres la nevera 10 veces esperando que aparezca comida nueva? Eso ya no es hambre, es fe.
1: Es que no tiene gracia.
2: No, ahora es el tuyo. Pero tan como está escrito...
1: No, es que no me hace gracia. O sea, no tiene gracia. Y
2: yo creo que es cardio pesca al mismo tiempo. Es el más seguro.
1: Yo
2: pero...
1: estoy entre el remo y el del reggaetón.
2: Eso no es hambre, vale. Es fe.
1: Espera, nos quedamos cada uno con uno. Yo me quedo con el del remo. ¿Tú te quedas con el del reggaetón?
2: Pero me quiero quedar también con el del reggaetón.
1: Bueno, pues me quedo yo con el del reggaetón.
2: No, venga.
1: Venga, yo digo que es el del reggaetón.
2: Que es el del remo, aunque pienso que no es hambre fe, puede ser.
3: No es ¡el del reggaetón! ¡El del reggaetón! Ojo, cuidado, que es un chiste que tiene... A ver, hay que poner contexto, ¿eh? Este chiste, no se exagero, tiene casi 15 años.
1: Te estás jugando, volverá a esta sección.
3: Tiene casi 15 años.
2: Y yo le he pedido perdón al Partido Popular.
3: Y que sepáis, sí. No, y vamos, no lo volvería a hacer porque evidentemente está canceladísimo este chiste, pero que sepáis que hace muchos años yo abría mi espectáculo con este chiste porque era aplauso seguro.
1: ¿En serio?
3: Flipas. Como ha cambiado también.
1: ¿En serio que te aplaudían por esa
3: chorrada? Te lo juro.
1: Chorrada
3: está
1: infame.
3: Grabado en Paramount Comedy. ¿Qué? Con aplauso. Te lo juro que esto era un chiste que entraba como dedo al culo. O sea, te quiero decir, ahora ya no, claro, esto lo leo y me avergüenzo mucho de hacer este tipo
2: mal,
3: de chistes.
2: Tío,
1: oye, pero tienes que venir otro día para decirnos de qué otros chistes te arrepientes, porque si eres...
2: Buah,
1: si
2: tienes una sección de chistes que se han ido al cielo de los chistes.
1: Chistes cancelados, igual no procede, la verdad, también te digo.
2: Bueno,
1: pero,
2: que voten los...
3: Bueno, gente. Esto es saciedades.
1: Esto está a fiedades, también te digo. Pero me gusta que hayas hecho esa autocrítica hoy. La verdad es que me gusta mucho
2: este
1: la tertulia de las
2: fiedades.
1: Porque
2: más.
1: Ha habido mucha autocrítica, sí. ¿Tú estás dispuesta también a pasar por tu propio guillotina de chistes?
2: Sí, claro, evidentemente.
1: ¿Sí? ¿Tienes algunos ya ahí como en el ranking?
2: Sí, sí.
1: De todas maneras, vale. ¿Sabéis qué os digo? Que un día vamos a hacer esta sección desde una piscina municipal.
2: Por favor.
1: Hablaremos de libros y hablaremos de chistes cancelados.
2: Y sobre todo lo hablará Caco.
1: Yo es que por ver a Caco en bañador, lo que sea. Y a Raquel también. Así que nada, os veo el sábado que viene, ¿o qué?
2: Hasta el sábado que viene.
1: Si no cancelan este programa, por lo que acabáis de decir.
2: Seguro que sí, no van a cancelar por esto y no
1: volvemos
2: por otra cosa.
1: Volvemos después del boletín de las 3. Como se vaya algún oyente a otra emisora, vamos, me lo cargo, le hago una guadilla.
2: No te vayas, un boletín y vuelves.
3: Adiós.
2: Murciana diciendo esto.

0: 27. Asegura Miki Camino sentirse obligada ante la rendición de otras formaciones políticas para sacar de la presidencia a Isabel Díaz Ayuso.
1: Ione Belarra se presenta con la intención de recuperar la representación de Podemos en la Asamblea de Madrid después de que en 2023 el Partido Morado se quedase por debajo del 5% de los votos.
2: Os propongo y he decidido encabezar una candidatura para la Comunidad de Madrid. Porque, compañeros y compañeras, decidme si no es un gusto, un placer, torcerle de una vez por todas el brazo a esa mala persona insufrible que es la señora Ayuso.
1: De esta forma, Ione Belarra sigue los pasos de Pablo Iglesias, que en 2021, siendo también secretario general de Podemos, se presentó a las elecciones de la Comunidad de Madrid.
0: Y ya conocemos los miembros del nuevo gobierno de la Junta de Castilla y León, el segundo de coalición PP-Vox. Entre sus 12 integrantes, 4 mujeres y 5 caras nuevas. José Vicente Arnaiz.
3: Entre los que permanecen en el Ejecutivo llama la atención la continuidad de Juan Carlos Suárez Quiñones, cuya gestión al frente de la cartera de Medio Ambiente durante la ola de incendios del pasado verano fue muy cuestionada. Ahora el presidente Mañueco le cambia de consejería y le coloca al frente de Industria, Universidades, Empleo y Comercio. Explica Alfonso Fernández Mañueco qué le pide a Quiñones en su nuevo cometido.
4: Lo que queremos es vincular al empleo ese estudio en las áreas universitarias. Es decir, vincular más la universidad con el empleo, con la empleabilidad de los estudiantes de nuestras universidades.
3: Vox tendrá 13 miembros en el nuevo gobierno castellano-leonés. Su líder regional, Carlos Boyana, será el vicepresidente primero y tendrá competencias de desregulación. Mañueco sitúa como contrapeso a Isabel Blanco, que será la vicepresidenta segunda. Las 4 mujeres presentes en el Ejecutivo pertenecen al Partido Popular.
0: La vivienda sigue ocupando la atención de las diferentes formaciones políticas. La falta de oferta continúa disparando los precios, a lo que se suma una subida del 0,25% de los tipos de interés, que afectará sin duda a los compradores en busca de vivienda. María Paredes.
5: Por eso, en el diario de las 2 de Radio Nacional le hemos preguntado a Jorge Onrubio, profesor de Economía de la Universidad Complutense de Madrid, cómo va a afectar esta nueva subida del 0,25, que se sitúa ahora a los 2,25, a los compradores, y quiénes van a ser los más afectados.
6: Al encarecerse la financiación hipotecaria, esto afecta sobre todo a los hogares de jóvenes, hogares con poco ahorro previo, que desde luego van a tener más difícil comprar en la medida que su capacidad financiera, su esfuerzo económico, va a tener que afrontar un mayor pago de intereses.
5: Algo que añadía Onrubio puede enfriar operaciones. En cuanto a si hemos llegado ya a ese techo, a ese tope de los precios en la vivienda.
6: Puede moderarse el ritmo de subida, pero yo diría que el precio, no generalizaría que el precio haya tocado techo, ¿no?
5: Aunque el problema principal, asegura Onrubio, es que la oferta de vivienda sigue siendo escasa.
0: Y el acceso a la vivienda y la masificación turística saca a la calle esta tarde por primera vez a los menorquines. Denuncian un aumento del 80% del número de turistas. Paula Bendito.
7: Menorca se movilizará esta tarde contra la masificación turística porque, según la entidad, la isla necesita replantearse su modelo turístico actual. Aseguran que un crecimiento sin techo en una isla que es finita y que ya hace tiempo que da muestras de saturación es insostenible. Miquel Camps es el portavoz de GOP Menor.
8: El número de turistas en Menorca ha aumentado un 80%. Menorca siempre tenía 1 millón de turistas aproximadamente y el año pasado ya tuvimos 1.800.000. Y claro, esta diferencia se nota mucho en el territorio. Entre otras cuestiones, saldrán a la calle también por la falta de acceso a la vivienda. La manifestación será esta tarde a las 7:30 en Mahón, en la Plaza Biosfera.
0: Terminamos con los números del sábado en el sorteo de la Lotería Nacional. Javier Martín Gaitero.
9: El primer premio del sorteo de Lotería Nacional de este sábado, agraciado con 60.000 euros al décimo, ha sido el número 69.497, 69497, muy repartido. Y el segundo premio, 12.000 euros al décimo, ha sido para el 71.657, 71657, reintegros para los números 7, 9 y 3.
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tal? Esto es Poca Broma en Radio Nacional. Dentro de un rato vamos a salir a bailar a una sala para mayores de 60 años. Vamos a hablar de pelis románticas, pero antes el humor con acento british.

0: Él solo conocía lugares como Lloret de Mar, Magaluf, Benidorm, pero desde hace unos meses también conoce en España Prado del Rey. Lástima que aquí no tenemos sangría porque se sentiría más en su salsa. Bueno, vosotros decís sangria, ¿no? Lo pronunciáis mal.
1: Sangría.
0: Decís sangria.
1: Sangría.
0: No, pero es que le ponéis ahí el acento en la A, en la primera A.
1: No, no.
0: Can you give me some sangria?
1: Sangria? Can you give me some sangria, please?
0: Aquí en Prado del Rey no hay.
1: No, ¿qué es un Prado del Rey?
0: Prado del Rey es donde estás ahora mismo sentado. Tú estás ahora mismo sentado en un prado de un rey.
1: Ah, espera.
0: ¿No sabes dónde estás, Alex?
1: En la radio.
0: Ya, pero ¿cómo se llama el lugar donde estás? ¿Dónde estás? ¿Dónde está Radio Nacional? ¿Cómo se llama?
1: En el... Bueno, sí. Donde hay... Bueno,
0: Prado del Rey, por favor.
1: Donde hay un metro que viene aquí, hay unos
0: exacto,
1: árboles.
0: Exacto, ¿Dónde es el metro donde te has bajado? ¿Cómo se llamaba?
1: Pues Prado no lo sé.
0: Vale, okay. Este chico, de verdad. O sea, no sé cómo hacemos carrera de él. Alex Aires, el guiri infiltrado. Está a punto. Este chico es que, de verdad, no sé en qué momento lo tenemos de colaborador. Para empezar, es inglés. Que eso ya es un hándicap en la radio española. Y para seguir, no sabe dónde está. Y para culminar, se está comiendo una paraguaya. ¿O qué es eso?
1: Es un híbrido entre una... Sí, paraguaya es esa. Que es como entre manzana y melocotón. Es man-made, hecho de humanos, creo. Pero no estoy muy bueno con hechos, así que a lo mejor no es cierto lo que estoy diciendo.
0: Madre mía.
1: Pero me acuerdo que un tío pakistaní me dijo eso en el mercado de fruta.
0: No, ¿y a ti no te importaría esperar, yo qué sé, 15, 20 minutos, que es lo que va a durar tu sección, para comértela luego?
1: O sea, bueno, cuando entro al hambre, yo soy el esclavo de mi cuerpo.
0: Ya, pero es que igual la gente que ahora a mí soy esclavo de mi cuerpo me gusta mucho, ¿eh? La verdad es que todos somos esclavos de nuestro propio cuerpo.
1: Eso es, así que tú me entiendes.
0: Pero también
1: hombre.
0: Es verdad que somos esclavos de donde trabajamos. Entonces, si yo te estoy diciendo...
1: Ah, yo no trabajo aquí. Ah, bueno,
0: ah,
1: claro,
0: no, ¿no
1: técnicamente.
0: Pues hasta luego. Se acaba la sección de Alex Aires. Amigos, ¿tú quieres cobrar?
1: Ya, pero luego.
0: Y además, en doble sentido te lo estoy diciendo. ¿Quieres cobrar? Ah, saco la mano, saca la zapatilla.
1: Eso es un zasca.
0: ¿Sabes que cobrar
1: física
0: tiene varios significados en castellano?
1: ¿Cuál es la que hace Pedro Sánchez?
0: Sí, cobra en dos acepciones.
1: Yo quiero hacerlo como él.
0: Bueno, pues si quieres me saco la zapatilla.
1: Eso,
0: y te destrozo la cara.
1: Hostia,
0: no, bueno, tú eliges. ¿Quieres seguir comiéndote ese híbrido entre manzana y melocotón? ¿O hacemos la sección?
1: Ey, mira, Toño, yo he llegado a un punto de mi vida donde veo que dos cosas pueden ser verdad a la vez. Y eso se llama madurez. Madurez como este paraguaya que ha llegado a su punto perfecto, dulce, jugosa. La llamada que me dio mi cuerpo para ponérmelo en la boca, no lo he podido.
0: Vale.
1: Pocos anuncios de fruta hay en la radio.
0: Ya,
1: así
0: la verdad que sí, es verdad, eso está bien.
1: Así que
0: pero un síntoma de madurez también es hablar con la boca sin comida, ¿sabes?
1: Sí, o sea, no,
0: creo que el mayor síntoma de madurez es hablar sin la boca llena. Entonces tú verás.
1: Creo que acabas de ganar. Voy a poner.
0: Oye, pero huele bien, ¿eh?
1: Sí, que no,
0: tú
1: no
0: vienes hoy a hablar de algo, no, o solo vienes a hablar de frutas y
1: bueno, de hecho, vengo a hablar de decisiones, que todo esto enlaza todo, ¿no? Yo acabo
0: de tomar
1: esto una
0: decisión. Esto es una mala decisión, lo de comer y hablar a la vez.
1: No estoy seguro.
0: Oye, pero en serio, o sea, es que la gente no lo ve, pero tiene en una mano sosteniendo, en una mano en el aire sosteniendo la fruta y en el otro la servilleta para que no se manche el suelo de Prado del Rey.
1: Respeto, educación.
0: Respeto a Prado del Rey, por favor. Bueno, hoy vienes a hablar de decisiones.
1: De decisiones.
0: Decisions.
1: Estoy tomando,
0: inglés.
1: Bueno, sí que es verdad que tomé esta decisión. Bueno, la verdad es que no la pensé mucho cuando estaba sacando este de la mochila y tal, porque, bueno, hay una cosa con el TDAH que es...
0: Sí, hay que decir que tienes TDAH.
1: TDAH, que ¡hostia!
0: ¿Qué ha pasado?
1: Bueno, acabo de lanzar como el jugo por la mesa, pero no pasa nada. Sí que las decisiones... No al 100% estoy, como dije, un esclavo a mis impulsos a veces, pero a veces hay que, ¿sabes? Tomas. A mí me da curiosidad el decision making, el proceso decision making.
0: Sí. Hoy
1: también yo he tomado una decisión un poco impulsivo que no estoy haciendo un juego de palabras. Bueno, sí que lo estoy haciendo y lo estoy haciendo adrede, que dio sus frutos. Mira, ahí tengo la...
0: ¿Pero no, a qué decisión te refieres?
1: Cuando yo llegué en tren hoy a la estación de Atocha de Madrid y yo estaba buscando un váter y con curiosidad pregunté a un grupo de seguratas, que había un grupo de seguratas de
0: Renfe.
1: No les
0: sienta bien que les llamen seguratas, ¿eh?
1: ¿Cómo se llaman?
0: Agentes de seguridad.
1: Agentes, como James Bond. Habían 6 James Bond en chaquetas de alta visibilidad, que justo lo que no pone... los agentes no ponen chaquetas de visibilidad de alta. Esto sí. No es... Son seguratas. Y eso es segurata...
0: Y en
1: su chaqueta de visibilidad ponía la palabra segurata también. Entonces yo dije... había como 6 o 7, todos...
0: mazados.
1: Mazados, menos había una mujer ahí también. Y luego yo...
0: Estaría mazada también.
1: Mentalmente. Vale. Como ella es la Madonna del grupo, ¿no? Como la que... No la nonna.
0: La que piensa.
1: Sí. Y entonces yo estaba buscando... Estaban todos hablando entre ellos y yo, sin pensar, entré y dije... Perdona por interrumpiros, gente segurata. Estoy buscando un baño.
0: Pero has hablado así, haciendo pausas en todas las palabras. Como
1: creo
0: si
1: que iba
0: mucho
1: un poco
0: más
1: acelerado, porque el hecho que lo he hablado un poco así ahora es porque yo estaba volviendo a vivir la situación para poderte explicarlo aquí, ahora, entre manos.
0: Vale, vale.
1: Y entonces yo le dije esto, y 6 de los 7 señalaban en una dirección. ¡Hombre, por ahí!
0: Por ahí.
1: Pero uno, el más mayor, el de pelo plateado, ¿sí? El silverback, giraba y enseñó
0: hacia el otro lado.
1: Por ahí. Y todos los otros dijeron: no, hombre, esta está cerrada. Tienen que ir por ahí. Y volvimos por ahí.
0: La que vale un euro.
1: Que efectivamente.
0: Esto otro día hablamos de que cueste un euro mear en Atocha o lo que sea en Atocha.
1: Ridícula. Entonces habían señalado todos por ahí y yo cogí el equivocado por el hombro y le dije: hombre, para que sepas, está. Por ahí, y gané una carcajada de 6 seguratas. Esta sensación, ganar, porque tú tienes que ganar las seguratas, eso sí. Y
0: interacción. Cuidado, porque aunque sea solo un segurata, has humillado a un segurata.
1: Es
0: muy peligroso.
1: Me llamo
0: eso.
1: Hijo de puta.
0: ¿En serio?
1: Pero riéndose. ¡Hijo de puta!
0: Sí, sí, pero detrás de la broma la verdad asoma.
1: Yo creo que solo tienen una frase, que es hijo de puta, y luego tonalidades distintas,
0: ya,
1: ¿no?
0: Sí, sí.
1: Como pegándote.
0: O sea,
1: ¡hijo
0: te enseña
1: de puta!
0: Una expresión, ¿eh? Yo esta sección la utilizo para enseñarte expresiones
1: ver,
0: en castellano,
1: vamos.
0: Que es detrás de la broma la verdad asoma.
1: Eso me suena el concepto de otro lugar, pero no entiendo.
0: ¿Tú, hay una traducción en inglés, hay una expresión que se parezca en inglés? Sabes un poco lo que quiere decir,
1: sí,
0: ¿no?
1: Sí, sí, sí, como the truth is never far behind the joke o algo así.
0: Vale.
1: La idea, sí, como cada... Hombre, no era broma, no lo habrías dicho, sino, ¿no? Me suele... Sale,
0: claro, bueno, claro.
1: ¿Sabes lo que...?
0: Vale, entonces hoy has tomado una mala decisión, que es humillar a un agente de seguridad.
1: Yo creo que era buena decisión, porque yo he salido con la sensación de carcajada de seguratas de Renfe. Algo que nunca esperaba que iba a vivir en mi vida, y lo he vivido, y yo estaba sonriendo como un tonto para mí mismo. Durante...
0: Bien hecho sonreír a 6.
1: Pagué este euro para el váter sin problema, ¿sabes? Yo estaba como, bueno, venga, la risa lo ha ganado, ¿sabes?
0: Yo te diría, ¿tú crees que ha sido una buena decisión pagar un euro por mear?
1: Sabes que no tenía que mear, tenía que lavarme los dientes. Así que...
0: Ah, bueno.
1: Y mientras
0: para,
1: que estaba ahí adentro...
0: Para seguido comerte una fruta, pero bueno.
1: Es que todo es un problema contra, cuando tenemos siempre un agujero de problemas...
0: Un agujero.
1: Que hay que llenar de problemas para resolverlo, y cuando no hay nada hay que rellenarlo otra vez. Cuando ya. No hay nada es cuando morimos, creo.
0: Creo, sí, creo que es el sino del ser humano es...
1: el problem hole.
0: Hay que rellenar el problem hole. Hay que rellenarlo todo el rato.
1: Hay que, sí, sí, cuando acabas una, vale, ya lo he lavado. ¿Dónde está mi paraguayana o cómo se llama? Pero sí, más o menos, lo que me da curiosidad del mundo de decision making es si realmente cuánto estamos al volante de nuestros
0: esto es un tema filosófico, si me apuras, ¿eh?
1: Sí, bueno, sí, sí. ¿Y tú, cuál dirías que... hablamos de hoy, que vives poco tiempo de hoy, la verdad, hemos vivido poco tiempo hoy.
0: Sí.
1: Estamos a
0: tres y pico de la tarde.
1: A las 3 y
0: o sea,
1: pico
0: bueno,
1: de la tarde.
0: Llevamos mediodía ya.
1: Sí,
0: mediodía.
1: Bueno, sí. Suficiente tiempo para haber tomado decisiones. Cuéntame la mejor decisión de tu día hasta ahora.
0: Pues tirando un poco por donde íbamos, yo creo que la mejor decisión que he tomado es ir al baño antes de las 2:30 que empieza el programa. Por tanto, ahora mismo estoy, que no tengo ni... O sea, no tengo que parar el programa o esperar una canción para ir al baño.
1: Ha sido una...
0: O al boletín informativo.
1: Pero ha sido una decisión tomada con sabiduría e inteligencia y experiencia.
0: Totalmente.
1: Porque
0: por
1: tú
0: experiencia
1: lo has vivido, ¿verdad?
0: Claro. ¿Tú sabes lo que es estar haciendo un programa y no poder ir a mear?
1: ahí yo creo que iría mejor. Yo diría, podéis hablar, si sois más que uno, como bueno, yo me voy un segundo.
0: No, pero
1: si...
0: que más que uno, estoy aquí solo y tronche.
1: Ya, no, es verdad, sí. Entonces, bueno,
0: esto. Perdón por ponerte este ejemplo, pero es que es lo único. Pero bueno, es verdad que a lo largo del día tomamos decisiones constantemente.
1: Eso, sí. Y entonces, tú, la mala decisión de hoy, ¿qué has tomado? ¿Qué es la peor de tu día?
0: Pues igual decirte que vinieras.
1: Hoy, entonces es como podríamos relacionar las buenas decisiones con experiencia, sabiduría y cosas así, y las malas con la impulsividad.
0: Con la impulsividad.
1: No haberlo pensado.
0: Exacto,
1: mucho.
0: Sí.
1: ¿No? ¿Verdad?
0: Sí, pero, totalmente. Pero bien conectado.
1: Pero yo estoy de acuerdo que esos impulsos a veces te llevan a buenos sitios, estoy seguro. Vale, vamos a ampliar más. La mejor de tu semana.
0: La mejor decisión de la semana.
1: De tu semana, sí.
0: Pues mira, ir a la Feria del Libro de Madrid y decidir no comprar ningún libro, porque ya tengo como 7 que están a la espera de ser leídos.
1: Y ningún
0: este
1: gorro.
0: Y ninguna gorra, porque había ahí de todo, sí.
1: Estabas al punto de ser un manicomio de... Manicomio no es la palabra, ¿no? ¿Cuál es la palabra de impulsivo? No, la de caprichoso.
0: Caprichoso,
1: comprar un gorro
0: sí,
1: que ponía
0: fíjate.
1: La palabra... yo no tengo sueños.
0: Correcto.
1: ¿Para qué
0: necesito yo esa gorra? Para nada. Es una impulsividad absurda.
1: Nadie necesita este gorro.
0: Buena decisión, no compras una gorra.
1: Y yo te ayudé con ese también. Entonces, los amigos te pueden ayudar con tomar decisiones. Esto es la guía de vivir, gente. Estamos aprendiendo.
0: Por cierto,
1: en
0: tengo que decir una cosa. Esta semana tú y yo hemos coincidido en la, por cosas que no vienen a cuento, en la Feria del Libro de Madrid.
1: Ya.
0: Y de repente coincidimos con Ana Morgade. Entonces yo le dije a Ana, este es Alex, pero no creí que fuera necesario decirte, Alex, esta es Ana Morgade, porque es una cómica hiperfamosa en España. Pues resulta que Alex Aires no conoce a Ana Morgade.
1: Bueno, yo le llamé...
0: O sea, es que no le suena de nada. Y
1: yo pensé que se llamaba Enamorada.
0: No, o sea, Ana Morgade para ti es Enamorada.
1: Yo, bueno, lo dijo súper rápido. Entonces yo dije, hostia, ¿te llamas Enamorada? Y me dijo, no.
0: Claro, la cara de Ana Morgade es como, pero... Sí,
1: ¿ves?
0: Bueno, no.
1: Enamorada, lo has dicho ahí. La cara
0: no.
1: De
0: Enamorada no creo que... Bueno, igual se enamora de ti, no lo sé, pero...
1: Pero ¿crees que estas decisiones, como en situaciones sociales así,
0: sí.
1: Hay... yo creo que siempre la que... Solo vamos a vivir una vez.
0: Yo creo que sí.
1: Todos vamos a morir y hay que tener esto presente porque hay dos opciones. Pues tienes la que a lo mejor provoca más risa, que es decir, bueno, no le he entendido su nombre de verdad, pero ha sonado un poquito como a Enamorada. Voy a decirlo, ¿no? Porque esto, ¿no? Es,
0: sí, hay, a mí me ha parecido gracioso.
1: ¿Sabes?
0: ¿Eh?
1: Como hay eso.
0: Sí.
1: O hay decir... Hola, ¿qué, ¿cómo te llamabas? Ana. Ah, vale. ¿Y qué haces? Bueno, de verdad es que esto suena bien. A lo mejor esta abre más conversación, ¿no? En vez de ofenderla a la...
0: Igual
1: bueno,
0: abre más, sí.
1: Bueno, pero voy a ampliarlo aún más, ¿vale? Vamos a ir al peor, ¿vale? La peor decisión de tu vida.
0: No, yo no he tomado malas decisiones nunca.
1: ¿Ninguna?
0: No.
1: ¿No has robado?
0: No.
1: Te habría parecido.
0: He robado en Inglaterra, fíjate lo que te digo.
1: ¿Ah, sí, eh?
0: Sí. O sea, creo que ha prescrito. ¿Se puede decir esto?
1: ¿Qué es prescrito?
0: Prescrito es que ya no me pueden meter en la cárcel. Pero yo es que viví en Inglaterra, estuve 2 años.
1: ¿Ah, sí?
0: O sea, no, o sea, es que, a ver, como te digo, entonces, tampoco tenía mucho dinero. Entonces, iba a hacer la compra, entonces la botella de aceite, como ayer era carísima, en las cajas de autopago. Yo hacía así como que la había pasado, pero no la había pasado. Entonces la metía...
1: El gesto
0: de pasarlo, pero no sonaba el pip. Entonces la botella de aceite, que igual valía 9 pounds, pues me la ahorraba.
1: Hombre, pues...
0: ¿Es eso robar? Sí.
1: Ah, bueno, ¿en los ojos de quién? Del súper, sí. Yo
0: era un supermercado famosísimo, era el Sainsbury's. O sea, les daba igual al Sainsbury's que yo robara.
1: Yo
0: o sea, no me quiero justificar.
1: Nosotros tenemos el
0: no
1: carro.
0: No robéis, por favor.
1: Bueno, según qué. Vamos a ver cuando los beneficios de robar un poco, porque sí que hay algunas. Como...
0: Hombre, a mí me venía mucho mejor que a Sainsbury, quiero decir.
1: Gratis, te sale gratis.
0: Claro,
1: increíble.
0: A Sainsbury le da un poco igual, ¿sabes? Por una botella de aceite para ellos, ¿qué es? Sainsbury's es como el Mercadona de aquí.
1: Sí, más o menos, a lo mejor un pelín más alto
0: todavía
1: en la liga. Sí, yo diría que a lo mejor el Asda es otro que es...
0: Asda también.
1: Es la... Sí. De ahí, esto es como el Hacendado. Pero ahí, tenemos un carro nuevo de Super.
0: Ah, sí.
1: Que tiene una sección para cosas congeladas.
0: ¿En serio?
1: Sí, y ahí...
0: Hostia, ha llegado la tecnología a Inglaterra antes que aquí, ¿eh?
1: No, aquí estamos en España.
0: Claro, pero dices aquí, que ya hay carros para...
1: En Barcelona sí tenemos el carro de las viejas. De las viejas, las viudas, que las viejas pochas que van al supermercado que con su carrito de...
0: Pero no puedes llamar así a las personas.
1: Bueno, no, sí, son personas también, pero...
0: O sea, viejas pochas, viudas, pero de qué estar... Por favor, qué falta de respeto es esta, Alex.
1: Pero, bueno, estoy alterado. Pero está bien, mala decisión, ¿vemos? ¿Sí? ¿Yo? Bueno, y... Pero ¿sabes cómo este...?
0: No he visto esos carros en la vida.
1: El carrito de arrastrar, como...
0: Vale, pero dices... Dices el carro de la compra, pero no el carro que te dan en el Super Sonar. El carro que llevas tú, vale.
1: La que llevas tú, la nueva que tenemos nosotros, tiene una sección para congelados.
0: Vale.
1: Y ahí pusimos salmón y claro, lo habíamos olvidado y salimos. Pero ahí el trueque. Ya he visto, ya robé hielo el otro día pensándolo. ¡Oh, no! Ya, no, ¿sabes? Está ahí, vale, ahí, es gratis.
0: Qué cuco eres, ¿eh?
1: No, sí.
0: ¿Pero eso hace cuánto ha pasado, perdona?
1: Ah, no, eso hace 2 días.
0: ¿Hace dos días? ¿En qué supermercado fue?
1: Lidl.
0: ¿En el Lidl? ¿De qué calle?
1: En el mercado de San Antonio, debajo de...
0: Pero
1: el Lidl...
0: No estoy buscando en absoluto el teléfono de ese supermercado en Google, para nada.
1: Pero el Lidl...
0: Pero
1: Lidl
0: luego
1: guionista,
0: les aviso.
1: Lidl es guionista, así que...
0: ¿Que soy guionista?
1: Violinista, he dicho. No, Lidl sionistas.
0: ¿Ah, sí?
1: Ojo, hay muchas cosas ahí de... Entonces,
0: vale.
1: La decisión entre apoyar...
0: Vale, entonces nos... Vale, pues me lo voy a pensar.
1: No, yo... Este salmón para mí, tío. No, muy bien. La primera vez que... Yo me acuerdo de pequeño robar mucho. Porque
0: está
1: era...
0: Mal,
1: Era siempre impulso, siempre quería vivir...
0: ¿Qué robabas, perdón?
1: Buah, cualquier cosa. Periódicos que ni siquiera leía, chocolate, un afilador de lápiz de forma de un león que tenía un piel de terciopelo.
0: Sí.
1: Pero esto fue el inicio de muchos... Bueno, no me diagnosticaron con TDAH hasta muy tarde realmente.
0: Solo cleptómano.
1: Esto... Sí, bueno, y ¿cómo se llama lo de incendios?
0: ¿Pirómano?
1: Eso en bosques y tal, pero de cosas pequeñas, casitas de madera que
0: esto
1: hicimos.
0: Creo que me lo contaste un día.
1: Sí, no, esto sí, para sentir vivo. Y mis padres, no hay nada malo con este chico. Y luego con 31 años me dio, veo toda mi vida por primera vez en llamas, ¿no sabes? Como, hostia, lo estoy viendo, lo estoy viviendo, pero yo he hecho muchas cosas. Te doy unos titulares de cosas que he hecho de impulsividad del TDAH, que luego, porque yo creo que ahora tomo mejores decisiones. Así. Cuando tenía... Yo vi a mis vecinos pintando su casa.
0: Sí.
1: Y luego yo cogí un montón de arena cuando habían entrado y lo aplasté todo. Esto es una locura.
0: Pero,
1: de malo. Esto es de malo.
0: No es que tengas TDAH, es que eres un...
1: Hijo de puta.
0: Sí, no lo sí, quería sí. decir
1: El
0: yo,
1: segurata pero... tenía razón. Este
0: sí,
1: mañana.
0: No, sí, total.
1: Beber de un río y ponerme enfermo.
0: Bueno, es que eso es de tonto. La
1: dos
0: verdad.
1: Veces volví para comprobar que no era eso.
0: El hombre es el único animal que se tropieza dos veces en el mismo agua del río, ¿eh?
1: ¿Eso es un dicho otra vez?
0: No, he mezclado dos cosas.
1: Y el del año pasado, bueno, 2 años realmente, justo antes del diagnóstico, el colmo que hizo que el vaso rompió o algo así,
0: sí.
1: El agua que colmó el vaso sí. de... yo vivo en Raval,
0: sí.
1: Yo estaba lavándome los dientes y yo escuché a alguien por la calle, 11:30 p.m. ¡Ladrón, ladrón, me he robado! ¡Ayuda, ayuda! Entonces yo llegué, como todo el vecindario, ¡coño, mira, qué está pasando! Y yo vi que estaba como llegando justo debajo mío en la calle.
0: ¿Sí?
1: Entonces yo, impulsivamente, sin pensarlo, escupí la pasta de dientes pensando que iba a ser un superhéroe. Como imagina si
0: bueno,
1: esto...
0: Bueno, es que Superman haría eso, claro.
1: Bueno, sí.
0: Ante
1: sí.
0: el ladrón, jupitajo de pasta de dientes.
1: Bueno, pero no le di al ladrón, le di al víctima.
0: Ya está. Robado sí. y escupido por Alex Aires.
1: Y el víctima, ¡joder! Me cago en mi vida. Pero no, ya sí, entonces me diagnosticaron con TDAH. Y tú puedes venir a ver mi show donde hablo de todas estas mandangas. Sígueme a Alex Aires 1507, que también es el pin de mi tarjeta de crédito.
0: Será una buena decisión si le vais a ver. Y a lo mejor es una mala decisión si vuelve a este programa. Lo veremos en próximas ediciones. Alex Aires, muchas gracias.
1: Muchas gracias, Toño.
0: Adiós.
1: Chao, chao.
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0: es un romanticorro empedernido. No solo lloró con El diario de Noa, Orgullo y prejuicio o Leyendas de pasión, que puede parecer normal, es que también se le escaparon las lágrimas a chorro con Arma letal 3, Matrix y John Wick 4. O sea, no entiendo, Javi Moreno, nuestro cinéfilo empedernido, buenas tardes.
1: Buenas tardes.
0: ¿Cómo que se te ocurre? O sea, que lloraste con... Me ponen aquí mis compañeros de documentación, que no tenemos, que lloraste con Arma letal 3, no entiendo nada.
1: Pero porque fui llorando al cine.
0: Ah, porque tenías problemas, claro, tú de casa es, y aprovechaste para pensar en tus cosas. Vale, vale, también
1: porque
0: en Matrix.
1: Si es letal, pues me da una cosa, ¿no? Se va a acabar.
0: Claro,
1: ¿no?
0: Claro.
1: Letal palota la astilla.
0: Oye, hubo aquí una sección que se llamó, dentro de tu sección, Amor a Morros, y Amor a Morros va a seguir. ¿Va a haber más cine de Amor a Morros?
1: Yo quiero ponerle morros al amor, si me dejas.
0: Pero en la primera parte no hubo mucha baba. O sea, que a mí me sonaba más a... Vamos a meternos filete, pero no hubo mucho filetazo.
1: Baba, pero no mala baba. Hoy, si queréis, podemos meterle mala baba.
0: Venga, venga, pues sí, me parece guay.
1: Sí, te acuerdas del formato, ¿no? Vemos un poco escenas, hablamos del amor, pero, digamos, valoramos cuál es esa idea del amor, a ver si nos parece que está bien.
0: Si quieres dejarme mal otra vez, porque no adiviné, creo que adiviné una de todas las escenas que me pusiste. Pero bueno,
1: hombre,
0: si
1: con
0: me
1: una sola escena
0: mal...
1: es difícil, ¿eh? Pero lo voy a hacer otra vez.
0: Vale, vale, vale.
1: Yo aquí todo mal siempre. Mira, venga, te voy a traer una escena. Intentamos... Ah, pero un poquito de música.
0: Ah, un poco de música,
1: música,
0: vale.
1: Romántica.
0: Hay que elegir música, sí, perdón.
1: Venga,
0: perdón.
1: Yo te traigo tres opciones.
0: Venga, por
1: y
0: ejemplo.
1: Y ahora tú me eliges, aunque voy a intentar que elijas la que yo quiero, ¿eh?
0: Ah.
1: Mira, te traigo tres opciones. La primera, mítica, es la banda sonora de Ghost.
0: Bueno, es que esto está ahora mismo como ahora hacer cerámica, es el nuevo yoga.
1: Eso es.
0: Ahora está todo el mundo con esta melodía de fondo. Bueno, eso supongo es. Que las escuelas de cerámica es la que ponen en bucle.
1: Entiendo. Y te viene el fantasma.
0: Está todo el rato.
1: Te viene el fantasma a abrazar por detrás.
0: Patrick Swayze te abraza por detrás. Vale, esta te diría que no. O sea, porque esto, si no, parece medio 80 radio, ¿sabes?
1: Madre mía, ¿eh? Esta canción... No. Es buenísima esta canción.
0: Sí, sí, pero bueno...
1: La siguiente opción que te traigo es un pelín, digamos, más actual, pero para mí también un topicazo, que es la de Notting Hill.
0: No la soporto, Alex, quítala, silencio, vacío, fuera. No, esta no.
1: Es que
0: no la
1: soporto. ¿Hombre con guitarrita?
0: No, es que no puedo con ella, no puedo, ni con la peli, te diría, ni con el compañero de piso ese que va en calzoncillos, o sea, fuera.
1: Pero no tanto por la peli, sino por la banda sonora.
0: Todo, es que me parece un coñazo todo.
1: La banda sonora que yo quiero es la 3, así que a ver si te llega a convencer o no, que igual hasta me la rechazas. Pero la película no me representa tanto... Pero el grupo que canta esta canción me gusta mucho. Es la película de Crepúsculo.
0: ¿Y qué grupo es este?
1: Iron and Wine.
0: ¿Eh? ¿Iron?
1: Iron and Wine. Es un tío con barba.
0: Plancha y vino.
1: Hierro y vino.
0: Es un, bueno, plancha, no, es polisémico.
1: Hipster, señor con barba, que toca la guitarrita.
0: Bueno, me gusta, muy bien.
1: Es bonita.
0: Eres un poco tú.
1: Claro, eso es, qué sé yo. Pero cantando bien, en este caso.
0: Vale, y entonces, sobre esta música...
1: Venga, pues sobre esta música vamos con escenas de cine, escenas románticas son las que se vea un amor y... Vamos a ver si nos gusta o no nos gusta y si eres capaz de adivinar la escena, ¿vale?
0: Bueno, mejor la primera opción. Lo
1: bueno,
0: de adivinarlo
1: si
0: ya.
1: No, todos aquellos que nos escuchan, pues que también
0: sí,
1: piensen
0: jueguen
1: en
0: jueguen ustedes
1: película.
0: En casa.
1: Eso es.
0: O en el coche, donde quiera que vayan.
1: Un aplauso y el juego del programa. Mira, la primera escena van dos personas, un chico y una chica, un hombre y una mujer, en un barquito.
0: ¿Vale?
1: Un barquito que domina a él, ¿vale? Es el capitán del
0: la
1: barco.
0: Tormenta perfecta.
1: Casi. Claro, no, ahí va más gente. ¿Eh?
0: Titanic.
1: Bueno, va más gente al principio. Al final ya...
0: ¿Es Titanic?
1: No.
0: Ah, vale.
1: En esta van dos y siguen dos, ¿eh?
0: Vale.
1: Y dice Charlie, que está con Rose, le dice Charlie, si no llega a ser por ti, esto no sería posible. ¿No te sientes muy orgullosa? Y ella le dice, de eso nada. Tú eres el que ha hecho que funcione el motor y el que ha reparado la hélice. Yo no tengo nada que ver y no creo que haya en el mundo otro hombre capaz de hacerlo. Charlie le dice, no lo hay, porque no hay otro hombre en el mundo que te tenga a ti. Charlie, le dice ella, y él vuelve. Nunca olvidaré tu cara cuando íbamos por los rápidos. La frente alta, la barbilla fuera, el pelo flotando al viento, la viva imagen de una heroína. Mira que yo una heroína, Charlie, has perdido la cabeza. Y él termina con, he perdido el corazón.
0: A ver, es un amor asqueroso, tedioso y no tengo ni idea. Charlie se ha sacado el carnet de patrón de barco,
1: eso
0: pero
1: es.
0: No tengo ni idea de qué peli es.
1: Lleva mucho tiempo trabajando de patrón de barco, de capitán, pero en un barquito muy pequeño... En realidad él es un machote americano de estos de las películas de hace ya unos años, pero a la vez, en cuanto hay alguien que tenga un poquito de fortaleza o tenga toda la elegancia que tiene ella, pues él se derrumba porque, bueno...
0: Claro, no se va a derrumbar.
1: Entonces es una película en la que el barco tiene el nombre que le da título a la película. Él es Humphrey Bogart, ¿no te suena? La reina de África.
0: La reina de África, vale,
1: eso
0: vale.
1: Eso es, 1951... Una película que para mí es una película muy interesante, pero para mí ese estereotipo de ver el amor como... reconóceme que yo soy aquí el capitán.
0: No vamos a juzgar el amor de hace 8 décadas años con el de ahora. O sea que vale, ok.
1: Pero es una historia, o sea, es una forma de ver el amor un poquito...
0: Bueno, obtusa ya.
1: Obtusa. Venga,
0: a
1: vamos
0: ver,
1: con...
0: siguiente escena.
1: Vamos con otra, y además también dentro de esos tópicos americanos, ¿vale?
0: Venga.
1: Pero que a mí me parece un poco divertido el verlo con esos estribillos, porque son cosas que se nos quedan luego en la cabeza para...
0: Sí, sí, sí, no, el cine también se perdura en tu mente, no en la mía, pero a ver.
1: Pero es que la memoria... Esto ya es mucho más cercano en el tiempo, es 2008.
0: Vale.
1: Vale, y aquí también hay un hombretón.
0: Sí.
1: De hecho, yo diría que es el hombretón, por excelencia, en el que, hablando con una chica, con una mujer, le dice ella... Está claro que no fui la única que salí adelante. Seguro que ha habido muchas mujeres en tu vida durante estos años. Y él dice, sí, ha habido varias, pero todas tenían el mismo problema. ¿Ah, sí? ¿Cuál? Que no eran tú, cariño.
0: Es que este diálogo, aparte de un poco...
1: Topicazo,
0: ¿eh? Topicazo, no sé, puede ser de cualquier película de 2008.
1: Pero...
0: Cualquiera, ¿eh? O sea...
1: Pero ¿quién puede hablar con esa seguridad? ¿Quién puede emprender aventuras...
0: Indiana Jones
1: y el reino de la calavera de cristal.
0: Mira que me ha venido de repente. Muy
1: esa
0: bien.
1: Esa seguridad, esos personajes americanos.
0: Sí, también te digo que esa precisamente no era la mejor de la saga, ¿eh?
1: Para mí como película no, pero no. Para mí este tipo de frases me parecen súper graciosas, porque creo que cualquiera las pensaría y diría, uy, no, esto no va a colar, esto no. Pero ellos en sus guiones dicen, sí, esto funciona, y en todas las películas meten este tipo de frases, pues...
0: No nos gusta mucho, pero bueno.
1: Y que crean escuela, ¿eh? Al final...
0: Preferimos la de la carabela maldita.
1: ¿La carabela o la calavera? Venga, te traigo otra. Y volvemos además a los años 50, otra vez, con ese perfil, digamos, de hombretones, de mujeres, pero aquí, con la ironía de que en realidad es la mujer la que lleva las riendas.
0: Vale.
1: Y en el guión se deja ver, pero parece que no.
0: Ah, ¿vale? O sea, hay un destello ahí como de... Yo aquí llevo los pantalones.
1: Es. Esto ver, es un poco como 5 horas con Mario, que tú estás viendo cómo ella se mete con él, pero está desvelando en realidad que él era bastante más interesante y que ella es la que no se estaba dando cuenta de parte de la realidad. Bueno, pues le dice él, que se llama Johnny, una buena pista. Johnny dice, ¿a cuántos hombres has olvidado? Y ella le responde, a tantos como mujeres, ¿recuerdas tú? ¡Bum!
0: ¡Bum!
1: Lo primero, ¿no? No te vayas, dice él. No me he movido. Dime algo agradable, le vuelve a decir él. ¿Sí? ¿Qué quieres que te diga? Engáñame. Dime que siempre me has amado. Dímelo. Todos estos años te he estado esperando. Dime que te hubieses muerto si yo no vuelvo. Estaría muerta si no hubieses vuelto. Dime que aún me quieres como yo te quiero. Aún te quiero tanto como tú a mí. Gracias, muchas gracias.
0: Me siento, no tengo ni idea de la película, ¿eh? Pero me siento como un profesor de la RESAT, de la Escuela de Arte Dramático, viendo a mi alumno hacerme dos personajes a la vez. Estás de 10, Javi Moreno. Bueno, puedes mejorar, estás de 8,5.
1: Fíjate que la tía, a la mujer, parece como que le está dejando llevar ahí las riendas y que sí, sí, sí, haz lo que tú quieras. Pero
0: no.
1: Obviamente él es el frágil y ella es la que... Ven bonito, ven. Pues yo te digo lo que tú quieras porque aquí quien manda voy a ser yo. Y ella tiene muchísima fuerza en la película. Él se llama Johnny y podría llevar perfectamente una guitarra. Porque esto es Johnny Guitar.
0: Johnny Guitar, no la he visto.
1: Es un peliculón.
0: Pero es que ni sé cuál es, te diría.
1: Nicolás Rey, que es un director que le metía a los personajes para ser aquella época, años 50, le metía mucha valentía y unos personajes, para mi gusto, novedosos en algunos aspectos.
0: Me la voy a apuntar, ¿eh? Para no verla.
1: Sí, ¿no? Para no verla.
0: Johnny Guitar.
1: Sí, vale. Hombre, es un clasicazo.
0: Que sí, pero que no la he visto ni la voy a ver.
1: Mira, igual esta es un perfil de película que te puede gustar mucho más. A mí me gusta también muchísimo más. Nos venimos a 2002, ¿vale?
0: Vale.
1: Y es una forma de entender el amor, digamos, desde dos personas, donde él, solo con lo que dice, desvela un poco cómo ve el amor. Y es ella la quien se lo descubre.
0: A ver.
1: ¿Vale? Fíjate. Él dice, nunca me obligué a serle fiel a una mujer. No es una norma o un pacto a respetar. Con Lily, con mi mujer, siempre dijimos que si alguien se cruza con alguno de los dos, mala suerte. pero sin mentiras. Estamos juntos porque queremos. Nadie nos obliga. Nos obliga a ser leales. Muy kantiano también, ¿eh? Sabes que yo soy de filosofía. Ninguna de las mujeres, sigue él, que conocí después de Lily le puede ganar. No. Las miro, las puedo admirar, me puede asombrar encontrarme con alguien como Tutti Tudela, que es con la persona que está hablando.
2: Tutti Tudela, ¿eh?
1: Pues yo estoy abierto a lo que sea, a lo que pueda pasar. Pero no hay caso. Liliana. Liliana siempre. Y ella le dice, tengo la sensación de que cuando hablas de mujeres, estás hablando de una sola mujer. Y él responde, puede ser, sí.
0: Es decir, la idea, una pista.
1: La idea del amor como una especie de naranja a la mitad, esa media naranja sí. De Jesús Puente, que alguien se había enamorado en la cafetería. Es una película argentina. Él es alguien que creo que te puede gustar mucho. Digo, el actor, ¿vale? Que se llama Federico Lupi. Y esto es Lugares Comunes.
0: ¡Ay, Lugares Comunes!
1: Película de 2002. Muy bonita.
0: Esta sí que me apetece.
1: Muy entrañable.
0: Esta sí que me la apunto para verla.
1: Muy casera.
0: Sí. Lugares Comunes.
1: Y dentro de este cine argentino, yo te traigo la última de hoy. Que fíjate, aquí está hablando solo ella, ¿vale? Es una pareja, chico, una chica. Él, de hecho, es... Ricardo Darín, a quien amamos, pero ella es Soledad Villamil, por lo tanto, la amamos más. Y dice ella, mira, no es una relación como la que tuvimos nosotros, ¿no? Que la verdad, con Esteban era mucho más tranquilo. Respeta mi trabajo, respeta mi vida, yo lo respeto mucho a él y, bueno, no sé. Yo pensaba que lo otro, que ese fuego, era amor. Y ahora me di cuenta de que no, de que es fuego. Te quema y nada más. Entendí que el amor es otra cosa que tiene más que ver con el cariño, con el compromiso, con las cosas compartidas, con la seguridad, con la confianza. Eso es, con la confianza. Eso es el amor. No esa cosa adolescente de Romeo y Julieta que a mí ya no me enganchas con un cuento o pintándome un retrato. Vos sabés, en ese sí, acento argentino, que además, cuando yo me propongo algo, te dice ella...
0: Esto me creo que es una definición del amor mucho más ajustada de lo que
1: más
0: es.
1: Madura.
0: Más madura, sí.
1: Mucho más actual también, sí, en los conceptos que nos movemos y sobre todo desde esa tranquilidad, desde el sosiego, desde verlo con calma y no tiene que ser demasiado cerebral, pero por lo menos sí con...
0: Esto una persona con 21 sentido. Años no lo dice.
1: No. Es una relación entre dos personas que obviamente tienen más de 21 años.
0: ¿Qué peli es, perdón?
1: Esta es de Campanella, Antes de hacer El secreto de sus ojos, que es El mismo amor, la misma lluvia.
0: La misma lluvia. Perdona, ¿de qué libro nos has traído estas escenas de amor? ¿Cómo se llama este libro?
1: Pues esto alguno... tiene un libro con un título...
0: Un amor de cine.
1: Un amor de cine.
0: Editado por... una editorial
1: de libros
0: de bolsillo.com de Random House, vale.
1: Random House, eso es.
0: Bueno, pues no he acertado nada, pero...
1: Pero son muchas escenas diferentes, sí, en las que hay ideas distintas del amor y te quería traer lo que es la escena últimamente, o por lo menos para mí, de las últimas películas que han salido en el cine, que más me ha impactado, donde el amor no tiene que ver tanto entre persona y persona,
0: sí,
1: sino el amor por el arte en general y el amor por lo que tenemos alrededor, nuestra familia, nuestra pareja, pero no solo un amor, digamos, de unidireccional, ¿vale? Uh-huh. Y esa película no es otra que la última película de Clovis Zhao sobre la novela de Maggie O'Farrell. ¿Tú has visto esta película?
0: He visto la película, pero no me he leído el libro y la gente que se ha leído el libro dice que es mucho, mucho más descriptivo de todo. La mujer también es un poco diferente en el libro que a la película.
1: Puede ser, o sea, hablamos de Hamnet.
0: A Hamnet.
1: Eso es. Y de lo que digamos me gustaría llamar la atención es sobre todo porque, aunque hago un pelín de spoiler, pero bueno... no es demasiado.
2: Alerta spoiler.
1: En la separación entre el hombre y la mujer, en este caso, él es Shakespeare, que se ha ido a Londres a intentar escribir.
0: De hecho, yo creo que hay mucha gente que dice, Hamlet, no, es Hamlet.
1: Eso es.
0: No, es Hamlet, que es el nombre del hijo.
1: El nombre del hijo, eso es. Pues en esa, digamos, pérdida de la pareja, porque se separan por motivos, digamos, profesionales.
0: No lo vamos a decir, pero bueno.
1: Lo que ocurre, el drama que ocurre, que es lo difícil y lo que no hace falta hacer el spoiler, lleva a que no se entiendan entre ellos para que en el final, y esto es muy bonito, él consiga a través de sus obras de teatro...
0: Es que es uno de los mejores finales de película o de libro, también en su caso, más acertados que yo he visto últimamente.
1: Muy bonito, porque fíjate que ella está sufriendo, ella cree que no va a conectar con lo que está haciendo él porque le parece superfluo, y lo que ha conseguido con esa superficialidad del arte, con esa estética, lo que está haciendo es universalizar todo ese dolor que tiene ella y que al final todo el mundo te acompañe en ese dolor. No solo yo, No te quiero solo yo. Ahora voy a obligar a todo el mundo a que te quiera y te acompañe en ese dolor.
0: Wow.
1: Y eso es muy bonito.
0: Pues espero, Javi Moreno, que todo el mundo que te esté escuchando te quiera, por lo menos un 10% o un 11% de lo que te quiero yo.
1: Eso sería una maravilla, ¿eh?
0: Hombre, hasta la próxima, Javi.
1: Hasta luego, con amor.
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0: Un programa donde no se habla de colesterol, pero sí se escucha un poco de colesterol. Esto es El amor es una hamburguesa de un euro. Capitán Sunrise, en Poca Broma.

0: Bueno, pues un poco a broma más, nos vamos a alguna parte a hablar de lo que fue algún día el lugar donde nos encontramos. Con la memoria de los sitios, la sección de Paloma Fidalgo, para recordarnos que algunos lugares por los que pasamos hoy son como son porque una vez fueron lo que fueron. ¿Qué pasa, Pablo?
1: ¿Qué pasa, Toño? ¿Cómo vas?
0: Ay, ¿cómo es? Qué alegría verte siempre en la calle.
1: A mí también siempre en la calle. Hacemos la calle todos los días.
0: Me gusta muchísimo. Bueno, todos los días no, cuando nos deja el fútbol.
1: Todos los días que grabamos y que no hay fútbol, sí.
0: Bueno, ¿qué tal? Aquí no se graba nada, ¿eh? Esto es en riguroso directo,
1: por favor,
0: chavala.
1: Qué feo lo que he dicho.
0: Hombre, por favor. Hombre. ¿Qué tal vas, Pablo?
1: Muy bien, muy bien. Estoy muy contenta, pero dejemos de hablar de mí. Porque
0: bueno, si no, no hemos dicho nada todavía.
1: Un poquito sí, porque tengo algo importante que preguntarte, Toño.
0: A ver.
1: ¿Eres bailongo?
0: ¿Y soy bailongo?
1: Sí.
0: Súper.
1: ¿Sí?
0: O sea, súper te lo puedo decir. Menos de lo que me gustaría, pero me encanta. Y luego, a ver, yo bailo. O sea, a mi modo, o sea, no te diría que bailo bien, pero me encanta.
1: Qué bueno. O sea, ¿es un plan para ti habitual, quedar con tus seres queridos, ir a bailar?
0: Pues mira, dentro de 2 semanas me voy a un sitio a bailar música disco.
1: Muy bien, pues así.
0: Pero rollo a las 12 de la noche, perfecto. O sea, con nocturnidad.
1: A la noche,
0: ya no sé si tengo edad, pero
1: no tienes edad, pero está bien que te vengas arriba y que te animes a bailar. Y tengo una buena noticia que darte porque hoy vamos a bailar.
0: ¿Pero música disco?
1: De todo. O sea, todos los géneros posibles. Vamos a abarcar todo el abanico de géneros posibles bailables.
0: Reggaetón, si quieres, también, ¿eh?
1: Lo que sea, lo que nos echen. Pero, que sepas que no vamos a bailar para divertirnos. O no solo para divertirnos, por lo menos. Porque vamos a pensar en algunos lugares donde la gente ha ido a bailar para escapar de una realidad o un sistema de control que la oprimía, que eso es algo que puede pasar habitualmente, pero aquí también se trata de conectar con otras personas que también tienen esa necesidad de huir, de evadirse, y a veces así han creado incluso un movimiento social o político.
0: Pues muy bien, eso está bien, que no nos roben la alegría, que es un poco lo que pasaba en la película donde sonaba este musicote. Y es, bueno, es obvio, ¿no? Fiebre del sábado noche.
1: Sí, sí, ¿cuántas veces te la has visto? Y has imitado a John Travolta.
0: Pues mira, te voy a decir que es una de esas películas que no he visto todavía, pero tengo que ver a mi tocayo Tony Manero, que es lo más kitsch que pueda haber. Mira, aprovechando esta sección, la voy a ver esta noche.
1: Sí, o sea, ya tienes deberes, porque es que además es una peli que refleja muy bien esto de lo que estamos hablando, porque el personaje de Travolta representa una generación de jóvenes de clase obrera, de una generación que estaba muy enfrentada a sus mayores, que quería escapar de esa cadena perpetua que es el trabajo aburrido y mal pagado, y entonces tiraban por una libertad condicional que era irse el fin de semana a lucir palmito y a bailar.
0: Esto se ve en muchas pelis, en Hairspray, por ejemplo, también pasa un poco.
1: Totalmente,
0: eso.
1: Totalmente, mucho.
0: Bueno, y además ya en el mundo real, aparte de la ficción, con el baile también se han reivindicado libertades, identidades.
1: Sí, sí. El baile puede ser, lo voy a decir así como en plan titular sensacionalista,
0: dilo.
1: El baile puede ser un acto de resistencia y de rebelión. Puede ser subversivo. Y esto lo cuenta muy bien, por ejemplo, en un libro que os recomiendo de Luis Costa, que se llama Dance Usted, donde pone un montón de ejemplos.
0: Sí, bueno, no sé quién dijo lo de si no puedo bailar, no es mi revolución.
1: Se lo atribuyen a Emma Goldman, pero ¿cómo es el apellido? Goldwyn. Pero no sé si es, no sé si fue ella realmente o es lo típico que se cuenta y a saber.
0: Bueno, dices tú, Luis Costa, el libro de Luis Costa, entiendo que uno de los ejemplos que pone es el baile de los años 60 durante la época hippie, entiendo.
1: Correcto, sí. Otro, el cakewalk, ¿no? Que era el baile que bailaba la gente esclava en las plantaciones de algodón del sur de Estados Unidos para reírse de quien la sometía.
0: O en los locos años 20, de hace un siglo, ¿no? En esto.
1: Sí.
0: Claro, los del Gran Gatsby, mucha peña ahí, muy joven, bailaba el Charleston, se ponía un poco cocido de más, se pasaba por el forro a la ley seca y ahí que le daban al baile.
1: Ahí estaba. Y luego hay otro momentazo, el nazismo, donde surgieron los...
0: No era tan divertido.
1: No era nada divertido, pero surgieron los Schwingjungen. Esto es una palabra en alemán, posiblemente la haya pronunciado fatal, pero significa jóvenes del swing, que era, identificaba o se conocían con esta expresión a aquellas personas que se negaban a afiliarse a las juventudes hitlerianas y se rebelaban también contra la prohibición de bailar música swing. Esto sale en la peli Babylon, en la serie, perdón, Babylon Berlin, que si no la has visto, otra recomendación que te hago.
0: ¿Sabes quién me recomendó, pero ya hace tiempo, Babylon...
1: Es de hace tiempo, Babylon Berlin, es de hace tiempito.
0: Me la recomendó, ojo a esto, Luis Alberto de Cuenca.
1: Toma ya, pero ¿tú con quién te relacionas, tío?
0: Hombre, chaval, que yo tengo un poco de caché.
1: Será bailongo también, Luis Alberto, que nos llame y nos lo cuente.
0: Oye, otro ejemplo, claro, fue el 21 de junio de 1969, con la policía de Nueva York irrumpiendo en el Stonewall, un bar gay del del Greenwich Village de Nueva York. Ahí se inició la revuelta de Stonewall y la comunidad gay y trans salió a las calles de la ciudad para luchar por sus derechos. Poco después, en Nueva York surgió la escena disco, que fue muy disidente, que, por cierto, hace no tanto el gobierno de Trump quitó la bandera LGTB del monumento de Stonewall.
1: No me sorprende nada, no me sorprende. Esta es en su línea destructiva, sí. Pues sí, venga, pues vamos a dar una última. Al finales de los 80 y a principios de los 90, esto en Reino Unido, surgió la cultura rave. Y, por ejemplo, la Thatcher, como ya sabemos que es así, era así una persona bastante amargada, también le dijo a su policía, por favor, encargaos de reprimir a esta gente.
0: Oye, Palo, todo muy bien, pero entiendo que me vas a llevar a algún sitio.
1: A una parte, a bailar. Sí, pues mira, vamos a hacer un viaje en el tiempo y a Valencia a hacer la ruta del bacalao.
0: Por favor. Esto es Espiral de Dune, pero porque está aquí puesto en el guión, porque no me acordaba muy bien de esto.
1: Bueno, por favor, pero ¿cómo que no? Esto es un himno.
0: Pero no es el más himno, ¿eh?
1: Bueno, pero no está nada, es de Germán Bou, o sea, ¿cuáles recuerdas tú? Además de los primeros años, pero por favor, sí.
0: ¿Te lo bailas un poco conmigo?
1: Que yo era una niña, total, sí, que yo era muy pequeñita, pero...
0: Bueno, los niños también bailan, ¿eh?
1: Sí, en lo que le echen también.
0: Paloma Fidalgo, ¿por qué vamos a recuperar la cultura del bacalao, que ya han pasado unos años, ya han pasado ya sus tres décadas? Otrora conocida también como la ruta Destroy. Destroyer.
1: Sí, al principio se le llamaba la ruta Destroy, por lo visto, también esto me lo han contado. Pues mira, yo creo que es porque se le han puesto muchas etiquetas negativas y yo creo que realmente no se lo merece, porque hubo una serie de discotecas desplegadas por la carretera de El Saler, en Valencia, donde miles y miles de personas muy, muy jóvenes, en los años 80, en los primeros de los 90, lo dieron todo y aquello se convirtió en un auténtico movimiento de vanguardia y pionero internacionalmente, porque de hecho fue una cultura de club y en la que luego se fijaron desde Manchester, se fijaron desde Alemania. Esto lo cuenta muy bien, otra recomendación más que te hago, ya toma nota, la serie La Ruta, ¿la has visto?
0: La he visto hace poco y yo también la recomiendo, aunque sea de la competencia, vivamente, pues está súper bien hecha, está muy bien ambientada, la historia es una historia súper potente y bueno, están ahí Alex Muner, Claudia Salas, está muy guay, la verdad.
1: Muy, muy guay. Pues imagínate cómo era aquello, era el post-franquismo, allí todavía las costumbres eran muy conservadoras, si vestías diferente o eras diferente, te miraban mal. Pero bueno, con todos esos decibelios y entre esas cuatro paredes de todas esas discotecas de pueblos valencianos, Barraca, Chocolate, Puzzle, Spook, no sé si hiciste alguna vez, has oído hablar, en la serie sí, podías divertirte y bailar y nadie te señalaba, ¿no? Entonces todo eso cambió la forma de entender la fiesta.
0: Bailar sin que nadie te mire o te juzgue es de las mejores cosas que pueden pasar.
1: De que te puede pasar y luego juntarte con gente que es como tú, pues ya definitivamente es un movimiento.
0: Oye, no digo yo que tú no cuentes todo esto bien, pero Joan Manuel Oleaque hace ya unos años que escribió el libro En Éxtasis, el bacalao como contracultura en España, de la editorial Barlin Libros. Ha estudiado a fondísimo este fenómeno, además de vivirlo, y has hablado con él. Vamos a ver qué nos cuenta.
2: Bueno, pues surgió realmente porque en Valencia había una necesidad realmente de modernidad que no surgía, bueno, o que estaba brotando por sitios muy concretos, pero no tenía la fuerza que realmente la gente pues sentía que hacía falta para ellos mismos y para que la ciudad estuviera en el mapa. Por casualidad, pues no pasó en la ciudad, sino en pueblos, digamos, o en zonas cercanas, ¿no? Discotecas que no funcionaban comercialmente se arriesgaron, o gente que pinchaba en esas discotecas se arriesgó a intentar radicalizar los sonidos y a ver cómo funcionaban. Entonces tuvo mucho impacto porque se empezaron a pinchar lo que se desestimaba en cualquier discoteca, más o menos, pero que era interesante, y fue recibido como un maná, ¿no? Para decirlo, de tal manera que introdujeron la vanguardia en el modo de pinchar, algo que se hacía ya en sitios muy concretos en Valencia, en la ciudad, pero esto se expandió a grandes espacios, ¿no? Que estaban además en zonas de playa, ¿no? Las zonas de playa a principios de los 80 y bueno, y hoy, pues bueno, ponen unos sonidos muy, muy diferentes, pero en aquel momento estaba totalmente ligado al funky, ¿no? Entonces ellos se lo cargaron esto.
3: En aquella época estaba muy de moda hablar la coletilla o la muletilla, digamos, de llamar a todo bacalao. Uy, cuando veía mucho ambiente, uy, qué bacalao, qué no sé qué buen bacalao hay, qué tal. Y entonces en Zigzag, que era una tienda de discos de importación, digamos, pues había un cliente, esta es una de las versiones que parece que es la más fehaciente, ¿no? Que empezó a escuchar música de esta y tal, y me dijo, ostras, qué bacalao de música, qué tal, no sé qué. Para la gente que iba a esas discotecas, la vida era mejor en esas discotecas que fuera, ¿vale? Para entendernos, que además duraban muchas horas, etc. Eran discotecas donde no había una jerarquía igual a la de la calle, ¿sabes? Y a la de la vida real. Entonces tenía su propia plebe y su propia aristocracia, su propio de todo, ¿sabes? Pero sobre todo reinaba bastante el una cierta sentido de hermandad, ¿sabes? Más o menos. Hasta entonces la droga como tal se relacionaba a nivel masivo con heroína y con hachís, ¿no? Pero no con sustancias recreativas, por así decirlo, ¿no? Entonces la más mitificada es lo que se llamó mescalina, que parecía encajar muy bien con el tipo de arrebato que la gente sentía, ¿no? Con este tipo de música, con este tipo de vivir la vida de una manera en un instante o unas horas que eran casi eternas, ¿no?
0: Bueno, la ruta ahora supongo que será una ruta fantasma, ya no existirán. Bueno, creo que queda alguna discoteca en pie, pero ya no es lo que era.
1: Son diferentes, luego está aquella que no me acuerdo de cómo se llamaba, que tenía aquella piscina que está seca. Hay muchas que son fantasma, pero bueno.
0: Un día podíamos ir de verdad.
1: Por favor,
0: quitamos el candado que hay y entramos.
1: Quitamos el polvo y nos ponemos a bailar.
0: Claro, igual estamos dando una imagen un poco equivocada de lo que es salir y bailar, porque no es una cosa solo destinada y reservada únicamente a la gente joven.
1: Claro, no seamos edadistas. No. ¿Qué te parece si nos vamos a algún sitio donde vaya gente a bailar, gente que pase de los 60?
0: Es que son mis sitios favoritos. Imagínate. Y eso que no voy nunca, evidentemente, porque no tengo esa edad, pero fui una vez y quiero repetir.
1: Yo paso un poco, ¿eh? Yo cuelo, ¿eh? Por esa edad.
0: ¿Qué vas a pasar? 60, si eres una... ¿Tienes 24?
1: 23.
0: ¿Quieres decirme que vamos a ir a una sala Golden?
1: Te quiero decir que vamos a ir a la Golden Gran Vía, aquí al lado.
0: Venga.
1: Vamos.
0: Pablo, ya bajando las escaleras tienen buena música.
1: Me estoy emocionando, esto suena muy bien. Vamos, aquí hay una marcha que te cagas, tienen muchísima más marcha que yo.
0: Pura salsa se oye, ¿eh?
1: A ver, abre la puerta, a ver qué vemos. ¡Hola, mira!
0: Pues esto está petado, colega.
1: ¡Cuánta luz y cuánto color, por favor! Pero qué pasote. Vamos a ver si estas mujeres nos atienden.
0: Sí. Perdón, hola, señora. Buena. ¿Te viene mucho a la Golden?
4: Es que yo pasárselo bien y desconectar un poco.
1: Y conocer a gente, ¿no?
4: Sí, yo estoy activo, yo soy más joven que ella.
0: ¿Cómo te llamas, perdón?
4: Pilar.
0: Pilar, pues muchas gracias.
4: Nada, ¿de dónde soy?
0: De Radio Nacional.
4: Mi hijo es compañero vuestro.
1: Te queríamos preguntar por qué vienes aquí, que cómo te lo pasas, si vienes habitualmente.
5: Vengo aquí porque me lo paso bien, pero que si hubiera otro baile como este... nos iríamos, pero voy a salir en televisión yo y eso.
0: En televisión, no, esta es la radio. ¿Cómo te llamas? Perdona.
5: No, mi nombre no te lo doy. Pero hay otras discotecas mejores que esta.
1: ¿Sí?
0: ¿Cuál? La Rosa.
5: La Rosa, por ejemplo, y otra discoteca que hay, poco al Labrada. Pero esto no vale para nada, no vienen, ¿no? Más que ligones a ver si buscan algo y ya está.
0: Bueno, pero está bien eso, ¿no?
5: Yo no ligo a nadie, no quiero a nadie. Tuve a uno y se acabó.
6: Aquí venimos a hacer el amor.
0: ¿Perdón?
6: Escucha. Es que la gente confunde hacer el amor con hacer el sexo.
0: Claro. Quiere decir que el amor al baile.
6: Nosotros aquí venimos a hacer el amor.
4: A bailar.
6: Claro. Y el baile genera un ambiente muy bueno.
0: El baile es terrible de bueno.
6: Es terrible de bueno.
0: ¿Cómo te llamas?
6: Me llamo Máximo.
0: Máximo. Máximo exponente del baile hoy, ¿eh?
6: Hombre, yo soy el mejor.
1: Oye, ¿os puedo preguntar si os habéis conocido aquí?
4: Sí.
1: ¿Sí, os habéis conocido aquí?
6: Sí, claro.
1: Qué bueno,
4: hace
1: bailando.
4: Hace 3 o 4 meses que no nos veíamos.
6: Te voy a decir una cosa. Yo me gustaría tener una relación con ella, pero ella no quiere.
0: Adiós. Claro. Pero Máximo será por gente aquí.
4: Bueno, pero... Yo me llamo María, que no te lo he dicho.
0: María, tu amistad increíble, pero claro, sí, Máximo tiene mucha gente.
4: Yo estoy muy bien así.
0: Bueno, ya está.
6: Como no tenemos nada que hacer, pues venimos todos los días que queremos.
0: Y esto sustituye un poco al gimnasio, también te digo.
6: Esto es bonito,
4: yo
6: hombre.
4: Yo he oído porque venía aquí.
1: Oye, pero trasnocháis, porque ahora mismo no es tan tarde, no.
4: Es
1: un plan un poco tempranero.
0: Vale, una última cosa. ¿Cuánto cuestan aquí las copas? Porque ya igual aprovechamos.
6: No cuesta nada la entrada.
0: Que hemos entrado gratis.
6: Te dan una copa.
1: Una, o sea, una barra libre.
6: La segunda, el cubata vale 8 euros. Y la Coca-Cola 6.
0: Vale, pues entonces Paloma y yo nos vamos a quedar un rato a bailar. A ver lo que pasa.
4: ¿Vais a bailar?
0: Sí.
1: Y lo que surja.
4: Sí, ¿verdad?
6: Además, tenéis pinta de estar enamorados. Profesionalmente, por lo menos.
0: Profesionalmente sí, mucho. Pero aquí cada uno tiene su novia.
1: Somos pareja, de hecho, profesional.
0: Máximo y María, sois la mejor pareja de la sala Golden, ¿eh?
6: Te quiero.
0: Ay, yo también, Máximo. Dame un abrazo.
1: María, te va a dejar por...
6: Oye, tú sabes, ahora hablando en serio, quita el micrófono. Que un abrazo es lo más importante de la vida.
0: María te acepta los abrazos, ¿no?
6: Sí, sí, no la conozco casi. ¿Vale, yo ¿vale? sé a bailar paso doble, bailar todo menos cha-cha-cha.
0: ¿Solo sabes bailar paso doble?
6: No, sé bailar todo menos cha-cha-cha.
0: Bueno, aquí ponen reggaetón.
6: Pero el baile, el cha-cha-cha, si se aprieta conmigo, la bailo bien.
0: María y Máximo, los mejores.
6: Sois muy amables los dos.
7: Gracias. Sí, bueno,

0: y nada, aprovechar esta oportunidad.
1: Me siento como pequeño dentro de este congreso, con todas las personas grandes que han caminado por aquí, todos los hechos históricos que han pasado.
2: Coincidiendo con la 31ª edición de las Jornadas de Puertas Abiertas, el Congreso ha estrenado este sábado un nuevo portal web para acercar la institución a la ciudadanía. En este nuevo espacio digital, con el nombre Tu Parlamento, se podrá encontrar información sobre la organización, funciones, actividad e historia de la Cámara Baja. En la política, el caso Plus Ultra ha centrado este sábado el cruce de declaraciones de los partidos, a la espera de que José Luis Rodríguez Zapatero declare ante el juez. El próximo miércoles, el PSOE denuncia una doble velocidad de la justicia con el propósito, dicen, de que el gobierno de Pedro Sánchez no llegue al verano. La portavoz de la Ejecutiva Federal, Montse Mínguez, ha vuelto a expresar su confianza en el expresidente.
3: Confianza plena en el presidente Zapatero. El presidente Zapatero ha sido un presidente que ha traído muchos derechos a nuestro país. Defendemos la agenda del presidente Zapatero, defendemos la figura de Zapatero como persona y, evidentemente, confianza absoluta en él y en lo que tenga que decir.
2: Desde Sumar, la ministra de Sanidad, Mónica García, carga contra el Partido Popular. Dice que no está capacitado para dar lecciones de corrupción.
4: El partido que rompió con a martillazos los discos duros, hombre, lecciones de corrupción no nos van a dar a nadie. Bueno, sí, nos las va a dar, pero de cómo se puede corromper todo el Estado y todo el Estado de Derecho.
2: Y el PP, su líder, Alberto Núñez Feijóo, acusa al gobierno de pudrir todo el sistema.
5: No ha faltado nada, no ha faltado nadie en esta podredumbre. Es una serie interminable que se supera capítulo a capítulo.
2: El líder de la oposición ha aprovechado la inflación para ironizar con las joyas de Zapatero, que valían, dicen, 50.000 euros y ahora 1.300.000, 26 veces más. Y más cosas, más de 7.000 personas se han examinado esta mañana en Badajoz en las oposiciones de auxiliar administrativo de la Junta de Extremadura. Día importante que llega tras muchos meses de estudio, de esfuerzos y sacrificios personales. El objetivo, conseguir una de las 126 plazas que les garantizan puesto fijo y un salario digno. No para toda la vida, Víctor Cristóbal.
6: Es una de las oposiciones más multitudinarias en Extremadura. Los aspirantes buscan en la función pública, sobre todo, estabilidad y mejores condiciones laborales. Laura Márquez, opositora.
7: Porque cuando trabajas fuera en la empresa privada, que está muy bien, yo siempre he trabajado en la empresa privada, pero claro, tienes horarios muy amplios, jornadas partidas muchas veces.
6: El objetivo es muy apetecible, pero para alcanzarlo hay que renunciar a muchos planes con la familia, la pareja o los amigos. María Candelario, preparadora.
8: Que es muy difícil continuarlo en el tiempo y tener esa constancia de ponerte todos los días y de quitarte de muchas cosas de tu vida al final para conseguir una plaza.
6: La constancia y la disciplina son fundamentales para aprender el temario. Sacarse una oposición, repite, no se consigue de un día para otro. Es una carrera de fondo, a veces con obstáculos. Hoy, miles de aspirantes han atravesado la línea de meta a la espera de conocer los resultados.
2: Es todo, sigan informados en esta sintonía y en rtv.es.
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1: Buenas tardes, familia. Estamos un sábado más en Radio Nacional de España. Le mandamos un abrazo enorme a Toño, a todo el equipo. Y bueno, esto es micro Xavi Fornia, ya sabes. Aunque en las próximas semanas sí que ya volveremos a los horarios habituales de programas de 4 horas. Pero que tenemos por delante una hora de radio en directo que va a ser apasionante. Enseguida estará por aquí Óscar Nin, que además viene con agenda cultural muy, muy potente, muy interesante y muy electrónica. Te va a gustar. Y el gran Xavi Franquesa, con el que nos vamos a quedar a gustísimo. Pero antes, quiero saludar a una persona maravilla. Persona maravilla, la chica de fuego, María García Coll. ¿Qué tal? Buenas tardes.
2: Buenas tardes, feliz sábado.
1: Feliz sábado, ¿eh? Te estamos haciendo currar últimamente un poquito.
2: Como tú.
1: Bueno, así lo mismo. Que ya muchas la conocéis si escucháis Radio 4, que presentamos juntos de lunes a viernes. Y oye, la semana pasada a la gente le encantó lo que nos presentaste sobre el Mundial y las canciones del Mundial, en fin, y había ahí entresijos muy interesantes. Y hoy creo que va un poco por ahí el tema, pero ha sido bastante sorprendente, María, lo que hemos conocido hace apenas unas horas.
2: Y es que Ronaldinho vuelve a ser protagonista. Y esta vez no es por el mundo del fútbol, es por el mundo de la música.

0: O sea, María, Ronaldinho esta vez no es protagonista por un gol imposible ni por una asistencia mágica dentro de una cárcel o fuera, sino porque se ha lanzado al mundo de la música.
1: Exacto. Ronaldinho ha cambiado el balón por el micro. La leyenda brasileña ha debutado oficialmente en la música con Camisa 10, un álbum que ya está disponible en todas las plataformas y que llega, atención, con 59... canciones.
0: ¿Pero qué ha hecho? Se le ha ido la cabeza completamente a Ronaldinho Gaucho.
1: Sí, sí, sí, totalmente. Es una lista de colaboraciones que impresiona. Ronaldinho ha reunido a artistas de 18 países distintos. Un proyecto que mezcla estilos como el reggaetón, el dancehall, el afrobeat, el pop urbano, la música latina. Ahora mismo, atención, porque es que estamos escuchando una canción que se llama Vamos a celebrar, que la canta Ronaldinho con Pitbull.
0: A ver. Ah, ¿qué es esta? Vale, vale.

0: tenemos noticia, ha vuelto Pitbull. O sea, estaba perdido, no estaba muerto, estaba de parranda. Pero sí, hace como 5 años que no sabemos nada de este hombre. Lo tuvimos en la sopa durante 15.
1: Sí, sí.
0: Y desapareció.
1: Totalmente.
0: Se ha vuelto con Ronaldinho.
1: Ronaldinho no solo pone el nombre en esta camisa 10 de este álbum, sino que también canta.
0: Ah, sí.
1: Lo estamos escuchando cantar junto a Pitbull.
0: A ver, Ronaldinho este.

0: ¡Wow! Oye, pues me da muy buen rollo, ¿eh? Me da ganas de ver mucho fútbol y de salir a la calle a verlo, además.
1: Banda sonora del Mundial también, ¿eh? Un poquito, podría
0: bastante, sí, sí.
1: También canta otras canciones, no solamente esta con Pitbull, sino también una que se llama La Verde, junto a Tony Aguirre. Mañana.

0: Estamos escuchando a Tony Aguilar, evidentemente ese no es Ronaldinho. Luego más adelante canta en la canción
1: Tony Aguilar.
0: Ay, madre mía, estoy fatal.
1: Bueno, le mandamos un abrazo también. La voz, el que fue voz de Eurovisión, menos este año, claro.
0: Tony Aguilar.
1: Junto a Julia Varela. Y gran locutor, radio DJ de los 40.
0: ¿Te imaginas?
1: ¿Te imaginas Ronaldinho Gaucho con Tony Aguilar? Tony Aguilar tiene un disco, de hecho.
0: ¿Ves?
1: Él hizo un disco como de rap, creo, cuando él tenía como 20 o 21 años.
0: Pues no, Tony Aguirre con Ronaldinho. Ronaldinho ha explicado que este proyecto es un sueño personal. Dice que la música siempre le ha acompañado en su vida, que siempre había querido implicarse en esta aventura musical, pero que ahora que ya se ha retirado hace años de los terrenos de juego, ha decidido pues dar el paso. Él siempre ha estado muy vinculado a la música, ha tocado instrumentos, ha participado en videoclips, ha bailado en celebraciones, ha compartido escenario con artistas de medio mundo casi, y ahora debuta con este disco, este Camisa 10.
1: Estoy alucinando.
0: Es que es espectacular.
1: Estoy flipando, 59 canciones de Ronaldinho.
0: ¿Y artistas?
1: Con colaboraciones históricas.
0: Sí,
1: claro.
0: Sí, por ejemplo, Pitbull hemos escuchado, ahora Tony Aguirre, también Sean Paul, Justin Quiles,
1: wow.
0: Y Beige Dream, que es el rapero francés que hizo la famosa canción Ramenez la coupe à la maison.
1: ¡Oh, buenísima! Esa me encanta.
0: Sí, de una Eurocopa con Francia, pues no canta Ronaldinho, sino que está él haciendo una canción en este disco.
1: Hace
0: de
1: las palmas,
0: Ronaldinho. Y suena así. Solteras.

0: Esto se llama Bubuzela y suena súper bien, la verdad.
1: ¿Te acuerdas de la Bubuzela? Por Dios,
0: no,
1: señor.
0: Horrible.
1: Bueno, fue el año que ganamos el Mundial.
0: Sí, pero... ¿Oías los partidos con esos sonidos de mosquito? Era...
1: Por Dios, y además, bueno, un momento que ya lo naturalizamos, ¿no?
0: Sí.
1: Era como tener tinnitus, pero claro, tinnitus en un estadio.
0: Pero ahora hoy ves repeticiones de partidos del Mundial del 2010 y hoy es...
1: No,
0: es horrible.
1: Entre la Bubuzela y la Jabulani, menudo Mundial nos dieron, que hubo un balón que le chutaron a Casillas, no sé si fue Cristiano contra Portugal, que le hizo un extraño, en fin, por suerte ganamos el Mundial.
0: Pues así se llama esta canción.
1: Qué bestia lo que ha hecho Ronaldinho, ¿eh?
0: Es un proyecto bastante grande, la verdad. El jugador que triunfó en Brasil, en Europa, en todo el planeta.
1: Hombre.
0: Ahora, pues, evidentemente saca este álbum. El nombre no es una cosa casual, se llama Camisa 10, una referencia directa al dorsal más mítico del fútbol, el que él llevó en el Barcelona. Que, por cierto, la camiseta que sacaron ahora para rememorar ese gol.
1: La retro.
0: Que hizo Ronaldinho, y espectacular.
1: Es muy bonita, es icónica. Además, recuerdas que también es la camiseta de una Champions, ¿no?
0: De 2006, sí, en París.
1: Eso es.
0: Exacto, sí, sí.
1: Muy bien, al final.
0: Pues mira, también ha sacado música Ronaldinho. A ver si, no sé, a lo mejor Messi también saca música algún día.
1: No le veo a Leo Messi.
0: Hemos
1: no
0: visto
1: porque...
0: a Sergio Ramos, no sé.
1: A Sergio Ramos y a Ronaldinho les veo. A Leo Messi no le veo. Tampoco veo a Pau Cubarsí sacando un disco.
0: Me encantaría.
1: A Cucurella, sí, le veo,
0: total,
1: por ejemplo.
0: Total.
1: En fin, pues muchas gracias, María. Estamos ya en modo mundial, ¿eh?
0: Y a vosotros,
1: modo
0: hombre,
1: mundial total.
0: A tope.
1: Estamos locos, con Tablero Deportivo, siempre con Radio Nacional, todo el mundial aquí en La Pública. Pues me dicen que ya está Oscar Nin por aquí, sí, pues que entre.
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0: Pues ya tenemos aquí a nuestro historiador del arte favorito, Óscar Nin. ¿Qué tal? ¿Cómo estás? Buenas tardes.
1: Buenas tardes,
0: ¿qué tal? Experto musical y muchas otras cosas, porque si te pones aquí a contar todo lo que has sido, eres y serás...
1: Sí, parece que seamos familia, ¿eh? Estás aquí vendiéndome el currículum tremendo.
0: A ver, yo solo hago despejos. O sea,
1: está ahora mismo mi madre hinchada como un globo en casa, ¿eh?
0: Un beso a tu mami.
1: A todas las madres. Que
0: a todas las madres, a la mía también.
1: Claro que sí.
0: ¿Cómo va el sábado después de esta semana intensa?
1: Intensísima, una semana llena de fastos en España. Sí, claro. Bueno, yo creo que hemos coincidido esta semana los tres eventos referenciales en el mundo de los eventos, ¿no? Que es el primero, evidentemente, una visita papal, claro. Tremendo. Después, la residencia de Bad Bunny en Madrid, residencia literal, que ha acampado 10 días seguidos allí. Y, bueno, pues los festivales que vienen ahora. Y hemos pasado el Primavera Sound, el primer, digamos, uno de los festivales insignia de España, y ahora viene la semana que viene, del 18 al 20 de junio, pues vuelve una edición más de Sonar, el festival de música electrónica que se celebra desde hace 36 años.
0: Son 36 ya.
1: 36 años en Barcelona. Yo recuerdo mi primer Sonar en el pabellón de la Marbella, aquí tocando a la playa. Bueno, ahora ya se puede decir, ya tengo 51 años, no va a venir grande Marlaska a detenerme. Yo tenía 14 años. Salté la valla como en el Rocío para entrar al Sonar, y ahí me cambió la vida absolutamente. Y 36 años después, una ciudad como Barcelona, una de las ciudades insignia de España, recoge ese espíritu que se inició hace 36 años y vuelve un Sonar un poquito modificado del espíritu primigenio, pero que se conservan dos cosas de las que vamos hoy a hablar el sábado, que creo que son muy interesantes culturalmente, y sobre todo una cosa que me hace especial ilusión, que ahora hablaremos, Xavi, que vuelve el Sonar para los niños después de 10 años que no se hacía.
0: Pues a ese es al que yo puedo ir. Es el único
1: que es el que puedes ir, ¿no? Es así. Pues mira, del 18 al 20 de junio en Barcelona comienza lo que es la semana del Sonar, ¿no? Esta influencia del Sonar Festival que prácticamente empapa a toda Barcelona durante esta semana del festival, convirtiendo a la ciudad condal en la capital mundial de la música electrónica de baile, pero también, que es de lo que vamos a hablar hoy, que es muy interesante porque siempre asociamos, a veces un poquito despectivamente o por ignorancia, que Sonar es donde están los que bailan techno. No solo es eso, los que, pues como Vicente Walmontay, gente que para poco por casa y que están todo el día en discotecas, no. En el Sonar, desde hace muchos años, se celebra una cosa que es el Sonar más D, que ahora hablaremos también, que es innovación, creatividad y tecnología punta, que después veremos implementado a lo largo del año, por ejemplo, en aplicaciones que tenemos en nuestro teléfono, en espectáculos y en este ecosistema digital que ya es indisoluble a nuestras vidas. Yo quiero recordar que es del 18 al 20 en Barcelona. El Sonar se celebra por primer año. Antes el Sonar se partía en dos: el Sonar de día, que se hacía en las fuentes de Montjuic, para entendernos, y el Sonar de noche, que se hacía en el recinto de Hospitalet. Ahora se suma todo esto y ya no hay un Sonar de día tal, es un Sonar non-stop, desde la mañana hasta la noche. A esto se le suma el Sonar más D en su nueva sede, que allí es, esto es lo interesante, lo que me gusta explicar siempre, allí se reúnen las comunidades creativas y los públicos más inquietos de Barcelona y de todo el mundo en el centro de la ciudad. Así, mira, también tenemos en el Parc del Fòrum, donde se ha celebrado estos días el Primavera Sound, que todos lo hemos visto por Televisión Española y tal, allí también se harán actividades, ¿no? Y allí es donde, y vamos a comenzar por esto, por donde vuelve el Sonar Kids. Es esta una cosa que a mí, como historiador y como... No soy imparcial, yo ya sabéis, he trabajado en la anterior etapa del festival. Yo trabajé 12 años en Sonar Festival. Por lo tanto, hombre...
0: Algo conoces.
1: Algo conozco, pero a mí lo que me gusta es, y lo que me gusta compartir contigo es esto, es la música y creatividad en familia. Porque es lo que hablábamos antes, ¿no? Siempre estamos con el tecno, las discotecas, el Bergheim, Rosalía, luces chiribitas, ambiente oscuro, un poco raro, gente rara, ¿no?
0: El vicio, la noche...
1: Pues no, no, el vicio, la noche, gente, lo que decía las abuelas, ¿no? Pues hay gente pató, ¿no? Pues 10 años después vuelve Sonar Kids, ¿no? Este programa paralelo al Sonar, que está pensado para disfrutar de la música y de la creatividad en familia. El sábado 20 de junio, de 11 de la mañana a 8 de la tarde, allí en el Parc del Fòrum, Sonar Kids contará, mira, vamos a tener unos tres espacios que son muy cercanos entre sí. Tenemos el Sonar XS, que es donde va a haber las actuaciones en directo. Ajá. Allí va a haber actuaciones en directo. Insisto, para toda la familia. No esperemos que venga Jeff Mills a las 11 de la mañana a soltar The Bells allí con los niños, que no los engorilen para todo el fin de semana.
0: Pero es un espacio, digamos, seguro, ¿no?
1: O sea,
0: estar los niños tranquilos corriendo.
1: No solo controlados. El Sonar cuida mucho, mucho esto. No solo vamos a tener actuaciones musicales, vamos a tener talleres interactivos. Es decir, vamos a ver que ahora, como ya tenemos estos, que los niños ya son prácticamente, cuando son neonatos, ya son nativos digitales, sí, claro. Vamos a ver a gente con 4 meses que pincha igual que Jeff Mills. Porque claro, ya le tienes con el móvil en la mano, pues vamos a tener este tipo de... Y lo que más nos gusta, que es, no todo tiene que ser. Es que hemos perdido la concepción de antes, ¿no? Oye, ¿por qué no podemos conjuntar esta tecnología de última generación con lo que hemos vivido todos? Oye, pues vamos a tener una zona de juegos con camas elásticas, con lo que hemos disfrutado con toboganes, porque lo de antes y lo de ahora pueden convivir fantásticamente en los niños. Y siempre tenemos esta cosa de que, uy, cuidado con los niños y la música electrónica y tal, pero si tú ahora le das a un niño una mesa de mezclas, una caja de ritmos, y es capaz de hacerte un tema en 10 minutos. Es espectacular.
0: Y entiendo que, claro, que también es un buen espacio para que los padres puedan también pasárselo bien mientras los niños están jugando.
1: Claro. Y yo creo que así renovamos un poco esta sensación de que tenemos de que hay más posibilidades en el ocio infantil y familiar. No siempre, con todos los respetos, es decir, no siempre tenemos que ir a un chiquipar a encontrar a ver si nuestro niño está debajo de 200 toneladas de bolas, ¿no? Hay vida más allá de las bolas y de los chiquipars, ¿no? El programa anunciado para el Sonar para los críos busca despertar y estimular la creatividad de los más pequeños de la casa. Y esas primeras experiencias creativas y actuaciones musicales que verán, permitiéndoles que aprendan y experimenten a la vez con el sonido y estas formas de arte que son totalmente nuevas para ellos. Aunque son nativos digitales, generalmente cuando la primera vez, yo tengo la imagen de amigos míos, los niños, la primera vez que un niño coge una mesa de mezclas y sabe que en el disco izquierdo está sonando otro y que puedo con unos botones subir y bajar la velocidad y tal, ya os digo que la primera vez, los que vayáis este año, el 20 de junio al Sonar, al salir de allí os vais a tener que parar en algún sitio a comprar una mesa de mezclas.
0: Lo digo porque seguramente muchos padres y madres que nos están escuchando ahora, a lo mejor se lo están planteando, Óscar, decir, oye, pues mira, nos cogemos unos días si podemos en el trabajo,
1: claro,
0: nos vamos para Barcelona, gente de fuera de Barcelona, de Cataluña, y puede ser un buen plan, muy buen plan.
1: Muy buen plan, y además, estos detalles en el mundo capitalista que... La entrada de los niños hasta 14 años, que ya con 14 años hay gente que tiene más bigote que yo, chicos, pero bueno, es gratuita. Solo tienen que abonar la entrada, que es testimonial. Me parece que son 10-12 euros los padres para disfrutar de 11 de la mañana a 8 de la tarde de todo lo que puedes hacer allí, ¿no? ¿Quieres que repasemos un poquito? Porque dices, ojo, a ver, ¿qué nos van a traer aquí los críos? A ver si le tengo que...
0: Si le tengo que
1: dar una biodramina antes de entrar
0: ya que
1: Sonar.
0: Estamos en modo agenda cultural, claro, digamos, pues con mira, ese Sonar, que es uno de los eventos más espectaculares e importantes de nuestro país.
1: Yo creo que es el festival de referencia de música electrónica. Hace unos años era mundial, ahora ya hay muchos festivales, pero conserva ese pozo de esa conjunción de hedonismo a través de la música electrónica, cultura y tecnología. Y esto es muy importante y se celebra, insisto, desde hace 36 años en nuestro país. Loable. Mira, vamos a hablar del escenario este que tenemos para los críos. Mira, allí podremos ver directos de Elan. Es un que está vinculado al proyecto de co-creación adolescente Boca. Si alguien ahora nos está escuchando que tiene 14 años, dejarle que suban el volumen de la radio, que sabemos, ellos saben de lo que hablamos.
0: Eso.
1: Rosin de Palo, un grupo español fantástico, Estonche. Mira, mira, y esto es lo que a mí, yo es que tengo alma de crío, y cuando vi que esto estaba programado, es que se me cayó el alma a los pies y voy a ir como si tuviese 8 años a verlo. Hay unas cosas, que hay un show híbrido que se llama los Puppet Masters. ¿Qué son los Puppet Masters? Son el Barrio Sésamo, pero en tecno.
0: ¿Qué dices?
1: Muñequitos, sí. Son, esto, imaginar, pues Epi y Blas, sí, pero sí, personajes sí, de tecno que hacen un super festivalazo. Y allí vamos a ver hip hop, rap, tecno, house, orientado todo para, hacia los críos. Porque a veces tenemos esta sensación de que a los críos hay que darle siempre cosas para críos. No, también se le pueden dar cosas para mayores, explicándole qué es lo que está haciendo, sí, qué es lo que está escuchando.
0: El lenguaje de niños,
1: efectivamente,
0: claro.
1: Y no hay nada más bonito en el mundo que ver, ahora entiéndaseme, ya sabéis que soy un poco así como hablo, una manada de 25 críos totalmente engorilados bailando tecno a las 11 de la mañana con sus casquecitos puestos para evitar daños en el de esto.
0: Ah, es muy importante.
1: Sí,
0: eso.
1: Todo el mundo tendrá, evidentemente, no es el sonar de mayores, el volumen, para que la gente
0: no
1: lo
0: es
1: entienda,
0: el de la noche,
1: no va a estar Manowar allá a 250.000 decibelios, todo el mundo va a estar protegido. Pero yo creo que vamos a escuchar un poquito, porque los Puppet Masters graban discos y son muy populares en Estados Unidos y en el mundo anglosajón. Y es una buena manera de todas estas cosas que generalmente vemos a través de las tablets con los niños en casa, que lo vivamos en directo. Vamos a escuchar este tema que se llama Hashi Potion, del año 2023, del álbum Welcome to the Zoo. Imaginaros, antes teníamos a Teo Balzo, Teo va a sitios, estos libros que hemos dado, pues ahora la juventud de ahora, los críos de ahora, tienen los Puppet Masters. Es decir, y van al zoo y organizan un sarao tecno en el zoo que suena así de bien.

0: los Puppet Masters.
1: Puppet Masters, los muñecos, como si fuese Barrio Sésamo, pero de hip hop, de techno, de house, no os lo perdáis. Es un absoluto...
2: Hay que verlo,
1: maravilla.
2: Hay que verlo.
1: Imaginad, tras hacer lo que hemos vivido los que ya tenemos una cierta edad, de los 80 y en los 90, con Barrio Sésamo, pero trasladado a la cultura contemporánea y moderna, con el hip hop y tal. Va a ser una engorilada de los críos brutal. Va, mira, otra cosa que quiero recomendar, también vamos a poder bailar. Vamos a tener funky allí con espectáculo y bailes cada 30 minutos en el escenario. También los chavales más inquietos y tal, pues mira, ganas de probar sus habilidades, lo que decíamos antes, ¿quieres aprender a pinchar o como tal? Vamos a tener un taller para DJs otro taller que me hace especial ilusión, porque es una cosa complicada de explicar, que es un taller modular. Modular son módulos para construir un sintetizador. Es decir, si vais con los críos al Sonar Kids, igual volvéis a casa con un sintetizador hecho por los propios chicos. Va a ser maravilloso. Mira, conjuntamos bailar, cantar, hacer el cabra, como digo yo, con, oye, estoy aprendiendo nociones de técnica, de cosas digitales, a pinchar. Luego vamos a tener otro tipo de talleres, y si encima vuelvo a casa, ¿te imaginas, Xavi, después de estar allí 8 horas con los críos en el Sonar, vuelves con un órgano y se pone a tocar después de 8 horas allí? Vamos a odiar a los críos, pero va a ser la experiencia de sus vidas, insisto. Sí. Y después todo esto con la zona de juegos, habilitada para que las familias puedan jugar allí libremente, mira, mini golf, camas elásticas y otras propuestas también para estimular a los chicos, no solo a los chicos y chicas, no solo con lo digital y con el tecno, ¿no? Mira, vamos a pasar a la segunda fase de esta primer parte, que hablaremos del Festival Sonar, con el Sonar Más D. ¿Qué es el Sonar Más D, Xavi?
2: Bueno, lo que nos decías de innovación, ¿no?
1: La innovación.
2: Como el lab, ¿no? Sería
1: correcto.
2: El laboratorio.
1: Ahora, sería un laboratorio de innovación. Mira, es la 14ª edición y que se va a celebrar del jueves 18 y el viernes 19 en la Llotja de Mar, un sitio mitiquísimo cerca del puerto de Barcelona. ¿Qué es el Sonar Más D? Mira, en este majestuoso edificio neoclásico cogen este edificio y lo convierten en un espacio de conferencias, workshops, performance, exhibiciones, actividades para comunidades e instalaciones interactivas que celebrarán allí la creatividad, la innovación, la tecnología, el intercambio y el pensamiento crítico. Fíjate qué cosa tan maravillosa, que lo que se supone, esto lo que decían las personas de antes, mi abuela, uy, los de tecno que no paran por casa. Aquí prácticamente estamos hablando de tecnología, de filosofía. Sonar Más D ofrece un programa multidisciplinar en un único lugar que diluye las fronteras, Xavi, eso que me gusta a mí tanto, entre el pensar, hacer y experimentar. Esto es muy importante. Mira, charlas, conferencias, mesas redondas, participación de destacados expertos, pensadores, workshops con especialistas y creadores para descubrir procesos creativos, exhibiciones. Es una cosa espectacular. Yo recuerdo cosas de haber visto hace 14 años en el Sonar, que al cabo de 3 meses se implementaban en apps que utilizamos hoy todo el día. No solo todo está orientado hacia la música electrónica de baile, también hacia la tecnología. Esto es lo que ha sido y siempre será el Sonar Más D, ¿no? Es un evento, esta combinación convierte a este evento del Festival Sonar en sin igual, donde la experiencia de asistir a una conferencia se transforma en prácticamente asistir a un festival. Cuando ves a señores especializados que vienen de California a hablar de según qué cosas, hace 14 años ya se hablaba de inteligencia artificial en el Sonar. Hace 14 años, imaginad de lo que se puede hablar y lo que se puede estar cociendo estos días en Barcelona. Y dentro de este Sonar Más D hay shows de artistas. Imaginaos lo que se puede ver allí, cosas tecnológicas que no hemos visto en otros sitios y que veremos por primera vez, ¿no? Mira, voy a coger a un artista performativo que se llama Fitness, que se sumergirá entre el público con un, atención, exoesqueleto. ¿Sabemos lo que es un exoesqueleto? Ese es como, imagínate, Xavi, si tú fueses un Transformer. Sí, te ponen un esqueleto encima de tu cuerpo. Eso es un exoesqueleto.
2: Como Hulk, ¿no? Bueno, como cuando el personaje de Hulk en Los Vengadores
1: se pone especie
2: de armadura.
1: Correcto. Sería más o menos como un Transformer, ¿no? Un esqueleto tal que lo fabricarán allí. Y que ese esqueleto genera sonido y luz. Su presencia física y musculosa se complementará con la del bailarín y coreógrafo español Rius Forza, que es espectacular. Es un espectáculo totalmente nuevo y único que se está desarrollando especialmente para Sonar Más D. Ahora quiero que abramos un poco la mente este sábado por la tarde, un poco caluroso, y nos dejemos llevar por este otros mundos que se van a cocer en el Sonar Más D, escuchando a Fitness y este tema de 2020. Vemos que es otra electrónica, Xavi. Es más experimental. Pues imaginar esto, un señor metido dentro de un exoesqueleto. Proyecciones en 3D, 4K. Y el bailarín Rius Forza, que es uno de los bailarines contemporáneos españoles que más lo está petando internacionalmente, en un espectáculo exclusivamente pensado y parido para esta edición de Sonar Más D, el fin de semana que viene en Barcelona. Imperdible. Si tenéis aquel gusanillo que os gusta lo moderno, tenéis aquella inquietud de qué se va a cocer en el mundo digital y encima tenéis críos en casa, vamos, el plan perfecto para el fin de semana en Barcelona.
2: Oye, buena agenda, que nos has traído hoy, Oscar Nin. Muchísimas gracias.
1: Gracias a vosotros.
2: Pues mañana más, ¿no?
1: Mañana vamos a venir con la música que va a sonar en Sonar.
2: Los artistas.
1: Hoy hemos venido con lo más sesudo, la más cultura, como digo yo, con la gente con las gafas de pasta, y mañana vamos a venir con los más sandungueros.
2: Mañana te veo, Oscar. Comete pronto la paellita, ¿eh? No lo dejes para las 3.
1: Correcto.
2: Que el programa empieza a las 4.
1: Muy bien.
2: Hasta mañana, Oscar.
1: Hasta mañana, gracias.
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0: pues no para de salir el sol en todo el país. Y ahora sí cabe un poquito más, porque acaba de llegar ya la alegría de la huerta. Acaba de llegar uno de los mejores cómicos que tiene este país, que es el gran Xavi Franquesa. ¿Qué tal? Buenas tardes, ¿cómo estás?
1: Pues la verdad es que estoy sensacional.
0: Ya te veo,
1: estamos,
0: te veo muy bien.
1: Ya con el Mundial estrenado, cosa que a mí me da vidilla. Debo ser, yo creo que debo ser un heterobásico, ¿no? Que le llaman, ¿no? Llaman heterobásicos, fifes, ahora hay mucho que le llaman fifes. Estos hombres que hemos tenido cierto interés durante una época por el mundo del fútbol, generación FIFA, ¿no? Que jugamos al FIFA con los amigos.
0: ¡Hombre!
1: No me arrepiento de ello, la verdad. Eso sí, debo decir que yo futbolísticamente soy un admirador, porque lo que te digo, yo ambizurdo, igual de malo con las dos piernas, ¿eh? Lo que pasa es que fíjate que es la aspiración de todo chaval, es poder jugar en el equipo de su ciudad, ¿no? Como uno de sus sueños. Eso, en mi caso, ya desde pequeño se veía claro que no iba a ser nunca. Ya me lo indicaron, ¿sí, cuando no? Me vieron jugar por primera vez. Este sueño que tenéis todos los chavales a esta tierna edad, olvídate de él. Y a eso vamos. En cualquier caso, yo hoy quería hablar, Xavi Martínez, de un tema, sí, que nos a ti particularmente no te debe tocar. No te debe tocar, a no ser que sea una ocasión muy puntual, es extraña sería a la vez, pero yo sé que hay mucha gente que nos escucha ahora mismo que sufre este problema, que es la discriminación por soledad.
0: Sí.
1: Yo siempre he dicho, ojo, ahora lo vais a entender bien, yo no siento que esté soltero, yo siempre digo que yo estoy solo, porque el concepto soltero suena raro, porque es, al final, es lo antagónico a estar en pareja. Pero ¿por qué tenemos que normalizar estar en pareja?
0: Ya.
1: En cualquier caso, yo soy una persona solitaria. Me gusta más definirlo como solitaria, porque soltero hay una cosa como despectiva, ¿no? Sí, incluso se decía, claro, el solterón, sí, solterona.
0: Sí.
1: ¿No?
0: Se te va. Sobre todo solterona, ¿no?
1: Solterona, que mal sentaba,
0: sí,
1: ¿eh?
0: Sí, sí, sí.
1: A mí se me ha llegado a decir, se te va a pasar el arroz.
0: Porque es verdad que nosotros siempre hemos escuchado el soltero de oro, que parecía que era como una cosa hasta casi graciosa.
1: Claro, eso parecía que gustaba más,
0: bonita,
1: soltero de oro.
0: Sí,
1: que quien,
0: solterona...
1: ojalá, a ver quién lo pilla, ¿no? El soltero de oro. Sí. Que igual ya cuando lo pillan, ya aquello es bronce en vez de oro. Pero bueno,
0: exacto.
1: En cualquier caso, no, que ya te digo, yo me he llegado a oír de oídos de familia mía, ¿eh? Las tías veteranas, que digo yo, que aprovechaban cualquier circunstancia, cualquier reunión familiar. Nene, se te va a pasar el arroz, que yo siempre les decía, ya hago risotto yo, tía, ya hago risotto. Pero bueno, que me gusta a mí el tema.
0: Por cierto, espera, ahora seguimos con lo que estabas contando. Creo que se ha parado el móvil, lo digo porque mucha gente luego nos pide, ¿dónde está el vídeo de Xavi Franquesa? Que queremos verle la cara. Claro, porque he visto que se ha apagado la pantalla, se ha ido a negro, y digo, no sé si estaba grabando.
1: Toqueteo.
0: Claro, hombre.
1: Es que yo creo que pasa que la... muchas...
0: Cuidado, estamos viendo.
1: También te digo, cada vez estoy llevando peor lo de la tecnología, Xavi Martínez.
0: Y lo de las redes.
1: Yo ya estoy en el punto. Hemos estado durante una época intentando coger las riendas de lo de la tecnología, apuntarnos a todos los cambios, y yo ya estoy en la fase de desaprender.
0: Por salud mental.
1: Por salud mental, pero completamente, porque nos está generando una ansiedad. Ahora me voy a meter en camisa de once varas, pero se está detectando mucho TDA, que es un falso TDA. Es una circunstancia que la ansiedad te hace pensar que estás con TDA y no tienes TDA. Lo que tienes es una ansiedad provocada por estos elementos que se llaman dispositivos móviles.
0: La ciencia está apuntando en esa línea, ¿eh? Aquí lo hemos comentado.
1: Claro, no puede
0: con
1: ser
0: los
1: que
0: expertos,
1: ahora hayamos salido 500.000 cada semana nuevos diagnosticados con TDA. Dices, hombre, igual habrá que perfilar un poquito. Que no te digo que no lo haya, porque
0: no los hay, evidentemente.
1: Yo transito ahí. Eso. Pero tenemos que reconocer que a la que nos quitemos el móvil de las manos. Y nos quedamos con la radio, que al final es lo que es la radio.
0: Ay,
1: porque tú lo escuchas a tiempo real, lo puedes escuchar por podcast, cuando tú quieras. Hay un ritmo. Tú eliges el ritmo, además. Por ejemplo, esta edición que hacemos de fin de semana es bastante relajada.
0: Sí.
1: Tiene humor, tiene entretenimiento, tiene cultura, tiene deportes, tiene política también, ¿por qué no? También la visita de un seguimiento, a lo mejor, de ya toro pasado, de la visita al Papa. Muy interesante, ¿eh? Hemos estado una semanita colapsados.
0: Increíble.
1: Eran
0: increíble.
1: Los Terians, ¿eh? León, el conejo malo.
0: Que eres lo peor.
1: Claro.
0: Eres lo peor.
1: Eran los Terians, todos reunidos en Madrid. Que no haya alguien tenido que visitar a un familiar en Madrid durante estas fechas porque estaba Madrid colapsada.
0: Bueno, ¿y Barcelona qué? Qué locura, qué locura.
1: Todo bueno, mal. Bueno, a lo que iba, no me quiero desviar del
0: sí,
1: tema.
0: Sí, la soledad, estabas hablando un poquito.
1: No,
0: ahí, ¿eh?
1: Estaba hablando sobre todo la discriminación por soledad. Me ha pasado esta semana pasada que no me llamaron la atención. Bueno, me llaman la atención por utilizar un eufemismo. Me han querido echar, digo querido porque no lo han conseguido, de una terraza por comer solo.
0: ¿En serio?
1: Por ocupar una mesa con cuatro sillas, porque la mesa por lo que sea es cuadrada, y al ser cuadrada han pensado, pondremos en cada uno de los lados una silla. Y me han querido invitar a abandonar la mesa porque, claro, estaba quitando la oportunidad que ellos pudieran facturar más ocupando esa,
0: claro,
1: esa mesa por cuatro comensales. Le he dicho, me como lo de cuatro. Si hace falta. A mí, no me evidentemente no me ha levantado, iba con mi perra. No me han llegado a levantar, pero me han propuesto...
0: Has sentado a la perra delante, le has puesto una copa de vino.
1: Hombre, claro. Tú conociéndome mínimamente, sabes que yo de ahí... Yo hice como chanquete.
0: Sí.
1: Aquí no me muevo de este barco, no me vais a sacar. Y efectivamente, pero quiero decir que me consta...
0: Hombre, pues muy feo, sí.
1: Que la hostelería, que es un sector que se está deteriorando... está viéndose muy presionada por este tipo de movidas, que vamos a monetizar absolutamente todo. Dejemos que la gente en soledad, pero también hay muchísima gente mayor que tiene que hacer muchas actividades solas, básicamente porque es que ya no les va quedando compañía. Recuerdo a mi abuela que yo le decía, yaya, que aquí las llamamos las yayas, que haces en el parque aquí en un banco sentada sola. Cuando yo llegaba me decía, bueno, iba a quedar con mis amigas, pero es que ya no están. Claro, porque claro, poco a poco,
0: claro.
1: Por enfermedad, porque la otra está en una residencia, la otra está ingresada, la otra el otro no sé cuánto, claro, te vas viendo abocada ahí. Con lo cual yo estoy entrenando, Xavi Martínez, para cuando eso llegue. Lo que haré, a todos, claro, os va a pillar por sorpresa, a mí me va a pillar, mira.
0: Tú llegas así, preparado.
1: Voy a hacer así con el
0: cumbia.
1: Pechete. No, ya te digo. Y además, si eres soltero, en este caso, o solitario, y con perro, puedes llegar a ser un apestado para la gente del mundo de la hostelería. Quería hablar, que hablamos de hostelería, no de hostelería, pero sí de productos de consumo. He estado viendo, además... Te iba a enseñar la foto, ahora no la puedo enseñar porque claro, está el móvil,
0: haciendo
1: sus funciones.
0: Claro.
1: Han sacado una cerveza con, evidentemente, sin alcohol, sin gluten, con microbióticos. ¿Estás al corriente de esto?
0: No.
1: Es decir, cerveza sin nada, podríamos llamar. No lleva nada. Yo creo que la gente, que no voy a decir la marca, evidentemente, porque entiendo que además deben ser diferentes marcas, pero una cerveza que, o sea, la venden como... No, llevo microbióticos... O sea,
0: una cerveza con probióticos...
1: Perdón, microbióticos, no, con probióticos...
0: Ya lo decías más o menos, para cuidar la microbiota.
1: Sin alcohol, sin gluten, no, lo puedes buscar... Es una marca, además, que es un color que aparece en los semáforos. La marca. He dado la pista. Bueno, en cualquier caso. Y yo pienso, ¿no será mejor tomarte un gelocatil? Porque si tú te estás tomando esta cerveza, a lo mejor es que no tienes ganas de cerveza.
0: Ostras.
1: Tómate un ibuprofeno, un gelocatil disuelto en agua.
0: La estoy viendo.
1: ¿No?
0: ¿La estás viendo?
1: ¿Es cierto lo que he dicho?
0: Triple cero, que ya no es doble cero.
1: Triple cero,
0: triple cero probiótica.
1: Ostras,
0: por Dios, cosa más
1: celebrar
0: triste.
1: Como triple algo que no lleve nada. O sea, ¿qué llevará? Agua, básicamente. Es agua removida.
0: A ver, también te digo, aquí estamos rajando y a lo mejor está buenísima. Pero,
1: no, pero si yo no dudo...
0: Aquí no hay ánimo de criticar a nadie.
1: Pero
0: ¿eh?
1: Entonces, no, si yo no dudo, efectivamente, de que pueda tener incluso un sabor espectacular, porque hoy en día, también los excipientes, tú puedes tomar cualquier cosa, te puedes saber fenomenal. Pero hablando de cervezas, ¿es posible que sea la única persona incapaz? Fíjate que yo soy una persona que me cuido físicamente, es decir, hago deporte. Hay una tendencia ahora para evitar que mueran las tortugas en los océanos de unir las latas de cerveza con silicona, no con los aretes de plástico.
0: Lo de la silicona, es verdad.
1: Escúchame, no he tenido valor, por decirlo suave, de separar un pack de seis Cuando finalmente lo he conseguido, le pegas una tizada al que tienes a cada uno de los lados. Efectivamente, además, se agita la cerveza cuando... Te tienes que esperar 20 minutos a que baje, porque si abre la cerveza, aquello va a salir como Mentos con Coca-Cola. ¿Queréis dejar de innovar? Porque luego también... han hecho unos aretes de cartón. ¿Qué pasa? Que a la que tú metes aquello a la nevera, aquel cartón
0: claro.
1: se humedece y cuando vas a coger el pack, tú agarras una, sale como medio pack y caen 5 al suelo.
0: Es todo perfecto.
1: Es todo perfecto. Es todo,
0: nos van mejorando la vida.
1: Sí.
0: Muchísimas gracias. Digo,
1: no habrá nadie de verdad que le haya dado una vueltecita. No. Es como lo de las bolsas de papel en los supermercados, americanos. Es evidente que no está funcionando, por lo que sea, porque a la que pones un producto húmedo, se agujerea directamente. No imitemos a los americanos. También no les va, lo estamos viendo. Ahora con lo de los mundiales, que es un circo. La tribu del fentanilo, que le digo yo.
0: Sí.
1: Bueno, te digo, yo creo que estas latas están pensadas solo para gente que hace crossfit. También podríamos hablar de las pajitas de cartón.
0: No me saques ese tema que me tiene muy quemado. Pero ya es 12 años. ¿Eh?
1: Aparte que dan de entera.
0: No, es terrible.
1: Dan
0: terrible.
1: De entera.
0: Todo sabe fatal. Sabe dan de entera.
1: Es como, perdón, los tenedores de maderita o de bambuta.
0: Qué
1: que
0: asco.
1: Entre que dan de entera, saben mal. No es lo mismo. Bebe tú un Rivera en un vaso de cartón. ¿A que no?
0: ¿A que no?
1: Pues claro, no me hagas comer algo con un palo de bambú. No, ¿por qué no? Que por cierto.
0: ¿Qué?
1: Esta cosa, porque ahora ya sabéis que el mundo asiático ha venido aquí para quedarse a nivel gastronómico, bueno, entre otros, ¿eh? Pero, ¿tú cuál es tu comida favorita?
0: Hombre, yo te diría que una buena carne a la brasa,
1: sí,
0: sobre todo la brasa.
1: Pero
0: es lo que le da
1: a nivel nacionalidad, es decir, por ejemplo, tú eres de carne, pues claro, podría ser de carnes brasileñas, que te gustará mucho la picaña, mucho la picaña, o ser
0: no.
1: de carnes argentina o de producto nacional.
0: Mira, yo te diría un buen cordero segureño.
1: Toma.
0: Boh.
1: ¿Sí?
0: Eso es una cosa...
1: El cordero te apasiona, con lo cual él es de producto autóctono, pero sabes que hay una tendencia. A mí me gusta mucho el mundo asiático,
0: no sé.
1: Pero he tenido que aprender, cuando ibas al restaurante chino de pequeño, pues no existían los japoneses, no existían. Sí, dices, vamos, no, llevan miles y miles de años. Ya, pero aquí no existían los japoneses, aquí eran
0: el chino.
1: Y tú ibas a comer al chino. Y luego, pues tu estómago te lo recordaba que había sido el chino, porque aquel aceite
0: vamos, era una cosa.
1: Podía haber pasado por el coche del dueño antes que por tu estómago, ¿eh? Porque era un aceite que se reciclaba para todo. Bueno, dentro del mundo asiático sí que se ha instaurado el tener que comer, no exactamente como ellos, porque ellos comen mal, ¿eh? Ellos se ponen el cuenco pegado al labio inferior.
0: Así.
1: Cogen los palillos y van con los palillos y empujan.
0: Eso lo vimos en Doraemon, muchos niños.
1: Sí, sí, sí, sí. Mm. Pero, ¿qué hacen con los palillos? Sepan, tiene una técnica muy apurada y empujan. Ellos con los palillos empujan. No como nosotros, que hemos intentado usar los palillos, que es antinatural usar los palillos con las manos, ¿no? Cuando ya aprendes a intentar pinzar mínimamente algo.
0: Sí.
1: Y con cierto equilibrio no es cómodo tampoco ver a una persona comer palillo. Después de tantos años, nadie les ha dicho que prueben con una cuchara. Porque si dices, no, es que mira, es mucho más ventajoso por esto, por esto, por esto. Hombre, entre cortar con una cuchara y un cuchillo, ¿con qué cortas tú la carne?
0: Con un cuchillo.
1: ¿Por
0: claro.
1: qué? Porque mejor. Pues entre una cuchara y unos palillos para comerse una sopa, ¿qué prefieres? La cuchara. Entonces, amigos asiáticos que nos estáis escuchando ahora mismo, yo no tengo ningún problema en hacer una comanda de cucharas. ¿La probáis? Si quieres, incluso de bambú. Pero la probáis y me decís el qué, por favor, porque es mucho más práctico. Luego ya, por no hablar de las botellas de tapón no removible.
0: No lo supero, ¿eh? No lo supero.
1: Mira.
0: Pero por eso digo que vamos a peor. Que evidentemente todo esto tiene... Ahí detrás hay una buena causa, ¿eh?
1: Yeah.
0: Hay una, sí, hombre, está hecho,
1: sí, evidentemente. Sí,
0: sí,
1: pero igual está mal aplicada.
0: Sí, ahí voy.
1: Está mal aplicada, ¿no? Porque, claro, si dices, hombre, esto es para que no queden sueltos para los residuos y que luego no se lancen al mar individualmente... Y igual tenemos que hacer, antes de que lleguen al mar, tenemos que hacer un proceso, nos tenemos que pensar. Mira, a ti te... Es que, mira, a la única persona que le puede venir bien esto es a Xavi Martínez, que es la única persona...
0: Pero explícalo,
1: que se
0: porque esto es radio.
1: Claro,
0: es radio.
1: Es radio. Xavi Martínez tiene la manía, hoy diferente, porque ya aquí en Radio Nacional lo han hecho muy bien. Han cambiado las botellas, porque ya generar tanto gasto con 1000 botellas, pues por unas jarritas que lo voy a enseñar por cámara, no se ve, pero bueno, una jarra de cristal de toda la vida, con tapón de corcho. Acordaros, ¿os acordáis de esos suelos de cuando no había dinero para el parqué que te ponían de adolescente, suelo de corcho en la habitación?
0: Sí, yo lo tuve.
1: Se ha perdido. Ya no hay ninguna casa con suelo de corcho.
0: Yo recuerdo el día que lo quité con mi madre, mi padre y mi hermano, con una lijilla, los cuatro ahí, quitando el corcho, y entonces cambiamos el suelo. Eso fue como un gran evento en la familia.
1: ¿Y qué pusisteis?
0: Pues creo que pudieron ya poner el parqué.
1: La cosa ya estaba...
0: La cosa empezó a tirar para arriba, sí.
1: Había
0: sí,
1: un punto de nostalgia porque te había acompañado toda la adolescencia ese corcho. Sí, sí. Bueno, pues a lo que voy.
0: Bueno.
1: Xavi Martínez que se remoja, se hidrata.
0: Bueno, los ya lo saben los oyentes.
1: Los oculistas están flipando con él porque, claro, aquí me
0: cocho agua.
1: Mira las farmacias reventadas a colirio y él insiste, no, yo con agua, me da igual.
0: Yo si cojo la botella y entonces, como tiene un poco la cavidad encaja en el ojo, pues me hago así un chute rápido de agua.
1: Encajaba
0: hasta que pusieron el tapón.
1: Ahora,
0: porque ya
1: ahora
0: me dan
1: tú,
0: la ceja y me mata.
1: Si va, en el mejor de los casos, porque te puedes rajar la córnea con el tapón, ¿eh?
0: Ya me ha pasado.
1: Es un tema, no, es fatal. Y si no tienes el dedico, el índice de la otra mano para apartar el tapón, no puedes, es que no puedes beber. O sea, oye, así de mancos que han muerto deshidratados por no poder apartar el. Bueno, hablando de cosas antiguas, no sé cómo vamos de tiempo.
0: Que es muy bestia.
1: Sí, es que... Es así.
0: No, es así. No sé qué. Perdona, ¿qué querías comentar?
1: No, tampoco sé muy bien el tiempo que teníamos, pero sí que
0: estamos.
1: Cinco minutitos. Bueno, pues igual nos adentramos en un temita. A ti te lo voy a preguntar particularmente. Eres un tío muy de ahora, pero con muchas referencias de antes. Tienes bastante background.
0: ¿Como tú?
1: Sí, yo tengo más edad, pero menos background. Se puede tener más edad y menos background. Es un tema de memoria, básicamente, que es lo primero que se pierde con la edad. Y precisamente, cuando te quería hablar de esto de la edad, porque es que tenía varios temas, pero creo que los he cambiado. Espera, déjame que te lo busco muy rápido. Te voy a hablar de un tema que relaciona con la nostalgia.
0: Ah. Martínez. Bueno, es algo muy recurrente tuyo. Tú eres un gran cronista de la nostalgia, yo creo.
1: Sí. Pero no estoy para nada aferrado
0: al
1: mundo de antes. Yo soy una persona actual, pero evidentemente, como cualquier persona que ha nacido finales de los 70, pues estoy ya totalmente pasado de moda. Bien, ¿cuál es el refrán más antiguo que todavía utilizas? Eso es lo que me gustaría saber.
0: Uy,
1: y os lo pregunto
0: madre,
1: a la gente que estáis en casa
0: esto.
1: También, ¿eh?
0: Sí, sí, sí.
1: Seguramente es un refrán heredado, eso seguro.
0: Entonces, a ver... A quien madruga, Dios le ayuda, es un clásico.
1: ¿Tú sigues llevándolo por bandera, lo de los madrugones?
0: No.
1: ¿Te lo has quitado ya?
0: A ver, yo lo hago por obligación. Pero yo...
1: No, porque, hombre, yo no conozco ningún grande de la radio. Todos los grandes de la radio han destacado por ser gente que, además, con voces poderosas, porque son gente que son con voces que no han llegado a arrancar. No les da tiempo. O sea, tú te levantas a las 4 de la mañana, bueno, claro. Tu voz, no vas a tener voz de Mirlo. Tú vas a tener rota, una voz poderosa, porque tu voz está muerta.
0: Claro, David.
1: Tu voz
0: como tú.
1: Está muerta como tú. Entonces, claro, dices, no, son voces de radio, que se decía antes. Ha cambiado mucho, ¿eh? Ahora ya no se necesita tener una gran voz para hacer radio.
0: No.
1: Pero yo, que soy veterano, yo todavía pienso que las voces profundas...
0: Yo creo que es muy importante.
1: Yo creo que también. Sí. Pero
0: a mí me llegan, pero bueno.
1: Sí, comunican, para mí comunican más y mejor, pero ahí cada uno con su aquel.
0: Bueno, refranes, ¿eh? A ver, ¿qué?
1: No, porque hay refranes para todo.
0: ¿Sabe tantos?
1: Sí, sí, yo sospecho que hay refranes que fueron primero que el internet, evidentemente. Antes de Google estaba tu abuelo. Tú le preguntabas cualquier cosa y él te respondía con una frase que no aclaraba absolutamente nada, ¿eh? Y hay algo que siempre me ha intrigado. ¿Quién inventaba los refranes? Que esto es muy importante.
0: Sí.
1: Porque alguien tuvo que ser el primero. Hubo un señor que una mañana vio llover en abril y dijo... En abril aguas mil. Y los demás dicen, hostia, apunta eso. Esto va a ser una observación meteorológica. Esto es patrimonio cultural.
0: Sí.
1: Te la tienes que jugar. Siempre hay una primera vez, ¿no? Además, los refranes tienen una autoridad que no merecen. Nadie los cuestiona. ¿Quién te ha cuestionado alguna vez?
0: No, es verdad. Es verdad. Que
1: lo del madrugar.
0: Tiene un peso... de credibilidad brutal. Y es verdad que siempre tiene que haber una primera vez. Ya, a veces me viene a la cabeza quién fue el primero que descubrió la leche de vaca. Pero bueno, ese es otro tema.
1: ¿Qué probaturas tenía que haber hecho antes? ¿Cómo estaría de desesperado? Pero bueno, más vale pájaro en mano que ciento volando. Que claro, eso es una contradicción en sí mismo, porque por otro lado dice, quien no arriesga no gana. Entonces, ¿qué hago? ¿Aseguro lo que tengo o me lanzo a invertir en criptomonedas? Claro, es que es un gran tema. Y otra pregunta, ¿por qué ya no salen refranes nuevos? ¿Qué pasó? ¿Se acabó? Había un departamento oficial de refranes y de repente dijo, han cerrado la persiana.
0: No hay presupuesto.
1: Porque problemas nuevos es evidente que tenemos.
0: Sí.
1: ¿No? Han salido nuevos problemas muy diferentes. Lo lógico sería que aparecieran refranes actualizados, tipo, yo qué sé, quien mucho escrolea, poco descansa. ¿Hay algo más cierto que eso?
0: Es muy cierto, lo hemos comentado.
1: Hombre,
0: además, antes.
1: La ansiedad de la que hablábamos al principio viene de ahí. O, por ejemplo, uno de los actuales, ¿eh? A wifi regalado no le mires la contraseña.
0: Ese me gusta mucho.
1: Sí, está bien.
0: Sería un buen refrán actual.
1: Ahora todo dura 15 minutos y luego desaparece. Antes un refrán sobrevivía hasta 3 y 4 siglos. Sí, es alucinante. Sí. ¿Qué dura hoy un meme?
0: Nah.
1: Menos que la batería de un iPhone. Sí, o sea, no dura nada. Bien, y luego está la gente que responde a las preguntas normales como si fueran personajes de una novela del siglo XVI. A ver, tú preguntas, algo muy habitual, ¿cómo estás? Y te contestan, como el tiempo. ¿Qué dices? ¿Qué significa eso? Porque el tiempo está completamente desquiciado. Fíjate el día de hoy, a lo mejor hace frío por la mañana, calor al mediodía y graniza por la tarde. Si estás como el tiempo, deberías estar ingresado. Así que no deis por hecho que los refranes de antes nos valen para ahora.
0: Xavi Franquesa, qué maravilla tenerte cada fin de semana aquí.
1: Gracias,
0: en Radio,
1: amigo.
0: Nacional, en Xavifornia. Ay, qué hartón de reír, por Dios. Ya está, ya no tengo que matarme abdominales. Ya está, ya lo tenemos.
1: Ha salido barato, ¿eh?
0: Ha salido muy barato, muchas gracias, Xavi. Xavi Franquesa, en Radio Nacional.
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0: Hasta aquí este micro Xavifornia de sábado. Ahora os quedáis en muy buenas manos, las manos de Tablero Deportivo y todo el equipazo de Radio Nacional de España. Mañana volvemos aquí a las 4, las 3 en Canarias. Beso enorme. ¡Muah!

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1: Entre la frontal del área, rechace para Cesc, chuta y Cesc, el balón para Iniesta, Iniesta, Iniesta, Iniesta, gol. ¡Oh! Ha marcado Iniesta y España va a ser campeona del mundo.

Qatar y Suiza. Es el partido de la pasta, ¿eh? A las 12 de la noche, Grupo C, partidazo, es el primer gran partido de este Mundial. Va a enfrentar a Brasil y a Marruecos. ¿Hay quien mete a Marruecos entre las candidatas a ganar este Mundial? Y hombre, Brasil, pentacampeona, Marla Flor de Ancelotti, de Marruecos entre las candidatas a ganar este Mundial. Y hombre, Brasil, pentacampeona, a Marruecos entre las candidatas a ganar este Mundial. Y hombre, Brasil, pentacampeona, partido de las semifinales de la Liga Endesa, entre Tenerife, entre La Laguna y el Fútbol Club Barcelona. Y vamos a estar también atentos a lo que ocurra con los ascensos de la primera ref a las 6:30. Primer envite entre Ponferradina y Celta Fortuna. A las 9 de la noche, Zamora-Sabadell.

0: De ayer, ya sabéis, empataron a uno Canadá y Bosnia y ganó en partido tremendo, ¿eh?, la selección norteamericana, en el partido que os contamos anoche de madrugada, 4-1 a la selección de Paraguay, jugando francamente bien al fútbol el equipo de Mauricio Pochettino. Así que mucho que contaros. Enseguida estamos con el despliegue de todos los enviados especiales de Radio Nacional de España repartidos por todo Estados Unidos. A las 6:30 habla David Raya en rueda de prensa, el futbolista de la selección española. Eso y mucho más hoy hasta las 2 de la mañana en Tablero Deportivo.
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0: Pues ahí que vamos, son las 5 y 3, hora menos en la Comunidad Canaria, hasta las 2 de la mañana. Fijaos si tenemos tiempo para contar lo que va a pasar en el Mundial, bueno, el Mundial y en más sitios. Hola Verde, ¿qué tal?
1: Pues muy bien,
0: ¿Has descansado, has dormido bien?
1: No, sí, a los segundos sí, lo poco y lo primero no. Hemos dormido poquito, pero bueno, yo creo que el Mundial va a ir así.
0: ¿Cómo se llama esa modalidad de...? Porque está lo del ayuno intermitente y todas estas cosas.
1: ¿Not sleeping?
0: ¿Cómo se llama lo de comer una ensalada mientras corres por un pasillo?
1: Con la mochila puesta detrás.
0: Con la mochila puesta detrás.
1: Eso es, un poquito Dora la exploradora hoy. Bueno, me la voy a tener que inventar. No tengo yo las neuronas hoy para mucho invento, pero bueno, algo se me ocurrirá. O sea, ensalada en las manos... Contenedor de madera de estos que te dan repeluco cuando te lo llevas a la
0: todo super
1: a la boca.
0: Lo que veo.
1: Sí. Pero bueno, como el hambre apremia y el sueño también, pues nada. Seguimos para bingo. O sea, Más están sudando allí en Estados Unidos.
0: Pero eso te sirve de comida, ¿no?
1: Sí, hombre.
0: Voy a saludar primero a Noya, a ver cómo ha pasado la noche y luego voy con el analista de Curazao. Noya, ¿qué tal?
2: ¿Qué tal?
0: ¿Tú has comido?
2: Yo he comido medio sándwich.
0: Pero tío, ¿por qué coméis tan mal?
1: Somos un desastre.
2: Yo no estoy comiendo y no estoy durmiendo en general. Entonces estoy ahí readaptándome. Entonces estoy ahí de ayuno intermitente. Yo en los últimos 3 días he comido 2 veces.
1: Muy bien, qué penita me está dando, papá.
0: Una cosa, quedan 37 días por delante. Bueno,
1: por
0: hoy
1: favor,
0: nos quedarían 36.
1: Necesito que alguien ponga orden aquí.
0: Menos mal que ha venido Emilio Javier Arroyo, ya sabéis, analista de Curazao. Hola, Emilio.
3: ¿Qué tal? ¿Cómo estáis? Oye, digo que os veo muy quejosos para llevar
0: pero
3: los
0: escucha,
3: días, ¿eh?
0: Pero escucha,
3: una de dos, o os falta experiencia... ¿O es que queréis tener un buen tipo?
0: Estos dos están en la B.
3: No sé.
0: Ahora mismo están en la B.
4: No, pero ¿has dicho analista de Curazao o del Curazao?
0: No, Curazao. Es analista de en muchas cosas, pero sí, además durante este Mundial es analista de Curazao.
3: Ya luego, cuando sea la revelación del campeonato,
0: eso es.
3: Ya os subiréis al carro, ya.
0: Yo he de decir que me ha dado antojo y me he comido. He ido a un sitio que me pillaba de camino y me he tomado una tortilla de patata.
3: ¿Entera o un trozo?
0: No, bueno, una ración.
3: Una
0: está
3: ración,
0: buena,
3: ¿no?
0: Sí, pero estaba...
1: Emilio, conociendo el patio...
0: Un sitio que estaba...
1: Estaba muy rica.
0: De tortilla de Betanzos.
1: Un dedo y medio.
0: No, te ponen una tortilla individual, una tortilla de Betanzos individual. Eso es lo que me he comido.
1: De Betanzos. Bueno,
0: eso,
1: bien.
0: Mi agüita con gas y un café cortado y me ha sabido de maravilla.
3: Maravilloso.
0: Sí,
3: muy
0: y
3: bien.
0: Con eso tiro hasta...
1: Usted,
0: y con eso, escucha, y con eso hasta las dos voy, pero cuesta abajo.
1: Bueno, pues,
0: o sea, brutal.
1: Pues no te puedo imaginar mi ensalada. O sea, vamos cuesta abajo los dos y a ver quién entra primero en meta.
0: Tu ensalada era la de ayer del picnic. ¿No? Por lo que veo.
1: Por favor, va a venir la gente a regalarme lechuga del día. He comido estupendamente.
0: Muy bien.
1: No necesito más.
0: Bueno, tenemos muchas cosas que contar, además de todo lo que pasó en el Mundial ayer.

0: lo que va a pasar hoy de la actualidad y actividad de las principales selecciones, empezando por la selección española. Tenemos competición. Arroyo, habrá que estar pendientes de la primera ref, hoy primer envite.
1: Claro que sí, hoy se juega mucho en esos dos partidos que tenemos por delante. A las 6:30 la Ponferradina se enfrenta al Celta B y luego a las 9 el otro partido de esta ya final por el ascenso, el Zamora-Sabadell.
0: Pues todo eso lo vamos a contar, repito, 6:30 y 9. A las 6 disputa el Barça la semifinal de la final a 4 de balonmano en Colonia. Se va a enfrentar a los daneses del Aalborg. Y luego el Barça también tiene partido importante en Tenerife ante la Laguna. Se podría meter hoy en la final de la Liga Endesa. Por el otro lado del cuadro va también Valencia Basket a toda pastilla ante Juventud de Badalona. Así que pendientes de todo eso, mañana se juega el partido de ida de la final por el ascenso a la Primera División entre Málaga y Almería. Mañana la cita es a las 9 en el Estadio de la Rosaleda. Luego en 3 semanas cumplirán la visita al Estadio de los Juegos del Mediterráneo y conoceremos ya el equipo que va a acompañar a Depore Racing en el tránsito a la Primera División el año que viene. Pero 5:08, hora menos en Canarias, 6:00 menos en Chattanooga. Hasta allí nos vamos. Ahí están Muelas y Castro con todo el equipo de enviados especiales. Y Muelas, mira cómo silba Emilio, mira. Mira.
1: Ya lo veo, están contentos, ¿eh?
0: Así, Muelas. Con las manos cruzadas detrás de la espalda.
1: Fíjate, de.
0: Y paseando por Chattanooga.
1: De todos los mundiales, Eurocopas y demás que ha hecho Muelas. Yo creo que es la primera vez que está feliz en un sitio.
0: ¿Ah, sí?
1: Está feliz en Chattanooga.
2: Sí.
1: ¿Sí?
2: Sí.
1: Porque hasta ahora todo era el infierno.
3: En Rusia también estuvo feliz.
0: ¿Sí? Hombre, pero sí, qué bien. Muelas, Castro, ¿qué tal? ¿Cómo estáis?
2: El infierno de Krasnodar.
3: Muy buenas, España.
2: Se cumplen 8 años, además.
0: Siempre quisiste decir eso, Luis. Muy buenas.
3: Sí, totalmente.
0: Muy buenas, España.
3: Buenas tardes.
0: Buenas tardes.
2: Estamos hechos ya, Chattanooga.
0: Sí, no, sí, ya te he visto muy...
2: Chattanooga está muy bien.
0: Te he visto muy metido.
2: Y ellos también creo que se están haciendo nosotros.
0: ¿Qué tal la noche? ¿Salisteis a cenar después de la última entrada en tablero?
3: Sí, claro. Sí, estuvimos viendo el partido de Estados Unidos-Paraguay.
0: Oye, qué bien jugó Estados Unidos,
2: Sí, en un sitio en el que... Nadie animaba a los Estados Unidos. Una cosa, una frialdad de la gente. Bueno, había un partido de béisbol, estaban más pendientes del béisbol, y los poquitos que veían el partido de Estados Unidos de fútbol contra Paraguay, cuando marcaba Estados Unidos, ni celebraban los goles.
0: ¿Ah, sí?
2: O sea, que es una cosa de locos. Hay una frialdad total con el Mundial.
0: Bueno, yo creo...
2: En la zona donde estamos.
0: O sea, más que frialdad, yo creo que es una falta de cultura, ¿no? Es que, por ejemplo, ahí en el estado de Tennessee, donde estáis, es que tampoco tienen equipo de MLS, por ejemplo. O sea, yo entiendo claro, que, por ejemplo, también. Mañana... Y, bueno, luego viajáis a Atlanta, ¿no? En un rato.
3: Sí.
0: En Atlanta
3: y eso que
0: tienen un campazo y un equipazo, ¿sabes? Entonces, a lo mejor hay más cultura.
3: No, pero eso que te decía que... Bueno, te decían, nos decían aquí algunos vecinos que sí que es cierto que esta ciudad es futbolera porque tiene dos equipos de fútbol, dos equipos de soccer que tienen rivalidad. No son muy potentes, obviamente, pero sí se vive. Es cierto que, bueno, quizás fuimos al lugar menos indicado, pero, en fin, así fue.
0: ¿Y qué estáis, me estáis comiendo bien o...?
4: Pero bueno, ¿qué te ha dado a ti hoy?
3: No.
1: Oye, creo que vale una pasta, ¿no? Cualquier cosa de por allí, ¿no?
4: ¿Qué vale, por ejemplo...?
0: No, o sea, ¿qué cenasteis ayer?
4: Venga, a ver.
3: Mira, lo cuento. Llegamos a un sitio y el camarero muy amable dijo, ¿fiáis de mí? Que yo no sé en qué momento le dijimos que sí. Y... Y bueno, pues trajo pues lo típico, el pollo, alitas,
2: maíz,
3: costillas,
2: maíz
3: mucha salsa.
4: Mucha salsa, claro.
2: Todo muy americano, todo muy americano.
3: Sí, todo picante, entonces bueno, lo hacen para que puedas consumir bien de líquido. Y puedas empacharte, así, o sea, que ni tan mal, pero Méndez,
5: acabo, pregunta, no, espera,
3: si me está
5: espera,
3: mi que es que
0: por
3: no
0: traducir, gochos total.
5: No, o sea, espera, que es que hay foto. Es que mientras estáis hablando, Calella ha mandado la foto al grupo.
4: Ah, María José, ahí os tiene, ¿vale? Hombre, claro.
0: A ver, la teniente Calella.
5: Sí, te digo una cosa.
4: Vamos a contarlo.
5: Te digo una cosa.
4: Oye, qué bien, os vemos.
5: No están mirando ni a la tele, ni al fútbol, ni al baloncesto. Dale. Están mirando
4: capaz de estar descansando, las criaturas.
5: A la bomba calórica que se están metiendo.
1: Bueno, pero lo importante, ¿cuánta pasta os dejasteis?
0: De niño, pero ¿y esto? ¿Pero todo esto que
2: no,
0: aquí?
2: No, no, no, no fue muy caro.
1: No fue caro, ¿no?
2: No fue muy caro.
5: ¿no? Pero mira, no, lo que, mira lo que me gusta, que, mira qué grande Castro.
4: Bueno, espérate,
5: que
4: vamos
5: lleva naranjito, la camiseta de naranjito, sí, esta haciendo proselitismo hispano.
0: Oye, sí, pero una cosa, pero y esto es que nos ha mandado aquí la teniente Calella.
4: Sí, señor.
0: Me ha mandado aquí una bandeja con o sea, esto es como un combinado, como un mix que os metiste, sí, pero sí, y los cuatro boles que hay en los costados con una fuente de salsa, ¿eso qué es? ¿Queso?
3: Salsa, otro es pudding de plátano.
0: Madre mía.
3: Está muy rico, pero claro, eso es una bomba.
5: Pero habéis visto el desayuno de Chisco.
3: De bajar.
5: ¿Habéis visto el desayuno de Chisco?
4: Pero bueno, a ver si es que habéis ido a comer allí en vez de a ver fútbol.
0: A ver, Chisco
4: ha mandado... Bueno, pero aquí veo unas habichuelillas, ¿no? Un poquito de esa no he visto,
3: aquí,
4: ¿no?
2: Aquí la comida fuerte es el desayuno, ¿eh?
0: Sí,
2: desayunan muy, muy fuerte.
0: No, hombre, el desayuno de Chisco no tiene mala... Esto que hay aquí blanco, no sé, ahora le preguntamos, no tengo muy claro qué es.
4: Mira, yo me estoy fijando en los platos que tenéis, es como si hubieseis ido de
0: Está Chisco
4: de
0: por ahí también. Espera, vamos a sumar a Chisco.
4: A ver, ¿quién ha comido mejor?
0: Voy a sumar a todos. Chisco, ¿estás por ahí, no?
6: ¿Qué tal? Estamos por aquí.
0: Hola. ¿Esto blanco qué es?
6: Pues creo que es nata.
5: ¿Nata? ¿En el desayuno?
6: Sí, o crema de leche, sí, era una cosa, una cosa rara.
0: ¿Y lo que hay debajo?
6: La hamburguesita esta, pues la hamburguesita esta es lo mismo que el pan tostado, solo que con forma circular.
0: Eso es, o sea, Chisco ha hecho la clásica del buffet, que se ha ido echando en el mismo plato y ha juntado huevos revueltos, patatas fritas...
6: Esto es un plato tal cual, ¿eh?
0: Bacon...
6: Hay 4 o 5 platos y elige... Sí, bacon, tortilla, patatas, tostadas y nata por encima.
1: O sea, que te vas a Estados Unidos, no hay manera de quitarse el merengue de encima, ¿no?
6: Sí, no, hoy he desayunado leche con galletas, ¿no?
4: Bueno, eso por un lado.
0: Espera, que le voy a preguntar a Pita también qué está comiendo él. Pita, en Nueva York, hola.
7: ¿Qué tal, Miguel Ángel? Yo ahora mismo estoy en la Samba ya. Bueno, he subido en autobús lleno de brasileños y brasileñas. Aquí ha empezado la fiesta ya. Quedan 7 horas para que comience el partido aquí en Nueva York.
5: ¿Pero dónde habéis mandado a Pita?
7: Ya estamos con la Samba.
5: Escúchame, se ha metido un garito, Pita.
0: Tú no estás timando. Ale, no estás en un bus. No estás
7: ¿Tú
0: en
7: quieres
0: un bus.
7: Que te canten algo? Se lo pedimos, Miguel Ángel.
0: A ver, dale.
7: A ver, vamos a ver. ¿Cómo canta Brasil hoy? ¿Cómo canta Brasil hoy? Venga.

0: O sea, ese es el autobús con el que estáis yendo, Alex, hacia el estadio.
1: Esto van a hacer una ruta por Nueva York. Ayer tomaron Times Square junto a la afición de Marruecos. Hay un ambientazo hoy en Nueva York. Hoy sí se respira el Mundial. Estamos aquí con mucha gente brasileña. Mira, estoy con Felipe, que ya lleva 3 mundiales, me decía ahora.
2: Bueno, 3-0 mundiales, estoy presente. Muy bueno, mucha animación, mucha confianza en Brasil. No tenemos a Neymar por en cuanto, pero tenemos la fuerza de nuestra hinchada. ¡Vamos, Brasil!
1: Pues esto es Miguel Ángel, esto es. Hoy, y va a haber más, va a haber más. Saludos al día aquí.
0: ¿Qué hora es? Son las 11, ¿no? Joder, ya verás. Hasta la hora del partido, yo te digo que alguno se equivoca de estadio, pero bueno. Bueno, pues oye, Alex, ¿tú estás comiendo bien? Bueno, es que en Nueva York se puede comer un poco sin comer bien, ¿no?
1: Estoy comiendo lo suficiente para tener calorías, para aguantar la fiesta. Hoy va a haber bailes, ¿eh? Marruecos-Brasil, va a ser un duelo de bailes.
3: Hoy va a quemar a Lespita todo lo que coma durante el día.
0: A ver, que sumo también a Fernando Cardenal. Fer, lo que pasa es que Fer es
4: un tío serio.
3: Se alimenta adecuadamente.
4: Ha desayunado kéfir con arándanos.
0: Y brócoli que le ha dado tiempo a plantar. Él en un huerto que ya ha hecho en Boston. Hola, Fernando Cardenal, Boston. ¿Cómo estás?
5: ¿Qué tal, Miguel Ángel? Fíjate, he intentado hacer un waffle porque hay una máquina para hacer waffles en el desayuno del hotel.
3: Sí.
5: Y me ha salido tan mal que se ha quedado pegado todo a la máquina. Me han tenido que ayudar unos compañeros del hotel para despegarla porque se me ha olvidado poner el spray del aceite antes de bajarlo. Y se me ha quedado pegado el waffle. Decir, o sea, estoy comiendo maravillosamente.
0: Podemos decir que ha dejado inservible la máquina del buffet del desayuno.
5: Efectivamente. Después de mí, había un par de personas que han mirado para otro lado y se han marchado.
4: Pero, y has hecho la típica de madre mía, cómo han dejado esto mientras te ibas, sí, ¿no? Sí.
3: Oye, has hecho un del cerro grande. A ver.
0: No, escucha, ¿no? Pero Fer, en Boston yo creo que se puede comer un poco de comida mediterránea, ¿no? Más o menos, ¿o no?
5: No. ¿Tampoco? Yo eso no lo he visto todavía, Miguel Ángel. Si me dices dónde es, yo voy tranquilamente.
3: ¿Qué preguntas, Luis?
6: No, que no es el único, porque diré compañero de otro medio, radio española, no diré el nombre. ayer lió una muy buena con lo que dice Fer. Fue a echarle el waffle, aquí es como un gofre, y en vez de echarle la salsa o como sea, le echó otra cosa, como una salsa picante, y empezó aquello a reventar, a salir humo, y hizo lo que dice Noya. Dijo, buah, yo me voy de aquí, y claro, me dejó a mí allí solo, y yo dije, pero ¿qué estás haciendo?
3: No se os puede llevar
6: a
3: ninguna parte.
6: Vinieron
3: qué
6: los
3: vergüenza
6: que habéis
3: de
6: hecho,
3: todos.
6: Y hoy esa máquina estaba inservible, la reventó el compañero.
3: Muy bien.
5: A mí ya me han dado el primer aviso.
3: Como pasen factura
5: aviso,
3: de vuestra,
5: más y ya fuera.
3: No quiero quejas de nadie aquí, ¿eh?
7: Todavía no la hemos liado, ¿eh? Todavía no la hemos liado.
0: Vamos a sumar al último de los enviados especiales de Radio Nacional de España, que está, la verdad que no sé, debe estar camino ya del estadio donde esta noche se juega el Brasil-Marruecos. Lucas García, hola.
8: No te pases tampoco, ¿eh? ¿Qué tal? ¿Cómo estamos?
3: Hay que ir temprano, pero tampoco tanto, pobre mío.
8: Hay que ir temprano, pero son las 11 de la mañana, el partido es a las 6 de la tarde.
0: Ya, pero ya vas tarde.
6: Ya llegas tarde.
8: No, hombre, no. Bueno, tú, qué buen partido tenemos, ¿eh? ¿Qué? Yo creo que es el gran partido de este...
3: Lucas, ahora mismo
0: los partidos son lo de menos.
3: Eso es.
0: Lo que quiero saber si nos estáis comiendo bien.
8: Sí, a ver, yo vengo de México, entonces, claro, ahí he comido muy bien.
0: Tienes la lengua como un trapo todavía, ¿no?
8: Mira, pues te voy a decir, yo soy, me gusta mucho el picante, ¿eh? Yo soy fan del picante, pero me he contenido porque, mira que me lo han dicho por activa y por pasiva, ten cuidado con el picante en México, y no he querido forzar, así que nada, poquito a poquito. Y en Estados Unidos, de momento, no he tenido oportunidad. Ayer cuando llegué al hotel aquí en Nueva Jersey, que por cierto, Nueva Jersey no es una ciudad, es el estado, la ciudad es Newark. Pues me dieron como una bolsa de picnic con patatillas, con una chocolatina, así que de momento no sirvo para esa encuesta porque no he tenido tiempo en Estados Unidos.
3: Bueno, pues nada.
9: Lucas, joder, te han hablado de la maldición de Moctezuma.
8: Sí, me han hablado, sí.
9: Ah, pues cuidado.
6: Eso que se lo digan a Puebla.
9: La maldición de Moctezuma es aquellos que acaban de llegar a México por aquello de Moctezuma, el último cabecilla rebelde, que se venga de todos aquellos, sobre todo españoles que llegan a México, se ponen a comer, a beber agua de allí y se ponen malos y tienen una semanita fina.
0: Bueno,
9: se
0: supone. Eso es. Danos titulares informativos, ahora ya que sabemos que estáis comiendo fatal y que...
3: No, pero mira, me gusta porque van hablando entre ellos y tú que... de Cali.
0: No, pero voy a decir una cosa. Voy a decir una cosa. Que al final muela si coméis mal es porque queréis. Porque te vas a un súper, que hay unos súper extraordinarios en Estados Unidos, te compras tu frutita, sí, te compras tu
3: ahora verdurita, ahora va de abuelo cebolleta, os va a reñir.
0: Claro, es que vamos, y es que no, vamos a lo no, fácil, a bañarnos en queso.
7: Perdón, ya hay otra cosa, que somos periodistas deportivos, el trinque, entonces esto se tenemos.
3: No, no, no, no, yo no estoy de acuerdo contigo en eso, en absoluto.
7: No, perdona.
3: Tenemos que quitarnos.
7: Nos dan la comida, nos da la comida la Federación Española de Fútbol, que nos cuida mucho.
3: Pero eso a vosotros.
8: Claro.
3: Mi Luca, mi Fer, mi Cisco están jugando en otra, mi Pita sí, están jugando en otra
6: ayer,
3: liga.
6: Ayer ya dio pena diciendo que no había comido y hoy está diciendo que nos da la comida a la federación. Si es que
3: no puede ser. Pero... poneros firmes porque así
0: muela,
3: no llegamos.
0: Vamos espabilando, ¿eh? Vamos para arriba. Vamos para arriba, vete al súper, cómprate ahí. Lo que pasa es verdad que luego hay cosas que son caras. Es verdad que lo saludable es caro.
3: Bueno, escúchame, no es serio que empecemos el tablero deportivo mundial y estamos hablando de comidas de los niños. No, ¿cómo? Parecemos los padres preocupados por cómo se están
7: alimentación
3: alimentando
7: es la base
3: los niños
7: de la salud. Después,
3: son mayores, claro, después saben manejarse solos.
7: Hay que hacer
3: solos.
7: Retransmisiones bien, hay que hacer conexiones de forma correcta, hay que alimentarse bien.
0: Correcto.
7: Esto es fundamental.
0: A ver, ponernos al día. España, ¿qué hace Antonio Luis?
7: Ahora mismo está entrenando en Chattanooga esta tarde, bueno, a las 12:30 rueda de prensa de David Raya, 6:30 hora española, y esta tarde se desplaza hasta Atlanta. Esto empieza ya, ¿eh? Mañana última sesión preparatoria con las ruedas de prensa oficiales y todos se preguntan lo mismo, ¿qué 11 sacará Luis de la Fuente? Tiene disponibles a todos los jugadores, Lamine Yamal, Nico Williams y Víctor Muñoz, ya entrenan con normalidad, apostamos por la suplencia de Lamine y Nico, nos dio una pista al seleccionado nacional ante Perú, en Puebla con Baena y con Ferran, acompañando a Mikel Oyarzabal. Esta tarde viaje a Atlanta.
0: Oye, me interesa, mañana tenemos horario de la rueda de prensa de
6: sí,
0: Luis y de un jugador.
6: Luis de la Fuente habla solo porque hay una zona mixta antes que pone FIFA para varios jugadores. Hablo horario de Estados Unidos y hacemos la conversión de 6 horas. 12:15 la zona
0: perfecto.
6: Mixta, 12:15 hora de allí, es decir, a las...
0: 6:15 hora española, perfecto.
6: No.
0: ¿Cómo que no?
6: De 10 a 10, 6 horas más, será...
3: No, 4.
0: Sí, es que has dicho 12:15.
6: Perdón. 10:15, perdón, hora estadounidense. Y luego la rueda de prensa de Luis de la Fuente es a las 3:45 hora de aquí, es decir, 9:45 hora española, con lo cual no pilla mal. Y después se va a inaugurar la Casa de España en Atlanta, a la que también estamos
0: otro
6: invitados.
0: Trinque.
6: Y vamos a poder, efectivamente, justo.
7: Otro.
6: Allí.
7: Lo siento, Silvia.
6: Espero y deseo. Espero y deseo.
7: A ver, pero. Está ¿pero qué
3: está
7: podemos hacer?
3: La fama que no vea.
6: Espero y deseo que pongan jamón, que pongan morteruelo, que pongan pisto, que pongan mojo.
0: Y zarajos. Van a poner zarajos.
6: Y zarajos. Inauguran la Casa de España, donde van a poder ir todos.
0: Ven un zarajo allí, ordenen.
8: Van a poner. Les van a poner los chimos también ahí.
0: También los chimos. Oye, por cierto, que he hablado con Juanfran Roca. Nada, que va ahí en la... Está ahí ya está empezando el proceso de entrenamiento, así que le mandamos un abrazo grande.
3: En la última fase de recuperación.
6: Quería deciros, Méndez, sí. Simplemente, si tenemos un minuto, está haciendo, no, habiendo cierta repercusión...
0: Hasta las 2 de la mañana, imagínate los minutos que tenemos.
6: Bueno, pues cierta repercusión con la entrevista de ayer de Unai Simón.
0: Hombre, claro,
6: esas palabras...
0: ¿Qué te crees?
6: Sí, esas palabras que nos contó, que, bueno, entre muchas otras cosas, que las críticas y demás, se vino a reivindicar, oye, que yo he ganado una Eurocopa, que hemos ganado una Nation, hemos estado en otras dos finales, y que se planteó incluso dejar la selección. Vamos a poder escuchar, para que la gente no escuchara la entrevista, aunque está alojada en nuestras redes sociales, y yo la recomiendo, estas palabras de Unai Simón, que no te digo que han agitado la concentración, pero sí están dando que hablar.
10: O momento más especial y más importante de mi carrera.
3: Estaría bien,
0: espera,
3: pero llévate, Vini.
8: Ese es el mío, ¿eh?
3: Ese es Vini.
7: No, ahora te toca.
6: Vini, Vidi, Vinci.
0: Luego vamos a recuperar la conversación con Unai.
6: Ha estado bien esa conversación, o sea que sí, Méndez. Unai Simón reivindicándose y, bueno, mira, si lo dijo aquí en Radio Nacional, pues oye, fenomenal.
0: Muy bien, pues os dejo ahí en el entrenamiento. Luego volvemos para la rueda de prensa en una hora, ¿no? Más o menos, David Raya.
6: Eso es, 6:30, si son puntuales. Normalmente no están cumpliendo la puntualidad. pues entre 6:30 y 7 aparecerá David Raya. Igual le podemos preguntar sobre estas palabras de Unai Simón, él como portero, y también qué opina.
0: Muy bien, pues luego volvemos con la selección española Chattanooga. Del partido de Brasil ante Marruecos, Lucas, que es el gran partido ahora mismo. Mira, ahora sí que vamos a escuchar a Vini, que ayer decía esto sobre el estreno de Brasil hoy.
10: É o momento mais especial e mais importante da minha carreira, onde eu chego no meu nível físico e técnico, como eu sempre sonhei. Não tive nenhuma lesão durante toda a temporada. Jogar com o Ancelotti também sempre me dá a maior tranquilidade, muita liberdade, me dá a confiança que eu posso fazer tudo que eu já fiz pelo Real, poder fazer aqui junto com a seleção brasileira.
0: La verdad es que a Vini le preguntan mucho, y no solamente la prensa española, que está cubriendo a Brasil, como Lucas, sino la prensa brasileña, Lucas, al final es que cada dos palabras le mentan el Real Madrid a Vini.
8: Claro, no, y se le entendía, ¿no? A Vinicius, que venía a decir que llega en el mejor momento de su carrera, no solo físicamente, porque ha tenido algún problema de lesiones durante esta temporada con el Real Madrid, sino también a nivel de madurez y a nivel de cabeza, y eso se lo da Ancelotti, esa confianza, esa tranquilidad, se lo decía también Vinicius ayer en rueda de prensa, en esas ruedas de prensa que son un espectáculo. Y bueno, pues vamos a ver, es uno de los grandes alicientes, el primer entrenador extranjero de la historia de Brasil, es que se dice pronto la pentacampeona que va a tener pues ese estreno. Si te parece, antes de entrar en harina, vamos a escuchar también a Graf, otro que pasó por el Real Madrid, ahora en Marruecos destacando. Vamos a escuchar precisamente con la comparación con Brasil.
11: En África se apelló le brasilien africain.
12: En África nos llaman los brasileños africanos. Nosotros también tenemos jugadores de calidad con nuestra fuerza y estamos listos para hacer grandes cosas, y creo que con la confianza y el apoyo de todos los marroquíes vamos a hacer un gran partido ante Brasil.
11: Pienso que bien performó por ser Coupe du Monde y bien como se del más de toma.
8: Dos equipos que llegan curiosamente con, bueno, pues con mala fortuna, porque tienen lesionados de última hora. Recordamos, Brasil no podrá contar con Wesley, le sustituye Ederson, el futbolista del Atalanta. Y en Marruecos, este nos pilla más de cerca, la lesión de Abde, ese infortunio en el partido frente a Noruega, la lesión en la rodilla derecha. Y tampoco va a estar Agerd, el jugador del Olympique de Marsella. Es verdad que llegaba con poco rodaje y al final pues han decidido que, bueno, pues que se caiga de esta convocatoria. Un partidazo, yo creo que no solo el mejor partido de hoy, eso por supuesto, pero creo que estáis de acuerdo, puede ser candidato al mejor partido, al menos por cartel de la fase de grupos. Luego igual el Uzbekistán-Colombia es mejor partido, ya sabemos cómo
0: luego te puede salir mejor, ¿no? Pero este por cartel, efectivamente.
8: Pero por cartel es tremendo, es tremendo.
0: Por eso y por el ambiente que va a haber en la grada, Alex, porque ahora estabas con los brasileños, pero es que anoche Times Square estaba tomado por los seguidores de Marruecos.
1: Ayer hasta las 7 de la tarde estaba tomado por los seguidores de Brasil y a partir de ahí entró una marea roja espectacular en el centro de Times Square, con muy buen ambiente, conexión entre las selecciones, las dos aficiones, pero además es que Marruecos, creo que eran 5.000 los que se plantaron en Times Square. Me contaban ahora que hasta la 1 de la mañana estuvieron las dos aficiones allí. Incluso, bueno, vimos imágenes como surrealistas, ¿no? Como una aficionada de Marruecos con una boa colgada.
3: La vimos en la imagen que pusiste.
1: En su hombro. Y bien, yo sigo en el autobús,
0: ¿eh?
1: Que
0: los
1: brasileños siguen.
0: Nada, luego volvemos con Lucas y con.
1: A mí me han arrastrado ya.
0: No, tú ya veo que.
9: No has tenido otra opción, ¿verdad, Pita?
0: Eres carioca, totalmente. Luego volvemos con el Brasil-Marruecos. Hasta luego, Lucas. Hasta luego, Pita.
8: Abrazo.
0: ¿Y qué planes tiene la selección francesa de Mbappé y compañía, Fer?
5: Pues mira, entrenan hoy a puerta cerrada, hoy así que esconde de Shams su planteamiento para el martes contra Senegal. Un par de dudas, porque en la posición de central William Saliba no ha entrenado con sus compañeros, desde que terminó la final de la Champions no se le ha visto entrenar, tiene molestias en la espalda. Y luego en el ataque nos comentan aquí los compañeros de otro medio franceses que está entre Desiré Doué y Barcola. Desiré Doué es un jugador más de balón al pie, Barcola para los espacios. Bueno, quizá ahí tenga la duda también de Shams para ese partido del martes. Y nada, que hay rueda de prensa dentro de un par de horitas. Van a hablar Manu Conel, jugador de la Roma, y Zaire Emery del Paris Saint-Germain. Así que esa será la atención a medios en el día de hoy. Puerta cerrada del entrenamiento. Y luego también nos acercaremos a ver a la armada escocesa que ha venido aquí a Boston, porque son 40.000, ¿eh? escoceses que llevamos viendo desde que vinimos el martes, todos a lo William Wallace por aquí por la ciudad de Boston con sus faldas, cantando, ya digo, invadiendo Boston porque juegan hoy a las 9 contra Haití, así que también será muy buen ambiente el que veamos hoy.
0: Muy bien, pero volvemos también para escuchar a los protagonistas de la selección francesa. Y con Argentina, ¿qué planes tiene en el día de hoy, Chisco?
13: Pues mira, justo ahora estamos accediendo al campo de entrenamiento. En media hora el grueso de la plantilla se va a ejercitar porque normalmente los porteros lo hacen antes. Y bueno, hoy pues con la novedad en principio de Senesi, que llegó ayer de madrugada a Kansas City, el jugador que ha fichado recientemente por el Tottenham y que sustituye a Valerdi y que en principio pues ya hoy participará con sus compañeros. Una sesión, por cierto, que se ha adelantado 7 horas. En principio estaba prevista para la 1 de la mañana hora española y iba a comenzar dentro de media horita. Y bueno, pues aparte de todo esto, evidentemente, grandes miradas sobre todo en el Dibu Martínez, ¿no? A ver cómo sigue respondiendo su lesión, su fisura, su fractura en la mano derecha, a ver cómo responde. En principio él pues evidentemente quiere estar en el partido ante Argelia. Y también, bueno, pues la federación ayer dio parte médico de Tagliafico, habló de una sobrecarga en el gemelo y que realizó trabajo específico tanto en gimnasio como aparte luego en el campo. Por lo demás, bueno, pues los demás jugadores que de momento siguen respondiendo bien físicamente, Julián Álvarez, Messi, también ayer entró, no lo contábamos, Nico Paz, que el martes no había estado presente, y de momento, bueno, pues tranquilidad con esa duda, sobre todo en la portería.
0: Muy bien, pues luego volvemos también con la selección argentina. Son las 5:30, hora menos en la Comunidad Canaria. Despido a todos los envíos especiales de Radio Nacional. Tenemos que hablar de Fórmula 1, de balonmano, de la final a 4, de cosas que están pasando en el capítulo polideportivo, bueno, y en el futbolístico en nuestro país, y enseguida os vamos a presentar Denominación de Origen, que es un documental sobre el camino de la selección española que mañana vais a ver a partir de las 10 de la noche en la 1 de Televisión Española. ¡A la Fórmula 1!

0: Bueno, estábamos con la calificación de cara a la carrera de mañana en el circuito de Montmolé. Fran Robert, ¿qué tal? ¿Cómo estás?
1: ¿Qué tal? Buenas tardes.
0: ¿Cómo ha ido la cosa?
1: Un poco más tarde de lo previsto, porque sí, porque han mostrado la bandera roja en la Q3 a raíz de un accidente que ha sufrido Charles Leclerc. Por suerte, el piloto monegasco ha salido del Ferrari sin problemas. Y hace nada, pocos minutos, que ha terminado la clasificación del Gran Premio de Barcelona-Cataluña en el circuito de Montmeló. El más rápido ha sido George Russell, rubricando su dominio en los entrenamientos libres de ayer y de este mediodía. Y el de Mercedes se ha llevado la pole por delante del Ferrari y del también británico Lewis Hamilton. Y tercero saldrá el compañero de equipo de Russell y líder del Mundial, Kimi Antonelli. Si el italiano de tan solo 19 años gana, conseguirá la sexta victoria consecutiva de la temporada e igualará a leyendas de la Fórmula 1 como Michael Schumacher o Sebastián Vettel. En clave española, la cosa no ha ido muy bien. Fernando Alonso no ha superado la Q1 y el asturiano empezará desde la última posición. Y el madrileño Carlos Sainz se ha quedado en la Q2, conformándose con la 16ª. En cualquier caso, la séptima carrera de Fórmula 1 del curso, mañana a las 3 de la tarde, con récord de asistencia. Se esperan unas 126.000 personas.
0: Muy bien, pues mañana lo vamos a contar en la sintonía de Radio Nacional de España. Gracias, Frank. Hasta luego.
1: Que vaya bien.
0: Hasta luego. Y en balonmano, a las 6 de la tarde, en 28 minutos, en Colonia, arranca la final a 4, o lo que es lo mismo, la Copa de Europa de balonmano. Va a jugar el Barça la semi ante los daneses del Albor, en Colonia. Jorge Agüero, ¿qué tal? ¿Cómo estás?
2: Hola, Miguel Ángel, hola, oyentes del tablero deportivo de Radio Nacional de España. Pues mira, en un pedazo de pabellón que se llama Lanxess Arena, que desde 2010 es la sede de la final a 4 de la Champions League, donde ya nos ha dado el primer clasificado para la final de mañana, que es el Füchse Berlín, que ha ganado 35-40 al Magdeburgo, que fue el campeón del año pasado, y donde a partir de las 6 de la tarde, como tú bien dices ahora, vamos a tener otra semi impresionante. Barça-Alborg, el campeón de la Liga Española contra el campeón de la Liga Danesa, dos de los mejores equipos de Europa. Cara a cara, ligero favoritismo para el Barça, pero nadie quiere tirar las campanas al vuelo. Es normal, porque es una Final Four, la más igualada, Miguel Ángel, de los últimos años que hemos tenido aquí en Colonia, y esto va a ser a partir de las 6, y tomen nota, octava Final Four consecutiva para el Barça, y lo que se viene a buscar hoy aquí es nada más ni nada menos que la 13ª Copa de Europa. El Barça, recordamos, es el equipo en balonmano que más Champions League tiene, 12.
0: Ahora enseguida lo contamos y ojalá lo disfrutamos aquí en la radio. Mañana sería la final a las 6 de la tarde. Y además, Nacho Gómez, hola.
3: Hola, buenas tardes.
0: Estarán pasando más cosas, ¿no?, aparte del Mundial.
3: Hay muchas, muchas, muchas cosas. Vamos a empezar por baloncesto, porque tenemos hoy el tercer partido de las semifinales de los playoffs de la Liga Endesa entre la Laguna Tenerife y el Barça. Si el Barça acaba ganando, pues estará ya en la final. También están siendo los europeos, el Campeonato de Europa de piragüismo. El K4-500 femenino ha sido campeón de Europa. Se suma esto a Pablo Graña, que en el C1-200 y el K4-500 masculino también han hecho dos platas. En ciclismo, exhibición de Paula Blasi, que es la nueva líder del Tour de los Pirineos. Se ha impuesto en solitario en la segunda etapa disputada en Arres-Marsus y Wagners de Vigor, en esa subido y descenso del Tourmalet. UFC, estamos en previa de esa pelea de Ilia Topuria ante Justin Gaethje. Ayer fue la rueda de prensa previa a ese, bueno, a esa disputa. Esto fue lo que dijo Ilia Topuria.
4: Espero a un Gaethje completamente diferente al que lo solemos ver. Me espero ver a un Gaethje enfocado más en la lucha, enfocado más en retenerme, enfocado más en las patadas agresivas, pero a un Gaethje al que no estamos acostumbrados a ver para nada. Pero es lo que te digo, eso es su plan. Eso es lo que ellos hablan planificado y esa es la estrategia. Pero una vez sienta estos nudillos en su cabeza, se va a ir al suelo como si lo hubieran cortado como un árbol.
3: Esto será en la madrugada de mañana, empezará a las 2.
0: Qué didáctico, qué explicativo es Ilia Topuria siempre.
3: Empieza a las 2 la velada, no se espera la pelea de Ilia hasta las 5.
0: Hay, por cierto, cierta alarma en Washington por la posibilidad de las tormentas, pero dice Dana White que...
3: Dana White ha dicho, y bueno, ha montado una infraestructura que ha dicho que van para adelante, que en teoría no hay problema. Vamos a ver en qué acaba eso. Y NBA, hoy a las 2:30 tenemos el quinto partido entre New York Knicks y San Antonio Spurs. De ganar New York Knicks, sería campeón de la NBA 53 años después. Así que le tendríamos que preguntar a Alex Pita cómo está Nueva York, porque el ambiente tiene que ser curioso.
0: Entre Marruecos, Brasil y la NBA, y la posibilidad de que los Knicks sean campeones de la NBA. Hasta luego, Nacho.
3: Hasta luego.
0: Luego habrá que traer más cositas. 5:36, hora menos en la Comunidad Canaria, os lo decía antes. Mañana a las 10 de la noche en la 1 de Televisión Española se estrenan los dos primeros episodios, dos de los cuatro, de Denominación de Origen, que es una serie que ha ido acompañando en primera persona a los internacionales en este camino hacia el Mundial de Estados Unidos, México y Canadá. Eso tiene unas imágenes extraordinarias que suenan así.
5: ¿Lo vamos a ganar o no?
6: Yo creo que sí, que este año ya nos toca.
5: 2010-2026 queda bien, ¿no?
7: He llorado, he sufrido un montón.
8: Y la cara más oscura que tiene el fútbol.
9: Peleas contra el tiempo.
10: Son los momentos más duros de mi vida.
11: Mi madre dice que juego contra gente muy grande, que tenga cuidado de las faltas y eso.
12: Siempre me ha existido competencia entre compañeros en la portería.
13: Caramelo.
14: Pedri, que va a jugar al ajedrez, si no sabe lo que es un alfil.
15: ¿Te doy un regalo?
16: O sea, nunca había visto estas imágenes.
17: Sabíamos que iba a ser complicado por el entorno, por las críticas.
18: Aquí es cuando me di cuenta que no había vuelta atrás.
19: La del debut, sin lavar.
20: Esta no la regales.
21: Por el centro de Dani Olmo.
22: Yo, si te soy sincero, estaba cagado.
23: ¿Cuál es el apellido de Lamin?
24: Yamal.
25: No.
26: ¿Cómo es?
27: ¿Puedes hacer una fotita con mi hijo?
28: Sí.
29: Nunca podré ser un niño de 18 años normal.
30: Si nos pusieran una cámara cada uno de nosotros con esa edad.
31: Tenía hábitos muy malos para ser futbolista.
32: Piensas que te comes el mundo y el mundo te come a ti.
33: Sin ella mi sueño no lo hubiese podido conseguir.
34: Estaba renunciando a un sueño que cualquier jugador tiene.
35: No tenía ganas de entrenar. Mandé un mensaje al psicólogo que lo quería dejar.
36: Cada dolor o lesión que haya tenido ha merecido la pena.
37: Ganarlo nos puso en otro escalón.
38: Nosotros hemos demostrado.
0: Son un montón de testimonios, de voces que seguro habéis reconocido, la de Lamín, la de Luis de la Fuente que estaba sonando ahora. Damián Einstein es el director de esta serie. ¿Qué tal, Damián? ¿Cómo estás?
39: Muchas gracias por invitarnos.
0: No, por favor, y Antonio García es el guionista de... Te he visto, Antonio, estaba sonriendo cuando escuchabas ahora un poco las voces del tráiler, ¿no?
40: Sí, muy buenas, ¿qué tal? Sí, la verdad es que ha sido un recorrido maravilloso y un viaje que espero que todos podáis disfrutar a partir de mañana.
0: Esto mañana se estrena, los dos primeros episodios, a las 10 de la noche.
39: Eso es, la historia es conocer a los futbolistas que están detrás de la camiseta y entender cuáles fueron los desafíos que tuvieron que enfrentar para estar donde están ahora a las puertas del Mundial.
0: ¿Desde cuándo o cuándo empezasteis a grabar con ellos?
39: Empezamos en el mes de noviembre en las eliminatorias de Georgia. Y empezamos a seguirlos.
41: Es ahí que ahí nos vimos, es verdad, me lo ha recordado él. Ahí nos vimos, es verdad.
39: Éramos más jóvenes y más guapos.
41: Eso es, mucho más, muchísimo.
0: Habéis acompañado, claro, es que ha sido un año largo y con dudas, porque habéis vivido pues la lesión de Mikel Merino, por ejemplo, las dudas del tema de la portería. Es decir, han ido surgiendo durante estos meses un montón de cuestiones que había que ir resolviendo. Sí.
39: Mira, lo decíamos muchas veces, España empezó teniendo casi el grupo más seguro a nivel de nombres de un montón de las selecciones que iban a participar en el Mundial, y en la mitad se nos descalabraron por el tema de lesiones y fuimos siendo testigos de todo aquello. De Mikel Merino nos pasó que estando en la Ciudad Deportiva del Arsenal se nos lesionó ese día. Vino la jefa de prensa y nos dijo: Mikel tiene un problema, se va a hacer una resonancia, ahora os decimos algo. Y lo que nos dijo a la tarde fue: está fracturado. Y Mikel tuvo la amabilidad, la generosidad de recibirnos 3 semanas después en su casa en Pamplona, en muletas, solo, y la fortaleza de mostrarse con esa vulnerabilidad.
0: Hay una cosa buena en este tipo de trabajos, que al final el deportista consigue abrirse. Entiendo que ellos también participan y son generosos, pero claro, cuando le sacas un poco de la entrevista típica de previa de un partido y demás, yo he tenido también la experiencia de hacer algunas cosas así, y la verdad es que dices, joder, podría ser siempre así. Claro, es que hay que crear el entorno para que eso ocurra, Antonio.
40: Sí, la verdad es que, y esto lo hemos hablado mucho, el equipo de trabajo que hay detrás de Denominación de Origen, que hemos descubierto jugadores que llevamos viendo muchos años en la tele y hemos visto una faceta de ellos que desconocíamos. Y eso es lo que queremos trasladar, ¿no? Esa cercanía, ese cómo son, esos desafíos que les han llevado no solo a ser los jugadores que son, sino también las personas que se han construido. Y sí, el entorno es muy importante, pero sin su voluntad de darnos eso, y nos lo han dado. Nos lo han dado en buenos momentos y nos lo han dado en malos, porque de verdad que creo que se han quedado muy poquitas preguntas por hacer y muy pocos temas por los que tocar. O sea que en ese sentido estamos muy, muy contentos también.
41: Decía, decía Damián y Antonio, desde Georgia, 8 meses, más de 100 entrevistas a cada uno. Y has contado una de las perlas, ¿no?, de esta serie, pero yo me quedo con otra, y es, por ejemplo, que nos habléis de un perro que se ha hecho famoso entre vosotros.
40: ¿Cuál de todos?
41: Bueno, a mí me han dicho que su dueño es Joan y se apellida García.
40: Sí, la verdad es que estábamos en un ambiente de estos, como os decíamos, distendido, con la familia de Joan, con la pareja de Joan, con el propio Joan, viendo la camiseta del debut con la selección, justo además, creo que fueron 5 días después de que Joan debutase en Cornellá con la selección española. Está enseñando la camiseta y de repente vemos la cara de Joan desencajada porque entró el perro de Joan García, que había robado un micrófono de la bolsa, y ahí pues... Bueno, se han dado muchas circunstancias, de ver a la persona que hay detrás del jugador y esa apertura que nos han dado de casas, amigos, entrenadores, familia, la verdad es que...
1: Cosas que os han llamado la atención, un poco de eso, del trato.
39: Yo te digo, a Rodri, del que se dice que es un chico muy normal, entrar a su casa en Manchester, un salón y una casa primero como la que podríamos tener cualquiera de nosotros,
41: sí,
39: de verdad, y unas fotos de la pareja, de ellos de jóvenes, de él y su pareja Laura, que sale también en la serie, y te vas acercando, ves la cocina, giras, una tele, el Balón de Oro en una estantería al lado de cualquier otra cosa,
1: de unos libros que habíamos
39: unos libros. Alucinante la normalidad con la que Rodri lleva su vida por el escalón más alto del fútbol y la enseña con esa normalidad que, desde lo que pudimos conocer, es así.
41: Bueno, es que muchas veces, ¿no?, ese tipo de cosas todavía te demuestran más o te dan un perfil de la persona que crees que conoces, ¿no? Y a mí me pega, ¿no? O sea, yo me imagino a Rodri, que no lo conozco, por supuesto, como vosotros, pero me imagino eso, que esté el trofeo agarrando los libros o algo que le dé muchísima más naturalidad a su entorno, porque él es así.
40: De hecho, Silvia, hay un jugador de la selección, tampoco podemos desvelar todo el documental, pero hay un jugador de la selección que le pidió, por favor, a Rodri una foto del Balón de Oro.
41: Sí.
40: No hubo manera. No hubo manera porque era como... Te la paso, pero tienes muchas en internet. O sea, tú mira. Y eso habla también de cómo es Rodri y cómo cuida su
1: intimidad. A ver, vamos a preguntarle a la gente de los entornos de los grandes protagonistas de esto. Nos está escuchando Luis de la Fuente. No el seleccionador, sino el sobrino. El sobrino de Luis de la Fuente. Luis, ¿qué tal? ¿Cómo estás?
2: Hola, buenas tardes.
1: Tú también apareces, tienes papel en la serie.
41: Estelar, sí.
2: Sí, la verdad que estoy con ganas de verlo porque la verdad que creo que va a salir un trabajo fantástico, porque el tiempo que estuve con ellos, con Antonio, que creo que está ahí contigo.
1: Sí.
40: Hola, ¿qué tal, Luis?
2: Te mando un abrazo fuerte, Antonio. La verdad que fue un trabajo muy, muy chulo y con un cariño súper especial, y creo que va a salir todo fantástico.
1: Claro, pero es que aparte tú vas con ventaja, Luis. Es que tu tío, Luis... Claro, es que te pones a rebuscar a ver si le sacamos una pega y no hay manera, ¿eh?
2: Bueno, es que él es como veis, bueno, tiene su carácter y su mala hostia. Claro. Yo lo he visto, perdón por la expresión.
41: No, lo hemos entendido, sí. Don Luis.
2: Pero es que él es así, él es una buena persona y tiene un trato humano y un cariño muy especial con todo el mundo, pero es así, es que no esconde nada.
41: Por que no desveles tú demasiado, pero no se nos enfade ni Damián ni Antonio, pero cuéntanos algo de lo que tú muestras de ese entorno tan importante para nosotros como es el del seleccionador nacional.
2: Bueno, pues yo muestro un poco dónde fueron los orígenes de mi tío, dónde nació. Hacemos un pequeño recorrido por el pueblo, que es un pueblo fantástico. Os invito a todos a que cuando queráis vengáis a hacernos una visita y os recibiremos con mucho cariño. Y nada, cuento
41: vamos,
2: un poco,
41: vamos a ir pues... a la mitad del Mundial, don Luis. Explica por qué a la mitad del Mundial.
2: Pues porque son fiestas de aro. El día 24 empiezan las fiestas hasta el día de San Juan, San Felices, patrón de Aro, y el día 29, día San Pedro, con la tradicional batalla del vino.
41: Pues
2: así que mejor fecha mejor fecha para venir que esa, imposible.
1: No, no, seguro.
2: El día 27, sí. Además, coincide con un partido. Entonces habrá buen ambiente.
41: Bueno, discúlpame, Don Luis, que te he interrumpido. Nos decías que has mostrado los orígenes de tu tío.
2: Sí, un poco. Yo tampoco puedo hablar mucho de sus cosas de infancia porque yo no estaba ahí, pero sí donde puedo decir dónde nació y dónde pasaba sus ratos con sus amigos y bueno, pues un poco contar esa historia que yo conozco y que veréis y que seguro que os va a gustar a todos.
1: No, no tenemos ninguna duda. Pues nada, Luis, que sé que estabas ahí, que nos has hecho un huequecito, así que te lo agradecemos. Sí, un abrazo fuerte, ¿eh? Muchas gracias.
41: Un beso grande.
2: Nada, gracias a vosotros.
1: Hasta luego. Un abrazo. Luis de la Fuente, sobrino de Luis de la Fuente, que aparece también en la serie. Repito, todo esto se va a estrenar mañana. Mañana los dos primeros episodios son 4, Damián.
39: Eso es.
1: ¿De cuánto tiempo?
39: 52 minutos cada uno, aproximadamente.
1: Correcto. Del... ¿Qué faltaría? O sea, ahora le dar la vuelta mañana que se estrena y dice, joder, nos ha faltado...
41: A ver,
39: hay algo interesante. Recupero una cuestión con respecto a Luis de la Fuente, tío, no sobrino, y es que ahora, tú decías, todos son halagos, todo es... color de rosa, pero el arco temporal que
1: hubo
39: cubre,
1: un momento que no lo fue,
39: que cubre la
1: o
39: serie
1: sea, al inicio cuando es nombrado seleccionadores, pero y esto,
41: sí.
39: Pues ahí empieza la serie. Empieza cuando Luis era un hombre bajo sospecha porque no tenía defensores, no tenía pedigrí y aparecía y el segundo partido, no sé si recordáis, derrota contra Escocia y todo eran cuestionamientos. Y ahí empieza la historia de Luis, ¿no? En entender qué pasó en ese momento y cómo se defendió en un momento en que no tenía muchas herramientas para poder hacerlo.
1: Hay que decir, de los seleccionadores nacionales que hemos tenido en los últimos tiempos, desde Luis Aragonés, por ejemplo, claro, Luis era un personaje tremendo. O sea, un personaje muy potente, una personalidad muy fuerte con muchas cosas. Después vino Vicente del Bosque. O sea, Luis tenía ese carácter, pero a la vez era entrañable. Vicente del Bosque, exactamente igual. Luego aparece la figura de Luis Enrique con lo que ocurrió lamentablemente con su hija, la etapa de Robert Moreno, luego la vuelta de Luis Enrique. Claro, de repente aparece Luis de la Fuente y era un perfil muy, muy diferente. Muy del Bosque, seguramente.
41: Muy de la casa.
1: Pero desconocido. Esa es la realidad. Es decir, Luis no necesitaba presentación, del Bosque tampoco, por supuesto, Luis Enrique menos. Y sin embargo, ahí entiendo que a la hora de trazar el guión, Antonio, pues sí, habéis tenido que hacer un poco también como presentarle sin que. Y él no tiene ego, pero sí que sin que su ego se resienta.
40: Sí, al final ha sido poner las cartas sobre la mesa y es una de las cosas que nos han ayudado. Ellos mucho y no han rehuido de dónde vienen y, como tú decías, esa falta de experiencia en la élite que podía tener,
1: claro,
40: que podía tener Luis. Y esto es un tema que pusimos sobre la mesa y que hablamos con él. Y yo creo que, como Luis, este equipo ha ido evolucionando los últimos 4 años y creo que se parece mucho al que cayó esa noche en Escocia, pero que, no ego, pero su personalidad sí creo que se ha visto reforzada por los resultados y por una cosa que él hace mucho hincapié en el documental es una idea. Y es que el valor de las personas está por lo menos a la par que el valor futbolístico de los que se lleva a una convocatoria. Y creo que los triunfos han demostrado que ese camino es bueno y es una cosa que a él le ha dado más pozo y que los propios jugadores en las entrevistas nos lo reconocían.
1: Eso de Luis. Y luego está lo de Lamine. Lamine, entiendo que es otro de los grandes personajes de... Porque se ha convertido en uno de los grandes... Es que Lamine...
41: Es
1: de las personas
41: es
1: más
41: de
1: famosas del
41: locos.
1: Mundo, ¿no? Pero
41: sí.
1: Es que ahora mismo
41: sí.
1: Y eso no es fácil de llevar. O sea, de repente, en cuestión de 1 año y medio, 2 años, tú te conviertes en una celebridad que no puedes ir por la calle. Esa es la verdad.
39: Absolutamente.
40: Y teniendo 18 años.
1: Claro.
39: Sí, arranco con 16 años, contamos cómo es la irrupción del binomio Nico Lamine, que por cierto fue en Georgia, en un partido en el que salen los dos y empiezan a buscarse y empieza a fabricarse esa magia que llega hasta hoy. Nosotros viajamos desde Rocafonda en Mataró intentando entender cómo es el lugar y qué manera ha salido Lamine de ese lugar, de qué manera el Barça vio y qué tenía que hacer para poder enfocar a Lamine futbolísticamente y humanamente, y viajamos hasta el día de hoy. También preguntándonos qué le sucede a Lamine, cómo es lo que ha tenido que enfrentar en este momento, tú dices, ¿no? Muchos focos y lo ponemos encima de la mesa y hablamos de ello.
1: ¿Y cómo es en la distancia corta?
40: Bueno, la verdad es que se ve el reflejo de lo que es en el campo, que es una superestrella. Entonces creo que, sobre todo a través de los testimonios de quienes han crecido con él y quien mejor lo conocen, es cómo se puede trazar esa figura. Tenemos también un segmento del documental que es prácticamente de niño a superestrella, y ahí, con pocos testimonios y muchas imágenes, yo creo que cualquiera en casa va a darse cuenta del relieve que tiene, como tú decías, a nivel mundial, claro, esta figura, porque ya no solo una persona reconocida en España o que no puede ir por Barcelona, o sea, es a nivel mundial un reclamo. De hecho, en Georgia, vosotros lo visteis, que sí, había hasta anuncios, sí, sí, sí, en Georgia de Lamine, que es una cosa que vuelvo atrás en el tiempo, hace 2 años que debutó, o sea, estamos hablando de un niño que debutó con 15 años con la selección.
1: No, que es una de las imágenes globales de Adidas, por ejemplo.
41: Por ejemplo. Entonces, pero, claro, pero es que además hemos escuchado, y no hace demasiado, a Lamin decir que a él le gusta esta situación, y entonces alguien tan joven, con tanto a la espalda, que te reconozca, que es que a él ya le va bien así. Todavía te demuestra, ¿no?, la personalidad que tiene, y que realmente hay elegidos. En la vida hay elegidos.
39: Es así, no rehuye de la presión. A él le va la marcha, le funciona. Y decía algo Jeremy Pino que a mí me encantó, es dejémoslo jugar y ya está. Disfrutemos de él y que hablen los demás, ¿no?
41: Lo mejor, ¿o con qué os quedáis de esta docuserie?
40: Yo con la entrevista con Nico Williams, en un proceso en el que ha sido muy, muy, muy complicado dar con él. Vosotros sabéis que estando lesionados los jugadores es muy difícil poder acceder a ellos, y hemos tenido una ventana de tiempo muy cortita para poder hablar con Nico. Tuvimos la suerte de poder hacerlo, y el sentarnos con él y repasar lo que fue su año desde mayo de 2025 hasta justo antes de ser convocado, la madurez que mostró y la sinceridad y honestidad con la que habló de absolutamente todo, yo creo que es un regalo para el que quiera ver este documental. Pero el bruto de 40, 50 minutos de grabación que tuvimos ese equipo que estuvimos ahí en Bilbao, yo es una cosa que sé que me llevo ya para toda la vida, porque fue la verdad que un recuerdo y una sensación de charlar abiertamente de todo con una persona top.
1: Oye, he escuchado ahí en el tráiler, hay algunos momentos donde los jugadores, iba a decir, casi se rompen. Hay uno que se rompe, que es Cucurella, ¿no? Sí, que es, que va siempre con la sonrisa puesta.
3: Sí, de hecho es lo que iba a decir. O sea, yo soy testigo de esa entrevista, estaba adelante, y es el cómo se... O sea, no solamente es el hecho de... Porque documentales de deportistas ahora abundan un montón. Muchas veces es construir la figura con testigos. En este caso, vosotros tenéis la capacidad y el trabajo de haber accedido a los protagonistas, a los que forman su círculo más cercano para construirlo, y aparte el detalle, el cuidado de hacerlo de una manera tan, tan especial y tan bonita. Yo ya digo, fui testigo de esa grabación de Cucurella, se rompió abiertamente, lo contamos porque está en el tráiler, si no, no se podría contar. Y fue una charla 100% íntima y honesta y abierta.
39: Ah, no. Marc, yo creo que es una persona súper honesta. Él nos contó, y esto se cuenta en el documental, el proceso en el que descubren que su hijo mayor, su niño, tiene autismo, el trastorno autista, y de qué manera ellos empiezan a entender qué es lo que tienen que hacer para poder ayudarlo y empezar a convivir con esa nueva realidad en la familia. Y bueno, Marc lo vive de esa manera, con la emoción que lleva a flor de piel,
1: claro,
39: y es uno de los alegatos de los testimonios del documental, también súper, súper valioso.
1: Bueno, pues el documental, repito, se estrena mañana a la 1 de Televisión Española, los dos primeros episodios a las 10 de la noche, va a estar también disponible en RTV Play, o sea, para verlo a demanda cuando quien nos está escuchando quiera, así que nada, pues yo tengo ganas de verlo. Tengo un problema, que no tenemos tiempo.
41: Bueno, pues, yo ya sé que...
1: Bueno, mañana voy a hacer una
41: lo
1: cosa.
41: Que vamos a hacer,
1: lo que pasa
41: en
1: es que, claro,
41: en el metro, de
1: no, pero mañana tenemos un problema, porque al final aquí veo que mañana lo vamos a poner, pero no lo puedo escuchar. Entonces lo tenemos puesto aquí, lo tenemos puesto a la 1 y...
41: Sí, lo vemos allí, se nos van los ojillos para la pantalla, pero no, no lo escuchamos.
1: Pero bueno, si no el lunes... Bueno, mañana acabamos...
41: Encontraremos madrugada para verlo.
1: Mañana acabamos a las 12.
41: Bah,
1: mañana es un lujazo.
41: Eso es muy temprano.
1: O sea, que el lunes por la mañana lo podemos ver tranquilamente, y así hablamos con propiedad.
39: Espero que les guste mucho y que sientan esto que es la apuesta del docu, ¿no? Que es que los conoces, ¿no? El viaje empieza conociendo a los futbolistas que ves en el campo de juego y terminas la serie conociéndolos como una persona con la que has compartido algo de vida. Y una cosita, si me permiten,
41: por supuesto,
39: en el segmento de Nico Williams le pedimos que él pusiera en una palabra lo que había sido su año y cuál creen que fue esa palabra. Porque la tengo aquí y le pedimos que firme una camiseta con esa palabra.
41: ¿Fue capaz de resumirla en una palabra?
40: Sí.
39: Sí.
1: ¿Y la palabra era buena?
40: No podemos dar tantas pistas ya.
39: ¿Has visto tú?
41: No he sido capaz, pero lo he intentado. Es que he visto un poquito de camiseta.
1: ¿En la, no camiseta, sé, la camiseta no blanca sé. De la selección?
41: No me arriesgo.
1: Está
41: peculiar.
1: Bien.
41: Sí. ¿Lo podemos decir? Bueno, ya
39: lo he dicho. Es la primera palabra que le sale.
1: Sí,
39: este es el año de Nico Williams.
1: Es una manera muy descriptiva de decir, vaya año.
40: Menuda.
41: Se me vaya año. La vida se me vino encima, ¿no?
1: Bueno, es que, escucha, es que yo repito, tengo muy marcado una conversación que tuvimos hace 100 días. Cuando faltaban 100 días para arrancar el Mundial, bueno, hicimos
41: espera,
1: una entrevista con...
41: que mientras hablas, yo tengo que coger esta camiseta.
1: Con Luis de la Fuente hablamos y era cuando estábamos con el tema de los porteros y lo de Dani Carvajal y todas estas cosas. Cosas que en el fondo te das cuenta que es que forman parte del día a día, de un día más en la oficina cuando eres seleccionador. Y él decía, es que a mí lo que me preocupa son las lesiones, porque esas no avisan. Y mañana en un entrenamiento o en una acción tonta o en un resbalón te quedas sin mundial el día antes. Y claro, efectivamente, pues como poco... Mira lo de Fermín.
39: Tenemos una secuencia maravillosa que desgraciadamente quedó afuera porque... Se lesionó el pobre y... No,
41: que también
39: no,
41: podría pasar, claro. Lo decía Luis de la Fuente, ¿no? Es que lo que me preocupa son las lesiones. ¿Cuánta razón? Lo decíamos ayer, ¿cuánta razón tenía?
1: Pero es que fue... Mira, eso también fue peculiar. La imagen de Fermín ganando la Liga con el Barça y él con la cara hasta los pies porque sabía que se había roto.
40: Bueno, esperemos que igual que Gavi en 2024 fue uno más en la celebración de la Eurocopa, pese a que no pudo disputarla por la lesión de rodilla.
1: Ah, sí, yo no descarto que esté...
40: Esperemos que Fermín, si va todo bien, toquemos madera.
41: Esto...
40: Y de hecho, perdona Silvia que te corte, tanto el documental como el propio seleccionador va a haber una pequeña parte, homenaje a esos que han formado parte de esta estructura durante 4 años y que se han quedado fuera por diferentes motivos. Y en el último episodio podréis ver reflejado en uno muy especial como lo que tú decías, que el grupo no son solo los 26 que han ido a Estados Unidos, sino que ellos mismos saben de la importancia de los que se han quedado fuera y creen que muchos de ellos puedan estar en un tramo final de la competición.
4: ¿Sabéis, si podéis decirlo, lo decís, ¿eh? Si no, no. ¿Sabéis cómo se llama el grupo de WhatsApp que tienen entre ellos o no?
39: No lo sé. ¿Tú lo sabes?
4: No lo sé, porque le he preguntado a alguno y no me lo ha dicho.
39: No.
4: Entonces tiene que tener algo de picante o algo.
41: Si Damián lo supiera, no te lo diría tampoco.
4: Ya
41: te lo digo.
1: Dejémoslo en
41: ya
1: que es un,
41: yo.
1: En que es un nombre peculiar, el de... Pues Damián,
41: perdóname,
1: Antonio,
41: tengo la curiosidad. ¿No habréis dejado un capítulo pendiente por si ocurre lo que todos deseamos ocurrir?
1: El,
41: ¿no?
1: Siempre, cuando hay, donde hay 4, caben 5.
39: Ahora hay 4, podemos decir.
41: Pero solo, bueno, no me has dicho no.
39: Por ahora hay 4.
41: Ya está, claro. Pues me quedo con eso.
1: No, hay que hacer un buen epílogo de lo que ocurra.
41: Eso debe ser.
1: Damián, Antonio, que tenemos muchas ganas de verlo. Mañana, repito, denominación de origen, estreno en la 1 de Televisión Española a las 10 de la noche y estará también a demanda en RTV Play, así que seguro que es fantástico. Y para... Esto hay que verlo antes del lunes, por la tarde.
40: Claro.
1: Para empezar a comprender un poco todo y luego ya el lunes nos ponemos a las 6 con el partido de Cabo Verde. Damián, Antonio, muchas gracias, ¿eh?
40: Gracias.
39: Muchísimas gracias por invitarnos.
1: Denominación de origen.
40: ¿Lo vamos a ganar o no?
5: Yo creo que sí, que este año ya nos toca.
40: 2010-2026 queda bien, ¿no?
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0: mañana domingo, ¿no?
1: Sí,
2: mañana domingo. Sí.
3: Me ha pasado también a mí hoy, ¿eh? Y ayer, es decir, ¿en qué día estoy?
0: Domingo, domingo. Sí, mañana es domingo porque hoy es sábado y porque pasó mañana es lunes y juega y debuta la selección española a las 6 de la tarde ante la selección de Cabo Verde en el Estadio de Atlanta, que es un estadio monumental, increíble, parece el Guggenheim por fuera. Pues va a jugar España frente a Cabo Verde desde las 5 de la tarde. Arrancará este tablero deportivo especial el lunes para contaros todo lo que ocurra en el España-Cabo Verde. Y hoy tenemos 4 partidos, 9 de la noche Qatar-Suiza del grupo B. Del grupo C a las 12, el gran partido de esta primera fase seguramente, o el de más cartel, Brasil-Marruecos. A las 3 de la mañana también del C, Haití-Escocia. Y a las 6 de la mañana cierra el grupo en el que ayer Estados Unidos debutó ganando 4-1 a Paraguay, Australia-Turquía. Y ese sonido, ese es el del pabellón en Colonia, donde está jugando ya el Barça las semis de la final a 4 de la Copa de Europa, Güero.
4: Y
0: dale, Jorge, dale.
4: Perdonad, que no os había oído bien. Sí, llevamos ya 2 minutos, efectivamente. Este es el sonido del Lanxess Arena y es un sonido que no nos ha gustado nada porque ha sido el del gol del Aalborg. Se adelantó Alexander Blomf antes, Aleix Gómez, eso sí, había puesto de penalti el 1-0 con 2 consumidos el Barça jugando. Pues hoy con los titularísimos, podríamos decir, con Nielsen, con Dick Amen, con Aleix Gómez, con Timothy Engesan, con Dani Fernández, con Domen Makuç y en el pivote con Luis Frade. Ahí va desde la línea de 9 metros, lo intentaba Dick Amen, el capitán, el francés, no lo consiguió. La réplica es para el equipo danés, para el Aalborg. Arnold Ser para adentro. 1, 2, 3 minutos de juego. Lanxess Arena, ahora el Barça. Intentaba la respuesta rápida, pero ahí estaba Niklas Landin para salvarla. 3 de juego, Lanxess Arena. Ha comenzado vibrante, ha comenzado con el Aalborg por delante. Aalborg 2, Barça 1.
0: Bueno, pues pendiente y comunicación abierta con ese pabellón en Colonia, donde se juega la primera semifinal de la final a 4. Y desde hace un ratito entrena la selección española en Chattanooga. Muelas. ¿Qué ves o qué intuyes? Porque creo que no lo estáis viendo, ¿no?
5: Cerrada, efectivamente. Y bueno, la gran duda es saber si van a jugar unos minutos Lamín y Nico en la segunda mitad. Yo creo que en el 11 no van a estar.
0: Porque realmente, Antonio, es que el 11 es que creo que no tenemos ninguna duda, ¿no?
5: El que jugó ante Perú, el amistoso, sí. O sea, yo creo que no hay ninguna duda. Y es que no hay necesidad. Lo decíamos ayer en la tertulia. Ahora, la primera gran gestión de Luis de la Fuente es parar el ímpetu de Lamine Yamal, que es normal. ¿Por qué? Pues porque es una de las grandes estrellas del Mundial. Aparte de ser la gran estrella de la selección española, es la imagen icónica de esta selección. O sea, por todo Estados Unidos estás viendo la foto de Lamine Yamal. Y él quiere ya jugar, pero entiendo que Luis de la Fuente va a frenar a Lamine Yamal y esperará al segundo partido ante Arabia Saudí. Sí, es verdad que puede jugar unos minutos dependiendo de cómo vaya el partido en la segunda mitad, pero yo creo que el otro día en Puebla nos dio la pista Luis de la Fuente, Alex Baena por la izquierda y Ferran Torres por la derecha, con Mikel Oyarzabal en la delantera. En el centro del campo no tenemos ninguna duda, con Rodri como capitán, además con Pedri y Fabián. Y en la defensa tampoco hay ninguna duda, con Marcos Llorente por la banda derecha como lateral, Cucurella en la banda izquierda como lateral izquierdo, y en el centro de la defensa Pau Cubarsí y Aymeric Laporte, con Unai Simón en la portería. Unai Simón Méndez, ayer la entrevista a Unai Simón ha tenido o está teniendo mucho recorrido, sí, también en los medios de comunicación, sí, pero aquí también, en los medios de comunicación de Estados Unidos, sobre todo la frase esa que nos dejó, que vamos a escuchar también ahora, de bueno, cuando las críticas, tanto a nivel periodístico como a nivel de redes sociales, los haters que le hicieron mucho daño, es verdad que al principio le afectaba, ahora con la madurez, cumplió 29 años hace 2 días, pues ya lo lleva de otra forma. Vamos a recordar este testimonio.
6: Portero es igual una de las posiciones más desagradecidas del fútbol, pero es lo que hay. Es que yo, pues no sé, entrené para ser portero, entrené y me salió ese don, porque al final es un don o algo innato que uno tiene, y convivo con ello. Me costó aprender mucho, y al principio, cuando tenía 12, 13, 14 años, aprender a convivir con el error, pero hice tantas cagadas y demás que ya lo he asimilado y convivo con ello. Evidentemente no me gusta hacerlas y espero no hacer ninguna en este mes y medio. Pero bueno, son cosas que pasan, y ante ello darle naturalidad y seguir adelante para poder sacar los partidos, porque no se acaban solo con un error.
0: Pues eso, es que...

0: Es que, tiene que convivir con eso.
1: Totalmente. ¿Cuántas visualizaciones llevamos, María José?
2: Pues vamos por más de 200.000 visualizaciones.
0: Hombre, Calella está escuchando.
1: Calella está escuchando.
0: María José, sí. ¿Qué tal? ¿Cómo estás?
1: Espera, ponte auricular.
0: Ponte el auricular.
1: A ver.
0: Teniente Calella, ¿qué tal?
2: Dígame.
0: ¿Cómo estás?
2: A la orden.
1: Fiscalizándonos a todos.
0: Oye, ¿tira bien el contenido de redes de la selección? Sí, ¿no?
2: Pues sí, sí que está tirando, la verdad. Así que todos los que no nos sigan, ya sabes que en RN Deportes tenemos cuenta en X, en Instagram y en TikTok.
0: A ver, que me interesa tu perspectiva de lo que está haciendo trabajar con la selección española en esta que es tu primera concentración.
2: Bueno, pues está siendo muy interesante. Estamos aprendiendo mucho, durmiendo poco y comiendo cuando se puede.
0: Pero te voy a decir una cosa, que sepas que trabajar así con la selección, que esto no es lo habitual, ¿eh? Que esto es un oasis. Es que conviene, yo creo que lo voy a repetir cada día. Es un oasis, Muelas, trabajar con la federación, con la selección española. Sí. Que estamos hablando del más alto nivel y resulta que encuentras la más alta organización y todas las facilidades. Y eso claro. Es que hay que decirlo.
1: Fíjate, los periodistas extranjeros, los periodistas de otras selecciones, de otros lugares, cuando llegan a donde tenemos todo instalado en la sede de la Baylor School, se quedan alucinados. Cada radio tenemos nuestra cabinita, nuestra oficina para hacer las entrevistas, donde ayer entrevistamos a Unai Simón. Todo está organizado de una forma extraordinaria. Y después lo que ayer comentábamos, es de las pocas federaciones que permite entrevistas personalizadas a los jugadores y al seleccionador nacional. Esto es una auténtica maravilla y esto es una cuestión de agradecer ya desde hace años, no es de esta federación. Lleva trabajando así la federación en los últimos 25, 30 años y lo ha mantenido, y eso es una cosa que hay que valorar y hay que agradecer. Louzán nos echa una mano. Mañana estaremos con el presidente de la Federación Española de Fútbol, Marisa, la directora de comunicación, impecable. Y bueno, pues esto pues es que da gusto. Yo veo ahí al pobre Chisco, ahí con los argentinos, a todos, a Lucas, a Cardenal, a Pita, claro, y dices, bueno, ojalá tuvieran las facilidades que tenemos aquí con la Federación Española de Fútbol. Pero eso da gusto de verdad.
0: Totalmente. En principio, en media hora, ¿no? Más o menos, la rueda de prensa de David Raya.
1: Eso es. Y a las 12, hora española, viaje a Atlanta. Y mañana ya tenemos toda la parafernalia previa al primer partido de la selección española el próximo lunes ante Cabo Verde.
0: Oye, asunto de entrada, bueno, de momento todo lo que estamos viendo en cuanto a estadios es que están todos abarrotados, es así. Es verdad que ayer el partido de Canadá al final estaba lleno, también había que tener en cuenta que Toronto es una ciudad con tráfico complicado, como toda gran ciudad. Y es verdad que fuimos viendo, de hecho es que se veía perfectamente cómo accedía la gente por una de las bocanas cuando estaba el partido ya iniciado. Pero claro, el precio de las localidades evidentemente no invita, lo que no invita es a la aventura, a decir, joder, pues si esto va bien, pues yo me voy a coger un avión y me voy a ir. Primero porque ya de por sí el viaje, el alojamiento es caro, pero es que luego, repito, no facilita la vida a la aventura.
1: Claro. Y el otro día nos explicaba Luzán también otras dificultades que se están encontrando, ¿no? A la hora de cuando piden desde España entradas, no va a haber lotes, es decir, no va a haber un lote de entradas para las federaciones. Eso complica mucho todo. Si, por ejemplo, Dios quiera que así sea, llegamos a la final, la federación no va a tener 20.000 entradas, como suele pasar. Aquí ya no va a haber opción, las federaciones no van a poder manejar entradas, y eso sí que va a complicar mucho si ojalá sea así, llegamos a una final. Pero es una barbaridad los precios, es algo increíble, y es una de las críticas, ¿no?, que está recibiendo la FIFA en este Mundial, una de ellas. Otras son los tiempos muertos. Parece, hay quien dice que están haciendo, bueno, pues prácticamente un partido de baloncesto, ¿no?, en lugar de un partido de fútbol con cuatro tiempos. Pero bueno, son críticas que está recibiendo ahora también la FIFA del arranque, del inicio del Mundial. Mira, yo lo demás, Méndez, veo que está bien organizado, que hay una organización perfecta, sobre todo en Estados Unidos, claro. México me parece que no está tan bien, Canadá también muy bien, pero bueno, la organización aquí es perfecta y las medidas de seguridad enormes, inmensas. O sea, es absolutamente increíble cómo está. Bueno, incluso el hotel de la selección española con policías durante las 24 horas.
2: Eso es, ayer estuvimos dándonos una vuelta alrededor del hotel de la selección española. De hecho, tienen la calle cortada, tienen varios coches de policía fuera del vallado que tienen puesto con unas lonas tapando con imágenes de los jugadores, pero es que dentro de las lonas pedimos permiso a la policía acercarnos a mirar y dentro de lo que es el perímetro vallado también había al menos dos o tres vehículos de la policía. Vamos, eso es un búnker inaccesible. Los fans que están aquí tratando de conseguir un autógrafo realmente lo van a tener complicado.
0: Muy bien, pues luego volvemos y escuchamos a Raya. Hasta ahora, Antonio y María José, con el equipo de enviados especiales de Radio Nacional de España. Mañana va a debutar la selección de Japón. La selección de Japón antes tenía, digamos, un punto exótico. Y sin embargo, ahora resulta que la selección de Japón, que fue la que no ganó en Qatar, que le ganó a Inglaterra en Wembley, que creo que le ha remontado hace poco a la selección de Brasil. Me parece un partido que iba perdiendo y me parece que acabó ganando 2-3. Estoy hablando de memoria, pero creo que acabó ganando ese partido. Y
3: que jugó para mí el partido más divertido del Mundial 2018, el Bélgica 3, Japón 2.
0: Ese partido, bueno, por eso digo que es un fútbol que ha ido creciendo mucho y que ha pasado de lo exótico a lo competitivo. Y por eso buena parte de esa selección está jugando en equipos punteros en Europa. Tenemos buenos futbolistas en España, pero tenemos muy buenos entrenadores. Solo hay que ver el palmarés de este año de Europa. Un campeón de Europa español con Luis Enrique, un subcampeón español con Mikel Arteta, campeón de la Europa League con Unai Emery. En la final de la Champions femenina, dos entrenadores españoles.
4: Subcampeón de la Conference.
0: Y Ricardo Rodríguez es un entrenador asturiano que hoy entrena al Kashima Reysol en Japón. Y que además el año pasado fue elegido el mejor entrenador de la liga japonesa y que nos está escuchando. Ricardo, ¿qué tal? ¿Cómo estás?
5: Hola, ¿qué tal? ¿Cómo estáis?
0: Oye, estaba viendo tu ficha ahora, Ricardo. Claro, que tú de repente un día te echar la manta a la cabeza y decides salir y sembrar y recorrer medio mundo. Y la cosa te ha ido bien, ¿eh?
5: Sí, la verdad que, bueno, llevo muchos años fuera de España, pero la verdad que muy contento de la carrera que he ido creando, sobre todo aquí por Asia y especialmente Japón.
6: O sea, completamente, 2017 estoy bicheando, don Ricardo, estoy bicheando, por cierto, hay que agradecerle, Miguel Ángel, que me ha comentado que son la 1:00 a.m.
0: Sí, oye, discúlpame.
6: Claro,
0: estábamos intentando cerrarlo para mañana, pero es que mañana vienes a España, ¿no? Mañana viajas.
5: Sí, sí, sí. Hoy tuvimos aquí el partido que fue el All-Star de partidos de J-League y bueno, estaba aquí viendo un poco partido de México del Mundial y ya para mañana viajar a España, empezar las vacaciones y bueno, ya poco tiempo porque el día 3 tengo que volver, que el 5 empezamos pretemporada.
6: Mira, un poquito peor que nosotros va a irle a... No, aquí nos estamos quejando por el 15, Ricardo, y fíjate allí. Te lo decía Miguel Ángel, ¿cómo se da el salto, al menos el inicial? Porque ahora ya entiendo que eres uno más, o al menos así te consideran. Pero cuando se da el salto de la familia, lo primero que piensa es que uno está medio loco.
5: Bueno, son muchos años ya por Asia, en concreto, bueno, yo estaba en el Girona, me cesaron en finales de 2013 y en 2014, pues bueno, me salió una oportunidad para entrenar un equipo, pues a Ratchaburi, un equipo que sonaba así una cosa muy rara en Tailandia y bueno, estuve 3 años en Tailandia. Me fueron las cosas bien, pude dar el salto en 2017 a Japón y la verdad que bueno, pues aquí ahora mismo estoy muy contento, creo que me he hecho un hombre y una, bueno, pues una carrera, digamos, en Japón. He conseguido pues 4 títulos aquí en Japón y bueno, pues 2 veces ser mejor entrenador y bueno, la verdad que muy contento de cómo van las cosas. Estuve también 1 año en China y bueno, como te digo, muy contento intentando aportar valor a los equipos que me contratan, a los jugadores con los que tengo pues la oportunidad de poder cruzarme e intentar aportar cosas y generar valor para los clubes.
0: Es una liga peculiar. Yo estuve en Japón con Fernando Torres cuando jugué jugó allí. Y claro, hay cosas muy llamativas. Claro, hay una cultura sobre el respeto, por ejemplo. Tengo también mucha amistad con un entrenador de fútbol sala que fue seleccionador japonés, Miguel Rodrigo. Y yo recuerdo que me decía, claro, las primeras veces que concentraba a la selección, yo veía que saltaba yo a la pista y estaban fuera de los límites de la pista. Hasta que ya un día le pregunté al intérprete, ¿pero por qué no están dentro de la pista? Y le dijo, no, porque les tienes que autorizar. Entonces, claro, hay determinadas cuestiones de la cultura, de la propia cultura japonesa.
3: Como para poder entrar al tatami.
0: Claro, o sea, ellos necesitaban la autorización del seleccionador para decir, no, o sea, ya empezar tranquilamente a corretear, a tocar un balón. Bueno, son esas cosas, ¿no? Pero me da la sensación que es un futbolista que tiene una concepción de la disciplina, de lo táctico, ¿no? Seguramente, Ricardo, tremenda, ¿no?
5: Sí. Y bueno, a veces me hacen entrevistas y demás, ¿no? Yo me acuerdo mucho de Luis Aragonés, que decía, bueno, pues España tenemos que intentar ser los mejores del mundo en algo. Y bueno, pues él empezó a descubrir, o fue el que empezó a poner a jugadores pequeños, el juego de posesión, el mal llamado tiki-taka. Y yo creo que pues Japón, para mí, desde mi punto de vista, pues son los mejores del mundo en eso, en esfuerzo, en disciplina, en capacidad de concentración, de ser capaces de ejecutar un partido al máximo nivel sin ningún detalle de error. Y bueno, pues eso hace lo que sea una selección muy competitiva. Como bien dices, a los equipos que están jugando contra Japón y no están jugando cualquier selección, les está costando mucho ganar a Japón, ¿no? Y bueno, pues eso demuestra que hay un trabajo táctico muy bueno del seleccionador que lleva ya muchos años, y sobre todo que los jugadores, solamente hay tres jugando aquí en Japón. Uno es Nagatomo, que pues un hombre que va por mucho liderazgo, y dos porteros, y el resto son todos jugadores que están en las principales ligas de Europa. Entonces, claro, habéis dicho una cosa muy interesante, que era lo exótico y ahora es lo competitivo. Y,
0: claro.
5: Y para mí no hay mejor frase resumida de lo que es Japón en estos 12 años que yo llevo por Asia, en el que yo, por ejemplo, tenía un jugador japonés en Ratchaburi en el 2014, y le preguntaba cómo se vivía el Mundial en Japón, y bueno, él me decía que era difícil, pero claro, ahora mismo yo creo que es una selección que, obviamente, ser campeona del mundo son...
6: Uy,
0: ay, no, me parece que se nos ha caído. La comunicación, ahora sí la recuperamos. Repito, con Ricardo Rodríguez, que es el entrenador del Kashima Reysol en Japón y con experiencia en el fútbol asiático prácticamente de 10 años. Estaba viendo ahora aquí el currículum: Arabia, Tailandia, en varios equipos.
6: Es que mira,
0: Ricardo, estás por ahí, ¿no? Otra vez.
5: Sí.
6: Pero podrías haber tardado un poco más porque hablamos de tus títulos. O sea que podrías haber guardado silencio para decir que eras campeón de la Copa del Emperador, es una cosa que a mí me ha encantado.
0: Pero una cosa que a mí me ha mucho la atención, es que hablamos mucho de la calidad del jugador español, Ricardo, en esto ponte tú el pin también. Es que los entrenadores españoles son muy buenos, y precisamente hay ligas y fútbol y países que crecen porque están importando el talento español desde la parte de la formación, que es el entrenador.
5: Sí, es verdad que yo creo que a nivel de entrenadores españoles tenemos mucho nivel. Ahora se está demostrando, como bien decíais, con los títulos, pero ya desde hace años atrás. Y bueno, yo la verdad que estoy contento, ¿no? Pues bueno, hoy que te encuentras ahí en el All-Star, jugadores que tuve en Tokushima y que se acuerdan pues de lo que habíamos hecho allí cuando fuimos campeones, o jugadores de Urawa que te vienen a preguntar cosas: oye, ¿cómo puedo mejorar esto? ¿Cómo puedo mejorar esto otro? Por desde que te fuiste, pues hubo cosas que perdí. Entonces, la verdad que creo que tenemos mucho nivel. Obviamente hay que trabajarlo, hay que pues bueno, salir fuera. El tema del idioma es un tema en el que quizás nos costó un tiempo, ¿no? Porque bueno, yo tuve la suerte de trabajar mucho con Javier Azcalagorta, que va a descanse, cuando fui a México. Y es verdad que antiguamente al entrenador español, con respecto a lo mejor entrenadores portugueses, esa barrera idiomática, el inglés, ellos lo tienen como muy tomado desde ya de niños. A nosotros nos ha costado un poco más, pero claro, cuando empiezan a salir pues entrenadores como Benítez, como Guardiola, Guardiola y gente que va triunfando en Europa y aquí en Asia también, gente que está haciendo las cosas bien por Arabia y en China y demás, pues es una marca reconocida que no pasa desapercibida, ¿no? Porque este año van a venir más entrenadores españoles a Japón. En el 2017, cuando yo entré, pues también había otros entrenadores españoles que estaban. Vino también Lillo, vino por ahí, estuvo también Otina. Bueno, fue Schneider, fue también ese boom en el 2017, entrenadores españoles. Luego vinieron, pues bueno, Iniesta, Fernando Torres y demás. Entonces, parece que no, pero este tema de los mundiales, de quién es campeón del mundo, ayuda mucho, ¿no? Porque lo vivimos mucho en el 2010, cuando eres campeón del mundo entrenador o España, pues de todo eso nos beneficiamos mucho los españoles, pero ahora ya no solamente la selección, sino que son también los clubes. Entonces, bueno, esta marca del entrenador español yo creo que sí es muy reconocida a nivel mundial.
0: Muy bien, Ricardo. Pues nada, que ha sido un placer saludarte. Mañana veremos con interés, ¿eh? Yo hay de estas, por ejemplo, tengo mucha curiosidad por ver hoy el Brasil-Marruecos, porque es una buena vara de medir o una buena manera de medir a los dos, tanto a Brasil como a la selección de Marruecos, pero luego de esas selecciones que dices, cuidado, porque sí, porque es que además recuerdo el Mundial de Qatar, joder, es que Japón, Ricardo, nos ganó bien a la selección española, es que nos ganó bien, con justicia.
5: Sí. Sí, sí, sí, exactamente. Es que se te meten ahí en un 5-4-1 atrás, metidos a defender en bloque bajo, y es que no cometen un error. No cometen un error en mucho tiempo, y no solamente la selección. Eso yo lo vivía en segunda división cuando entrenaba Tokushima, ahora también en primera división. Y es muy difícil hacerles daño porque analizan mucho, tienen una capacidad de disciplina y de estar concentrados mucho tiempo, y son capaces de ejecutar ese plan de forma movible, y ahí ellos son, o sea, la selección japonesa, yo es donde veo la fortaleza, ¿no? Esa capacidad de disciplina, de esfuerzo y de ejecutar todo a la máxima perfección. Entonces, pues bueno, como decía Luis Aragonés, para ser campeones del mundo tenemos que ser los mejores en algo, y yo creo que Japón es bueno, de lo mejor del mundo en ese aspecto, y a ver si le da con un poco más de calidad que ahora están teniendo jugadores para llegar muy lejos en el Mundial, que yo creo que va a ser así.
0: Pues mañana veremos ese estreno frente a... Espérate, que
6: siempre... ¿Países Bajos?
0: Países Bajos, joder, es que no veo.
6: Directamente es que no veo. Es que lo escribimos muy chiquitito.
0: Ricardo, que muchísimas gracias. Buen viaje de vuelta. Eso mañana, es, que disfrutes de las vacaciones.
6: Que duermas tú, un poquito, que no son horas. Somos unos irrespetuosos.
5: Sí. Muchas gracias.
0: Gracias.
6: Un beso, chao.
0: Ricardo Rodríguez, gracias. Entrenador del Kashiwa Reysol, un español ganándose la vida y haciéndolo muy bien en el fútbol japonés. ¿Cómo está el partido de las semis de la final a 4 en Colonia, Jorge?
4: Ahora mismo en el tiempo muerto que ha tenido que decretar el Albor, porque está viendo cómo el Barça se marcha en el marcador y eso nos encanta. 6-10 es el resultado, 4 goles de ventaja. Saluda. De momento para el equipo que entrena Antonio Carlos Ortega en el minuto 19 y 14 segundos. Por lo tanto, quedan 10 para que lleguemos al descanso. Lo último fue el gol de Ian Barrufet. Aprovechó el Barça también una superioridad que tuvo en pista por una exclusión del Alborg. Y como decimos ahora mismo, en el tiempo muerto, el primero que se ha decretado el resultado en el Lanxess Arena en la segunda semifinal es de Alborg 6, Barça 10.
0: Pues se marcha el Barça, 4 arriba, el equipo blaugrana. Ahora enseguida volvemos hasta Colonia, porque de Colonia nos vamos a Nueva York con Alex Pita y con un protagonista, Alex, la otra vez.
7: ¿Qué tal, Miguel Ángel? Pues mira, sí, nos hemos venido hasta la corresponsalía de Televisión Española, aquí, bueno, con unas vistas maravillosas del Empire State Building, de todo el downtown de Manhattan. Y estamos con un protagonista que nos va a contextualizar perfectamente lo que está sucediendo aquí con el soccer, que queremos que sea fútbol en el futuro, aquí en Estados Unidos. Estoy con Greg Garza, que es leyenda de la MLS y, bueno, y que nos va a contar muchas de las cosas, porque también ha visitado la península. ¿Qué tal, Greg?
8: ¿Qué tal? No, leyenda no sé, un grande que jugó en la liga por unos años. No, muchas gracias, muchas gracias.
7: Bueno, Greg Garza llegó a jugar con la selección de Estados Unidos en el Mundial Corea Sub-17. Cuéntanos un poco, ¿qué estás viviendo estos días aquí con la llegada del Mundial de Fútbol?
8: Tuve la oportunidad de hacer parte del primer la primera etapa de sub-14 de la selección hasta la mayor. Entonces somos muy pocos que hemos tenido la oportunidad de tener esa trayectoria de representar su país del más joven al más alto nivel. Entonces, para nosotros que hemos tenido esa oportunidad de ver el Mundial en casa, de ver la selección tener la oportunidad de representar nada más el equipo y sus familias, pero cada comunidad, lo que es Estados Unidos, de representar la liga, de lo que es la MLS, de tener tantos jugadores que están en la MLS representando sus países hoy en día en el Mundial, es algo que yo no imaginaba ser un niño de 5 o 6 años en soñar en este día, y hoy en día está pasando.
7: ¿Qué diferencias hay con el del 94? O sea, han pasado muchos años, pero ¿qué diferencias han notado aquí en el aficionado de la calle?
8: La diferencia es las promesas que han tenido la gente que trabaja en esa liga, de lo que ha sido la estructura de lo que es la liga hoy en día. Han conquistado y han hecho esas promesas a ser una realidad. Entonces, para un niño que ha crecido con la liga, estar o ser lo que era antes y lo que es hoy en día, tener tantos jugadores que están representando sus países, a tener estadios que van a jugar partidos en el Mundial, yo creo que para mí, digo, no imaginaba ser un niño tan joven, tener un crecimiento tan rápido, lo que ha sido el fútbol en este país, y todavía más en lo que es la liga, en tener esa representación y esas promesas que tenían los desde antes, y hoy en día estamos viviendo eso.
7: A ver, te voy a poner un aprieto. Si soltamos a Lamine Yamal en Chicago, ¿la gente le para por la calle?
8: Seguramente que sí. Estás en el país a lo mejor más diversa que hay en todo el mundo, y estás en la liga más diversa en todo el mundo. Lo más bonito para mí, y aparte de Lamine Yamal o aparte de otros jugadores que son grandes en el Mundial, es que tienes un montón de jugadores que están jugando en esa liga a representar su país. Son 45 jugadores que juegan en la MLS, que a lo mejor van a representar nada más su país, pero van a representar los equipos que están en esa liga, y para mí ese es lo más bonito de ser americano, de tener el éxito en esa liga, lo que es la MLS, y de saber que hay un montón de jugadores que representen nada más la liga, pero también representen sus países a lo nivel más alto.
7: Estados Unidos, pues es una cita que lleva mucho tiempo esperando. Está Mauricio Pochettino al mando. ¿Hasta dónde puede llegar esta selección?
8: Con la trayectoria que han tenido, yo digo, con el fanático, los fanáticos que tenemos hoy en día, el apoyo que tenemos, soporte que tenemos, yo creo que pueden llegar a las fases finales esos tres países que representan el Mundial. Nada más Estados Unidos, Canadá, México, están jugando por mucho más de nada más sus papás. Están jugando por una comunidad, sus amigos que han tenido en el colegio, que a lo mejor van a verlos en los estadios. Es algo que sueña cada jugador, en representar su país, pero al nivel más alto, pero tenerlo aquí en casa es algo que no te imaginas siendo un niño creciendo en los barrios o donde creces. Entonces, para mí, yo creo que van a llegar esos tres países lo más lejos posible. Espero muchísimo que lleguen los últimos cuatro en la semifinal, cada uno de esos países, si sea Estados Unidos, México, Canadá. Para mí eso ya es algo súper exitoso, de ser a lo mejor de los últimos cuatro, y si Dios quiere, quién sabe que
7: estás apretando, semifinales.
8: Bueno, yo digo que con el apoyo que tenemos hoy en día en los tres países y lo que es el fútbol hoy en día, se puede competir cualquier uno. Entonces, yo tengo la posibilidad y la esperanza que pueden llegar muy lejos.
7: Leo Messi ha sido una bomba aquí en Estados Unidos, ¿no?
8: Demasiado, de saber que tienes uno de los mejores jugadores del mundo, que vienes con su trayectoria a jugar en esa liga, y otros jugadores que también, que a lo mejor están en una etapa diferente de sus carreras, pero jóvenes también que están representando sus países, pero también están representando lo que es la liga de la MLS. Entonces, siendo un campeón de la MLS también en mis zapatos, en mi carrera, pero también de ver tantos jugadores que tengan la oportunidad de representar su país al Mundial, y también lo que es el emblema de la Liga Americana.
7: Y bueno, en Atlanta, que tú eres de allí, bueno, estás allí, está España. ¿Cómo ves a España en este Campeonato del Mundo?
8: Sí, un equipo a lo mejor más joven de lo que es el Prime España que hemos visto en la última década, de sus jugadores que han conquistado cosas grandes, pero de saber que van a jugar, para mí, en mi opinión, el estadio más lindo que hay en el mundo, que también es un estadio de la MLS, de Atlanta United, el Mercedes-Benz Stadium, que hoy en día es Atlanta Stadium para el Mundial, pero van a jugar en un estadio que es inmenso, es único, es un espectáculo, y bien representado de lo que es la liga y lo que es lo que tenemos para ofrecer, al mundo. Es el mejor estadio para mí, en mi opinión, que existe en el mundo, y tienen la oportunidad de representar, a su país, lo que es España, en un estadio increíble.
7: Pues Miguel Ángel, aquí este Mundial puede ser un antes y un después para que esto se convierta en fútbol en el futuro. Ha ido creciendo, no tiene nada que ver del 94 al 2026. Se nota en la calle, la gente está disfrutándolo. Como decía Greg, como nos dice, se ven muchas camisetas de equipos, de todas las selecciones, mucho latino, obviamente. Y nada, Greg, pues vamos a disfrutarlo, a ver si es verdad que Estados Unidos consigue hacer historia y se mete hasta las rondas finales.
8: Estamos esperando ese momento a mucho tiempo. Yo tenía 3 años en el último Mundial. Jamás imaginaba lo que es la liga hoy en día, lo que es el mundo del fútbol aquí en Estados Unidos hoy en día, y estamos conquistando cosas grandes con tan poco tiempo. Entonces, si estamos ya en eso, ¿qué sería en los próximos 20, 30, 50 años en lo que podemos conquistar aquí en Estados Unidos y en la Liga MLS?
7: Gracias, Greg.
8: Muchas gracias.
9: Pues las palabras de Greg Garza, que es uno de los clásicos de la selección americana y de la MLS, y protagonista en el micrófono de Alex Pita. 6:33. Se debe estar jugando ya el partido. ¿Ha empezado o no? Es que no empieza tampoco.
10: Nada.
9: Ha empezado. La primera ref ha empezado. Emilio, ha empezado. Sí. Un solo partido del Mundial a la hora.
11: Ya lo he visto, ya. Me acordé de hecho de ti. Porque.
10: Tampoco ha empezado, ¿no?, a la hora, ¿eh? Que ni empezó y media.
9: Sí, es verdad. Lleva, claro, 1:20, o sea, ha empezado pasado a las 6:30. Esto no puede ser, Emilio.
11: No puede ser. Es que la puntualidad ya no se lleva. Es una cosa de modé, ¿no? Es muy triste.
9: Posiblemente sea una cuestión social ahora mismo. No somos puntuales.
11: No lo sé, pero es muy fácil salir 2-3 minutos antes, ¿no?, y hacer las cosas bien y empezar a la hora programada, ¿no? Pero bueno, en fin. Eso parece que ya ha pasado la historia. Lo que no ha pasado la historia y está por escribir es el enfrentamiento entre la Ponferradina y el Celta de Vigo B. Primer partido entre estos dos equipos que han dejado en la cuneta al Atlético madrileño y al Europa, y que buscan una plaza en segunda para la próxima temporada. Como decimos, acaba de arrancar hace 2 minutos el partido y, por lo tanto, empate a 0 entre Ponferradina y Celta de Vigo B. Recordamos que posteriormente, a las 9 de la noche, se jugará el otro partido, que va a enfrentar al Zamora y al Sabadell.
9: En esas semifinales de los playoffs de Primera Ref ha quedado demostrado esto que se dice muchas veces, se decía antes, de la antigua Segunda B, que es lo del oficio.
11: Sí, totalmente.
9: Han pagado un poco la candidez los filiales ante equipos, bueno, que apretaron todo lo que pudieron.
10: Mira, yo cuando se ven estas... hay dos cosas. Uno, creo que los filiales tienen más calidad que muchos de esos equipos. Se ve gente con mucha calidad, pero es que el fútbol no es calidad. El fútbol, claro, es competir. Y bueno, incluso hay otro fútbol, que decía Luis Aragonés,
9: claro,
10: que en el que no se sabe manejar los filiales.
9: Pero y más en estas categorías. Claro, hay momentos donde tienes que tirar de, pues eso,
10: es
9: la
10: que hay que hablar a lo mejor de una liga de filiales, ¿eh?
11: Y hay que hablar
10: a lo mejor de ello.
11: Y hay que tener árbitros también con experiencia que no permitan determinadas formas de actuar. Por parte, sí, de equipos.
9: La verdad es que tanto también, al Atlético, claro, de Madrid como, claro, al Castilla,
10: y luego,
9: en algún momento se vieron.
10: Lo de los 5 segundos para sacar de banda se va a contar en Primera Red.
9: No, pero es que contaba a partir del día 11 de junio en Estados Unidos, o en México en este caso. Balonmano en Colonia, Agüero.
4: El Barça un poquitín atascado, pero que no salten las alarmas porque sigue ganando de 2, 25, 38 segundos. Quedan, por lo tanto, 4 y un poquito más para el descanso. Atacando el equipo de Antonio Carlos Ortega, circunvalando el balón. Dick Amen apoyándose en Ludovic Fabregas, abriendo a la derecha para Blatjan. Fábregas entre dos, le hacen falta, va a ser golpe franco, posesión por lo tanto para el Barça, que como te decía Miguel Ángel, se ha atascado, le ha venido muy bien al Aalborg el tiempo muerto decretado, pedido por su entrenador, por Jorgensen, porque le ha hecho un parcial de 3-0 al equipo de Antonio Carlos Ortega. Ahí va Jan para Enguessan, para adentro, mira, se desatascó el Barça, marca el equipo de Antonio Carlos Ortega, intenta el Aalborg, respuesta rápida, no lo consigue, 26 de la primera parte, más 3 para el Barça, Aalborg 9, Barça 12.
9: Bueno, pues eso, para la gran final de mañana, donde ya espera el FUS Berlín, ¿no?
4: El sí señor, el equipo de la capital, un proyectazo que se ha venido cocinando a fuego lento y a base de billetes en los últimos años, que el año pasado ya protagonizó la final precisamente contra el rival al que ha eliminado hoy y su máximo contrincante en la liga alemana, el Magdeburgo. El año pasado la final Magdeburgo-Füchse se la llevó el Magdeburgo, y hoy en las semis el Füchse, los berlineses, se han cobrado la revancha, 40-35, ojito Miguel Ángel, porque te lo decía en la presentación, es una Final Four igualadísima, han llegado a ella los cuatro mejores equipos de la fase de grupos, aunque se sobreentiende y se está demostrando que el Aalborg de los cuatro es el que tiene un poquitín menos de nivel, pero yo creo que de la semi, mira ahora, Dikamen volando bien para adentro, haciendo el 10-13 para el Barça, te decía, de los cuatro, el Aalborg un poquitín menos de nivel, pero yo creo que de la semi, el que ha pasado, el Füchse, es el que peor le viene al Barça, porque es un equipo que corre mucho, rota muy poco, eso sí lo hemos visto antes en el partido en la semi, o sea que eso también puede ser una ventaja para el Barça, pero es un auténtico equipazo con jugadores como Anderson, como Gitzel, que seguramente sean los mejores del mundo también en su posición. Así que vamos a ver, pero primero que se resuelva esto, 28, quedan dos para llegar al descanso. Aalborg 10, posesión para el Barça, golpe franco directo, Aalborg 10, Barça 13.
9: Hubo un momento en el que el PSG, ¿no?, también estaba gastando mucho dinero para hacer buen equipo de balonmano y lo consiguió. ¿Cómo está esa aventura ahora o ya no es tan potente?
4: Ha decaído un poquitín, de hecho el año pasado ya no aparecieron por Colonia, por la Final Four, y te diría que incluso en Francia han quedado un poquitín relegados con el Nantes, que es el otro gran equipo de la liga francesa. Y bueno, pues ahora lo que un poco ha ocurrido en estos últimos años, porque sabes Miguel Ángel, también hay nombres míticos como el Kiel, como el Kielce, como el Veszprém, pero en los últimos años un poquito la hegemonía en el continente. A ver, Dikamen, mira, qué golazo para adentro por la escuadra derecha, 10-14. Te decía, la hegemonía sobre todo la están marcando, yo creo, estos dos equipos, el Füchse y el Magdeburgo, y por supuesto el Barça, que es casi, no voy a decir un milagro por los jugadores que tiene, pero es llamativo que la sección de balonmano, que no está siendo ajena a los recortes presupuestarios de la entidad, y es la que mejor se está manteniendo sin duda, incluso a pesar de salidas, porque hay en equipos rivales en esta Final Four jugadores que han pasado, que han vestido la camiseta blaugrana, y aún así, pues como en Barcelona se les suele decir, ¿no?, lo llamativo que es y la magia que hace a veces Antonio Carlos Ortega para todos los años exprimir al máximo al equipo y acabar en esta cita, que es donde de verdad se parte el bacalao, bueno, en el balonmano
9: europeo. La realidad de las secciones del Barça, claro, a lo mejor este año en Europa solo ha estado el balonmano, que está peleando por esta corona. Al final en baloncesto, si se gana hoy se mete en la final de la Liga Andesa. En fútbol sala ganó el otro día el Barça en la pista de Inter y se mete en la final de la Liga también en fútbol sala. En las chicas ya hemos visto lo que ha hecho.
11: Esta mañana leí un dato demoledor, me parece que eran 54 partidos ganados de 55 o 56,
9: claro,
11: una cosa
9: es que eso,
11: tremenda, ¿no?
9: Pero lo que pasa es que eso también habla de la poca competitividad en la Liga Sobal. Ese es uno de los problemas también, Sobal, claro. Pero bueno, muy bien, pues recuérdanos el marcador, que nos vamos a Chattanooga.
4: Nada, falta de 20 segunditos para que suene el bocinazo que decrete el descanso. Por 3 lo está ganando el Barça. Aalborg 11, Barça 14.
0: Pues ahí estamos. Volvemos a Chattanooga con Antonio Muelas. A esta hora más o menos estaba anunciada la rueda de prensa de David Raya. Muelas.
1: Hablabas de puntualidad. Tampoco va a entrar aquí.
0: No, hombre, tampoco.
1: En hora.
0: No, ahí no me pongo porque. O sea, yo lo que digo, Muelas, es el tema de los partidos. O sea, los partidos no pueden empezar todos por sistema 3-4 minutos tarde.
1: Sí, sí. Estoy viendo que es alucinante, ¿no? O sea,
0: Yo ayer estaba tratando de buscar cierta explicación. Claro, ayer el partido de México el otro día del Azteca, evidentemente, ya que el partido inaugural del Mundial empiece 4 minutos tarde, ya me parece mal. Pero bueno, es verdad que ayer en el partido de Canadá hubo ceremonia inaugural, por ser la primera, y es verdad que en el partido de Estados Unidos hubo una gran ceremonia. No fue del nivel de la del Azteca, pero fue una ceremonia bastante potente, más que la que hizo Canadá.
11: Pues empieza la 3 minutos antes, ¿no?
0: Y luego está, claro, y luego está la parafernalia del inicio. Hemos cambiado por completo esa imagen de los dos onces junto al árbitro en el centro del terreno de juego, en línea, escuchando el himno. Eso ya habréis visto que ha cambiado para todos, no porque fuera la ceremonia inaugural. Todos los campos se cubren al 100%. Ayer había un momento que había los 26 de un equipo, los 26 del otro, más el equipo arbitral, más todos los voluntarios que extienden unas banderas que cubren cada una de las partes del terreno de juego. Es que hay 250 personas sobre el césped, ¿eh?
1: Sí. La verdad es que eso sí que está llamando un poquito la atención, y es verdad que está cambiando un poquito también los formatos. También, no sé si lo habréis comentado, pero la realización, ¿no?, de la televisión también es un poquito... Bueno, recordando un poquito al Mundial de 1994, ¿no? Da la sensación, es diferente al europeo. Y eso también está chocando. Estoy leyendo mucho en las redes sociales también que eso es algo muy, muy llamativo. Por cierto, Miguel Ángel, la selección nos ha mandado la federación una nota y un vídeo muy interesante de cómo están entrenando para combatir el calor. Llevan un chaleco refrigerante, ¿sí?, una chaqueta también, un cubrebotas, que es un diseño. El chaleco que se lleva sobre la camiseta de juego en los entrenamientos contiene un gel especializado que se congela antes de utilizarla.
0: ¿Sabes dónde lo acabo de ver?
1: ¿Dónde?
0: En la Fórmula 1.
1: Anda.
0: Sí, lo llevaba ahora Kimi Antonelli. Anda, mira. Kimi Antonelli, un chaleco igual, efectivamente, con bolsas de gel.
1: Se pone en la camiseta y el gel se descongela lentamente y así, bueno, pues transfiere esas propiedades refrigerantes. Está muy bien, ¿eh? Torso, abdomen, espalda.
0: ¿Te lo estás, estás planteando, Muelas, o qué?
1: Pues no, totalmente.
0: ¿Un partido de estos de calor?
1: Totalmente. Claro. De Guadalajara, por ejemplo. Sí. A 1.700 metros. ¿Qué dices, 33 Castro? 33 grados.
12: No, quería comentar, para los dos primeros partidos, en el Mercedes-Benz Stadium de Atlanta, va a estar techado y va a estar refrigerado, con lo cual no vamos a necesitar eso. Nos acaba de decir también el presidente Rafael Luzán, hemos estado con él departiendo amistosamente, que está todo vendido, se espera lleno para ese partido, que es muy buena noticia. Para el de Arabia Saudí todavía no, pero va a buen ritmo. Para el de Guadalajara dice que si hay dos estadios como el de Guadalajara se llenarían, la locura de México que ya pudimos comprobar en Puebla, con lo cual es buena noticia lo del lunes. Y también, aunque ya mañana en Tablero Deportivo podremos estar, esa inauguración de la Casa de España, va a estar el alcalde de Atlanta, y desde ahí lo que van a pretender es hacer como una unión España con los lugares donde juegue la selección, es decir, desde la Casa de España en los lugares donde juegue, en el caso del lunes de Atlanta, con la Plaza de Colón de España. Van a hacer una serie de conexiones, una serie de guiños, un poco como para estar cerca. Y dos horas antes del partido también nos han dicho que va a ser también muy bonito una marcha de los aficionados españoles que quieran unirse desde ese punto hacia el estadio, la Gran Marea Roja o la Marea Roja, que quieran comentar para hacerlo. Así que yo creo que está bonito, está divertido. Tenemos ganas ya de que empiece el Mundial porque hemos visto algunos partidos y la verdad que sí, tenemos ganas. Y esas cosas por puntualizar, lleno el próximo lunes en el Mercedes-Benz de Atlanta, con temperatura tranquila. Así que Muelas, no hace falta que te lleves el chaleco.
1: Para Guadalajara.
12: El abanico que a lo mejor también nos regalaron y esas cositas, eso para Guadalajara.
11: Oye, lo que sí me llamó la atención ayer en el partido de Canadá estaba la grada medio vacía, ¿no?
10: Bueno, pero porque es que era las 3 de la tarde.
9: Sí,
10: es que era,
9: sí.
11: Ya, bueno,
9: sí.
11: Pero joder,
9: se unieron.
11: Sí,
9: pero se unieron dos cosas. ¿Eh? Primero, que era hora complicada. Al principio la verdad es que nos llamó mucho la atención, pero es verdad que luego se llenó, sí. Pero cuando llegó el descanso, la gente se fue a... No sé si había una parte de trinque, de invitación, o
10: no,
9: que,
10: había, es que,
9: o que forma parte de la cultura americana y que la gente se va a comer y,
10: exacto,
9: y volvieron.
10: Pues el béisbol, pero si habéis ido alguna vez a un partido de béisbol, ahí está barbacoas fuera, hay, que puede salir y entrar. Fuera. O sea, claro, entonces pero, es la costumbre, es la cultura, o sea, de ellos.
9: Pero la verdad es que ayer la imagen de la tribuna principal en la segunda parte, en el arranque de la segunda parte, era decía, joder,
1: claro,
9: se...
1: Pero, para
10: el
1: los
10: lunes
1: americanos,
10: es un partido complicado.
1: Para los americanos ir a un partido de béisbol, de fútbol americano, de soccer, es pasar el día. Pasar el día, hacen barbacoas en el exterior, lo disfrutan los niños, después van al partido, al evento. Posteriormente hay otro también merienda, por decirlo de una forma. O sea, es decir, es una cultura absolutamente diferente a la europea, y por eso yo creo que también nos tenemos que acostumbrar a estas cosas, ¿no? De lo que va a ser
9: bueno,
1: los estadios.
9: Por cierto, para el partido del lunes se va a instalar una pantalla en la Plaza de Colón en Madrid. Supongo que habrá muchos sitios en toda España, pero el lunes habrá instalado una pantalla y una carpa en la Plaza de Colón, así que nosotros se va a ir Noya de enviado especial allí, sí. a la carpa. Todo lo que sea festejos, Noya es nuestro hombre.
1: Noya,
9: oye, por cierto,
1: veo,
9: hablando de fiesta, esta mañana se ha celebrado el Corazón Classic Match entre el Real Madrid y el Inter de Milán en el Bernabéu, y ha jugado Pepe. Y a Pepe le han preguntado, ha estado allí Rubén Ortega, y le ha preguntado por lo de incorporarse al cuerpo técnico de José Mourinho, como se había especulado.
13: No, eso todo ha sido una especulación, ¿no? Después de los líos que ha tenido toda esa la lesión, y luego sale, y luego me despierto por la mañana.
14: Flipaste, ¿no? Dijiste.
13: Y estaba, ¿qué pasa aquí? Que no me he enterado de nada, pero luego ha sido todo una especulación de las redes sociales.
9: Pues nada, que de momento tampoco dice que no quiera.
10: No, y ha dicho, sabe Florentino que me tiene para lo que necesite.
11: O sea, que sí, ¿no?
9: ¿Cómo solo?
11: O que viene, vaya.
10: Va. No.
11: A mí me ha sonado a que viene.
10: ¿Sabes a mí por qué me sorprendió? Porque Mourinho y Pepe no acabaron bien.
9: No, de hecho.
10: Dijo la famosa frase de
9: hecho, acabaron
10: un
9: mal.
10: Niño de 18 sí. años atropellado a Pepe, refiriéndose a Varane cuando le sienta por él.
1: Llega ya David Raya, ¿eh?
9: Sí, pues nada. Pues entonces vamos a escuchar al guardameta de la selección española. A ver. Eso no es Raya, esto es un
10: punto Raya.
9: Punto Raya. Es punto Raya. Bueno, pues
2: ¿qué tal, David? María
9: en
2: Relaño
9: directo
2: para
9: en
2: Chattanooga. Española. Yo te quería preguntar un poquito, quedan ya 48 horas para ese primer partido. ¿Cuál es el ambiente en el hotel de concentración? ¿Cómo estáis todos? ¿Cómo os sentís emocionalmente?
15: Hola a todos, primero. Pues la verdad que la sensación, el grupo está increíblemente feliz, con ilusión de poder empezar ya en 48 horas con mucha ilusión, con muchas ganas de empezar y a por todas, a poder intentar ganar el primer partido que es muy importante.
16: Meana, a la derecha.
17: Hola David, aquí a la izquierda. Buenas tardes, soy Antón Meana de la cadena SER. Quería saber cómo vivís los tres y tú particularmente el debate de la portería. Se habla mucho de que tiene España tres de los mejores porteros del mundo, tú con el Arsenal te sales, pero siempre queremos saber la prensa quién va a jugar, Unai, Raya, Joan García, el debate dentro, los tres, ¿cómo lo vivís?
15: Pues con totalmente naturalidad, creo que siempre ha habido mucha competencia, sobre todo en la selección española con los porteros que hemos tenido, y con total naturalidad, con compañerismo, intentando empujando uno al otro para ser mejores y hacerle la vida un poquito difícil al míster para quien que tenga que elegir que no sea fácil. Entonces aquí estamos todos para ayudar al equipo, y a quien le toque jugar el primer partido, el segundo, tercero, todo el torneo, pues lo va a hacer lo mejor que puede, y los que se queden fuera, pues ayudando desde fuera como hemos hecho siempre, con compañerismo, intentando ayudar siempre.
16: Pablo.
18: ¿Qué tal, David? La sensación desde fuera ahora mismo es que el ambiente es fantástico. Casi el único motivo de división es quién se tatuaría la cara de Luis de la Fuente y quién no. ¿En qué bando estás tú?
15: Ya ha visto que Cucu nos ha metido en un pequeño lío, pero bueno, ya sabemos cómo es Cucu, y bueno, pues es algo que se dice. Si pasa, si podemos traer la segunda estrella a nuestro país, pues ya pensaré lo que me puedo hacer, pero no, yo creo que Cucu sí que solaría, ¿eh?
14: Alfredo.
19: Buenas tardes, David. Alfredo Martínez, Onda Cero. Siguiendo un poco en la línea, para casi todo el mundo tenemos los tres mejores porteros del mundo o de los tres de los mejores del mundo. ¿Os hace mejores entrenar sabiendo que tus dos rivales son de los mejores del mundo y ellos pensando lo mismo y que la competencia a ese nivel os hace mejores a todos?
15: Yo creo que sí, ya no solo a nosotros mismos, sino a nuestros compañeros, ¿no? Si estamos dando el 100% todos los días, todos los entrenamientos, creo que nosotros nos hacemos mejor e incluso a nuestros compañeros les hacemos mejores. Entonces, ahí es, lo vivimos con total naturalidad. Sabemos que tenemos una gran selección, sobre todo tenemos grandes porteros, no solo los que estamos aquí, sino los que no han podido venir. Y es un lujo poder trabajar con estos porterazos.
14: Toribio.
20: Hola David, ¿qué tal? Miguel Ángel Toribio en directo para Radio Marca. ¿Cuánto de lo que te ha pasado este año en el Arsenal se puede aplicar aquí a la selección? Porque en enero estábamos por campeones de la Premier, luego ese bajón, luego volvisteis a remontar. No sé un poco si se puede aplicar ese favoritismo que os dimos con el Arsenal para ganar la Premier al favoritismo que muchos os dan para ganar el Mundial.
15: Bueno, el favoritismo... Sabemos que somos campeones de Europa, tenemos una gran selección y lo vivimos con total naturalidad. Creo que hay muchas selecciones que son competitivamente muy buenas y que también pueden ser favoritas para poder ganar el Mundial. Es un torneo muy, muy largo, especialmente este año, con más rondas, con más selecciones. Entonces, nosotros lo que tenemos que hacer es ir paso a paso, partido a partido, y enfocarnos en nosotros, en lo que sabemos controlar y en lo que sabemos hacer a diario, y ya veremos hasta dónde llegamos, y ojalá podamos, con ese favoritismo, poder ganar el Mundial.
14: Luis. Hola David, Luis Castro, Radio Nacional, estamos en directo en Tablero Deportivo. Ayer estuvimos hablando con Unai Simón y nos decía que después del gran nivel que habéis tenido en la portería durante tantos años, siendo campeones de la Nation, de la Eurocopa, que alguna vez se había planteado el hecho de si merecía la pena seguir en la portería después, no muchas críticas, y a veces ir a más. No sé si a ti te llega, si os ha afectado eso en algún momento de esa competencia sana, decir, oye, ¿qué pasa aquí?
15: ¿Me puedes repetir la pregunta, por favor? Porque sí, no te entiendo por dónde vas.
14: Él nos decía que había muchas críticas. Sí. Por su actuación o la actuación que tenéis en la portería y que a veces no eran justas y que él se había planteado incluso dejar la portería. No sé si a ti te ha pasado eso o crees que se ha sido muy injusto con ese debate, con los porteros, con Unai, contigo, con Joan, con Remiro. Gracias.
15: Yo creo que la portería está en muy buenas manos, juegue quien juegue. Creo que Unai, desde que empezó, desde que debutó, creo que ha dado un nivel altísimo. Hemos ganado la Nations League, hemos ganado la Eurocopa con él, y creo que es un gran portero que nos ha dado estos títulos siendo el portero titular. Entonces yo creo que las críticas creo que van por buscar el titular o por buscar el debate, pero la competencia creo que es muy buena. Creo que ya no solo los, como tú dices, ¿no? Joan, yo, Remy, no nos podemos olvidar de Robert, también ahora vino Leo en el grupo de apoyo, que aparte de ser un gran portero fue una gran persona. Pues yo creo que con Unai hemos ganado estos títulos y ha sido muy importante para nosotros.
14: Elena.
21: David. Hola, sí. Hola David, Elena Condis de la cadena COPE. En las últimas semanas se ha hablado mucho del debate en la portería y sobre todo con dos nombres, con Joan García y con Unai Simón. ¿Crees que quizás por tú jugar en la Premier, a pesar de que has sido el mejor portero de la Premier, se te ha olvidado un poco por no estar en la Liga? Gracias.
15: Puede ser que sí, puede ser que no. Al fin y al cabo, es normal que los medios de comunicación, pues teniendo dos porteros, tanto Joan como Unai, que están en la Liga, pues que intenten poner ahí un poco el debate. Yo llevo muchísimos años fuera. Yo me acuerdo que la primera vez que vine a la selección la gente se preguntaba que quién era yo. Entonces lo vivo con naturalidad. Yo estoy haciendo mi trabajo en mi club para poder ser mejor y para poder representar a mi país, que es lo más importante para mí en estos momentos, de poder estar aquí, poder intentar ayudar al equipo lo máximo posible y poder conseguir la segunda estrella. Entonces, el debate os lo dejo para todos vosotros, y yo estoy intentando hacerle la vida imposible al míster para que sea muy difícil quien tenga que elegir el lunes.
3: Eugenia.
5: Hola, David. Eugenia Caroli para Telemundo Deportes. Te quiero preguntar por el primer rival que van a tener en este Mundial. Pedri comentó que cree que va a ser la sorpresa de esta Copa del Mundo 2026. ¿Cómo encaran este partido y cuáles crees que sean las fortalezas en las que se deben enfocar de Cabo Verde?
15: Pues pienso lo mismo. Creo que va a ser un partido muy, muy duro. Es una selección que quiere tener el balón. Nosotros también lo queremos tener. Y cualquier error que cometas defensivamente te pueden crear una ocasión, te pueden crear un gol. Entonces, yo creo que va a ser un poco, como dice Pedri, la selección revelación o como veas que no le das tanta importancia a esta selección, pero sabemos que va a ser un partido muy, muy, muy, muy duro y lo afrontamos con total naturalidad, con mucha exigencia, que sabemos que no va a ser un partido fácil y esperemos poder estar a la altura y poder ganar el partido.
3: Damián.
22: ¿Qué tal? A David, aquí, frente tuyo, Damián López de RACU. Quería preguntarte por un compañero tuyo, por Joan García, ¿cómo es tu relación con él aquí en la convocatoria y cómo le estás viendo en su primer gran torneo internacional?
15: Pues desde que coincidí con él en marzo y en la convocatoria de marzo y ahora mismo, la relación es espectacular. Es un, por así decirlo, es una persona que siempre está sonriendo, siempre está con ganas de trabajar, es muy trabajador, un portero que es muy, muy completo en todas las áreas y es un lujo, ¿no?, de poder trabajar con él. Creo que ha hecho una temporada increíble en el Barça. Yo creo que sin él el Barça no habría llegado a ganar la Liga tan fácil, por así decirlo. Entonces, es un placer tenerlo con nosotros y la verdad que le deseo lo mejor. Es un placer poder compartir con él el vestuario y entrenar con él.
3: Edu, muy adelante.
23: Hola, David. Buenas, Edu Castelao del Mundo. Quería saber por qué es tan importante, al margen de lo obvio, el partido del debut y cómo lo vive un futbolista profesional. ¿En qué sientes tú que es importante un debut? Bueno, en este caso en un Mundial, pero también en una Eurocopa o en un torneo de estas características. Gracias.
15: Yo creo que el buen comienzo de todo torneo, ya sea en un Mundial, en la Eurocopa, ya en la Liga, en cualquier competición, es muy importante porque te da esa confianza de empezar bien y de tirar para adelante. Pero también he dicho que siempre he dicho que no es como se empieza, sino es como acaba. Todo el mundo tiene el recuerdo de Sudáfrica, entonces vamos a intentar empezar lo mejor posible. Pero si no es el caso, no es como se empieza, sino es como acaba.
3: Allegue.
24: ¿Qué tal, David? José Luis Allegue de Marca. Llevas muchísimos años en Inglaterra, tú lo has dicho. No sé si alguna vez, pasados todos estos años que llevas aquí ya en la selección, te has replanteado la opción de qué hubiera pasado si hubieras aceptado jugar con ellos, jugar con Inglaterra, donde probablemente ahora no habría ningún debate y tú serías el portero titular.
15: No, nunca se me ha pasado en la cabeza. Yo siempre me siento español, siempre he querido representar a España y nunca me había planteado poder representar a Inglaterra porque no lo sentiría, no me sentiría un extraño. Entonces, por muchos años que lleve yo en Inglaterra, yo siempre me he sentido español y siempre va a ser así.
3: Iván.
25: ¿Qué tal, David? Iván Martín de Oquí Diario. Decías que a lo mejor nos hemos podido olvidar un poquito de ti. Uno de los que más te ha reivindicado ha sido Luis de la Fuente. Ese día que dio la lista, preguntaba, es que no habláis de David Raya. ¿Qué se siente cuando el seleccionador es el primero que te pone, que pones en valor todo tu potencial?
15: No, pues te hace feliz, ¿no? Te hace sonreír, te hace sentirte valorado, sobre todo por el seleccionador. Ya no solo estar en la lista, sino que te reivindiquen de esa manera y que, por ejemplo, a vosotros que os recuerde que también estoy yo en la lista, pues te hace sentir muy bien, te hace sentirte querido. Entonces, pues las palabras que dijo el míster en la rueda de prensa fueron muy buenas y la verdad que las llevo en el corazón.
0: Óscar.
4: ¿Qué tal, David? Aquí Óscar Maya para la Agencia EFE. ¿Estás tú en la selección? ¿Está Unai Simón? ¿Está Joan García? ¿Has nombrado compañeros que se han quedado fuera, como Remiro, el que vino Leo Román también? ¿Cuál es el secreto para que haya tantos porteros españoles tan buenos ahora mismo? Gracias.
6: Pues yo creo que vivir en España, salir desde España, creo que siempre hemos tenido muy, muy, muy buenos porteros. La Academia de Porteros es increíble. Ya no solo los porteros que está saliendo ahora, sino los que van a salir en el futuro. Es un lujo poder contar con la Academia de Porteros que tenemos en nuestro país. Y creo que lo estamos demostrando con el nivel que estamos dando ya en todas las ligas. Entonces, creo que hay que sacarle mucho fruto a esto, que yo creo que tener un portero que sea de garantías en la selección, como hemos tenido todos los años, está visto que nos puede dar títulos, y esperemos dar muchos títulos más.
0: Guillem, en el fondo de la izquierda.
11: David, aquí Guillem Balaguer de la BBC. ¿Estás en contacto con tus ex compañeros y ex entrenadores del Southport? ¿Lo buscas? ¿Te sirve para ponerlo todo en contexto?
6: Bueno, durante los años sí que he contactado con excompañeros, y justamente este año que jugamos contra un equipo en Copa, que no me acuerdo exactamente qué equipo era, ahora

0: Es, si vos estuvieses en el lugar de La Fuente, ¿a quién pondrías de los tres y por qué?
1: Si yo fuese de La Fuente.
0: Sí.
1: Problema que no lo soy, entonces no te puedo dar esa respuesta.
2: Ferran.
3: Hola, aquí Ferran Martínez de Mundo Deportivo. Antes has dicho que os mejoráis entre los tres porteros. ¿En qué te mejoran a ti Unai y en qué te mejora a ti Joan García?
1: Yo creo que en todos los aspectos de ser portero, yo creo que es muy... Es muy diferente la posición de portero a una posición de jugador, ya que un portero solo juega uno, un jugador tiene más oportunidades de jugar, pero también creo que somos tres porteros de estilos diferentes, por así decirlo, pero te ayudan en todo, te ayudan en fases que a lo mejor tú lo ves de una manera, ellos lo ven de otra, entonces te hace pensar, te hace recapacitar en pensamientos, en momentos del entrenamiento, pero en todos los aspectos, al ser un grupo reducido que entrenamos aparte con el entrenador de porteros, pues nos hace estar al 100%, y estando al 100% pues quiere ser un poquito mejor cada día, y ellos también quieren ser un poquito mejor cada día, entonces cada vez nos estamos ayudando y empujando uno al otro para ser mejores.
4: Hi David, one in English if possible for Fabio Severo, SNTV. I mean, after a historic season for Arsenal and for yourself, and you know, third Golden Gloves in a row, and I mean, how much do you feel like you deserve to finally play in a World Cup game?
1: Well, first of all, it's a dream to be here. It's my second World Cup, and of course, a dream to be part.
5: Le he preguntado on the pitch. Qué significa para él realmente estar en una competición como esta. Dice que para él es un sueño, evidentemente.
1: With Arsenal, winning my third, like you said, my third Golden Glove, and winning the Premier League.
5: Ha conseguido afortunadamente ganar su tercer guante de oro en la Premier League con el Arsenal.
1: And what he thinks is the best for the team. So we will see what happens on Monday, and I will respect any decision, and I'll be there for the team.
5: Me ha preguntado por el hecho de ser de hacer la temporada que hace, ser tan importante en el Arsenal, no ser titular. Dice, bueno, vamos a esperar al lunes a ver qué ocurre, y luego pues a partir de ahí ya está, ¿no? Es una decisión que no depende de él.
6: Hola David, Kiro Encaring de la agencia France Press. Quería saber si en estas semanas ha sido algún comentario con Fabián sobre la final de Champions y después de una temporada muy muy buena ganando la Premier, otra Golden Glove, como tú dices, ¿cómo reflexionas ahora de una temporada fenomenal pero con esa decepción a la final, en la final de Budapest?
1: Sí, bueno, lo primero que hice fue felicitarlo, ya que no tenía el cuerpo o la capacidad después de la final de la Champions de poder hablar con él. Entonces, cuando llegamos a las Rozas, pues le felicité, estuvimos hablando un poquito de cómo había visto el partido, de cómo lo habían preparado también. Entonces, la verdad que felicito al PSG por la campaña que han hecho, y sobre todo en la Champions, que nos lo pusieron muy muy difícil, y al fin y al cabo se hicieron campeones. Y la segunda pregunta, ¿qué era? Personalmente creo que ha sido una temporada muy muy exitosa, y colectivamente con el Arsenal ha sido una temporada impresionante, ¿no? Nos hemos superado en la Champions, que hemos llegado a una final después de 20 años, y después de 22 años hemos podido conseguir la Premier League que era tan deseada por nuestros fans y por el club. Entonces creo que ha sido una temporada espectacular, y la verdad que muy contento personalmente también con mi actuación.
5: Las palabras de David Raya. Hola, directo aquí, desde la concentración de Chattanooga, el portero de la selección española. Siguen las preguntas para David Raya.
7: De tus compañeros en la portería de selección, ¿qué seleccionarías de Unai Simón, qué de Joan García? Y luego, mirando atrás, ¿cuál era tu referente de portero de selección al que querías llegar a parecerte, a emular, hablando de los que han pasado? Gracias.
1: Pues de Unai cogería la serenidad que tiene en portería, y la serenidad que tiene tanto dentro y fuera del campo. Creo que es ya no solo un jugador, sino una persona que siempre va a estar ahí para ayudar en cualquier momento, y creo que lo ha demostrado dentro del campo, que siempre ha aparecido en los momentos claves, cuando lo hemos necesitado, sobre todo en las tandas.

0: de penaltis, en la Eurocopa, al final del partido, la que saca y después saca Dani Olmo. Entonces, creo que es un portero que aparece en grandes momentos. Y Joan, ese uno contra uno que tiene, lo grande que se hace, todos los goles que ha prevenido esta temporada, es una locura. Entonces, yo cogería esas dos cosas de los dos. Y la otra... Ah, sí. Bueno, mi referente, como creo que ya lo he dicho miles de veces, es Iker Casillas. Todo lo que le ha dado a la selección y lo que le ha dado al Madrid desde tan joven, siempre ha sido mi referente. Y ha sido la persona que cuando yo era pequeño, pues miraba hacia él.
1: Lola.
2: Aquí David, Lola Hernández, Fox. Primero, enhorabuena por ese tercer guante de oro de forma consecutiva. Te quería hacer dos preguntas, si es posible. 51 partidos habéis disputado entre Liga y Champions. Dejo fuera la FA Cup y todo esto. Solo 31 goles encajados. Pero yo te quería preguntar por cómo te encuentras físicamente, porque para el Arsenal habéis sido los últimos que habéis cerrado todas las competiciones con esa intensidad y esa presión con la final de Champions y la final de la Premier League. Y la segunda pregunta era acerca de Memo Ochoa. Lleva con este 6 mundiales, un hombre récord, y que me dieras un poco una impresión sobre él. Gracias.
0: Pues físicamente me encuentro muy, muy, muy bien. No tengo ninguna molestia, me encuentro con mucha energía. Estamos haciendo unos entrenamientos espectaculares. Creo que todo el grupo está físicamente muy, muy bien. Ahora también vuelven Nico, Lamin, Víctor también ha vuelto. Entonces tenemos el equipo completo, pero personalmente me encuentro muy, muy, muy, muy bien. Y sí, eso es una locura, ¿no? 8 a 6 mundiales, un referente mundial en el tema de la portería. Las paradas míticas que tienen dentro de los mundiales es una pasada. Entonces, que haya podido volver a poder jugar su 6º mundial y batir el récord, pues me alegro muchísimo por él y espero que tenga una gran campaña.
3: Hola, Edith, buenas tardes. Rox García para Telemadrid. Como lo has dicho, este grupo ya sabe lo que es ser campeón de Europa. ¿Cuál es la diferencia a las adentras del vestuario de hace 2 años? ¿Qué permanece todavía y qué lo hace único?
0: Yo creo que es un vestuario que lo hace único la integridad que tenemos entre nosotros, la familia, el compañerismo. Como he dicho antes, que nadie se cree por encima de nadie. Nos ayudamos en cualquier cosa, nos lo pasamos bien, disfrutamos del uno del otro, pasamos tiempo juntos, que eso creo que nos hace la convivencia muy, muy, muy fácil y nos hace jugar de la manera que jugamos en el campo. Y yo creo que eso prevalece desde que llegó el míster y desde que ganamos la Eurocopa.
1: Dos últimas, Pablo.
4: ¿Qué tal, David? Buenos días, Pablo Cánovas para Babel. ¿Con qué motivación llegas tras esta gran temporada? Porque este, como bien dices, es tu segundo mundial, podría sumar minutos y podría ser tu debut mundialista. Y también me gustaría saber si en el vestuario ya te han dejado caer, ya que tu familia es joyera, pues hacer un anillo para el mundial. Muchas gracias.
0: Bueno, pues lo vives con mucha ilusión, ¿no? Yo piensas cuando eres muy pequeño, o piensas en 2010 de poder levantar una Copa del Mundo con tu país, y lo vives como si fueses un niño de... en ese momento yo tenía 15 años, entonces... No todos los días se puede estar involucrado en un mundial y poder tener la oportunidad de poder traer la segunda estrella a casa. Entonces lo vives con total felicidad y ilusión. Y la segunda pregunta era...
5: Joyería.
0: Ah, lo del anillo. Bueno, eso lo dejamos un poquito más para adelante, pero imagino, ya que mi hermano habrá pensado algo, o espero que haya pensado algo, que yo creo que con la mentalidad positiva y pensando en positivo, podemos hacer algo muy, muy grande en este mundial y poder traer todos los anillos posibles este año.
1: Sid.
6: Hola, David. Sid Lowe, del diario inglés The Guardian. Te voy a tirar dos nombres que seguramente no te dicen nada, pero puede que sí. Peter Wyeth y Stan Mortensen son los únicos futbolistas que han jugado en el Southport y han jugado un mundial. Así que tú puedes ser el tercero. Quería preguntarte un poco por toda tu trayectoria, llegar al Mundial a partir de ese punto, a partir de ese fútbol, ¿en qué te ha cambiado, no solo personalmente, sino también como futbolista? Porque entiendo que un portero jugando en esa liga se enfrenta, digamos, a un fútbol diferente al fútbol internacional. ¿Cómo te ha moldeado, cómo te ha formado esa experiencia?
0: La experiencia que tuve yo en Southport, en el momento yo estaba jugando en la Sub-21, donde no había exigencia, no había presión, no había... Sí, te motiva a poder ganar, está claro que te motiva a ganar, pero no había esa importancia de los tres puntos. Entonces yo decido, le comunico al club que necesitaba minutos en fútbol profesional para poder vivir esa experiencia de lo importante que es para la gente de las ligas inferiores, que era el nivel que podía ir. No me podía ir a Liga 1 cedido porque no tenía a lo mejor no tenía la capacidad, pero entonces irme a Quinta División me moldeó muchísimo, sobre todo en tema de saber que las cosas no son tan fáciles como sonan cuando estás acostumbrado a que te lo den todo hecho. Entonces, la importancia que era ganar un partido con los bonuses de victoria para la gente que le ayudaba a poder pagar la hipoteca de casa, la gente que cuando jugamos entre semana a 6 o 5 horas de casa y a las 6 se tenían que levantar para ir a trabajar, pues te das cuenta de la realidad de cómo es el fútbol en las categorías inferiores y te moldea de una manera de que no das nada por hecho y te intentas... darle el máximo para poder llegar a tu máximo nivel y poder tener un poco la vida solucionada.
5: Gracias, David.
7: Pues hasta aquí.
5: La selección española camino de Atlanta por carretera. Buen viaje para todos.
0: Muchas gracias a todos.
8: Tenéis, Molas, sí. ¿Cuánto tenéis a Luis? ¿Cuánto tenéis por carretera? Un par de horas, creo, ¿no?
9: Dos horas.
10: Y algo, y cuarto, si hay tráfico o no, depende, más o menos. Eso es lo que hay. Nosotros nos iremos un poquito antes de la selección, pero bueno, a la hora de la cena ya están allí todos los internacionales y toda la expedición.
8: Muy bien.
10: Con un David Raya que se ha reivindicado en la rueda de prensa que hemos escuchado de manera íntegra. Quizás se han olvidado de mí o os habéis olvidado de mí, que cuando yo estaba aquí en la selección nadie sabía quién era o cuando yo llegué. Y luego también ese capote a Unai Simón y a reivindicar también lo que es la portería, de la que dice, como dijo el seleccionador, que están los mejores de España. Yo creo que ha sido, entre tanto, quizás lo más destacado de la comparecencia de David Raya.
8: Muy bien, pues os dejo que vayáis a por la bolsa y luego hablamos de camino a Atlanta o ya cuando lleguéis a Atlanta, que repito, lunes 6 de la tarde se estrena España ante la selección de Cabo Verde. Hasta ahora, Muelas, hasta ahora, Luis.
0: Chao.
8: ¿Cómo está el partido de balonmano, semifinales de esta final a 4 en Colonia, Jorge?
11: Ecuador de la segunda parte, arañando ya el minuto 16 y el Barça ganando de 3. A ver ahora al aire Félix Möller, hace el 21-23, por lo tanto recorta la distancia. Ha tenido el Barça una exclusión, la de Luis Frade, y el equipo danés del Aalborg la ha sabido aprovechar. Entonces la ventaja era de 4 antes de la exclusión y ahora, como os estoy contando, es de 2, pero ataca el Barça. Es quien arma la jugada, Dick Kamen para Petar Cicusa. Cicusa se apoya en Makuč. Makuč otra vez para Cicusa, organizando el juego. El esloveno lo intenta ahora. El Barça por el carril central. Está alargando la jugada. A ver que no le piten. Pasivo, que no lo decreten. Sí, levanta el brazo el árbitro. Cicusa para la definición. Con la rosquita. Hoy ha salvado sobre la línea. Ha salvado sobre la línea. Niklas Landin no sube el gol al marcador. Y ahora lo intenta el Aalborg y lo consigue. Gol del Aalborg que se pone a 1. Vamos a tener un final apretadito. 46-50, quedan 13, se enciende la afición danesa. Aalborg 22, Barça 23.
8: Y estamos también pendientes de la primera final de ascenso de Primera Ref, Emilio.
12: Sí, estamos a punto de llegar ya al descanso. Estamos de hecho cumpliendo el minuto 45. Por el momento, pues nadie se hace con el control del partido. Mucho juego subterráneo y tan solo una ocasión de gol, que ha sido para el Celta B. Por el momento, como digo, empate a 0 en el marcador, a punto de llegar al descanso.
8: Y hemos hablado hace un ratito con Ricardo Rodríguez, que es entrenador del Kashima Reysol, un entrenador español en Japón, que mañana debuta Japón ante en este Mundial. Y Hoy juega
2: Japón
8: Brasil.
2: Japón ante Países Bajos.
8: Sí, es que lo tengo ahí clavado que no me sale. Y hoy debuta Marruecos, que es otra de las grandes selecciones que tenemos ganas de ver en este Mundial.
2: Sí, y entonces, ¿qué hacemos? Pues buscamos a quien conoce a Marruecos y a quien nos puede contar cosas. Vamos a hablar con Pablo Franco, que es entrenador del el MAS, sinceramente creo que tiene muchísimo mérito, el MAS de Fez, de Marruecos, de la primera división de Marruecos, que está peleando por ese campeonato a falta de muy poquitos partidos y que puede hacernos una radiografía, y además se lo agradecemos, de lo que puede ser Marruecos. Don Pablo, muy buenas tardes.
7: Hola, buenas tardes. ¿Cómo estáis?
2: Bueno, bien. ¿Qué hora tenemos? ¿Mucha diferencia horaria o no?
7: Una horita. Estamos una horita aquí en Marruecos solo. Con una hora menos.
2: Bueno, una horita. Es que como aquí viaja todo el mundo.
8: Hay un momento, Pablo, que estamos ya...
2: Ya no sabemos de dónde pillamos a cada cual.
8: No sabemos dónde hablamos. Ese es el problema que
2: tenemos. Eso es.
8: Estaba yo viendo ahora un posible 11 titular hoy de la selección marroquí con Bono, con Hakimi, Sadio, Chadi, Riyad, Marsraoui, Amrabat, Unagi, El Ainawi, Brahim, El Kaabi. Es que
2: hay que meter a Marruecos, sí, arriba, ¿eh?
8: Tengo aquí a Silvia que mete permanentemente a Marruecos, sí, entre los favoritos para el Mundial. Pablo.
2: Es así.
7: Bueno, yo sinceramente creo que tanto como favoritos.
2: Hombre,
7: no
2: para
7: son,
2: ganarlo,
7: evidentemente.
2: No. Somos unos exagerados.
7: Para ganarlo, yo creo que todavía es pronto, aunque ellos tienen mucha confianza. El fútbol marroquí está creciendo exponencialmente, tanto a nivel de clubes como sobre todo a nivel de, no de selección nacional, sino de selecciones nacionales, ya con la conquista del último Mundial Sub-20, pero también haciendo grandes papeles en los grandes torneos de las diferentes categorías sub. Y bueno, creo que tienen esa ambición, tienen esa ilusión, están invirtiendo unas cantidades ingentes de dinero en mejorar infraestructuras, en cada vez traer más pues recurso humano de Europa que puede ayudarles también a crecer a nivel metodológico, a nivel de trabajo, de entrenamiento. Y creo que, bueno, van recogiendo los frutos. Me recuerda un poco quizás a lo que pasó con España hace 25 o 30 años, ¿no? Cuando empezamos a ganar en categorías inferiores europeos, mundiales, y a partir de ahí ya la selección absoluta recogió sus frutos. Insisto, creo que todavía es un poco pronto para el país, pero eso sí, va a haber 40 y pico millones de personas hoy en un par de horas detrás de la televisión empujando, porque es cuestión de estado nacional y los jugadores lo van a sentir así.
8: Claro, porque además esta generación va a ser la generación del Mundial del 30, donde está además peleando precisamente con España por albergar la final. ¿Cómo es el jugador marroquí, Pablo?
7: Pues mira, te diría que es un jugador por lo general bastante técnico, muy competitivo, extremadamente competitivo. Es un jugador que, como también el resto de gente en la sociedad, no tiene miedo a afrontar lo desconocido, y a partir de ahí por eso hay tanto jugador marroquí en fútbol internacional, saltan muy pronto y están triunfando en muchísimos contextos. Creo que quizás, salvo los que están ya en Europa durante más tiempo, les falta quizás un punto de conocimiento del juego y entendimiento táctico para ya lograr ese nivel de las grandes selecciones o de los grandes jugadores de Europa, pero evidentemente hay excepciones dentro del equipo, has nombrado tú a varios de ellos, pues Hakimi, estamos hablando de jugador luchando por Balón de Oro, ganando títulos a nivel de club y de selección, pues no sé si habrá algún jugador en los dos últimos años ganando más que él, y bueno, jugadores jugando también en clubes top, Real Madrid, en Italia, en Francia, en las grandes ligas, ¿no? Entonces, bueno, te lo definiría de esa manera, y yo creo que eso es lo que también hemos visto, pues incluso cuando se enfrentaron a nosotros en el anterior Mundial, ¿no? Pues un equipo que aunque a lo mejor no tenía la misma capacidad que el conjunto español, demostró durante 120 minutos una capacidad competitiva, sí, extrema, y por eso fueron capaces de llegar a semifinales sin tener a lo mejor todavía ese pozo que ya tienen ahora.
8: Es que al final todos los jugadores, parece que se han cortado un poco por el mismo patrón, ¿no? Los jugadores del norte del Atlas, de la parte norte de África, Marruecos, Argelia, Túnez, fíjate, casi la selección de Egipto, son jugadores que técnicamente son jugadores muy, muy bien dotados. Claro, si a eso le das una organización, digamos, táctica, y claro, la mitad o más de la mitad de estos jugadores no juegan. Claro, por eso te iba a preguntar la importancia del entrenador, porque todos estos jugadores están jugando ya en grandes equipos. Claro, la importancia de, en este caso, el seleccionador. Este es un seleccionador, después de la salida de sí, lo diré, de Marraui,
9: eso es.
8: Claro, se especuló con la posibilidad de la llegada de Xavi, de meter, digamos, más experiencia. No, no sé si eso le daría el salto definitivo a la selección de Marruecos, Pablo.
7: A ver, vamos por partes. Hablabais un poco del estilo del futbolista del norte de África. Yo creo que en Marruecos hay un punto más de talento que en el resto del norte de África. Sí que a nivel condicional y a nivel de competitividad son bastante parecidos. Luego, pues a nivel de seleccionador, es una buena pregunta, porque claro, lo que no es común es que 2 meses y medio antes de empezar un mundial, cuando un seleccionador regrague y que ha estado con ellos durante tanto tiempo y que ha conseguido pues tantas victorias, tantos logros, pues después de perder en el campo, vamos a ver qué pasa en los despachos, una Copa África y bueno, haciendo un gran papel, pues fuese finalmente despedido y ascienden al entrenador que gana el Mundial Sub-20 con esa selección, ¿no? Entonces, a partir de ahí, en 2 meses y medio la selección se ha concentrado solo 2 veces, una de ellas no con todos los jugadores que están yendo al Mundial, y evidentemente no ha habido mucho tiempo para él para poder a lo mejor hacer mucho cambio. El otro día yo veo el partido que juegan contra Noruega y es verdad que hacen algo diferente a lo que venían haciendo con la selección sub-20, que era un equipo pues también más aguerrido, más vertical, que es también algo de lo que podríamos esperar de Marruecos, sobre todo pues partidos como el de hoy contra Brasil o cuando juegue contra selecciones que realmente sean favoritas. Pero el otro día contra Noruega juega con un interior de 9, de falso 9, intentan ser dominantes, y estamos hablando que juega contra una buena selección europea con jugadores del nivel de Haaland, de Sorloth, de Odegaard, y bueno, le empatan a 1, pero fueron dominantes, quisieron tener la posibilidad de balón y hacen un juego más combinativo. Decías tú más o menos el 11 de hoy, yo creo que depende de lo que quiera buscar, si finalmente juega Xavi de delantero o apuesta por un falso 9, pues vamos a ver un equipo que juegue un poquito más directo o más vertical, o un equipo que quiera intentar dominar un poco más el juego, posiblemente hoy, por lo que te decía, por la condición de Brasil, de posiblemente realmente favorito, aunque sea por historia, ¿no? Pues quizás veamos un equipo más parecido a lo que venía haciendo este entrenador con la selección sub-20, de intentar trabajar en un bloque un poco más medio-bajo y a partir de ahí tener más opciones de salir a la contra.
9: Mira, en comparación, no sé si se está intentando también seguir ese modelo español, ¿no? De un seleccionador que conozca al jugador desde abajo y que pueda implantar una idea como se ha hecho, ¿no? En España. No sin un inicio complicado, como hablábamos hace un ratito. ¿Vamos a ver a mejor Marruecos que la Copa África o esperamos ese nivel?
7: Es que creo que el contexto es muy diferente. Cuando Marruecos juega en África, ahí sí que es la principal favorita. Y el tipo de fútbol que hacen es totalmente diferente. Ahí los oponentes son los que son quizás un poco más reactivos y tratan de cubrirse un poco más las espaldas y ser más verticales. Y Marruecos es la que tiene que llevar el peso del partido a través del balón, ¿no? Porque por talento y por capacidad individual de los jugadores son mejores. A lo mejor Senegal es el otro equipo que puede competir con ellos en cuanto a eso. Entonces, bueno, le tienen que jugar a otra cosa, ser más físicos. Y Marruecos, pues a través del balón, pareciéndose más a lo que hacemos nosotros en nuestra selección, pues tratan de ser dominantes. En cambio, cuando ha jugado grandes competiciones fuera de lo que es el continente africano, han tenido que cambiar un poco el chip porque quizás no les ha llegado. Con el equipo que tienen ahora mismo, evidentemente no habrá más muchos jugadores muy buenos. Es verdad que han perdido también a Abde, que para ellos era muy importante en el extremo izquierdo, y también a Aguer, que como central venía jugándolo todo. Al final, pues futbolistas, volvemos a hablar, de Olympique de Marsella, de Betis. las ligas más top del mundo, y yo creo que eso se va a notar. Entonces, a mí me da la impresión de que quizás en muchos partidos y en muchos momentos vamos a ver a una Marruecos pues más diferente a lo que hacen habitualmente, y en otros, pues por ejemplo en la fase de grupos, entiendo que contra Haití o contra Escocia sí que tendrán que ser más lo que vienen siendo habitualmente, más dominantes, irá por esos partidos para pasar la fase de grupos, que yo creo que con Brasil deberían ser los dos equipos en ir hacia adelante.
8: Pues la verdad es que el cartel es extraordinario, es el gran partido, yo creo que es el primer gran partido de este Mundial entre Brasil y Marruecos, y es una vara de medir extraordinaria para los dos. Así que Pablo, entrenador del MASFED, te agradecemos la radiografía, que ha sido perfecta, y la verdad es que tenemos ganas de que lleguen las 12 de la noche. Imagino, ¿estás en Marruecos o estás en España ahora?
7: Sí, estamos aquí, todavía nos quedan seis jornadas para terminar el campeonato.
9: Es que me ha contado Pablo.
7: Estás en medio del calor.
9: Sí.
8: Pero que imagino que esto va a ser la locura hoy, ¿no? Para ver el partido.
9: Mira, te insisto, me lo ha contado y me ha parecido tremendo. O sea, han pedido un permiso a la FIFA para terminar el campeonato de liga, porque no les permitían, estando el Mundial en juego. Paran la competición cuando hay partidos del Mundial y, por supuesto, cuando juega Marruecos.
8: Hombre, claro.
9: O sea, no pueden ellos trabajar con el Mundial en marcha.
7: Hoy día libre para todos, y ya os puedo adelantar que el país a las 11 de la noche se para, no va a haber un alma en la calle, y como les dé por ganar el partido...
8: El país sale a la calle, aquí. A la 1 de la mañana están todos en la calle. Muy bien, Pablo, pues nada, te mandamos un abrazo, muchas gracias, ¿eh?
9: Gracias.
7: Bueno, gracias a vosotros, un abrazo.
8: Pablo Franco, el entrenador del MASFED, la verdad es que tengo ganas de que llegue a las 12. Bueno, pero antes tenemos un Qatar-Suiza, que ojito, y antes tiene que meterse el Barça en la final de Colonia, que anda cerquita, pero va a costar, Agüero.
11: Quedan 5 y medio, 25-27, lo está ganando el Barça, la renta es de 2 goles, pero los daneses, el Aalborg, han salido vivos de los 2 minutos de la exclusión de Luis Frade. Por lo tanto, como dilucidábamos, el final va a ser apretado, posesión para el Barça. Nguessan se levanta, qué paradón de Niklas Landin, no es ninguna mentira que los títulos se ganan en la portería. Este es el mejor portero de la historia de Dinamarca, pero es que enfrente tiene a su súbdito, tiene a Emil Nielsen, que lleva 15 paradas y que está sosteniendo al Barça en esta semifinal. 54-50, van a quedar 5. Ataca el Aalborg a través de Thomas Arnoldsen, circunvalando el esférico. El equipo danés, que se quiere poner a 1 en el marcador, sale Luis Frade a la presión, a ver, desde el extremo derecho marca el Aalborg, marca Jorsen, se acerca 1 el equipo de Dinamarca, a ver, respuesta rápida del Barça. Bladjan para Nguessan, Nguessan en la línea de 9 metros, lo tiene que parar el árbitro por una falta sobre Bladjan. Lo tenemos,
8: Jorge,
11: Miguel Ángel, apretadísimo.
8: Sí, ha habido parada de los dos guardametas, tremendas. La que ha sacado el guardameta del Aalborg, esa que contaba sobre la raya, o sea, la reacción, sí, para echarse para atrás.
13: Ha sido brutal.
11: Esa ha sido bestial, pero es que estamos hablando de un duelo generacional en la portería de la selección de Dinamarca, porque primero fue Landin y ahora es el portero del Barça, Emil Nielsen, el titular en esa selección. Estamos hablando que Landin, claro, son 37 años, que hay es nada, pero sigue en plena forma, y esta eliminatoria, sobre todo esta, es la que se decía en la previa que iba a estar en la portería. No es ninguna mentira, quedan 4 clavados, ataca el Barça, Nguessan en línea de 9 metros, abriendo a la izquierda con Domes Makus, otra vez por el centro, Nguessan, gol del Barça, para ponerse a 2, 56-14 segundos, queda un poquito más de 3 y medio, lo está ganando de 2 el Barça, va a costar, pero cada vez está más cerca la final de mañana domingo, donde espera el Füchse Berlin en el Lanxess Arena. Quedan 3 y medio, Aalborg 26, Barça 28.
8: Bueno, pues ahí estamos. Recordamos que se ha metido el Füchse de Berlín en la final, que sería mañana a las 6, ¿no, Jorge? Mismo horario.
11: Sí, señor. Mañana mismo horario a las 3, la final de consolación, la del chocolate, en la que no queremos que esté el Barça. Y a las 6 de la tarde, que es donde sí que queremos que esté.
8: De verdad, esos partidos hay que quitarlos.
13: Hay que abolirlos.
8: Es que, te lo digo, mira, casi te diría que, bueno, en un Mundial, Bueno, vale.
13: No, ni eso.
8: Vale.
9: Es que no,
8: bueno, pero en un mundial.
9: Es que yo no
8: oye,
9: estoy de acuerdo.
8: Pero escucha, en un mundial, ser tercero del mundo.
13: Que no, ¿quién se acuerda de los terceros?
8: Ya, bueno, no se acuerdan casi de los segundos, imagínate,
9: pues
8: pero bueno.
9: Pues tu medalla o.
8: Pero puestos a justificarlo, pero en una final a cuatro, esta no.
13: Y luego, aparte, que es que te vas de vacaciones un poco más tarde, puedes lesionar. Es que no vale para nada, solamente vale para tablas de pichichi y similares.
9: No sé, yo creo que alguien que compite y que es profesional quiere ganarlo todo, hasta por el tercer puesto. Pero bueno, un día le preguntaré a algún ganador. ¿Hay alguno en esta mesa?
12: Hombre, hay 104 partidos, pues no nos vamos a quejar por el tercer y cuarto puesto, ¿no?
13: Te imagínate al Mundial, llegas a las semifinales, las pierdes y tienes que quedarte para jugar, pero te puedes ir de vacaciones, desconectar, tienes que otros 3, 4, 5 días más quedarte. Eso yo entiendo que Forlán, por ejemplo...
9: ¿Has visto que has nombrado la palabra vacaciones en menos de 30 segundos dos veces? Está fatal, Juanma, tú lo sabes, pero, ¿no?
13: Por ejemplo, Forlán o Müller... Sí que peleaban en su día por el pichichi del Mundial. Yo puedo entender que ellos digan, oye, quiero jugar el tercer y el cuarto puesto en 2010.
8: A mí del Mundial, es decir, ser el tercero de un torneo de 48, en este caso, luego el siguiente Mundial será tercero de un torneo de 97 selecciones. Pero no me parece mal, por una final a cuatro, meterte el castigo al día siguiente, jugar este partido Agüero, yo no lo veo. Pero bueno, da igual porque lo van a jugar igual, o sea, que por más que me ponga yo, cabezón.
11: Sí, el año pasado lo tuvo... que jugar de hecho el Barça y bueno, pues es un partido absolutamente intrascendental. Miguel Ángel, estamos a 1:53 para que acabe el Aalborg. Lo ha empatado, pero han señalado falta sobre Luis Fradis. Se acaba de evitar el Barça, se acaba de librar pues de una cosa que no queríamos, que era las tablas en el marcador. Ahora mismo, con el portugués tendido en el terreno de juego, Va un poquitín para largo porque se está doliendo de la cara. Repito el marcador porque esto va a ser de infarto. Minuto 58, segundo 7, queda 1:53. Aalborg 27, Barça 28.
9: Es que le ha dado un buen golpe, Jorge, estaba moviendo.
11: Ha sido a Ludovic Fàbregas,
9: sí,
11: por cierto.
9: Sí, sí,
11: no ha sido a Frade, ha sido a Fàbregas.
9: A Fàbregas, sí, y le ha dado el golpe en la cara y ha sido bastante fuerte, o al menos eso parecía.
11: Se levanta, no, pero ¿sabes qué pasa, Silvia? A ver, no dudo que le haya dolido, pero este lleva ya muchos tirotados también.
9: Sabe, ¿no? Jugar con los tiempos,
11: ahora mismo sí, le conviene un poquitín parar el partido, enfriar la cabeza, porque ha llegado a tener una ventaja hasta de 4 goles el equipo de Antonio Carlos Ortega. No ha conseguido descolgar en ningún momento del partido.
9: Es que yo creo que le tira del pelo. Creo que es lo que están mirando. Estamos en la repetición. Más que el golpe, Jorge, es que yo creo que...
13: Le frota un poco.
9: Sí, hace como... yo creo que le agarra del pelo. Está ahora de moda esto, oye, qué cosas.
11: Pues mira, tenemos la decisión arbitral que la están comunicando y vamos a ver qué es lo que han dicho, pero el gol no sube al tanteador, el gol por lo tanto no sube para el Aalborg, pero sí que va a ser la posesión para el equipo danés a falta de menos de 2 minutos. 27-28, por poquito lo está ganando el Barça, pero de momento sería quien estuviese mañana en la final contra el Füchse Berlín, en la final de esta preciosísima Final Four que se está disputando en Colonia, en un pedazo de pabellón como es el Lanxess Arena, ante 19.000 almas.
8: Casi. Sí, si habéis escuchado algo raro, es que casi perdemos a Noya. Le ha dado un estornudo que se le ha cortado la respiración.
9: ¡Qué barbaridad!
8: ¿Qué te ha pasado? ¿Qué te pasa, hombre?
13: No sé, me trae un estornudo.
9: Dios mío, perdona, Jorge.
8: Escucha, y nos quedan 37 días de mundial, ¿eh?
9: No llegamos, Jorge, no llegamos.
8: Dale, Agüero.
11: A ver, se levanta con el 7, Arnold se le empata. Se levanta desde 9 metros, qué trayazo, brazo derecho del danés para hacer el quinto en su cuenta particular y para empatarlo a falta de 1:15, pero con posesión para el Barça.
8: Mira que toca.
11: Estalla el Lanxess Arena. Estalla, como digo, el Lanxess Arena, porque aquí sin duda la gente va con el Aalborg, que es el rival más sencillo para mañana. Para el Füchse Berlín, si se puede considerar sencillo, lo tiene que parar Antonio Carlos Ortega. Tercer tiempo muerto decretado por el técnico malagueño.
8: Bueno, pues nos quedamos con el tiempo muerto. Está ya preparado. Voy a ir calentando motores. Ya está aquí Paco Pérez, Paco DJ.
14: Hola, ¿qué
8: Paco
14: tal?
8: Mix.
14: ¿Cómo va ahí? ¿Cómo va la tarde?
8: Viene ahora la sección musical de... O sea, de ahora mismo es lo que más me ha gustado de lo que hemos hecho en tablero en todo el Mundial.
14: Hombre, me halaga.
13: ¿No ayer?
8: ¿Qué más da?
13: Ya, bueno, yo me quedé con
14: los cachiporros
13: de Paraguay.
8: ¿Eran cachiperros?
13: Cachiporros. Cachiporros de Paraguay.
14: Hoy sesión de tardeo.
8: Sí. Hoy tenemos sesión de tardeo. Ayer fue...
14: Que era la hora, la hora
13: escucha,
14: buena para...
13: Fíjate, para claro, tenemos hoy, ¿no? Qatar...
14: Qatar, Suiza,
13: tenemos
14: Brasil, Marruecos.
8: Esto por explicarlo, vamos a contar el final de balonmano. María Cao, nuestra compañera, hizo una lista de las tres canciones más escuchadas en cada uno de los 48 países de grupos locales. O sea, no vale Taylor Swift, que habrá sido lo más escuchado en medio mundo. No. Los tres artistas más escuchados en cada uno de sus países, en los 48 países participantes. Y entonces vamos a hacer el otro mundial, que es el mundial musical de Paco Mix, DJ Paco.
14: Disco mundial.
8: Pacotrón. Disco mundial. Último minuto, Jorge.
11: 28-28 y un puesto en la final de mañana. Es lo que se está rifando en el Lanxess Arena. El Barça acaba de perder la posesión. Y eso es una malísima noticia, porque ahora la está subiendo con toda la calma del mundo el Aalborg, que en este ataque va a intentar dejar prácticamente finiquitado el partido con toda la parsimonia del mundo circunvalando el balón, el equipo que entrena Jorgensen, el campeón de liga danés. Quedan 29 segundos, se la va a jugar Arnoldsen, le hacen falta, es golpe franco, va a ser posesión otra vez para el Aalborg a falta de 23 segundos, y esa bocina que acabáis de escuchar quiere decir que es tiempo muerto. Lo ha decretado el entrenador de los daneses. Van a ensayar la última jugada porque van a tener la última posesión. Quedan 23 segundos y el marcador dice que Aalborg 28, Barça 28.
9: Más allá de lo difícil que lo es, son las caras y la forma, ¿no?, de afrontar estos últimos segundos.
13: Hombre, que cuando vienes con una ventaja tan clara y te van recortando y tienes la última posesión para como poco firmar la prórroga, pues es normal que haya preocupación, pero bueno.
9: Vamos, Jorge, anímanos tú.
11: La prórroga la firmaba yo ahora mismo con todo lo que llevo en la cartera, que no es mucho, pero con eso, con la tablet y con los polígrafos y la libreta os la firmaba, porque a falta de 23 segundos... Es una ocasión de oro para el Aalborg, que ha ido todo el partido por detrás, que ha podido incluso desengancharse si el Barça hubiese tenido un poquito más de acierto y haberse quedado 5 o 6 por debajo en el marcador, pero eso no ocurrió, siguió remando el equipo de Dinamarca y ahora tiene la última posesión, se reanuda el juego. Vamos a intentar parar este ataque como sea. A ver, Arnoldsen, le vuelven a hacer falta, golpe franco directo otra vez. Golpe franco a secas. Otra vez la posesión es para el Aalborg, van a quedar 11 segundos, aprieta la mandíbula, aprieta los dientes, todo el banquillo del equipo de Antonio Carlos Ortega. La bola es para el Aalborg. A ver, lo intentaba, no lo consigue. Cuidado, Aleix Gómez. Dentro, gol.
13: Vamos,
14: bueno.
11: Gol del Barça, gol de Aleix Gómez. Pero vamos a ver si ha entrado. Lo ha anulado.
8: No.
11: Lo ha anulado, no me lo puedo creer. Lo ha anulado con el 28-28.
13: Era gol, Yo creo que era gol.
8: Por fuera de tiempo.
13: Yo creo que era gol.
11: Lo debe de haber anulado por eso,
13: Yo creo que era gol.
8: Vamos a ver, yo en el momento que suelta, la mano, aquí lo que hace es que efectivamente se ilumina un marco rojo de LED en la portería cuando está en el final.
13: Hay que verlo.
9: Es que estamos, no sé, Jorge, si ves algo más.
11: Nos vamos a la prórroga, o sea, lo que es evidente es que nos vamos a la prórroga y lo han anulado por falta.
8: Vale. Pero por falta en defensa cuando recupera la pelota el Barça.
11: Sí, correcto.
8: Sí, ahora están dándolo, ¿qué? Ah, vale. Es que, bueno, no sé, se tendría que haber revisado si estaba dentro del tiempo o no. Estamos viendo ahora. Sí, yo creo que hay un blocaje. Es que...
9: No,
8: Te digo una cosa, a veces me cuesta tanto distinguir lo que es falta y lo que no es falta en el balonmano de los choques, ¿qué quieres que te diga? Y luego
11: la falta, Miguel Ángel, perdona.
8: Y luego el gol, y el gol estaba en tiempo, ¿eh?
11: El gol estaba en tiempo, no. Porque me lo acaban de apuntar ahora con muy buen criterio. Ha sido falta, pero sobre un jugador del Barça. La ha señalado y por lo tanto
8: queda
11: invalidado el gol posterior. Sí, sí, sí.
9: Bueno, claro, porque no ha reaccionado, se supone, ¿no? El rival.
13: Pero pues, ¿qué falta ha pitado? ¿Cuál?
11: Es una cosa...
9: En el último lanzamiento, creo que en el blocaje ahí...
11: Increíble.
8: Bueno, es que al levantar el brazo, sí.
11: La realidad es que nos vamos a la prórroga, sí, con el 28-28.
8: El 14 del Albor, cuando va a armar el brazo, golpea en la cara.
13: Es verdad que el árbitro se ve que pita en cuanto el portero saca.
9: Por eso digo, y el rival.
8: Bueno, pues nada, pues nos vamos a la prórroga. A las 8 menos 17, hora menos en la Comunidad Canaria. Tenemos ahí preparado el despliegue del equipo de enviados especiales de Radio Nacional de España, aunque solo sea por situar y ver dónde está cada uno. Muelas, Castro, ¿estáis ya de camino a Atlanta?
15: No, todavía no. Estamos todavía en Chattanooga. En 2 horas ya salimos para Atlanta, segundo día de la selección, en donde Luis de la Fuente ha contado con todos los jugadores disponibles. Ahora ya solo falta por saber el 11 inicial. Ahí está el presidente de la Federación Española de Fútbol, Rafael Luzán. Ha estado con los jugadores y con Luis de la Fuente. A las 12 parte rumbo la selección vía carretera hacia Atlanta, donde se juega el primer partido de la selección el próximo lunes ante Cabo Verde.
8: Quedaos ahí, que tenéis que jugar a esto. Dime, Luis.
16: Nada, simplemente si querías que recordáramos que acaba de hablar David Raya, el segundo portero de la selección, que ha dejado varios titulares, que se ha reivindicado, que ha dado apoyo a Unai Simón a la entrevista que comentábamos ayer, y dice que la competencia es sana y que les hace mejores. Si queréis, escuchamos a David Raya.
17: La portería está en muy buenas manos, juegue quien juegue. Creo que Unai, desde que debutó, creo que ha dado un nivel altísimo. Hemos ganado la Nations League, hemos ganado la Eurocopa con él, y creo que es un gran portero que nos ha dado estos títulos siendo el portero titular. Entonces yo creo que las críticas creo que van por buscar el titular o por buscar el debate, pero la competencia creo que es muy buena.
8: Ahora, cuando acabe el partido de balonmano, vamos a escuchar la entrevista de Unai Simón, porque veo que está teniendo mucha cola, así que vamos a escuchar lo que nos dijo ayer el portero del Atlético y de la selección.
13: Si ya es difícil que en un vestuario los suplentes estén a gusto, que en el puesto de portero, que es donde más rivalidad muchas veces hay, porque es que te sepulta, es que no hay ni minutos de la basura para el suplente,
8: es que, yo creo que,
13: haya ese buen rollo.
8: Yo creo que se tiene mucho respeto. Sí. Y el respeto al final es la base para luego tener una buena convivencia. Quedaos un momento, Muelas y Castro. Creo que está siendo una locura llegar al MetLife, al estadio donde se va a jugar el Brasil-Marruecos. Por ahí de camino anda Alex Pita y claro, aquello es tremendo, ¿no, Alex? Hola.
18: ¿Qué tal, Miguel Ángel? Sí, está siendo una llegada caótica ahora mismo al MetLife. Nos han bajado del coche, están los accesos absolutamente bloqueados, habéis escuchado las sirenas de la policía. Es un campo que está a 15 kilómetros del centro de Nueva York, preparado absolutamente para venir en coche, pero el parking, en este caso, lo han cerrado por medida de seguridad y todas las carpas de zona VIP que montan, entonces no se puede venir en coche, entonces... Es caótico, el transporte público está carísimo, lo han subido a más de $100 cuando normalmente es un billete que vale $4.
9: Sí, nos lo decía ayer. Entonces, el compañero
8: Roberto Abramovich.
9: Sí, nos decía que se había multiplicado por 4.
8: Ha pasado de 12.50 a 150, entre 100 y 150, que es una locura.
9: Es una locura.
18: Todo por la pelea que tienen entre Nueva York y Nueva Jersey, porque el campo pertenece a la ciudad de Nueva Jersey, que es la que dice que no tiene que hacerse cargo del coste de este transporte público. Bueno, ¿verdad? La situación, la imagen ahora es que estamos yendo periodistas, aficionados, entre coches, caminando hacia un estadio por el cual no sabemos por dónde se entra.
8: Bueno, pues nada, pues te dejamos que vayas encontrando el camino. Tú sigue las migas de pan, Alex, que al final tú ve hacia lo grande que hay allí.
18: Las camisetas amarillas. Ve
8: hacia la luz. Que ves, Alex, ahí al fondo, tú tira directo. Ahora enseguida estamos bien con Lucas García, que estaba accediendo precisamente al estadio. La selección francesa tenía prevista una rueda de prensa a las 6:30 de la tarde. Al final sabemos quién ha hablado, Fer.
19: Todavía no han hablado.
8: Ah, que todavía no han hablado.
19: De Benley, esperando, sí, sí. Al final se retrasa un poquito, pero sí, van a salir ahora mismo dos centrocampistas, el futbolista del Paris Saint-Germain, Zaïre Emery, y el de la Roma, Manu Koné. Así que dos futbolistas que, en principio, van a ser más suplentes que titulares, pero veremos a ver qué maneja Deschamps en esa incógnita que también es un poco el centro del campo de Francia, con ese poderoso ataque. El centro del campo a veces pasa más desapercibido, pero bueno, escucharemos lo que nos cuentan. Y hoy sí que sí, el entrenamiento, dentro de una hora más o menos, sí que va a ser a puerta cerrada, así que no veremos lo que plantea el seleccionador francés, pero ya estamos aquí preparados en Benley, en la universidad, todo tranquilo, menos calor que estos días, pero bueno, esperando a ver la comparecencia de Francia.
8: Y Argentina sí que ha entrenado, o lo está haciendo todavía, ¿no, Chisco?
20: Sí, al menos la parte abierta ha acabado hace media hora aproximadamente, luego se han quedado todavía un rato más y bueno, pues sobre todo con esa novedad de la incorporación de Senesi, el central de 29 años que ha fichado hace unos días por el Tottenham. Sigue entrenándose aparte Nicolás Tagliafico, que recordemos tiene una sobrecarga muscular, y por lo demás pues hemos podido ver a Lionel Messi, a Julián Álvarez, hemos podido ver a Nicolás Otamendi, a todos los futbolistas, también aquellos que estaban tocados en principio sin problemas. Dibu Martínez, al acabar el entrenamiento, él se ejercita unos 20-25 minutos antes y acaba antes de que empiecen sus compañeros el trabajo físico en el campo. Él ha dicho que, bueno, preguntado a la pregunta de cómo está, ha dicho que tiene un fisioterapeuta espectacular, o sea que en cierta manera tranquilizando, pero yo no acabo de verle del todo convencido para el debut ante Argelia, aunque evidentemente va a forzar todo lo que pueda el portero de Aston Villa para estar ante el día 17 de aquí, en la madrugada del 18 para vosotros.
8: Muy bien, el que se pueda quedar a lo de Paquito, que se quede, y el que no, con tranquilidad. ¿Qué dice, Verde?
9: Que, hombre, yo quiero vivir la prórroga.
8: Pues vamos a... No, por eso es que nos vamos a la prórroga del balonmano.
13: Me deja solamente decir una cosa muy breve. La entrevista de Unai Simón está teniendo mucha repercusión y lo que está abriendo ahora mismo todas las portadas en prensa deportiva que estaba mirando es el titular de... las críticas son para buscar el titular, etcétera, etcétera. Y las dos veces con preguntas de nuestros compañeros de Radio Nacional de España, que viene un equipazo tenemos distribuido por todos los países. Por todas las sedes.
8: Habrá que decir que al final el propio titular...
21: No, bueno, te pagaré una comida de esas que te gustan, de bomba calórica.
8: Exacto, no, el propio titular de la entrevista al final está titular, siendo el titular. Es. O sea, está dando... Es un meta titular. Agüero, ¿cómo está esto?
11: Nicolás Landin le ha sacado
8: un
11: golazo a Luis Frade, que lo estaba metiendo todo el pivote portugués. Pues esta no, se juega ya la prórroga, dos tiempos de cinco minutos. Y si la cosa acaba en empate, nos vamos a los penaltis. Al mejor de cinco, la contra del Barça, Aleix Gómez. Gol, gol, gol, gol, gol. Desde la línea divisoria se tiró el extremo derecho del Barça en plancha para meterla con todo el pundonor del mundo. Lo consiguió, lo empata el Barça, 30-30 cuando llevamos ya jugado la mitad del primer tiempo de la prórroga. Bola para el Aalborg de Dinamarca, que la está moviendo a través de Sagosen circunvalando desde la línea de 9 metros para Arnoldsen. Arnoldsen, que combina con su compañero Mads Højer, y no lo consigue porque la ha sacado Emil Nielsen, que lo necesitamos más que nunca. Lo habíamos perdido un ratito el portero danés del Barça, pero ha vuelto a enchufarse. Recupera la bola otra vez el Aalborg. Posesión para ellos, 1.50 para que acabe el primer tiempo de la prórroga. Mueve la pelota el equipo que entrena Jorgensen. Mueve la pelota el equipo que le quiere quitar al Barça el privilegio de estar mañana en la final. No lo va a conseguir en esta posesión. Metió la pierna izquierda Emil Nielsen. Salvó otro gol del Aalborg. Posesión para el Barça, que mete a Timothy Engesani y a Blas Janke en el campo. ¿Cómo la ha sacado Nielsen esta, eh?
13: Menudo, menudo duelo, de porteros.
11: ¿Cómo la ha sacado Emil Nielsen? Que cómo se le va a echar de menos, porque este verano se va del Barça, tiene ya apalabrado el fichaje con el Veszprém. Son 17 paradas del portero danés en el día de hoy, 17 goles evitados a sus compatriotas del Aalborg. 1.20 para que acabe el primer tiempo de la prórroga. Desde la lateral, Domen Makuč para ponerla en funcionamiento. Lo decreta el trío arbitral. Timothy Engesan con Vlad Jang. Jang con Engesan otra vez. Makuč. Makuč Engesan. Se la va a jugar el esloveno. Para adentro. Gol del Barça. Para
8: uno arriba.
11: A poner por delante. Uno arriba.
9: Venga, venga.
11: 1 arriba, posesión por supuesto, eso sí, la réplica que viene ahora del Aalborg, que se lo va a tomar con filosofía porque entramos ya en el último minuto de los 5 primeros de este primer periodo de la prórroga. Atacando el equipo danés, Arnoldsen en la posición de central. Qué peligro tiene este, la garra de la camiseta Ian Barrufet, que sale a por todas. Así que golpe franco, bola para el Aalborg. A falta de 40 segundos, otra vez Arnoldsen, todo el ataque pasa por él. Mira la pierden, mira Makuš, gol del Barça. Ha sido Vlad Jang, perdón, para poner al Barça 2 por encima. Qué pérdida del equipo danés. La recogió fácil el esloveno y todavía desde campo propio la enchufó 2 arriba el Barça. Quedan 15 segundos. Bola para posesión para el Aalborg. Vamos a ver que no acabe nada, pero irnos al descanso de la prórroga. 2 por encima sería todo un lujo, tal y como se ha puesto esto. Que bien la recupera Barrufet. Fàbregas, gol del Barça. Ludovic Fàbregas para adentro. ¡Qué cara que se le acaba de quedar al banquillo del Aalborg, que lo tengo aquí delante! Lo vieron casi ganado en la última posesión con el empate a 28. Y después de los 5 primeros minutos de la prórroga, el marcador ahora dice Aalborg 30, Barça 33.
8: Dos goles ya a puerta vacía, es decir, como van a hacer el ataque en superioridad, sin portero, robo y para adentro. Pues más 2. Lo que pasa es que queda mucho, ¿eh?
9: Lo que cambia el deporte en cuestión de segundos, ¿eh? Es que los veíamos destruidos a falta de 10 segundos. ¿Y cómo le han dado la vuelta? Nos hemos quedado
8: Jorge,
9: medio sordos.
8: Ahora.
9: Vale.
8: Que nos pegamos en el ambiente.
11: Que hemos pisado el cable.
9: No te pongas nervioso, Jorge, que esto va muy bien. No,
8: escucha, Jorge, no, hoy está tranquilo. Estaba nervioso otro día con Alonso.
3: Bueno.
9: Hombre, es que Fernando Alonso...
3: Pero Méndez, lo estábamos
11: no
3: todos.
11: No te voy a negar la mayor, Miguel Ángel. No te voy a negar la mayor porque Fernando Alonso... Son palabras mayores. Esto también, por supuesto. Mañana en la final sí que me vais a notar nervioso. Pero con Fernando Alonso, ostras. No todos los días, ¿eh? No todos los días se tiene a Fernando Alonso.
8: No, y luego hay que decir que estuvo muy enrollado y fue una charla muy...
9: Estuvo cómodo, muy bien.
8: Sí.
9: Bueno, pues nada, oye...
8: Más 2 para el Barça.
9: Está invitado.
8: Semifinales de la final a 4 de Colonia.
11: Más 3 para el Barça. Y eso es una notición porque lo habíamos dejado. Nos vinimos a la prórroga con un empate a 28. De verdad, a veces, pues bueno, así es el deporte. Es que se fue el Barça ganando por 4 al descanso. Pero en la segunda parte, poquito a poco, fue minando el Aalborg al Barça y consiguió empatarle. E incluso recordamos, los daneses tuvieron la última posesión para haberse puesto por delante. El Barça hizo el gol in extremis, se lo anularon por una falta precisamente que cometieron sobre un jugador culé. Se pitó antes de que entrase el balón y por eso estamos en la prórroga, que arranca ahora en su segundo periodo. Se tienen que jugar 5 minutos más. El Barça lo tiene dominado, controlado de 3 en el marcador. Vlad Jang solo contra el mundo. Le hacen falta y creo que van a ser... No van a ser 7 metros. Va a ser golpe franco para el equipo de Antonio Carlos Ortega. Con el esférico en la mano, Luis Frade ya lo pone en movimiento. Otra vez Jang, otra vez Makuš. Makuš para Jang. Makuš al larguero, se va fuera. Pero dice, a ver, que se levanta todo el banquillo del Barça, que han cambiado ahora y no lo ve bien. Han dicho que es falta. Han dicho que vuelve a ser golpe franco para el Barça, sí, sí, que eso es una noticia buenísima.
8: Aguántame un segundo, Jorge, que tenemos a Lucas García a punto de entrar al MetLife en Nueva Jersey, donde se va a jugar ese Brasil-Marruecos dentro de 4 horas. Dentro de 4 horas. Lucas, hola.
4: Cerca es un término en Estados Unidos bastante generoso, algo relativo, ¿no?
8: O sea, pero ¿qué pasa? ¿Que está siendo una locura acceder o qué?
4: Correcto, porque cierran el acceso muy lejos, nos dejan y pues yo creo que tengo un paseito de media hora. Estoy ahora
18: al lado de un hipódromo. Yo no entiendo nada, creo que voy a un partido de fútbol, no una carrera de caballos, pero estamos, sí, cerquita, ya llegando, ya se ve de lejos, ¿eh? No tiene el carisma del Estadio Azteca, pero es tremendo, ¿eh? También de lejos, este MetLife, este estadio, que es lo que decías tú, es Nueva Jersey, esto no es Nueva York, pero la FIFA ha dicho Nueva York barra Nueva Jersey, pues imagino por aquello un poco del marketing y de vender la ciudad de Nueva York.
8: Pero una cosa, a mí lo que me sorprende, o sea, tú eres prensa acreditada. Es decir, generalmente, por lo menos en todos los eventos, digamos, hay cierta, entre comillas, facilidad para la gente que va a trabajar. Que no digo que tengamos que tener un trato especial, pero es que vas con peso, con equipamiento y demás. Claro.
18: Sí. Pero bueno, que vamos a llegar. Eso
9: vais a llegar de muy buen humor. Lo que veo que voy a llegar.
18: Y mucho calor, ¿eh? Mucho calor. Lo que estaban contando los compañeros. En Ciudad de México es verdad que hacía una temperatura más agradable. Ahí era época de lluvias. Y en cuanto a lo deportivo, que se me ha quedado por decirlo antes, la gran duda es Neymar. Yo creo que no va a jugar porque tiene esa lesión de gemelo. Dos, tres semanas y hoy no va a estar para jugar. Pero bueno, en cualquier caso, yo creo que la incógnita es el 9. Veremos si juega Mateus Cunha o si, por ejemplo, Ancelotti opta por Rafinha en esa posición de falso 9. Y bueno, pues en Marruecos, ¿no? Pues con los que ya conocemos, con la veteranía de Achraf, con esa, bueno, pues capacidad de subir por la banda derecha, con la magia de Brahim y con detallitos que luego ya cuando estemos en harina en el partido lo comentamos.
8: Muy bien, pues enseguida volvemos, repito, a las 12 de la noche, el Brasil-Marruecos, que es el gran partido de momento de estas tres primeras jornadas del Mundial. Antes, a las 9, Qatar-Suiza, que lo vamos a contar también aquí en Tablero Deportivo. Pero antes, la prórroga de la final a 4 de Colonia en balonmano, Jorge.
11: Y qué buena noticia que os voy a contar, Miguel Ángel, Silvia, Noya. No es uno, no es dos, no es tres. Son 4 los goles de ventaja ahora mismo del Barça sobre el Aalborg. Y queda poquito más de 2 minutos. Esto ya está, Silvia. Lo tenemos a puntito
9: de caramelo.
11: Ahí
9: está, eso está ya.
11: A ver, Nor lo intenta, mira, y ahora aparece Emil Nielsen, pierna izquierda para evitar el gol de sus compatriotas daneses. Aprieta los puños el portero del Barça, el número 12. La posesión, el esférico es para el equipo de Antonio Carlos Ortega. Quedan menos de 2 minutos en campo propio. El Barça ahora no tiene claro. Debe de ser así, ninguna prisa para atacar. Vlad Jang, gol. Vlad Jang para adentro. La ventaja es de 5. Y esto se acabó. Esto con la cara ahora mismo que acaba de poner Thomas Arnoldsen quiere decir que está ya finiquitado. Minuto y medio, Aalborg 31, Barça 36.
9: Pues ¿cómo se le han dado la vuelta Barça, a esto, ¿sí?
8: Pues es una noticia estupenda.
13: Pero el Aalborg se ha venido demasiado. O sea, todo lo que me
9: bueno,
13: conseguido,
9: que
13: es verdad.
9: Bueno, lo que le pasó al Barça, ¿no? Claro, en el final de partido.
13: Pero que no me refiero que ha ido muy a la desesperada cuando todavía tenía tiempo, si acaba de comenzar la prórroga. Yo creo que venían tan entusiasmados con la remontada que han continuado en esa dinámica y empezaba otro partido.
9: La cabeza, que también tiene que ser de campeón también, la mentalidad, ¿no, Jorge, ahí?
11: Pues tú dirás, Silvia, pero es que estos son todos supercampeones con el Barça y con sus selecciones, como este, que lo va a ser en cuanto pueda. Ian Barrufet al aire, para adentro, vuelve la ventaja de 5, quedan 40 segundos y yo creo que el Aalborg va a entregar las armas y ya no va a intentar ni siquiera un ataque más. Se están pasando el esférico de unos a otros, a ver si lo va a intentar maquillar el equipo de Jorgensen. Yo creo que sí, por vergüenza torera, porque lo ha tenido muy cerquita. Le quedan 20 segundos, última posesión, Aalborg 32, Barça 37. Va a estar el Barça mañana, oigan bien, va a estar el Barça en la final de la Champions League de balonmano. 3, 2, 1, no lo vamos a cantar muy fuerte porque de momento solo es el billete para lo que queríamos. El Barça, 6 de la tarde, va a estar mañana otra vez en este pabellón, Lanxess Arena de Colonia, para intentar ganar su 13ª Copa de Europa. Lo va a hacer después de haber ganado hoy en la semi al Aalborg. Aalborg 32, Barça 37, mañana la final contra el Fuchsia Berlín.
8: Pues mañana lo vamos a contar desde Colonia. Te dejo que vayas a Zona Vista, a ver si podemos escuchar luego algún protagonista. Jorge, hasta ahora.
11: Hasta ahora.
8: 8 de la tarde y un minuto. Hora menos en la Comunidad Canaria. A las 9, Suiza-Qatar. A las 12, Marruecos-Brasil. Mañana a las 6 de la tarde, la final de la Copa de Europa de balonmano entre el Barça y el FUS de Berlín en Colonia. Y estamos pendientes de la primera de las finales de ascenso a la segunda división en Primera Ref. Emilio, no se mueve nada.
12: No se mueve el marcador. La Ponferradina está haciendo su partido, pero no estamos viendo ocasiones de gol, ni en una ni en otra portería, la verdad. 0-0 en el marcador. Estamos en el 72 de juego.
8: A las 9 y media se juega el partido entre Sabadell
12: y Zamora.
8: Y Zamora, correcto.
12: Eso es.
8: Y a las 8 de la tarde ha arrancado el partido entre Tenerife, entre La Laguna y el Barça. Ahora también lo vamos contando. Pero ahora es el turno de Paco DJ, Paco Mix, Paco Tron, Disco Paco, Super Paco.
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6: Hombre, esa es la buena.
14: ¿Sabéis dónde está Curazao vosotros?
6: Sí,
14: ¿no?
6: Sí, sí.
9: Hombre, por Dios.
8: Ahí vamos. Esto es una cosa, una genialidad de unos chicos que son en línea de cal.
14: Exactamente.
8: Hacen cosas chulas y
14: esto es lo más suave que.

0: Hombre, uno.
1: Buah, es verdad.
2: De los cachiperros.
0: Bueno, vamos con Suiza primero, vamos, si os parece bien. Dale, Luis.
2: Estos son los suizos.
0: Estos son los, el suizo.
2: Bueno,
1: no me gusta. Me recuerda también a... ¿Qué canción era ayer que era muy eurovisiva también?
3: Bosnia. La de Bosnia.
1: La de, me, sí, me suena, pero un poco
0: no
1: de...
0: No va mal tirado de Eurovisión.
2: Esto un poquito...
1: ¿Es, sí, es no, el que ha ido a Eurovisión este año por Suiza o...?
0: No, pero ganó Eurovisión en 2024.
3: Fíjate, anda que yo, sí, tengo
1: este
3: una
1: es el
3: mano.
1: Chico...
3: No me gusta y ha ganado.
1: Que era intersexual.
0: Nemo. Pues.
1: Nemo, eso es.
0: Exactamente.
1: Sí.
0: Ganó, pues, en 2024. A ver, súbelo otro poquito.
2: Espera, que quiero escuchar a Emilio.
4: Sí, sí, sí. Sí,
3: sí, tiene, bueno, tiene, no una, está mal. Tiene la voz ahí.
4: ¿Qué opinas?
5: Hombre, no lo llevaría en el coche, ¿eh? Pero bueno.
0: Bueno, para un tardeo de, sí, tranqui. No,
2: espera, que te,
0: no,
2: sí, tengo mucha curiosidad por,
5: música,
2: por
5: música
2: saber
5: de hotel,
2: qué es, o sea, lo que, ¿no?, más se ha escuchado en Qatar de artista catarí.
3: Venga, a ver.
0: Va, esto es complicado, pero bueno, vamos con ello.
2: Pues te digo una cosa, me gusta más esto que lo de Suiza.
3: Sí. Sí, pero bueno, tampoco...
2: Un poquito esto, un poquito chill.
3: Pero me lo estás poniendo muy difícil.
4: Volvemos otra,
3: ¿eh?,
4: vez a la música de probador, ¿eh?
0: Sí,
1: sí, sí, sí, sí. Estaba, bueno, pensando lo mismo.
0: Atardecer en Tarifa, en Ibiza.
3: Bueno,
0: sí,
3: bueno, bueno, ya quisieran, ya. Sí,
5: aunque cero, sea, cero.
2: Aunque sea.
3: X. Yo soy de quinielas.
2: Ya,
0: esto es un tema de un productor catarí, AMR. No he encontrado prácticamente información sobre el amigo, pero bueno...
2: Me quedo con Qatar porque...
0: ¿Qué hacemos?
2: Sí. Qatar, yo con Qatar.
1: Suiza. Yo aquí me quedaba con Suiza. A mí me ha gustado más la de Nemo.
3: No, pues es que a mí no me gusta.
2: Emilio,
3: no,
2: vas a tener que desempatar, Emilio.
5: Buena mano a los Escobar, hombre. Esto va...
3: ¿Cuándo? Dios mío, de mi vida.
5: No sé.
0: ¿Cuándo llegue el momento?
3: A ver cuándo. A ver, Paco, ¿qué te inventas para poderle poner a Emilio Manolo Escobar aquí?
2: No, no, pero es que me hace gracia.
5: Esto es horrible, hombre.
2: A Paco,
5: no,
2: le ha dado la risa por no algo. No tengo muy claro por qué, pero bueno.
5: Sí,
3: ¿sabes qué podemos hacer? Sí. Tienes que hacer una lista de éxitos
2: una cosa,
3: del 74.
2: Si somos cinco, es fácil desempate. ¿No ya? ¿Qatar o Suiza?
4: Yo, a ver, entre Málaga y Malagón, Qatar.
2: Emilio.
5: Suiza, Suiza.
2: Yo, Qatar.
1: Yo, Suiza.
3: Qatar.
2: 3-2. Ha ganado Qatar. Pero sí, la verdad es que el partido era malo, ¿eh?
0: Era
1: pero duro. Seguro que el que vamos a ver, ¿no?
2: El partido ha sido un partido...
3: No, no,
4: AMR es AMR Hachicho. Estoy viendo su... Es que lo que
3: está ganando entero.
4: Lo que dice Paco, que no es una...
0: No tiene fecha, no tiene teléfono para contactar con él. Una tarde podemos llamar a alguno...
3: Para una barbacoa nuestra no va a ser.
2: Para los cachoperros.
0: Ya, saliendo idea. Vamos con el Brasil-Marruecos.
2: Aquí habrá jugada.
3: Aquí tiene que haber.
2: Aquí hay jugada segura.
0: Aquí hay expectación.
3: Aquí hay nivel, seguro.
0: Brasil primero.
3: Ah, ya está. Perfecto.
2: Va a ser difícil levantar esto, ¿eh? O sea, lo tiene que hacer muy bien Marruecos, ¿eh?
3: Sí, porque además nos vamos a quedar todos en el pía. Podemos cantarla...
1: Esto está muy,
3: pero
1: muy bien.
3: Pero fácil.
2: Sí, esto...
0: De niño se llama... Por cierto, va con un sombrero de vaquero al estilo Coyote Da. Me ha parecido un dato, una imagen,
3: vale,
0: reseñable. Y se llama Piau, Piau Todo Tatuado.
4: Ah, ojo, la pronunciación extremeña carioca, ¿eh?
3: Todo tatuado, como Miguel Ángel. ¿Qué tatuado?
2: Próximos conciertos.
0: Próximos conciertos.
3: Proponle
0: en
3: algo.
0: En la playa, en la bahía de Río de Janeiro.
2: Joder, buen sitio ese.
3: Mira. Oye.
0: De momento no tiene gira prevista por
3: España. La tendrá, la
4: tendrá.
3: ¿Vale?
4: Solo una cosa. ¿Os habéis dado cuenta? Lo hemos dejado pasar. Que Méndez acaba de decir a. Eran los cachiporros. ¿Les ha llamado los cachoperros?
2: Que no sé cómo eran. Cachiperros, ¿no?
3: Pues, cachiporros. Me quedo igual. Está bien.
4: Cachiporros y les ha llamado los cachoperros.
2: Mola.
0: También
3: está bien.
0: También
3: está
0: buen
3: bien.
0: Nombre para...
3: Son no un par creo de vocales. Que le importe tampoco.
2: Son un par de vocales.
0: Bueno, vamos con Marruecos, ¿no?
2: Venga,
0: a ver qué tal el Marruecos. Dale, Luis.
2: Más Café del Sol, ¿eh?
4: Sí, todo, ¿eh?
3: Ay,
2: bueno,
3: es
2: cuidado,
3: muy,
2: cuidado.
3: Esto es muy Aisha, ¿eh?
4: Es una baladita. Música de local de papeo. De sidra, para tomar sisas. No, no, no.
3: Juanma, no te pierdes una, ¿eh?
1: Pues...
4: No, no, yo soy el tío más antitabaco que te vas a encontrar.
3: Ya,
4: o sea,
3: ya,
4: por eso
3: ya, ya. Solo vas para mirar.
2: Vuelve a ser Café del Sol.
1: Estos ritmos underground a mí me gustan.
0: La tarde va por ahí.
3: Es que eso me voy con Marruecos yo,
4: Es que son todos iguales, no, hombre, no.
3: No, sí, me voy.

0: con Marruecos. Esto me suena a mí a
1: Brasil.
2: Brasil, claramente.
0: Emilio,
2: Brasil.
0: Ya está. Marruecos.
3: Nada, pues Brasil. Yo me voy a quedar con Brasil, sí.
4: Venga, 4-1.
0: Bueno, vaya goleada me habéis metido ahora mismo.
4: Ha ganado Brasil.
5: Ah, por cierto, es un esto lo canta Dizzy Dross. Y se llama el tema La Mara. Poco sé también aquí de Dizzy Dross. De momento solo gira por
4: la Riviera.
5: De momento nada. Todavía no. Ahora ya tenemos alguna cosita más. Vamos con un Haití, Escocia, que es a las 3 de esta madrugada.
2: La diferencia.
5: Haití, Escocia es como, bueno, claro. una punta del mundo y la
0: a
5: otra.
0: A ver, yo tengo ideas de qué puede presentar Haití.
5: A ver, pues, venga, a ver si coinciden.
0: A ver.
1: Esto es Haití.
0: Claro, tenía una idea preconcebida yo.
6: A tomar una copita tranquilo.
2: No, y sobre todo es muy igual. O sea, si fuera la primera y la única.
0: Pero todos vaya lo mismo: que si un vapeo, que si una copa, que si un atardecer en la bahía.
6: Sí, algo.
0: Está
6: así.
0: Ahí.
4: No, a mí me da buen rollo, lo único, así, porque estoy viendo.
0: Nadie dice
4: estoy
0: meditar.
4: Estoy visualizando una playita.
6: ¿Nadie dice qué?
0: Nadie dice meditar.
6: Pero meditar, ¿para qué? Luego sacas conclusiones y puede ser muy peligroso.
4: Y es mejor no pensar.
6: Mejor no pensar.
4: Bueno, eso de Haití.
5: Esto de Haití, espérate, porque esto lo ha creado Michael Brun. Se llama Agua el tema. Ayer tocó en Boston.
4: No me digas.
5: Se lo habíamos dicho a Cardenal, está allí. Pero no hay problema porque el 25, 26, 27 de junio en el Brooklyn Paramount de Nueva York estará pinchando, cantando.
0: No sabemos, algo.
2: Bailando.
5: Así que se lo podemos decir a Pita.
4: Tiene toda la pinta que este es un haitiano que vive en Estados Unidos, clarísimamente.
5: Tiene pinta. Bueno, vamos con Escocia, a ver qué suena.

0: Me gustan las caras que pone Emilio, ¿eh? Bueno, me...
1: Está mejor.
2: Una zarzuela por ahí,
3: ¿no? A ver, un poquito, dale un puntito ahí, Luis.
0: Esta es conocida, ¿eh?
4: Es Amy McDonald, ¿no?
0: Muy bien.
4: Sí, señor.
0: Muy bien, ¿no? Ya, muy bien.
2: Pues no.
4: De hecho, Amy McDonald tiene una interpretación del Floor of Scotland.
3: Sí.
4: Preciosa. Y en un Escocia, España.
3: Y varios restaurantes. Un saludo a Ramonchu.
4: La hermana de Ronald.
2: Ay, señor, ¿dónde me habéis dejado?
0: Bueno, pues tenemos a Amy McDonald el 18 de junio en Halifax, en UK. Entradas desde 65 libras, la más barata, a 200 la más cara, en un reservado con cachimba.
1: Es más barato,
0: voluntario,
1: que los checos.
2: Venga.
1: Los checos de ayer.
3: Los checos de ayer eran 85 euros, sí, por ver el conciertito.
0: Amy McDonald, quieras que no, bueno.
4: Bueno, ya que vives Escocia, claramente.
2: ¿Ya estáis?
4: Sí.
0: Bueno, ¿queréis más?
2: No, yo quiero ir a ti.
3: Sí, ¿qué nos queda? Nos queda Australia.
0: Hemos votado.
2: ¿Ya habéis votado?
0: No me
2: he enterado. No hemos votado.
4: Eso digo, Escocia.
5: Yo también de Escocia.
4: Escocia.
2: Ya va. No, yo Haití.
0: Yo me
2: va a contar. Yo Haití. No, que no me gusta Escocia.
3: Yo Haití.
2: No me gusta.
1: Pero es 3-2. Hemos ganado.
4: Ha ganado.
2: Mira, he ido contra mano con quién ha sido, con Suiza, que ganó Eurovisión y a mí no me gusta.
3: Vale, pues nos queda Australia-Turquía.
0: Australia-Turquía de las 6 de la mañana.
3: Esto es lo más escuchado de artistas locales en los países que disputan el Mundial.
0: Exacto, no sé si lo dará Juan Ramón Luca o hará un seguimiento, cobertura, es a las 6 de la mañana.
2: Podemos proponerle.
4: Es Australia.
0: Australia-Turquía, sí, ya está sonando, dale.
2: Luis te está adelantando.
3: Esto es Australia, ¿no?
2: Esto va a romper ahora, ¿no? Ahora.
1: Tiene pinta.
3: Me gusta, ¿eh? A ver cómo va ahora, a ver cuándo rompa.
2: Ahora tiene que romper, seguro.

0: Sí, es un poco, rollo David Guetta con Sia y cosas así, pero está bien, me
1: como
0: gusta.
1: Dice,
0: esta,
1: como dice María, nuestra realizadora, eso es 100% Eurovisión, ¿eh?
2: Sí, sí, sí, sí.
3: Cuarto puesto en el festival de este año, la señorita Della Goodrem. Eclipse se llama.
4: Ah, o sea, ha sido la participante de Eurovisión, ¿no? Este año.
3: Sí, exactamente.
4: Como invitada a Australia, ¿no?
1: Sí, que iba a Australia a Eurovisión como.
0: Sí, sí, como Dubái, como Dubái la Euroliga.
3: Exacto. Pues de ese rollo, sí.
5: No me motivo.
3: Bueno, pues vamos ya con Turquía, que es la última de esta tanda de hoy.
0: Muy turco.
2: Me gusta, me gusta.
3: Por fin algo reconocible, ¿no? Digamos.
4: Sí.
2: Sí, los sonidos.
3: Dos.
2: Eso es. Instrumentos nacionales ahí. Pero súbelo, Luis.
4: Ah, sí. Oye, creo que es el enfrentamiento más reñido para mí de todos los que llevamos, ¿eh? Me gustan mucho las dos.
2: No, que va, que va.
4: ¿No?
2: No,
0: a ver, a ver, a ver, puntito, puntito.
2: Gana de calle.
4: ¿Turquía, dices?
2: Hombre, claro.
4: A mí es que la otra también me ha gustado, ¿eh?
2: Por favor, María está conmigo, nuestra realizadora.
3: Aya Pekkan, Hileli se llama este tema. Que canta esta noche, por cierto, si hay algún oyente que está.
2: Tiene un rollo a Tini, ¿eh? Pero, si me apuras, me suena a Tini.
0: Pero ¿a qué hora va a tocar? A ver si va a tocar mientras canta, mientras juega Turquía.
3: A las 9 de la noche.
1: ¿Dónde?
3: Si tenemos algún oyente en Esmirna.
0: Esmirna, buena ciudad, Esmirna.
1: Del estrecho.
3: Solo queda una entrada.
0: No me digas, ¿cuánto vale?
3: Teatro.
2: Esa es para mí.
3: Al módico precio de 5.449 liras turcas.
2: ¿Y al cambio?
3: Al cambio son unos 103,5 euros.
4: Vaya.
2: Bueno.
3: ¿Cómo es? Invita, teatro lleno,
2: invita, me invita Emilio.
0: Pero están muy caros los conciertos por ahí.
4: Bueno, y aquí.
0: ¿Cuánto?
2: Por ahí,
0: yo qué sé,
2: tú,
0: que pensaba que era más barato.
2: Dios mío, o sea, a ver si yo en algún momento de mi vida puedo ver a Shakira.
4: Si quieres, te digo un conocido mío, lo que le ha pasado con las entradas de Bad Bunny. 150 euros, compró dos y las entradas no.
2: Son.
4: No existían.
0: Eso pasa por ir a ver a Bad Bunny,
2: ¿no?
5: Eso, efectivamente.
2: ¿Cómo se ocurre?
5: Bueno, el otro día
0: ha habido mucha falsificación de
5: el otro día me monté en el metro y iba todo lleno de gente que iba a ver a Bad Bunny.
2: Sí, sí, que lo conté yo ayer,
5: una
2: Emilio.
5: Cosa tremenda, sí.
2: Que lo conté que yo venía en el tren.
0: Bueno,
2: y me
0: entonces,
2: pasó
0: vale, pues
2: se ha ido
0: a,
2: Paco. ¿Cómo,
0: vamos
2: cómo,
0: haciendo
2: cómo no?
0: Selección. A ver, espérate, que sí, voy a ver lo
1: pero
0: de.
1: Pero hay que votar esta.
0: Lo de mañana, joder, sí, hay que votar.
2: A Turquía,
0: yo voy a votar a Turquía porque es como más auténtico.
3: Sí. Estoy de acuerdo. Yo no me mojo, pero estoy de acuerdo.
2: Yo no tengo que buscar ni motivos.
0: Mañana tenemos Alemania, Curazao, Países Bajos, Japón, Costa de Marfil, Ecuador y Túnez, Suecia.
3: A ver qué sale.
2: ¿Tienes ahí trabajo? Ahí.
4: Sí, Costa de Marfil, Ecuador. Ya no solo la música, el partido también me interesa.
1: Y Japón, Países Bajos.
4: Y Japón.
1: Sí, puede ser un contraste importante.
0: Ver, claro, bueno, un choque cultural que contamos también aquí en la radio pública.
3: Luego salta la sorpresa donde menos te lo espera, porque allí con los cachoperros. Cachiporros.
2: Pero bueno, ahora tú te vas con cachoperros.
1: Ya
3: se me ha pegado el nombre. Bueno.
0: Bueno, pues es que es el grupo que acompaña a la selección. Bueno, es que era
2: ¿pero
0: la
2: cómo
0: canción?
2: Eran? Ya me vais a equivocar a mí. ¿Cómo
3: cachiporro.
2: Es?
1: Cachiporros.
2: Cachiporros.
1: Vale, que no es lo mismo de cachoperros.
0: Claro.
1: Claro.
0: Bueno,
2: vale.
0: Tampoco hay mucha diferencia.
2: La gaviota de la sirenita decía cachivaches.
0: La sección de Paco Tron, Paco Mix, Paco DJ. Gracias, Paco.
3: Nada, a vosotros.
0: 8:17, hora menos en la Comunidad Canaria. Os recuerdo la gran noticia. El Barça se ha clasificado para la final de la Copa de Europa de balonmano mañana ante el FUS de Berlín a las 6 de la tarde. Y que estamos a punto de concluir el partido entre el Sabadell y el... Digo, perdón, la Ponferradina.
5: Ponferradín y el Celta B.
0: Y el Celta Promesas. Y sigue esto empate a cero, ¿no?
5: Sí, tiene pinta de que va a acabar como la eliminatoria anterior entre la Ponferradina y el Atlético Madrileño, que también acabó curiosamente el partido de ida disputado en Ponferrada con empate a cero en el marcador. Estamos ya en el minuto 88 de partido y esto no hay quien cambie el signo. 0-0.
0: Y estamos hablando mucho durante toda la tarde de lo que dijo, contó Unai Simón en Radio Nacional de España en la entrevista en Tablero, que sonó así.
6: Bueno, pues mira, sí, estamos con Unai Simón, a quien lo primero que hay que decirles, Sorionak.
7: Es Garcasco.
6: 29 años.
7: Sí.
6: Bueno, pues tenemos una sorpresita.
8: Sí, Unai, porque aunque ayer te dieron la tarta a los compañeros, ya lo vimos, no sé si vas a hacer un discurso como el que hiciste a los compañeros, pero mira, te hemos preparado.
6: Aquí viene la sorpresa de todo el equipo de Radio Nacional de España para Unai Simón, 29 años. No se cumplen todos los días 29 años en la concentración de la selección.
7: No sé si gustará, pero hay que soplar las velas.
9: Soplo, si hace falta.
6: Y un deseo.
9: Ahí está. El mismo que de ayer.
6: El de ayer es el mismo.
9: Ah, bien. Ahí está.
6: ¿Será el Mundial?
9: No se puede decir.
6: Ah, bueno, tienes razón.
9: Ya veremos.
8: Se puede decir. Bueno, pues mira, es una tarta que, bueno, hemos tenido ese detalle de aquí de la gente que estamos aquí, Unai, porque sois muchos, hemos visto que cumplís años durante el Mundial, ojalá. Yamal, sí. Rodri.
6: El Mister. Sí. El Mister también.
8: Y el primero abre la veda, así que si pedimos deseos bonitos, oye, que se cumplan, sea lo que sea, pero que estén. Para cumplir, Yamal los cumple el 13 de julio. Hay que llegar al 13 de julio para poder soplar las velas.
6: Bueno, Miguel Ángel, ¿te escucha Unai?
0: Unai, ¿qué tal? ¿Cómo estás? Felicidades, ¿eh?
9: ¿Qué tal? Muchas gracias.
0: Oye, te digo una cosa, no saben nada Muelas, Castro, María José y compañeras. Es decir, te llevan la tarta sabiendo que tú no te la vas a poder comer y que tampoco se va a tirar la tarta. O sea, lo tengo porque clarísimo.
9: Yo, escucha, que la tarta yo me la llevo.
0: Ah, no,
9: a ver qué pensamos.
0: No, ahí me parece fenomenal. Bueno, tú ya eres de los, entre comillas, veteranos. ¿Qué ves, qué hueles, qué detectas en estos primeros días de concentración, Unai?
9: Bien, pues sobre todo muchas ganas para que la gente, porque la gente empiece el Mundial. Sí que es verdad que ayer estuvimos viendo ya el México-Sudáfrica y el Corea del Sur, República Checa, y como medio envidia, medio ganas ya de, pues eso, de vernos ahí. Ya se empezaba a respirar un ambiente mundial. Y bueno, todos, después del partido ya de Puebla, ya estamos pensando en este Cabo Verde y con muchísimas ganas, sí.
0: Nosotros que vamos haciendo un poco de ambiente, ¿no?, con el Mundial, con la gente que tenemos allí, llamando a periodistas, a gente del fútbol de medio mundo, y todo el mundo nos señala como favorito. Eso es así. Y el propio seleccionador muchas veces reconoce sin rubor ninguno, ¿no? Y me parece que está bien decir, sí, hombre, pues tenemos esa condición, no vamos a renunciar a ella, ¿no?
9: Bueno, sí, es que no sé qué responderte. Pues bueno, a ver, sí que es verdad que somos una selección en la que por los últimos años ha demostrado que puede competir con cualquiera, que venimos de dos finales de Nation League, una ganada, una perdida, y una Eurocopa conseguida, en la que evidentemente pues te metes en ese grupo de favoritos, pero por lo que te digo, porque lo has demostrado, porque la táctica, el juego y los jugadores han merecido ese reconocimiento. Ahora bien, eso no vale nada, o sea, sinceramente, te pueden dar el favorito, incluso a veces está peor, de que te vienes arriba y te emocionas, y lo que verdad se trata es de tratar con humildad siempre a todos los equipos, sea Cabo Verde, Arabia Saudí o ojalá una final del equipo que sea, y bueno, afrontar los partidos de la misma manera que venimos afrontando hasta ahora, porque las cosas de los favoritos hay que demostrarlas en el campo, no se puede quedar solamente en una entrevista o en hablar o en rumores del fútbol.
0: Sí, oye, una cosa, ayer es que lo que vimos a una selección mexicana, yo creo, en un partido muy desigual, encima con tres tarjetas rojas directas, que yo no sé qué opinión tienes, yo de lo que vi me parece que dos fueron muy muy forzadas, no sé muy bien cuál va a ser el nivel arbitral que nos espera, la verdad, pero no te pregunto eso, te pregunto un poco por el fútbol. Ahora da la sensación que marca un poco la pauta en el fútbol la intensidad, por ejemplo, del Paris Saint-Germain, por poner un ejemplo. ¿Este Mundial quién lo gana? ¿Lo gana el que sea un equipo intenso? ¿Lo va a ganar el que tenga más talento, el que tenga más suerte? No sé qué sensación tienes.
9: Hombre, para ganar un Mundial, sinceramente hay que tener suerte, una pizca de suerte. Evidentemente hay que proponer juego, hay que ser superior al rival en muchos sentidos, pero evidentemente siempre todos los campeones del mundo que ha habido hasta ahora hablan de algún momento de suerte que han tenido a lo largo del camino. Y luego aparte es un Mundial diferente por el tema de desplazamientos, al final es competir en tres países diferentes y creo que hay que adaptarse. Una selección que se adapte a todos estos cambios, a desplazamientos, a jugar dos partidos en Atlanta, uno en México, otro ojalá sea en Los Ángeles, viajar luego a Dallas y acabar una posible final en Nueva York, pues ese adaptarte creo que es lo que va a necesitar cualquier selección que quiera ganar este Mundial. Más allá del fútbol que quieras proponer, porque sí que verá que el PSG, por lo que tú dices, sí que es un equipo que propone mucha intensidad, ritmo, juego, jugar... Me voy a poner un ejemplo, a las 8 de la tarde en Guadalajara, a 1.600 metros de altitud,
0: claro.
9: Pues no vas a poder tener esa intensidad y esa y ese juego tan, tan fluido como que es el esperado. Pero evidentemente vuelvo a lo que he dicho al principio, te tienes que adaptar, acostumbrar, y el que más rápido se adapte a estas situaciones creo que es el que va a estar más cerca de poder llegar más lejos.
0: Me encanta que te sepas el trayecto, la guía turística de donde tenemos que ir siendo primeros de grupo. Que lo has calcado.
9: También me la sé de segundo, También me la sé de segundo grupo.
0: No, pero eso lo dejamos. Vamos a quedarnos con el de primero.
2: Una de mala suerte.
0: Está ahí Antonio Muelas y Luis Castro, y aquí tengo a Silvia Verde. Antonio.
6: Sí, Unai, te quiero preguntar por la incorporación de Joan García. Se ha hablado mucho. Sí. Hay un cierto debate. Creo que el seleccionador nacional no tiene ningún tipo de debate, tiene muy claras las cosas. ¿A ti te ha molestado en algún momento o te has sentido que no se te ha faltado el respeto?
9: No, lo comentaba antes en otra entrevista que he hecho. Evidentemente es normal que me preguntéis por ello. Yo desde que llevo aquí en la selección, desde 2020, siempre ha habido debate en la portería. Cuando llegué pues con David había debate. Sí que la verdad es que luego empezó una Eurocopa donde Robert Sánchez hizo una muy buena temporada y la verdad es que había gente que pedía que fuese Robert Sánchez el portero de la selección. Más adelante la irrupción de David en la Premier haciendo los números que está haciendo. Ahora está Joan haciendo otros números maravillosos. Entonces claro, llega un momento en el que yo ya he convivido con esto durante los 6 años y he llegado a la conclusión. Al principio me pesaba, no lo voy a negar, me pesaba decir, joder, me merece la pena ser portero de la selección con todo el rumor, el run-run que hay, después de ganar una Nation, después de ganar una Eurocopa, después de llegar a 2 finales de Nation también, que perdimos una contra Francia y otra contra Portugal, merece la pena esto. Y luego te vas dando cuenta de que es el mundo en el que uno vive, el mundo en el que uno tiene que saber convivir con ello. Al final el mundial periodismo pues no es algo en el que yo me fije mucho, porque entiendo que el periodismo ve el fútbol de una manera diferente a la que lo veo yo, y he llegado a la conclusión de que lo que de verdad importa es lo que opine el entrenador, tus compañeros y la realidad que uno mismo vive, que tiene que ser consciente de ello. Entonces eso es lo que me centro, y el resto pues ya lo dejo en vuestras manos, que eso siempre va a existir.
8: Mira, Unai, hablando de esto, el próximo domingo los compañeros de Televisión Española están en estreno, sabes que damos también todo el Mundial, con un documental de vosotros hablando de la selección, y uno de los trailers salían algunos compañeros tuyos que leían no críticas, sino hater o insultos que les hacían del tema de las redes. Y quería preguntarte, a ti te hemos dado, te han dado mucho.
9: No, sí, mucho
8: te,
9: no.
8: ¿Qué sientes? ¿Te da rabia?
9: ¿Sabes lo bueno que tenéis en mí? Que no tengo redes, no leo mucho, entonces vais a poder decirlo y no me voy a enterar, así que...
8: Bueno, pero tienes familia, tienes amigos, que seguro que tal, y a lo mejor puede llegar
9: A ellos les da igual, ¿Sí? Les da igual, mientras no os metéis con ellos...
8: No, pero quería preguntarte un poco si te da, muchas veces, como decías, te da rabia, es injusto, te hundes, te pone triste por tu gente... ¿Cuál es la reacción natural de un humano que todos somos y que evidentemente unos reaccionan de una manera y otros de otra?
9: Es que ya te digo que no me da ninguna rabia y nada. Al principio sí que molestaba, porque decía, pero ¿cómo pueden estar diciendo estas cosas si he podido estar en ese grupo que ha conseguido esto, ha conseguido lo otro? Pero luego ya te digo, es que me voy dando cuenta de que se ve un fútbol de la manera diferente que lo veo yo y ya está. O sea, tampoco me centro mucho en ello. Los comentarios siempre van a existir, y más cuando estás en el foco siendo el portero que ha venido siendo titular hasta ahora en la selección española. Si no estuviese en la selección y se estuviese jugando en un equipo en mi pueblo, pues evidentemente no se hablaría de mí. ¿Para qué? Si no tiene ningún sentido. Pero es lo que hay, es el mundo en el que nos toca vivir, por mi parte, por desgracia, pero he aprendido a convivir con ello, he aprendido a convivir y, como te digo, a saber lo que de verdad importa. Y yo no sé quién va a jugar contra Cabo Verde, no sé quién va a jugar todo el Mundial, no sé quién va a jugar la Eurocopa de dentro de 2 años, el siguiente Mundial, pero esté el portero que esté, ya voy avisando de que siempre va a haber debate, siempre va a haber alguien que vea otro portero que sea mejor que el titular.
8: Le dieron a todos, De Gea, pero Casillas, claro, Zubizarreta...
6: Pero fíjate, Unai, amistoso, La Coruña, ante Irak, Joan García comete un error. Tú imagínate qué pasa el lunes, pues... Estamos otra vez en lo mismo. O sea, quiero decir, la función del portero siempre va a tener un riesgo enorme también para...
9: Oye, pues no haberte metido a la portería, si eres pudiera otra cosa. No. Pero es así, es que es muchas veces, sí, es verdad que decir, joder, igual nos estamos pasando un poco con él, o no me estoy pasando tanto. Da igual, o sea, el portero es un igual una de las posiciones más desagradecidas del fútbol, pero es lo que hay. Es que yo, pues no sé, entrené para ser portero, entrené y me salió ese don, porque al final es un don o algo innato que uno tiene, y convivo con ello. Me costó aprender mucho, y al principio, cuando tenía 12, 13, 14 años, aprender a convivir con el error, pero hice tantas cagadas y demás que ya lo he asimilado y convivo con ello. Evidentemente no me gusta hacerlas y espero no hacer ninguna en este mes y medio, pero bueno, son cosas que pasan, y ante ello darle naturalidad y seguir adelante para poder sacar los partidos, porque no se acaba solo con un error, el partido sigue adelante. Y como siempre he dicho, creo que me parece una falta de respeto hacia los compañeros evadirte de un partido por haber cometido un error. Ya luego en casa te fustigas todo lo que quieras, pero es así.
0: Unai, nosotros, aparte de la opinión de los periodistas que también tenemos, Andrés Palop es comentarista nuestro, y destaca mucho de ti la seguridad. Dices, es que hay algo que eso no se compra y no se entrena, que es tener la seguridad. Dice, y Unai da mucha seguridad. Y lo dice él, que fue tercer portero en aquella Eurocopa de 2008, donde empezó un poco todo, y él nos contaba, dice, yo sabía que fui y que no iba a jugar ni un minuto, o sea, que tenía que haber un cataclismo para que yo jugara un minuto. Pero él recuerda aquella concentración con Iker, que era como... Iker era el Unai de ahora, con Pepe Reina y con él. Dice, nosotros tres nos llevábamos de maravilla, le apretábamos a Iker todo lo que podíamos porque sabíamos que era bueno para todos. Un poco esa es la convivencia, ¿no?, de los tres porteros, que entiendo que ahora con David y con Joan será exactamente igual.
9: Sí, sí, sí. Y hasta ahora que venía Alex con nosotros...
0: Igual, claro.
9: Igual. Sí que verdad que siempre me gusta destacar que no sabemos qué portero va a jugar el día de Cabo Verde. Me imagino que podréis hacer vuestras cábalas y yo también podré hacer tendré mi idea de quién puede jugar, pero la realidad es que todos entrenamos para poder jugar el día de Cabo Verde y todos queremos entrenar ese día, y aunque uno crea que tiene más posibilidades que otro, siempre va a tener que dar el 100%, y eso es lo más bonito de todo esto, que ahora durante la hora y media de entrenamiento estamos los tres al 100%, y luego la convivencia es maravillosa. Entonces creo que es muy importante, pero no solo en la portería, ¿eh? Es que veo a Cucurella y a Grimaldo, que son dos amigos que irían a cualquier lado juntos. Veo a Borja y a Mikel Oyarzabal, que son iguales, o sea, que hablan y se ríen juntos y bromean juntos. Entonces, creo que eso es una de las claves para que esto funcione, que aquí ninguno se sienta más que otro, que todos vayamos al mismo ritmo, que vayamos todos juntos, y bueno, es lo que de verdad creo que hace que te puedas estar, no ganar, pero que puedas estar más cerca de poder ganar un Mundial.
2: En esa línea, Unai, discúlpame, yo no sé si me lo vas a decir, sí, de verdad, pero ¿vosotros entre vosotros bromeáis con esto? ¿Habláis de esto?
9: No, hombre, por favor, no. No, yo no bromeo con esto porque... son cosas a las que creo que hay que... temas tabú, que se llama, en cierto sentido. A todos, a los tres, nos gustaría jugar el día de Cabo Verde. Entonces, que se intente sacar este tema, ¿no? Que uno va a jugar más, otro menos. No, ya que sé, al final es mejor no dar pie a este tipo de situaciones, y quitando estos temas, que podemos hacer conversaciones y hablar de cualquier cosa más allá de esto, pero ya te digo, es que son temas que tampoco generan nada positivo, digamos, y intentamos evitarlo, aunque bueno, si tuviésemos que hablarlo, con la relación que tenemos y la confianza que tenemos, pues la verdad es que lo llevaremos bastante bien entre los tres. Incluso si estuviese aquí Alex, pues con Alex también lo llevaremos bastante bien.
10: ¿Y cuándo os dice el míster? ¿Cuándo jugáis?
9: Tres horas antes del partido, que damos la charla en el hotel, y luego viajamos, ahí es cuando, bueno, viajamos, nos vamos al campo, Ahí es cuando lo sabemos. Pero bueno, lo sé yo y lo saben los otros 26 compañeros.
0: Oye, Unai, hablando un poco del resto de selecciones y del resto del campeonato, yo me pongo a mirar y veo todo el mundo, señala, te decía antes, a España, y además, digamos que la opinión pública mete a Argentina, mete a Francia, por supuesto, digamos que aparece Portugal. No sé si te pasa a ti, que a mí me sorprende que no metamos a Brasil. Hay mucha gente que no mete a Brasil casi en el póker de candidatos a este Mundial.
2: Estamos esperando a ver qué pasa, ¿no?
9: Sí, bueno, yo creo que se tiene que... A ver, es que si me dices cuáles son las mejores cuatro selecciones del mundo, yo te digo esas cuatro, a día de hoy, creo que son Portugal, Francia, Argentina y España.
0: Sí.
9: Somos nosotros, vaya. Brasil, evidentemente, entra en esos candidatos. Ahí está Brasil. Es que también es como si te digo que no metes a Marruecos, por ejemplo, que Marruecos creo que puede hacer un grandísimo mundial por lo que viene haciendo últimamente con la generación de jugadores que tiene. Entonces, bueno, son selecciones que siempre hay que tener en cuenta y alguna siempre da la sorpresa, que no te imaginas que pueda estar ahí entre las favoritas y te da la sorpresa. Entonces, bueno, evidentemente Brasil es una selección que hay que tener en cuenta por los jugadores que tiene, por el entrenador que tiene también y porque es un cierto perfil de equipo que ante situaciones como la de un mundial, pues se agrandan y les motiva y se, vulgarmente dicho, se ponen cachondos ante estas situaciones. Entonces hay que tener cuidado con este tipo de equipos que les gusta estos torneos.
0: Silvia.
2: Corrígeme si lo pronuncio mal, porque lo pronunciaré mal seguro. Cuando ya estás cansado de nosotros o del mundo en general, te vas a Zuya y juegas con los chavales que siguen jugando por allí o... ¿Te refugias ahí o no?
9: Sí. Es,
2: ¿Lo he pronunciado bien o lo he pronunciado mal?
9: Zuya es el municipio donde vivo. Bueno, donde viven mis aitas, mis padres. Y donde me he criado. Entonces, lo bonito de ello es que a la gente le da igual quién sea. Si eres portero de la selección, si eres uno de los mejores ciclistas del mundo, o si eres, yo qué sé, en cualquier otro sector, como si fueses un personaje público. Ahí la gente te trata por el chaval que has sido en el pueblo, por las vivencias que has tenido desde los 5 años, y a la gente le da igual. Pues sí, si ganamos el Mundial te felicitan, y si lo pierdes pues te dan una palmadita en la espalda, pero la cañita en el bar y las conversaciones de toda la vida van a seguir estando, y creo que eso creo que todos tenemos que tener en nuestra vida ese entorno de la infancia que te trata como una persona normal, para tener sobre todo los pies en el suelo. Oye, y eso Murría me lo da Zuya.
6: Desde aquí ya la última, que ya te reclaman, ¿cómo viviste también el hecho de que Ramiro, que ha estado 2 años, no haya venido? Y no sé si has hablado con él, incluso también si quieres mandarle un mensaje.
9: No, me felicitó ayer por mi cumpleaños y es que todavía tengo 100.000 felicitaciones y a él no le he respondido, pero le voy a mandar un audio porque compartíamos mucho tiempo juntos en las concentraciones y bueno, sí que era un jugador, bueno, un compañero que nos hacía la vida mucho más fácil, entrenaba, era un animal competitivo entrenando. Y le gustaba mucho el tema de pues eso, de estar ahí metiendo, insistiendo, te ayudaba a mí me ayudaba mucho con la salida de balón, yo me fijaba mucho en él, cómo golpeaba, cómo hacía todas esas pautas de golpeo y me ayudaba mucho. Evidentemente todos entendemos que el fútbol es como es, ahora ha venido Joan, que también es un portero de unas características diferentes, en donde que me fijo pues en otras cosas en Joan y aprendo también mucho, y evidentemente no es la misma confianza la que tenía con Remy que con Joan, pero es puesta cosa de tiempo. Me imagino que cuando termine el Mundial, tanto David, Joan y yo haremos una piña igual de buena que la que teníamos con Remy.
6: Pues Unai, como si fuese una tanda de penaltis, María José Calella te va a hacer algunos test.
0: Cuidado que va la teniente Calella.
6: Ahora viene.
0: La teniente Calella.
11: Vamos con la parte fácil, Unai, tranquilo. Sí. Ahí está, esto está chupado. Es una
9: hay que pensar rápido y no me gustan mucho.
11: Bueno, si necesitas pensar un poco más, es muy fácil. A ver, ¿cuál es tu plan perfecto para un día?
9: Tomarme unas cañas con mis amigos o ir con mi pareja a dar un paseo por la playa. Ir con mi pareja a dar un paseo por la playa con la perra, sí.
11: Vale, ¿y la app de tu móvil qué más usas?
9: Entiendo que sea el WhatsApp.
11: Vale, ¿la música que te pone de buenas?
9: ¿Eso qué significa? ¿Que me alegra?
11: Sí.
9: No sé. ¿Ves? Este, hay que pensar.
11: Un estilo, un grupo.
9: Yo qué sé. Es que depende con lo que me levanta la mañana. No tendría ninguna canción. Es que también tengo muchas, pero no quiero que se... decir ninguna que sea así. No sé, pasa palabra.
11: Vale. Venga, pues el compañero de la selección con el que mejor te llevas.
9: Dani Olmo. Bueno, a ver, con Nico Williams, pero eso cuenta.
11: Sí, claro.
9: Sí, vale, Nico Williams, sí, claro, del Atleti, pues nos llevamos bien.
11: Vale,
9: sí,
11: ¿y el que te pone de los nervios?
9: El que me pone de los nervios. El de toda la vida, hay que decir. Gaby me pone de los nervios, sí. Pero bien, ¿eh? Pero es un tipo, un chaval de puta madre.
11: Vale. ¿Cuál es el mejor consejo que te han dado en tu vida?
9: El mejor consejo que me han dado en mi vida. Yo qué sé, me han dado tantos que no lo sé. Que disfrute de cada momento, yo qué sé. Lo típico, sí, no sé. No tengo ninguna así en especial.
11: Vale. ¿Una manía dentro y fuera del campo?
9: Ninguna, no soy maniático, no tengo.
11: ¿Sueño por cumplir?
9: Pues ganar un mundial, claro, sí.
11: Y la última, ¿qué titular le pondrías a esta entrevista?
9: Una entrevista de cumpleaños, yo qué sé.
0: Oye, déjame que te haga la última, Unai. Ayer le dijo Cucurella a los compañeros de la Copa.
9: No me voy a hacer nada.
0: Que si gana, se hace, que se tatúa la cara de Luis de la Fuente. Yo no te pregunto si te lo vas a hacer tú. Te pregunto si crees que Cucurella es capaz de hacerlo.
9: 100%, hombre, eso sí, sí. 100%, sí. Lo que está claro es que Cuco no se va a rapar al cero. Eso se tatúa antes a Luis de la Fuente que a raparse al cero. Eso. Pero sí lo va a hacer, sí.
0: Muy bien, Unai, pues nada.
12: Te llevas la tarta, ¿eh? Mira, aquí está la cajita.
0: Es que además. Yo os estoy viendo por el streaming. Llévate la tarta, no la dejes ahí, por favor.
2: No son de fiar.
0: Te lo pido, que tengamos un gran mundial, que tú tengas un gran mundial, que eso sé que nos va a venir bien a todos. Muchas gracias.
9: Vale, muchísimas gracias, sí.
0: Gracias. Unai Simón, el guarameta de la selección española, uno de los tres porteros de la selección española, protagonista en Tablero Deportivo. Dadnos un minuto de reloj y enseguida más.

0: 9 menos 20, hora menos en la Comunidad Canaria. Ahora ya sí que nos metemos de lleno en la competición, de lleno en el fútbol, porque a las 9 arranca partido para completar el grupo B que enfrenta a las selecciones de Qatar y de Suiza.
1: De la amargura de ser el peor anfitrión de la historia a reclamar su lugar por mérito propio, Qatar llega al Mundial habiendo dejado atrás los fantasmas del pasado y consolidado como un auténtico grande de su continente. El campeón de Asia no esperó invitaciones, selló su boleto directo en las eliminatorias tras vencer a Emiratos Árabes Unidos, demostrando que su evolución es una realidad indiscutible bajo la dirección técnica de Julen Lopetegui.
2: Ser lo más competitivos posibles, ser capaces de dar lo que tenemos, dar lo que somos, siendo conscientes de lo que somos.
1: Una identidad de juego asociativa, madura y letal. En la cancha, toda la magia recae en sus dos figuras históricas, el desequilibrio de Akram Afif y el instinto de Almoez Ali. Los cataríes ya no cargan con la presión de la localía y llegan sin complejos, listos para demostrar que su fútbol pertenece a la élite del planeta.
0: Esa es la selección de Qatar de Julen Lopetegui, enfrente los suizos.
1: Precisión, constancia y solidez. Suiza llega al Mundial consolidada como una de las selecciones más regulares y peligrosas de Europa. Los helvéticos no especulan, sellaron su clasificación directa tras arrasar en su grupo de las eliminatorias UEFA, dejando claro que su fiabilidad es un mecanismo de relojería perfecto.
3: Successes, 12 Swiss victories.
1: Bajo el mando del estratega Murat Yakin, los suizos combinan la veteranía de un vestuario curtido con un orden táctico impecable. En la cancha, el carácter del capitán Granit Xhaka y la muralla defensiva comandada por Manuel Akanji sostienen el sueño de un país dispuesto a todo.
4: Yeah, we just gave everything for the fans, for our country, and yeah, we are so happy that. Yeah, we won.
1: Suiza llega sin hacer ruido, pero con el armamento listo para hacer frente a cualquiera, como ya hicieron en anteriores Eurocopas, eliminando a Francia e Italia.
0: Ese partido que va a arrancar en San Francisco, las voces de sus entrenadores. Julen Lopetegui es el técnico de la selección de Qatar, Murat Yakin, técnico de Suiza.
5: Han hecho historia y no queremos parar. Sabemos el tipo de rival al que nos enfrentamos y sabemos que estamos en la Copa del Mundo, pero queremos seguir nuestro sueño y dar el siguiente paso. Entiendo quiénes somos, entiendo el tipo de rival al que nos enfrentamos, pero de la misma forma nadie nos ha regalado nada. Queremos ser los más competitivos posible. Lopetegui es un entrenador experimentado, es un zorro. Hay nerviosismo inicial, esperamos empezar el día con buen pie, ser dominantes y tener un buen ataque. Estamos teniendo una buena semana.

0: Olvidar un mal recuerdo, ese que vivió Qatar allá por el 2022. Y para su seleccionador, la noche invita a olvidar esa espinita clavada en Rusia 2018. Y a estas, la experimentada suiza de Xhaka, que les pondrá muy difícil jugar de igual a igual. Nos lo va a contar Andoni Pinedo, comentan este partido Kepa Blanco y Sergio Sauca.
1: Hasta San Francisco nos vamos, Andoni Pinedo. Muy buenas tardes.
2: Hola, Miguel Ángel. Hola, familia de tablero. Efectivamente, en aproximadamente 20 minutos va a comenzar este duelo entre Qatar y Suiza, correspondiente al grupo B, que completan Canadá y Bosnia-Herzegovina, que por cierto se repartieron los puntos en el día de ayer. Es la primera vez que la selección qatarí se presenta en una Copa del Mundo por méritos propios y lo hace con uno de los nuestros al frente, como es Julen Lopetegui. No lo han tenido fácil para llegar aquí, sufrieron lo indecible para clasificarse en la repesca asiática y la guerra en Irán obligó a detener su liga y trastocó por completo los planes del técnico vasco. Hay que, en este caso, tener en cuenta que todos los futbolistas convocados juegan en la Liga Qatarí, van a tratar de puntuar por primera vez en un Mundial, porque en el suyo lo saldaron con 3 derrotas y tan solo un gol a favor. Y enfrente Suiza, la favorita del grupo, sin estrellas de relumbrón, pero regular donde las haya, lleva 3 Mundiales llegando a octavos y 2 Eurocopas a cuartos de manera consecutiva. Su fuerte y principal virtud es el bloque y la solidez, compite siempre, pero en este caso quiere y necesita dar un pasito más y veremos si echan de menos o no a jugadores emblemáticos como el guardameta Sommer o el eterno Shaqiri. Hay amplia presencia de la Liga Española en la selección helvética con jugadores como los sevillistas Sou y Vargas, el bético Ricardo Rodríguez o el valencianista Comer, así que el partido, como todos, tiene atractivos. Por fin debuta Lopetegui, que no pudo hacerlo con España en Rusia. Se lo cargó Luzan 2 días antes de ese debut. El partido en el Levi's Stadium en la Bahía de San Francisco, 70.000 asientos de aforo. La temperatura es ideal para jugar al fútbol. Comienza a las 9 y lo contamos como siempre aquí en el tablero deportivo de Radio Nacional de España.
1: Se lo cargó Rubiales, para al César lo que es del César, en este caso Rubiales, que fue el que tomó la decisión, que Luzan, el hombre, estaba ahí en Pontevedra. Todavía eso con... ¡Uy, qué imagen! De verdad que me estoy viniendo un poquito abajo. A 14 minutos, Andoni, para que empiece el partido, está el campo medio vacío. Es verdad que estoy viendo la tribuna principal y de esas zonas del estadio casi siempre desconfío porque sé que están al canapé. Pero bueno, danos los 11. Dime.
2: No te, también te digo que da bastante el sol y la mayoría está aprovechando para tomarse, claro, el refresquito, para tomarse el perrito caliente y para protegerse del sol. O sea que vamos a esperar porque hay mucha gente fuera esperando el momento protocolario de la interpretación de los signos de ambos países.
1: Danos los 11 de Lopetegui y de Murat Yakin.
2: Venga, pues vamos con el de Lopetegui, que va a jugar con Abunada en la portería, con Aloui y Ahmed en los laterales. El centro de defensa formado por Kouki y Rorró. Por delante en el pivote está Malibu, escoltado por Laye y por Gaber. Y arriba a Krenajif, Edmilson Jr. y Abdurisa, que va a ser la referencia ofensiva en el conjunto qatarí. Por parte de la Suiza, de Murat Yakin, Kobel, el guardameta del Dortmund, en la portería. Línea de 3 centrales con Zakaria, Akanji y el Bene. En el carril derecho estará Bischer. En el izquierdo, el futbolista del Betis, Ricardo Rodríguez. En el centro del campo, el incombustible Xhaka, acompañado de Freuler. En la derecha, Ndoye. En la izquierda, Rubén Vargas. Y arriba, en bolo, el delantero del Rennes. Este es el 11 inicial de Suiza, que repito, es muy regular en estas citas de altura, pero necesita dar un pasito más. Suele llegar a octavos. En esta ocasión tiene entre ceja y ceja conseguir el pase a cuartos. En unos minutos comienza ya aquí en San Francisco este Suiza-Qatar.
1: Y este es el árbitro del partido.
3: Héctor Said Martínez es un árbitro hondureño de 34 años. Conocido como El Matemático, es internacional FIFA desde 2017. Ha dirigido en la Copa de Oro y en el Mundial de Clubes. En Qatar 2022 ejerció como cuarto árbitro. Ahora da el salto a árbitro central en el Mundial 2026, convirtiéndose en el primer hondureño en dirigir un partido en una Copa del Mundo.
1: Y un mexicano, Guillermo Pacheco Larios, en el VAR, por cierto, de la actuación ayer del Cerro Grande en el partido entre Estados Unidos y Paraguay. Pues parece que acertó. Todo el mundo ha reconocido, así lo ha hecho saber FIFA y los gerifaltes arbitrales, que efectivamente aplicó bien la llamada al VAR cuando mostraron cartulina amarilla a un futbolista de Estados Unidos, cuando en realidad se había tirado, había forzado, había simulado el jugador paraguayo. Así que, mira, ya sabemos algo más. Nos quedamos así un poco petrificados en el día de ayer. Pues esto va a arrancar. 11 para las 9 de la noche, arranca ahora toda la ceremonia protocolaria. Repito, este partido lo van a comentar Sergio Sauca y Kepa Blanco. Hola, Kepa, ¿qué tal? ¿Cómo estás?
4: Hola, buenas tardes, ¿qué tal?
1: Bueno, ¿qué sensación te está dejando estos primeros partidos del Mundial?
4: Pues yo creo que equipos alegres, ¿no? Lo hemos visto en el partido inaugural por parte de México, que creo que mostró contundencia. Y bueno, una Sudáfrica con ese desparpajo, pero al que creo que le faltó organización y orden en el encuentro. Y luego me ha llamado mucho la atención Corea del Sur, que fue capaz de imponerse a República Checa con un juego muy alegre, vistoso, dinámico, siendo preciso en campo rival. La verdad que con un fútbol atrevido y bastante alegre. Creo que también en parte cierta, pues bueno, yo creo que sorpresa el hecho de que Canadá no ganara a Bosnia. Y bueno, la contundencia también de Estados Unidos ante Paraguay, que lo vimos muy bien ayer, que la verdad que mostró un resultado contundente y es el primer resultado tan abultado en el
1: Mundial. Sí, pero fíjate, Andoni, tú que hiciste ese partido, es que más que el resultado, que fue llamativo, con un golazo al final de Reina, es que jugó francamente bien al fútbol. Por cierto, ¿cómo será el calor? Que están los catarís abanicándose. ¿No lo has visto ahora? Sí. Míralo. Estoy viendo la imagen de la tele. Se están abanicando.
2: Parece la grada de animación del Madrid, la afición catarí. Bueno. Tienen que hacer chilabas, yo creo que...
1: La del fondo. Oye, estamos pendientes también del baloncesto, Nacho.
5: Estamos viendo ese partido entre La Laguna, Tenerife y el Barça. Es el tercer partido. Sabemos que esa serie va 2-0 para el Barcelona. Pues en este partido de momento está habiendo algo de sorpresa con este resultado de momento al descanso favorable a La Laguna, Tenerife, 42-34. Gran primera parte de Aaron Dornekamp, el alero de La Laguna, Tenerife, que lleva 12 puntos. Lleva también punter el base del Barça, 9. Pero de momento eso, el Barça no certificaría el pase a la final porque está ganando 42-34 La Laguna, Tenerife.
1: Y recordamos noticia de la tarde, el Barça se ha metido en la final de la Copa Europa, ha ganado al conjunto del Aalborg por 37-32, mañana la final a las 6 ante el FUS de Berlín en Colonia, lo contaremos con Jorge Agüero, y que ha acabado el primero de los partidos de la final de la primera ref.
6: Como empezó con empate a cero en el marcador, así que todo se decidirá en el partido de vuelta. Ponferradina 0, Celta de Vigo B 0, a las 9 de la noche. En 8 minutos arranca el Zamora Sabadell.
1: Y aquí va a arrancar la ceremonia en San Francisco de la presentación de los partidos. Ya sabéis que saltan los 26 jugadores de cada una de las dos selecciones. Con todo preparado. Pues la verdad es que te digo una cosa, con la chilaba habitual que llevan los catarís, claro, eso tiene que pegar un calor que no veas, Andoni.
2: Bueno, dicen que el blanco repele los rayos del sol. Y aquí más que el calor es el sol. Es el sol que pega de plano, pega de plomo a los aficionados, porque muy poquitos están cubiertos. Están ya las selecciones de ambos equipos en el túnel de vestuarios. Los suizos, que repito, son muy pero que muy fiables últimamente en este tipo de torneos, que evidentemente tienen ausencias de jugadores pues que fueron emblema en la selección helvética a lo largo de esas últimas citas, como era el guardameta Sommer o como el propio Shaqiri. Se saludan los futbolistas de ambos equipos, esperando que el colegiado, que el encargado de dirigir el partido, pues acceda ya a pisar este césped en el que se va a disputar un encuentro importante, porque Suiza no puede fallar, es la favorita del grupo, quiere ser primera, Qatar es la cenicienta, Julen Lopetegui es un zorrete, ya lo decía el técnico del conjunto helvético, se las sabe todas, le va a plantear seguramente un partido bastante enredado desde el principio, a punto de saltar ya los futbolistas al terreno de juego para iniciar la ceremonia protocolaria antes del comienzo del choque.
1: Bueno, ya está aquí Sergio Sauca. ¿Qué tal, Sergio? ¿Cómo estás?
7: Hola, ¿qué tal? Buenas noches.
1: Granit Xhaka, Rubén Vargas, Embolo, Freuler.
7: Oye,
1: tiene buenos jugadores, Suiza.
7: Sí, hombre, sí, tiene a Kanji. tiene buenos jugadores y además yo creo que llegan a este Mundial, en el caso de Saka es muy veterano ya, pero el resto en un punto de madurez, sobre todo la gente de ataque, ¿no? En Bolo, que siempre ha tenido una capacidad física brutal, el propio Ndoye ya, además de hacer cosas importantes como eliminar sobre todo a Francia hace dos Eurocopas, yo creo que ya tienen su momento de madurez y probablemente sea la hora de pensar en llegar a cuartos, que como comentabais hace un momento, es la asignatura pendiente de Suiza y esta, la mejor generación de la historia, lo tiene más cerca que nunca, claro.
1: Pues ahí está, Granit Xhaka, en primer término, el capitán del equipo suizo. De verdad que me sorprende que Granit Xhaka nunca haya jugado en España, porque es un futbolista con una... Lo que pasa es que ha hecho ahí... Bueno, creo que ahora está jugando en Sunderland por temas más o menos familiares. Ha decidido quedarse allí. Pero bueno, y luego de Qatar. Tiene un futbolista en la Cultu, que la Cultu, repito, es de un fondo qatarí, que es Homan Ahmed, el lateral zurdo. Y del resto todos de la liga local. Pensar que le pueda hacer algo Kepa es como pensar que en algo muy complicado, ¿no? De ver.
4: Es complicado, es difícil, pero bueno, yo creo que Lopetegui, pues yo creo que habrá preparado el partido pues a partir de eso, de la dificultad y de que el favoritismo lógicamente lo tiene Suiza. Y bueno, pues intentar dar un, yo creo que el balón a Suiza, intentar conceder poco ofensivamente al equipo suizo y a partir de ahí pues intentar en alguna situación de transición hacerle daño a una Suiza que a ver, evidentemente es favorita, pero en esto del fútbol nunca se sabe y bueno, vamos a ver qué nos deparan estos 90 minutos.
1: Pues ahí están saltando ya suizos y catarís con toda la ceremonia preparada. Otro estadio que se sale desde el fondo, Andoni.
2: Sí, sí, otro estadio tipo Vallecas, en este caso la bocana de vestuarios está pegadita a uno de los banderines de córner. Ahí salen ya los futbolistas de la selección de Suiza con su camiseta de entrenamiento. Los de Qatar que salen con la vestimenta ya que van a utilizar en la disputa del choque, los 11 que serán titulares, el resto de los que completan la convocatoria, también los seleccionadores, también el quinteto arbitral, en definitiva todo preparado para que comience este encuentro entre las selecciones de Qatar y de Suiza. El terreno de juego está en perfectas condiciones, repito, hace calor, eso provoca que se sigan viendo asientos vacíos en este estadio con una capacidad para 70.000 espectadores, aunque poco a poco se va sumando gente. Pasan los futbolistas por ese pasillo formado por unos cuantos chavales con las banderas tanto de Suiza como de Qatar, y en principio pues me da la impresión de que esto puede empezar con un poquito de retraso, algo que por cierto está siendo habitual en bastantes partidos hasta el momento de esta Copa del Mundo. Se dirigen los jugadores de Suiza y los de Qatar al círculo central. En breve vamos a escuchar los himnos nacionales de ambos países.
1: No, estamos a 9:03. Tienen que hacer la interpretación de los dos himnos, retirar luego toda la parafernalia del césped del Estadio de San Francisco. Pues
2: por eso te digo, como pongan la versión además como la española que pusieron el otro día, ¿no? Del himno español, pues nos dan aquí las 10 de la noche.
1: A ver, ahí vamos con los himnos. Este es el himno de Qatar, no hay artista local que lo interprete, así que tiran de megafonía.
2: Venga, pues primera megafonía de este campeonato del mundo, así suena el himno nacional de Qatar.

0: mejor han puesto la, a lo mejor han puesto la larga, Andoni.
1: Sí, la versión LP, no la versión single, me da la impresión de que está largo, que por eso no se lo sabe Julen Lopetegui. Quizás si llega al Mundial del 2030, también le veamos al técnico vasco entonar las notas de ese himno catarí, aunque no creo que esté 4 años más por allí. Comienza a sonar el himno nacional de Suiza.

0: Pues ahí está, saliendo de Suiza. Bueno, me queda claro que en los tres partidos donde ha habido anfitrión, se ha interpretado el himno con artista local, digamos. Claro, evidentemente, por no hacerle un feo al rival, se hizo, por ejemplo, el de Estados Unidos y el de Paraguay. No sé si se va a hacer en todos los partidos de las tres anfitrionas, pero hoy han tirado de megafonía. Así que...
1: Oye, vaya camiseta fea.
2: También
1: la de
2: los
1: Suiza,
2: tiempos,
1: ¿no?
2: Ahí afectan, ¿eh?
0: Bueno, pero al final vamos a empezar tarde igual.
2: Sí, pero bueno, que entiendo que una interpretación en directo cabe más margen de error que, oye, que una grabación.
3: Es un poco, en el estadio es un poco Bombonera, con esos palquitos o el José Zorrilla.
0: Es que este es un estadio de béisbol.
3: Sí, sí, sí.
0: De hecho, si os fijáis, no es absolutamente rectangular. Tiene una parte ahí de diamante, porque aquí se juega fundamentalmente al béisbol. ¿Qué pasa?
4: El show inicial para empezar el partido habría que salir una hora antes, ¿eh? Porque sí. Joder, con toda la gente que pasa por ahí.
3: Te digo una cosa, tremendo, ¿eh? Se cuela un espontáneo y no se enteran.
4: No, tremendo.
3: Se cuela un espontáneo, se pone a saludar y no se entera nadie.
4: Ya no cae más gente, es increíble.
0: Es decir, los árbitros chocan la mano 52 veces.
3: Eso,
0: 26 por 2.
3: Parece el besamanos del 12 de octubre del Palacio Real, eso.
5: Habría que sacar la cuenta de cuántos choques de manos hay. Con 26 futbolistas por selección, o sea, son 52 árbitros. Más 6 árbitros, pues igual. Hombre, hay 1000
2: si
5: choques
2: son,
5: de manos.
2: Si son choquecitos de manos, vale, pero si son de estos que vemos, que calculamos que, cuál es el sonido del golpe, se me ocurre, que se me ha venido a la cabeza, pero por reconocible para mí. Los de Del Nido Carrasco, por ejemplo, que han sido muy, muy, muy virales.
0: ¿Chocaba la mano fuerte o qué?
2: Es una cosa tremenda. Entonces me imagino los árbitros con la manita, los pobres míos, después de 52.
3: Y luego también una cosa que se innova es que el equipo VAR te lo ponen ahí para que les veas. O sea, no mirando la pantalla, sino que les
0: dicen,
2: sí,
0: ya lo
2: comentábamos ayer. Sí, sí. Están ahí muy modo PlayStation.
0: Ponen ahí un poco de cúbito supino, de costado.
1: Lleno al final, Planteabas Méndez hace un ratillo,
2: sí,
1: que veía poca.
2: Sí.
1: Pero fíjate,
5: se ven algunos asientos, pero repito, es que el público, a casi todo el mundo le da el sol y todo el mundo está esperando, pues prácticamente, a que empiece a rodar la pelota. Todavía va a tardarse un poquito porque hay que retirar toda la parafernalia de esa, bueno, pues digamos, especie de ceremonia, y habrá que plantearse el tema de los horarios, ¿eh? No es de recibo que empiecen todos los partidos mínimo 5 minutos tarde.
1: Como pasa en Estados Unidos en todas las competiciones deportivas.
5: Sí.
1: Lo cual no quiere decir que a mí me parezca bien, pero allí es así. O sea, la NBA, el partido empieza a las 2:30, hasta las 3:45 no empieza el partido. Ya nos han colado de rondón el tema del tiempo de televisión, porque realmente la pausa de hidratación es descaradamente un tiempo de televisión.
0: Son 3 minutos de publi.
1: 3 minutos de publi y el inicio de los partidos por 10 minutos, o 6 o 7, por ahí.
5: Bueno, ¿y esto será para siempre o en el próximo Mundial volveremos al fútbol antiguo?
4: No, para siempre,
2: ya, hombre.
4: Habrá más gente, saldrá el presidente de la federación, secretarios técnicos, auxiliares.
1: Bueno, escucha, no critiquemos mucho que va a ser aquí.
4: Da igual.
1: O sea, a ver lo que hacemos.

0: Eso es que te estás poniendo tú unas pegas ahora mismo.
1: Sí. No, desde que le metió una multa a la Guardia Civil, no se le ha cogido ahí un poquito de...
0: Sí, será eso, será eso.
2: Pero el rojo
1: de... un stop.
2: Ese rojo granate...
3: Burdeos.
1: Parecida a la vino tinto. Que
4: exactamente, Burdeos de Bordeaux.
2: Pero está la bandera de Qatar.
4: Sí, sí, que está bien.
1: Aleluya, que por fin comienza la cuenta atrás para que empiece.
5: Cinco minutos de retraso.
1: Va a ser la selección de Suiza. A ver si hay mamarrachada en el saque inicial que se está poniendo muy de moda en el fútbol moderno.
5: Míralo. Bueno, no, sí, esta no.
4: Estaba medio equipo volcado hacia una banda.
0: Sí, estaba. ¿Tiene más sentido? No. ¿No? Bueno, sí, al menos no, yo lo entiendo así.
5: ¿Quién arrancó ayer Paraguay, ¿no? ¿O Estados Unidos?
0: No, Estados Unidos, ¿no? La primera parte atacaron a la derecha. Sí, sí, Estados Unidos fue, sí.
1: Cada mundial, bueno, esto no ha llegado en el mundial, eso de enviar el balón directamente fuera, pero sí que hemos ido descubriendo cosas. ¿Os acordáis de el comienzo de los trenecitos? Esos famosos trencitos. Cuidado, la primera ocasión que puede llegar para Suiza. Ahí estaba en bolo, tratando de engatillar ese disparo muy cerquita de la frontal del área. La selección suiza que quiere salir mandando en estos primeros compases del encuentro y trataba de progresar en Doye por la banda derecha. Finalmente, el equipo catarí que consigue sacar la pelota, una pelota que va a acabar en los pies de Kobel, pero descaradamente no ha pasado ni un minuto. Kepa, está claro quién manda aquí y quién va a salir a dominar el partido.
6: Sí, ya se ve en la primera disposición, ¿no? Se ve una Qatar concediendo muchos metros con balón a Suiza y, bueno, era lo previsible. Y a partir de ahí, pues bueno, vamos a ver Suiza cómo es capaz de, sobre todo por fuera, encontrar también ese juego exterior, porque tiene esa defensa de tres con Akanji en el centro. Y bueno, pues si es capaz de darle profundidad por fuera, creo que es una de las opciones para crearle peligro a Qatar, ¿no?
1: Pues mira, es precisamente Qatar quien quería salir ahora con velocidad. Está pasando quizás por primera vez del centro del campo, atravesando esa línea que divide ambos terrenos de juego. Querían combinar ahora. Cuidado, que puede llegar el gol de Qatar.
5: ¡Oh, qué blandito!
1: La ha tenido Milson Junior. ¡Qué blandito! Tapó mucha portería con el guardameta del Borussia de Dortmund. Va a tener muy poquitas el equipo de Julen Lopetegui como esta para tratar de ganar el partido. Hubiera sido tremendo que se hubieran adelantado prácticamente en su primer ataque antes de que llegara el minuto 2 de partido.
6: Un fallo impropio de Akanji, ¿eh? O sea, un fallo gravísimo. La verdad que le deja ahí con opciones al jugador catarí de poner el 0-1 en el marcador. Un Akanji que normalmente no suele cometer ese tipo de errores dando tanta facilidad.
1: Y luego la definición de Milson Junior, yo creo que le quiso hacer una especie de cañito al guardameta.
7: Ah, fatal.
1: Fatal. Bueno, pues la primera oportunidad clara del partido a favor del equipo de Julen Lopetegui. Cuando estamos en el 2.5, sigue el empate a 0 y vamos a ver cómo reacciona el conjunto helvético, que ahora toca la pelota por medio de Freuler, retrasando el cuero a la línea que divide ambos campos. Allí juega Zakaria, tiene la pelota en el semicírculo central correspondiente a terreno catarí. Es el Bedi el que va a abrir hacia la izquierda. Ahí está Ricardo Rodríguez, que quería progresar. Es Freuler el que trataba de controlar, pero había levantado la bandera el juez de línea, y el balón por lo tanto será para el conjunto catarí, que no ha conseguido puntuar en ningún mundial, que perdió los tres partidos en el que organizó en su país, al que llegó evidentemente por ser país organizador, y que tan solo ha marcado un gol, solo marcó uno. Así que si consigue anotar, si lo hubiera hecho Milson Junior, hubiera sido el segundo gol de Qatar en una fase final de la Copa del Mundo.
5: Estaba pensando ahora en lo que he dicho antes de la grada, que no estaba yendo al principio. Vamos a ver, si es que si un Suiza-Qatar no lo llenan, ya me contarás tú quién va a llenar. O sea, no lo digo por el evento, lo digo porque no creo que sea un problema el precio de las entradas, ¿no? Claro.
6: Pues, por el precio, pues supongo que serán los dos países que se lo pueden, desde luego, permitir.
7: Había una imagen de un aficionado de Qatar, ¿no? Con una réplica de la Copa del Mundo.
5: Espérate,
7: no,
5: que sea réplica.
7: Que, efectivamente, que no sea real de oro, ¿no?
1: La que entregan el 19 es la réplica, amigo. Esta es la de oro.
7: Esta es la real.
6: La original tiene menos oro que esa.
7: Sí, sí, seguramente sí.
2: Bueno, la original es de plata recubierta simplemente de oro.
7: Pues esta es de oro macizo.
1: Sí, y esta es dos. Yo tengo dos cada aficionado.
5: Tengo una historia con ese trofeo que no puedo contar con el micro abierto.
1: Bueno, pues si no lo puedes contar con el micro abierto, ya no hace falta que lo cuentes.
2: Bueno, es la segunda, no te va a oír nadie. Es la segunda copa que se ha utilizado en los mundiales. La anterior, la Jules Rimet, desapareció. Fue

0: robada en Inglaterra 66. La encontró, o sea, un perro que se llama Pickles, la encontró y luego posteriormente volvió a ser robada. Creo que la primera vez que se utilizó esta fue en el 78, en el 80 y... O sea, tengo que voy a buscar.
1: Joder, ya tiene mala suerte Inglaterra, ¿eh? Le roban la Copa del Mundo.
0: Sí, decir, las botas, eso.
2: Y ahora las botas.
3: No, pero ellos robaron el Mundial, Ramón.
0: Es verdad, o sea, que era gol fantasma contra Alemania.
3: Se compensa.
2: Han entrenado con chanclas hoy.
4: Podríamos hablar de historia con el tema robos en Inglaterra en general.
3: Hombre, ese es el más grande de la historia del fútbol, es ese.
0: ¿Sabes que el estadio?
3: Una Copa del Mundo ganada por un gol que no era.
0: El Estadio Nacional, creo que de Georgia.
2: Uy, qué buena esta.
1: Sí, para Suiza, cuidado el ataque del conjunto hermético, madre mía, qué mano ha metido Abunada después de que disparó en Doy en una jugada de contragolpe de la selección suiza y se va a detener el partido porque hay un futbolista de Qatar que se ha hecho daño, se hicieron un lío ahí, los dos centrales quisieron despejar los dos a la vez, el caso es que la pelota acabó en los pies de Ndoye y buena parada de Abunada, ¿eh?
2: Sí, no, es que luego el central que se ha llevado el golpe luego ha chocado con un jugador suizo, o sea que se ha llevado dos golpes en la misma jugada y portero te lo va a poner fácil, ¿eh? El nombre
1: para
2: Abunada, o sea cuando... Yo todo esto siempre recordando a Ramón.
1: Nada que no, para nada. ¿O
2: no, no, por eso.
3: O sea, que es familia de Arco, nada.
0: Exacto.
2: ¿No? Pues llegará el momento en que pueda pasar cosas. Pero
3: vamos,
2: bueno.
3: Julen, vamos.
0: Decía.
1: Ay, madre mía.
0: Fíjate, en el gol fantasma de Inglaterra que gana el Mundial en el 66, el árbitro era suizo, pero el Linier, que es el que concede el gol, que el que no ve que es un gol fantasma, era de Azerbaiyán. Y como tiene tan poca historia Azerbaiyán en el fútbol, el Estadio Nacional de Fútbol de Azerbaiyán tiene el nombre de ese Linier, porque es la persona más importante que ha estado relacionada con el fútbol y es por un fallo. O sea que aunque falles en la vida, siempre puedes ser reconocido, es el mensaje.
2: Mira, estamos cerca del éxito entonces.
1: Sí,
2: cuanto más fallo, más cerca.
1: Yo tampoco puedo decir con el micro abierto muchas personas que han fallado. Es decir, que todos tenemos historias que contar. Aquí el empate a cero es lo que sigue en el marcador con el crono ya en el 7 de la primera parte, con Qatar que va a tener que sacar una falta a su favor. No tiene ninguna prisa. Yo creo que quiere hacer el partido largo el equipo de Julen Lopetegui. Está Kouki golpeando la pelota mal directamente fuera. Se pierde por línea de fondo. Tendrá que sacar Suiza de portería. Del 1 al 5, ¿qué le ponéis a este partido en cuanto a los...
2: ¿En concepto de qué?
1: En concepto de todo, en concepto de partido de Mundial.
5: Bueno, un 1 raspado.
2: No, pero escucha, es el...
1: El Congo Uzbekistán,
2: un 5.
5: Llegamos. Claro, un 1 raspado.
2: No empecemos, que acabamos
3: de empezar
2: el partido.
3: Pero vamos a ver, de momento, estos 7 minutos están bien, ¿eh?
2: Solo hay una cosa que echo de menos de momento los partidos, que es el ambiente.
5: Escucha, por cartel, un 1 raspado. Pero de fútbol puede ser un 5.
3: Claro.
1: No. Qatar.
3: Vamos a ver. Porque...
1: Un Qatar-Suiza, o sea, en principio, debería de ser un amistoso premundial, ¿no?
2: Bueno, pero...
3: Yo quiero verlo porque luego hay otros partidos que esperan mucho de ellos y son una castaña.
2: Mira, por ejemplo, estamos esperando todos mucho del Brasil-Marruecos de esta noche.
5: Al juego.
3: Claro.
1: Bueno, es el encuentro que más cartel tiene de la fase de grupos, ¿no? Quizás ese...
3: Uno de ellos. Luego el de Países Bajos está muy bien. El Inglaterra-Croacia es otro buen partido.
1: Sí.
3: Bueno, hay cositas.
1: En fase de grupos no llegamos ni a media docena de partidos. En principio con cartel, ¿eh? Con buen cartel. Va a sacar Suiza desde la esquina, lado izquierdo de la portería de la selección de Qatar. Ahí está esa especie de trenecito que se disuelve ya en el punto de penalti. Balón arriba al segundo palo. No consigue sacar la pelota del área el equipo de Lopetegui. Rubén Vargas, el que trataba de progresar, buscaba línea de fondo. De momento no le permiten centrar y le van a recuperar y le van a arropar esa pelota para que sea a Akram Hajif, el futbolista quizás más destacado de la selección iraquí, el que...
3: Madre mía, qué pena, de contragolpe.
1: Sí,
3: cómo lo ha estropeado, echando un balón ahí, criminal.
2: Pero le ha quedado muy elegante, Kepa, pegando ahí la picadita.
6: La picadita, ¿no?
2: Sí. Pues la verdad que tenía... No había nadie, pero...
3: Pues era una buena contra, ¿eh?
6: Un 3-2. Estaban en superioridad numérica y la verdad que ese pase ahí picado pues ha desperdiciado la opción de la superioridad que llevaban, ¿no?
1: A ver, es el que más clase tiene, ¿eh? El que más clase tiene, sin duda alguna, de la selección de Qatar es ese dorsal número 11, Akram Jajif. Ahí está jugando Suiza ya, que recuperó la pelota. Se encierra el equipo de Julen Lopetegui, se repliega Brien. Balón hacia la parte derecha para Vichier, el futbolista del Pisa. Tiene que retrasar de nuevo el cuero para que jueguen prácticamente entre los centrales de la selección de Suiza, pero que están relativamente cerca de la frontal del área grande. De la portería de Qatar recibe un futbolista con el envío atrás y el remate fuera. Le pegó Ndoye, ese centro atrás, el pase de la muerte. Y Ndoye le pegó con todo. Primera gran oportunidad para la selección de Suiza. El balón se marchó por encima del larguero de la portería de Abu Nada.
7: Vaya fallo defensivo de Qatar, ¿no? Remata completamente solo en el punto de penalti.
2: Es que se ha visto, nada más que doblaba Vargas, ya se ha visto que la jugada iba a ser peligrosa.
0: Es un bendito Lopetegui, madre mía, yo me imagino tener que explicarle a un jugador, a Isalaye en concreto, el número 4, decirle, oye, mira, si el delantero va hacia el primer palo, ¿sabes? Se apura hacia el, pues le deje seguir.
3: ¿Sabes? Bueno, y en la banda, el 2-2 que les han hecho es también ABC.
6: Sí. Sí, se ven las carencias de Qatar, ¿no? Yo creo que se está viendo en estos primeros minutos, es un equipo. Bueno, pues con mucho déficit en ese desdoblamiento de Ricardo Rodríguez, no ha tenido ninguna ayuda defensiva. En el momento del centro están los cuatro defensores muy cerca de su portero y desde atrás entra prácticamente solo Ndoye. Y bueno, pues se ve ahí los problemas y las carencias que tiene una selección como la de Qatar, ¿no?
1: Ahora es buen puesto, ¿eh? Seleccionador de Qatar es buen puesto, Emilio.
5: Sí, sí, yo creo que
3: bueno,
5: sí.
3: Bueno, pero puede haber impago, ¿eh? Puede haber impago, Ramón. Sí,
5: no, es poco probable.
4: Yo no creo
5: poco
4: que
5: probable,
4: sea buen puesto, ¿eh?
1: ¿Que no?
4: No, yo creo que no.
3: Julen está encantado.
1: Presión cero.
4: Yo no
1: presión
4: creo que,
1: cero, te yo, forras.
4: Bueno, pero presión cero, a ver, cuidado, depende de lo que tú entiendas por presión.
1: Presión
4: porque,
1: cero.
4: No, porque hace 4 años entiendo que había presión cero y que este mundial hay presión. Dudo mucho que se conformen con representar al país como lo hicieron en el anterior mundial.
1: Por eso te digo, presión cero. Allí, a ver, la verdad es que tiene sus cosas malas. Espera, que ahora digo alguna, porque va a sacar la selección de Suiza la falta, banda izquierda del combinado helvético. Cuidado que se envenenaba esa pelota, pasó entre varios futbolistas. Estaba muy atento a Abu Nada, que sí, está teniendo mucho trabajo.
5: Yo creo, Silvia, que sí, que hay selecciones que con estar ya en la fase final es un éxito. O sea, puedes pedirle
4: respecto,
5: más a Qatar.
4: Yo no sé la de más, pero Qatar en el pasado mundial, estoy contigo, podría ser un éxito.
5: Y en este.
4: Yo creo que
0: el organizador.
5: ¿Tú crees que Qatar estar en una fase final
4: pero no se le exigía absolutamente
5: no es un éxito?
4: Nada.
1: Sí, sí, sí.
4: Yo creo que Lopetegui, por lo que lo conocemos.
5: Bueno, sí,
4: dudo
5: a ver.
4: Muchísimo.
5: No digo que
4: después
5: le diga,
4: de 11 partidos.
5: Fantástico,
4: sin,
5: chavales.
4: Sin conocer
5: los
4: la
5: partidos.
4: Victoria y que llegue al inaugural. Y de una mala imagen, no creo que vaya a irse a su casa tranquilamente.
5: Nadie ha dicho eso, pero de ahí no,
4: pero
5: a
4: si,
5: que se le exija.
4: Mundial,
1: si por lo que sea saca un empate, ya será el claro, historia en el fútbol catarí, el primer entrenador que
4: pues
1: consigue.
4: Claro, no le van a pedir que Andoni que se meta en cuartos.
1: Sí, sí.
4: Pero
1: lo que
4: bueno,
1: tiene malo es que tienes que ir a ver partidos allí en Qatar, que van 400 aficionados a ver el Algarrafa contra el Al-Halwi.
4: Sí, sí, por cierto, lo que tú quieras, pero que se llevan a los entrenadores y a los jugadores para que jueguen en sus ligas también, ¿eh?
1: Hombre,
4: con
1: sí,
4: sus
1: sí.
4: 400
5: hombre,
4: en la grada.
5: Si todos querrán ganar y Curaçao querrá ganar.
2: 400 en la grada y 500 en el banco. O sea, que esa es la diferencia.
5: Pero
1: lo que pasa que, a ver, yo estuve en el Mundial de Qatar. Allí puedes vivir bien, pues no sé, un par de añitos. Te quiero decir que al final, cuidado, que puede marcar Suiza. Y
2: penalti,
1: ahí puede
2: ¿no?
1: haber penalti.
2: Sí,
1: y salió el guardameta Abunada y lo pita el colegiado.
2: Yo creo que por eso ha tardado un segundo en pitarlo, porque estaba esperando si le cantaban fuera de juego.
3: Y si entraba el balón.
2: Penalti,
3: también,
2: el penalti es claro, ¿eh?
1: No, y el choque ha sido
6: si
1: tremendo,
6: no
1: ¿eh?
6: Si no es fuera de juego, es penalti clarísimo.
2: Sí.
6: O sea, no hay ninguna duda en ello.
4: Ojo
2: al guardameta, ¿eh? Abunada, sí. A ver. De momento estamos viendo la jugada repetida. No, posición
3: bueno,
2: legal.
3: Bueno, espérate.
2: El hombro.
3: Espérate el hombro, ¿eh? Y ahora,
2: oh, y ahora pues también.
3: Y ahora también puede haber.
0: Fuera de juego. La rodilla derecha.
2: Creo que fuera
0: la rodilla
2: de juego.
0: Derecha. La
3: sí.
0: rodilla derecha.
3: Puede haber.
2: Y luego la verdad es que el portero se ha pegado un golpe con la pierna del futbolista suizo.
1: Con Freuler. Bueno, sí. Pues supongo que se
6: la
1: está
6: segunda acción,
1: comprobando la jugada.
6: yo creo que la segunda acción es fuera de juego.
0: Sí, la rodilla derecha.
6: Y la primera de Embolo podría ser.
2: La primera va al límite, pero la segunda creo que es fuera de juego. Lo que pasa es que...
4: Ay, menos mal, ya se mueve, me tenía nerviosa.
2: Es un poco lo de siempre, como tenemos nosotros una imagen un tanto en diagonal, tendida, pues a veces no tiene buena la perspectiva.
3: Ahora vamos con los muñequitos, ¿no? Me decía Noy ayer que le gustan más que los...
0: Me reafirmo, y lo veremos ahora...
4: Es que Abunada se ha quedado tendido en mí. Vosotros hablabais del fuera de juego y yo no tenía ojos para nadie, o sea, más.
2: Le ha metido un cabezazo en la cadera.
0: Es que claro, es que ahí hay hueso. Es que no es lo mismo que dar en una zona blanda. Es que la cadera contra la cara.
1: Pero el portero ha sido valiente, ¿eh? Y Freuler ha levantado la pierna de manera peligrosa. Se han hecho daño los dos futbolistas. Ahí está siendo atendido el guardameta catarí. Y bueno, en principio eso no debe de acabar en penalti, pero todavía pues el colegiado no ha dicho nada al respecto porque está interesándose por el estado del guardameta de la selección del equipo de Julen Lopetegui.
7: Bueno, pues mientras que atienden al jugador, al portero de Qatar, aprovecho para contar que ya va por delante el minuto 20 en la Primera Federación, el Zamora 1, Sabadell 0.
2: Ya han empatado a cero la Ponferradina y el Celta Promesas. Vamos a ver lo que decide ahora el mexicano Guillermo Pacheco Larios, que es el árbitro de VAR. De momento está mandando, de momento es como si fueran a lanzar el penalti, ¿eh?
1: Sí, sí, le está diciendo al guardameta de Qatar que se coloque en la portería. Los futbolistas que estaban invadiendo el área que se retiren, y no me lo explico, ¿eh?
2: Pues porque... repito, que a lo mejor la perspectiva que tenemos nosotros a través del monitor...
3: Sí, porque eso es automático, o sea, si hay fuera de juego se lo dicen desde arriba.
6: Pero es que 25 centímetros en la posición de la
1: y
6: cámara.
1: Amarilla, y ahora le muestra la amarilla a Bunada.
6: Yo la segunda acción la he visto como clarísima que era fuera de juego.
1: Pero a mí no me da la impresión de que sea para mostrar amarilla.
0: Yo no ha sido amarilla. Si te fijas, le ha hecho un gesto como ponte en la raya.
2: Sí.
0: Yo creo que ha sido por irte por la toalla, para poner nervioso al delantero.
2: Sí, no ha sido por la acción. Pues va a hacer, o tiene la oportunidad de hacer el primero la selección suiza, Andoni.
1: Bueno, pues sí, yo creo que es Embolo el que ha cogido la pelota en sus manos. El árbitro que vuelve a dialogar con Abunada. Se puede adelantar la selección suiza en el marcador. Está mirando Embolo fijamente al guardameta. Madre mía, para tirar un penalti no vamos a pasar aquí toda la tarde. El caso es que les vuelve a decir a los futbolistas que no invadan el área. Estamos todavía en el 16 de la primera. Le va a pegar Embolo, pierna derecha. Perdona, Embolo que no falla, Embolo que con la pierna derecha ajusta mucho la pelota al palo también derecho de la portería catarí, adelantando a los suyos, eran favoritos. De momento se ponen por delante, marca Suiza, marca Embolo, Suiza 1, Qatar 0.
2: No se puede tirar, quepa mucho mejor el penalti, ¿eh? Cómo le ha metido el pie ahí, joder, qué bien, qué penalti ha metido Embolo.
6: Sí, con mucha seguridad, ¿no? Mira hacia el lado contrario, fija bien el pie y la verdad que pone bien el interior y con fuerza, pues la verdad que lo engaña muy bien. Un Embolo que, bueno, pues con su experiencia pone este 0-1 en el marcador, que creo que por lo que estamos viendo en estos primeros minutos, pues Qatar va a tener mucho.
3: Lo va a pasar mal, ¿eh?
6: Muy mal.
3: Lo va a pasar mal y yo no sé si vamos a ver. Bueno, ayer ya Estados Unidos metió alguno, pero... podemos estar ante la primera goleada de verdad del Mundial.
2: Ayer Reina...
4: Mira, ayer Estados Unidos...
2: Ayer Reina hizo, de momento, el mejor gol del Mundial. O sea, el 4-1...
3: Del exterior. A mí me gustó mucho el del coreano, no sé si lo habéis visto.
2: Sí, bueno, pero a mí este
3: el
2: de ayer...
3: El recorte y luego la picadita...
2: Este ayer de Reina, ¿cómo le pega con qué...?
3: Con el exterior, sí.
2: Un poco a lo Lamín.
1: ¿Qué coreano, Sergio?
4: Sí, no, la cuadra, limpió ahí telaraña en la derecha.
3: ¿Qué coreano? El que tú y yo sabemos, Ramón.
0: In Byung-wan.
3: El del PSV, no, el del Feyenoord.
0: Ah.
1: Bueno, también os digo que en primera jornada del Mundial muchas veces, yo qué sé, si Suiza hace el 2-0 también puede empezar a pensar en otra cosa, ¿eh? Hay partidos que apuntan a goleada, pero luego se quedan en prácticamente nada. Vamos a ver cuál es la actitud del equipo que se ha puesto por delante en el marcador de Suiza. Vamos a ver cuál es la de Qatar, la Qatar de Julen Lopetegui, si va descaradamente a empatar el choque, porque eso evidentemente le podría sacar también del partido en caso de que llegara el segundo tanto de la selección, el helvética que juega por medio de Kobel. Ahí está el patadón del guardameta del Borussia de Dortmund, enviando la pelota a campo contrario. La recupera ahí Qatar, que puede jugar por medio de Hajif. Repito, el mejor futbolista, en teoría, del equipo de Julen Lopetegui, que trata de controlar el partido. Lo hace ahí jugando entre centrales, tocando entre Rorró y Kouki. A ver qué es lo que hace Kouki. El envío largo por la banda derecha. El control que es bueno de Ahmed, el lateral izquierdo de esa selección que, repito, viste pues prácticamente como Venezuela, con color camiseta vino tinto. La pelota que podría acabar en los pies de Abunada. Vuelven a jugar entre los dos centrales. Bueno, por la llegada del gol, Kepa deja claro que Suiza ahora va a esperar y que cuando menos Qatar va a tener un poquito más la pelota, ¿no?
6: Sí, bueno, aparentemente es lo que está sucediendo, ¿no? Y que, bueno, que yo creo que es normal, ¿no? Yo creo que Suiza también ha empezado el partido pues intentando, como ha conseguido ponerse por delante en el marcador, y ahora pues estos minutos concede algo más de balón a Qatar, ¿no?
1: De momento no han enfocado a nadie interesante en la grada, ¿no, Miguel Ángel? Ayer estabas pendiente de
0: Infantino. Ahí está Yuri Yorkaev, ¿no? El detrás de Infantino, parecía.
6: Ah, no.
0: El, me franco, cuenta, el no jugador me franco-armenio.
6: Sí, ahora lo estamos viendo, sí.
0: Uh-huh. El ex del Inter de Milán.
3: Yorkaev, campeón del mundo.
0: Y que era, tenía una clase.
3: 98.
0: Y en el año 2000, en la Eurocopa 2000, cuando nos elimina Francia, mete un golazo. Nos mete un golazo Yorkaev, brutal.
1: Cuidado, que puede llegar el segundo de Suiza. Hay el paradón de momento de Abunada, porque estuvo a punto otra vez en Doye, que ha tenido ya un par de ocasiones. Un balón que le quedó franco en el lateral derecho del área de la portería de Qatar. El disparo de Doye, muy atento.
7: Defensas son unas madres.
1: El guardameta de Qatar. Oye, hasta el momento el mejor, ¿eh?
2: Ha acabado el tercer cuarto en el partido en la Laguna de Tenerife, Nacho.
8: Sí, estábamos contando, de hecho, que bueno, que el Barça tenía buena ventaja, que el Tenerife tenía buena ventaja en el descanso. Ha sabido responder bien el Barça. Estamos ya jugando el último cuarto, 58-56. Sigue ganando la Laguna de Tenerife con un Marcelinho Huertas espectacular. Lleva 15 puntos el eterno Marcelinho Huertas. Así que de momento, a falta de 9 minutos del último cuarto, 58-56, el Barça todavía no certificaría su presencia en la final de la Liga Endesa.
0: 43 años, Huertas.
2: Me acabo de acordar, el otro día, ¿te acuerdas que estábamos en el partido inaugural, que estaba Roberto Carlos y no identificábamos al...
0: ¿Sí?
2: Que, Yorkaev.
0: ¿Era él?
2: Era Yuri Yorkaev, claro, ahora que lo has dicho, era Yorkaev. Bueno, cosas nuestras. Está ganando la selección de Suiza 1-0, el gol de Embolo de penalti. Primer, bueno, van a ir a la pausa de hidratación ahora enseguida.
1: Pues sí, aquí hay pausas absolutamente para todo. Tú estabas más a gusto ayer, Miguel Ángel, ¿no? Con Tom Cruise, con...
2: Joder, es que ayer fue una pasarela lo del partido de Los Ángeles, brutal, ¿eh?
0: Que recordemos que David Beckham fue al estadio después de que le dieran una estrella en el Paseo de la Fama. Primera persona no artista, no relacionado con el teatro, el cine, las series, el espectáculo, etcétera, que le dan una estrella en el Paseo de la Fama.
2: Es que es lo que es. Que yo soy muy de Beckham. ¡Amarilla!
1: Sí, primera amarilla para un futbolista de la selección de Qatar, concretamente para Gaber.
2: Segunda, acuérdate del portero.
1: Sí, el de Abunada.
2: Abunada, sí, por hacerse ahí el remolón.
3: Pues te digo una cosa, la estrella Beckham, a su señora esposa...
2: No, ayer estaba ahí, sí, tenía cara de mal café, ¿eh?
3: Pero no puede ser.
2: No, porque le cortaron el plano y todo. Solo querían sacar a Beckham y a Beckham y a
1: Tom siempre
2: Cruise.
1: Ha tenido cara de mal café.
3: Mira,
1: ¿no?
3: me contaron una cosa de cuando estaba Beckham en el Madrid, que una vez fueron a una joyería en Madrid. Entonces había mucha gente y la señora fue a la del... Dijo, oiga, ¿cuánto vale que esto se vacíe de gente? Y le dijeron X. Lo pagó, vaciaron la joyería de gente para que pudiera ya comprar adecuadamente.
2: La ley de la oferta y la demanda. Madre. Luego, en el documental este de Beckham, que ahora han hecho también otro de Victoria, dice que es mentira, que ella nunca dijo que España oliera a ajo.
0: Es que es mentira, nunca lo dijo. Pero me pegaría que lo hubiera dicho.
2: Sí. A ver la falta.
1: A favor de Suiza, Rubén Vargas, que va a pegar a la pelota, pierna derecha. Y estuvo atento, metió la cabeza Gaber, porque ese balón había cogido portería. Habrá saque de banda a favor del cuadro helvético. Y me da la impresión de que ya nos vamos a esa pausa de hidratación, pausa comercial, para que las televisiones emitan sus pertinentes anuncios publicitarios. Pausa de hidratación que durará aproximadamente 3 minutos en el 23 y medio, con la victoria de momento de Suiza por 1-0. Que se acabó comprando algo la mujer en la joyería. Porque
2: la joyería.
1: La joyería entera, ¿no?
3: La bueno, joyería. Por unos minutos la joyería. Sí, bueno, creo no, que compró.
2: Kepa, es que tú ayer estarías compró, descansando, pues, sí. Porque claro, esto lo estábamos hablando a las 4 de la mañana. Es que Tom Cruise sospechamos que se tiñe mucho el pelo. Bueno, y entonces hombre. Está en un momento ya de tinte muy caoba. Y está perdiendo la magia Tom Cruise.
7: A ver, se ha visto por ahí en alguna foto haciendo manitas, ¿no?
2: ¿A quién?
7: Con Victoria Beckham, ¿no? Le he dado la manita.
0: Tom Cruise.
7: Tal.
0: Tom Cruise.
2: Sí, no, sí, bueno, porque. Pero qué buena relación.
3: Y estás levantando.
7: No, que estaba, joder, que le dé la mano.
0: Sí, es verdad,
7: así, como muy cariñoso,
0: sí, es verdad que Tom Cruise tal, tenía un poco peluca nazarena.
2: Sí, o sea, se le ha ido.
6: Pero
2: un poco...
6: Miguel Ángel, ¿es que cuántos años puede tener? ¿60?
0: 60, creo, mira, te voy a mirar, no. Pero sí.
3: Sí, pero a Tom Cruise
2: alguno más,
6: que,
2: ¿eh?
6: Es que ojito,
0: 63, y va a hacer 64, 63, ¿eh? Va a hacer 64, sí, el mes que viene.
3: Pero yo creo que Tom Cruise siempre está un poco overrated, ¿eh? Tú ves a Brad Pitt y ves las películas de Brad Pitt y ves ahora a Brad Pitt, que debe tener un par de años menos que él, y en fin.
2: Bueno, oye, en fin. Escucha.
7: O sea, que no os cae muy bien Tom Cruise.
3: No, he dicho eso.
2: A mí me gustan mucho las pelis de Misión Imposible y luego...
0: 62 años Brad Pitt.
2: No tiene dobles de especialistas, ¿eh?
0: Un día deberíamos jugar, lo que pasa que no tal, pero pues no es muy, muy deportístico, pero a decir quién es mayor de estas dos personas, porque os llevaríais un buen susto con algunas, sí, y alguna sorpresa.
3: Arroyo o
2: Andoni.
1: Venga, Sergio, dos chavales. Arroyo o Andoni, ¿quién es mayor?
3: Yo creo que es mayor.
7: Dos chavales,
3: no ya.
7: Por apariencia, no sé, por ahí andar.
3: Yo creo que no, ya es mayor que ellos dos.
0: Sí.
2: Venga, a ver, la pausa cortita. Llevamos ahora 2 minutos.
1: Pues nada, que siga la fiesta, todos refrescándose. O sea, ¿cuántos años al final tenía Tom Cruise?
3: 64.
0: 64 va a ser el año que viene.
1: O sea, que le queda uno para jugar.
0: Y Brad Pitt,
1: ¿no?,
0: hace 63 en diciembre. Un año y medio más tiene Tom
3: Brad
0: Cruise
3: Pitt
0: que Brad Pitt.
3: Es impresionante.
2: Bueno, aquí incluiremos a uno que supera a Brad Pitt y a Tom Cruise, que es... Además es abuelo. José Miguel González Martín del Campo.
0: Sí.
2: Mitchell. Mitchell está ahora mismo.
3: Mitchell es del 63.
2: Mitchell come en la misma mesa, macho, que Tom Cruise y que Brad Pitt. Claramente.
3: Bueno, siempre se conservó, ¿no?, muy bien, hombre.
2: ¿Qué se va a tener? Mitchell es un galán. Mitchell es un fenómeno.
1: Sí. Mira, yo veo muy poca gente ya que supera los 60 que no se tiñe, ¿eh?
2: No, pero es que ya no está de. Sí, pero si es que ya no hay que teñirse, pero es que. Es que ayer lo de Tom Cruise es que era un tintazo que le habían metido ahí.
1: Sí, era como...
2: Muy
1: sí,
2: difícil de manejar, ¿eh?
1: Como si estuviera caducado, ¿verdad?
7: Yo es que sí. Como tengo canas desde los 20... ¿no?
2: Claro, eso me pasa a mí. A ver, ¿qué va Vargas?
1: Cuidado al córner que va a sacar Suiza. Ahí está Rubén Vargas. La jugada ensayada. La pelota para Ricardo Rodríguez, que va a centrar directamente a las manos de Abunada.
2: Tres minutos clavados de pausa y hidratación, ¿eh? Ni que le diera tiempo... Para meter 12 spots.
1: No, había habido tres. Uno de Coca-Cola, uno de patatas fritas y uno de McDonald's aquí en Estados Unidos, en la pausa de hidratación. Y nos la tenemos que comer todo el mundo. Y aquí sigue el 1-0. Y con Suiza dominando el partido. Y con Suiza dominando el choque. Y con Suiza, pues teniendo un poquito más de posesión, pero de momento tampoco sin enamorar, ¿eh?
3: No, la verdad que no. La verdad es que el partido, incluso con el gol, yo pensaba que podía hacer que Qatar tuviera que abrirse y que Suiza, pero no. Es que el gol no ha cambiado nada, ni la actitud de los cataríes, incluso ha ralentizado un poco el ritmo de Suiza.
7: Pero yo creo que de estos partidos vamos a ver muchos en el Mundial, ¿no? Porque
1: hay muchos factores.
7: Hay mucha diferencia entre unas selecciones y otras.
1: Calor.
3: Sí, pero debían aprovechar, Emilio, para intentar meter goles. Es que luego.
7: Ya, pero es que.
3: Luego, espérate.
2: Mira, lo que hizo ayer.
3: Espérate,
7: es
2: lo
7: que con
2: hizo
7: estar
2: ayer,
7: ahí te clasificas.
2: Pero mira, lo que hizo ayer Estados Unidos, sí, no lo... marcando 4 goles, 4-1, pues... prácticamente con el primer partido va a estar clasificado. Porque con esa renta goleadora, malo será que no acabe siendo uno de los mejores 8 terceros.
7: Ya, pero es que hoy, solamente dejándose llevar, Suiza, si quiere, le puede, no digo golear, pero meter 3 fácil.
3: Es que no es lo mismo quedar primero que segundo, ¿eh? O sea, ni segundo que tercero. Y yo creo que va a haber bastantes grupos que van a terminar empatados más de un equipo.
7: Sí, puede ser. Pues.
1: Bueno, por la falta a favor de Qatar, ahí está colgando la pelota, la trata de meter en el área y cuando menos consigue forzar un saque de esquina, eso es oro puro. Para el equipo de Julen Lopetegui, al final fue el Beli el que envió ese balón a córner que tendrá que sacar Qatar desde el lado derecho de la portería de Kogel. Creo que es el primer saque de esquina a favor de Qatar cuando no hemos llegado todavía a la media hora de partido. Ya lo saben, está ganando Suiza Golden Polo desde el punto de penalti. 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Este es el Mundial 2026, ya ansiosos de que llegue el turno del equipo de Luis de la Fuente. Va a colgar esa pelota Qatar. Entraba Madivo, metió la cabeza Güelle. Y ese balón que se marcha fuera por línea de fondo cuando ha quedado un futbolista de Qatar tendido sobre el área. Me da la impresión de que este partido se nos puede montar con el de Brasil y Marruecos, ¿eh?
7: Creí que ibas a decir que ya estabas ansioso porque llegara el del 2030.
4: No. Pues yo pensaba que iba a decir que estaba ansioso porque llegara el partido de Brasil.
2: Por cierto, Marruecos. Los dos cataríes han chocado entre ellos, ¿eh?
1: Sí, sí.
4: Oye, en el descanso hablamos de los reptiles a los que ha tenido que enfrentarse en los alrededores de la concentración de la selección suiza.
7: Bueno, ha habido de todo, ¿no?
2: ¿Hay bichos, ¿eh?
7: Tiroteo.
4: Sí, no, hay bichitos.
1: Hay serpientes venenosas, pero no, a ti lo que te incomodaba era los murciélagos, ¿no?
4: Hoy no puedo con ellos.
1: Entre una serpiente venenosa y un murciélago.
4: Me quedo con la serpiente.
1: Madre mía.
2: Donde esté una buena picadura de serpiente.
1: Donde te muerda una víbora ahí en el tobillo, que se quite un murciélago revoloteando en una esquina.
4: Asquerosísimo. Eso.
2: Pero qué cosa más absurda de choque de los dos jugadores de Qatar. Madre mía, pero se ha llevado. Además es que se ha llevado un leñazo.
4: Pues entre el portero.
2: Pedro Miguel, Rorro. Este es uno de los brasileños naturalizados.
4: Van a acabar Rorro. Todos.
1: A mí me gusta más llamarlo Rorro, fíjate.
4: Rorro. Bueno.
7: Sí. Sí, porque Rorro es rico.
2: ¿Tú crees que le habrá salido bien a este hombre nacionalizarse catarí?
7: Pues,
3: ¿a qué? ¿A nivel económico hablas? No,
2: social.
4: Hay que ver eso. Somos malvados cuando queremos tela, ¿eh?
1: Pues, tú estarías a gusto, Miguel Ángel.
2: Escucha, allí, va a durar.
1: Tomando kombucha.
2: Va a durar la primera parte.
3: Oye, pues os voy a contar. Estuvo Julen Lopetegui en España hace un mes y medio aproximadamente. Coincidimos en una cena y está encantado. Encantado. Sí. Ahí dice, mira, no te lo puedes imaginar.
2: No va a estar.
3: No, sobre pero todo, que hay gente que te dice, ostras, escucha, lo echo de menos. Pues sí, sí, dice que está encantado.
2: Sí, sí, el día 29 miras encantado. Así, te salta la alerta en el móvil y dices,
1: o sea, su nómina.
2: Mira, o sea, no se puede estar mejor.
3: No, Julen, al margen del fútbol, Julen tiene un montón de negocios y un montón de dinero. Pero al margen del fútbol te hablo, ¿eh? O sea, que no. Tiene hoteles, tiene.
4: Que no le hace falta, vamos.
3: Para nada. O sea, incluso yo creo que la decisión no la tomó por dinero, sino por, bueno, tener la experiencia de una selección en un mundial.
2: Pero escucha, pero todo ayuda, ¿eh? O sea, vamos a ver.
4: Puedes ir a dirigir a
2: Curaçao.
3: No, pero bueno, un entrenador que ya ha dirigido en la Premier, que ya ha dirigido.
4: No
3: a equipos importantes
4: no
3: en España
4: vuelta,
3: y
4: Sergio,
3: tal.
4: Pero no, está
3: no,
4: de
3: no,
4: vuelta.
3: no digo de vuelta, pero es una etapa a cubrir estar en un campeonato del mundo con una selección nacional. En cierta medida.
2: No, si vivir un mundial desde dentro está francamente.
3: Claro,
2: bien.
3: Oye, mira, Ancelotti que se iba a jubilar
2: pero
3: y sí, se ha ido a Brasil.
2: O sea, que esa parte es estupenda, pero si encima lo aderezas con 10 netos, pues imagínate.
7: No, pero yo conozco gente que ha vivido en Abu Dhabi, por ejemplo, y estar encantados igualmente.
3: Sí,
7: ¿eh?
3: Sí, él estaba encantado.
7: Al margen de la
3: encantado.
7: Pasta, y te hablan de muchas bondades que tiene el país y muchas oportunidades.
4: Será como
7: y
4: Andoni, todo, sí, además hablar en la distancia y sin conocerlo es muy fácil. Pero estamos pensando, con prejuicio seguramente, que será un espacio reducido en el que te sientas cómodo, pero no tienes la posibilidad o la capacidad de conocer el país como a lo mejor puedas conocerlo de otras circunstancias. Eso, los que van allí son privilegiados.
1: Yo estuve 40 días allí, hay poco que conocer, ¿eh? Te quiero decir que saliendo de lo que es la cárcel de oro de donde vive pues todo ese tipo de personas, ¿no? Que son. A ver, Qatar vive del gas. Ellos saben que el gas algún día se puede acabar. Y se están llevando los mejores profesores universitarios estadounidenses, sudafricanos. Bueno, se llevan a los mejores entrenadores tratando de hacer una selección competitiva.
4: Crear una base.
1: A base de dinero. Te quiero decir que, oye, que ¿cuánto hay que pagar a este? Pues abren un poquito el gas, ¿sabes? Abren un poquito el grifo y ahí no hay ningún tipo de problema. Pero bueno, para estar allí 3 años viviendo, te digo.
7: Chico, a mí me parece bien. Por lo menos invierten. En cosas que
4: sí,
7: le vayan a reportar
4: positiva,
7: a todos.
4: Claro.
1: Ah, no,
7: otros
1: sí,
7: trincarían
1: sí.
7: Las partes y la cagarían.
0: Bueno, que, sí, pero, sí, pero, sí. Pero que es porque hacer una mirada a largo plazo, que todo eso lo comenzó Dubái hace mucho tiempo, que Dubái al final ha sido un hub, sobre todo a nivel textil, y es un enlace entre Asia y Europa. Y Andoni, que Julen Lopetegui, recordemos que es hijo de Aguirre II, de un importante Arija Zozaye.
1: O sea, sí, levantador de piedras. Allí pocas tiene.
0: Sí, es verdad. Arena, sí.
4: Bueno, lo mismo con un poquito de barro, hace ahí una mezcla.
1: Arena bastante. Pero ya te digo, allí Miguel Ángel sería feliz. La kombucha es una bebida que...
2: No, que la kombucha sí. no soy muy...
4: ¿Tampoco?
2: No, o sea, estuve un tiempo,
3: yo no me hice. Yo bebo mucho kombucha.
1: Sí,
2: tinto. Kombucha tinta bebes tú.
3: Te lo prometo, yo bebo habitualmente, a diario, té verde y kombucha. Y luego cuando hay que ir a una cata, porque yo a diario no bebo...
0: Hay que pues ir, ¿cómo te obligan?
3: No, a mí no me obliga. Eso es un placer. Eso digo. Pero, y entonces ya, pues depende si es una cata de tinto, de blanco, de champán o de todo un poco. Pero
1: pues mira, es un buen sitio también para ti, para Sergio.
3: ¿Cuál?
1: Doha. Doha, ir allí a tomar.
3: No.
4: ¿Cómo no sabes?
3: No me gustan esos sitios.
4: Sergio tiene
3: me
4: que
3: parece
4: ir.
3: Un poco.
2: Oye, el vino,
3: fríos,
2: ¿no? El vino más caro que has tomado, que has probado, ¿cuánto costaba la botella?
4: Esta conversación la tuvimos un día y hubo que parar, ¿eh?
3: Mucho dinero. Pero bueno, pues no sé. Son vinos que además, así un Romane Conti de Borgoña, un tinto. Esos vinos...
2: ¿Pero cuánto vale esa botella?
3: En el mercado. Esto es como 30.000 euros.
2: Pero ¿y te tomas una copita de eso?
4: ¿Y te la bebes?
3: Pues a quien nos gusta el vino, como el que le gusta los coches y se da una vuelta en un circuito con un Bugatti... Y
2: ya le, vale, sirve, y le sirve para toda la vida. Ya es una
1: y le echa gaseosa, dura más, ¿eh? Sergio.
3: No, hombre, a ver, son cosas que no entiende nadie que esté fuera de. Y que incluso a mí me parece una barbaridad, pero bueno, hoy es una satisfacción, un día muy especial con una tal. Pero vamos, a mí, para que no os. No penséis en cosas raras, para mí el precio hasta razonable que se puede pagar por una botella de vino son 40 euros, siempre lo digo. Por 40 euros puedes tomar un vino extraordinario, disfrutar de la vida magníficamente y no te tienes que gastar nada más que eso.
2: ¿Lo ves, Kepa? Y tú tomando vino de 30.000 euros, Kepa. Que de verdad.
6: No soy yo muy de vino, la verdad.
2: Tampoco, ¿no?
3: Claro,
2: no,
3: pero no. Kepa, ¿a ti te gustan los relojes?
6: Tampoco.
3: ¿Los coches?
6: No soy
3: la ropa.
6: No te crees que soy así.
2: ¿A Kepa le gusta el monte?
3: La ropa.
2: Salir al monte.
6: Me gusta todo.
3: Las bicicletas.
6: Me gasto el dinero en deporte, en ropa deportiva.
3: Claro, las bicis te gustan. La bici.
6: En la raqueta de en la pala de pádel. Claro. O sea, todo lo que tiene que ver con deporte, ahí sí me gasto el dinero.
3: Fíjate, una bici el otro día vi, una de estas ahora valía 13.000 euros.
6: Sí, sí, claro.
3: Sí. Y 13.000 euros es un dinero, ¿eh?
2: Pues nada.
6: Vamos, yo tengo una de 3.000, que no es de... Pero...
2: Pero ahí es que tú tienes buen motor, Kepa.
4: No necesitas que la bici haga por ti.
6: Pero sí, es cierto que, bueno, pues que en otras cosas, pues también uno gasta su...
2: ¿Cómo estará el partido que estamos hablando de vinos caros y de bicis?
4: Bueno,
2: y esta gente haciendo la ola. Eso, o sea, ahora ya sí que sí, Andoni.
1: Y de bici barata, bueno, aquí se lo empiezan
2: Oye,
1: a pasar bien.
2: Ahora he visto mucho asiento vacío, ¿eh?
1: Sí, bueno, hay. Yo te diría que hay aproximadamente unos tres cuartos de entrada, ¿eh? Quizás alguno más. Los asientos son rojos la mayoría, se confunden con las camisetas de los aficionados suizos. Bueno, en definitiva, que podía haber otro córner, ¿no? Porque dice el colegiado Héctor Martínez que eso es saque de portería. La pelota será para Qatar, será para el guardameta Abunada. Julen Lopetegui que se desgañita en el banquillo de su equipo y el público a lo suyo. Esto le está pareciendo, yo creo, que un aburrimiento. Y ahí están haciendo la ola y tratando de que todo sea más llevadero cuando el crono está ya en el 38 de esta primera parte. Sigue ganando Suiza por un tanto cero. Gol de Embolo desde el punto de penalti.
2: Y ahí la tiene de momento el conjunto suizo. Murat Yakin, este es un tipo... Lleva mucho tiempo, o sea, tengo la sensación que lleva toda la vida entrenando a un montón de equipos, selección ahora Suiza.
3: Fue jugador también, buen jugador, de buen nivel.
4: Mira,
0: muy blandita, muy blandita la valla publicitaria, ¿eh? Le han dado un balonazo y se ha fundido.
4: Vaya por Dios.
0: Un trozo, ¿eh?
4: Vaya, hombre.
3: Mira, un murciélago. Mira, sí, Silvia, no lo ves, no lo ves.
4: La sombrita esa no.
3: La sombrita negra, eso murciélago.
4: Me pilla de pista la sombra esa y me da un susto.
2: La mítica cámara de Spider. Sí. El otro día eché de menos con la remodelación de la Azteca. ¿Qué imagen tenéis vosotros de la Azteca en el césped? Había una sombra que se proyectaba.
7: Era 86, ¿no?
2: Que debía ser de una especie de torre que había. Había como una sombra redonda, como con.
4: Con varillas. Solares,
2: sí, como
4: ¿no?
2: con varillas, algo así. Ha desaparecido esa sombra.
4: Pues le daba cierto.
2: Sí, es que yo tengo el gol de Maradona con esa sombra. Y se la han cargado, ya es que no queda nada. ¿A quién se le ha caído o una venda o una media o algo así, a un catarí?
4: Pensé que esa sombra era. O sea, que era consciente, o sea, que se hacía. Para que sea el sol, no sé, yo me imaginaba.
2: Parecía un reloj de sol,
4: yo me
2: algo
4: imaginaba
2: parecido.
4: El sol. O...
2: Pues ahora se la han cargado, ya no queda nada.
1: Bueno, aquí sigue el partido apasionante entre Suiza y Qatar. De momento yo creo que el peor, ¿no? Lo peor que hemos visto en este Mundial.
2: Sí, de momento
4: bueno,
2: sí.
4: Bueno, está ganando enteros para
2: la
4: eso.
2: La segunda parte sí. El otro día de México, que eso, por eso le apretaron. Eso. Por eso le apretaron el otro día.
7: Oye, ¿y el de Canadá de ayer os pareció tan buen partido? Porque yo he leído
2: estuvo bien.
7: Gente
2: estuvo
7: que dijo
2: bien.
7: Que va, el mejor sí. partido y tal.
8: No, el mejor fue Estados Unidos.
4: El mejor quizá tenía razón Miguel Ángel de Estados Unidos, pero bueno, no fue malo. Yo creo que
2: no, Canadá estuvo bien, la primera parte estuvo bien en Bosnia, luego Canadá se fue ahí en la segunda parte.
7: Sí, pero bueno, tampoco para tirar fuerte.
4: Es ¿no? que nos gustó, bueno, a mí me gustó Canadá. Es verdad que me decepcionó Bosnia.
3: Ya jugó bien en Qatar, Canadá.
4: Pero me gustó mucho
3: ya
4: Canadá.
3: Jugó bien.
4: También es verdad que criticábamos aquí que quizá el nivel de Canadá en este partido a lo mejor no es fiel reflejo de lo que Canadá.
0: El mérito de Canadá es que con bajas jugó bien, porque tiene bajas importantes.
4: Sí, pero arriba son muy rápidos y hicieron realmente un juego ofensivo bastante digno. Bueno, no se entretuvo.
2: Bueno, pues aquí están haciendo el rondo los suizos, Antoni.
1: Sí, tocando sin ningún tipo de problema hasta que al final consiguen abrir el balón para Vissier, el centro. Se envenenaba esa pelota y tuvo que meter las manos abunadas para enviar la pelota a córner, porque ese centro de Vissier desde la banda derecha.
2: Oye, iba dentro, ¿eh?
1: Sí, sí. No sé si quiso centrar o quiso disparar o quiso sorprender al guardameta de Qatar, pero lo consiguió y por tanto va a haber saque de esquina a favor de la selección suiza. Yo me esperaba muchos partidos este Mundial de este tipo, ¿eh? Entre el calor, entre... Bueno, que hay muchas selecciones que lo que no quieren es perder en la primera jornada y seguir de vivos. Bueno, el caso es que va a sacar ese córner la selección de Suiza. El remate allí a la primera de Mbolo. Estrelló la pelota en un futbolista catarí. Quería salir al contragolpe. Lolita,
3: ha sido Acaño o Zakaria, uno de los dos.
1: Sí, sí. Y le va a mostrar el colegiado
3: Zakaria.
1: La cartulina amarilla. Zakaria, el futbolista del Mónaco, que claro. tuvo que intervenir para abortar ese intento de contragolpe de la selección catarí, que quería salir por medio de Abdurizag.
0: Estoy mirando en Transfermarkt, en diferentes páginas, la altura de Abunada, y oficialmente se supone que mide 1,85 el portero de Qatar, pero ya os digo que ha falsificado la ficha, porque es de los porteros más bajitos que veo en mucho tiempo, ¿no? Puede ser Abunada. No es que sea...
2: ¿Cuánto mide?
0: No, digo que es oficialmente 1,85, pero ni de coña.
2: ¿Por qué? ¿Te parece menos o
4: parece
2: más?
4: Menos,
0: clarísimamente menos. Ahora le veréis, ahora le veréis.
4: Bueno, mira, sí, ayer le dio a... ¿Qué? Espérate, Nacho, aporta, que me estaba... Que tiene el pelo a lo pincho para pa esos centímetros, dice Nacho, ¿no? Que ayer
2: no es que
4: estuvieron dándole...
2: No es que esté hablando sola Silvia, es que le están hablando por el pingo.
4: Estaba hablando
1: Mira, la parada de Kobel, la jugada de ataque de Qatar, el balón dentro del área para Edmilson Junior, a la media vuelta disparó Rasito y metió una pierna Kobel, el guardameta del Borussia de Dortmund, porque ese balón se colaba y habrá saque de esquina a favor de Qatar, que quiere empatar el partido.
2: La verdad es que le ha pegado mordidísima Edmilson Junior, el otro brasileño naturalizado qatarí. A ver el córner.
1: No era fácil golpear esa pelota. Se va a meter Suiza dentro del área. Ahí está Akram Majid.
4: La que le está liando.
2: Bueno.
1: Discutiendo.
7: Claro, en este caso tiene razón.
4: Es que quiere la pelota en el córner.
7: Oh, pero tiene razón.
4: Y está tocando la
7: claro,
4: cal. Sí. Pues tiene derecho,
1: es
4: claro.
1: Está tocando el quesito el balón. Y le dice el árbitro al.
3: Si este viera Alex Baena, madre mía.
1: Bueno, a ver qué es lo que hace Akram Majid después de esa discusión con el. Juez de línea, va a meter la pelota al primer palo. El balón que queda rechazado. El remate ha sido horroroso de Ahmed.
4: Y
1: pelota
4: y el córner también, Antoni. Sí. Pero ahí culpo yo al juez de línea, que ha desconcentrado,
1: nervioso.
4: Hombre, al jugador.
3: Al chaval, ¿no?
1: Nervioso.
4: Que sí, hombre, le ha puesto nervioso. Pues no, no le ha dejado su milímetro de cal.
2: Dos países hermanos, Qatar y Suiza, gana.
9: No se ríe, Sergio.
4: Serio,
9: hermano.
4: Serio, grande.
7: Hombre, son de un ricos todos.
2: Pero una cosa, ¿cuánto?
9: Hermanos de la
2: una cosa, no, sí. ¿Cuánto de dinero qatarí no habrá en Suiza?
9: Y viceversa.
4: Y viceversa, ¿no?
2: Claro.
1: ¿Cuál será el porcentaje de relojes suizos que van a Qatar?
7: Sois unos envidiosos.
2: No, pero sí, yo lo digo, o sea, que estamos muy lejos del éxito, que tú cuando. O sea, que es. Están en otro rollo, claramente. Están en. Es así.
4: Sí, otra liga.
7: Pero futbolísticamente son muy pobres.
2: No.
7: Pero.
2: En eso sí. Vamos a ver lo que añaden con la pausa de hidratación, que fueron tres, más lo del VAR. Oye, a todo esto, Kepa, Rubén Vargas, que le vemos todo el año en el Sevilla, es buen jugador. Pero yo no sé, a veces tengo la sensación que tiene miedo a lesionarse. Como es tan frágil.
4: No es miedo. Es que se lesiona.
6: Sí, es que ha tenido lesiones. Es un jugador que yo la verdad que esperaba que este año iba a asumir mucho más el papel de Luke Bacchio y bueno, que tenía el año pasado en cuanto a asistencias y en cuanto a goles, y la verdad que el jugador no ha acabado de romper como yo esperaba que o pensaba que podía haber roto, ¿no? Y creo que es un futbolista que entre las lesiones y que cuando ha vuelto ha sido muy intermitente y le ha faltado continuidad en el juego y ser decisivo, pues la verdad que no sé, me ha generado dudas.
2: Seis minutos de añadido.
9: Sí, pues, bueno, es que ha habido varios lesionados.
4: Choque,
9: ah, bueno,
4: el sí. Choque, el ha guardameta dos, y luego los dos.
9: El portero y luego el
2: está aquí Alejandro Burón, que ha venido a los informativos. Seis minutos, Alejandro.
10: Bueno, ya me quedo viéndolo.
2: que está enorme el partido.
4: Qué grande.
1: Verá, que igual hay descuento del descuento, porque en este fútbol moderno, pues todo es posible. Suiza que lo intenta en una de sus últimas oportunidades de llegar a la portería contraria.
2: Mira,
1: ahí está colgando una pelota y se anticipó. Abunada al remate de Mbolo, Abunada, el guardameta catarí, el mejor en su equipo, ¿eh?
2: Sí, escucha, de momento es el que más está tocando el balón, o sea,
1: sí,
2: que
1: sí. Cuando tenga que dar los 5 puntos, está ahí con posibilidades, ¿eh? Porque de momento por él la diferencia no es más amplia, aunque tampoco es que esté cuajando un muy buen partido el equipo de Murat Yakin. Sigue el 1-0, nos vamos a ir hasta el 51. De momento estamos en el 46 y medio. Quiere dar ese pasito adelante la Qatar de Julen Lopetegui para tratar de empatar el partido, para tratar de conseguir lo que sería su primer punto en una cita de este tipo, en un mundial, después de que en el suyo se fuera de vacío marcando solo un gol. Y mira, ahí está el ataque por la banda izquierda.
9: Sí,
1: malo el control de Ahmed. Se le fue esa pelota fuera
9: por un metro, un control que era. Bueno, claro.
2: Oye, la camiseta de Qatar, ya que hemos antes rajado ampliamente de la camiseta de Suiza, la camiseta de Qatar estando bien, pero es un poco de.
9: Que a mí me gusta, color Burdeos.
2: Sí,
9: me
2: pero
9: gusta.
2: Me refiero que le podrían haber hecho un guiñito o un algo, ¿no? O sea, es un poco de gran almacén.
1: Como la bandera, ¿no? Ponerle algo de blanco.
9: Fondo del ordenador.
2: No, me refiero que haces un equipito para la Liga de Empresas y dices, venga, y vas ahí y compras unas camisetas. Que no tiene nada.
9: Ya. Vale. Pero mira, a mí una de las camisetas más bonitas
2: de
9: los mundiales es la de Italia.
2: Sí, bueno,
9: pero en el 94, Italia. Por ejemplo, y es ese azul a churri.
1: Cuidado, cuidado.
9: ¡Uy, Suiza!
1: ¡Buena parada! ¡Punto ha tenido la oportunidad Rubén Vargas de anotar el segundo después de que le dejara un caramelito en Mbolo dentro del área! El futbolista del Sevilla no ha acertado, ha estrellado la pelota contra el lateral de la red. Gran oportunidad de Suiza para haber sentenciado ya definitivamente el partido.
2: Buen pie ha sacado, ¿eh?
4: He pensado yo que le había tocado a Bumalay.
2: Sí, sí,
4: ¿no?
2: sí. Corner.
4: Ah, vale. Pensé
2: el córner y os pido resumen para ir avanzando. Dale, Antoni.
1: Pues nada, el córner, lado izquierdo de la portería de Abunada, lo va a sacar el propio Rubén Vargas, el futbolista del Sevilla, todo Qatar, que se va a meter dentro del área y está haciendo un gesto con el brazo izquierdo. Rubén Vargas golpea el cuero con la pierna derecha, el balón al primer palo, queda muerta esa pelota, estuvo muy atento Ro para despejar, pero había señalado algo el colegiado. El balón será para el equipo de Julen Lopetegui, estamos en el 48 y medio, quedan 2 y medio para llegar al descanso. De momento en este Qatar 0, Suiza 1, Suiza 1, Qatar 0.
2: Y aprovechamos, vaya parado, de hecho, abundada. Aprovechamos, ya tenemos al primer finalista de la Liga Andesa, Nacho.
8: Así es, ha sido el Fútbol Club Barcelona que se ha clasificado después de ganar 76-85 a la Laguna Tenerife, 3-0 en la serie, con 19 puntos del alero Clyburn. Así que el Barça estará en la final de la Liga ACB.
2: Mañana se puede meter Valencia Basket si gana al Juventud de Badalona en el que puede ser tercero y definitivo partido. Kepa, de la primera parte, ¿con qué te quedas?
6: Bueno, pues que Suiza ha necesitado muy poco para ponerse 0-1 en el marcador. Y bueno, haría bien en no relajarse. Está claro que yo creo que si aprieta un poco el acelerador, incluso podría hacerle daño y conseguir un resultado abultado, pero no es el caso. Es un marcador todavía muy justo. Y una Qatar que, pues la verdad que tiene muchísimos problemas, es un equipo muy impreciso a la hora de pases, de controles, de cuando recupera el balón, tener ideas claras para atacar a Suiza. Y bueno, pues me cuesta creer mucho que pueda sacar algo positivo Qatar hoy ante Suiza.
2: Oye, a este de Qatar al final va a dejar de ser gracioso y se va a llevar una amarilla. Le acaba de meter una vacilada en línea, antes le estaba llamando la atención porque parecía que ponía la pelota fuera del quesito. Y ahora se le ha puesto pegado a la línea lateral de banda y le ha dicho, así está bien.
1: Ha salido bueno, ahí. Pues al final sacó el córner y despejó la defensa suiza. Con esto prácticamente morirá la primera parte porque superamos ya el 50, aunque hay que jugar hasta el 51. El pelotazo arriba de Abunada, ese balón que va a acabar en pies de Rorró ante la presión ahí del futbolista suizo de Abisier. Tiene que retrasar el cuero para Abunada. El golpeo del guardameta de Qatar. No va a tener problemas para controlar esa pelota la selección suiza, que toca porque sabe ya que el descanso está a la vuelta de la esquina. Quedan tan solo 30 segundos. Quizás intente algún envío largo sobre el área de la portería de Qatar. Ricardo Rodríguez, el que va a filtrar esa pelota. Banda izquierda. Cuidado que el balón queda muerto. En bolo. Salía en falso el portero. ¡El remate!
9: ¡Uy, qué ocasión!
1: Y Abisier sacó un defensa bajo palos. La ha tenido Suiza para marcar el segundo. En este último suspiro de la primera parte. Ahí estuvo atento Ahmed para sacar esa pelota. Cuando llegamos ya al 51 de esta primera mitad, Héctor Martínez está mirando su cronómetro. Va a señalar el final y ahí está. Se acabó la primera mitad. De momento, con la victoria de Suiza por 1-0, marcó en bolo desde el punto de penalti. Se cumplen los pronósticos. Veremos qué da de sí la segunda parte. Veremos qué da de sí la Qatar de Julen Lopetegui. Pero de momento, gana el favorito. Tiempo de descanso. Suiza 1, Qatar 0.
2: Venga, os dejo que vayáis a por el refrigerio. Gana la selección suiza 1-0 a la selección de Qatar. Tiempo ahora para la información. Con Alejandro Burón. Alejandro, todo tuyo.
10: ¿Qué tal, Miguel Ángel? Pues hemos vivido en España una jornada de calor, temperaturas que han llegado a los 39 grados en algún punto y que han superado los 30 en la cornisa cantábrica. Y precisamente allí tenemos dos incendios en situación preocupante. En Galicia, la Xunta activaba esta tarde la situación 2 de emergencia en el incendio que se declaraba en Padrón, provincia de A Coruña, que para que te hagas una idea de cómo está avanzando al principio del día, se estimaba que había quemado unas 100 hectáreas, pues bien, según la última actualización ya son 250, se ha más que duplicado la superficie calcinada. Además, ha tenido que ser evacuado un núcleo de población, en concreto Cruzeiras de Baixo, con 10 familias evacuadas. También en Asturias, un incendio ha obligado al gobierno a activar la fase de emergencia situación 1. El incendio está situado en el concejo de Grado, pero se ve desde la capital, desde Oviedo. El gobierno del Principado tiene previsto solicitar la intervención del Ministerio de Transición Ecológica con el apoyo de medios aéreos. Más asuntos en política nacional. Los partidos siguen cruzando declaraciones con las investigaciones sobre el Partido Socialista como telón de fondo. Recordamos que el próximo miércoles declara ante la Audiencia Nacional José Luis Rodríguez Zapatero, a quien el PSOE mantiene su apoyo. Desde Sumar dicen que, a pesar de que existan dudas, el PP no está capacitado para dar lecciones de corrupción y el PP sigue apretando al gobierno. Dice que el gobierno de Pedro Sánchez está literalmente podrido. Y en Madrid, una novedad que nos deja la secretaria general de Podemos, Ione Belarra, ha anunciado que va a ser la candidata de los morados a las elecciones de la Comunidad de Madrid. Se ve en condiciones de disputar la presidencia a Isabel Díaz Ayuso, aunque tampoco cierra la puerta a pactar posibles coaliciones con otros partidos de izquierdas. Hablaremos de todo esto en 24 horas a partir de las 11. Y del exterior, seguimos también muy pendientes de esas negociaciones de paz entre Irán y Estados Unidos, que parece que esta vez sí están en un momento crítico, muy cerca de la solución. Tanto Trump como el país mediador, Pakistán, medios estadounidenses, todos ellos hablan de una posible firma mañana domingo. Sería una reunión en formato telemático, es decir, una firma digital, pero que ampliaría el alto el fuego durante otros 60 días y que permitiría a Donald Trump llegar a la cumbre del G7, que comienza el lunes en Francia, pues con un acuerdo de paz debajo del brazo, que es, desde luego, su principal objetivo.
2: Muy bien, pues así están las cosas. En la información de España y del mundo, pendientes ya, ya empezamos, entramos en época de incendios, a ver si no es, son tan desoladoras las noticias como años anteriores. Gracias, Alejandro. Llegamos a las 10 en un minuto. Pendientes del Mundial, pendientes del baloncesto, el Barça ya es finalista de la Liga Endesa y el Barça va a jugar, va a disputar mañana en Colonia la final de la Copa de Europa de balonmano. Está Jorge Agüero, enviado especial de Radio Nacional de España en Colonia y además con protagonista. Jorge. Estaba por ahí Jorge Agüero. Ahora,
11: mira,
2: Jorge,
11: Ángel,
2: ahora.
11: Con un hombre cuyo gol ha sido de lo poco que nos ha tranquilizado ya a última hora de esta tarde, Ludovic Fàbregas. Buenas tardes.
12: Buenas tardes.
11: No te voy a dar la enhorabuena porque el objetivo es lo que se ha conseguido, estar mañana a las 6 de la tarde aquí otra vez. Pero es que tiene, tal y como se ha puesto el partido, sí que tiene mucho mérito, ¿eh?
12: Sí, sí, obviamente, es que era un partido muy complicado, lo sabíamos antes de jugar, porque el equipo de Alborg es muy bueno, juega muy bien, sobre todo esa primera línea que tiene una potencia increíble de lanzamiento y de uno contra uno. Y creo que sí, en el partido hemos estado muy bien, pero tuvimos unos problemas en el 6 contra 7. Y luego, poco a poco, pues la prórroga sobre todo, hemos encontrado soluciones, hemos podido marcar goles en contraataque o sin porteros, así que, bueno, muy contento de haber ganado ese partido, de haberlo sacado, porque no estaba nada fácil, sabiendo que además el Alborg tenía una bola para ganar, así que bueno, muy, muy contento, pero como lo has dicho, mañana tenemos un partidazo que nos espera y queda más trabajo por hacer si queremos más.
11: Ahora te pregunto por mañana, pero de lo de ahora, ¿qué ha pasado en la segunda parte? Porque era un partido que más o menos ibais llevando controlado 3-4 goles por encima.
12: Sí, sí, es verdad que siempre teníamos una ventaja y no la hemos mantenido hasta el final, pero bueno, es así, sabemos que en una Final Four todos los partidos son muy apretados, es muy difícil, todos los equipos creen hasta el último suspiro y el equipo creo que hoy ha demostrado que tiene carácter y también esa capacidad, ¿no?, de quedarse un poco con confianza y tranquilo en los momentos duros. Así que, bueno, es un orgullo de equipo y ahora hay que gestionar todas esas emociones porque por la experiencia, cuando vives algo así, hay que bajar rápido porque mañana vamos a tener un trabajo importante que hacer si queremos ganar.
11: Pasado el susto de la última posesión de ellos ya en el final del partido, se llega a la prórroga. ¿Qué os ha dicho Carlos?
12: Bueno, que un poco de lucidez, ¿no?, de su parte, de que teníamos problemas en defensa en el 6 contra 7, que había que mejorar ahí para intentar pues, poder subir la pelota y marcar quizás goles sin porteros. Cosas que hemos hecho y que hemos aprovechado. También igual en esos momentos la bola pesa un poco más y claro, unas pérdidas del Aalborg o igual por nuestra defensa también hemos sido capaces de cortar líneas de pases y recuperar balones para marcar. Así que bueno, todo influye, ¿no?, en este momento. Así que una fuerza mental y también de físico porque todo el mundo ha aguantado hasta el final.
11: Y la última, te pregunto por mañana, el rival no lo podíais elegir vosotros, es el Fuxe. No sé si por el estilo un poco de juego, a lo mejor era de los dos el que menos os beneficiaba.
12: Ya veremos mañana, tendremos la respuesta, pero de todas maneras no vamos a elegir nunca un equipo más que otro, porque a este nivel todo el mundo juega muy bien, nosotros no tenemos que centrar lo nuestro, y por el tema de Berlín, pues es un equipo que juega muy bien. Mucha velocidad de pase, mucho uno contra uno, también lanzamiento en algunos casos desde fuera, así que es un equipo muy completo que marca mucho en contraataque también y contra gol. Así que bueno, será un estilo un poco parecido al de hoy, pero quizás con todavía más calidad o calidades diferentes, así que tenemos pocas horas para preparar el partido, recuperar, coger de fuerza para mañana, que también eso es clave, ¿no?, para lo que nos espera.
11: Ludovic Fàbregas, gracias, descansa.
12: Gracias.
11: Ya lo habéis oído, ¿sí? Miguel Ángel, al pívote del Barça, el pívote francés del Barça, Ludovic Fàbregas, en el micrófono de Radio Nacional de España. Pues bueno, mañana 6 de la tarde es la cita contra el Füchse Berlín. Será otra historia diferente, pero esperemos que acabe tan bien como ha acabado la de hoy, pese al sufrimiento que hemos tenido.
2: Totalmente, con la prórroga incluida. Muy bien, Jorge, pues cerramos ya con Colonia. Mañana, repito, desde las 6 de la tarde contamos la final. Acaba de tuitear Joseph Blatter, expresidente de la FIFA. Dice, un país anfitrión de la Copa del Mundo, de la FIFA, debe garantizar dos principios fundamentales: la seguridad del país y la entrada sin restricciones de todos los equipos, oficiales y árbitros clasificados. El caso del árbitro

0: Bueno, y a la corrupción entre presidentes de federaciones que beneficiaron candidaturas, como creo que ha quedado bastante comprobado, la verdad. Pero bueno, pues esto es lo que hay. Vámonos hasta Chattanooga no. Hasta Nueva York, donde van a jugar a las 12 de la noche, es decir, en 1:55, Brasil y Marruecos. ¿Ya estás arriba en el campo, Lucas?
1: Sí, señor. Ahí es que estamos escuchando el Despacito de fondo en este estadio que la verdad tiene un pintón, ¿eh? Es verdad que no tiene la mística del Estadio Azteca, pero 82.500 de capacidad, la casa normalmente de los New York Giants, de la NFL, del fútbol americano, de los Jets también, de ese mismo deporte, y que hoy va a albergar un partidazo. Y Méndez, ya sabes cómo es esto, ¿no? De los mundiales, que te encuentras a muchos ilustres. Mira, me he encontrado, esta te va a gustar, Silvia, a De Nilsson.
2: ¡Hombre!
1: Tengo a mi derecha,
2: ¡qué locura!,
1: a Alexandre Pato. Bueno, pues aquí leyendas, por supuesto, comentando con otros canales y demás. Y poquito a poquito, es verdad que todavía queda mucho, muchísimo calor, ¿eh? Mucho calor con los aficionados que van entrando con las camisetas amarillas y las de Marruecos, las rojas, y en lo deportivo lo venimos contando todo el día, ¿no? El partidazo que vamos a presenciar entre dos equipos de los que gusta mucho. Ese Marruecos, la primera selección en alcanzar unas semifinales en Qatar 2022, y Brasil en esa búsqueda por el hexacampeonato. Tienen 5, pero no ganan desde 2002, es la sequía activa más larga, 24 años, y que quieren, bueno, pues empezar a enmendar. Vamos a ver, el tema de los cruces es importante, o sea que el partido de hoy puede ser clave para lo que pase para un posible rival en 16avos.
0: Muy bien, pues eso, arriba. Y luego está todo lo que es el acceso y la fiesta de la gente de Brasil y Marruecos. Eso sí, hay que hacer una especie de peregrinación hasta el MetLife. Pita, ¿por dónde vas?
3: ¿Qué tal, Miguel Ángel? Bueno, estoy en los aledaños del estadio el MetLife. Mucha camiseta amarilla, mucha camiseta roja, muy buen ambiente. También se ven aficionados de otras selecciones que van a jugar aquí próximamente, como Alemania. Pero mucho color en este inicio de Campeonato del Mundo para la ciudad de Nueva York. Los accesos, ya lo hemos hablado, son caóticos. Tendrán que ir mejorando, tienen 8 pruebas para irlo haciendo. Pero la escena, el tiempo, mucho bochorno, mucho calor. Hemos visto a voluntarios con lipotimias en los accesos. La verdad es que va a ser la primera prueba de fuego a ese calor extremo al que se va a enfrentar este Mundial en Estados Unidos, porque ahora mismo el bochorno es absolutamente difícil jugar al fútbol con este calor.
0: ¿Este el estadio es abierto o tiene zonas de sombra, Lucas? Espera, ay, que no sé si estaba Lucas o no. Sí, Lucas. No, espera, que no os oye. No, es que está haciendo una gestión. Lucas está haciendo una gestión. Vale, pues nada, con calma. En ese Brasil-Marruecos, repito, que arranca a las 12 de la noche.
2: Mira, tenemos tantísimas expectativas que ojalá se cumplan.
0: ¿De qué?
2: Del partido.
0: Ah, vale. Sí, eso sí.
2: Sí, y de muchas cosas más.
0: Ya digo, no, es que, no sé si es en términos generales, no, en la vida, no, o
4: particulares.
0: O era referido al partido de las 12.
2: A ver, estamos con Brasil, Marruecos.
0: Boston ya ha comparecido un jugador del Paris Saint-Germain en la sala de prensa, Cardenal.
5: Sí, y están entrando ahora, están entrando a puerta cerrada, 31 grados, hoy solo lo sufren los jugadores, sigue la cuenta atrás para el debut contra Senegal el martes, y las dudas están en William Saliba, que de momento es el que no ha entrenado aquí en Estados Unidos con sus compañeros, el central del Arsenal, y los medios sí, ya hemos podido escuchar a los dos jugadores que han salido a la rueda de prensa, a Manu Koné y Warren Zaïre-Emery, el futbolista del Paris Saint-Germain. No sé si recordáis que justo después de la final de la Champions, Luis Enrique en rueda de prensa, de lo primero que se acuerda, lo primero que dice al ganar la Champions, es lo injusto que había sido él con Zaïre-Emery por no ponerle titular. Se acordó de su futbolista. Bueno, se lo han preguntado hoy a Zaïre-Emery, y esto ha dicho el medio centro sobre Luis Enrique, sobre cómo gestiona esas cosas y sobre esas palabras que tuvo hacia él.
6: Escuché sus palabras y me hizo muy feliz. Luis Enrique nunca me ha soltado, siempre hace todo lo posible para levantarte, para darte ánimos, y siempre tendrá que tomar decisiones importantes. Es el entrenador. Para mí, lo más importante es haber ganado la segunda Champions.
7: Lo más importante, creo que es que hemos ganado esta segunda Liga de Champions.
5: Bueno, pues es una de las incógnitas también saber quién acompaña a Tchouaméni en el centro del campo, si Rabiot, si Zaïre Emery, que además es un jugador muy polivalente. Pero bueno, así está la última hora en Francia, ya digo.

0: entrenando hoy a puerta cerrada.
1: Gracias, Fer. Y en Kansas ha entrenado la selección argentina. ¿Con qué novedades, Chisco?
2: ¿Qué tal? Pues sí, bueno, pues con la novedad de la incorporación de Senesi, que contábamos anteriormente también, el central del Tottenham que fichó hace unos días, que ya se ha incorporado tras llegar esta madrugada. Y lo ha hecho con mucho calor, pero nos han dicho que no ha sido por causa meteorológica, que el hecho de que se haya adelantado el entrenamiento 7 horas ha sido una decisión técnica, nos decían desde la federación, pero lo cierto es que en Kansas estamos en unos minutos, entraremos en alerta por tornado y en alerta por inundaciones. Luego pues pasará lo que tenga que pasar, porque otros días también ha habido similares, pero no ha pasado nada finalmente. Y nada, hay que destacar, eso sí, que ya se conoce el árbitro del partido de Argentina contra Argelia. Será un viejo conocido y bastante buen recuerdo, porque será el polaco Simon Marciniak, que es el que dirigió la final de Argentina-Francia en el anterior Mundial de Qatar, y que, ojo, Méndez, de los 5 partidos que ha dirigido hasta ahora en Copas del Mundo, 3 han sido Argentina, por lo tanto este va a ser el 4 de 6. Ya es casualidad la estadística, pero mira, de momento pues le está yendo bastante bien a Argentina con este colegiado polaco.
1: Muy bien.
3: Recuerdo, dice.
1: Sí, Marciniak.
3: No te digo.
4: El amigo.
3: Un fenómeno. Un fenómeno.
4: Bueno, es que Arroyo, debías revisar algo porque empiezas a tener demasiados amigos en el mundo del arbitraje.
3: Sí, tengo unos cuantos.
1: No,
3: sí.
1: No le gusta a ninguno.
3: Tengo unos cuantos amigos.
1: Mira, que le pido a Chisco. Gracias, Chisco. Hasta luego.
2: Hasta luego.
1: Recordad, a las 12 de la noche, Brasil-Marruecos, que es uno de los grandes partidos en esta primera fase de grupos. Es uno de los partidos con más cartel, además, de la primera semana de este campeonato del mundo. Así que nos volvemos a San Francisco. No penséis mal que está mal la canción, ¿eh? Es que la FIFA ha hecho versiones de la canción original orientadas y personalizadas a cada una de las sedes. Y esta es la de San Francisco, que es un poco raruna, ¿eh? Porque es luego ya...
5: Es un poco si tomas LSD en San Francisco, sí, o sea, es un poco psicodélica.
1: Y de las subidas y bajadas, claro, esas que hay allí en la calle. Porque va a arrancar la segunda parte... Y va a mover Qatar, Andoni.
6: Sí, sí, están ya los futbolistas sobre el terreno del juego. Va a ser Qatar.
1: ¡Onda! ¡Onda! Madre mía. O sea, Qatar también lo hace.
5: Esto ya...
1: Cuidado, que Qatar también hace la del Paris Saint-Germain.
7: Otra vez.
1: Cuidado con esto, Andoni, ¿eh? Sí.
4: Es un 50-22 de rugby.
7: Vamos a morir todos. O sea,
5: está todo el mundo comiendo canapés.
1: Bueno, es que ahora mismo...
6: El campo está vacío.
1: Es decir...
6: El campo está vacío, ay, están todos en los bares...
4: Pero es que pues esto es Estados Unidos, chicos.
1: Joder, la
3: con la experiencia del primer tiempo, como para volver.
1: La imagen es tremenda, ¿eh?
4: Pero la NBA es así siempre.
1: Ya, bueno, pero escucha.
4: Siempre.
1: Pero yo ya meto a las dos cosas. Siento darle un palito a Julen, pero de verdad hay que hacer... Qatar tiene que hacer la del PSG, de mandarla arriba y luego aparte con la grada vacía, pues está todo el mundo alimentando.
4: Y una cosa, es que el rugby es la esencia del deporte.
1: Ya, bueno, pero
4: porque
1: es que,
4: Arteta...
7: Espera, no te inventes ya lo que no se puede.
4: Dejadme, por favor. Dejadme que me exprese. Que me explaye. En la final de la Champions, Arteta puso el balón en juego de saque de centro de otra manera, que es un up and under. Es decir, uno le tocó el balón a otro y le pegó una patada para arriba para llegar a los otros.
1: Ya, bueno,
4: es que el rugby es la esencia.
1: Ya, pongo bastante...
4: Ahora faltan los placajes.
1: Pongo bastante en duda... que hasta el propio PSG le sea rentable hacer esta jugada.
3: Es una bobada. Es una soberana bobada.
6: Es una chorrada incluso. O sea, lo de Arteta puede tener un sentido, pero esto...
7: Pero mojaros, decidlo claro.
6: Bueno, la jugada
4: ¿os gusta
6: ha sido...
4: o no? ¿Os gusta o no?
6: No, que va a gustar.
1: Kepa, tú que has sido jugador, ¿tú le ves alguna utilidad a esto?
8: Yo ninguna, y sobre todo lo voy a llevar a algo que me parece que es donde tiene que ser, se tiene que hacer el análisis. ¿Cuántos equipos encajan o han encajado gol sacando hacia atrás, hacia su propia portería? Yo diría que el porcentaje es absolutamente mínimo, es decir, que el riesgo no sé dónde está como para enviar un balón allí. Y concedérselo al rival.
1: Pero es que además ha sido una cosa absurda. Porque es que
6: a Kranajiv la ha echado directamente fuera, cerca del banderín
1: pero
6: de
1: es que, pero,
6: y
1: lo, pero
6: ha sacado
1: que
6: lo, Suiza y la primera posesión ha sido para Suiza.
1: Claro, pero que luego no han ido a presionar. Porque claro, el PSG lo que hace es que te tira la pelota allí a un metro del banderín de córner.
4: Y te presiona cerca de tu área.
1: Y luego van allí como lobos, que te comen las orejas.
3: ¿Verdad? ¿Cuántos goles ha marcado así?
4: ¿Quién? ¿El PSG?
3: Sí.
4: Pues espérate, llamamos a Luis Enrique ahora.
3: Cero, no ha marcado ningún
4: gol. No sabemos.
6: Vargas, balón arriba. Pues pasa que eso creo que acaba en córner.
1: Son dos actitudes diferentes. El Paris Saint-Germain te mete la pelota allí y te mete el miedo. Y ahora sí, mismo, pero, y ahora mismo Qatar ha hecho eso y yo soy suizo, digo, se rinden.
8: Pero Miguel Ángel, ¿miedo traducido en goles? Pregunto.
9: Es que ninguno.
1: No lo sé, yo qué
9: claro,
1: sé.
9: Tienes razón.
7: Está bien porque estábamos sí, un poco sí, como en stand-by y nos ha abierto la segunda parte y estamos criticando al sol si hace falta.
1: Les ha dicho Julen, vamos a hacer esto que la gente va a flipar ahora.
4: El arranque. Que lo hacen los buenos. Ya, vamos a hacerlo.
1: Ya veremos.
4: Que lo hacen los buenos.
5: ¿Ese portero mide 85?
4: Bueno, aquí cada uno tenemos la nuestra, ¿eh?
5: Claro.
1: Pero escucha, pero...
4: O sea, vamos a ver.
7: Cada uno coge su linde, ¿eh? Termina la linde y seguimos.
6: No, pero tiene un pelo que ya le gustaría a Tom Cruise.
7: Que sí, hombre, que a lo mejor mide un 85.
4: Y a Lopetegui también le gustaría
6: sí,
4: el pelo.
6: Sí. Sí, empieza a clarear ya Lopetegui.
4: Sí.
6: Bueno, va a haber otra vez córner a favor de Suiza. Por cierto, los aficionados...
1: entre los que se han ido y los que no animan...
6: Qatarí están en el VAR también, ¿eh? Supongo que habrá...
1: No, es que es tremendo. Mira, vamos a... Mira, espera, ahora... O sea, sube el ambiente, María. María, sube el ambiente, mira.
6: Bueno, ahora claro, claro.
1: Si no metemos la escuadra.
6: El disparo de Saka, por fin apareció Saka en el partido, con la zurda se ha marchado. Pues
4: ¿qué querías demostrar exactamente?
7: El silencio,
1: joder, el silencio, y de repente ha soltado Saka ahí. Pues te digo una cosa, era córner, ¿eh?
7: No, sí, la ha tocado.
1: Oye, pero ayer
4: ya, pero ¿para qué está el VAR?
7: Antoni, apúntasela, que también ha sido
4: no,
7: suya,
4: pero
7: ¿eh?
4: ese VAR sí, que iba a corregir esto.
1: Ayer nos pasó lo mismo, que no decían que corregía.
5: Tiene que ser inmediato.
4: Ya, pues no sé qué están pensando, porque vamos, era clarísimo.
1: Bueno, otra cosa es que solo se active cuando pitas córner y que no lo sea, y entonces para que no tenga ventaja el equipo atacante, te lo anulen.
7: Uy, ya... La parte contratante de la
1: primera
7: cierto, parte ya...
1: He mirado esta mañana, estaba ahí tomándome un café, y he mirado una cosa de esto de la IFAB. Efectivamente, sí, tenía razón Carlos del Cerro Grande. Está puesto lo de claro, verificar la segunda amarilla si da origen a una roja, y también ponía lo del el error de identidad cuando se claro, muestra en la cartulina amarilla uno y resulta que es que era otro.
5: En la misma jugada.
1: Sí.
6: Bueno, sigue la carga suiza. Cuidado que puede disparar a la media vuelta. Ese balón que va a acabar en qué. A ver si en saque de esquina o en saque de portería, porque dio la impresión de que rozaba la pelota en el disparo de Ndoye, un futbolista de la selección catarí. Me da la impresión de que no piensa lo mismo el colegiado y por lo tanto eso será saque de puerta para el equipo de Julen Lopetegui.
5: Ahora mismo... No, perdona, Ndoye.
6: Nada, sí iba a decir una bobada.
5: Ahora mismo, viendo las estadísticas oficiales, goles esperados de Suiza 2,5, goles esperados de Qatar 0,45. Y me parecen muchos. Los de Qatar me parecen muchos, 0,45.
6: O sea que esto puede quedar 2,5-0,45.
5: Esa
9: es otra chorrada del mundo del fútbol actual. En los goles esperados.
4: Sí, no, porque además no se corresponden para claro, nada con lo que pasa luego.
7: Claro, mira, en la previa veníamos mirando y decían bueno, que ofensivamente Suiza pues iba a darnos algo más de juego. Pero el último partido que han enfrentado a Australia, esto que estamos viendo ahora, lo que representa es las dudas que venían arrastrando. O sea, tampoco Suiza es inmensamente superior en el grupo. Yo no sé si Senegal o Ecuador van a tener algún problema para pelearla aquí.
6: También os digo que yo sí que estoy esperando el segundo de Suiza, ¿eh? Más que nada porque lo tengo en la porra, el 0-2. O sea que...
7: ¿Has hecho porra ya?
1: ¿Has hecho porra esa de todos los resultados del Mundial?
6: Sí.
4: No, pero voy espera, es Suiza, Canadá, Bosnia y Qatar.
1: ¿Y cómo va después de
7: Suiza,
1: cuatro partidos?
7: Suiza, Canadá, Bosnia y Qatar. He cambiado yo de grupo. No, este es el
6: 55,
7: B.
4: Claro, este es el de ayer. Yo eso creo que Suiza es indiscutible.
1: Hay dos escenarios ahora mismo. Es que en uno estamos Andoni y yo, sí. Y en otro están Verde y
7: sí,
1: Sergio.
7: Sí, es verdad.
6: No, hombre, hay tres. En otro está Ricardo Rodríguez, que va a sacar la falta a favor de Suiza. Desde el lado derecho del ataque del conjunto suizo, hay que echar mano del spray, porque se había adelantado pues unos centímetros el futbolista de la selección catarí, Akan Najif. A ver qué es lo que hace Ricardo Rodríguez, pierna izquierda, balón arriba, primer palo, y eso ahora sí va a ser saque de esquina a favor de Suiza. Lo que me preguntabas, Méndez, voy en el puesto 55 de 73.
1: O sea que de cuatro resultados, ¿cuántos has acertado?
6: Exactos, ninguno.
1: Ah, bueno.
7: Estoy mirando.
1: Pues, te digo una cosa, va bastante bien, ¿eh?
6: Sí, Ramón va el 17º, no, pero esto no es como empieza.
1: No.
6: Esto es como acaba. Hay grandes premios, entre otros un barril de cerveza de 50 litros. Cuidado al córner de Suiza, ahí está balón arriba, segundo palo. La pelota que va a llegar a la otra banda, por allí suele aparecer Rubén Vargas, que dejó que esa pelota se marchara directamente fuera por línea lateral. Ya te digo que esto no es como empieza, es como acaba. O sea que ya iremos hablando a lo largo del Mundial.
1: Oye,
6: porque
1: por lo que
6: mi
1: sea,
6: previsión es estar entre los tres primeros.
1: Por lo que sea, los cataríes les han dejado pasar todo una orquesta de percusión.
6: Sí.
4: Sí, por lo
1: o sea, que
4: sea.
1: Ahí no ha habido controles exhaustivos de seguridad. Han pasado unos tambores que no veas.
6: Pero es que tampoco los tocan. O sea que... no sé.
7: Están los hombres como
1: han entrado por la puerta y han dicho, ¿dónde van con eso? Han dicho, si no lo vamos a tocar, a gente.
6: Ah, es para pasar la kombucha.
1: Madre.
7: Bueno, pues mira, sí, corrigiendo el error, que gracias, Sergio. Ahora te doy la razón a ti, viendo Canadá ayer. Pues yo no sé si Canadá tiene algún problema por esta Suiza, sinceramente, o sea, no
1: pero
7: sé.
1: Es que no sé, de verdad, no sé.
7: Estoy pensando en los grupos.
1: Es que como habéis estado un rato, vosotros sabéis estas cosas.
4: No, es que
7: viendo el nivel de Suiza.
4: Ha dicho Silvia que Suiza, como no apriete con el grupo que tiene Ecuador, Senegal, y yo digo, espérate,
7: claro, y es
4: que yo había dado a Suiza favorita del grupo seguro, pero entonces se me fue la olla.
7: Sí, sí, sí.
4: Y he mirado y no, sí, efectivamente.
9: Sí, con Canadá.
4: Canadá, Bosnia y Qatar, entonces Suiza muy mal.
7: Y viendo Canadá, por ejemplo, ayer, yo creo que Suiza ahora mismo peor que Canadá. Es verdad que tiene calidad.
9: Al final siempre decepciona un poco, ¿no? Por lo menos.
4: Bueno, hoy ha tenido ocasiones muy claras, ¿eh? Ha tenido.
7: Sí, pero es que no tiene rival. Te digo lo mismo que teníamos hablábamos ayer.
4: De acuerdo, pero ha tenido dos, vamos, una que han sacado debajo tal, y luego otra de las varias paradas del portero era clarísima. No está haciendo el partido de su vida, pero está siendo infinitamente superior.
9: Está jugando un poco el trantrán, ¿no?
4: Exacto. Y jugando al trantrán está llegando con cierto peligro y con cierta frecuencia.
6: Está bien ese análisis de Canadá. Miguel Ángel, tengo 1-0 en el Brasil-Marruecos.
7: A ver.
6: Necesito asesor. ¿Qué te parece?
1: Pocos goles, ¿no? Has puesto 1-0 sí. Para Brasil.
6: Sí, 1-0.
1: Pocos goles, yo creo, ¿no?
7: Hombre, yo creo que sea.
9: ¿A quién has puesto de Pichichi en el Mundial?
6: El Pichichi hay que poner la selección. He puesto a Francia. Está dudando entre Francia y Alemania, fíjate. Pues tengo la impresión de que Alemania puede golear a Curazao. Al más puro estilo Klose. ¿Recordáis que Klose marcaba pues 3 o 4 goles en un partido de la primera fase y eso ya pues casi le servía para acabar como máximo goleador?
4: Bueno, de hecho,
9: es el máximo
4: goleador de la historia de los mundiales.
1: Tengo bastante curiosidad.
7: Tengo
1: bastante curiosidad por ver a Brasil, porque a lo mejor, Kepa, es que como todo el mundo mete en el furgón de los favoritos, están España, Argentina, Francia, Portugal. Y yo, como no sé, a lo mejor es un poco por respeto o por historia o por la flor de Ancelotti, pero me sabe mal dejar fuera a Brasil.
9: Nunca en la historia ha ganado un seleccionador no nacional.
8: Yo tampoco la pongo así a priori entre las favoritas, pero Brasil es Brasil, siempre puede estar ahí.
1: Tiene tanto de la mitad para arriba.
6: Yo no la he puesto ni semifinalista, pero, Miguel Ángel.
8: Igual si la comparas, por ejemplo, con Francia, es que Francia para mí,
1: sí, pero
8: de medio campo arriba, Francia, yo creo que tiene una selección.
1: Pero escucha, el otro día Francia jugó un partido contra Costa de Marfil con el 11 titular y palma 1-2, ¿eh?
7: Pero la segunda parte hizo muchos cambios, ¿eh?
1: Sí, bueno, pero salió de saque y 1-2.
6: A mí esos amistosos previos al Mundial tampoco me suelen decir mucho, pero bueno. En teoría Brasil, si todo es normal, Brasil se cruzaría con Inglaterra. Si todo es normal, si todos van siendo primeros de sus respectivos grupos, al final...
7: ¿Inglaterra decepcionará?
1: Es que me deja tantas dudas o me da tanta seguridad Brasil que Inglaterra. Es que ahora mismo Inglaterra, sí, bueno, Harry Kane...
4: Bueno, Brasil tiene que ganar a Ecuador, ¿eh?
6: Sí, pero digo si todo es normal. Y lo normal es que le ganaran.
4: Bueno, si todo es normal, en la fase de clasificación de Sudamérica, Ecuador quedó por delante de Brasil.
6: Sí, sí.
4: O sea que Ecuador, cuidado, ¿eh?
7: No, pero mira, esto de Ancelotti, yo creo que no es... Es más serio de lo que pensamos. Es que es verdad que le damos un papel o un rol a Carleto que a lo mejor, no sé si está sobredimensionado. Pero como que pensamos que va a ser capaz de hacer Pues no sé, no debería de ser un milagro, pero sí a lo mejor más de lo que a priori se espera.
1: Dejadme un segundito, que nos pide paso Lucas desde el estadio en Nueva Jersey, donde se va a jugar ese Brasil-Marruecos. Lucas.
10: Sí, por apuntar lo que decís, sí. Que Brasil viene a hacer la peor clasificación de su historia, ¿eh? Perdió, lo decía Marcos el otro día, contra Argentina en Maracaná, nunca había pasado. 4-1 le endosó Argentina en el Monumental y hay muchísimas dudas. Lo que pasa es que sí, el nombre y todo eso. Creo que lo que le puede venir bien es que vaya de tapada, que normalmente no lo va. Y esto, yo creo que lo estábamos diciendo, Méndez, nadie lo pone en las porras. Y ojo, a ver si eso les ayuda.
6: Sí, también le ganó Paraguay, ¿no? ¿No le ganó Paraguay a Brasil?
1: No, sí, no, si Brasil sí, ha hecho…
4: Y Uruguay le ganó un montón de…
1: Y Japón.
6: Y por eso te digo, y fijaros ayer en Paraguay, o sea, que te quiero decir… Pero vuelvo a repetir, no, si todo es normal…
10: Desde que llegó Ancelotti ha perdido 3 partidos ya con Brasil.
6: ¿Ah?
10: Bueno, pues hay que jugar los partidos y los mundiales, ¿eh? Oye, igual hoy de repente llega el espíritu de Pelé y se ponen a maravillar, pero yo estoy con vosotros que a mí me deja un poquito frío este equipo.
1: ¿Que, cómo está ya el estadio?
10: Poco. Es un estadio gigante, entonces claro, no ayuda tampoco desde luego que a falta de tanto tiempo, pero Brasil está ya llegando, por cierto, las inmediaciones están en el túnel de este MetLife Stadium, el nombre comercial, New Jersey Stadium, y ahora llegando ahora mismo el equipo de Marruecos.
1: Mira, estaba viendo…
10: Con Abde, que no va a jugar, pero me ha parecido verle.
1: Sí, bueno, lo que pasa es que seguirá a lo mejor en la disciplina, no sé si se quedará unos días o todo el Mundial o luego se vuelve. Estoy viendo el posible 11 de Brasil: Alisson, Danilo, Marquinhos, Gabriel Magalhães, Alessandro, Casemiro, Guimarães, Rafinha, Paquetá, Vinicius, Mateus Cunha. Es decir, es que, repito, de medio campo… Bueno,
4: de, o sea, medio campo no.
10: Me fallan campo, los laterales también. Los laterales, que es seña de identidad de Brasil.
1: Bueno, pero escucha, a lo mejor…
10: Demasiado veteranía igual.
1: Bueno, pero a lo mejor esa veteranía lo que les da es que no se complican la vida. Que se quedan atrás aguantando el tirón y que ya jueguen los demás.
4: Oye, ¿quién va a generar fútbol ahí? Miguel Ángel.
1: Paquetá.
10: El propio Vini. Sí, bueno.
1: Rafinha.
4: Bueno, pero eso del medio campo para adelante,
5: generar,
4: sí, pero
5: fútbol,
4: ¿quién va a coger?
5: Generar verticalidad es una cosa, no, generar fútbol es otra.
1: Que estáis equivocados. Que Brasil ya no es la suerte del fútbol, de samba y tal. O sea, que es que a lo mejor ahora resulta que son medio alemanes.
5: Claro, vale.
1: Y van a lo práctico.
5: Estoy de acuerdo.
1: Y con jugadores con Rafinha, y claro, con Vini, y con, sí, Paquetá, y con
5: Ancelotti. Y Ancelotti se le da genial ese fútbol. Sí, lo hizo en el Real Madrid muchos años.
4: Pero yo creo que… Yo creo que lo que hemos visto de los últimos equipos ganadores en las grandes competiciones, incluso la Italia, que ganó la Eurocopa, tenía dos o tres jugadores, Colo Varela, que jugaban bien al fútbol. Es que hay que entender el fútbol. Y yo creo que Brasil, en el centro…
1: Claro, que hay muchas maneras de ganar. A ver si sí, de repente os habéis vuelto talibanes aquí, no, del pasecito.
4: Pero oye, te estoy…
3: Pero me gusta,
4: me refiero,
3: más.
4: Los equipos que han ganado los últimos campeonatos…
7: No te pongas así, ¿eh? No, que no, estás riñendo, no, es aquí que... a todo el mundo.
1: No, estáis desacreditando a una penta campeona
4: del mundo.
1: No.
10: Correcto.
4: Los últimos campeones de la Eurocopa. España. Italia.
1: Vale.
4: Los últimos campeones del mundo. Argentina.
1: Y te voy a decir una cosa.
4: Francia
1: y
4: Alemania.
1: Y Kepa está callado porque está de acuerdo conmigo Alemania. Y por eso no quiere interrumpir, pero… Claro.
8: Yo te iba a llevar la contraria, Miguel Ángel, con lo de Francia. Es que a mí Francia me viene a la cabeza. Mbappé,
1: no,
8: Olise,
1: son una máquina.
8: Dembélé,
1: eso es tremendo. Es una apisonadora.
8: Doué, Barcolá, Turán, Zaire Merí. O sea, es que me parece Kanté. No sé, es que tiene dos jugadores por puesto que me parece fuera de lo… De, pues bueno. No sé, al nivel yo creo que de España. Yo creo que Francia y España para mí son las grandes favoritas, la verdad.
6: Lo malo que tienes es que desear lo puedes tropear todo.
5: Sí.
6: Es capaz, pues, de
8: será, será porque los tropea Deschamps, porque jugadores, madre mía, lo que tiene ahí.
6: No, eso está claro, que no hay ninguna selección con el potencial futbolista por futbolista que Francia, pero esto es un juego colectivo, esto es un juego de equipo, aquí también influye el entrenador y aquí también influye el ambiente que puede haber en las respectivas concentraciones, porque son largas. Y bueno, ahora va a haber falta a favor de Suiza, ¿eh? Estamos en el 62, sí, aquí no pasa
1: que
6: nada.
1: Que había partido, ¿eh? 1-0 gana, sí, sí, Suiza. También te digo una cosa, que haga Suiza el segundo. No vaya a ser que una tontería en un gol,
5: balón parado,
1: te comas un empate con Qatar.
6: Debiera de hacerlo, ahí va a haber falta a favor del conjunto suizo. Rubén Vargas una vez más cerquita de la pelota. El balón que está a un metro del lateral derecho del área grande de la portería de Qatar. A ver qué es lo que hace Rubén Vargas. Pierna derecha, amenazaba con el disparo. El balón atrás, esto está ensayado. El remate a la media vuelta ahí del Bedi, que se había sumado al ataque en el conjunto suizo. Podía haber fuera de juego ahora.
5: Creo que Ricardo Rodríguez no estaba.
6: No, pero un bolo sí, no fue a por la pelota, salió, no levantó la bandera el juez de línea. Sigue la jugada de ataque de la selección suiza, que cuando menos quiere controlar la posesión del esférico, no perderlo y obligar a Qatar a correr detrás de la pelota con el crono ya en el 63 de partido. Sigue ganando Suiza 1-0 en un grupo en el que también están Canadá y Bosnia-Herzegovina. Empataron, así que está liderato en juego. Podría ser para Suiza si mantiene o amplía este marcador que tiene a favor. Le quitaron la pelota allí a Ndoye. Balón para Qatar, aunque se anticipa Zakaria, metió la cabeza. El rechace es para el equipo de Julen Lopetegui. Aquí siguen pasando muy poquitas cosas. Sí hubo triple cambio en la selección de Qatar. Han marchado del terreno de juego Abdurizak, Gaber y Alowi. Han entrado Alaeddin, Fatih y Boudiaf. Triple cambio en el equipo de Lopetegui.
5: Es que en cuanto Qatar tiene que salir, sacar el balón desde atrás, a la mínima presión, al final es patapum para arriba. Bueno, no patapum en el sentido de tirar un pelotazo, pero tiran un balón largo y en las disputas no ganan ni una, porque encima son balones imprecisos y ya está. Y otra vez comienza Suiza a jugar.
7: Se nos está haciendo largo, Emilio, ¿eh?
9: No, lo que pasa es que este tipo de partidos al final dan la razón a quienes pensamos que llevando selecciones de este tipo...
7: No remes a favor de corriente.
9: No, yo creo que desprestigias de un torneo como el Mundial.
6: Que sobran partidos. Es mucho más interesante una Eurocopa que un Mundial.
9: Ahora, si tú quieres que un Mundial vayan todas las selecciones porque quieres
6: que
9: el negocio y tal, pues bien, pues vale. Muy bien, pero vamos, esto devalúa tu producto.
5: Bueno, es que ayer lo debatíamos. Yo creo que es más difícil ganar una Eurocopa que ganar un Mundial.
6: Con lo cual es más interesante una Eurocopa que un Mundial.
7: Sí, bueno, es que
9: porque,
7: no sé.
9: Porque... Bueno, espérate que al final le dé a Infantino, a quien sea, ¿no? O Zeferin y tal, por hacer una Eurocopa con 40 selecciones.
5: Claro,
9: ¿no?
5: Que ese es el problema.
7: Eso será el
5: siguiente. Si va Liechtenstein, pues si va Liechtenstein y Islas Feroe, pues ya, no, claro, no.
7: Somos más poco románticos, Sergio, es que no...
4: No, bueno, el otro día yo estuve pensando en esto y, bueno, en estos ratos, y la evolución es imparable. O sea, fíjate que la época en la que más ediciones se ha repetido, o sea, digamos, después de la Segunda Guerra Mundial, la época contemporánea, se empezó con 16 equipos, 7 ediciones, o sea, hasta el año 78 en Argentina... jugaban solo 16 equipos, que son poquísimos.
7: Sí, sí, ¿no? Sí, o sea,
4: luego, 24 imagínate. Equipos desde España hasta Estados Unidos en el 94, y del 94 para acá, que son 7 mundiales también, 32, que yo creo que era una cifra razonable. Yo creo que los mundiales... Pero claro, si aquí la historia es la de siempre. Si quieres pedir más dinero a las televisiones, que palman pasta todos los años, que pagan los derechos, les tienes que ofrecer algo. Y le ofreces más partidos, que van a seguir palmando pasta, pero te lo van a patrocinar. Y entonces, pues, va a ser muy difícil. Va a ser muy difícil.
7: Mira, esto es lo que pretendía Miguel Ángel Méndez antes. Subimos ambiente para que se escuche... María, porfa, lo vacío que puede parecer que está el estadio, pese a estar lleno.
6: Venga, subimos ambiente.
4: Mira que va a venir un poco.
7: No.
5: Hay una batucada.
7: Lo he hecho bien y me he ido al centro del campo, ¿has visto?
1: Están los cuatro catarís que tenían los tambores esos, que deben ser tambores típicos.
6: De los cuales dos se han
7: dominado. Pero mira, sí que se escucha el balón.
1: No, bueno, eso es...
6: Está la jugada de ataque de Qatar, el disparo de saca afuera. El disparo de... Mira, cada vez que subimos, dispara saca, ¿eh?
5: Sí.
6: Es que,
5: mira.
6: Las dos veces que hemos subido ambiente ha llegado un disparo de saca. El primero más cerca de la portería que este, pero tampoco ha ido demasiado lejos.
5: Mira, la clasificación de Qatar para el Mundial 2026. Jugó una ronda en la que quedó primero, aunque pasaban los dos primeros.
1: Pausa de hidratación. Dale, dale.
5: Con Kuwait,
7: tiempo de contar.
5: Con Kuwait, la India y Afganistán.
7: Bueno...
5: Temazo,
6: toma ambiente.
5: Temazo. Vale, quedó primero en un primer grupo con Kuwait, la India y Afganistán. Ojo, ¿eh? Vale.
7: ¿Ese era el grupo A que lideró?
5: Ese, no, ese es el grupo que, de primera ronda. Pero luego pasa a la segunda ronda.
1: No, suena así un poco exótico, pero claro, es que está encuadrado en la confederación.
5: Pues entonces a lo mejor hay que darle menos participantes a esa confederación. Luego pasó a la siguiente ronda en la que quedó cuarto de un grupo de seis en el que estaban Irán y Uzbekistán, que pasaron primeros, y luego Emiratos Árabes Unidos, tercero, Qatar, cuarto, Kirguistán, quinto, y Corea del Norte, conocido por su tradición futbolística, sexta. El tercero y el cuarto pasaron a una última ronda y es en la que se clasificó Qatar, que eran tres equipos: Qatar, Emiratos Árabes Unidos y Omán. Entonces, claro.
4: Y se clasificaron en el último partido, el último, remontando en los últimos cinco minutos.
5: Eso es. 2-1 a un Emiratos Árabes Unidos.
4: Emiratos, ¿no? Sí, Emiratos.
5: Entonces, claro.
9: No sé, yo insisto, esto no tiene ningún sentido. Para nadie, ¿no? O sea, bueno,
5: para la pasta.
9: Bueno, probablemente las televisiones ganen
1: más
9: algo.
1: Más partidos, pero más. No, ¿algo?
9: Sí, sí, bueno.
1: No, ¿quién gana? La FIFA. Más, sí, partidos. Claro, claro. Pasas de 64 a 104 partidos. Es que son 40 partidos más, ¿eh? De 64 a 104 partidos. Más minutos de televisión. Más publicidad para vender.
9: Vale,
1: no
9: pero
1: solamente
9: me gustaría,
1: en televisión, sino la publicidad estática en los campos.
9: Pero me gustaría conocer los datos de audiencia de algunos partidos.
4: Bueno, es que eso lo tenemos global, cada día.
9: A nivel global, ¿eh? O sea, me gustaría saber cuántos norteamericanos, cuántos mexicanos o cuántos canadienses, que son los que están organizando esto, están viendo este partido.
4: Bueno, claro, globalmente, es que, Emilio, a nivel de audiencia televisiva, depende mucho que en el país en cuestión los partidos se transmitan en abierto o en codificado. Eso es.
9: Bueno, sí,
4: pero bien, suponiendo que sea en abierto, el fútbol en el mundo entero, salvo Estados Unidos, es todos los años las emisiones más vistas en todos los países. Partidos de fútbol. O sea, la gente ve el fútbol de una manera, siempre que no sea codificado, ¿eh? Son siempre, tú te vas a Alemania, te vas a Francia, te vas a Italia, pero es que da igual, te vas a Australia, te vas a... El fútbol está entre los programas más vistos todos los años, en todos los países.
6: En Doha lo está petando, Emilio.
9: En sí, Doha seguramente. Pero mañana hay uno Alemania-Curazao, ¿no?
6: O en Curazao lo va a petar también.
9: Volvemos a lo mismo, o sea...
4: Mira, aquí en España, el partido que se dio ayer, que fue el de Canadá, dio un 20-tantos%, que es una audiencia... Fue el programa más visto del día y el minuto de oro. Y no era tampoco el partido del siglo, ¿no?
5: Pero como sigan así, bueno, va a pasar... Porque... Como sigan así, va a pasar como con la ACB, que al final la gente te ve los partidos del playoff al final.
4: No, pero la ACB tiene otro problema, que es los partidos codificados. Que ahí el baloncesto lo mataron. O sea...
5: La gente al final va a ver los partidos decisivos y ya.
9: Sí, pero aquí se dan dos cosas. Lo primero es un mundial... Y lo segundo, como dice Sergio, es en abierto.
4: Entonces, esa la es gente tiene a nivel televisivo, la clave es que no haya que pagar. Pero, ¿cómo haya que pagar?
6: Bueno, pues ya veremos los partidos de esta primera fase en los que acabáis hablando o acabamos hablando de esto. Eso dará una idea de que va a haber muchos partidos que todos sabemos que son de absoluto relleno.
1: No, pero luego va subiendo un poco el nivel. Sí, ya veré. Sí. Luego, por ejemplo, cuando empiecen la segunda y especialmente la tercera jornada, al final las posiciones van a importar mucho. Mucho.
6: Claro, la tercera jornada es por la emoción.
1: Claro.
4: Y la diferencia de goles y un montón de cosas.
6: Pero que vamos a ver bastantes partidos, sí, como este.
9: Sí, si yo soy de los que piensan, que yo personalmente de un mundial me veo todo. Pero una cosa es verse todo y otra cosa es que tenga sentido.
4: Ya.
6: Emilio, ¿te veías todo?
9: Sí, me veía todo, claro. Sí, ahora ya no.
6: Ahora no te vas a ver todo.
9: No, correcto. Pero bueno, que te quiero decir, si es una hora, digamos, europea.
4: Que sí, que te lo pones, que te lo pones.
9: Tú lo ves, tal, después es un mundial y lo ves. Otra cosa es que tenga sentido. Te
4: tomas una kombucha y te lo pones, ¿verdad?
6: Pero, sí. Pero con un poco de vodka o algo
9: para pasar
6: un congo de Kistán hay que ponerse algo,
4: kombucha,
6: ¿eh?
4: Kombucha con boca, sí, pero si sí, eso sí. No existe, ¿no?
6: Da igual, pues lo acabamos de inventar. Tengo que decir que un congo de Kistán, pues sí, en Congo será el día más feliz del año. Y en Uzbekistán posiblemente también, pero Emilio, no te veo yo viendo el congo de Kistán, ¿qué quieres que te diga? O sea, es que es un menú de esos de... Este mundial es un menú de esos de 20 platos, pero que 8 sobran. Ocho sobran y es alargar el chicle y estirarlo, pues nada, porque alguno trincará. Bueno, ahí está Qatar, por ejemplo, que quiere pues hacer su hazaña, marcar su segundo gol en un Mundial, pero de momento no está haciendo ni cosquillas a Suiza. Por cierto, ha habido doble cambio en la selección helvética. Ha entrado Rieder, el futbolista del Habsburgo, y Manzambi, el del Friburgo, y se ha marchado a Vichier. Y en Doye, en la segunda parte, además de la pausa de hidratación, empieza el carrusel de cambios. Bueno, esto hace que se vea muy poquito fútbol, ya te digo, ¿eh? La cuarta parte de los que se han ido al descanso, yo creo que no han vuelto al campo.
1: Es que a mí, yo, eso, aunque solo sea por decoro, yo cerraba la puerta. Es decir, el tema del de, pero en esto y en todos los deportes, es una falta de respeto al deportista. O sea, yo pongo eso y hay un momento que dice, señores, al partido, venga, vamos.
11: Ya está. Pero tú
1: que coman rápido, ¿no? Que coman rápido, que se vayan para la silla otra vez.
6: No, pero es que lo que están viendo en la segunda parte es para marcharse.
1: Bueno, pues escucha.
6: Aguanta ahí un torrao a 40 grados, pegándote el sol desde hace 3 horas y viendo lo que estamos viendo, porque ahora está tocando la pelota Suiza de manera insulsa. Qatar está esperando, no da sensación de peligro, todo apunta. Aquí esto va a acabar 0-1.
1: Ya he dicho que eran países hermanos, tampoco convenía hacer demasiado varios. Claro.
9: A mí está decepcionando mucho Suiza.
4: Sí, sí. Y la segunda parte especialmente.
6: Bueno, pues gana 0-1, está dominando el partido, ya, no está sufriendo atrás. El mejor futbolista de Qatar ha sido el portero. Te quiero decir que.
9: Ya, pero perfectamente. Una cosa es que vayas a tumba abierta, Andoni, y otra cosa es que le pongas un poquito más.
1: ¿Existe,
9: ¿no?
1: Existe la posibilidad, Andoni, que cuando hagamos el del 5-1, dejes algo desierto?
6: Lo tengo pensado, el futbolista del partido ha sido Abunada, el guardameta de Qatar.
7: Pues sí.
6: Pero con diferencia. Y luego pues habrá que darle a Mbolo, que ha estado sobre todo muy incisivo en la primera parte.
9: Y al Linier habrá que darle algo, ¿no?
6: Al Linier, bueno, mira Qatar, que quiere irse arriba, que quiere
4: Qatar.
6: Se cayó de Maduro el futbolista qatarí, pero se ha levantado, de ahí no puede salir, porque hay 4 jugadores suizos rodeándole. Es fácil que juega atrás el disparo. Bueno, se ha ido relativamente cerca de la portería que defiende Kobel. Quizás el primer disparo de Boadiaf en esta segunda parte de la selección de Qatar. Sigue ganando Suiza 0-1.
1: A ver, que intentaba ahí sorprender. Sí. Uy, mira.
6: Ahora que puede llegar la de Suiza, Rubén Vargas. Otra vez Abunada.
7: Apúntale otra.
6: También blandito, sí. Rubén Vargas. Yo creo que tenía que buscar un poquito más ese palo izquierdo de la portería qatarí, pero bien ha estado el guardameta del equipo de Julen Lopetegui. Qatar es una selección, yo creo que cae simpática a todo el mundo. ¿Quién es vuestra selección simpática? ¿Quién os gustaría que ganara el Mundial si no es España?
11: Y Curazao.
1: Nosotros somos Curazao. De Noruega.
5: Yo ya lo he dicho, Portugal.
6: Uy, espera otra vez Suiza. Y el remate de Mbolo, que se ha marchado fuera. Se desespera el delantero del Rennes, porque la ocasión era clara, y la sigue teniendo Suiza para anotar el 2-0. Sí. No lo consigue, veremos a ver si sufre al final.
1: Yo dije que iba con Noruega por la foto que han hecho de vikingos. Qué sí. Brutal. Ya solo por eso me merece la pena.
5: Yo siempre voy
6: me gusta
5: con...
6: mucho. Dale.
5: No, yo siempre voy con Portugal cuando cae España.
6: Bueno, pero Portugal es un poquito.
5: No, porque somos lo mismo, pues somos hermanos.
1: Yo voy con Italia, pero es que no puedo.
5: Claro,
1: ir,
5: igual. Claro. Y de las grandes siempre me ha gustado mucho Alemania. Siempre.
6: No, yo hablo de las pequeñas.
5: Pues de las pequeñas. No, Portugal no es las pequeñas, vale.
4: La que mejor juegue.
5: Sí.
1: Andonier, la que más emociona. Andonier de Qatar.
6: No. Yo allí lo pasé mal en varios aspectos. A mí la kombucha no es que me emocione. Y allí, pues evidentemente lo pasamos mal. Yo voy mucho con Escocia, siempre he ido con Irlanda, con Escocia, cuando están en este tipo de torneos. Y este año me cae bien Ecuador,
1: claro, mira,
6: ¿eh? Esa medida del presidente ecuatoriano de bajar el precio de la cerveza un 20%, ahora que estabais hablando de...
1: Claro, cuando tú aumentas el nivel de la selección, o sea, el número de selecciones clasificadas a 48, claro. Pero si no aumentas a 48, Escocia nunca hubiera jugado. Y sin embargo, todos tenemos ganas de ver a Escocia. ¿Sabes? Aquí
9: bueno,
1: al final.
9: Que se lo trabajen,
1: no, pero son pero... unas por otras. Pero bueno. Kepa, ¿tú tienes simpatía por alguna selección?
12: Pues mira, dentro de las selecciones no favoritas, siempre he tenido un país que me parece que por su poca población en comparación y por el nivel futbolístico que tiene, que es Uruguay, sí. Pues es una selección que siempre me gusta y que, bueno, pues me gustaría bien. Que le fuera bien.
1: En condiciones normales, Uruguay. Se viene un Argentina-Uruguay, ¿eh? En 16 avos de final.
4: Sí.
1: Que eso va a ser
7: precioso.
4: Bueno, bueno, sí, pero es una...
6: Siempre que España es no la pifie con Uruguay.
1: No la va a pifiar.
6: O siempre que Argentina no la pifie.
1: Argentina
7: menos.
1: Hombre,
7: lo que no queremos es encontrarnos, ¿no? Eso está claro.
12: Es curioso lo de Uruguay, ¿eh? Un país que tiene, bueno, pues creo que tiene 1 millón, ¿no? Sí. O así de habitantes.
5: Uruguay,
12: que,
5: sí, cuatro millones. Uruguay y Holanda son los dos milagros. Sí. Los dos milagros futbolísticos, Uruguay y Holanda siempre.
4: Holanda, eso, mira, a mí, por ejemplo, Holanda habitualmente es un equipo que siempre me ha gustado cómo ha jugado los mundiales y casi siempre he tenido simpatía por ellos.
7: ¿No decías que el matemático los había colocado en la final?
4: Sí. La final del matemático
1: Yo conozco un par de entrenadores que dicen que siempre hay que tener un uruguayo. Siempre.
7: Sí, por muchas cosas, sí. Por carácter, por supuesto, siempre dicen.
1: Ahí van los cambios. Se marcha...
6: Bueno, Marivo... Se marcha Marivo.
1: Oye, es que ni un detallito en la camiseta, macho. Es que ya le podía haber puesto ahí, yo qué sé. En estos tiempos que corren, hay una especie de león ahí de fondo, yo qué sé.
9: Bueno, igual te la echan para atrás los de la FIFA, ¿no?
1: ¿Le han echado por... ¿A quién le han echado para atrás?
7: A Haití. A Egipto le han dicho que se tiene que retirar las estrellas.
5: Porque tiene las estrellas de campeón de África.
7: Eso es.
5: Y claro, no puede tenerlas, solo se pueden tener campeones del mundo.
7: Pero y una el cosa, color del dorsal también.
5: Que lo tiene dorado y es blanco.
1: Un reportaje de Castelao en El Mundo, magnífico, con Nuria, que es la team manager de la selección, contando cómo es todo la parafernalia y tal. Dice que hace 6 meses tuvieron que enviar las equipaciones completas. Camisetas, o sea, equipaciones de juego, la primera y la segunda y la tercera. La ropa de los, o sea, los chándal y hasta la ropa de paseo, que lo tenía que verificar FIFA. ¿Y cómo se dan cuenta ahora que le ha metido las estrellas de Rondón?
7: Bueno, no sé por qué se la habrán encontrado ahora. La cuestión es que la han denunciado, vamos, o se ha hecho público esta misma tarde. Que le dicen que las estrellas del escudo las tienen que quitar y que el color del dorsal igualmente.
4: Y Haití tienen que retirar esto porque tenía algo que ver con la guerra de la independencia, era como una figura, no me acuerdo muy bien exactamente.
5: Tenía como una especie de...
4: Un tigre o algo así.
5: Y unos personajes con una bandera.
4: Sí. Y le han obligado a quitar, bueno, no han autorizado esa equipación.
6: Bueno, pues ha habido cambio en Suiza, ha entrado mi tocayo, Andoni. Y se ha marchado Rubén Vargas, así que a descansar el futbolista del Sevilla de cara a la próxima jornada con Suiza, que va a tratar de hacer el segundo.
1: Kepa, poquito de Vargas, O sea, al final...
7: Sí, no le sorprende a Kepa eso, ¿a que no?
12: No por cómo ha acabado la temporada, la verdad es que ha sido un futbolista que ha acabado el año pues mal y bueno, pues no me sorprende porque creo que está un poco en la línea. Ha estado apagado en el partido y cuando ha participado, pues como esa última acción que hemos visto, que ha tenido metros para acercarse mucho más al portero y finalizar con más contundencia, y ha finalizado con un disparo suave a las manos del portero.
6: Pues a todo esto ya superamos la segunda pausa de hidratación hace tiempo. Estamos en el 80 de partido, camino del 81, sigue ganando Suiza. Con un tanto cero a Qatar, no ha dejado mucho, por no decir casi nada, este partido, con un dominio territorial de Suiza, ha tenido mucho más la pelota, ha tenido las ocasiones, se ha encontrado un buen portero enfrente y Qatar, que no ha sabido pues reaccionar a lo largo de ningún momento del partido, sigue jugando Suiza en ataque por medio de Ricardo Rodríguez. Ahí está jugando el conjunto helvético, el Manzambi, le pega desde fuera del área, el disparo de Manzambi se marchó cerquita del palo derecho de la portería de Abunada. Habrá saque de puerta para Qatar.
7: Mira, pero otra vez el disparo. A ver, por oportunidades no será, Están, están disparando desde todas las posiciones, ocasiones dentro y fuera del área. O sea, capacidad ofensiva ya se lo tiene que hacer mirar.
6: A Lopetegui igual le echan antes de que acabe el Mundial, y ahí sí que tendría un récord, ¿no? No haber empezado uno y que lo destituyan antes de que acabe
9: las
6: primeras de cambio. Sería...
1: Aquello fue terrible. Aquello que pasó con Julen Lopetegui fue, es decir, una especie de ataque de falsa dignidad de Luis Rubiales.
4: Fue un anticipo de lo que luego iba a pasar.
9: Joder, pero ya de entrada... A ver, es que lo de Florentino no tiene nombre.
5: ¿Qué?
4: Florentino.
9: Pero joder, que quería, tiene Florentino, fichando al seleccionador nacional.
4: Pero si eso ha pasado toda la vida.
9: Madre mía. No,
4: ha pasado toda la vida y nunca ha sucedido nada.
1: Igual que se firman jugadores en este periodo.
9: Yo no estoy de acuerdo.
5: Es que firmó por el Real Madrid. El problema fue que firmó por el Real Madrid.
9: No, no, ni que firmara por el Real Madrid ni que ni por el Bosch.
5: Si firmas por el Fenerbahce, como dice Luis Aragonés, no pasa nada.
4: Ha pasado cientos de veces, bueno, decenas de veces. En decenas de países.
9: O sea, tú no puedes llevarte al seleccionador nacional de tu país.
4: No pasa nada.
9: Una semana antes de que empiece el mundial.
4: Pero no pasa nada.
5: Se lo llevó para después del mundial. Firmó pero iba a ir después del mundial.
9: Claro, los han jorobado. Solo faltaba que lo hubiera llevado antes del mundial.
4: Pero ¿dónde está el problema? Si ha pasado mil veces.
1: No le gustó a Emilio.
4: Y ha pasado
9: A Rubiales tampoco le debió gustar mucho.
5: No, a Rubiales lo que le pasó fue que sucumbió ante la presión.
9: Ya, claro.
7: ¿La presión de quién?
5: Yo creo que la presión de lo que estamos viendo.
4: De determinados personajes.
5: Que firmó por el Real Madrid. Y ese es el problema. Si hubiera firmado por cualquier otro club, no
4: ahí hubo unas movidas muy raras.
5: Claro.
6: A mí no me parece que esté bien. A mí no me parecería bien que ahora, por ejemplo, yo que sé, el Aston Villa se llevara a Luis de la Fuente hoy.
5: Pues que Luis Aragonés firmó por el Fenerbahce antes del mundial.
6: Sí, pero
5: no pasó nada.
4: Lo que ha pasado muchísimas veces.
5: Ningún problema. Y ningún
4: ha pasado muchísimas veces en muchas
5: antes
4: selecciones.
5: De la Eurocopa, perdón, no del mundial. Y no hay ningún problema.
9: Cuando ya se sabía que no iba a seguir, ¿no?
5: No, pero que él luego, de hecho, quiso seguir.
9: No me parece. Pero la federación dijo.
4: Yo
9: que
4: no veo ninguna incompatibilidad.
5: Es que no hay ningún problema.
4: Un seleccionador le ficha un club para cuando termine el mundial y. Mientras tanto dirigía la selección, como estabas haciendo.
5: Y además, Julen Lopetegui fue tan honesto que quiso hacerlo público para evitar cualquier tipo de especulación. Y la federación publicó un primer comunicado felicitándole, que luego borró.
1: Que fue todo un sinsentido. Fue todo un esperpento, la verdad. Pero bueno.
4: Pero luego pasó lo que pasó, Miguel Ángel.
1: 7 para el 90, Marrao, tengan que añadir. Añadieron 7 minutos en la primera parte de este insulso Suiza 1, Qatar 0. Así por hacer rápido y así relleno.
6: Espera, es que esta puede ser buena, aunque se deja. Madre mía, que
1: mal
6: estuvo ahí en bolo. En buena embolada le metió a uno de sus compañeros que estaba por la izquierda completamente solo pidiéndole la pelota. Creo
7: ¿qué
6: que
7: hizo? ¿Golpeó el suelo? ¿Cómo ha hecho?
6: No sé.
4: Ha quedado fatal.
7: Ha quedado horrible.
4: Ha quedado fatal.
6: Rarísima como el partido. Por cierto, decíais que Sergio Julen Lopetegui está encantado allí.
4: Sí.
6: Pues desde luego trabajo tiene. Si está encantado, igual tiene que estar 10 o 12 años para tratar de sacarle algo a esta selección. Porque
4: difícil,
6: es muy flojita.
4: Difícil porque además yo veo, en algún momento del partido lo ha comentado Kepa, ¿no? Yo veo unas deficiencias técnicas básicas. En lo básico, ya no te digo, oye, golpear una volea como Zidane en el gol en Glasgow de un balón que viene llovido, o hacer un pase a 35 metros una diagonal y dejarse en el pie a tu compañero, no. Controlar un balón que te lo han enviado a 5 metros de distancia y que va con una potencia media. Y es que tienen que dar 3 toques. En un contragolpe hacer un envío al espacio y hace una picadita que va al defensa. O sea,
9: pues te voy a decir, a mí me gustaría
4: muy básica el fútbol, que yo les veo unas limitaciones tremendas.
9: A mí me gustaría que empatara a Qatar, porque me parece que el juego especulativo que está haciendo Suiza es lamentable.
8: Pero es que como empata unido a lo que has comentado de las deficiencias, es que como empata, es que
9: ya sabemos que es un milagro.
6: A ver, es que Qatar.
9: Pero que se lo merecería Suiza.
6: Emilio, Suiza a medio gas le ha hecho 7-8 ocasiones. A ver, no está teniendo el día, está bien el portero de Qatar, repito, siendo sin duda alguna mejor del partido.
9: Pero escucha, a medio gas en la primera parte. Es que la segunda yo creo que ni medio.
6: Bueno, pues a cuarto de gas, hay calor, hace bochorno. Bueno, el caso es que esto está, aunque vaya 1-0, yo creo que está absolutamente finiquitado porque no da Qatar la sensación de tener ni una posibilidad. Dicho lo cual, acaba de robar una pelota. Vamos a ver, que ahora juega su mejor futbolista, enviando el balón a la derecha. Por ahí puede llegar el peligro del equipo de Julen Lopetegui, pero tampoco es que le sobre de nada físicamente a Edmilson Jr., que era el que trataba de hacer jugada por esa banda derecha. Ahora se asocia con el bueno, con el mejor futbolista de la selección catarí, con Akram Hajic. Pero fíjate, el balón atrás, prácticamente ya al semicírculo central. Ya se ha replegado Suiza, que no quiere pasar ningún apuro en estos últimos instantes del encuentro. El balón al área de Qatar, allí no hay opciones para el remate de nadie. Vuelve a controlar a Hajic, el centro, golpeó la pelota en un futbolista suizo, se envenenaba ese balón y sin demasiados problemas llega a las manos del guardameta de la selección helvética, a las manos de Kovel, el portero del Borussia de Dortmund, que muy poquito trabajo ha tenido en todo el partido.
13: Pues yo estoy con Emilio.
5: O sea, una selección que sabe que si hoy mete tres goles, tiene media clasificación hecha, que sabe que en su grupo está Canadá, que es una de las anfitrionas, y que te lo puede complicar simplemente por jugar en casa, me parece impresionante que Suiza se haya dejado llevar de esta forma.
6: Chao. Bueno, pues es lo que hay. Es lo que hay, repito, ¿eh? Vamos a ver partidos de este tipo. Yo creo que en esa primera fase del Mundial, lo bueno es que esto está ya cerquita de finalizar. Puede perder un balón en zona muy comprometida la selección catarí. Se enfada mucho Koki porque pensaba que le habían hecho falta a él y no la había hecho él. Pero yo creo que es clara la falta porque está a punto de perder la pelota que le iba a robar Andoni. Y el balón, por lo tanto, debiera de ser para la selección suiza. También vemos levantarse del banquillo a Julen Lopetegui. Va a haber más cambios, ese carrusel habitual. Bueno, sigue ganando Suiza 1-0. Estamos en el 43 de la segunda parte.
1: Pues todo previsto o todo pendiente ahora mismo. Primero de los cambios. Y recuerdo a las 12 de la noche, perdón, Brasil-Marruecos en New Jersey, en Nueva York. Partidazo. Vamos, mal se nos tiene que dar para que no salga mejor que este, ya te lo digo. O sea, si sale peor que este, tenemos muchas cosas que
9: ya, reflexionar. Es imposible. Peor es imposible.
6: Bueno, se ha ido Ricardo Rodríguez, el futbolista del Betis, y ha entrado Mujem en esa banda izquierda del conjunto helvético. Precisamente es este el que recibe ese balón, parando con el pecho. Habrá que ver cuál es el tiempo de prolongación en este choque. Me imagino que nos iremos también pues cerca de esos 6 minutos que se descontaron en la primera parte. No pudo controlar esa pelota Mujem. Balón que se marcha directamente fuera por la línea lateral, sacando ya a Qatar. Cada vez le queda menos tiempo al equipo de Julen Lopetegui para tratar de cuando menos tener una llegadita a la portería contraria y soñar con la posibilidad de conseguir lo que sería su primer punto en un mundial. Es Akram Afif el que conduce esa jugada. Cuidado que puede dar peligro el disparo. A la media vuelta, rasito directamente a las manos de Kobel. Lo intentó tímidamente por medio de Alagolein en la selección catarí.
9: La mejor jugada probablemente de Qatar en
4: en
9: la
4: historia,
9: segunda parte, seguro.
4: En su
9: historia, correcto.
4: Bueno, pues sí, una cosa, en su historia los mundiales a lo mejor sí.
9: Sí, correcto.
4: Los pobres en el 22.
1: Bueno, pobres.
4: Sí.
1: No.
4: Oye, échame una mano, Andoni, que ahí me...
6: Los pobres futbolísticamente hablando. Decir, ¿no?
4: Oye, los pobres futbolísticamente hablando, en el 22 no es que tuviera mucha suerte. Que, bueno, por cierto, tenían un entrenador español también. ¿Os acordáis cómo era este chico que estuvo en la cantera del Barça con Guardiola?
9: Sí.
4: No me acuerdo ahora el nombre.
1: Se me ha ido a mí.
6: A ver. Mira, puede tener otra Suiza. Ahí está en bolo. Va a abrir hacia la parte derecha. El centro pasado. La pelota que se marcha entre defensores y futbolistas recorriendo la frontal del área pequeña para perderse fuera. Lo intentó Rieder, el futbolista del Habsburgo. Estuvo cerquita a Suiza de marcar el segundo.
5: Félix Sánchez Blas.
4: Gracias, Juanma.
5: Más, Félix Sánchez, más. No Blas, perdón.
1: 6 minutos.
6: Acabó el Mundial y lo mandaron para casa, ¿no?
4: Sí, correcto.
6: Pues así que apunte el camino a Lopetegui. Como se...
4: Oye,
6: siga
4: por cierto,
6: Qatar,
4: ahora se va a jugar el Brasil-Marruecos. Esta tarde está escuchando la entrevista que me ha parecido interesantísima con el chico este que está entrenando en Marruecos.
5: Sí.
4: Con Pablo.
5: Sí. Pablo
4: Franco,
5: Fuentes.
4: Por cierto,
5: Pablo,
4: o sea, Franco. Pablo me Franco. Ha encantado cómo hablaba y lo que decía. Y ha dicho un detalle muy importante. Ha dejado caer que desde la destitución de Regragui, que fue un poco de aquella manera, él a Marruecos la ve un poco dubitativa. Y ojo, no nos vayamos a llevar una sorpresa negativa con Marruecos. Precisamente por eso, ¿eh?
5: Hay altas expectativas.
4: Claro, pero es que con Regragui el equipo ha competido muy bien en el Mundial y muy bien en la Copa América. Y de repente, con la Copa de África. Y de repente se lo cargan, en fin, bueno, de una manera un poco sui generis. Y estas cosas las carga el diablo, ¿eh?
6: Bueno, pues no estáis vendiendo bien el partido de las 12, ¿eh? Hablabais antes un poquito mal de Brasil, ahora un poquito mal de Marruecos.
5: No.
1: Es que no le vale nada aquí a esta gente. No veas tú.
4: Con interrogantes.
5: Yo estoy deseando verlo y creo que va a ser, con diferencia, el mejor partido hasta ahora de todo el mundo.
1: ¿Sabes lo que pasa, Andoni? Que Sauca está acostumbrado al vino caro y, claro, tiene un colmillo que no vea Sauca.
4: Que no, que
1: no,
4: yo
1: no
4: vivo
1: le vale cualquier
4: vino
1: cosa.
4: De todos los precios. Bueno, de algunos no, porque no puedo. Y cuando bebo vinos de esos, generalmente es por un patrocinador que tengo buenísimo. Porque bueno, si no, bueno, dime tú a mí. Pero no, que no hay que gastarse mucho dinero en el vino para disfrutar.
6: No, hay que encontrar buenos patrocinadores, eso está claro.
4: En general. Bueno, y elegir
6: en
4: bien.
6: En general, sí.
4: Y elegir
6: el vino en particular.
9: Sí. Siempre hay bien que encontrar un tonto que pague.
4: No. En el vino no va de eso. Va de encontrar personas con las que te apetezca compartir momentos especiales.
9: Muy bien, muy bien.
1: Y si se pueden permitir un vino de estos históricos.
4: Claro.
1: Pero una cosa, tú ese vino, o sea, tú le das un traguito, Sergio, sí, y que se te para el reloj.
4: Sí. Sí, ¿no? Sí, bueno, lo que primero que tratas es de buscar qué hay
6: detrás
4: de ese vino para que sea tan especial. Luego hay veces que te decepcionan mucho los vinos caros. Los pruebas y dices, ostras, pues me esperaba más.
6: Pues encontrar esos matices que te hacen transportarte
1: barrica,
6: a lugares
1: lindos, la cereza,
4: sí,
6: y combinarlo con una buena comida.
4: Bueno, en general a mí me gusta más la acidez que la fruta, por ejemplo, para darte una pista. Y más los sabores minerales que las barricas. O sea, lo que es más del terreno y bueno, que hacer el hombre.
1: A mí lo que me parece una maravilla es que distingas todo eso.
4: Bueno, pero esto es una cuestión de entrenamiento.
9: Son muchos años de entrenamiento.
6: A ver, cuestión tú también distingues la Fanta de naranja, la de limón, mi gracia.
1: Yo ahora mismo que me he hecho un experto de aguas con gas, te distingo las marcas.
6: Madre mía.
4: Pues entonces no te debería... Vamos, eso es un mérito.
6: Bastante
4: y es un
6: difícil,
4: entrenamiento,
6: ¿verdad?
4: Es un entrenamiento.
1: Sí.
9: No quiero distraeros del debate.
1: Del partido, ¿no?
9: Pero acaba de finalizar el Zamora 1, Sabadell 0. En otro partido, recordamos, Ponferradina 0. Celta de Vigo B, 0.
1: Ahora tienen que jugar los partidos de vuelta. Esto ya es a ganar. El que salga en la eliminatoria, el año que viene serán equipos de segunda división. A ver, que lo intenta en la última Qatar, Andoni.
6: Sí, puede ser la última porque pasan 4.
4: Toma ya. Vamos, Julen, vamos.
6: De Qatar en la última jugada, la enterrada por la banda izquierda, se había dormido Suiza, tenía ya el partido ganado y ese centro va a la cabeza de Kouki, mete la cesta y fusila a Kobel. No se lo creen los seguidores suizos, lo festejan y de qué manera los qataríes, que no están acostumbrados a este tipo de situaciones, están a punto de conseguir su primer punto en una cita mundialista. El delirio en la grada, prácticamente han estrangulado al autor del tanto en la celebración, porque es un gol que evidentemente va a valer un punto. Empata Qatar en el último suspiro del partido. Marca Kouki. Estamos en el minuto 94. Qatar 1, Suiza 1.
1: Pues ha metido un buen gol.
4: Menudo cabezazo.
1: Primero, el centro es estupendo y el remate de Kouki para poner el empate a 1. Pues esto lo que hace es castigar la lamentable actitud, Kepa, de Suiza en toda la segunda parte.
8: Sí, o sea, si me lo dicen, no me lo creo, porque es que el centro es buenísimo. Hablábamos antes de los déficits técnicos de los jugadores de Qatar, pues el centro es exquisito y el remate de cabeza impecable. Y bueno, pues confirma lo que tú dices, Suiza durante mucho tiempo ha especulado con el resultado, ha hecho un juego horizontal, muy pasivo, con poco ritmo, confiando en que lo normal era que el resultado se mantuviera con 0-1 en el marcador, pero en esto del fútbol nunca se puede dar ni mucho menos nada por sentado, porque ha demostrado Qatar que pueden suceder cosas increíbles, como es que haya igualado el marcador, ¿no?
1: Vamos a ver si mete un minuto más, que creo que sí, por el gol.
6: Y además que se ha tardado en sacar, tiene que ir arriba Suiza con todo. Esto dejaría el grupo empatado con los cuatro equipos con un punto. Vamos a ver, Manchambi es el que intenta la jugada personal, cuando menos ha conseguido forzar un saque de esquina. Se va a meter atrás la selección de Qatar, que evidentemente con este empate, bueno, pues seguiría con vida, les daría muchísima moral y por qué no podían soñar incluso con tratar de hacer un milagro y meterse entre las tres primeras selecciones del grupo. Se va a sacar el córner, balón arriba y sale abunada, lo hacían falso esa pelota que despeja la selección catarí, pero va a volver a colgar al área la selección de Suiza. Mira, abunada, madre mía, salió de puños y el disparo suizo se va a marchar casi al banderín de córner. Lo forzó Suiza y con dos saques de esquina y están abruzando a Abunada de la misma manera que lo hicieron con Kouki, el autor del gol, y también ha revivido Julen Lopetegui en el banquillo.
1: Oye,
6: y también los aficionados catalís.
1: La celebración ha sido tan tremenda que yo creo que casi lo matan ahí.
5: Está emocionado, ¿eh? Está emocionado.
1: Pues ha empatado Qatar en el penúltimo minuto del añadido. Esto es un puntazo. Esto va a dejar el grupo con Canadá, Bosnia, Suiza y Qatar, claro. Todos con un punto y todos con un gol, y esto y se acaba.
6: Y se va a acabar, y se va a acabar, y se va a acabar, y pues se acabó. Ni siquiera saca de fuerza Abunada, que se deja caer sobre el terreno de juego porque sabe que ha hecho un auténtico partidazo. También abrazan a Kouki, el autor de un gol histórico para la selección de Qatar, porque entre los dos le han dado el primer punto a la selección catarí en una Copa del Mundo de

0: puntos, Suiza 1, Qatar 1.
1: Esto demuestra, Kepa, que de fútbol podemos hablar mil cosas y pueden salir todo lo contrario de lo que crees que va a ser seguro que ocurra.
2: Totalmente, o sea, yo decía que me parecía increíble y que cómo iba a Qatar a igualar el marcador 5 minutos antes de que sucediera, y sucede, ¿no? En una situación que no esperas, y estas son las cosas que tiene el fútbol, que a veces nos deja sorpresas como la de hoy, porque desde luego que Qatar haya sacado un punto ante Suiza, pues desde luego cuanto menos es sorprendente, pero las cosas del fútbol.
1: Muy bien, Kepa. ¿Te sales a dar una vueltita ahora o ya te vas a ir Brasil-Marruecos?
2: Esta mañana he estado corriendo 20 kilómetros y esta tarde jugando al pádel.
3: Pero con el calor que hace.
1: Bueno, Kepa.
2: Sí, sí, en pleno.
4: Pero por una apuesta.
2: De 12 a 2 he estado de
4: muy buena hora.
2: Y a las 6 jugando al pádel. Así que.
5: Pero Kepa, espérate, ¿pero qué grados tenemos?
2: Bueno, haría 30 y algo, ¿no? Aquí en Sevilla. Sí, estoy acostumbrado, ¿eh? Tengo el
5: cuerpo. No, ya me imagino, ya.
1: Pero escucha, pero vas, o sea, ¿corres por el campo o qué?
2: No, hoy he ido por aquí, por la ciudad, vamos.
1: Vaya fenómeno.
3: Pero Kepa, ¿te encuentras bien?
2: Sí, de momento estoy bien.
3: Vale.
1: Muy bien.
3: Qué valor tienes. Enhorabuena.
2: Sí, llegaré a las 12 de la noche, pero de momento sí. Espero que sí, para ver Brasil-Marruecos.
1: Buen partido ese. Gracias, Kepa.
2: Gracias,
5: un beso, chao.
1: Sergio.
3: Bueno, pues yo me alegro mucho por Julen, por eso, un tipo majo al que tengo mucho cariño, y la verdad es que el partido, o sea, es que Suiza ha tirado 26 veces a portería.
1: Estos aplausos los estamos escuchando desde los seguidores cataríes al equipo catarí.
3: Sí. 26 veces a portería ha tirado Suiza, ha tenido de todos los colores. Y bueno, pero el fútbol, al final estábamos hablando, es que el fútbol es increíble. O sea, incluso en el partido un poco rollo, con una diferencia en la clasificación de la FIFA tan grande, de calidad individual tan grande, pues cogen y te empatan y te han desbaratado todas las previsiones. Y bueno, pues esta es parte también del encanto del fútbol, y un día absolutamente histórico para Qatar, que por primera vez puntúa en un mundial.
1: Muy bien, Sauka, muchas gracias, ¿eh?
3: Hasta mañana. Hasta pasado.
1: Hasta pasado. Era Arroyo, ¿quieres añadir algo más del gran partido de Qatar y Suiza?
6: No, que yo creo que lo mejor lo hemos puesto nosotros, porque lo que han puesto tanto suizos como cataríes.
1: Bueno, y Kouki.
6: Pero bueno, ya te digo, yo creo que es que al final Suiza ha pagado el partido especulativo que ha hecho, que ha sido bastante lamentable.
1: Muy bien, Emilio. Hasta mañana, ¿eh?
6: Hasta mañana.
1: Andoni, del 5 al 1.
0: No quiero ni pensar la juerga que habrá en Doha, ¿eh? Madre mía. Con esos test fríos, con esos zumos de frambuesas. Bueno, juerga por todo lo alto en Doha después de que Qatar sume su primer punto en un mundial. Del 5 al 1. Bueno, yo creo que los 5 para Bunada, ¿no? Sí. El guardameta qatarí, que ha sido el mejor de su equipo. 4 para Kouki, que ha marcado un gol histórico. Yo creo que el más activo en Suiza ha sido Mbolo, así que le damos los 3 puntos y le vamos a dar 2 a Vargas porque juega en Sevilla y 1 a Ricardo Rodríguez porque juega en el Betis. ¿Qué te parece?
1: Me parece bien. Ahora, ¿no? Me parece bien.
4: Solo una cosa, no se ha repetido.
1: Muy bien, Antoni.
4: No se ha repetido el fuera de juego, ¿no?
3: Los muñequitos, ¿verdad?
4: No se ha repetido. Es que estoy mirando las redes sociales y todo el mundo está de acuerdo en que era fuera de juego y que no se ha repetido. Es inexplicable.
1: Bueno, pues esto es lo que hay, pero
0: como es inexplicable, pues no se puede explicar.
1: Eso es. Gracias, Andoni.
0: Hasta otra.
1: Hasta luego. Bueno, pues ese es el ambiente que se está escuchando ahí de fondo. Esto no, ahora esto es un alemán que hablaba ahí. 11 y 9, adiós, Andoni Pinedo. 11 y 9, hora menos en la Comunidad Canaria. A las 12 de la noche arranca el Brasil Marruecos, el estreno de Carlo Ancelotti al frente de la selección brasileña en un partido del Mundial ante la selección de Marruecos, que tiene un equipazo con Ashraf y compañía. Por resumir rápido, os recuerdo, el FC Barcelona en baloncesto se ha clasificado ya para la final de la Liga Endesa después de ganar a la Laguna Tenerife. El Barça en balonmano, la verdad es que le ha quedado todo muy al Barça, el Barça en balonmano se mete también en la final a 4 de Colonia, Copa de Europa de balonmano. Ha ganado al Albor 37-32 y mañana se va a enfrentar a las 6 de la tarde ante el FUS de Berlín. En fútbol sala, el Pozo Murcia se mete también en la final de la Liga después de haber eliminado a Palma Futsal. Se va a enfrentar al Barça, precisamente. O sea, lo de las secciones al Barça tampoco le ha ido nada mal. Así que todo esto es lo que os vamos a contar, repito, desde ahora y hasta las 12 de la noche. Decía antes

0: todos los que van pasando por la sintonía de Radio Nacional opinando sobre lo que señalamos como equipos favoritos de cara a este Mundial que acaba de comenzar, estamos en el primer fin de semana, pues coincidimos en España, en Argentina, en Francia, opciones, por ejemplo, para la selección de Portugal, y sin embargo a la selección brasileña, que va a debutar en 50 minutos, como que no le damos o no se le da mucho crédito. Así que hemos decidido llamar a Brasil. David Bandeira es responsable de operaciones, de trading del Botafogo, hombre de fútbol, que conoce mucho mejor que nosotros al fútbol brasileño. David, ¿qué tal? ¿Cómo estás?
1: Hola, Miguel. Buenas noches a todos, a la gente de España. Es un gusto.
0: Oye, ¿por qué crees...? No, al final, un poco, la gente del fútbol... Hablo de España, pero como ayer estuvimos hablando con periodistas de Argentina, de Colombia, de Estados Unidos, como que dejamos un poco a Brasil fuera de ese podium donde están España, Argentina y Francia, fundamentalmente. ¿En Brasil qué pensáis de vuestra selección?
1: Yo particularmente tengo bastante ilusión, pero también obviamente somos del fútbol y entendemos claro que el momento y los procesos ahí en Francia, España especialmente, están en otro estadio. Sí, la Argentina, actual campeón, siempre con muchos talentos también, obviamente está ahí, pero yo veo, Miguel, que ahí Brasil entraría luego después, en mi opinión, para ser también considerado un favorito por todo lo que es Brasil, porque todos nosotros sabemos de lo que representa Brasil, por el equipo que tiene, por el entrenador que tiene, pero obviamente respetamos la opinión y la verdad, capaz que eso puede generar algo bueno, que no genera una presión de otros mundiales, que generaba una presión bastante fuerte sobre el grupo de jugadores, así capaz que con la experiencia de Ancelotti, con el talento que tenemos, con la tradición de Brasil, podemos, sin estar con mucha exposición de este principio, podemos llegar tranquilamente y pelear, porque después también sabemos cómo es un mundial, son partidos únicos donde talentos individuales pueden decidir, y tenemos ahí como Vini, como Rafinha, como o sea, jugadores con capacidad de decidir un partido.
0: Sí, el problema, ¿dónde está ahora mismo? Porque no se ha competido bien, son los resultados que no han sido los mejores, seguramente no ha sido la mejor fase de clasificación de Brasil para un Mundial en toda su historia, pero claro, yo sigo viendo, por ejemplo, de medio campo para arriba, son estrellas mundiales todo lo que tiene Brasil.
1: No, yo comparto un poco pasa por el proceso después de Tite, que hizo procesos eliminatorias muy buenas, o sea, no llegó muy muy fácil y ha generado esta ilusión y llegamos ahí a los cuartos y octavos, me parece, los últimos dos mundiales. Entonces, obviamente, eso generó mucha, mucha, mucha presión. Y el proceso desde ahí se tardó mucho a encontrar un camino. Me parece que con Ancelotti sí se ha encontrado un camino, pero muchos cambios de entrenador, mucha presión también de la Confederación Brasileña de Fútbol. Y veo que los últimos, no sé, 6, 8, 10 meses, digamos, la confederación está muy bien ubicada con el nuevo presidente, muy ordenada. El director deportivo es una persona también de mucho conocimiento, y junto con Carlos y con los talentos de Brasil, veo que, por eso te decía desde el principio que me ilusiona, porque está gente de bastante capacidad ahí. Y después, claro, como tú dices, de los ofensivos son muy buenos, pero también se miras a los dos centrales, son seguramente entre los mejores centrales, claro, del mundo, Marquinhos y Gabriel Magalhães, Alisson, un portero de Liverpool histórico, capaz que un poco los laterales no tienen el impacto que tenían en otros mundiales, pero ahí también me parece que Ancelotti va a poder también protegerlos un poco y dejar que el juego pase mucho más por otros sectores. Así, y tenemos también talentos que pueden reemplazar, y Brasil tiene capacidad de cambiar partidos con Danilo, con Luis Enrique, o sea, con Ryan. Hay opciones.
0: Acaba de salir el 11 de Brasil, sí. Va a jugar Alisson. Fíjate, son sorprendentes los laterales. Roger Ibáñez, que es del Al Ahly, y Douglas Santos del Zenit. Ahí es donde están los problemas de los laterales. Pero claro, Marquinhos, Gabriel Magalhães en el medio, Casemiro, Bruno Guimarães. Y para arriba, Rafinha, Paquetá, Vini y me sorprende lo de Igor Thiago, que no entre Mateus Cunha, el jugador del Brentford. Es que quitando eso de los laterales, David, el resto, no sé por qué, creo que nos estamos confiando con Brasil, tengo la sensación.
1: Ojalá, no, y así, es eso, lo de Ibáñez es, me parece que es una opción por salud, por vitalidad física, es muy posible que va a hacer una salida con tres y va a dejar Douglas un poco más de libertad para salir, y lo de Igor, sí, el último partido amistoso de Brasil, él ha jugado y generó un poco más de Brasil quedó un poco más posicional, con Vini por la izquierda, con Rafinha por la derecha, y Paquetá llegando junto con Bruno Guimarães, y un delantero de más imposición física do que Cunha, y ahí me parece que elige él mantener así, pero lo que te decía, es un equipo interesante, y también las opciones son muy buenas para cambiar un partido, para poder adaptarse a lo que sea, a lo que pide el partido.
2: Y decía, así que, decías antes, cuando salía el 11 y lo anunciamos, que esperabas de estrellas que están creciendo y que también van a tener su oportunidad, pero no has nombrado a Endrick.
1: Para ver, me olvidé de Endrick.
2: Vale.
1: Puede ser la estrella del Mundial, porque tuvo ahí un periodo en Lyon muy bueno. El grupo que maneja Botafogo manejaba Lyon hasta hace poco, y ahí estaba, yo estoy muy dentro, muy, muy, muy cerca. El impacto que tuvo Endrick ahí en la Liga 1 fue impresionante con Lyon, y es un jugador que tiene estrella. O sea, entra, si el partido está mal, seguramente sabemos que una oportunidad va a tener. Ojalá pueda hacer un buen Mundial y buscar su espacio en Madrid, también en la secuencia de la temporada. O sea, hay muchas opciones hay.
0: Como hombre de fútbol te pregunto, ¿y a España cómo la ves?
1: Ah, siempre bien. No, para mí Francia y España son los dos que son los equipos a ser embatidos. Obviamente hay Argentina, hay Portugal, Alemania siempre hay que respetar, a pesar de no ser el mejor momento. Inglaterra es fortísima. Pero para mí Francia y España, se tengo que hablar de dos equipos, para mí son los más equilibrados, son España con Yamal, con Rodri, Pedri, o sea, hay mucha opción, y para mí España es un equipo para este Mundial y no sé, para dos, tres más. Así que un trabajo muy, muy bueno, la verdad, y claro, me gusta el fútbol bonito, el fútbol de calidad, se pase con Brasil y se realiza una final Brasil-España.
0: Bueno, pues mira, la firmamos, yo la firmo ya, David.
2: Bueno, a mí me parecería maravillosa, la verdad.
0: La firmamos ahora mismo. Pues nada, te dejo que disfrutes del partido de Bandeira, que es el director de operaciones y director de trading de Botafogo. Muchas gracias por hacernos la fotografía de cómo va a arrancar Brasil este Mundial. Un abrazo.
1: Un abrazo a todos, suerte a España Mundial y suerte a Brasil. Un abrazo.
2: Muchas gracias. Hasta luego. Chao.
0: Lo vamos a contar a partir de las 12 de la noche, pero está Chisco con protagonista, Chisco Díaz, con un protagonista. Lo bueno del Mundial es que hay gente de todas partes por todos los lugares.
2: Te tropiezas
0: y cerca de la concentración de Argentina está una leyenda de Brasil. Chisco.
3: ¿Qué tal? Pues estamos con Yalma Feitosa Díaz. Habrá gente que no se recordará, pero es uno de los jugadores emblemáticos de aquel Depor que en el año 2000 ganó la Liga Española. Yalmiña, ¿qué tal? ¿Cómo estás?
4: Ah, muy bien, aquí ahora cubriendo Argentina aquí en el Mundial, pero muy contento de encontrar a Leo también de los tiempos de Depor, entonces ahí trabajando contento.
3: ¿Cómo es esta faceta ahora de ejercer de comentarista, de meterse dentro del periodismo deportivo después de tantos años en la élite?
4: Bueno, la verdad es que es mucho más fácil, ¿no? Miramos y después que pasa todo, hablamos, comentamos, entonces todo es mucho más fácil, pero me gusta estar siguiendo el fútbol, pero de una manera más de lejos, de otra visión que está dentro metido ahí en el fútbol, no es más para mí.
3: Te hemos visto estos días fundiéndote en un abrazo, como decías, con Scaloni. Era muy jovencito cuando coincidiste en el Depor, ¿eh? Tenía 21 años, tú tenías 29, pero ¿qué recuerdos guardas?
4: Ah, los mejores, porque hemos estado muchísimas veces juntos. Éramos muy, muy juntos, ¿no? Iba a mi casa a jugar el fútbol, salíamos juntos, en los entrenamientos estábamos siempre juntos. Entonces, es siempre bueno ver como un amigo, donde llegó con su capacidad, que cuando estaba ahí joven, a lo mejor no imaginaríamos estar ahí como entrenador, ¿no? Por su manera de ser, pero tiene mucho mérito Leo por todo que ha conquistado.
3: Salí juntos, pero no por la noche, ¿verdad? Eso no lo hacíais.
4: No, también, también. Era completo, completo, porque en esta época en Edepo hemos conseguido lograr cosas únicas que ojalá un día Edepo consiga, pero va a ser muy difícil.
3: Bueno, este año por lo menos ha subido a primera división, así que ese primer pasito lo ha conseguido.
4: Claro, yo estoy muy contento porque el proyecto a lo mejor era para subir el próximo año y ya consiguieron este año y ojalá ahora hacer un gran equipo para permanecer en primera.
3: Bueno, Yalmiña, coméntanos, ¿cómo ves un poquito el Mundial? Ya iniciado, ya hemos visto los primeros partidos, todavía falta por entrar selecciones como la tuya, como Brasil, como España, como Argentina.
4: Bueno, un Mundial con muchísimas selecciones, ¿no? Yo creo que esperar un poquito, que creo que el nivel va a estar mejor a partir de la otra fase, hay algunos partidos no buenos, creo que el nivel debería de ser mejor, ¿no?
3: Un Mundial, por cierto, que es el más largo de la historia, el que más selecciones participan, 48. ¿Esto también cómo puede influir? Porque ya habrá por lo menos una ronda más, evidentemente, la de 16avos.
4: Bueno, además que aquí hace mucho calor y en el año pasado en el Mundial de Clubes yo estaba también por aquí y ha hecho diferencia en la segunda parte de los partidos, las equipos estaban mejor físicamente, entonces puede ser un quesito, ¿no? que puede hacer la diferencia en algunos equipos.
3: ¿Quiénes ves con más opciones? Ahora mismo dentro de lo que es la fase de grupos, que imagino que luego igual estas sensaciones pueden variar un poco.
4: Sí, es que nosotros no gustamos mucho de hablar cuando no es de Brasil, el favoritismo, pero la realidad es que si tengo que apuntar uno, máximo apuntaría a Francia.
3: Francia. ¿Y a Brasil cómo la ves con Ancelotti?
4: Evolucionando, ¿no? Ojalá que dentro del Mundial consiga decolar de una vez, porque todavía no encontramos un equipo, jugadores lesionados, mucha dificultad en la montaje del equipo, del trabajo. Bueno, vamos a tener esperanza porque jugadores de calidad Brasil tiene.
3: ¿Y qué podemos esperar de la selección a la que sigues, en tu caso Argentina, la que estás cubriendo, y también evidentemente de España, que llega también con esa victoria de campeona de Europa?
4: Bueno, Argentina ya llega campeona del mundo, ¿no? Muy tranquila, pero ya conociendo Leo, sé que no va a dejar bajar de manera alguna la concentración y seguro que una de las que puede llegar lejos y conquistar.
3: Perdona, Yalmiña, ¿esto es una presión o todo lo contrario? Lo que decías ahora, que el hecho de haber ganado ya ese Mundial incluso puede quitar un poquito de autopresión a los propios jugadores, ¿o cómo lo ves?
4: No, lo veo que es mejor llegar como campeón del mundo do que la presión de un Brasil, de una Argentina, de selecciones esas que acostumbradas ¿no? A conquistar, entonces Brasil si no es primero no es nada, entonces creo que no, quita la presión porque son jugadores también que tienen experiencia y ayuda eso, ¿no? Porque el respeto del adversario es otro también.
3: ¿Y España ya para acabar?
4: No, España seguro, es una de las favoritas porque quizá para mí que juega mejor fútbol, ¿no? Pero ni siempre el mejor fútbol que se gana. Francia yo veo muy fuerte, competitiva, pero España seguro está entre las tres favoritas para mí.
3: Yalmiña, muchísimas gracias por haber atendido a Radio Nacional.
4: Nada, venga, hasta la próxima.
0: Un grande Yalmiña, futbolista del Depor y de la selección brasileña de aquel Mundial del 94. De ese Mundial del 94, os vamos a contar cosas. Aquel Mundial del 94 estuvo marcado por muchas cosas, también por las cosas de Argentina. Nacho.
5: Torres. ¡Penal! Rechace para Cés, chuta y Cés, el balón para Iniesta, gol. ¡Gol!
6: Hola, ¿qué tal? Sí, pues en esta sección ya hemos hablado y recordado dos fracasos, el de Holanda en 1990 y el de Francia en 2002. Hoy vamos a hablar de la probablemente mayor leyenda de la historia del fútbol, de Diego Armando Maradona, de su descenso a los infiernos, y por eso hoy nos vamos a Estados Unidos, al Mundial de 1994.

0: Atrás quedaban las imágenes de México en el 86, del mejor jugador del mundo, del hombre que había llevado a Argentina a lo más alto. Ahora el contexto era diferente. Maradona venía de años complicados, problemas físicos, lesiones, problemas también fuera del campo y una sanción por dopaje en Italia cuando jugaba en el Nápoles. Muchos pensaban, de hecho, que su carrera estaba acabada, pero Diego volvió. Se preparó, como hacía años que no lo hacía, perdió peso, recuperó velocidad y volvió a sentirse importante. Y a sus 33 años, muchos creían que estaban a punto de ver el último gran baile de Maradona. Argentina compartía grupo con Grecia, Nigeria y Bulgaria y debutaría el 21 de junio de 1994 contra Grecia en Boston, y aquel día Argentina arrasó. Minuto 2, Batistuta.
1: Ha tocado Simeone, Batistuta lo acompaña Caniglia, buena ocasión para Argentina. Y el gol de Argentina cuando no habíamos llegado casi ni a los 2 minutos de juego. El gol para Batistuta, acompañado por Caniglia en ese contraataque de los argentinos.
0: El delantero de la Fiorentina hizo el segundo también en el 44.
1: La subida de Chamos. Qué buena combinación con Batistuta y gol. Defensa final, gol de Argentina. Minuto 44.
0: Pero la imagen del partido fue en el minuto 60 y fue cuando pasó esto.
2: Qué bien el primer toque, qué bien.
1: Maradona, Caniglia. Maradona, puede buscar el disparo. Oh. Segundo tiempo. Este es su octavo gol en un campeonato del mundo.
0: Maradona. Ese gol es uno de los más recordados en la historia de los mundiales, pero sobre todo por lo que pasó después. Maradona corriendo hacia la cámara, gritando, con los ojos desencajados. Era una imagen que acabaría siendo histórica. Y luego Batistuta completó la goleada en el 92 de penalti.
1: En los campeonatos del mundo, el número 90 lo consiguió Batistuta.
2: Los griegos quieren terminar el partido.
0: Parecía que Argentina volvía a ser la favorita. El segundo partido les enfrentaba a Nigeria y en el minuto 8 los africanos dieron la sorpresa.
3: Y ojo que son muy rápidos, ¿eh?
4: Balón robado por los nigerianos, oportunidad clarísima para Nigeria y el primer gol del encuentro. El primer gol del encuentro para la selección de Nigeria, marcado Siasia a los 8 minutos y medio de esta primera parte, adelantando a Nigeria en el marcador.
0: Caniglia empató en el 21.
4: Golpea Maradona, Batistuta y el balón a gol. Gol de Argentina. Ha empatado Argentina por medio de Caniglia a los 21 minutos y medio de juego de esta primera parte. Gol del empate de Argentina después del lanzamiento de falta a cargo de Maradona. Recogió el rechace Caniglia, que estuvo muy atento al balón golpeado por Rufai para mandar la pelota al interior de la red.
0: Maradona asistió 7 minutos después para consagrar ya la remontada albiceleste, y al final del partido pasó una de las imágenes más famosas en la historia del fútbol. Una enfermera que se llevaba de la mano a Maradona hacia el control antidopaje. Un Maradona exultante.
5: Gracias a Dios. El de arriba me ayudó mucho. He corrido muchísimo. He jugado. Gracias a Dios me dieron las piernas. Esto se lo debo otra vez a todo el trabajo de Fernando, a todo el trabajo.
0: Y 2 días después de ese test,
6: los 2 análisis de los especímenes de orina han dado resultado positivo. El jugador Diego A. Maradona de la Selección Nacional de Argentina ha violado, por lo tanto, las prescripciones contenidas en el reglamento de control antidoping en el partido Argentina-Nigeria.
0: Efedrina, norefedrina, pseudoefedrina, norseudefedrina y mataefedrina. El capitán argentino era expulsado del Mundial y el mundo del fútbol se quedaba en shock, aunque Maradona siempre defendió su inocencia.
7: No quiero dramatizar, pero créeme que me cortaron las piernas. Me cortaron las piernas a mí, le cortaron las piernas a mi familia, a los que estaban al lado mío.
0: Sin Maradona, Argentina se derrumbó. Cerraban el grupo contra la Bulgaria de Hristo Stoichkov y aguantaron la primera parte, pero en el 61...
8: Ahí van Costadino, Sirakov y Stoichkov en el contraataque. Muy bien, Stoichkov. El balón hacia Stoichkov. Stoichkov y gol de Bulgaria. Gol de Stoichkov a los 15 minutos. Acaba de marcar Stoichkov el 1-0 para Bulgaria.
0: Y en el 90, Sirakov hacía el segundo para los búlgaros.
8: Balakov y el gol. Acaba de decir Michel Balakov y Sirakov, que ha marcado el 2-0. El 2-0 y Bulgaria
9: 2-0 ante Argentina.
0: Argentina pasaría como tercera con un triple empate. Se enfrentaban a la Rumanía de Hagi en octavos y empezarían perdiendo.
10: Pero de Dichi directamente a gol. ¡Qué golazo de Dumitrescu! ¡Qué golazo acaba de marcar Dumitrescu!
11: Un golazo impresionante.
10: Increíble. La verdad es que Islas no se lo esperaba, pero la ha clavado justo en la escuadra.
0: Pero Batistuta empataría de penalti.
11: Le mete los brazos,
10: ojo al lanzamiento, ahí está Batistuta. ¡Gol! Gol de Gabriel Batistuta. Y estamos con dos goles ya en 15 minutos de partido.
0: Pero Dumitrescu de nuevo, dos minutos después, y Hagi en el 58 pusieron el 1-3, aunque Argentina se acercó con un gol de Balbo en el 78, pero el bajón por la pérdida de Maradona hizo que Argentina ya estuviera eliminada.
9: Final, final del partido, la sorpresa se ha confirmado, Rumanía elimina a Argentina y jugará los cuartos de final con Suecia.
0: Aquel fue el final de Maradona en los mundiales y probablemente el final de una era, porque en Estados Unidos 94 el fútbol despidió para siempre a uno de los más grandes de la historia.
12: Pues esa es la historia de aquel Mundial 94, que ayer estuvimos hablando, por cierto, con Albert Valor de ese libro del Mundial 94, que pasaron un montón de cosas. Antes de quedarnos en el MetLife, en el estadio New Jersey, hoy sí que, este sí que tiene color. Se ve todo amarillo y se ve todo rojo de Brasil y de Marruecos. A esta hora actualizamos toda la información deportiva, cosas que debamos saber, Nacho, y que hemos contado desde las 5 de la tarde.
0: Sí, pues vamos a empezar, por ejemplo, con el balonmano, el fútbol, bueno, el Barcelona, que se ha clasificado para la final que tendremos mañana después de ganar 37-32 al Alborg. Lo hemos podido contar aquí en Tablero Deportivo. Lo contaremos también mañana. Tendremos Fórmula 1 en el Gran Premio de Barcelona-Cataluña. Por cierto, primera vez que se llama de esta forma, el Gran Premio Barcelona-Cataluña. El Gran Premio de España ha pasado a ser el Mad Ring. La clasificación, de momento, bueno, que acabó con George Russell primero, Hamilton segundo y Antonelli tercero. Fernando Alonso saldrá último desde la 22ª posición. Carlos Sainz saldrá 16º, en lo que ha dicho que, bueno, que la carrera de mañana promete ser divertida. También en la madrugada de mañana tendremos UFC, la gran velada de la Casa Blanca, donde Ilia Topuria defenderá ese campeonato del peso ligero contra Justin Gaethje. Hoy hemos tenido el pesaje, todo perfecto, todo correcto. Habrá velada, evidentemente no habría, la sorpresa habría sido que no hubiera. Así que esas han sido las noticias que hemos tenido. Y también el FC Barcelona se ha clasificado para la final de la Liga Endesa después de ganar a la Laguna Tenerife 3-0 en la serie. Y un último apunte de baloncesto, tendremos NBA hoy. Los Knicks pueden ser campeones de la NBA 53 años después. Y ya nos centramos en el Mundial. Vamos a dar un datito de ese Brasil-Marruecos que tenemos por delante. Brasil solo ha perdido dos partidos de debut en el Mundial en todas sus participaciones. Fueron en 1930 y en 1934. Marruecos, en las seis ediciones que ha participado, nunca ha ganado su partido de debut en un Mundial. Tres empates contra Polonia, Noruega y Alemania Federal. Un dato que nos ha facilitado nuestro compañero Carlos Paz.
12: Siempre hay una primera vez, ¿eh?, para romper las estadísticas y ganar el primer partido en un Mundial. 11:33, hora menos en la Comunidad Canaria. Ahora sí, nos centramos en el Brasil-Marruecos.
0: Brasil, la canariña. Cinco veces campeona del mundo, la última en 2002. Son ya 24 años esperando la sexta estrella. La clasificación fue más sufrida de lo esperado. Brasil llegó a estar fuera de los puestos directos en las eliminatorias sudamericanas. En ese momento, Ancelotti tomó el mando en el tramo final y el gol que les metió en el Mundial lo marcó Vinicius ante Paraguay, en Sao Paulo, en el debut de Ancelotti como local.
13: Alonso dentro de área, tentó recuar, errado, Matheus Cunha cruzó, Vini, gol!
0: Antes del Mundial, el día de la convocatoria, llegó la noticia que nadie esperaba del todo. Neymar iría convocado.
14: Neymar Junior Santos.
0: A sus 34 años, sin jugar con Brasil desde 2023, Ancelotti le ha llamado, sin saber si va a ser titular, si será siendo el capitán, pero va a estar en el Mundial. Y es que Carlo Ancelotti ha montado un Brasil más veterano.
14: La verdad es que en algunas posiciones, como posición de golero, hemos privilegiado un poco más la experiencia.
0: Contarán con estrellas mundiales como Vinicius Junior, Rafinha o el propio Neymar. El objetivo no es pasar de grupos, es, claramente, intentar luchar por llevarse la sexta estrella.
12: Brasil, la pentacampeona del mundo, y enfrente va a tener a la actual, entre comillas, campeona de la Copa África. Cierro comillas, porque no lo ganó en el campo. De hecho, en el campo lo perdió, pero se la ha dado a la CAF.
15: Pero tú no se la des, ¿qué era?
12: O sea,
15: a ver,
12: sí.
15: ¿Cómo?
12: O sea, que... Bueno, el trofeo no lo tiene todavía. Esta es la selección de Marruecos.
0: Marruecos, los leones del Atlas. Séptimo mundial y todavía con el buen sabor de Qatar 2022, cuando se convirtieron en la primera selección africana en llegar a semifinales. Para llegar a este Mundial, la clasificación fue muy sencilla. Primeros de su grupo africano, con 8 victorias en 8 partidos, sin perder ningún partido. Los primeros de África en sellar el billete para este Mundial, con un 5-0 ante Níger en Rabat. Llegan a esta cita con un cambio importante. Regragui, el técnico de la semifinal de Qatar, se fue. Ouahbi llega con otra idea y sin En-Nesyri en lista.
16: Creo que lo que va a ser más difícil es la frescura mental, porque al fin y al cabo un mundial es un mundial. Encuentras la motivación, no hay problema, vas a jugarlo y vas a darlo todo. Pero la frescura mental es importante. Es cierto que este ha sido un año en el que jugamos la Copa de África, así que para algunos la carga mental ha sido muy, muy grande.
0: Aún así, la selección cuenta con jugadores como Brahim, Ounahi, Agraf o Abde, que acaban formando un gran once. Lo que está claro es que se da por hecho que pasen de grupos. El tema es si pueden repetir las semifinales.
12: Pues eso es lo que vamos a comprobar, pues a partir de las 12 de la noche, Brasil-Marruecos en New Jersey, habla Ancelotti, habla Wabi.
14: El miedo es una componente importante de la vida, porque si tú no tienes miedo, te encuentras el león, te parece un gato. El miedo es una parte fundamental, es un salvavidas. Obviamente son momentos que tú tienes preocupación para que tu equipo pueda hacer el mejor juego posible, pero también mucha, mucha confianza. Yo de natura soy muy optimista y yo creo que el equipo está bien preparado. Estamos bien preparados para la Copa del Mundo.
17: No, c'est clair que les ondes sont...
18: La dinámica es positiva y tenemos mucha confianza con los principios y valores que queríamos establecer. Los partidos dictarán en qué situación nos encontramos, ya que lo vimos ante Noruega. Estamos bien para empezar. El objetivo es mejorar después de cada partido, no hay queja.
17: Qué fenómeno
12: es Ancelotti. 11:38, hora menos en la Comunidad Canaria. A las 9 arranca el mejor partido de lo que llevamos de Mundial.
15: Llega entre ilusiones, expectativas, dudas, sí o optimismos más o menos desproporcionados este Brasil-Marruecos. La pregunta esta noche en el Estadio Nueva York-New Jersey es ¿qué Brasil vamos a ver y qué nivel podrá alcanzar esta Marruecos? Nos lo cuenta arriba Lucas García, comentan este partido precioso de Mundial Miguel Ángel Ferrermista y Marcos Durán.
12: A lo alto de ese estadio espectacular, Lucas García, hola.
19: ¿Qué tal? Muy buenas. Un Mundial no empieza hasta que no se estrena. Brasil 1958, 1962, 1970, 1994 y 2002. Las cinco estrellas que luce Brasil, pero en el fútbol no se vive de la historia. Porque la historia nos dice que esos 24 años desde que la verde amarela ganara en Corea y Japón son demasiados, la presión es altísima y por eso confiaron en Ancelotti, en el primer entrenador extranjero de toda su historia, con deberes, por supuesto, con mucho en ataque, pero no tanto en el medio y con esos dos carrileros que nos dejan dudas. La gran novedad, la presencia de Igor Thiago en el 9, enfrente, la ilusión y el hambre de seguir haciendo historia de Marruecos. La subcampeona o campeona, según se vea, de África, semifinales en Qatar, algo que nunca antes había logrado un equipo africano, eso sí, sin el arquitecto de ese equipo en el banquillo, sin Regragui, con Ouahbi, con Brahim Achraf, pero sin el lesionado Abde. Partidazo con mayúsculas, a punto de empezar, Brasil-Marruecos en Nueva Jersey.
12: Con un ambiente espectacular en las gradas y con 11 ya, por cierto, Neymar ni ha calentado. Estaba allí vestido de calle, bueno, vestido con el chándal de la selección canareña. Lucas no está ni siquiera para estar, bueno, si está en el banquillo es por estar y acompañar. ¿Con qué sale Ancelotti? ¿Con qué sale Ouahbi?
19: Vamos a empezar con la selección marroquí, que sale con Bono bajo palos. Defensa de izquierda a derecha para Masraoui, Chadi Riad, Issa Diop y Achraf Hakimi. Dos en el medio, Alnaoui y Bouadi. Apunten este nombre. Luego hablaremos de él. Ounahi, el jugador del Girona, como media punta. La banda para el Janus. Por la izquierda, por la derecha, Brahim. Y arriba para el gol, Ismael Saibari, por parte de la canariña, que va a jugar con Alisson. Defensa para Roger Ibáñez, Marquinhos, Magalhães y Douglas Santos. Doble pivote, Casimiro y Bruno Guimarães. Por delante, Paquetá. Por la derecha, Rafinha. Por la izquierda, Vini. Y arriba, Igor Thiago.
12: Y todo esto lo va a pitar
20: Slavko Vincic. Es un árbitro esloveno de 46 años, internacional FIFA desde 2010, es uno de los colegiados más prestigiosos de Europa. Ha dirigido en la Eurocopa y en la Champions League, donde en 2024 arbitró la final entre Real Madrid y Borussia Dortmund. Tras su presencia en el Mundial de Qatar 2022, ahora repite en el Mundial 2026.
12: En el bar va a estar Bastian Danker. La verdad es que ha metido árbitro aquí con, bueno, bastante sentido, porque es árbitro con mucha experiencia. Este partido, como decía Silvia, lo van a comentar Mista y Marcos Durán. Hola, Marcos, ¿qué tal?
21: Hola, muy buenas noches.
12: ¿Qué?
21: ¿Qué pasa? ¿Cómo estás?
12: No, yo bien.
21: ¿Estás cansado?
12: Tú vas con Marruecos.
15: Cuidado, yo, que te está buscando.
21: Yo con mis amigos, me acaban de decir lo mismo. Puse que gana Brasil 2-1.
12: Solo 2-1.
21: Poco.
12: No, hombre, está bien.
15: Escúchame, ya está regalando los dos, ¿qué más quieres?
21: No, no, o sea, el otro día hablábamos un poco de Brasil, los laterales, la mayor sorpresa. Ancelotti no se casa con nadie, o sea, quita a Ale.
12: Nunca hubiéramos presumido o hubiéramos pensado que un once titular de Brasil en el segundo mundial iba a salir con un lateral del Al Ahly y otro del Zenit.
21: Y un central reconvertido, porque Roger Ibáñez es central reconvertido. Tiene que estar viendo muy mal a tanto a Alexandro como a Danilo para optar por estas situaciones. El otro día en los amistosos hubo errores defensivos muy graves y creo que uno de los motivos fue esta posición. Pero igualmente tengo muchas ganas de ver a Brasil. No me sorprende la inclusión de Igor Thiago. Creo que Igor Thiago y Mateus Cunha, los dos podrían ser de titular porque los dos también tienen trabajo. Pero Igor Thiago está con un punto de confianza que creo que eso le da para ser titular. Y quiero ver la actitud de Vinicius en este partido. Porque
12: ¿Algo que decir de lo que has visto ya de Mundial?
21: Estaba viendo el Qatar-Suiza en casa y Qatar, que hizo un partido muy, muy, muy malo, saca un punto. No hay que fiarse de nadie.
12: No, pero aparte de eso... Ahí, Lucas, ahí. Que aparte de eso, lo que ha premiado el gol de Qatar, lo que ha castigado es la racanería de Suiza.
21: Por supuesto, porque claro, tuvo ocasiones. Pero bueno, en general del Mundial, vamos a esperar un poquito, vamos a esperar un par de grupos más. Lo que no me gusta nada es el tema del cooling break, lo comentamos el otro día. Sí. Me parece que va contra el espíritu del fútbol, porque al final estos son cuatro cuartos como si fuese baloncesto y no me gusta nada.
12: Son tres minutos de reloj, ya los estoy cronometrando. Aquí hacen tres, pero vamos, impecablemente medidos. Mista, ¿cómo estás?
22: ¿Qué tal? Buenas noches.
12: ¿Qué tal?
22: Bastante rácano, por cierto, el partido de Qatar-Suiza.
12: Está siendo absolutamente generoso.
22: Bueno. O sea, estaba en casa viendo el partido y la verdad que en cierto momento...
12: Estaba diciendo, vaya pereza ahora salir de aquí para irme a la radio.
22: Era para plantearse si realmente era un partido, ¿no?, de una fase final de Mundial, o sea, porque tela marinera.
12: Lo que pasa que ahí... No sé, yo es que como entiendo, a mí que Qatar esté en el Mundial me parece un éxito. Y cuando hablamos de las 40, hemos tenido debate ahí durante el partido. No, claro, es que, claro, amplías a 48 selecciones y pasan cosas como esta. Ya, pero también va a haber luego un Haití-Escocia y a todos nos hace hace esta ilusión ver a Escocia en un mundial, que de la otra manera no hubiera entrado.
21: A mí personalmente no me gusta las que suban a 48 equipos, creo que 32 es el número perfecto, pero una vez con 48 equipos hay que tener en cuenta que los partidos de la fase de grupos pueden ser más rácanos. ¿Por qué? Porque equipos con un punto van a pasar de fase. Y hoy Lopetegui, cuando hace los primeros tres cambios, lo hace para aguantar el centro del campo y decir, bueno, prefiero perder 1-0 y estar vivo para el futuro que perder 2-0 y capaz que me quedo fuera por un gol. Y lo entiendo perfectamente, porque estos entrenadores no son entrenadores que van al Mundial a pasearse. Lopetegui es un entrenador que va al Mundial a clasificar, sí, pero a Qatar.
22: No ponemos en duda que Qatar y lógicamente Lopetegui hayan querido básicamente pues tratar de salvar como fuese el partido. Lo que realmente se pone en duda es que Suiza es una selección con jugadores de renombre, es una selección que podía y en teoría era favorita para haber dado mucho más, y sin embargo a partir del gol de penalti que ha hecho se ha dedicado básicamente a mantener el resultado, y al final lo lógico es que acaba empatando y no ha perdido, pues
21: tuvo ocasiones
22: por mera
21: calidad, porque los jugadores son buenos. Me gustó cómo entró Mazzambi bastante y creo que debería ser titular en este equipo. Pero es algo que a Suiza lo hemos visto muchas veces en las Eurocopas y en los Mundiales. No es algo nuevo. Sí. Creo que va en su ADN, en su manera de jugar. Y son equipos que están ahí, que siempre son de 6, pero nunca pasan al 7.
12: Lo que está bonito es la grada, Lucas. Precioso el color amarillo de Brasil, sí. El rojo de Marruecos. O sea, este es el partido ahora mismo con más color de todos.
1: Sí, es que además es que el amarillo Brasil es que es tan icónico, ¿no? Y está ocupando, hay que decirlo, la gran mayoría de este estadio de Nueva York, de Nueva Jersey, aunque muchísima representación desde Marruecos también, a la derecha de la cabina de Radio Nacional de España, en esta privilegiada posición, en este estadio de más de 80.000 personas de capacidad, de momento no lleno del todo. Ahora prueban unos y otros los decibelios, probándose las aficiones, bailando, cómo no, la afición de Brasil quiere ver a su equipo ganar y disfrutar. 11:46 en España, 5:46 aquí en Nueva York, 15 minutos para el primer gran partido del Mundial.
12: Recuerdo que han empatado Qatar y Suiza a 1, con un gol, repito, que ha castigado la racanería de los suizos en el último minuto del añadido, que mañana entran en liza Alemania y Holanda. Alemania ante Curazao, Holanda va a jugar ante Japón, Costa de Marfil ante Ecuador y Túnez ante la selección de Suecia. La verdad es que mañana los partidos van subiendo un poquito la temperatura.
21: Ahora cuando empiezan 3-4, esto es lo bueno, que antes teníamos 3 partidos por día, ahora tenemos 4. Lo peor es el horario, por supuesto, pero bueno, no pasa nada.
22: El horario de algunos.
21: El horario para algunos no, pero bueno. Esto cuando se empieza a calentar, hay partidos en Holanda-Japón. Tengo muchas ganas del Holanda-Japón de mañana.
12: ¿Viste Estados Unidos ayer? Me sorprendió. Vi mucho y para bien.
21: Voy a ser sincero, vi el primer tiempo. El segundo tiempo caí roto con 3-0. Dije, ya está.
12: Tenemos aquí un representante del panenquismo.
21: Lo vi hoy a la mañana, el segundo tiempo.
22: Vale. Que me duerma yo es algo normal, pero que se duerma
21: no,
22: él.
21: Es que no daba más. Y vi el segundo tiempo esta mañana y yo.
12: Muy bien.
21: Me sorprendió para bien en el equipo de Pochettino, no esperaba eso y me sorprendió para mal el equipo de Alfaro. Creo que Alfaro se traicionó a sí mismo, y lo voy a hacer claro, porque Alfaro es un entrenador bastante pragmático, bastante defensivo, y creo que jugar ayer con Almirón, jugar con Enciso, jugar con Sanabria, le penalizó y traicionó sus ideas.
12: Hay una cosa que yo comentaba ayer, yo ayer decía, si en vez de nombrar el 11 con los nombres nombramos el 11 por equipos de Estados Unidos, quitando que hay dos futbolistas que juegan en la MLS, en New England y en Charlotte, te sale un PSV, Villarreal, Crystal Palace, Fulham, Bournemouth, Mónaco, Juve, Leverkusen, Milan.
21: Pero eso
12: no está
21: equipo,
12: mal, ¿eh?
21: Un equipo de entre Europa League, equipos básicos más bajos de Champions. Y habla de que el nivel de Estados Unidos está ahí y que tiene que dar el paso. Estados Unidos, hubo muchas críticas hasta Estados Unidos, ¿eh? Perdió la Copa Oro, sí. Perdió la Liga de Naciones, críticas de la generación del 2002, si no recuerdo mal, que contra sus propios compatriotas, y es una generación que tiene que dar un paso al frente. Pero sí es verdad que espero que siga dando el paso al frente y no se quede como esa Suiza, que ha crecido y se ha quedado ahí.
12: Bueno, pues todo esto está a punto de arrancar con la ceremonia protocolaria. A ver si conseguimos que arranque un partido en hora, que es imposible, porque están arrancando todos 3 y 4 minutos tarde.
1: Por cierto, Méndez, te voy a contar una cosa que te va a encantar.
2: Dime.
1: Hemos estado en el centro de prensa, en cada estadio tenemos un centro de prensa donde, bueno, pues los medios podemos trabajar un ratito antes, como hemos llegado
2: y merendar, Truán.
1: Merendar, sí, pagando todo, por cierto.
2: ¿Ah,
1: aquí
2: sí?
1: No hay nada gratis, Sí. Ni el agua, Ni el agua gratis. Pues
2: con eso sí que no contaba yo.
3: Eso es una...
2: Joder, Infantino, macho, de verdad. Vaya máquina, Infantino.
3: Porque eso UEFA lo hace muy bien, UEFA...
1: Sí, nos mete, cuida muy bien en los partidos de las competiciones europeas, pero aquí nada. Y, ¿sabes qué? Iba a comprarme un agua y solo había agua con gas. Y me acuerdo mucho de ti. Y digo, no hay agua normal y solo hay agua con gas.
2: Claro.
1: Digo, el paraíso de Méndez.
2: Claro, hay que tomar ahí sparkling water.
1: Ahí está. Yo quería still water, pero no.
2: Un poquito de sparkling.
1: Empieza la
2: arranca la ceremonia.
1: Espera. Ahí está.
2: Oye, por cierto, es que me gusta Marcos cuando nosotros estamos viendo aquí partido y ve cosas y entonces para que no se le vea se gira y generalmente dice qué vergüenza y cosas así. ¿Qué te parece la ceremonia? Que el otro día pensábamos que era solamente porque era el partido inaugural.
3: Yo te dije que eran todos partidos.
2: Que salgan los 26.
3: ¿Qué te dije el otro día?
2: No, es que yo pensaba que iba a ser solo ese día.
3: Yo te dije el otro día que era una vergüenza y lo sigo manteniendo. O sea, claro, no puede ser. Es más, ayer un amigo mío estaba viendo el partido y me dice, ¿juega Davis en Canadá? Y está lesionado. Y claro, había enfocado a Davis de atrás con la 19, con la camiseta. Por favor, los suplentes... Con
2: al
3: los
2: banquillo,
3: suplentes,
2: al
3: a los
2: banquillo,
3: banquillos,
2: al banquillo, ya está.
3: Donde tienen que ir, claro, y los titulares.
2: Que hubieran sido mejores para estar en la foto inicial.
3: Por eso mismo.
2: Pues nada, esto va a arrancar, Lucas.
1: Sí, señor, ya tenemos las dos banderas desplegadas. A la derecha la de Marruecos, a izquierda la de Brasil. Y a puntito va a comenzar uno de los momentos pues más emotivos de cada encuentro. El momento de los himnos, el momento en el que las dos naciones se ven representadas a través de este maravilloso deporte llamado fútbol. Con la mayoría, lo estábamos diciendo, de aficionados brasileños, pero seguro que los representantes del... Los leones del Atlas, del equipo marroquí, se dejan notar esperando a que salga...
2: Buen estadio,
1: que el colegiado. Sí, buen estadio.
2: También te digo una cosa, ¿cómo se nota que los campos de fútbol, muchos de este Mundial, bueno, ya la MLS, todos los equipos tienen campo propio, pero cómo se nota que son campos concebidos, entre otras cosas, para el béisbol? Son campos que no están cubiertos, generalmente. Tienen, por lo menos hay dos tercios del campo que no están cubiertos. Y claro, eso en día como hoy...
22: Claro, es que el soccer empieza a ser deporte popular en Estados Unidos ahora, pero claro, cuando sí que empezaron a hacer el cambio de los estadios de béisbol a...
2: ¿Tú cuando fuiste a jugar a Canadá lo pasaste bien?
22: Yo lo pasé bien, lo que pasa que es lo que tú decías, pues me acuerdo que fuimos a jugar a Dallas, por ejemplo, y todavía en el campo de Dallas, que todavía no estaba hecho el que tienen ahora, pues se veían todavía marcadas un poco las líneas...
2: ¿Pero jugáis en el campo de los Dallas Cowboys?
22: No. El campo que tenía Dallas es un campo que en aquel momento...
2: Sería
22: uno chiquitito, exactamente.
2: Yo recuerdo, por ejemplo, el tiempo que hice la MLS, por ejemplo, Seattle se estaba haciendo un campo, pero jugaba en el campo de los Seattle Seahawks.
22: Que es gigantesco.
2: Una cosa descomunal.
3: El de ahora es espectacular. Uno de los que
2: ahora Lumen, todos los campos de la MLS ahora tienen campo propio.
3: En New York, Red Bull tiene todavía el de béisbol. Sí. Que juegan en béisbol y van cambiando.
2: Pero el City, no Red Bull.
22: Ese es el City.
2: Sí, Red Bull tiene su propio
3: campo. City, perdón, pero bueno.
2: No, City es que juegan el campo de los Nets.
3: Y es un papelón. Lo que más preocupado estaba yo, pero se ve que FIFA lo arregló bien,
2: fue el
3: tema del césped. Sí. Porque en la Copa América 2024 y en el Mundial de Clubes no tanto, pero en la Copa América fue un despropósito. Los campos eran más pequeños, los jugadores no entraban porque estaban acostumbrados a jugar en campos de medidas reglamentarias. Sí. Y es que al ser campos más pequeños tenían 4 metros por cada lado. Y es que los entrenadores decían, ¿qué hacemos? Y habían puesto el césped encima del césped artificial. Por lo tanto, se levantaba, no agarraba bien, los jugadores cargados después de los partidos. O sea que...
22: Por ejemplo, el partido anoche de Canadá, jugó en el estadio del Toronto de sí. O sea, es un estadio, cuando yo estuve ahí era muchísimo más pequeño y con la afluencia de gente, porque me contaron que Toronto tenía vendida los tickets para los próximos 10 años, o sea, los socios del club. Aparte es la misma franquicia que el equipo de baloncesto, Y bueno,
2: que los Raptors.
22: Sí, exactamente. Y les ha dado para hacer el estadio que han hecho. Y bueno, pues lo de cubrirlo, me imagino que será porque en invierno no se juega, porque es imposible. Así que yo sé, lo apuestan todo a que haga sol cada vez que haya fútbol.
2: Vamos, pues ahí está el abrazo fraternal ahora de Hakimi y de Marquinhos, compañeros en el Paris Saint-Germain.
19: Sí, señor, no está nada mal, ¿eh? Hay buenos representantes hoy. Si usted es zaguero, porque tenemos a los dos de la Champions, a Magalhães y a Marquinhos como centrales en Brasil. Y luego, como decías también, con Achraf Hakimi, uno de los futbolistas de moda. Y cuidado también en el otro lado, ¿eh? Mazraoui, el futbolista del United. También Chadi Riad, al que vimos en la Conference con el Crystal Palace. Issa Diop con el Fulham. Es que, Marcos, son nombres de todo altísimo nivel.
21: Sí, sí, son nombres de muy alto nivel, y pero para mí el tema...
2: Lo mejor de la tienda siempre, ¿eh?
21: Sí, sí, pero a mí lo de Abde me dio un poco de bajo, porque creo que era el jugador clave de esta Marruecos, que iba a estar que podía dar el salto definitivo para que Marruecos esté, y creo que le va a hacer mucho, mucho daño.
19: Y ahora sí, ¿eh? Ahora sí salen ya los 22 protagonistas, lo hacen desde uno de los fondos. Esto es un poco extraño, normalmente creo que por normativa FIFA en casi todos los campos ya se sale por el centro del campo, pero no en esta ocasión.
2: Porque son campos de béisbol.
19: Correcto, sí, sí. Y de fútbol americano, por cierto, estaba Tom Brady, a pie de pista, a pie de césped. En lo que ha sido también, bueno, pues una de las mayores leyendas, ya no solo del fútbol americano, sino de todo el deporte, con Brasil jugando con esa indumentaria tan habitual y tan bonita, con la camiseta amarilla, con el pantalón azul, mientras que Marruecos también lo hará con su seña de identidad, con los colores de su bandera, camiseta roja, pantalón verde, con la representación arbitral ganando el centro del campo, y empieza a lo que casi nadie nos gusta, esa multitudinaria ceremonia de pasamanos.
2: Es que además la selección brasileña, los suplentes han optado por salir sin la chaqueta del chándal, con lo cual hay 26 de titular. Bueno, pues esto es lo que hay.
19: Para meter miedo. Que acostumbrar.
4: Y lo que hablábamos ayer, estaba Pita antes en Nueva York en el autobús, iba con los seguidores de Brasil, ¿de qué hablaban? De si juega o no juega Neymar.
2: Efectivamente.
4: ¿Salta al campo? ¿A quién enfocan las cámaras todo el rato antes? A Neymar. Es que no entendemos lo que es Neymar. Sí, sí, sí, lo he visto.
2: Pero no, digo ahora si ha salido.
4: Es que ha salido antes, entonces a lo mejor no está claro, porque ha salido él solo.
2: Pues ahí está.
19: Recordamos que Neymar sufrió una lesión de gemelo hace, bueno, pues antes de llegar al Mundial. El pronóstico son 2-3 semanas, llegaba justísimo para este encuentro. Y bueno, pues no era de la partida en casi todas las apuestas. Y va a empezar ya, ¿eh? La ceremonia de los himnos empieza. Suena en Nueva Jersey el himno de Brasil.

0: Qué imágenes, ¿eh? Qué cara.
1: Caras de concentración, caras de a punto de estar de debutar en un mundial. Y recogiendo el guante, el mismo hilo, comienza el himno de Marruecos.

0: Muy bien, muy bonito. La verdad, mira, te digo una cosa. Es verdad que se nos hace raro ver a los 26 de cada selección, pero lo que es la puesta en escena con las banderas en grande, no, ahí, eso les queda bien.
1: Es espectacular. Son los dueños del espectáculo, los estadounidenses. A eso no les gana nadie. Y ahora, pues mira, veo una especie de mini tifo con jugadores que han ganado esas Copas del Mundo. Veo a Pelé, veo a Garrincha, veo a Ronaldo, veo a Romario, veo a... A ver, el último no me alcanza la vista, pero es que claro, esto, Marcos, es historia y eso ya... Ya mete miedo, ya puedes ganar el partido 0-5 antes de salir.
2: Y sí, al final es una selección, a ver, es la selección con más mística de todo el mundo. Escuchaba antes a Yalminia viniendo en el coche que decía, si Brasil no gana, es como si no hubiese hecho nada. Y la realidad es esa, ¿eh? Así lo sienten en Brasil.
3: Y sigue siendo favorita para mí. Es verdad que para mí...
0: Vamos ahí, bienvenido a mi barco.
4: Sí, te sumo ahí.
2: Pero es que el otro día me preguntaste y yo te dije que para mí está... Yo, es más, creo que fui de los pocos que la di.
4: Ahora todo el mundo... Es verdad.
3: Silvia, perdona, pero a mí nadie me había preguntado.
2: No, es verdad. A mí está...
3: A esta fiesta me he apuntado yo
4: pues,
3: solo.
4: Pues culpa tuya también.
2: Claro, no. O sea, Brasil para mí siempre tiene que estar entre los favoritos y tiene los mejores delanteros del mundo. Centrocampistas, creo que tiene un buen centro del campo. No el mejor centro del campo, por supuesto. Pero sí también hay que entender que es una selección que está en proceso de creación. Y Ancelotti lleva muy poco tiempo para lo que es una selección. Por lo tanto, hay que ver cómo lo gestiona.
1: Bueno, pues formación ya de los dos equipos con la foto de familia de Brasil, con todo el equipo también, ¿eh? Esto también es una novedad, supongo. Han decidido, venga, ya que estamos todos, nos echamos la foto y luego la enmarcamos y ganamos el Mundial, ¿eh? Que han pasado 24 largos años. Y curiosamente es la misma racha que sufrió este equipo hasta ganar en 1994, ¿sabéis dónde, no? Aquí, en Estados Unidos. Vamos a ver si aquellos que confían en este tipo de estadísticas, de efemérides, confían en que la verde-amarela pueda repetir aquella gesta del Mundial de Estados Unidos. Si me estáis viendo por el vídeo, hoy no tengo camisa, me he decidido por el polo porque hace mucho calor. Por encima de los 30 grados aquí en Nueva York. Y veremos también si eso, bueno, pues es algo a tener en cuenta, la situación,
2: Lucas,
1: climatológica.
2: ¿Eso por el tema de la cerveza?
1: Mira, hoy es que creo que no tengo nadie encima, porque estamos en el gallinero. No me voy a quejar, pero hoy creo que no me va a volver cerveza.
0: Oye, escúchame una cosa, partido de la Azteca.
2: ¿Cómo se ve? ¿Cómo se ve ahí, Lucas?
1: Se ve bien, se ve. Estoy completamente centrado. Es verdad que muy arriba, pero no voy a ser yo el que ponga...
0: Estaba mejor en Vallecas, en la cabina, Lucas.
1: Mira, el otro día lo hablé con...
0: Que se ve más bajito, Lucas. Se ve más cerca del campo.
1: No sé con quién lo hablaba. Justo ha hecho ese comentario hoy. Digo, ostras, he pasado de levantarme en un córner porque no veo la parte derecha del campo en Vallecas a narrar el partido en el Estadio Azteca.
0: Para que veas, la vida tiene muchas sorpresas.
5: Y Lucas, que hemos visto la foto que has mandado para Twitter. O sea, puede que estés como en el 18º anillo, ¿no? Aproximadamente.
1: Sí, más o menos, sí. Pero se ve el fútbol estupendo y decía yo que no se había llenado del todo. Yo creo que sí se va a llenar del todo. En unos minutos comenzaremos, sabremos la afición que estará, que poblará todas estas gradas. Marruecos va a jugar a la derecha, Brasil a la izquierda. Ahora mismo, 3 minutos de retraso. Pero parece que sí, que va a empezar con Unagi. Preparado ya para ponerla en juego.
0: A ver, ¿qué vamos a hacer, porra? Marcos, ¿cómo quedan?
2: 2-1, dije.
0: 2-1, mixta.
3: 2-0.
0: Silvia.
4: 3-2.
0: Estáis poniendo el local a Brasil, no entiendo. Noya.
2: Sí,
5: 2-2.
1: Comienza el partido.
5: Bueno, ¿y esto? De verdad, hay que parar ya esta plaga.
0: Sí, esto no puede ser,
5: Hay que pararlo ya, O sea, porque aparte encima...
0: Que vuelvan a empezar, por favor. Han vuelto a hacer la del PSG. Pero qué broma... Luis Enrique, yo creo, está con perdón, ya se puede decir, yo creo que Luis Enrique se está descojonando. O sea, ve los partidos del Mundial y dice, madre mía, la que les he clavado a todos.
2: Bueno, pero mientras que ninguno haga la del Arsenal de la final de la Champions, cuando hicieron la de volley playa y la tiraron para arriba.
0: Acaba de hacer Marruecos... La del PSG de mandar la pelota al córner. Es que lo ha hecho Qatar.
1: ¿No ha pasado antes eso, iba a decir?
4: No, todos, Lucas.
0: Es que lo ha hecho
4: todos.
0: Qatar en el inicio de la segunda parte. Que además no han ido ni a presionar. Que yo soy suizo y yo lo entiendo como una rendición. Es decir, yo digo, se han rendido. ¿Sabes? No vienen.
3: Habría que preguntarle a Lopetegui qué sentido tiene.
5: Pero es que esta ha sido. Encima, Brasil ha sacado tan rápido de banda que no les ha dado tiempo ni a llegar a presionar.
1: Es como en rugby, ¿no? En rugby sí que se hace eso. La primera gran entrada. Cuidado, cuidado, ¿eh? Estamos en el primer minuto, pero ya el derribo que hemos visto va a ser

0: En esta ocasión por la banda izquierda y viene a recibir un ágil futbolista que, Marcos, a mí me ha enamorado. Creo que indolente a ratos, pero futbolísticamente es una delicia.
1: Sí, es una delicia. Es un jugador que conocemos muy bien por aquí en España con estas dos temporadas, sobre todo la anterior. Es verdad que para mí esta se quedó un poco corta. La lesión creo que lo lastró mucho, pero es el jugador diferente que tiene ahí junto a Brahim en tres cuartos Marruecos y tiene que darle mucho la pelota para que él esté cómodo para...
2: Oye, ¿David Ancelotti ha firmado por el Lille al final?
1: David Ancelotti ha firmado por el Lille. Exactamente.
2: Le he visto ahí otro lío como lo de Lopetegui. Está sentado ahí detrás del banquillo.
1: No, pero tenía el acuerdo, pero creo que, que David...
3: están dando, perdóname, Marcos, están dando, sí, Lucas.
0: Están dando en este caso Roger Ibáñez, se iba el Janús con la bicicleta, falta a favor de Marruecos, perfilada en el lado izquierdo y va a ser buena, porque puede venir un centro desde ese costado, David Ancelotti, que sonó para el Rayo Vallecano, al final no cuajó esa opción y que va a ser entrenador
2: Un equipo de media tabla hacia arriba en Francia,
0: El Lille. Ahora te pregunto por Boadi, Marcos, porque es otra de las perlitas que tenemos en este Mundial, pero vamos antes con la falta porque puede ser peligrosa para los intereses de la selección marroquí en este estadio de Nueva York. Ahí va el centro, la tiene que peinar la defensa brasileña, sigue el peligro, a ver quién se la queda. Viene ahí Igor Thiago, tiene que emplearse también ayudando en defensa, pero... es que Mista, Brasil de momento ni siquiera consigue tener el balón.
4: No, y que de momento, o sea, no ha inquietado en absoluto a Marruecos, que estamos viendo ahora cómo se siente cómoda con la posesión y que, bueno, ya deja de ser para nosotros un desconocido. Es cierto que viene haciendo grandes papeles, pero creo que hoy, bueno, Brasil se la va a tener que dar y desear para sobreponerse a esta selección marroquí.
2: Vini presiona en Brasil lo mismo que en el Madrid, ¿eh?
4: Sí, viene de serie ya con eso.
3: Pero porque también tiene Ancelotti... que le permite lo que sea.
1: 4-4-2, sí, 4-4-2,
2: pero,
1: Ancelotti.
2: Pero el que estaba haciendo el trabajo defensivo ahora era Igor Thiago. Y Vini se quedaba en punta para la salida rápida.
0: Sí. Bueno, pues más de Brasil, jugando por esa banda izquierda. Se equivoca ahora el Janús, el futbolista del Stuttgart, que ha jugado esa campaña cedido por el Leicester City. Cuidado ahora, Esto es lo que tiene Brasil. Ahí está Paquetá. Viene ahora Masraoui deshaciéndose de eso. Cuidado,
3: pero
0: Paquetá.
3: Es que están entrando sin miedo a nada,
0: Paquetá no llegó a contactar con su rival, pero toda la violencia del mundo que llevaba esa intención. El balón en largo tiene que salir Roger Ibáñez, pero otra vez ahí está Marruecos ganando metros. Ahí está Unagi abriendo a la derecha para Brahim Díaz, zona de tres cuartos. Tiene más a su derecha a su excompañero Achraf Hakimi, el capitán de este equipo. A ver si controla Unagi en la frontal del área. Viene ahora el repliegue de Brasil. Tiene que tocar Diop para atrás. Unagi saliendo de su defensor, Brahim a la derecha para Achraf. Vamos a ver si viene el centro. Ahí está encarando el del PSG. Puede pegarle Brahim Díaz. A ver qué hace Brahim. 1-2. Le pega Brahim. Mordido. Tiene que despejar. Es Marquinhos y va a ser saque de banda. Me encanta el inicio de Marruecos.
1: Sin Méndez, te decía antes de las medidas del campo.
2: Es que te da la sensación, que es estrecho.
1: El tiro de cámara de estos campos que son de béisbol es raro porque tiene otro tiro de cámara. Pero creo que este es un poco más estrecho de lo normal y te das cuenta cuando ves el corner, la línea que marca para tener la distancia de los defensas, está muy cerca.
4: Está prácticamente dentro
1: cerca del área.
0: Mira. Le puede pegar Marruecos, mordida, sale bajo palos Bruno Guimarães.
2: Buena.
0: La primera gran ocasión, la internada de Mazraoui, el disparo de la Naui. Y providencial esa valor gol, la cortada de Bruno Guimarães.
3: Bien Marruecos.
4: Y si no hubiese estado Bruno Guimarães ahí, para mí que se podía cantar el primer gol, porque fíjate.
2: Mira, aquí lo vemos. Es que la pega mordida, sí.
0: Sí, no le pegó bien, no contactó bien con el esférico, pero otra vez Marruecos insaciable. De nuevo le pega el Janús, despeja Lucas Paquetá diciendo a sus compañeros: vamos a ponerle pausa, pero no lo hace porque la pierde ipso facto. Ahí está Brahim Díaz viniendo para adentro, trazando la diagonal, tiene cerquita. Ahí está Unagi, que bien filtrando para adentro. Puede haber otra ocasión, el disparo demasiado ladeado de Achraf Hakimi, que pide córner y va a haber saque de puerta.
3: Pues
0: todo
3: creo
0: esto
3: que le ha tocado,
0: en el
3: ¿no?
0: minuto 7.
3: Parecía.
0: Y esto es un monólogo de Marruecos.
3: Decía Marcos Mista antes lo de Abde. Yo, sinceramente, estoy muy.

0: muy de acuerdo, es que creo que le daba a Marruecos esa, ese plus, ¿no?, de calidad que estábamos esperando, seguramente, y de velocidad, por supuesto.
1: Más, la calidad, yo creo que la pone un Aji que hasta encima acaba la temporada de una manera espectacular, pero sí que es verdad que la verticalidad de Abde y sobre todo el encarar, ¿eh?, en el Betis es que es una, otra, sí, otra, da igual,
2: es
1: otra.
2: Es un jugador diferente, es, te aporta, salvando las distancias, es lo mismo que Vinicius cuando está en pleno estado de forma. O sea, es un jugador que es muy difícil de parar y sobre todo que además siempre es lo mismo. O sea, él no se cansa y además no pierde la fe nunca. Entonces yo creo que ese tipo de jugadores... Es,
1: él, lo dijo, final, él lo dijo en rueda de prensa, me dijo, me piden que encare y
2: claro,
1: yo encaro.
2: Si es que es así. Además, los entrenadores...
3: Hemos hablado muchas veces en tablero de un poco de la figura del 9. Espera, espera, que recupera Brasil. Ahí está Igor Tiego, tiene a la izquierda Rafinha, no le ve. La gente se impacienta. Ahora sí, recibe el futbolista del FC Barcelona y va para atrás. Yo esto no lo entiendo. Tenía oportunidad para encarar uno de los mejores futbolistas. Te decía
4: esos pitos de...
3: Yo creo que es un poco run-run, ¿eh? Y estamos
4: pero
3: en
4: ¿es de
3: 8.
4: La parte de Marruecos? ¿O? No creo que sea de pues Brasil.
3: No he sabido diferenciar, pero es verdad que tenía metros por delante Rafinha. No, te decía, Mista, hemos hablado en tablero de un poco de la figura del 9. A veces está desapareciendo. ¿Está desapareciendo también el regateador, ahora que hablamos de Abde?
2: Sí, por eso cuando salen, yo creo que llaman tanto la atención, ¿no? Jugadores como él, lo que comentábamos, el caso de Vinicius. O sea, son jugadores diferentes. Cuidado.
3: No sé, le pegaba Rafinha, se pegó en el un futbolista de Marruecos, valga la redundancia. Qué bien el Hanou saliendo de su defensor. Ahí está Bouadi ganando metros, tiene a la izquierda, caído a banda Saibari, más de Bouadi, recorta Bouadi, tiene en la frontal, vamos a ver, le puede pegar, el esférico le llega a Brahim, le pega a Brahim, otra vez tocó en un defensa, sigue la jugada. Uy, vaya choque de Agraf, vaya choque de Agraf con Maga, ya es.
0: Yo creo que
3: va a quedar en falta de Marruecos.
0: Pero es falta ya.
3: Sí, sí, es fútbol.
5: En menos de 10 minutos te das cuenta que Brasil es una selección con muy buenos jugadores, pero que no se conocen, que no saben qué hacer, y que Marruecos es un conjunto de jugadores que llevan jugando 4 o 5 años con el mismo estilo de juego, de la misma manera, con los mismos compañeros. Y eso se ve en la manera de jugar en los primeros 10 minutos, ¿no?
2: Y sobre todo que tienen la lección aprendida, porque si te fijas, cada vez que Brasil inicia el juego desde atrás, o sea, Marruecos descuelga 4 jugadores para evitar que Brasil se sienta cómoda. Y sobre todo, la presión tras pérdida que está haciendo es lo que está evitando que Brasil pueda salir tranquilamente con el balón. Y está condicionando mucho el juego de la canariña, que de hecho es la jugada que comentamos anteriormente. Rafinha se gira y vuelve para empezar, sobre todo para que Brasil pueda tener un poco de posesión, cosa que no había tenido en estos casi 10 minutos.
4: Pues camino de los 10 minutos de la primera parte, Brasil 0, Marruecos 0. Lo que pasa que...
3: Mira el robo, otra vez. Janus, a ver el Janus, ¿qué hace? Tocando, le puede pegar un Aji, el recorte de un Aji, otro más, se llenó de balón un Aji.
4: Balón.
3: Ahora pierde la pelota Marruecos. Falta sobre Casimiro. Marcos en un centro del campo de Brasil al que yo todavía personalmente no he visto.
5: Es que no está. O sea, los perfiles están para mí un poco repetidos. Casemiro sí te organiza un poco. Paquetá, para mí se quedó un poco. El Paquetá que todos esperábamos ver y que fue en parte en 2022, para mí dio un paso atrás. Y Bruno también, es que son perfiles de jugadores que son rompedores, que llegan, pero que no se asocian. Les cuesta mucho asociarse. Y creo que Brasil, mira, ahí lo estamos viendo.
3: Mira, otro robo, otro robo, no le dura nada. El balón a Brasil, le pega otra vez Saibari. El rechace le cae, escorado a la izquierda es a Unagi, que decide jugar tocando. Qué bien lo hace ahora todo de primeras, qué criterio, qué bien lo hace todo Silvia este equipo, qué maravilla.
0: A mí me está gustando mucho Marruecos. Lo decíamos al inicio del Mundial, antes del inicio del Mundial. Me acuerdo el día de la presentación de la programación de Radio Televisión Española y de Radio Nacional de España en particular, que yo estaba deseando ver a esta Marruecos, porque nos ha dejado muy buen sabor en la Copa África, porque lleva 4 años a un muy buen nivel y porque tiene muy buenos jugadores. Insisto, me quedo con la pena de Abde, pero es que creo que tiene un bloque. Y cuidado, sí. Porque... a lo mejor, no sé si es la tapada, pero yo creo que puede repetir al menos
2: ya
0: se, clasificación.
2: Ya por ahí ya con Marruecos como la sorpresa del Mundial. ¿Eh? Y sí, por lo que estamos viendo en estos 11 minutos, no va muy desencaminado.
0: Es que la velocidad sí, de sus jugadores, que insisto, y no está el extremo que ahora mismo creo que estaba en mejor forma, que es Adde. Atrás creo que también son un seguro, tienen un equipo defensivamente muy bueno.
5: Esto, Silvia, la presión tras pérdida, aunque
0: eso
5: haga
0: es,
5: falta. Sí. Aunque
0: pero
5: haga
0: para
5: falta,
0: eso te hace falta tener un muy buen físico, no, que es, lo tienen, y saber de memoria, eso es, y saber jugar de memoria. Y es que están haciendo ambas cosas.
2: Sí, sí, bueno, sí. Y luego el planteamiento de Brasil ayuda, porque si te fijas, Brasil acumula más de la mitad del equipo delante del balón, no hay nadie sí, que venga a ayudar, está todo el mundo esperando no a que se la den sí, al pie. Y al final eso favorece mucho la presión.
5: Mista, mi percepción que Ancelotti, tonto no es, sabe que al equipo le cuesta crear, y en momentos con el Madrid también le costaba crear el equipo. ¿Y qué hacía Ancelotti? Decía, dos líneas de cuatro, dos delanteros, vamos a esperar que con la calidad que tenemos, alguna vamos a enganchar. Y él sabe que en estos torneos cortos, con estos tipos de jugadores, eso lo puede hacer, y con Brasil también. Por lo tanto, quiere minimizar errores, todos los que pueda, y arriba liquidar.
1: Pero, a ver, dos cosas. La primera, yo no creo que Marruecos se la pueda considerar un tapado, un equipo que el año pasado que llegó a quedó cuarta en el último Mundial, llegó a semifinales en el último Mundial. No es un tapado, evidentemente no es un grande, pero se sabe que es un equipo con... Ojo.
3: A ver que llega Mini dentro del área, el centro demasiado pasado, el cabezazo a punto de llegar Igor Thiago. Madre mía, se sacó un as de la manga Vinicius Junior cuando no quedaba espacio, y por poco no remató Igor Thiago el primer aviso de Brasil.
1: Decía que
3: esto es lo que tiene, haces nada en olla, chispazo y pum.
1: No, y el desmarque es bueno, ¿eh? Ha llegado, y ha llegado además en velocidad, o sea, que con haber puesto un poquito bien la cabeza era gol. Y decía, estoy de acuerdo con Marcos, pero es que creo que si Marruecos empieza, como estamos viendo ahora, una vez empieza a salir Brasil desde atrás, salen y muerden un poquito, le faltan ideas a Brasil. Es un equipo hecho, y encima Ancelotti lo domina muy bien, como hizo en el Real Madrid, para jugar a la velocidad, para jugar a la contra. Y le va a costar mucho, ¿eh? Y con el físico de Marruecos, como muerdan y aprieten, yo les veo muy bien.
2: Ojo que hay mucha humedad, mucho calor, y que aguantar a este nivel de presión, o sea...
1: Ya, eso sí.
3: A ver, qué bueno el envío de Alisson. Intentaba prolongar de cabeza Rafinha. No consiguió contactar con Vinicius. Por cierto, este Igor Thiago tiene un historión. Esas, bueno, pues historias, ¿no? Que conocemos en grandes torneos. Se quedó huérfano de su padre muy prontito. Trabajó desde los 13 años. Fue albañil, tenía que caminar 8 kilómetros ida y 8 vuelta para ir a entrenar. Dio el salto a Europa con el Ludogorets y fíjate, acaba en el Brentford en la Premier y titular en un partido de un Mundial. Esto, Méndez, yo siempre me acuerdo pues, de que el fútbol y la llegada a Europa no siempre tiene que ser en los grandes. Mira, llegas ahí al Ludogorets y acabas jugando en la Premier.
4: Mira que hoy ha sido protagonista David Raya. David Raya se correcto, marcha aquí sí, para sí, jugar en un... Sería un primera ref Liga Inglesa. Y mira, hoy pues creo que le han preguntado que si hubiera jugado con Inglaterra.
1: Y ha dicho que no. Él ha dicho, me siento español, me sentiría extraño jugando con Inglaterra.
4: Escucha, que eso además se lo agradecemos. Pero vamos, sería internacional, bueno, sería titular 15 años.
1: Acuérdate que Inglaterra lo intentó con Almunia en su día.
4: Es verdad.
5: Es cuando Inglaterra no tenía portero, estaba James y...
4: Mira, está Kaká, Roberto Carlos y Ronaldo.
0: Vaya
4: trío calavera.
0: Vaya balconada, ¿eh?
4: Roberto Carlos pasándolo fatal ahí.
2: ¿Y era Dunga el otro?
1: No,
4: Kaká.
1: No,
2: el que
1: estaba...
2: No, era un...
1: Estaba pensando a ver si lo identificaba, pero no...
4: Un señor, mister.
1: No lo identificaba.
2: Me parecía alguien del fútbol brasileño.
0: A ver si va a
4: tener... Oye, ¿qué tal juega? Ronnie juega bien al golf, ¿no? No como tú.
2: Ronnie juega bien al golf, sí. No sé qué handicap tiene, pero sí me han dicho que...
4: Pero tú le metes, ¿no?
2: No tengo ni idea. Aquí en Radio Estadio le pendemos a todo el mundo, hombre.
0: Eso tú di eso.
4: El tablero.
0: Y te cubre de gloria ya. Escúchame, bueno, hay que escucharlo todo, hombre. Hay que escuchar a los compañeros también.
3: Claro que sí. Primer cuarto de hora consumido ya, de momento sin goles aquí en Nueva York, Nueva Jersey, en este partidazo.
4: Bueno, coincidimos todos Brasil que no nos está gustando nada Brasil, ¿no?
3: No, totalmente. Es verdad que, mira, ahora mismo tiene, yo creo, la posesión más larga. Lo intentaba Vini por la banda izquierda. Veo muy pegados a Vini y a Rafinha por la izquierda, ¿eh?
5: A mí, Lucas, por poner un poco de comparación y que la gente se guarde, me recuerda un poco a cuando Argentina intentaba jugar con, en algunos momentos, con Agüero, Higuaín, Messi y Di María. ¿Qué pasaba?
6: Sí, claro, que no hay sitio para todos.
5: ¿Qué pasa? Claro, exactamente. El equipo estaba partido, no tenía sitio. Y claro, hasta que llegó un entrenador que empezó a mover los jugadores, que empezó a quitar a algún jugador, empezó a poner titular a otro, eso no es fácil. Y hasta que se aclimaten a jugar, no es fácil. Y estos jugadores, Rafinha, Vinicius, normalmente ocupan mismos espacios en el terreno de juego y se chocan. Por lo tanto,
4: pero mira, ahora van cambiando, ahora Rafinha está casi como segundo punta con Igor
5: Tomás.
4: Claro,
5: eso es. Por eso mismo, los automatismos no son fáciles y Marruecos los tiene y Brasil todavía no.
3: Bueno, pues ahora buena jugada, ¿eh? Eso sí, con paciencia, elaborando el centro demasiado forzado. Mira, cuidado, mira la dejada de pecho de Rafinha, estuvo atento Bono. Pero bueno, pues con paciencia, intentando quitar, romper esa telaraña que había formado Marruecos en el centro del campo. Ahora el que no le dura al esférico es al conjunto africano. Intentaba filtrar Lucas Paquetá. Yo creo que el árbitro es Slavko Vincic. Hizo una pequeña pantalla al futbolista de Marruecos. Así que recupera Brasil, que ahora sí, Mista, yo creo que está en el momento más maduro del partido, de esa primera parte.
2: Sí, totalmente. Sobre todo está teniendo la posesión y está haciendo correr a Marruecos, que también era muy necesario, vista como hemos visto el comienzo del partido. Pero para mí comete un error, o sea, está haciendo el campo muy estrecho. Marruecos acumula muchísima gente en el centro del campo y al final está costando una vida el llegar al área rival. Entonces, en ese sentido, yo creo que la posición de Rafinha y de Vinicius va a ser vital, tratar de hacer el campo lo más ancho posible para que Marruecos, sobre todo, se acabe abriendo y acabe cediendo huecos por el medio, porque si no va a ser bastante complicado.
4: Ahora cuidado que viene Brasil.
3: Ahí
4: ¿sí?
3: está, cuidado, Vini dentro del área. La intervención buena era. Providencial no, se la de Akraf. Se la quitó, estaba relamiéndose ya el futbolista del Real Madrid. Va a ser córner, el primero para Brasil. Ahora sí, qué bueno el pase de Rafinha, qué bueno también el giro de Vinicius. Y también, no menos buena, la intervención de Akraf.
0: Eso lo que te demuestra es cómo se conocen esos dos futbolistas.
1: Es más Ravi, ¿no? El que rompe el fuera de juego. Se queda clavado y habilita a Vinicius.
5: La clave, la clave de todo esto para mí es la presión adelantada de Brasil. Brasil ha dado dos o tres pasos al frente. Está Roger Ibáñez defendiendo muy cerca de Paquetá. Están los centrales en el centro del campo y eso hace que el equipo esté más junto y eso es más fácil para robar un balón.
3: Bueno, pues vamos ya con ese primer córner a favor de Brasil. Poniendo un poquito de paz, Slavko Vincic, el esloveno, uno de los colegiados con más renombre en el viejo continente. A ver, el saque de esquina, pasadito al segundo palo, tiene que salir la defensa de Marruecos, el rechace le cae a Vinicius, Guimaraes, el rechace otra vez en la defensa, y ahora sí que se va el peligro, el disparo era de Paquetá, no de Guimaraes, y se va el peligro para Marruecos.
4: De repente Brasil ha empezado a empujar, Mista.
2: Y un chispazo, además, ha sido creo la jugada de Vinicius
4: por
2: banda.
4: Pero ¿tú has tenido algún entrenador alguna vez que te ha dicho, o que os ha dicho, nos dejamos dominar 15 minutos y en el 15 vamos arriba?
2: No, ninguno. Lo que pasa es que yo creo que a Brasil le ha sorprendido un poco el arranque de Marruecos, porque yo no esperaban que fuese un equipo tan ofensivo. Y yo creo que después de la jugada de Vinicius y la que casi marca de cabeza, ha sido un toque de atención para la selección marroquí. Y a partir de ahí, fíjate cómo han reducido espacio, cómo las líneas directamente les han metido en su propio campo y ya están esperando para salir contra ellos.
3: Y ahora hace lo que no había hecho en muchos minutos Marruecos, es decir, robar el esférico, quiere salir a toda pastilla. Cuidado ahora, el balón para Saibari, puede marcar Marruecos.
5: ¡Qué golazo!
3: ¡Gol, gol, gol, gol, gol, gol, gol, gol, gol, gol, gol, gol, gol, gol, gol, gol, de Marruecos! El balón filtrado para Saibari, la carrera del futbolista del PSV, la picó Alisson. Salta la sorpresa, ¿o no? Aquí en Nueva Jersey, minuto 21 de la primera, Marruecos 1, marcó Saibari, Brasil 0.
4: Pues la jugada es impecable, Saibari lo hace enorme, tengo que verlo repetido.
1: Creo que Alisson no que debería haber salido.
5: Error queda, 2-0 de Alisson, para mí error de...
4: Mira, aquí va la repe, arranca Rabat, ahora la pelota de Ibrahim al espacio.
0: Qué buena.
4: Hoy se pero queda Alisson.
1: Y muy fácil, ¿eh? No. Hablamos de una jugada de tres toques en la que tres centrocampistas no consiguen cortar el pase de Amrabat y un balón largo y gol.
4: Pero ahí, Mista, o sales a por el balón decidido al corte o aguantas atrás.
2: Totalmente. Y luego hay otra cosa en la que para mí Brasil se equivoca. Es en, bueno, cuando pierde, sobre todo los centrales tienen que fijar marca cuando el equipo tiene la posesión, sobre todo estar cerca del delantero para evitar que pasen estas cosas. Al final ni un central, ni Marquinhos ni Gabriel estaban atentos a lo que ha sucedido. Ha recuperado y por ahí ha tenido muchísima facilidad para poner el balón al espacio y al final, pues yo creo que lo que decías tú, Miguel, el portero se equivoca porque se queda a media salida, claro, o sea, y esa es la situación más fácil para un delantero, porque al final solamente tienes que tocar un poco.
4: ¿Y te vas con todo o te quedas?
0: Y te voy a decir más, y en el peor de los casos, Gabriel, si se te ha ido, haz algo.
2: Bueno, es que si hace algo,
4: sí, igual, si hace algo te vas, no, a la calle
2: con 10, Brasil.
0: Bueno, pero
2: claro.
0: Bueno, yo creo que tenía el portero.
4: Yo creo delante. Minuto 21 no puedes ir a derribar.
5: No, para mí no, pero igualmente el error es un error en cadena. Primero porque saltan tarde la presión.
4: Eso es.
5: Después porque los dos centrales no hay vigilancia, están muy separados uno de otro.
4: Eso es.
5: Y tercero, el error de Alisson, que para mí es el más grosero.
2: Bueno, y luego hay que darle mérito al pase y a finalización.
1: Pero por supuesto que estamos hablando que Brahim.
3: Hay que meterlo, Mista.
2: Claro.
3: Mira, que eras delantero, claro. Hay que meterla. Mira, pausa de hidratación. Hoy sí que es merecida, porque cae bien el sol aquí en Nueva York. Lo hemos contado, el primer gol de la tarde aquí, el primer gol de la noche en España fue de Saibari. Y qué partido tenemos por delante, porque Brasil está obligada a atacar. Recordamos, Brasil 0, Marruecos 1.
0: Me ha hecho gracia Saibari, perdona Miguel Ángel, porque en el tanto, cuando eleva el balón, que no era fácil, él acompañó con el cuerpo la parábola, o sea, ha hecho la fuerza.
1: Y la cara, cara de Gabriel detrás, todavía yo creo que está pensando en el penalti de la final de la Champions. Pero a mí me parece increíble que Brahim, con la calidad que tiene, recibe. Hay tres centrocampistas brasileños cerca, pero ninguno realmente incomodándole. Y es un pase vertical, recto por el medio. No sé.
2: Bueno, por eso los entrenadores hacen mucho hincapié, sobre todo en las vigilancias cuando el equipo tiene sobre todo la posesión, para evitar que sucedan este tipo de cosas, porque al final, fíjate, como no hay vigilancia, como se cuela entre los dos centrales, y al final simplemente con un pase largo, pues el delantero nada más que tiene que ponerlo un poco por encima.
4: Va a ser verdad que al final Brasil no era favorito, pero bueno, ya veremos, que esto queda mucho y es muy largo, y más este Mundial. Bueno, que se nos ha metido. Otro murciélago, se nos ha metido aquí.
0: No, ¿en serio?
3: Con la batucada de los Giants de Nueva York.
5: Es una mosca.
3: Madre mía, aquí el dinero es oro. Cada segundo cuenta. Si no hay espectáculo en medio segundo, yo creo que aquí te ponen una multa, ¿eh?
5: Hablando de la pausa de hidratación, hoy leía alguien en Twitter que ponía: con la pausa de hidratación, Brasil no hubiera sufrido tanto con el famoso 7-1 con Alemania. Porque fueron, creo que, tres goles de Alemania en el minuto 23, 24 y 26. O sea, hubiera habido un parón ahí.
4: Ese partido fuera, que lo recuerdo. O sea, esa es una de las. Yo creo que es la mayor exhibición que he visto en un mundial. Es que no es solamente que le metiera 7, es que lo bailó.
1: Escucha, ahora aprovechando que está aquí Marcos, con la pausa de hidratación, en Italia 90 no le hubiera pasado a Brasil lo que le pasó contra Argentina.
5: O sí, porque con Bilardo nunca podés.
2: Se le ha puesto carita, ¿eh?
5: O con Bilardo nunca podés fiarte de nadie.
1: Hubiera cogido el bidón del agua de Brasil.
0: Mira, Miguel Ángel, hay quien piensa como tú, sobre todo la estadística. Hablaban. Y está publicado que en el grupo C, como primero, dan con un 59,4% a Brasil y a Marruecos con un 28,4%.
4: Este grupo cruza con el F, que es el grupo de Holanda, Japón, Túnez, Suecia.
3: Ojo a ese cruce, ¿eh?
4: Sí. Sí. Ojo, Japón, cruce tonto. Japón viene de ganar a Brasil, ¿eh? Con una remontada, 2-3.
0: Sí.
3: Sí, sí, sí. Por eso lo digo, que estos primeros partidos que parecen, que pueden parecer, ¿no? De tanteo, de va a ver cómo entró al Mundial, luego igual lo recuerdas. Bueno, acabó la pausa de hidratación y juega Brasil con ese debe de intentar volver a poner las tablas en el marcador, porque está perdiendo, recordamos, desde el minuto 1 con ese tanto de Saibari, con esa vaselina, con la salida de tiempo de Alisson, jugando Marquinhos. Tocando para su compañero en la zaga, para Gabriel Magalhães. Del centro a la izquierda, Brasil. Viene a recibir Vinicius, se cae al suelo Vinicius. Y va a haber falta para Brasil.
4: Le han atropellado a Vini. Raf. Sí, de momento, disculpa, desaparecido Vini, desaparecido Rafinha, desaparecido Paquetá. O sea, los jugadores de más calidad de Brasil, de momento nada.
0: Y de banda, ¿no?
3: Cambio de orientación, que queda en nada. Están mostrando la repetición del fuera de juego. No hay ningún tipo de fuera de juego. Lo rompía Magalláes. Y el tanto de Saibari Marcos, jugador otro que juega en Europa, por supuesto en el PSV, en una selección que escuchamos antes, sin En-Nesyri. Marcó contra Portugal en cuartos, en el último Mundial, dándole la victoria. ¿A ti te ha sorprendido?
5: A mí no me sorprendió tanto porque En-Nesyri, después del Mundial y de la...
3: Espera, que le puede pegar a Graf, mordido.
4: ¿Cómo hace esa jugada? ¿Cómo hace esa jugada a Graf? Increíble la cantidad de veces durante un partido que es capaz de cruzar, de transitar 70 metros y llega para
3: como
4: chutar.
3: Una auténtica moto, sí. Es verdad que quizás llegó algo fatigado, no fue bueno el disparo. También te digo, Méndez, que la defensa de Brasil, otra cosa no, pero vamos, encimar a Graf, nada. Te preguntaba, Marcos, por lo de En-Nesyri, entre el Fenerbahce y Arabia Saudí.
5: Claro, o sea, creo que el bajón fue muy claro de En-Nesyri y me parece muy interesante que en Marruecos tampoco estén atados a ese tipo de jugadores que le dio mucho en el proceso de cambio y que si no están bien, busquen a otro jugador que está mejor físicamente y mejor tanto anímicamente como deportivamente. Por lo tanto, me parece muy interesante porque cuando pasa esto, la selección crece.
1: Y está
3: anclarse, ¿no? A tus figuras.
1: Está Amrabat enorme, cortando todos los balones divididos, actuando de timón. El Amrabat que vimos en el último Mundial, más que el Amrabat del Betis,
0: ¿sabes? Claro, es que este Amrabat lo ha estado esperando el Betis toda la segunda vuelta. Y Amrabat ha aparecido, es verdad que no le han acompañado. Bueno, no ha acompañado la suerte en general al Betis en cuanto a lesiones. Y todos recordamos aquella de Isco y Amrabat como protagonistas. Pero decía que ha terminado muy bien la temporada. Se le ha quedado corta porque regresaba casi en las últimas jornadas y vamos a ver otra vez a Alan Rabat, que en su momento enamoró. La situación ahora mismo en el Betis es si continuará o no continuará, porque ahora hay que renegociar y se va a renegociar, lógicamente.
5: Y un Mundial bueno,
0: claro,
5: es peor
0: hay que
5: para
0: renegociar con un Alan Rabat al alza.
3: Bueno, pues falta peligrosa provocada por Brahim Díaz a la derecha de el área de Brasil, marcando ya la jugada en ese perfil diestro. Achraf Hakimi, ahí va el centro, templadito el cabezazo de Lainawi. Sigue el peligro, pero ahora por el otro costado la recibe el Janus. Bien, tocando de nuevo para Brahim, el taconazo. Ahí está, Saibari. Bien la defensa de Brasil, recupera Marruecos. Brahim se durmió.
0: Tenía que haber abierto
3: Brahim
0: a la izquierda.
3: Ahí no hay nada. O sea, pero madre mía, o sea, qué poco le hace falta a Marruecos.
1: Primero, Gabriel, que la puede, no tiene nadie a su alrededor, y se la podía haber dado al portero. Y permite una segunda ocasión. Y por cierto, el árbitro está muy en medio, ha obstaculizado aquí. También antes ha chocado con Casemiro. Sí. Está muy
5: no,
1: en medio.
5: Es que el campo es más pequeño, sí. No, o sea, te lo estoy diciendo. Es que más pequeño.
3: Es como Vallecas, más o menos.
5: Pero otro error, Lucas, en salida de Brasil.
3: Y otro más. No consigue salir de su campo Brasil. Y es una auténtica locomotora Marruecos. Qué listo estuvo ahora Unagi porque su compañero estaba fuera de juego. Ahí está Brahim. Le pega a Brahim, amaga a Brahim. Más de Brahim. Intentaba el autopase. Demasiado para él. Pero otra vez el esférico es para el equipo que viste de rojo con pantalón verde.
4: Es que, o sea, vamos a ver. Le está pegando un baño Marruecos a Brasil.
1: Que parece que son al revés.
4: Vamos.
3: Uy, ahora el despeje no es bueno, le pega Raf, la volea a las nubes. Pero no. Vaya despeje de Gabriel Magalláes, brazos en jarra y las caras son largas en Brasil.
0: Pero Bilal se desespera, es que otra vez dos veces seguidas estaba en la izquierda y no lo han mirado. Es que está teniendo todas las opciones del mundo Marruecos ahora mismo.
2: Mira, Tom Brady con su hija, ¿no?
4: Mira Tom Brady con la hija de Bunchen ahí haciendo saluditos.
3: Pero le viene bien Tom Brady ahora a Brasil, ¿eh? Un pase largo de esos.
2: Oye, Silvia, después de tu comentario sobre Amrabat, ¿puedes confirmarnos ya que eres del Betis o no?
0: No, ¿cómo te voy a confirmar yo lo que no
4: lo
0: es? ¿Claro? ¿Cómo te voy a confirmar yo lo que no es? ¿Qué va? Que no, que os aburriréis de preguntármelo.
5: Lucas, yo no sé cómo se ve en directo, pero creo que los mismos jugadores de Brasil no saben por dónde les viene
3: sí,
5: lo de Marruecos.
3: Sí,
5: Saibari,
3: sí.
5: Brahim, A Raf aparece a veces de extremo izquierdo rematando. O sea, no saben por dónde vienen los rojos y eso es un problema para Ancelotti.
3: Sí, lo decía yo, las caras largas. Ahora lo contamos porque viene Brasil, ¿eh? Cuidado que viene Vini. Ahí está la diagonal de Vinicius, una bicicleta, otra. Tocando para atrás, Guimaraes. Se entretiene Guimaraes, pero consigue filtrar de nuevo para Vinicius dentro del área. A ver qué hace Vini, más de Vini, más de Vini. ¡Qué gol!
7: ¡Madre mía!
2: ¡Vaya golazo!
3: ¡Tu Brasil!
2: ¡Madre mía!
3: Pues ya está. ¡Qué golazo, golazo, golazo! ¡Vinicius Junior! En una jugada totalmente estelar. 32 de la primera. Empata Brasil. Brasil 1, Marco Vini, Marruecos 1.
4: Ha metido Vini el gol de Vini. Ese que hace remontando banda izquierda, recortando, buscando el disparo. Vaya gol ha metido, con qué potencia. Pues esto es lo que tiene Brasil. No, por eso yo me agarro a esto en Brasil. Podrá hacer un partido malo, pero luego tiene talento como esto.
2: Tiene muchísima calidad arriba. De hecho, bueno, tal y como ha empezado el partido, pues la jugada de peligro más clara ha sido la que ha tenido Brasil en la anterior jugada de Vinicius. Después marca Marruecos y ahora fíjate, en una jugada de nada, en la que además se equivoca, porque juega atrás, se la devuelven. O sea, cómo encara, cómo se va hacia afuera. Fíjate que no necesita nada para pegarle con el empeine interior. Y bueno, y hace imposible la
5: muy,
2: la
5: muy flojito Bono, también el Ainaoui. Muy, muy flojito en la marca. Pero es que de un pase malo de Bruno...
2: Pero lo fue
5: un pase
2: muy rápido malo, además Vini, eso.
5: Lo hace muy rápido, pero está muy lejos el Ainaoui. Y sabiendo cómo es Vinicius, no puedes estar tan lejos. Igualmente viene de un pase malo de Bruno que le da con las dos piernas.
2: Sí.
5: O sea... esto
2: es un semifallo de Brasil, o sea, es pero al final el talento que tiene Vinicius pues es
1: claro,
2: lo que
1: pero
2: tiene.
1: Pero volvemos a lo mismo, cuando decíamos, ¿por qué nadie pone a Brasil como favorita? Por esto, porque depende de individualidades, que las tiene, que es brutal la calidad, sí, pero con esto es muy complicado competir. Marruecos está compitiendo y está siendo mucho mejor que Brasil. Totalmente. Pero claro, te puede pasar esto.
0: A ver, por cierto, ¿cómo?
3: Confirmamos, fíjate, ahí desde la reacción, perdona, está siendo el mejor partido del Mundial.
1: Sí. Bueno, por lo menos el más interesante.
2: El más interesante. La primera media hora más interesante, eso sí.
1: Y te digo, Ancelotti.
0: A nivel futbolístico, por supuesto.
1: Y te digo, Ancelotti lo estaba pasando mal, porque Ancelotti nunca celebra los goles y siempre mantiene la calma. Y este lo ha celebrado.
3: Sí, ahí los dos puños, ¿eh? ¿No? Ya a veces sí. Ahí que se le sale la rabia, se sale, digamos, del papel. Cuidado ahora, la falta
4: yo,
3: de Vinicius.
4: Yo es que pongo sobre la mesa la flor de Ancelotti. En un torneo corto es una cosa ya, es decir.
3: Que va más allá del fútbol, sí, va más allá de todo, ¿no? Sí, lo extra, o sea, sí.
4: Aquello que dijo Guardiola del Bernabéu, ¿no? Es que venir aquí esto es mágico, igual.
3: Bueno, pues tenemos un partidazo. Ahora sale la estadística de ocasiones: 12 Marruecos, 4 Brasil. Y el empate que luce en este luminoso. Un luminoso no, en los cuatro luminosos que tenemos aquí, en este pedazo de estadio, esperando todavía. Ahora mira, ha empezado la fiesta de Brasil y eso se nota también en la grada. Esto es lo que tiene, ¿eh? La magia de este campeonato, pero la falta es para Marruecos otra vez en el perfil diestro y eso significa que la va a poner Achraf Hakimi. Ahí está, cerradita al primer palo, despeja la defensa de Brasil, más de Marruecos, el centro de Brahim. Cuidado, tiene que salir de puños Alisson. Qué bien, qué veneno tenía ese envío de Brahim Díaz y ahora sí que estuvo acertado Alisson con esa salida.
0: Sí, no, pero es que parecen más altos, más grandes, más rápidos, más todo. O sea, en esa jugada han vuelto a colgar en el área y de nuevo opciones. Una y otra vez yo creo que Marruecos, no sé cómo va a reaccionar después del gol, lo vamos a ver en los próximos minutos, pero si no pierde el control del partido, si no deja de demostrar la superioridad que está mostrando, para mí va a ser un partidazo de goles además. Claro,
4: no, lo que pasa es que Brasil no necesita todo eso.
2: Eso es el tema.
5: No.
4: Brasil no
5: Mientras menos cosas pasen en el partido, mejor para Brasil.
2: Sí, pero a Brasil lo estábamos dando por muerto en el minuto 11 y de repente se ha plantado Vinicius en la frontal.
0: No, no hemos mentido.
4: La verdad es que le estaban dando un baño.
2: O sea, hablando deportivamente, sí. Que le estaban dando un baño en Marruecos. Pero Brasil tiene esto, o sea, que al final de la nada, al final tiene peligro por condena, se podría decir. Y bueno, y el gol de Vinicius es un claro ejemplo.
3: A ver ahora, Brasil que se ha animado, ¿eh? Se ha animado y se nota, pero otro error en el envío, en este caso de Bruno Guimaraes, no llegó, Roger Ibáñez, te decía Marcos antes, Te quería preguntar por este Buadi, el futbolista del Lille. Son 18 añitos, el séptimo jugador más joven de todo el Mundial. Representó a Francia en las inferiores, pero al final se decidió por Marruecos. ¿Cómo le ves tú en el centro del campo de este equipo?
5: Me parece que es un chico que tiene mucha personalidad, porque para jugar en centro del campo con 18 años, para que confíen tanto en él, me parece que tiene mucha personalidad. En Francia está creciendo a pasos agigantados y creo que Marruecos, con un jugador como él, puede empezar a sentar, porque el centrocampista, Marruecos tiene muy buenos jugadores en ataque, muy buenos jugadores en banda, pero en centrocampista, con ese toque, orden, sí, le cuesta un poquito, y creo que ese puede ser un buen ejemplo para los que vienen de abajo.
2: Es el perfil de 6-6, el que juega delante de la defensa.
3: Uy,
2: y que
3: espera, espera, vaya falta, vaya falta. Yo creo que va a haber cartulina. Va a haber cartulina amarilla, la primera del encuentro, porque se iba el Ainaue completamente disparado. Tuvo que pasar por ahí Casemiro a sacar el hacha. Y va a ser la primera amarilla del partido. Le cae a Casemiro.
0: Bueno, ha frenado. Es que el centro del campo, sí, de Brasil no aparece.
2: O sea, estamos... llega tarde, Casemiro claramente llega tarde y al final acaba arrollando. Básicamente
3: era
2: porque
3: se
2: iba solo.
3: Como decía, sí. Se iba solo, ¿eh? Ahí está. Lo indica ahora la megafonía. Esa cartulina amarilla como la camiseta de su equipo. Estaba a punto de sacar a Graf, pero dice Vincic. Está hablando con Saibari, con Diop. No sé si pasa algo. Bueno, todo queda arreglado. Mano arriba otra vez de Agraja Hakimi. 38 de la primera, empate 1 entre Brasil y Marruecos, jugando en cortito. Vamos a ver el desborde por banda derecha, defendiendo Vinicius. ¿Consigue que se quede? No lo consigue Brahim. Y la celebración de Vini, la celebración no en ataque, sino en defensa, forzando el saque de puerta para su equipo.
0: Presionando, Vini atrás, bueno, intentando recuperar.
4: Mira, la velocidad de disparo, 101 kilómetros por hora. El disparo de Vini.
3: Oye, Travis Scott, se ha vuelto brasileño, ¿eh? Bueno. La grada.
2: Bueno, la mayoría de jugadores brasileños llevan todos el mismo color de botas de su marca deportiva.
4: Bueno, escucha, y de Marruecos, ¿eh? Es que, como
3: sí,
4: viste...
3: Eso sí, no ayuda, ¿eh? A veces, cuando comentamos desde tan alto, puede ser un elemento diferencial. Y ahora la falta es de Marruecos y la posesión para Brasil. Últimos compases ya de esta primera mitad.
0: A ver, la diferencia, Lucas, se nos está volando.
3: ¡Hombre!
0: Es que no tiene color.
3: Ya te digo, jugando Vinicius, tocando para atrás, jugando Brasil, Lucas Paquetá. Al que no veo mixta es a Rafinha, ¿eh? Nada.
2: No, sobre todo porque yo creo que la posición de Vinicius es la que le... Fíjate ahora que entra en juego.
3: Pero nada.
2: Lo hemos visto por la izquierda, lo hemos visto ahora por la derecha. Yo creo que está tratando de buscar un poco el sitio dentro de este equipo y sobre todo dentro del planteamiento. Entonces, bueno, si todo el juego se está... centrando sobre todo en la banda izquierda, la banda de Vini, pues al final que acaba pues un poco desesperado ese Rafinha, que no está prácticamente tocando balón en toda la primera parte.
4: Rafinha, que vamos a ver qué pasa con él, ¿eh?
2: Sí.
4: Porque, o sea, me refiero en el Barça, yo no tengo muy claro qué va a ser en el Barça. Tiene una oferta de Arabia descomunal, pero descomunal, y sí, vamos a ver lo que ocurre.
5: Se va a activar Arabia... ¡Buah! Después de todo el tema de la guerra y todo, si para también es un buen punto, porque Arabia estaba parado también por eso.
4: No, y luego hay una circunstancia, es que están empezando a desinvertir en otros deportes. Por ejemplo, el tema del LIP, porque yo creo que lo que ellos entienden es que lo que les da relativo escaparate es el fútbol.
5: Totalmente. Y que el Mundial es en 8 años.
4: Claro.
0: Mira, ahora está intentando campaña, otra vez, sí, Lucas, Brasil tomar esa zona de tres cuartos para jugar a su ritmo.
1: Hay dos Brasiles, ¿eh? Está esta, que es lenta, que es un juego horizontal.
4: Va combinando.
1: Y luego de repente le llega el balón a Vinicius, que dice a mí el balón y ya yo tiro de verticalidad.
3: A ver, el balón en largo, intentaba llegar el mencionado Rafinha, estuvo atento un Yassine Bonu, que precisamente juega en el Al-Hilal, 35 añitos. La verdad es que no son chavales los porteros de Marruecos, ¿eh? Porque tiene a Munir, 37, y luego Ahmed Reda Taghnauti, con 30 años, veteranía bajo los palos en Marruecos. Lo intenta Brasil de nuevo para el autor del gol. Ahí está Vinicius volando por los aires, pero no hubo falta. Fue buena la entrada de Achraf, que ahora ayuda otra vez a levantarse a Vini.
2: Mira acá de Nueva York.
4: Así, ¿verdad?
0: Maravilloso.
1: ¿Y la camiseta esa que lleva?
4: Pues,
1: que es como una azulgrana que pone New York.
0: Es rara, sí, no sabría identificarla.
4: Yo pensaba que se había puesto una camiseta de Marruecos y ya me parecía raro. Miren ahí.
3: Llegó la gorra en el banquillo, ¿eh? No.
4: Joder, macho, el collar ese
3: salir
4: que lleva.
3: No va a salir, ¿eh?
4: Comemos madre todos mía. Dos años. Con el collar que llevan ahí.
7: Yo con los pendientes,
0: y
7: nada
0: pendiente,
7: más.
0: Y el pendiente,
4: madre
0: ¿qué te
4: mía.
0: Parece?
4: Madre mía, qué barbaridad.
3: Qué futbolista, que 2023 esa lesión gravísima de rodilla.
0: Ay,
3: y lo que pudo ser, y al final, pues bueno, pues.
5: 2023, y sobre todo para mí es 2014
3: la
5: lesión de.
1: La vértebra con Zúñiga.
3: En el mundial,
4: no ha tenido suerte, evidentemente, porque ha tenido lesiones y lesiones feas. Pero si él hubiera puesto de su parte para tener un cuerpo de deportista de nivel y de élite, te digo que
1: la cuota de febrero
2: ha desechado mucho talento, ¿eh?
1: La cuota de febrero del gimnasio nunca la pagaba. Le pillaba era el carnaval, el cumple de su hermana, la cuota de febrero era la que se olvidaba.
3: ¿Cómo es posible? Máximo goleador de la historia de este equipo, ¿eh?
4: ¿Sabéis que ha estado
3: que
4: estuvo
3: 10
4: o 11 años pudiendo ir al cumpleaños de su hermana en febrero porque estaba siempre lesionado?
1: Le coincidía. O sancionado.
4: ¿Qué es increíble?
2: Son casualidades, sí. Qué mal pensado sois.
1: Bueno, de todas formas,
0: lo decís como algo malo. A lo mejor tiene prioridades claras.
4: De la última etapa en el Paris Saint-Germain, el propio PSG se llegó a preocupar mucho con Neymar. Porque es que ya no es que entrenara mejor, peor o regular. No, era joder, es que era que bebía. Es que estaba de fiesta, es que salía, es que era una cosa que no tiene nada que no es compatible con la vida de un profesional.
1: Bueno, que se fue a Arabia y jugó 3 partidos o 4.
3: 7.
1: Claro,
3: pero
1: es que
3: vamos, sí. 7 en 2 temporadas.
1: Claro. Y que aparte de todas formas pero en el PSG recordemos que el año que el PSG llega por primera vez a la final de la Champions, Neymar vuela, ¿eh?
4: Sí.
3: Neymar ha sido un futbolista diferencial. Buena. Yo creo que ha sido quizás 2 años el mejor de Europa. Y mira, la segunda que Artulín ahora se iba otra vez a la carga. Brahim Díaz. Y va a haber que Artulín quizás algo más rigurosa en este caso de Roger Ibáñez. Pero otra que Artulín, ¿cómo la veis? Yo quizás
1: sí,
3: algo.
1: Yo creo que sí, porque. Yo creo que estaba pensando Ibáñez en el gol de Marruecos. Porque justo ha recibido Brahim encarando, buscando el pase largo y ha dicho, no me vas a hacer la de antes. Y ha ido a por él, claramente.
3: Jugador, sí. Bueno, pues esto está a punto de acabar, ¿eh? Minuto 44 de la primera. Lleváis la. A ver, mira, sí. ¿Lleváis la cuenta más o menos de la media de los añadidos? Más o menos 5.
0: Entre
2: 6, ¿no?
0: 5
2: por ahí, ¿no? Son 6, ¿no?
0: Ha habido hasta 7, que fue el de anoche. Anoche fue, ¿no?
5: Sí, anoche fueron 7.
1: Sí. Bueno, anoche tuvimos que cerrar el chiringuito.
0: Sí, sí, sí. Pero la media viene a ser 5, Lucas, yo creo, ¿eh?
3: Debe estar por ahí. Va a estar por ahí, además, 2 goles. Bueno, ya se calcula, ¿no? Ese minutito por gol.
5: Claro, minuto por gol y 3 del cooling break.
3: A ver, lo intentaba Vinicius, demasiado complejo lo que intentaba el futbolista del Real Madrid, un jugador del Madrid a otro, más de Brahim, que está enchufado, ¿eh? Está motivado, aunque ahora la pierde. Y recupera Brasil, Casemiro tocando para el desaparecido Rafinha, que se va al suelo, pero hay falta, el derribo del Janús y va a ser otra vez balón verde amarelo.
5: Creo que se enojó Rafinha un poco.
4: Por lo que le has leído, no los labios.
5: No sé portugués, pero.
2: A mí no me parecía falta.
1: Yo creo que está muy cerca de tocar el balón, pero Rafinha pone el cuerpo para que le dé a él en vez del balón.
3: Bueno, pues vamos a ver, ¿eh? La falta, decide Brasil, que todos a la olla.
2: Yo creo que estamos sorprendidos todos de que un partido de Mundial se os haya pasado tan rápido estos primeros 45 minutos.
4: Venimos
0: de
4: Suiza Qatar.
2: Sí, por eso te digo.
0: Dios mío.
4: No, porque ayer, por ejemplo, a mí el partido de Estados Unidos me gustó mucho, estuvo muy divertido. El de México el otro día, bueno, con la emoción un poco de que era el primero y tal.
0: Sí, la segunda
4: se cayó un poco.
3: La segunda parte fue dura, ¿eh?
2: Se hizo bola, sí, sí.
0: ¿Alguien ha visto el partido de Japón? Yo no estoy en. O sea, de Japón, de Corea.
5: Yo lo vi.
3: Yo no, el 1-1.
0: Yo no estaba entre ellos, pero Sergio Sauca dice que lo vio, ¿no?
1: Yo el de Corea también.
0: ¿Tú también lo viste?
3: Ah, ya, mira, ahí está. Dicen mínimo de 4.
5: Claro,
3: eso también es una novedad. Mínimo de 4.
4: Bueno, pero es Estados Unidos, para que nadie les demande. Es un disclaimer total. Lo mismo llega uno y dice, oye, que han dicho aquí 4 y han sido 5.
3: No, oye, que tenía 48 anuncios para poner al descanso y solo vamos a poner 47.
5: Y ayer el gol de Estados Unidos, el de Gio Reyna, es en el 7.5 de la.
4: Qué golazo metió Reyna,
5: Sí,
4: con el exterior ahí, boom.
5: Sí. Y es en el 7.5 cuando habían añadido 7, por lo tanto.
2: Te pueden demandar en Estados Unidos por eso, ¿eh?
4: Sí. Por eso te digo, cuidado con eso, ¿eh? No hagamos bromas.
3: A ver. No, totalmente, totalmente. Jugando Marruecos en campo contrario, en el campo de Brasil. Creo que están los dos equipos ya pidiendo el descanso en ese armisticio antes de llegar al tiempo del intermedio. El balón que le llega a los dominios de Bono, el portero que la juega mal con pierna izquierda, recupera a Brasil. Viene a recibir tirando un cañito, un sombrerito, Lucas Paquetá. Vaya lujo del futbolista del Flamengo, ganando metros por banda izquierda, dejándola para Douglas Santos. Puede venir el centro para Paquetá, le pega Paquetá. Paradón.
4: Buena.
3: Bono. La tijereta de Paquetá. Córner para Brasil.
1: Qué buen gesto, ¿eh? Como mide, cómo calcula la distancia.
3: Recurso,
1: luego es verdad que le pega mal.
3: Sobre todo le queda un poquito eso atrás.
1: Es. Pero calcula muy bien el. Le doy distancia para poder girarme, imprimir la fuerza.
0: Esta jugada resume lo que estamos viendo en este partido. La calidad de Paquetá, la calidad del portero de Bono, cómo han visto ambos la jugada. Es que yo estaba echando de menos un poquito de esto, ¿eh?
1: Claro que saben.
0: poquito de mundial.
4: A ver el córner.
0: Arriba.
3: A ver el córner, esperando para sacar Rafinha Díaz, marcando la jugada, va a sacar con pierna izquierda el futbolista del Barça. Ahí está Rafinha, primer palo, segundo palo,
4: era.
3: Se pasea. Marquinhos, no consigue llegar Igor Thiago, creo que no se la esperaba. Pero otra vez sacando de la nada, debajo de una piedra, tú miras y hay una ocasión para Brasil.
4: Paquetá lo mejor que ha hecho este año era unos bailes en TikTok con su novia,
2: sí,
4: ¿no?
2: Sí, cierto.
5: En el carnaval de Río seguramente.
4: No, que va, que se ponía a hacer bailes ahí en casa. Es de lo mejor que ha hecho. Con esa chilena
3: Paquetá
4: de ahora,
3: recuerdo,
4: lo mejor del año.
3: Deja el West Ham en enero, ficha por Flamengo por 42 millones de euros, un récord. Nunca se ha pagado antes tanta cantidad de dinero por un futbolista en el fútbol sudamericano. Y ahora, como decimos, en Flamengo, uno de los dominadores del continente en los últimos años. A ver, Unagi se equivoca con el envío con la cabeza. Se va a quedar en el despeje en banda derecha de Roger Ibáñez, buscando el desmarque de Igor Thiago, peleando, bregando con absolutamente todo el mundo. Recupera Brasil por medio de Casemiro, abriendo a la izquierda. Ahí está el séptimo de caballería. Vinicius Junior encarando. Más de Vini, tira a la izquierda Douglas Santos. A ver qué hace Vini. Demasiado de Vini, se equivocó. Tenía Douglas Santos, prefirió el regate y se equivocó el jugador del Real Madrid. Le sobró el regate.
5: Lucas, antes de medio en broma, decíamos lo de Vallecas, tal. Cuando fue a tirar el córner Rafinha, toda la parte de abajo de la grada se tuvo que levantar porque no veían a...
2: Uf, uy, qué patada. Falta, era falta.
1: Cuidadito que pisa, ¿eh? Asraf en esa jugada a Vinicius se tira, es verdad que va por el balón, pero pisa tobillo, ¿eh?
5: Es durísima.
1: Menos mal que no lo tiene apoyado del todo Vini, porque si no...
5: Claro, pero acá el VAR tampoco...
1: Bueno, no sé si lo tiene apoyado, sí.
2: Sí, lo tiene apoyado en el suelo.
5: Sí. El VAR podría entrar, pero claro, no hay agresión ahí, pero es muy dura.
3: Bueno, pues 15 segunditos nos faltan. La pone ya directamente Bono. ¿Para quién? Para nadie. Controla de pecho Rafinha ante la presión de Saibari, el autor del tanto. Y ahí está el silbato del árbitro indicando el tiempo de descanso en este gran partido que de momento no nos ha defraudado. Recordamos, se adelantaba a Marruecos con el tanto de Saibari y lo empataba con Vinicius Junior. Un tanto descomunal, quizás el mejor gol del Mundial hasta ahora. Tablas en Nueva Jersey, Brasil 1, Marruecos 1.
4: Y fiel a la cita de la protesta con el árbitro Vini, el gol de Vini en los medios en Brasil ha sonado así.
7: Guimarães, devolução, no capricho Vini, na linha de fundo, cortou pro pé direito, bate Vini, golaço!
4: Golazo de Vinicius para empatar el partido. ¿Mista qué?
2: Bueno, yo creo que Marruecos ha puesto el fútbol y Brasil ha puesto el peligro. Y al final, bueno, creo que nos ha sorprendido a todos el comienzo tan ofensivo de Marruecos, sobre todo evitando que Brasil saliese y empezase a construir el juego con cierta tranquilidad. Y por ahí yo creo que el partido empezó a coger un ritmo bonito. Y luego cuando Brasil tenía una posesión y parecía que estaba poco a poco recuperándose y embotellando a Marruecos, pues ha llegado esa jugada de contragolpe que le ha cambiado completamente los esquemas al partido. Y luego la calidad de Vinicius ha sido lo que ha llevado las tablas al descanso. Vamos a ver cómo tanto Marruecos como Brasil pues plantean la segunda parte, sobre todo porque el calor va a empezar a hacer mella y sobre todo porque yo creo que tienen gente en ambos equipos, en los banquillos para poder darle un cambio radical al partido.
4: Ha tenido claramente dos partes. La primera, hasta el culimbre, que era Marruecos avasallando, y a partir del cooling break Brasil controlando y sobre todo con el gol del empate de Vini.
5: Sí, creo que Brasil dio un paso al frente, empezó a presionar un poco más arriba, empezó a robar un poco más arriba, a quitar la pelota más rápido a Marruecos. Y Ancelotti se encomienda la calidad de los suyos. Se encomienda a Vini, se encomienda a Rafinha, a Paquetá. Y quiero ver un poquito más de Brahim. Creo que Brahim ha hecho un muy buen primer tiempo en Marruecos, pero creo que tiene que ser un poco más claro. Como en la jugada del gol, que no se quedó tanto con la pelota y la soltó, pero tuvo otras ocasiones para tirar, para jugar antes. Y tiene que ser más claro porque calidad tiene.
4: Bueno, pues empate a uno en San Francisco. Lucas, si tuvieras que poner las notas de la primera parte. Espera, Lucas, arriba. Ah, espera, que ahora no sé dónde está. No os preocupéis, no os preocupéis.
5: Nueva York estamos, Ya no sabe ni dónde.
4: ¿Y qué he dicho yo?
5: San Francisco.
4: Ah, San Francisco. No, es que estamos intentando una llamada a San Francisco. Ahora enseguida lo contamos. La selección de Qatar que ha empatado a uno con Suiza en el último instante del partido y Brasil que está empatando a uno también ante Marruecos en una primera parte tremenda. El gol de Vini es tremendo. A 110 kilómetros por hora metido, lo ha enchufado.
1: En el primer partido del Mundial, ¿no? Podemos decir.
4: ¿Eh?
5: No.
4: ¿Qué ha hecho en el primer?
5: El primer partido del Mundial.
4: Mira, espera, María, mira, Marquinhos, en la entrevista del descanso, vamos a escucharle.
8: 45 minutos, ¿qué que você pode me dizer? O Brasil teve muita dificuldade de controlar a partida, você acha?
9: Principalmente no começo, né? Eu acho que a seleção do Marrocos começou bem, né? Conseguiram o gol ali em uma perca de bola nossa e depois atacaram rápido, eles têm essa força, né? E é um time que é muito bom, muito qualificado, foi semifinalista na última Copa, então vai ser briga de cachorro grande aí. Eu acho que a gente tem que tentar levar o jogo aonde que a gente quer. Conseguimos um pouco melhor nesse final de primeiro tempo e acho que é continuar agora no segundo tempo, controlar mais a bola, porque é a nossa força também. A gente tem qualidade lá na frente para encontrar esses espaços. Aí vamos continuar, o jogo está 1-1, tranquilo. Agora a euforia do começo de Copa passou, agora a gente tem que fazer o que a gente tem que ser feito ali no segundo tempo e ganhar esse jogo.
8: Boa sorte, Marquinhos.
4: Bom, pues aí está o que ha hecho Marquinhos, se le ha entendido bien. Dice, ya ha pasado la euforia del estreno de un Mundial y del primer partido. Muy bien, la selección española está viajando ahora mismo desde Chattanooga hasta Atlanta, donde mañana se va a jugar, el lunes, perdón, se va a jugar ese partido. Está ya, no sé si en Atlanta o llegando, Antonio Molas y Luis Castro. Luis, Antonio, hola.
10: ¿Qué tal? Muy buenas.
11: Mira, acabamos de llegar a Atlanta.
4: Ahora mismo, ¿no?
11: El Marruecos, porque lo hemos podido ver en el autobús, el gol de Vini, y acabamos de llegar ahora mismo a Atlanta. La selección está también vía carretera con un autobús yendo hacia Atlanta, 31 grados de temperatura, y en una hora más o menos llegará el equipo de Luis de la Fuente aquí.
4: Espera, aguántame un segundo, Antonio, es que tengo un protagonista, sí. Bueno, es el protagonista del día. Julen Lopetegui, seleccionador de Qatar, ¿qué tal, cómo estás?
12: Hola, buenas noches. Oye, buenas tardes aquí.
0: Buenas noches.
4: Felicidades, Julen. Tremendo, tremendo.
12: Muchísimas gracias, muchísimas gracias. Muy contento, sí.
4: Hemos visto en la celebración del gol, te has sentado en el banquillo. Has abierto una botella de agua. No sé si es que no dabas crédito. La tensión, no sé qué te pasaba por el cuerpo.
12: Pues que los dos minutos que quedaban, pues me daban pavor, lógicamente, ¿no? Porque evidentemente han tenido un par de cornes y quedaba todavía tarea por hacer y, bueno, pues al final, sabes que la euforia siempre es mejor que llegue en el momento oportuno y no un poquito antes, más que nada.
0: ¿Te imaginabas, Julen, buenas noches, felicidades, soy Silvia?
12: Buenas noches.
0: Encantada de saludarte de nuevo. Decía que soñaste un debut igual.
12: No, mira, nosotros ya soñábamos con estar en el Mundial, algo histórico que nunca había ocurrido. Lo que ocurre es que, bueno, una vez que consigues un objetivo histórico, pues todo el mundo tiene el derecho a ilusionarse. Llevamos meses trabajando por afrontar este partido de la mejor manera posible. Nuestro sueño era ser competitivos, creo que lo hemos sido. Es verdad que por momentos ellos han sido superiores, han tenido alguna ocasión, pero bueno, creo que nos hemos trabajado ese punto de suerte que necesitas en cada partido. Hemos creído hasta el final. Hemos hecho un partido largo, que era un poco el plan que teníamos, y al final hemos conseguido ese punto, ¿no? Pero al margen de que hubiera o no ocurrido esa acción del empate, creo que el equipo ha desempeñado un trabajo extraordinario ante un rival muchísimo más potente que nosotros. Por eso muy orgulloso de los chicos. Y ahora recuperar bien, que bueno, a estos jugadores les cuesta mucho la recuperación. Tenemos un día menos que Canadá, y bueno, tenemos que que ser capaces de recuperar lo más rápido posible.
4: Está aquí Mista, que está comentando, están empatando Brasil y Marruecos a uno, pero me ha hecho Mista. Espérate que le quiero saludar a
2: sí.
4: Julen.
2: Hola, Julen, enhorabuena por el empate de hoy. No, quería gracias, preguntarte, sobre todo que para ti que eres un entrenador de equipo, o sea, más del día a día y demás, o sea, ¿cómo cambia la planificación y sobre todo el tema de los partidos, el hecho de estar al frente de una selección?
12: Bueno, nosotros llevamos trabajando día a día este partido muchísimo tiempo, ¿no? Es verdad que es diferente, hay matices diferentes, pero al final tú le puedes dedicar la misma energía a trabajar como seleccionado o a trabajar en el día a día de un equipo, ¿no? En este caso, nosotros pues tenemos unas características diferentes al resto de equipos. Todos los jugadores juegan en la Liga de Qatar. Muchos de ellos, muchos de los chicos que están conmigo aquí, no juegan en sus equipos titulares. Con lo cual, bueno, pues hay una serie de dificultades que nos han obligado a llevar hasta el límite muchísimos pequeños detalles que hemos tratado de hacer desde que estamos en Qatar.
4: Muy bien, Julen, que sé que te subes al autobús y tienes que estar dentro.
0: Sí, pero yo voy a ser un poquito, porque tengo ganas de decirlo. Julen, ¿te devuelve la vida un poquito de lo que le has dado?
12: A mí la vida, Silvia, me ha dado muchísimo más seguramente de lo que pueda merecer. No me quejo en absoluto de la vida, y menos ni de la vida ni del fútbol. He tenido la suerte de vivir momentos extraordinarios, muy bonitos. Y espero seguir teniéndolos. Y los momentos menos buenos son parte de mi vida y de mi pasado también, que son los que nos hacen disfrutar de verdad los momentos que merecen la pena.
4: Pues este celebra lo que es diferente, pero es un momentazo. Julen, muchísimas
0: nos
4: gracias.
0: Un abrazo. Un beso enorme.
2: Felicidades.
12: Otro para vosotros.
0: Gracias.
4: Gracias. Julen Lopetegui subiéndose al autobús de la selección de Qatar. La verdad es que nos entendéis la interrupción, ¿no, Muelas Castro?
13: Y ahora ya es cuesta abajo de los que entremos aquí. La verdad que un puntazo, sí señor. Enhorabuena, fíjate lo que estabais comentando hace 8 años, ¿verdad? En aquella locura de sí. Rusia, cuando se fue justo antes de empezar, hace 8 años.
11: Yo me acuerdo perfectamente de esa tarde, Miguel Ángel, y fue terrible. O sea, fue un momento dramático. O sea, ver a Julen Lopetegui abandonar a 2 días de que comenzara el Mundial la concentración de la selección en Krasnodar fue terrible, fue un terremoto absoluto, y hay que ponerse en la piel de Julen Lopetegui en ese momento, insisto, a 2 días de comenzar el Mundial y abandonando esa concentración. Y
4: pues hoy ha conseguido empatar un partido de manera histórica, milagrosa. Por cierto, gran partido de Abunada, que es el guardameta de Qatar, pero repito, hoy ha hecho historia con la selección de Qatar empatando ese partido. Y luego, con este formato de competición, donde entran 8 terceros, pues resulta que en ese grupo, ahora mismo, Qatar, Suiza, Canadá y Bosnia, después de una jornada, están todos con un punto. Así que cualquiera se puede meter. Bueno, estabais hablando de la selección española, y teníamos que escuchar algún sonido, ¿no, Luis?
13: Sí, como decía Antonio, que va a llegar en una hora, todo el mundo subido al autobús, los 26 futbolistas, a la espera del último entrenamiento que va a ser mañana y también las ruedas de prensa. Y hoy el protagonista ha sido el segundo portero, creemos, de la selección, David Raya.
14: Puede ser que sí, puede ser que no. Al fin y al cabo, es normal que los medios de comunicación, pues teniendo los porteros, tanto Joan como Unai, que están en la liga, pues que intenten poner ahí un poco el debate. Yo llevo muchísimos años fuera. Yo me acuerdo que la primera vez que vine a la selección, la gente se preguntaba que quién era yo. Entonces lo vivo con naturalidad. Yo estoy haciendo mi trabajo en mi club para poder ser mejor y para poder representar a mi país.
13: Pues David Raya intentando reivindicarse, mañana ese último entrenamiento que decimos, rueda de prensa. Nosotros, los enviados especiales, acabamos de llegar a Atlanta. La selección lo va a hacer en una hora, hora y media. El clima es más o menos similar. Es cierto que es una locura.
4: Hay que salvar la
13: cobertura. Que es un día intenso aquí.
4: Muy bien, nada, Muelas Castro, hasta vosotros, hasta mañana ya.
13: Vale, un abrazo.
4: ¿Te parece bien, Muelas?
11: Sí, pero vamos, lo que haga falta, tú ya
4: no,
11: sabes.
4: No, es que se nos iba la cobertura, digo.
11: Pues nada, hasta mañana entonces, y vamos a seguir viendo el partido y escuchando en Tablero Deportivo.
4: Oye,
11: que estamos escuchando aquí.
4: ¿Has visto el gol? ¿Habéis podido ver el gol de Vini?
11: Sí.
2: Hemos echado de menos el Vini, Vidi, Vini.
13: Correcto. Lo ha hecho en el autobús.
11: Vale. Sí, Mista, delante de todos.
2: Así me gusta.
11: Delante de todos, haciendo un poquito el ridículo.
2: La buena costumbre no hay que perderla.
11: Hay que perderlas.
4: No, ha sido. La verdad es que ha sido un gol tremendo, ¿eh?
15: absolutamente tremendo. Pero bueno, esto es lo que tiene Vini. Así como presiona lo mismo que en el Madrid. También te lo digo, ¿eh? Molas.
11: Ya he visto que sigue igual. O sea, que en eso no ha cambiado.
15: No, con Ancelotti. Pero con el balón de los pies es mortal. Es un jugador. Un jugador absolutamente tremendo.
11: Es muy bueno.
15: ¿Qué vais a cenar ahora? No, que vais a comer, ¿no?
0: No, son
15: las 5. ¿Qué vais a hacer con la vida?
16: Son las 7 de la tarde. Pues mira, lo primero, estamos llegando al hotel, nos tienen que dar las llaves. Este hotel que es una locura, tiene 14 plantas. Así que primero acomodarnos y luego, si podemos, escuchar un poquito la segunda mitad, a ver si hay un Vini o un Brahim Díaz también, o algún gol.
15: Ya veremos. Gracias, chicos, hasta luego.
16: Un abrazo a todos.
15: Está por ahí Chisco, en Kansas. Chisco, hola.
17: Por aquí andamos, Méndez, ¿qué tal?
15: ¿Qué tal? Oye, ¿habéis vuelto a saber algo de lo de Michelis o no? ¿Eso ya es oficial o estáis esperando la confirmación por parte del Mallorca?
17: La verdad es que no, y el tema es que el Leipzig no acaba de ver o de autorizar, como quieras decir, la salida del entrenador, y por eso todavía no está firmado de Michelis. De hecho, el Mallorca todavía no ha dicho nada, no ha dicho ni mu. Y está la situación en un compás de espera tenso.
15: Menos, pues imagínate,

0: y empezó, hombre, a buscar soluciones. Pregunto,
1: yo
0: ¿no?
1: Yo creo que si te llama el RB Leipzig, a lo mejor si te plantea el marcharte. Eso. Otra cosa es donde queda tu palabra.
0: Claro, por eso mismo.
1: También una cosa, claro. Las palabras se aclaran con cláusulas. Y si hay una, no,
0: chico, hay una cláusula.
1: Si hay una cláusula y la abonan, sí, pues sí, eso son ya está.
0: Claro, vos no puedes decir, o sea, si hay una cláusula y viene un equipo dos días después de que vos hayas hablado en rueda de prensa cuando no sabías que te iban a ir a buscar, bueno, puede tener una explicación, pero es un poco rara la situación.
1: Bueno, de Argentina...
2: Una cosa, sí. De Michelis no es tonto y sabe que con un descenso los mejores hombres del Mallorca se van a ir, hombre, vamos, pero prácticamente por segurísimo, vamos.
1: Bueno, Maffeo Olympiaco, Muriqi Fenerbahce, a ver qué pasa con Leo con Román, con todos. Bueno, que es lo normal. De Argentina, ¿qué contamos?
2: Nada, pues lo que contábamos esta mañana, sobre todo, bueno, o sea, ha sido una jornada tranquila, como decíamos, en la que, bueno, Argentina ya cambia el chip. Mañana será entrenamiento a puerta cerrada, en principio a las 6 de la tarde, y han sido media hora de gimnasio y sobre el césped luego, pues, ejercicios técnicos, definir la puntería, y Scaloni también ha trabajado la táctica, ¿no? Sobre todo transiciones de defensa-ataque. Ya con la campeona del mundo al completo, con la incorporación de Sanesi por primera vez, Tagliafico, que sigue trabajando al margen para cortarle los plazos de esa lesión de gemelos, y también el Dibu Martínez, que se ha ejercitado antes de que lo hiciera el resto del equipo, y dejando todavía, yo creo, Marcos, yo no sé tú cómo lo ves, pero yo creo que muchas dudas sobre su mano derecha. Aquí todos los medios argentinos dan por hecho que va a debutar y que está, en teoría, bastante bien. Yo no lo tengo tan claro. Pero,
0: a ver, bueno. Creo que lo que ha hecho hoy el Dibu en el entrenamiento puerta abierta, de salir delante de todos los medios, decir que está bien, es un mensaje claro. Yo creo que va a jugar Dibu. Que si él no se ve bien, es el primero que va a decir que no, pero creo que va a jugar Dibu. A mí me preocupan otras posiciones más que la del Dibu, lo de Tagliafico. Sí,
2: el lateral izquierdo.
0: Me tiene muy preocupado el tema de Nicolás Tagliafico, porque, bueno, fue uno de los problemas por el tipo de césped que jugaron amistoso contra Honduras, que le hizo cargar ese solio.
1: ¿Estás poniendo excusas ya, Marcos?
0: No, estoy dando datos, y Chisco lo sabe, que las cosas son así, pero
3: tranquilo, porque van a esperar. Lo decía Chisco.
0: Pero yo creo que no va a jugar Tagliafico ni el primer ni el segundo partido. No sé si el segundo, pero el primero creo que no va a jugarlo.
2: El primero seguro que no.
0: Y bueno, vamos a ver que los demás. Hoy Paredes volvió a entrenar con el equipo y es otro jugador que se suma a la causa.
1: Muy bien, Chisco, te dejamos cenar tranquilo, que nos vamos con, bueno, la segunda parte del partido de Brasil.
2: Pero, sí, que tengo, pero veremos el partido.
1: Tengo un lío con las horas.
2: Y bueno, pero es que las 6:10.
1: Ah, entonces a merendar, a dar una vuelta, mira, lo mismo hasta hacer un poco de turismo, que no sé muy bien en Kansas qué turismo se puede hacer, pero bueno.
2: O de ejercicio.
1: También, un paseíto. Un abrazo, Chisco, hasta luego.
3: Chao.
1: Hasta luego. 1:09, hora menos en la Comunidad Canaria, va a arrancar la segunda parte en Nueva Jersey. ¿Qué ha pasado en la grada, Lucas?
4: A ver, ha habido problemas en la portería donde estaba, detrás de la portería donde estaban los aficionados de Brasil. Nos comentaba nuestro compañero Alex Pita, que estaba también por ahí infiltrado con la canariña, que ha tenido que venir la policía. Empieza ahora mismo la segunda mitad, pero parece que incidentes en la grada de Brasil. No tenemos mucha información de momento, es lo que sabemos hasta ahora. Unos 15 policías, por lo que nos comentaba Alex Pita. Ahora hay algunos huecos, vamos a ver si tardan en rellenarse, digamos, pero yo que haya visto, no ha habido enfrentamientos demasiado visibles, pero bueno, eso es lo que contamos. Contamos también que ha empezado la segunda mitad y contamos que ha habido dos cambios. En Brasil se retira Casemiro, entra Fabinho y se retira Roger Ibáñez y entra Danilo. ¿Cómo lo ves, Marcos?
0: Ha quitado los dos con tarjeta. Sí. Ha quitado los dos con tarjeta. Ancelotti no quiere correr ni un riesgo. Ha dejado fuera los dos que tenían.
1: Escucha, ya ha metido a dos veteranos del Vietnam. Que,
0: claro,
1: que
0: vamos. O sea, pero bueno, que el perfil más o menos es el mismo. O sea, dos, tanto Fabinho para ocupar ahí la zona del centro del campo, como Danilo para la derecha. Otro lateral que también sabe ser central. Pero creo que es un mensaje claro a Ancelotti. Hay que estar más concentrados porque una tarjeta te deja fuera y no podemos permitirnos jugar con uno menos.
4: Y ahora lo intentaba Rafinha por banda derecha, sacando un córner. Ni siquiera se había cumplido el primer minuto de encuentro de esta segunda mitad. Y Brasil, que va a tener la oportunidad a balón parado en el saque de esquina. Y el propio Rafinha va a ser el encargado de botar ese envío. Ya esperando a los hombres altos de Brasil, con Fabinho, con Marquinhos, con Igor Thiago, teniendo paz otra vez, Vincic, Momento.

0: esperando al ok del colegiado. Esperando. Oye,
1: se ha ido,
0: ahora sí.
1: Se ha ido enfadadísimo Vini con Vincic. Yo creo que por la jugada aquella, la falta que le hicieron ahí en la banda.
2: Sí. Sin que sirva de precedente, creo que ahí tenía razón. Sí. Vini, Sí. Le pisa y le hace daño, y además yo creo que una jugada de tarjeta además.
1: A ver el córner.
0: Vamos con ese córner. La pone Rafinha al primer palo. Marquinhos intentaba el remate con el interior. Y lo que saca es otro córner. Por cierto, que me tengo que disculpar, ¿eh? Que no me he ido al descanso, que tenemos aquí un jaleo con los cables importante.
1: Casi te ahogas, ¿o qué? Los cables.
0: No. Que hay pocos enchufes, ¿eh? Eso en la FIFA también no ha estado muy acertada. No. Enseguida lo contamos. La pone Rafinha, intentaba la chilena.
1: No digas eso que nos lo cobran, los enchufes. Pues bueno, que no dan ni las gracias.
0: No. Intentaba Vini por banda izquierda. No, es que hay pocos enchufes disponibles. Se te cae un cable y ya la has liado. Pero bueno, el mejor yo creo que ha sido Brahim, ¿eh? Me quedo con Brahim. Precisamente el jugador que tiene el esférico sale a la ayuda a Fabinho. Y va a haber saque de banda a favor de Marruecos en una selección esta de Brasil. 26 convocados y solo 19 de ellos saben lo que es ganar un título con este equipo. Pues eso, los veteranos, dos de ellos, Fabinho y Danilo, esa Copa América que se jugó precisamente en Brasil en 2019. Alisson, Ederson, Alexandro, Casemiro, Paquetá y Marquinhos. Oye, qué importante, Mista también esto, ¿eh?
1: Lucas, y Mista, Casemiro ha anunciado que se deja el United, pero no sabemos nada, ¿no?
0: Sí. No.
3: Se habla mucho de Inter Miami y de MLS.
4: De hecho, se da por eso, ¿eh?
3: El problema es que creo que Galaxy tenía los derechos de
1: Casemiro.
4: Esto no es el draft.
3: No, sí, pero tienen que negociar y pagarle una parte a ese equipo, porque hay unos derechos en la MLS que los equipos eligen por jugadores.
0: Cuidado la entrada de Bruno Guimarães.
1: En España, vuelvo a decirlo siempre,
3: es roja.
1: En España esto era roja, ¿eh?
0: Pues no ha visto ni la cartulina amarilla.
4: Y Bruno pues ya fuera, en la primera parte, nada más empezar, ya tuvo una.
0: Se la está jugando el futbolista del Newcastle. No me extrañaría que fuera el tercer cambio. La realización es sabia y se centra en Ancelotti. O detenido, doliéndose. Ashraf Hakimi. Te decía, Mista, eso, ¿no? La importancia de tener, en este caso, 6 solo de 26. Que sepan lo que es ganar un gran título con tu equipo, la experiencia que aporta eso.
2: Sí, no, totalmente. Yo creo que en ese sentido, y además Ancelotti creo que lo conjuga muy bien, el hecho de juntar gente veterana o gente con experiencia y gente con bastante hambre. Porque yo creo que al final esa es la conjunción perfecta para que la selección acabe consiguiendo algo. Pero también es cierto que bueno, los veteranos en momentos determinados, como pues ha podido ser ese inicio del partido donde acaba perdiendo, son los que realmente tienen que aparecer y tienen que darle un poco de tranquilidad, sobre todo a los jóvenes que en situaciones complicadas pues pueden achacar un poco esa inexperiencia.
1: Neymar está en el banquillo viendo el partido con el resto, eso sí, con una gorra y con más collares que...
0: A ver que viene Mazraoui tocando para Unagi en cortito hacia la izquierda, combinando como lo hace muy bien Marruecos al primer toque. Con criterio, Boadi jugando para atrás otra vez en el perfil izquierdo. A ver qué hace el Janus, uno que ha tenido bastante peligro en los primeros 45. Encerradita Brasil, esperando una de las contras que tanto pueden aportar en el conjunto que dirige Carlo Ancelotti. De izquierda a derecha, ahí está el capitán de los Leones del Atlas ganando metros. A Raf Hakimi, quien le para, que bien ahí abajo Douglas Santos, metiendo el pie.
1: Pero da igual, es que ahora se le ha sacado Douglas Santos. Pero es que Hakimi es una cosa tremenda. Espérate que va Vini.
0: Mira Vini. Ahí está encarando a su par. Una bicicleta, otra. Esto es Brasil, la pone Vinicius al segundo palo. Tiene que despejar Mazraoui. Pero con qué poquito en una baldosa sale Vinicius. Y el despeje de Mazraoui.
2: Es que Hakimi tiene una cosa muy buena, que es para ser, aunque es lateral derecho, es muy vertical. Y eso es lo que sorprende mucho, y muchas veces, sobre todo, no estamos acostumbrados a que los laterales, cuando lleguen a ese último tercio de campo, sean tan verticales como es él. Por eso sorprende tanto que llegue y acabe haciendo goles, incluso, sobre todo, porque llega muy bien y acaba sorprendiendo muchas veces a las defensas rivales.
0: Ahora el envío por la derecha a Rafinha no llega.
1: Le está gustando mucho este Boadi, el del Lille.
4: En esta última de Vinicius, después de que subiese a Raf, la carrera que se ha pegado para compensar y que no fuera uno contra uno de Vinicius en banda, espectacular.
3: No, o sea, no sé si te acordás, no jugó en fase de liga Lille-Real Madrid, en esta fase de liga.
0: Sí.
3: Ahí fue uno de los más destacados en aquel partido, ya llamó la atención, porque claro, con 17 años que creo que tenía en aquel momento, fue manejar el centro del campo, no es para nada fácil.
2: Es un poderazo,
4: Y decíamos lo de Asraf, a mí me recuerda...
0: A ver, Igor Thiago, le pega Igor Thiago, tiene que despejar como pudo Bono, sorprendió en saque de banda a Brasil y de la nada otra oportunidad para la canariña.
4: Estamos viendo el partido que ha vaticinado Marquinhos, ha dicho la segunda parte, tenemos que tener más el balón y confiar en nuestra calidad, y se ve que Brasil, ahora por lo menos en estas dos o tres jugadas, está teniendo más capacidad para trenzar y acercarse.
0: Mira, otra vez por la derecha... El desmarque de Rafinha, la deja Danilo, más de Rafinha dentro del área, a ver si llega al centro, tenso, tiene que despejar Chadi Riad, aunque la bola le cae otra vez a Brasil, intentaba la internada Danilo, ahora en el Flamengo, pero con pasado en grandes equipos como el City, la Juventus o el Real Madrid, y él la pone Brasil. Tocando desde atrás, ahí está el portador del brazalete, Marquinhos, jugando con su compañero, con su socio en defensa, con Magalhães abriendo la izquierda para Vini, este para Paquetá, bien ahora Brasil jugando con criterio, algo que le faltó durante muchos minutos de la primera parte, jugando, tocando, con calma, intentando buscar los huecos, ahí está Paquetá para Vinicius. Nuevo la pared, Vini para Bruno Guimaraes, a ver qué hace, intentaba el caño, no le sale, quiere salir a la contra, Marruecos, a ver qué hace por banda derecha, ahí recibe Brahim Díaz, al suelo, un futbolista de Marruecos, era el Ainaoui, no pita nada, cuidado ahora, al error de Raf, recuperación de Vinicius en tres cuartos, se cae Vinicius, ¿qué hay? No hay nada, sigue Brasil, ahí está Guimaraes, Igor Thiago déjala pasar a Vinicius, era buena la idea, no fue buena la ejecución de esa jugada, suelo otra vez
1: Eibar, Raf hacia arriba, o sea, es que le tienen que tirar como si fueran bolos.
4: Lo de Asraf,
0: totalmente.
4: Lo de Asraf es con menos calidad y menos técnica, evidentemente, pero es lo que hacía Marcelo con el Real Madrid, que era un supuesto lateral, pero él cogía, tiraba.
1: Pero a mí hay una cosa que me llama mucho la atención de Hakimi, es el motor que tiene. Sí. Es que esto lo va a hacer en el 88, partido.
4: Es espectacular. O sea, son mediofondistas.
2: Totalmente.
4: Pero de 1,90 y llevan fuerte al choque, pero mediofondistas.
0: Esto, mixta el fútbol moderno, ¿eh? Ya no sabes si es extremo, si es lateral, si es interior, si es delantero, un poco de todo.
1: Si hoy jugaras mixta, ¿de qué jugarías ahora?
2: Es bastante complicado. Bueno, yo creo que de segundo punta.
1: Tú de segunda punta, por detrás,
2: es,
1: ¿no?
2: Sí, de delantero centro no, porque es verdad que cada vez está desapareciendo. Y porque la figura del 9 ahora puro es como... Es que es un armario. Pero yo de segundo punta es la posición de donde siempre me he desenvuelto mejor. Y lo cierto es que yo creo que en el fútbol moderno no sé si encajaría, pero espero que sí.
1: No, ¿sabes lo que pasa? No, lo digo porque ahora como... Claro. Es que han cambiado un poco el rol de los jugadores, ha cambiado.
2: Totalmente.
0: Mira la potencia de Mazraoui, se fue de Rafinha. Y ahora muchos efectivos de Marruecos que quieren hacer daño. Ahí está Ounahi abriendo para el Janus. A ver qué hace el Janus, más del Janus. Qué buena la intención, el balón filtrado. Corta la defensa de Brasil. Pasa por ahí Diop, el cabezazo a nadie.
1: Oye, era buena la intención. Estaba hablando aquí a micro, bueno, a micro cerrado, no, que estábamos abierto. Vini le tiene que estar muy agradecido a Ancelotti. Ahora estaba... Toda la imagen.
3: Es el tiro de cámara.
1: No salía en la tele, Vini. Es decir,
3: es el tiro de cámara. No tiene
1: ningún tipo de obligación defensiva.
2: Había padres de Brasil defendiendo y a Vini ni se le veía.
4: ¿Quién ha marcado el gol? ¿Y quién está? No, claro, el protagonista de toda la jugada de peligro.
2: Sí, totalmente. Bueno, pero no eres el punta, ¿eh? No, eres un extremo.
4: Pero si es que lo que pasó, que bueno, no voy a venir ahora ese melón, con la llegada de Mbappé, que es que Vinicius podía hacer esto en el Real Madrid porque era el solo, o casi el solo.
1: Aquí, claro, le dicen a Igor, Thiago, Igor, ya sabes lo que toca.
3: Igor que caminaba 20 kilómetros todos los días cuando era chico, claro, dice, pues, yo
1: hoy está corriendo los 20.
3: Corro todo lo que quiera, habrá dicho.
1: Madre mía, es que le deja completamente desenganchado a Vini.
0: Bueno, lo que decía, ¿no? Ya el fútbol es efectividad, el fútbol son goles y eso es lo que aporta Vinicius Junior. Es verdad que antes ha ayudado en defensa y lo ha celebrado como si hubiera sido el tanto, ¿eh? Se ha girado ahí con su grada.
5: La
0: lo
5: falta
0: que intenta
5: de costumbre ahora... de defender.
0: Sí. A ver, Rafinha, la dejada para Danilo, le hicieron el sándwich a Danilo y el balón se pierde por línea de fondo, será saque de puerta,
3: Lucas,
0: para Bono.
3: El fútbol de Brasil es muy previsible. Es muy previsible, sí. O sea, los movimientos son muy previsibles, los laterales doblando de manera casi forzada. Es que han hecho esta jugada de intentar doblar a Rafinha.
0: Uy, vaya falta ahora. Uy, lo que ha hecho Igor Thiago, Uy, duro. Lo que ha hecho Igor Thiago, que no se lleva la cartulina amarilla, pero de milagro el derribo sobre este Ainaoui.
3: Este partido con Wilton Sampaio tendría 4 rojas por cada lado.
0: Ha ido al bulto total.
2: Llega y le carga un poco con el hombro.
3: No, pero
2: ha sido más espectacular la caída que lo que realmente ha sido la salta.
3: Pero las dos patadas de antes.
2: Es verdad que ha habido pisotones.
4: Aquí es que uno pesa 65 kilos y el otro pesa
5: 2. Aquí no ayuda mucho el cuerpo de él. Porque
0: yo con Igor Thiago no me querría cruzar por la noche. Madre mía. Tremenda la planta que tiene, que no me extrañaría que fuera el siguiente cambio en Brasil. Es verdad que Mateus Cunha, precisamente Marcos, puede cambiar un poco eso, ¿no? Porque es un delantero con más movilidad, con más que puede venir a recibir más que Igor Thiago, que es, digamos, un delantero más tanque de toda la vida.
3: Claro, a Mateus Cunha, es más, todos creían que la elección iba a ser Mateus Cunha, que se puede cambiar tanto con Rafinha como con Vinicius. Por lo tanto, tiene más sentido este tipo de jugador para mí jugando con este esquema. Yo creo que la elección de Igor Thiago es más para fijar un poco a los centrales, pero algo va a tener que cambiar.
1: Oye, mira dónde está apretando Marruecos ahora,
0: Sí.
1: Arriba
0: ahora
1: línea
0: sí,
1: tres cuartos a tope.
0: Sí, estaba viendo que estaba perdiendo el control del partido y del esférico. Se quejaba Brahim Díaz de un golpe en la cara. No hubo absolutamente nada, no lo vio el colegiado, un posible golpe de Lucas Paquetá.
1: Le deja la mano a Brahim Paquetá.
2: Que fíjate dónde ha ido Paquetá a recuperar un balón, prácticamente al córner. O sea que Vini ya puede ponerse un poco las pilas.
0: Ahí está. No, ya, ¿qué? Que te atacan a Vini.
4: No, yo digo que, mira, si yo fuera brasileño, yo diría, dejad a Vini respirar tranquilo y ya está, y que invente.
0: A ver Rafinha, delante del Marragui, a ver qué hace el futbolista del Barça. La dejada demasiado complicada, no controló Paquetá, sigue el peligro. Ahí está precisamente Vinicius Junior trazando la diagonal, jugando en horizontal para Fabinho. Y reiniciamos la jugada para Brasil, todo esto en el minuto ya 59 tablas, en este partidazo que se nos ha caído un poquito. En un inicio trepidante entre Brasil y Marruecos, que ahora mismo empatan a uno. Lo contamos en Radio Nacional, Tablero Deportivo. Y si nos escucháis por la tele, por supuesto, opción de audio 2. No tenemos nada en contra de los compañeros de Televisión Española, pero al que les guste escuchar la radio mientras ven los partidos de fútbol, es la oportunidad perfecta. Más de Brasil, una de las posesiones seguramente más largas del equipo que dirige Carlo Ancelotti. Con Criterion, que ahora se equivoca Vinicius Junior y corta Chadi Riad, el campeón de la Conference League con el Crystal Palace. Este con su compañero de liga, Marragui. De un lado a lado, Bono para Issa Diop, otro jugador del fútbol inglés. En este caso del Fulham londinense. Se equivoca Issa Diop, recupera Brasil. Yo creo que se nos ha caído un pelín el partido, Silvia.
5: Sí, bueno, pero también es normal, porque el ritmo de la primera mitad ha sido muy alto y ahora Brasil ha conseguido mantener un poco el equilibrio, ¿no? Y los tiempos en el centro del campo. Ahora veíamos, por ejemplo, a Thiago cómo ha presionado en esa salida de balón y volver a empezar. Pero bueno, entiendo, lo decías, Misa, tú, el calor también debe de pesar.
0: Da toda la sombra ahora, es verdad que ya
4: sí,
0: está.
4: Pero el desgaste de Marruecos no será así.
5: Pero entiendo, Misa, que será un poco también eso, sí. ¿No? Ahora mismo las carreras, el físico, la presión y la intensidad en la primera mitad la ha puesto Marruecos.
2: Si te fijas, ya empieza a repetir los patrones, sobre todo cuando.
4: Mira Vini cómo presiona.
0: Ahí está, mira, haciendo falta.
1: Vaya titán.
2: Increíble, Vini, ¿cómo defiende ese hombre? No, te iba a decir que por ambas selecciones se empiezan a repetir los patrones cuando no tienen muy claro el hecho de poder apretar, como ambas se repliegan y esperan a que el equipo rival acabe dándote el balón. Y sobre todo el problema que está teniendo Brasil en muchas ocasiones, sobre todo en ataque, es que está jugando en un ritmo de balón tan lento que se convierte en un equipo excesivamente previsible.
1: Va a entrar Luis Enrique, Mateus Cunha.
0: Eso es, Mateus Cunha, que va a entrar por Paquetá.
3: Ninguno de los dos que tenía ganas de ver, Lucas.
0: Sí, Igor Thiago se retira.
4: Cambios de cromos. Bueno. Cuña para mí es mucho mejor delantero que Igor Thiago. A mí me gusta mucho Mateus Cunha. Tengo ganas de verle.
1: ¿Por qué no triunfó en el Atleti?
3: Yo creo que.
1: ¿Por qué hizo Pandi con Joao Félix?
3: No, a ver, es verdad que la vida extradeportiva de Mateus Cunha fue complicada junto al clan portugués.
1: Se juntó ahí con Felipe, con Joao Félix.
3: Eso es un hecho.
1: Le empezaron a poner caritas al Cholo.
3: Pero también creo que es el primer Mateus Cunha en Europa. Claro, no es fácil.
4: Y no, al hacer la mili con el Cholo de suplente, pues te exige y es normal. Y vienes muy mentalizado, pero es que vienes de Brasil, tampoco vienes, ¿sabes? Y ¿sabes quién lo recomienda siempre? Diego Costa. Diego Costa siempre decía, hay un chaval que os recomiendo que la va a partir, que le veáis, que es Mateus Cunha.
1: Pues ya ha hecho 4 cambios ya Brasil, ninguno Marruecos.
0: Correcto.
3: Y lo que te decía...
0: Todo esto, minuto 62, 4 permutas en Brasil, 0 por parte de Marruecos, confiando en los suyos, Mohamed Ouahbi, que tiene una historia también, hablábamos antes de Regragui, ¿no? A 3 meses del Mundial cambian de entrenador, y este Ouahbi también, no quiero hacer herida, pero campeón del mundo sub-20 con Marruecos, precisamente contra Argentina en la final... El futuro está ahí. Ya sí. Es que no es solo el presente, es que el futuro de Marruecos está a la vuelta de la esquina.
2: Yo estoy sorprendido del potencial defensivo de Vinicius en el día de hoy.
4: ¿Sabéis de qué estoy sorprendido yo? Ahora es que ya se va de plano. Yo, mira, cada vez que el está cerca Fabinho, es el único jugador con botas negras. O sea, llevo mucho tiempo sin ver un jugador
1: y suelas naranjas.
4: Sí, pero parece como que se ha puesto los zapatos de la bolera o que ha salido a jugar en zapatos o porque todos tienen zapatillas de colores y el único con zapatillas negras es Fabinho.
1: ¿Cómo desvía la atención, ¿no? Ya de repente se ha puesto a hablar de botas para no hablar de Vini. O sea,
2: ¿cómo defiende Vini?
3: Ni que el partido fuese el Qatar.
4: Uy.
3: Hablando Fabinho, de. ¿No?
0: Tiene sangre, mucha sangre en Fabinho,
1: Sí, un golpe en el labio.
0: Mucha sangre en el labio, sí, y esto ya saben lo que significa.
3: Sí, el caníbal.
1: O en la nariz,
5: es en la boca,
0: se la quita con las manos y ahora sí veo los primeros cambios. Los cambios sí que me cuesta un poco más, porque estamos no sé cuántos a metros de altura.
4: Va a entrar Samir El Murabet.
0: El Murabet, es verdad, con el dorsal número 15.
4: Y creo que
0: el otro…
2: Talvi.
0: 7, Talvi, sí.
1: Escucha, el Murabet
0: extremo derecho del
1: Sunderland. A Vargas, el futbolista suizo del Sevilla.
4: Es verdad.
0: Vamos ya con los cambios. Se retira el Janus.
4: La careta más ancha.
0: Para entrar Talvi.
3: Dos gotas de agua.
2: No le de Sevilla teniendo aquí a alguien del Betis.
1: No le separaron al nacer, Silvia, pero era por hacer un parecido razonable.
5: Muy bien.
2: No le de Sevilla teniendo aquí.
3: Y mira,
5: se va
3: Unagi, que hablábamos al principio del partido, Lucas, de Unagi, y partido bastante flojito. De los de arriba de Marruecos, el que menos apareció.
0: Sí. Correcto. Ha tenido destellos, como le pasa a veces. Es verdad que de repente hace una jugada, pum, y dices, uff, este tío tiene clase. Pero bueno, ahí está el doble cambio. Han entrado Talvi y ha entrado Samir El Murabet, el jugador del Estrasburgo. A ver, que creo que han cambiado porque se va a ir Brahim al final.
4: Sí, ¿sí? Brahim, que empezó
0: se
4: muy
0: va
4: bien.
0: Brahim, sí.
4: Sí, o sea, pero la gasolina a Brahim no le dura 90 minutos.
1: Se ha equivocado, no es el Canús, es Brahim.
0: Eso es. De hecho, se iba el Canús.
1: Este el Murabet es Estrasburgo, pero es futbolista del Chelsea.
3: Uno más.
0: Uno de los muchos, eso es.
4: Y Silvia, Unagi, que es un jugadorazo, decimos, no se va a quedar con el Girona en segunda, suena para el Betis.
5: Pues esto es como
3: otro pelotero más.
0: ¿Por qué le preguntas por el Betis?
5: Bueno, no sé,
2: ¿será
5: que creerá que yo puedo aportar algo en esta conversación? Vale. No lo sé.
2: Si ella no es del Betis.
5: Estoy todavía con dudas, no sé por qué me pregunta a mí Unai.
3: Qué malos son, Silvia.
5: Pero está bien que sean malos, porque yo tampoco soy santa, así que está bien.
1: No acabo de entender yo la presión que le metéis a Silvia para intentar demostrar que es del equipo del que es.
5: Claro, ya está. Es que no sé por qué. Tenéis mucha curiosidad, pero de verdad que si hoy sois capaces de desviaros de un partido que a mí me parece que es el mejor del Mundial por ahora, yo puedo distraeros. Pero vamos,
4: había cambios.
5: Me parece que no.
2: Y la segunda parte también es verdad que
1: cambió. No, pero espérate,
5: tú sabes que te iba a decir que Miguel Ángel tiene razón, porque es el mismo pelado de Vargas. Es el mismo pelado.
0: Por pelo de futbolista, ¿no?
5: Ese.
0: Predeterminado. Vas a la barbería, ¿qué quieres? Pelo de futbolista.
5: Me ha gustado eso, pero... Y que sí, el interés existe. Otra cosa es que económicamente se pueda llegar
0: a ver, el centro de Rafinha intentaba llegar en el segundo palo. Mateus Cunha sigue la jugada. Ahí está Luis Enrique. Mira, le dobla.
1: Otro ex
0: ahí
1: del Betis. Está.
0: Sí, señor. El centro de Danilo queda en nada. Mista, ¿tú te hiciste algún pelo de futbolista o no?
2: Yo en mi época lo llevaba un poco largo, más largo que ahora, pero...
1: Ibas de canallita.
4: Lista ha tenido el pelo que todos los adolescentes queríamos tener al principio de los 2000.
2: En ese momento, claro, es lo que tocaba. Ahora ya no, ahora ya...
5: Porque tú también has querido ser futbolista, Juanma.
4: Sí, pero Dios me hizo ambizurdo.
5: Bueno, pero es que
0: espera
5: esto
0: el centro,
5: es un
0: el segundo palo, se pasea, qué bien era la idea de Bruno Guimaraes. Nadie preparado con la caña. Estaba en el segundo palo Rafinha, demasiado tenso, con demasiada fuerza ese envío.
5: Venga, que queremos ocasiones, que se pasea queremos el ritmo. Balón de Brasil.
0: Sí, queremos goles. Está un cerquita, Rafinha. Hizo el gesto con la pierna, pero no llegó a contactar. Quiere salir a la contra, pero ya hace tiempo que Marruecos no lo consigue. Y ahora otra falta más. Más interrupciones, más pausa, más faltas. En estos segundos 45, llegamos al 68. Con las tablas, de momento no habría líder en el grupo C. Habría por amarillas, pero queda mucha jornada. Recuerdo, siguiente partido, jornada número 2 para Brasil. Madrugada del viernes al jueves 20 de junio, Brasil-Haití, 2:30 en Filadelfia. Pausa de hidratación, ese es café para muy cafeteros. Y jornada 3.
5: No, decía Lucas, me está yendo mal. Pensaba que la pausa me iba a dar lugar para este inteligente comentario. Me iba mal porque dije 3-2 y se me han quedado ahí en el 1-1 y no arrancan.
0: Hay tiempo, ¿eh?
5: Bueno,
4: hay tiempo. Y ahora Brasil parece que lo tiene mejor. Con el cambio de Unagi, no he visto el lugar de nacimiento de los dos nuevos cambios de Marruecos, pero con la salida de Unagi, Unagi era el único jugador nacido en Marruecos del 11 titular de Marruecos.
3: Sí,
4: verdad. Y hay 4 nacidos en España. En el 11 titular.
1: Mira, están poniendo el jump también, como nosotros. Nos copia la organización.
4: Está Paco ahí,
1: DJ. Esto no puede ser. Sí, nos están copiando.
0: Aparece. Tiene puesto tablero, no tengo duda.
1: No, esta versión además, nos han copiado la versión. Vaya a ser, a lo mejor la hemos cogido de la misma lista de la FIFA, la verdad. Pero bueno, ya veremos. Recuerdo, partidos para esta noche, completamos el grupo C con el Haití-Escocia. Con este resultado, si esto acaba así, Escocia gana, líder, los escoceses de Maguín.
3: Es mi segunda selección.
1: Se baja,
3: Méndez, yo también, me subo
0: a ese barco.
1: Como gane Escocia hoy Haití, se pongan líderes. Maguín se baja un barril.
5: ¿Cuál es, Lucas, de Marco? ¿Cuál coincidís?
3: Escocia.
0: Siempre Escocia. Y tengo muchas ganas de escuchar el Flower of Scotland, porque en la Eurocopa pasaba, daba igual a la ciudad que fueras, daba igual que no jugara Marruecos, Escocia. Había siempre escoceses, siempre. Ayer llegué al aeropuerto de Newark lleno de escoceses. Casi como los argentinos, Marcos, que estáis en todos lados. No sé cómo lo hacéis, pero...
3: No, a ver, yo creo que Escocia tiene un componente al final muy... mucha gente que no ha visto un mundial en su vida. Y además que son gente de fútbol, que son gente que quiere a Maradona, que van contra quien van.
1: Sí, gente normal. Gente
4: que quiere que le vaya mal a Inglaterra y por tanto a Maradona.
3: Por supuesto, no, pero a ver, pero más allá de eso, creo que vi un anuncio de Escocia de
0: McTominay, ¿no?
3: McTominay, y
0: muy bueno,
3: me volví loco porque está muy bien, porque al final le piden a los italianos, le piden a los napolitanos que vayan con Escocia por McTominay, claro. Y quedó muy bien
1: ahora que has nombrado el aeropuerto de Newark, ¿qué película tiene como escenario el aeropuerto de Newark? ¿Peliculón?
6: ¿Jungla de Cristal?
1: Ahí estamos, gran peli, sí señor.
3: La hora cinéfila.
1: Dicho eso, bueno, es que ahora sí. Eran buenas pelis, la Jungla de Cristal.
6: Hombre.
2: Jungla de Cristal.
3: Luego ya empezaron
1: a desparramar.
5: El edificio y Misión Imposible también estaba muy bien, pero tú ayer le diste a Tom Cruise hasta San el Cielo de la Boca.
1: No, vamos a ver. Yo
5: es que ayer aluciné con las críticas aquí gratuitas.
1: He sido crítico, vista, con el tinte que se ha puesto Tom Cruise.
2: No lo he visto.
1: No le hacía falta.
5: Porque Beckham, aun siendo perfecto, no necesita el nada, ¿sabes?
1: Salvo
5: no...
1: que esté rodando una nueva versión de Jesucristo Superstar y se haya puesto el tinte de Camilo VI, que en paz descanse.
5: A mí me hizo mucha gracia porque...
1: No lo descarto que esté
5: porque
1: rodando...
5: Porque luego vista Marco Lucas...
1: Se ha metido un tintazo caoba que parece una ardilla.
5: Se sumó aquí a la lucha todo el mundo. Yo me quedé solita con Tom, que lo sigo defendiendo. Me dijeron, no, es que con Beckham se ha sido muy, muy injusto.
1: Muy injusto.
4: Porque no se ha valorado, sí.
5: Eso, no se ha valorado por lo guapo que era. Y
4: no,
5: digo,
4: por lo que movía.
5: Dice, sí. No, no, espérate, es que añadió Juanma. Como Brad Pitt.
4: Claro, como actor.
5: Como actor. Y yo me quedo mirándote y digo... O sea, porque había que haberle
0: espera,
5: dado.
0: Espera,
5: un
0: que viene Marruecos dentro del área, el desmarque, Saibani.
5: No mal, horrible.
0: Tapando, está invalidado, fuera de juego.
1: Porque no se le ha reconocido.
5: Voy a terminar mi argumento. O sea, Brad Pitt, o sea, porque Leyendas de Pasión es un peliculón.
4: No tiene que ver, Leyendas de Pasión.
5: No, porque
4: no,
5: la.
4: Tiene que ver.
5: ¿Cómo es esta
2: pensé
5: de la.
2: Que me vas a decir el Club de la Lucha.
4: Claro.
5: No. Es que, o sea, vamos a ver. En fin, creo que fuisteis muy gratuitos en vuestras críticas en el día de ayer.
1: Con Tom.
5: Con Tom, sí. Yo defenderé a Tom siempre.
0: 7:36.
5: Muy bien, Lucas. Fírmalo.
0: 7:36 en España. No sé si estoy escuchando de película o tablero deportivo, pero lo que estamos contando es el empate a uno. Sí, señor. En este minuto 72. Cuidado ahora el fallo. Puede aprovecharlo Marruecos. Bien ahora. Recuperando, enmendando el semifallo. Maga ya es.
1: Nosotros vamos a llegar hasta las 2 de la mañana. Mañana
0: ¿qué
1: volvemos.
0: ¿Tal lleváis eso, por cierto? ¿Cómo vais vosotros? ¿Hay jet lag también o...?
1: Bien. Bueno, no, ayer la verdad es que nos hemos acostado muy tarde. Esta semana tenemos algún día también.
4: El martes.
2: El martes es el partido de estudio mañana.
4: El martes.
3: ¿De Argentina?
5: Sí.
1: Ah, el partido de Argentina.
5: Aquí perdón, estaremos. ¿Cómo se te ha podido pasar? Tenías a Marco mirándote ya fijamente
2: a las
5: 3, a los ojos.
2: A las 3 de la mañana.
3: A las 3, el primero a las 3, ¿yo? El segundo a las 7 y el tercero a las 4.
1: Yo ahora mismo voy como el cholo, o sea, yo partido a partido.
3: Partido a partido.
1: Yo iba a decir mañana de 5 a 12.
5: No, lo llevamos bien, Lucas. Lo único que no sabemos muy bien si es sábado, si es viernes, si es martes.
0: Totalmente de acuerdo. El día de la marmota, otro peliculón, ahora que hablamos de cine.
5: Pero qué bueno era Brad Pitt, es un gran actor. Deberían de haberle dado 800 Óscar a...
4: Bueno,
5: 800, digo que le faltan 799.
1: ¿No te gusta Brad Pitt entonces o qué?
5: No, hombre, lo que me parece que la comparativa de que por guapo le ha venido mal a Beckham y por guapo Brad Pitt no tiene más pues Oscar, pues venga, si hombre.
4: Ojo, y con la capital de Madrid. Speed con la camiseta del Madrid, estamos viendo
3: esto,
4: del palco.
3: Esto no me parece.
1: Este es un pesado de mucho cuidado. Que es un influencer de estos.
4: Pero no se ha colado, era el invitado.
1: Y va con una camiseta del Madrid en el palco del estadio, dando la mano al Kelaifi, a Infantino y a no sé quién más.
3: Pero por eso, el minuto 74 de partido, la realización era esto. O
1: sea, sí. ¿Esto qué es?
5: Es como yo hablando de cine ahora.
1: Una vergüenza.
4: Pero estamos hablando de ello y le conocemos
3: tengo
4: todos.
3: Tengo 80 años, ya lo sé, pero...
1: Voy a hacer una sección que sea... Esto es una vergüenza.
0: Espera, que va Saibari. Venga, que esto no es una vergüenza. Jugando Marruecos. En la izquierda para Mazraoui. Viene el repliegue. Yendo para atrás de Brasil. Se ha caído el partido, ¿eh? Puede venir el centro de Mazraoui. Centro. Tenso, despeja Fabinho.
3: Lucas, ¿quién lo tiene? ¿Quién lo tiene que levantar el partido? Le queda un cambio a Ancelotti. Hendrik o
1: a
3: Hendrik,
0: sí.
3: Hendrik o Ryan.
0: O sea, a mí me gustaría Hendrik, ¿eh?
3: Es que a mí, yo antes que a Luis Enrique hubiera metido a Ryan.
0: Sí, al del Bournemouth.
3: Enrique hubiera metido a Ryan.
0: Sí, al del Bournemouth, que ha hecho una gran partida, una gran temporada con Iraola a los mandos. Otro de los jugadores, veremos si continúa con los Cherries, con el Bournemouth. Y al hilo de lo que comentáis, Marcos, por ejemplo, ha habido mucho debate precisamente de esto, sobre el tema de las acreditaciones. Esto es un debate que da para horas, pero somos periodistas, somos influencers, somos creadores de contenido. Bueno, pues
3: el
0: está
3: debate,
0: ahí. Está
3: el
0: ahí.
3: Debate.
1: Yo creo que no hay debate. Yo creo que cabe todo, pero en medio de un partido no tiene por qué sacarlo.
3: No, pero el debate fue básicamente que Estados Unidos dijo que a los creadores de contenido que entrasen con visa de turista,
4: eso es,
3: no iba, iba a deportarlos porque al final están... trabajando, están ganando dinero y están entrando con visa de turista y lo que deberían hacer es entrar con una visa de trabajo. Exacto. Pagar sus impuestos correspondientes que ganen en su mes y medio en Estados Unidos y no pasa nada. Mira que estoy de acuerdo en pocas cosas últimamente con Estados Unidos, pero en eso me parece totalmente lógico.
4: Yo tengo un amigo que ha ido en esa categoría, que tú conoces bien, Marcos Durán.
3: Sí.
4: Y que ha tenido que sacar la visa como trabajador, no como turista.
1: A ver, cuidado, que contraatacaba, lo intentaba Marruecos, Lucas.
0: Sí, salía Talvi a la contra, pero otra vez lo hace muy bien Brasil esto, ¿eh? En cuanto Marruecos sale
1: despedido.
0: Déjame
1: que lo diga. Ha tapado la contra Vinicius.
0: ¿Quién? Hombre,
1: viene.
0: Está... Partidazo. Mira, ahora sí, ¿eh? El dato de número de personas, full house, como dicen aquí, completamente lleno, 80.663. No está nada mal, nadie quiere perderse este partidazo que abre el grupo C entre Brasil y Marruecos. Estamos un poco divagando porque se nos ha caído el partido, ¿eh? Se nos ha caído un poquito el ritmo que tanto nos ha enamorado y que tantas expectativas había cumplido en la primera mitad. Ahí jugando Marruecos, banda derecha, ahí está Achraf Hakimi tocando con el Ainaoui, que ha estado en todas partes. Talbi prolongando para Ismael Saibari, este de nuevo.

0: Para Talvi, jugando en un rinconcito, en una baldosa, mientras Brasil espera pacientemente, llegando a la línea de fondo. Saibari se le queda detrás, pero continúa el esférico.
1: Oye, estaba
0: la cola de vaca. Cuidado lo que ha hecho. Ahí está Talvi, el centro al segundo palo. Tiene que despejar Danilo. Qué maniobra de Saibari.
1: Oye, estaban multiplicando 80.000 personas. Si saco un ticket medio, teniendo en cuenta la barbaridad de tickets, si saco un ticket medio de $250. ¿Lo aceptáis eso como ticket medio para este partido? Son 20 millones de euros en recaudación.
2: Uf.
1: O de dólares, si lo multiplicamos.
0: Eso para pagar los pendientes de Neymar.
1: No, no, me refiero que cada taquilla... Es que aquí el ingreso por taquilla en este ranking, en este baremo de precios, es que el ingreso por taquilla es una cosa disparada. Luego está la consumición en el estadio, que todo cuesta.
2: Sí, pues el descanso se van todos a consumir. Mira, mira, mira.
0: Mira, mira, Vini, mira, Vini. Ahí está, delante del Diop. A ver qué hace Vini. La deja atrás Rafinha. Le pegó mordido Rafinha. Fácil abajo para Bono. Pero sacando las garras.
1: Se ha hecho daño Bono.
0: A ver, Bono. ¿Qué ha pasado con Bono? Tendido en el verde. Tiene que salir Slavko Vincic, el esloveno, hablando con Rafinha. No sé si ha sido un mal gesto. Completamente sí, solo.
2: Izquierdo quizás al apoyar.
3: Se gira un poco hacia afuera cuando se deja caer al suelo. Sí.
1: Bueno, a lo mejor está parando un poco el partido.
0: No, también igual hace un batalla.
2: No, yo creo, no.
1: Para decir, vamos a respirar un poco.
2: Él mete hacia atrás la pierna izquierda para evitar que el balón le pase entre las piernas. Y al hacerlo se le carga un poquito el tobillo. Pesa poner mucho peso sobre el tobillo izquierdo, yo creo que ha sido.
0: A ver, es un cooling break improvisado, ¿eh? A ver si no ha hecho eso también para un poquito de respiro. Porque todos los jugadores rehidratándose.
1: Y está preparado Salah para entrar en Marruecos. El futbolista del PSV y Leao. Bueno, este es Rafa Leao. Leao. Bueno, Leao
0: maravilloso, ¿no? Leao portugués.
1: Eso. No, es que por el pelo me he confundido el nombre.
3: Leao portugués.
1: No, pero que aparte que él ha dicho que no quiere seguir en el Milan.
2: No ha sido un buen año este, ¿eh? Tampoco.
1: Ya, pero joder, pero al final es un cañón de jugador.
0: Sí, pero...
3: El Chelsea que no tiene jugadores casi, ¿no?
0: No. Él dijo, además, que le gustaría jugar en la Premier o en la Liga Española. O sea, lo tiene claro, pero creo que es un jugador que gana mucho dinero, que sacarlo del Milan no sé cuánto va a costar y va a ser complicado. Con los cambios, se retira en Brasil con el dorsal número 8, Bruno Guimarães. Entra Danilo Santos.
4: Al final ni uno ni otro,
0: pista,
4: ¿eh?
0: No, apuesta por el centro del campo. Entra el jugador del Botafogo, doble cambio en Marruecos. Entró a Maimouni, el futbolista del Eintracht, sustituyendo en este caso a El Janus, ahora sí. Y también cambio en el lateral izquierdo, se retira Mazraoui para entrar Salah. Me ha gustado mucho Mazraoui, esa banda izquierda, Marcos.
1: Sí, sabes,
0: El Janus y Mazraoui, los dos ahí han creado mucho.
4: El Janus, a mí me... De los que más me gustaron hoy en Marruecos. Creo que Mazraoui puede dar un poquito más todavía. Pero bueno, a medida que pase el torneo, vamos a ver cómo va Marruecos decidiendo a qué tipo de fútbol juega. Porque creo que también hoy Mazraoui ha subido menos de lo que debía, porque sabe quién tiene enfrente, que es Brasil.
1: Pues que este Boadi estaba viendo, es que es un 2007.
4: Sí, sí, sí.
0: Eso duele. 18 años.
4: Sí,
0: no,
4: señor,
0: que,
4: ¿eh?
0: Y qué
1: pozo. Sí, pero tengo la sensación que se le está haciendo un poco largo el partido. O sea, a lo mejor le falta físico y pata también.
3: Yo creo que para mí Marruecos se ha desgastado mucho la primera parte, ¿eh?
4: Sí.
3: O sea, sobre todo la primera media hora, el ritmo que ha impuesto Marruecos, sobre todo en la presión, ha sido, pues bueno, lo que hacía presagiar que la segunda parte se caería un poco.
0: Tocando Marruecos. Lado a lado, jugando a Achraf Hakimi. Lo intentaba por banda derecha. Se va a equivocar. Ahí viene a la carga Brasil. Ahí está Vinicius Junior. Quizás algo corto para Rafinha. La prolongación, el control del futbolista del Barça, en quedando a su par. A ver qué hace Rafinha. Tiene cortito a Vinicius Junior. Puede haber falta, dice el colegiado que no. Hay un futbolista de Marruecos tendido en el verde, jugando el conjunto que dirige Carlo Ancelotti. Mateus Cunha, el que prácticamente no hemos visto. Cunha dentro del área, le pega, muy forzado. ¿Qué va a haber? Saque de esquina. Sacó petróleo Mateus Cunha, que ahora arenga las masas por el córner de Brasil.
4: Y esto es Ancelotti time, ¿eh? Ahora empieza el momento el momento en el que Brasil va a dar un paso al frente.
0: Ah, pues mira, puerta. Es obra
2: de corner. Es que tocando. Sí, ya han rectificado, mira. Ahora sí han rectificado.
0: Revisión de corner. Pues mira. Pues para eso está, ¿no? La norma.
1: Sí, lo que pasa es que no entendemos bien porque ha habido dos partidos.
4: Hoy en el Qatar Suiza no lo hicieron.
1: Sí, que además claro. Era como muy evidente la acción y no lo han rectificado, pero bueno.
2: Creo que está Vinicius más centrado, que con estas modificaciones es un 4-4-2, con Vinicius mucho más caído al medio. Por lo menos en posición defensiva le piden que cierre más el medio. Las dos veces que ya ha tenido la posesión Marruecos, le veo mucho menos abierto a banda en defensa.
0: Vamos a ver, es recta final del encuentro, 8 minutos más lo que añadan, que suele ser, cuidado, el error a punto de aprovecharlo, Rafinha, vaya entrega, más bien fue un castigo de Issa Diop con Bono, que ahora se va al suelo por el choque con Rafinha. Sí, yo creo que esto sí que es
2: batallando.
0: Más
2: sí. Batalleo.
0: Batalleo que te veo, vaya error de Diop, a punto de aprovecharlo Rafinha. Le toca en el hombro, yo creo que no hay absolutamente nada. Bono que se tira al suelo.
2: Uf,
1: cuidado, cuidado.
2: Que a lo mejor es muy fuerte y
3: le pega un golpe importante, sobre todo con el codo en la parte interna del hombro de Bono.
1: No le recrimina nada a Bono, vale, le pide disculpas a Rafinha,
0: es que
1: pero
0: sí. En el 25º anfiteatro.
4: A veces capaz que vista batalla, de verdad.
0: Salen las asistencias, ¿eh?
1: No, es que le ha
4: dado, es que le pegó por dentro,
1: le ha dado justo ahí arriba
4: con el codo.
1: A Carleto.
0: Bueno, pues juego detenido.
1: Bueno, es imposible que Ancelotti 12... te pueda caer mal.
0: Eso es verdad.
3: Con esa actitud que tiene de pasiva, tranquila, que no quiere problemas nunca.
2: Yo no le recuerdo un problema con nadie. Solamente le recuerdo que tú. Bueno, sí,
3: era, sí,
2: hace
3: daño, ¿eh?
2: Sí, Julio. Le recuerdo con Gattuso, que acabaron mal. Habiendo sido en el Milan su lugarteniente.
4: Pero hubo reconciliación, creo.
2: Pero tuvieron un enfrentamiento y estuvieron un tiempo. De hecho, Ancelotti no quería hablar de Gattuso.
3: De todas formas, me parece raro porque no creo que Gattuso sea una persona. No, Miguel, ¿cómo lo ves?
0: Problemática.
1: Además, es un tío bastante tranquilo.
3: Eso es.
1: Muy difícil sacarle de sus casillas.
0: Está calentando Munir el Kayui, el portero suplente que juega en la liga local en el Berkane de Marruecos. 37 añazos. Y vamos a ver, vamos
5: Estaba
0: a ver lo de Bono.
5: Esto
1: dificulta
5: de Bono.
1: Mucho nuestro cierre de programa, pero bueno. Tenemos 5 de margen, ¿no, María? 5 de margen, ¿no? 2 y 5 de la mañana. Ni un segundo más, pues.
0: Hay que. Sí, vamos a ver qué pasa. La grada de Brasil que celebra. No les... A estos no les hace falta mucho, para aprovechar.
5: 5 añitos tiene ya.
2: Bono.
5: Ya sin Bono.
1: Hombre,
0: Zidane.
5: Es verdad.
2: Es Elias,
1: Elias,
2: el pequeño.
4: Bueno, y de abajo también es el
2: de Teo, que está en Córdoba.
1: Teo, y porque van a ver a jugar a Luca, que es titular con la selección argelina.
2: Ya he dicho, ya que estamos, vemos el Brasil-Marruecos.
4: Martes.
2: Bueno, Ashraf es muy amigo de la familia de Luca.
1: ¿Qué te pasa, Lu? Espera, ¿qué ha volcado Marcos?
4: No,
2: se ha quedado.
3: Para el que no, acaba de gripar el motor.
2: Se ha quedado reseteando Windows.
1: De repente dice martes
2: y se ha quedado reseteando Windows.
4: Martes a las 7 contra Argentina. Argelia. Lo que pasa es que, como estaban hablando, dije, no tiene.
0: Es un tío respetuoso.
4: Exactamente, Luca. ¿No?
2: El icono de las bolitas haciendo círculos.
1: ¿Vas a venir con la albiceleste para hacer el partido de Argentina o qué?
4: La voy a traer, no sé si me la voy a poner. Por cábala.
1: Oye, es muy bonita la camiseta de Argentina, ¿eh?
4: Sí, la tengo. Tengo varias.
0: Hay que hacer ranking de camisetas, ¿eh? Eso también hay que... Promoviendo desde ya...
1: Por de lo que hemos visto de momento... ¿No te crees que me ha llamado mucho la atención ninguna?
0: A mí la de México, la blanca... Es que el otro día jugaron con la verde, pero la blanca me parece muy chula. Pero claro, ya el marketing hay segunda, tercera, cuarta, quinta...
2: A mí la de Alemania me parece
1: una barbaridad. De hecho, te diré que he visto de los primeros planos... Cuando veo la de Brasil, el primer plano de Brasil no me ha gustado nada.
4: A mí no me gusta.
2: La de Alemania, como la de Alemania, no hay ninguna. Que imita la de Italia 90 de Alemania.
1: Sí, es que no la he visto todavía.
0: Es que Alemania va a acabar con el patrocinio con Adidas. Y creo que están aprovechando ahí. Venga, vamos a rascar todo lo que podemos. Están también tirando de lo retro, que ahora se lleva mucho.
4: Eso sí que es un fin de siglo, ¿eh?
0: Pues sí, joder. Eso sí que es un matrimonio hecho y derecho que llega a su fin. Bueno, minuto 87, a puntito de conocer el tiempo de descuento, que va a ser largo, ¿eh? va a ser largo porque ha habido muchas interrupciones en la segunda mitad con la pausa de hidratación.
1: No sabía,
0: con
1: yo, la atención no sabía yo eso de Alemania y de
4: sí,
1: la
4: que,
1: marca.
4: Creo que va con Nike, sí. Si no recuerdo mal.
2: Pero es que pero eso es la traición.
1: Eso es, más heavy, es más heavy que lo de Normandía.
4: Sí, eso sí,
1: es
4: por eso te digo.
5: Ya nada es igual. O sea, ya se acaban ciclos, nos hacemos mayores. Alemania ya cambia de firma. O sea,
2: no, es que Alemania, para que nos hagamos una idea, gana el Mundial del 54 gracias a esa marca. Porque sí, Adi Dassler, su fundador,
4: pone
2: los tacos a las botas en el descanso y consigue que Alemania remonte la segunda mitad. O sea, es una alianza de toda la vida.
0: Sí, señor. Pues no todo llega a su fin. Todo tiene a su fin.
1: Qué práctico el mixto.
3: No hay nada para toda la vida.
1: No, escucha. O sea, esto se va... Con perdón, el mundo se va a la mierda. No, o sea, sí, si Alemania deja de ir, pues ya me contarás. Si Alemania ¿Qué nos queda ya?
5: Que nosotros que firmamos con que, Nike.
3: Yo no me imagino Alemania sin Adidas, porque ha sido la marca que desde que soy chiquitito, o sea,
2: ¿alguien se imagina que Estados Unidos viste de Adidas?
4: Sí.
2: Bueno, sí, la verdad, Adidas, ¿no? Es aún peor, ¿eh? Pero digo.
4: Sería raro. Sí, porque, por ejemplo, la MLS, todas las camisetas son Adidas, sí, gracias, ¿no? De acuerdo. O sea, sí, no me parece tan raro que... Pero, o sea, al revés, sí.
1: Espera, que venga Marruecos.
0: En el centro, intentaba desde la izquierda. El remate no llegó, Saibari.
3: De hecho, te cuento más. En la MLS, cuando yo fui a jugar a Toronto, yo tenía un acuerdo con Nike para llevar botas y la liga me tuvo que hacer un escrito en el que me autorizaba a jugar con esa marca. Porque si no, tienes que jugar con Adidas.
4: Claro.
0: Las cosas del
2: claro, pero
0: fútbol moderno.
2: Porque Nike.
1: Menudo Galáctico ahora, estaba hecho mixta, ¿eh? Llegó
2: Nike
1: allí
2: y ahora Under Armour están muy metidos en Estados Unidos y quería Adidas penetrar y por eso es por lo que dijo con la MLS tiro para adelante.
0: A ver qué hay cambio. Se retira la referencia en ataque de Marruecos. El autor del tanto es a Vaselina, el jugador del PSV, Ismael Saibari. Y entra Sufian Raihimi. Jugador de la Liga de Emiratos Árabes, ¿eh? Esto sí que es más difícil de ver en una selección, bueno, pues que aspira al menos a repetir lo que hizo en la última edición, es decir, llegar a las semifinales.
4: Si es que ahora cualquier cosa pasa, mixta. Dula Santo lateral de Brasil, Adidas, Nike. O sea,
1: la vergüenza.
4: Alemania con Nike.
2: Bueno, la traición sería que se fueran con Puma, eso ya sí que sería la mega traición.
1: Ojito a las gafas de Wabi, ¿eh? Del seleccionador de Marruecos.
4: Sí.
1: Cuidado que tiene Jorge Javier, tiene unas, como esas.
0: Qué bien, ahora estuvo inteligente, Buadi.
1: Me ha gustado este chico,
0: sí. Aunque esté reventado.
1: Cuando lleguemos al 90, te pido el 5-1, ¿eh?
0: Sí. Este se va a llevar, ¿eh? Este se va a llevar porque ha jugado con todo el criterio del mundo. Sabiendo lo que tiene que hacer, lo que no tiene que hacer. Y ahora forzando una falta y con el ritmo del partido actual, vamos a ver... Si el balón parado puede ser una opción, preparado ya para botarla. Ahí está, pasadísimo al segundo palo. Ahí está Salah jugando en cortito, piquito del área, tocando Marruecos, todo Brasil encerrado en su área, intentando salir a la contra. Recupera Luis Enrique, pugnando, bregando. A ver qué hace Brasil. Viene ahora entre líneas Mateus Cunha, derribo a Cunha. Hay antes. Falta sobre el jugador del United.
1: Hay que soltarla antes.
0: El Ainaui yo creo que también está fundido, sin gasolina. Y fruto de ello fue ese derribo sobre Mateus Cunha. A ver. 10 de añadido. Mira, otra vez, mínimo 10, ¿eh? Mínimo 10. Y ahora derribo sobre Vini de Agraf. Y Vini tiene un cabreo morrocotudo.
3: Digamos justo los niveles, ¿eh?
1: Pero una cosa, pero se nos va la mano con el tiempo, ¿no?
3: Sí.
1: 10 minutos.
5: Nos están rompiendo la
1: cintura. Pero aparte de eso, o sea a las 2 y 5 nosotros tenemos que cerrar, sí o sí. Pero en cualquier caso, 10 minutos, 3 de la pausa de hidratación.
2: A ver, las dos veces que Bono ha estado en el, pero aún así...
0: Espera Rafinha dentro del área, lo puede pagar Rafinha, amaga Rafinha, le pone pausa al centro, al segundo palo. No contactó con el esférico Danilo Santos. Llegó demasiado forzado el futbolista de Botafogo. Ahí está Vinicius Junior, no llega, recuperando Marruecos. Quiere poner otra vez esa chispa a los Leones del Atlas. Pero la gasolina es justa y prefiere jugar en corto. Y el balón le llega a Bono.
3: Sí, para mí Marruecos ya da por válido el empate, ¿eh? O sea,
0: sí, yo creo que incluso los dos, mixta.
5: Y esta jugada ya te lo demuestra.
3: Totalmente.
0: A ver, Fabinho, ¿qué opina lo contrario? Jugando, descargando hacia la banda izquierda. Cerca de la cal Vinicius, una bicicleta, dos delante de él. Agraf Hakimi va a ser saque de esquina. Saque de esquina forzado por Vinicius Junior, el autor
1: muy bien
0: de ese
1: Vini,
0: golazo.
1: Pero muy bien el esfuerzo defensivo de Hakimi, sí, que estamos en el 90, ¿eh?
4: Sí, sí, muy bien, porque en el, para mí en el gol Arraf lo dejó solo, no me acuerdo quién había sido el defensor, el Nahui me parece que había sido, y él se dio cuenta también de eso, de que estuvo muy lejos de Vinicius en esa, y en el segundo tiempo a Vinicius no lo dejaron, no lo dejaron en ningún momento solo.
0: Y la va a poner el 9, la va a poner el delantero Mateus Cunha, en cortito tiene a Rafinha, veremos qué opción hace el Diablo Rojo, el futbolista del United. Esperando el ok, Slavko Vincic marcando jugada, mano izquierda arriba, punto de penalti, la salida medio en falso de Bono, pero consigue meter los puños, otra vez le cae el esférico a Mateus Cunha, encarando por banda izquierda, a ver qué hace al suelo Cunha, creo, a ver, no, córner puerta, otra
5: no,
0: vez.
5: Nada.
2: No,
1: ahora debería ser puerta,
4: no,
1: creo.
4: ¿No? Creo que Rahimi se dio, sí, Rahimi le dio la razón al árbitro directamente, ah, vale, con su reacción.
2: Porque firmaba eso a que pitara falta.
0: La honestidad de Rahimi, la pone otra vez Mateus Cunha, tiene que salir otra vez de puños. Es bueno, le cae a Rafinha, dejando para la derecha Luis Enrique, para Douglas, ahí está dentro del área, Santos, atrapa.
1: Al final va a sufrir Marruecos.
0: Pero... Bueno, Douglas no, era Danilo Santos.
2: Muy egoísta, muy egoísta.
4: No podía ser otro.
3: No tenía pase. Tenía Marquinhos, ¿no?
2: Sí, era...
4: Para mí le quedó atrás la izquierda y no tenía pase. No.
2: Fabinho.
4: Pero creo que no tenía.
3: Fabinho, perdón.
2: Sí, yo también lo he confundido.
0: No le imprimió toda la fuerza necesaria. Quiere responder Marruecos. Bueno, le envío el largo de Achraf Hakimi. Pocos efectivos de Marruecos. Ahora en la zona defensiva, Amai Mouni cambiando de banda. Caído a la derecha. Tocando para Rahimi, vamos a ver qué bueno el amago, la pone segundo palo, despeja la defensa de Brasil, le cae a Buadi, a ver qué hace Buadi, pues hace lo que casi siempre, jugar con criterio, con Achraf, más de Buadi, abriendo a la derecha para Maimouni, yo creo que Brasil es lo que decimos, Marcos, voy a arriesgar el 0,1%.
4: No quiero arriesgar nada, Ancelotti sabe que ahora un gol de Marruecos es muy complicado levantar y el empate.
3: Como ha empezado el partido y conseguir el empate, yo creo que va por bueno. Incluso
2: Ancelotti es italiano y dice: no pierdas en dos minutos lo que te ha costado ganar 98.
0: Ya hemos consumido 4 de los 10 de añadido aquí en Nueva Jersey. El derribo de Magallanes va a ser corner.
2: No está bien Magallanes.
0: Corner derribó a Rahimi.
1: Está con el penalti todavía.
2: No está bien Magallanes. Y ha hecho un par de despejes antes. Igual.
4: Pero no está bien físicamente.
1: Porque para mí esta era falta, no era corner.
0: Mala fortuna ahí el jugador del Arsenal. Resbaló sobre su cuerpo y acabó en corner. Ya sabemos, a balón parado se igualan las fuerzas. 12 ocasiones para cada equipo, totalmente igualado como el marcador. Brasil 1, Marruecos 1. Preparado ya con el dorsal número 15, el Mourabet, el futbolista del Estrasburgo. Otra vez. Le gusta esto, Slavko Vincic, Voy a poner paz antes de dar el ok. El envío, vamos a ver el Mourabet con pierna izquierda. Ahí la pone, pasando al segundo palo. Tiene que salir la defensa de Brasil. Despejando a saque de banda. El despeje de Magallanes. Saque de banda de nuevo para Marruecos en zona de tres cuartos.
1: Vamos a ir dando las notas, Lucas. Que vamos a tener que cerrar ahí a toda velocidad.
0: Pues venga, le voy a dar 5 a Vinicius por el gol, pero sobre todo por sus ayudas defensivas. Le vamos a dar 4 puntos a Saibari por el buen gol que ha hecho con esa, bueno, con esa picadita a Alisson. 3 le voy a dar a Buadi. Le voy a dar 2 puntitos a quién le voy a dar 2 puntos. Es que está también más complicado. Mira, al Janus y 1 a Masraoui. ¿Lo tenemos?
4: Sí.
0: Venga. Pues ahí está el ranking de este primer partido del grupo C, agonizando ya, minuto 96, 4 minutitos mínimo, como dice el cartel. Se nos va a acabar el tiempo en tablero deportivo. Cuidado al error de Gabriel Magallanes. No despejó bien de cabeza. Tiene que pasar para echarle un cable a su compañero, a su socio Fabinho. Y ahora falta. Comete falta y falta dura.
4: Clarísimo.
0: Falta dura de Fabinho. Y otra oportunidad, balón parado para Marruecos, que regaló el futbolista ex canterano del Real Madrid. Paso por el Mónaco y otros grandes clubes europeos.
2: Y fue Mourinho el que dijo, el que le quiso traer a Madrid, por cierto, en su día.
0: Sí, señor.
2: Aunque en el Castilla jugaba de lateral derecho.
1: Al final todo empieza y acaba en Mourinho, ¿te das cuenta, Verde?
5: Yo, de verdad, que es que ayer y hoy estaba jugando especialmente